0: Con alerta de salud, médicos piden vacunas al día antes este aumento de sarampión. Un fuerte sismo sacude México, terremoto de 7.4 se siente en varios estados y países vecinos. Así comenzamos.
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0: Hola, ¿qué tal? Les saluda con muchísimo gusto Alexandra Estergios. Bienvenidos. Un día después de la ruptura de una tubería de agua en West Hollywood, residentes y negocios enfrentan las consecuencias. Hay vehículos inundados, lodo y daños materiales que marcan el inicio de una lenta recuperación. Es Luis Zaragoza que visitó la zona y nos tiene las reacciones de la comunidad.
2: Continúan los trabajos de reparación después de que una tubería principal se rompiera en una zona en donde existen varios negocios y edificios de apartamentos en West Hollywood. El incidente fue reportado poco después de las 3 de la madrugada del jueves sobre la intersección del Boulevard Sunset y Holloway Drive, causando daños por inundación a varios comercios y viviendas del lugar.
3: Creo que estábamos en shock, honestamente. Fue algo completamente inesperado. Hemos lidiado con muchas situaciones de diferentes magnitudes, pero nada como esto.
2: Karina Medina nos comentó que su negocio, un café-restaurante, sufrió daños estructurales y gran parte del equipo para cocinar quedó inservible, por lo que les tomará un par de meses para reparar los daños y adquirir nuevo equipo para volver a abrir.
3: Ahora mismo lo que estamos es evaluando, viendo cuáles son los próximos pasos, tratando de restaurar y limpiar lo que podamos y tratar de salvar lo que podemos.
2: Esta mañana sobre el Boulevard Sunset, cerca de donde se realizan las tareas de reconstrucción, la mayoría de los negocios estaban cerrados. Por su parte, Karina Medina comentó que la preocupación son sus empleados, ya que por 18 años han sido leales trabajadores y no quisiera dejarlos sin un salario durante el tiempo que dure la reconstrucción del lugar.
3: Nosotros hemos servido a la comunidad por 18 años. Tenemos un equipo de 80 personas, casi 90 personas. Ahora mismo nuestra prioridad son ellos, nuestros empleados.
2: Lauro Islas es otro empleado afectado. El día de ayer le tocó descanso y al no estar enterado de lo ocurrido con gran preocupación, esta mañana temía llegar tarde al trabajo, o lo que es peor, haberse quedado sin empleo.
4: Porque donde tomamos el autobús no pusieron ningún letrero ni nada. Se me hace que esto pasó de repente. De una u otra forma tenemos que llegar a donde trabajamos.
2: Mientras tanto, las labores para sacar el lodo de los estacionamientos de varios edificios de apartamentos, así como la limpieza de varias calles, continúan. Las autoridades mencionaron que varias calles y avenidas continuarán cerradas hasta nuevo aviso.
5: De acuerdo al portavoz del Departamento de Water and Power, los trabajos de reparación durarán todo este fin de semana, trabajando las 24 horas. Se espera que para el próximo lunes todo vuelva a la normalidad. Luis Zaragoza, Noticias Estrella TV.
0: Y a un mes del incendio en el almacén de Lineage en Boyle Heights, los vecinos siguen enfrentando humo, cenizas, malos olores y una creciente plaga de roedores, además de insectos también provocada por millones de libras de alimentos en descomposición. Parte de esos desechos ya se traslada a un relleno sanitario en Riverside, bajo una extensión de emergencia. Sin embargo, el avance de la limpieza es lento y la comunidad mantiene su preocupación por los riesgos para la salud y el impacto ambiental. Y mientras continúan las labores de limpieza, llegan nuevas medidas para apoyar a las familias afectadas. La alcaldesa Karen Bass anunció una alianza de $1,000,000 con Airbnb para ofrecer alojamiento temporal a residentes cercanos al almacén. Además, la empresa inició la distribución gratuita de alimentos para la comunidad en un intento por aliviar el impacto que un mes después del incendio sigue afectando la vida diaria de cientos de vecinos. La ayuda alimentaria para las familias afectadas por el incendio en Boyle Heights continuará hasta finales de agosto. Realizarán entregas gratuitas en 5 iglesias y centros comunitarios de Los Ángeles, con fechas programadas entre julio y agosto. Las distribuciones se llevarán a cabo en distintos horarios y en la mayoría de los casos, los alimentos se entregarán hasta agotar existencias. Los puntos y fechas están apareciendo ahora mismo en su pantalla para que los residentes identifiquen el centro más cercano. Y vecinos del sur de Los Ángeles denuncian problemas de basura y seguridad por un campamento de personas sin hogar cerca de la intersección de 60th Street y Vermont Avenue. Residentes aseguran que el callejón está lleno de desperdicios, de colchones y posibles riesgos de salud justo frente a una escuela secundaria. Negocios de la zona también reportan vandalismo. La oficina del concejal Kieran Price dice que va a realizar una limpieza integral la próxima semana. y un juez federal ordenó cambios inmediatos en las condiciones del centro de procesamiento de ICE en Adelanto, California. La decisión llega tras denuncias de presuntos tratos inhumanos y condiciones inadecuadas para personas detenidas. Organizaciones como CHIRLA y también la de Immigrant Defenders Law Center celebran el fallo y aseguran que las medidas van a beneficiar a cerca de 1,500 personas bajo custodia. Estable limpia, alimentos nutritivos, condiciones adecuadas de higiene, atención médica y protecciones contra posibles represalias. Y el regreso a clases parece lejos, pero el tiempo pasa rápido y los médicos recuerdan a todos los padres de familia que este es el momento ideal para poner al día las vacunas de sus hijos, especialmente ante el aumento de casos de sarampión. Vamos con Karen Marroquín, que nos tiene el informe completo.
6: Así Hola, es, Karen. Muchísimas gracias, Alexandra. Así es, con el inicio del nuevo ciclo escolar cada vez más cerca, pediatras piden a las familias no esperar hasta el último momento. Recomiendan programar chequeos y vacunas ahora para asegurar que los menores estén protegidos antes de regresar a clases. Veamos.
7: El regreso a clases está a la vuelta de la esquina y médicos insisten que este es el momento ideal para llevar a los niños a su chequeo anual.
8: En el verano es un buen momento para regresar al pediatra, ya que tenemos un poco más de tiempo, no estamos con las locuras del día y definitivamente tenemos un espacio para que nuestros hijos puedan saber cómo están creciendo, tener sus vacunas y sobre todo tener ese chequeo médico y también de salud mental que tanto necesitamos.
7: Los especialistas hacen énfasis en la vacunación contra el sarampión ante el aumento de casos en el estado. Hasta el 16 de julio, los CDC reportaban 2,260 casos confirmados en Estados Unidos. Además, a principios de este mes, autoridades de salud pública confirmaron un caso de sarampión con posibles exposiciones comunitarias en el condado de Los Ángeles.
8: Las vacunas son indispensables para nuestros hijos, ya que les puede dar las herramientas para prevenir infecciones. Por eso queremos que estén preocupados por su examen de matemáticas, por el partido de fútbol, pero no necesariamente por estar enfermos una semana o dos semanas de algo que pudimos haber prevenido.
7: La vacunación contra el sarampión puede aplicarse a partir de los 12 meses de edad y en algunos casos desde los 6 meses. Como todas las vacunas, su aplicación depende de la edad y de las recomendaciones de las autoridades de salud.
8: Es importante saber que dependiendo de la edad vamos a tener ciertas vacunas. Generalmente del nacimiento al primer año de edad damos ciertas vacunas y estas son adecuadas dependiendo los tipos de virus, bacterias y problemas que pueden llegar a tener. Por eso estamos tratando de prevenir según la edad, incluyendo también a nuestros adolescentes para que estén sanos.
7: Por ello, con el regreso a clases cada vez más cerca, médicos insisten en que la mejor herramienta sigue siendo la prevención.
8: Empezar con dietas sanas, movimiento y asegurarnos que estemos al día. Porque al momento que vemos a nuestro pediatra, no solamente vemos esas vacunas, vemos cómo están creciendo, cómo está su desarrollo y definitivamente tratar de evitar cualquier tipo de problema que nuestros hijos pudieran llegar a tener.
6: Y recuerde que los requisitos de vacunación pueden variar según el grado escolar. Así que si tiene dudas sobre las vacunas que necesita su hijo, consulte con su pediatra o con el Departamento de Salud local.
0: Muchísimas gracias, Karen. Sin duda es información valiosísima, sobre todo para los padres de familia que llevan a los niños a las escuelas y están expuestos a todo este tipo de bacterias, de infecciones y, bueno, de enfermedades que ya comentabas. Gracias, Karen.
6: Sí, es gracias.
0: Y así nos vamos a una breve pausa. Al regresar, nueva restricción para estudiantes extranjeros en Estados Unidos. La administración Trump limita su permanencia a 4 años y genera preocupaciones en las universidades. Además, fuerte sismo sacude el sur de México. El movimiento de 7.4 se sintió en varios estados y países vecinos. Autoridades mantienen vigilancia.

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1: Regresamos para informarles que el gobierno del presidente Donald Trump va a limitar a 4 años la permanencia de estudiantes extranjeros en Estados Unidos, salvo que obtengan una autorización federal para extender su estancia. La medida que entra en vigor en septiembre también endurece los cambios de programa académico. Universidades advierten que la norma aumentará la carga administrativa y podría desalentar la llegada de estudiantes internacionales. Y por su lado, el Servicio de Ciudadanía e Inmigración anunció que eliminará la regla de carga pública implementada durante la administración Biden y adoptará criterios más amplios para evaluar solicitudes de residencia, visas y ajustes de estatus. La nueva norma, que entrará en vigor el 18 de septiembre, dará a los oficiales mayor discreción para determinar si un solicitante podría depender de beneficios públicos en el futuro. Y para entender qué cambia con esta eliminación de la regla de carga pública y cómo podría impactar a miles de inmigrantes, nos acompaña el abogado de inmigración Alex Gálvez. Muchísimas gracias por estar con nosotros. Alex, ¿qué cambia en términos prácticos con esta nueva regla de carga pública que entraría en vigor?
2: Sí, es un problema muy grande porque lo que estamos viendo es que está poniendo al presidente Trump otra traba para poder obtener la residencia permanente. En pocas palabras, si el gobierno piensa que vas a hacer carga pública, no vas a poder ser elegible para la residencia. Quizás te pidan una fianza de hasta $100,000. O por esas razones, estamos viendo que esto se está implementando de una manera que es arbitraria, caprichosa y contradictoria. Lo quiso hacer en el primer mandato y recuerden, en 2017, en el primer mandato, la Corte Federal dijo que no podía implementarlo porque era muy discriminatorio. Pensamos que va a suceder lo mismo en esta instancia. Por esas razones, hay que respirar, hay que ver qué es lo que va a suceder.
1: Alex, para que la gente lo tenga claro, ¿quiénes serían carga pública? O sea, personas de bajos ingresos, personas con ciertas situaciones.
2: Sí, una de las preguntas más grandes, ¿qué pasa si estoy pidiendo ayuda pero es para mi hijo ciudadano? Eso no debería ser carga pública porque como un hijo ciudadano él tiene el derecho de pedir esa asistencia. Por esa razón estamos diciendo que si piden Medi-Cal, esa es una de las maneras, si están pidiendo asistencia de vivienda. Pero recuerden, esa asistencia se pide para los niños ciudadanos y por esas razones hay que ver qué va a decir los reglamentos. Está pendiente, pero también vamos a ver si van a levantar demandas federales.
1: Ya lo mencionabas, Alex, esto afecta a las personas que están buscando la residencia, pero también a los que ajustan su estatus en otros momentos como solicitantes de visas. ¿Qué tanto impacto tendría?
2: Sí, esto va a tener un impacto no solamente a esos que quieren normalizar su estatus inmigratorio dentro de los Estados Unidos, pero también se van a enfocar en ciertos

0: otros países que son conocidos por recibir mucha carga pública. So, esto va a tener un efecto internacionalmente y dentro de Estados Unidos. Y por esas razones, hablen con su abogado de migración para ver qué es lo que puedan hacer ahorita para evitar ser carga pública. Una de las recomendaciones, empezar a obtener aseguranza privada de salud cuando estés aplicando para la residencia. Eso va a minimizar que digan que eres una carga pública.
1: Efectivamente, esa recomendación es importantísima, que la apunten ahí en su casa. ¿Y qué podrían considerar, desde tu punto de vista, Alex, otros factores, los oficiales de inmigración, para que la gente esté pendiente y sepa qué contestar?
0: Sí, una de las preguntas que vimos cuando el presidente en el primer mandato es cuánta gente vive contigo, cuánto gana esas personas que están viviendo contigo, si cualquiera de esas personas está pidiendo asistencia, también cuál es el credit score. Increíble que estaban también pidiendo eso. Y por esas razones, sí, a mí me hablan con su abogado de migración, también impuestos, haber hecho impuestos, porque ahí también identifica cuánto dinero estabas ganando. Todos esos van a ser factores, pero uno de los problemas más grandes que tenemos nosotros como abogados, ¿por qué hasta $100,000? Eso, si en verdad quieren evitar carga pública, que pidan otro copatrocinador, que la fianza sea de $10,000, pero $100,000 es algo muy ridículo. Y por esas razones, pienso que va a haber unos cambios a esta propuesta.
1: Esperemos que así sea y ojalá que se mantengan las cosas, pues que le convenga a la gente, al final de cuentas. Alex Gales, muchísimas gracias por estar con nosotros. Fuerte abrazo.
0: A ustedes, igualmente.
1: Gracias. Un sismo de magnitud 7.4 sacudió el sur de México, con epicentro al suroeste de la ciudad de Hidalgo, Chiapas. El movimiento se percibió en Oaxaca y otros estados, así como en Guatemala y El Salvador. Hasta el momento, las autoridades no reportan víctimas ni daños graves, aunque se emitió una alerta preventiva de tsunami para algunas zonas del Pacífico, pues ya fue cancelada posteriormente. Protección Civil mantiene monitoreo en las áreas afectadas. En Guatemala, en la capital del país, las alarmas se activaron, lo que provocó que miles de personas evacuaran edificios la mañana de este viernes. Según los reportes, edificios públicos y centros educativos fueron evacuados como medida de prevención. Mientras tanto, las autoridades recomendaron a los residentes realizar evaluaciones de sus viviendas para verificar sus condiciones y ver si representan algún peligro. En las últimas horas se presentaron algunas réplicas. Las más grandes fueron de 5.1 grados. Y el exgobernador de Baja California, Ernesto Rufo Appel, vuelve al centro de la polémica tras su reciente detención por presuntos delitos de delincuencia organizada y contrabando también de combustible. En 1993, Joaquín El Chapo Guzmán declaró que Rufo presuntamente tenía vínculos con los hermanos Arellano Félix, acusaciones documentadas años después en el libro de Los Señores del Narco. Sin embargo, esos señalamientos nunca derivaron en cargos formales contra el exmandatario. Ahora, sus declaraciones vuelven a circular mientras avanza la nueva investigación.
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1: Pasemos ahora con un poco del resumen de las temperaturas para los próximos días. Aquí tenemos ya el viernes, que hemos sentido mucho calor aquí en Los Ángeles, 88 grados, las mínimas 68 por la noche. Por supuesto, el fin de semana, ojo, a pesar de que las temperaturas están altas, por la mañana el sábado vamos a ver cielos nublados. Ya el domingo volvemos a ver el sol resplandeciente, llegará hasta los 85 grados, las mínimas se mantendrán los próximos tres días en 68 grados. Y bueno, ahora nos vamos a Riverside. El calor será más intenso, se esperan máximas de hasta 96 grados durante el fin de semana, algunas nubes hacia el miércoles y temperaturas que podrían llegar a los tres dígitos para el jueves. Y así nos vamos a una pausa, pero al regresar...
3: Así es, en solo minutos les cuento la triste historia de dos famosas que están atravesando un momento de luto y de dolor por la muerte de seres queridos. No se despeguen, Noticias 62, le tengo los detalles.

0: En noticias del espectáculo, una lamentable pérdida. Enluta a la familia de la actriz Aileen Mujica. Vamos con Juan Alberto Santos, que nos tiene todos los detalles.
1: Alexandra, muchísimas gracias. Es hora de hablar del mundo del entretenimiento y tristemente tenemos que comenzar con una noticia que se confirmó esta mañana. El día de hoy, la actriz y presentadora Aileen Mujica enfrenta uno de los dolores más grandes de la vida. Su hijo Mauro, que estaba a punto de cumplir 31 años, ha fallecido. La actriz se encontraba en Colombia grabando un reality show en el cual participa en este momento cuando le hicieron llegar esta información que, por supuesto, enluta a su familia y a todos sus seres queridos. Que en paz descanse Mauro y mucha, pero mucha fortaleza para la querida actriz cubana. También, hablando de muerte y pérdidas, nuestra rica, famosa latina Luzelva Mansur sufrió esta semana la pérdida de su mamá. La señora Natalia falleció aún de causas desconocidas. No se ha informado el motivo de su muerte, pero el jueves, ayer precisamente, Luzelva dio a conocer esta noticia abrazando a su madre hasta el cielo, mandándole besos y, por supuesto, todas las bendiciones que le ha dejado. La señora Natalia junto a Luzelva participó en muchos de los episodios de nuestro reality show y así es como siempre la vamos a recordar como esa madre amorosa para Lucy y para todos los que pudimos tocar su luz. Pero bueno, vamos a otras noticias que también son titulares el día de hoy. Es que los ojos enteros del mundo y de Los Ángeles, por supuesto, están en New York y New Jersey, donde ya se prepara todo mundo para la final del mundial este domingo. Y vean nada más cómo están los camerinos de las estrellas que van a ser parte del medio tiempo, un show de aproximadamente 11 minutos que por primera vez se va a realizar en un partido de fútbol de talla mundialista. Ahí, por supuesto, el camerino de Shakira, de Justin Bieber, de Gustavo Dudamel de aquí de Los Ángeles, que también va a ser parte con su orquesta de este evento, Madonna, BTS y, en fin, muchas celebridades que se suman a la fiesta futbolera en la clausura de este evento, en el encuentro de Argentina en contra de España. Por cierto, el trofeo ya está en la Gran Manzana y llegó envuelto en este estuche espectacular de la marca francesa Louboutin, en el cual va a ser llevado hasta la cancha el domingo para ser levantado por los triunfadores de este magno evento. Así que todos alerta, por supuesto, aquí en Los Ángeles, muchos fanfests para que la gente pueda unirse a la fiesta futbolera y vivir la emoción de esta Copa del Mundo, que me encanta. Los dos finalistas hablan español, así que el campeón mire en los ojos de todo el mundo y hablando nuestro idioma. Pues bueno, es así como está el mundo del entretenimiento el día de hoy. Alexa, sigo contigo, por supuesto, con más información. Soy Juan Alberto Santos y los veo en la próxima.
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Y mientras acerca el partido entre Argentina y España, la fiebre mundialista ya se siente en Nueva York y en Nueva Jersey. Entradas de reventa que llegan a los $10,000 o más. Vuelos casi agotados y miles de aficionados listos para ser parte de una final que busca romper récords de audiencia. Y la acción del torneo Apertura 2026 continúa hoy por Estrella TV con la transmisión del partido entre Juárez y Puebla. Así que acompáñenme desde la previa que comienza a las 7:30 de la noche con todos los detalles. Antes del silbatazo inicial, no se lo pierda, aquí lo vamos a estar esperando con muchísimo gusto. Con eso me despido, gracias por habernos acompañado. Soy Alexandra Esterios, que tenga una excelente tarde y ya lo sabe, nos vemos en un ratito.

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El Departamento de Seguridad Nacional asegura que miles de personas se registraron para votar sin ser ciudadanas. Aviva las llamas sobre un presunto fraude y asegura que hay errores que deben corregirse. Sorpresa e indignación por el historial de violencia que tiene el agente que disparó contra el migrante colombiano que falleció en Maine. El testimonio de su ex esposa describe lo que le tocó vivir a su lado. Retiran del mercado la lechuga que habría originado miles de casos de malestar estomacal. Toman medidas severas mientras el número de enfermos ya se extiende por el país. Y el norte del país asfixiado por el humo y la mala calidad del aire. Millones de personas no pueden respirar y tienen que usar mascarillas. Un sismo de 7.4 grados sacude parte de la República Mexicana y Guatemala. Cientos de personas salen a las calles ante el temor de un desastre. Así

0: comienza su noticiero 24 horas. Hola, ¿qué tal? Muy buenas tardes. Bienvenidos a esta emisión de Noticias 24 Horas. Con muchísimo gusto les saluda Laura Ortega. Gracias por acompañarnos y así comenzamos. El discurso del presidente Donald Trump reavivó el debate sobre la seguridad y los procedimientos de votación en Estados Unidos. El Departamento de Seguridad Nacional anunció una revisión del sistema electoral y asegura haber identificado casos de personas registradas para votar sin ser ciudadanos. Nuestro corresponsal, Antino Belchi, nos tiene con esta historia.
1: Good evening. Before we begin,
2: menos de 24 horas después de que el presidente Donald Trump advirtiera que el sistema electoral está en peligro, el Departamento de Seguridad Nacional sale hoy a poner cifras sobre la mesa. Según la Casa Blanca, una revisión de DHS detectó unas 250.000 personas no ciudadanas registradas para votar en cuatro estados: California, Nueva Jersey, Nevada y Pensilvania.
3: This isn't about rehashing the 2020 election. This is just exposing what took place and to make sure it never happens again. And there's some really easy steps that can be taken to secure our elections. And it shouldn't be a partisan issue.
2: Pero registrado no es lo mismo que haber votado. La herramienta que usa DHS, el sistema SAFE, ya ha marcado por error a ciudadanos como extranjeros, y un juez federal bloqueó su versión más reciente en junio por violar la privacidad de los votantes.
4: El Act de SAFE es más que nada como que aplicar algo a nivel nacional que sea consistente, en vez de que hayan diferencias entre estado de qué tipos de pruebas deben presentar.
2: Varios estados ya salieron a cuestionar la cifra. Nevada dice que ni siquiera entiende cómo DHS llegó a ese número, y Pensilvania pide que la agencia comparta su metodología antes de sacar conclusiones.
5: La realidad es que solamente el 0.01% de los votantes en Estados Unidos, o sea, han habido 34 casos sospechosos en los últimos años de gente que no es ciudadana, que muchas veces votaron por error, pero no ha habido fraude.
6: Ya llevamos 6 años escuchando lo mismo, docenas de cortes y de reportes de la prensa han demostrado que nada de esto, la verdad, se ha cuantificado algo significativo.
2: Organizaciones de defensa del voto advierten que sin esa evidencia, el anuncio puede servir para depurar votantes elegibles y sembrar más desconfianza de cara a las elecciones de medio término.
7: Él está empezando a tender la camita para si los resultados no son como él espera o como su partido quisiera, empezar estas alegaciones de nuevo.
2: DHS promete un informe completo, pero aún no explica su metodología. La pregunta de fondo sigue abierta: ¿cuántos de esos registros son errores administrativos? Y si esto realmente cambia el debate electoral o solo lo polariza más. Antonio Belchi, Noticias Estrella TV.
0: Y miren, hay nuevos detalles sobre el agente de ICE que disparó mortalmente sobre el migrante colombiano Joan Sebastián Durán Guerrero en Maine. Los reportes muestran que tendría un gran historial de abuso y también violencia. Los testimonios de su ex esposa parecen confirmarlo y expone varios escenarios donde asegura era constantemente amenazada. María Teresa Sarabia con los detalles.
8: El agente de ICE, señalado como responsable de la muerte del migrante colombiano en Maine, está en el centro de una nueva controversia. Una investigación de la agencia de prensa asociada revela que el oficial identificado como David Bridget, de 37 años, veterano del ejército, tenía un largo historial de problemas de salud mental. Registros judiciales y testimonios de familiares, incluyendo el de su exesposa, describen presuntos episodios de violencia, amenazas y problemas psiquiátricos.
9: So it was abuse not only to me but to our daughter. And even being divorced from him, I've dealt with harassing phone calls, threats of him wanting to kill me.
8: La polémica surge después del operativo del pasado lunes en By the Fort, Maine, donde Joan Sebastián Durán Guerrero murió tras recibir disparos en su auto durante un intento de detención migratoria. La exesposa del agente se sorprendió al enterarse de que trabajaba para ICE.
9: I didn't realize that he was actually working for ICE until yesterday, and I was completely shocked because I'm like, how do you keep getting into these jobs where you're around guns?
8: ICE sostiene que Durán intentó huir y el agente disparó porque pensó que iba a atropellarlo. Sin embargo, su exesposa asegura que las imágenes del incidente no respaldan esa versión.
9: That all I needed to know was that it was a justified shooting and that he did do it. And he claimed that this man had tried to run him over. And I said, I don't see that in anything, and I've watched it from all angles. And he's like, well, I need you to lie about my character, because this is how, like, this is what it comes down to, is like my character. I don't want you talking about any of the abuse in our relationship.
8: A pesar de que la gente presuntamente le pidió que mintiera, Ashley decidió contar su verdad.
9: I told him that I was not going to lie for him, that I've waited years to speak my truth. I've been silenced long enough, and now I need to come out with everything because a man lost his life.
8: ICE defendió a su empleado y afirmó que cuenta con casi 10 años de experiencia en fuerzas del orden y que completó toda la capacitación requerida. María Teresa Sarabia, Noticias Estrella TV.
0: Y miren, siguiendo con este caso, legisladores demócratas exigen respuestas al Departamento de Seguridad Nacional. Piden que explique sus métodos de reclutamiento y capacitación de nuevos agentes. El principal demócrata del Comité de Seguridad Nacional, Benny Thompson, aseguró que los antecedentes de violencia de David Brueller, sumados al tiroteo ocurrido en Maine, que terminó con la muerte de Joan Sebastián Durán, pues pone en duda la preparación de los agentes federales. Y el centro de detención para inmigrantes Camp East Montana en Texas se encuentra bajo la lupa de organizaciones defensoras de los derechos civiles por presuntas violaciones serias. Las denuncias incluyen acusaciones de alimentos en mal estado, falta de atención médica adecuada y condiciones de hacinamiento para los migrantes detenidos. Nuestro corresponsal en Texas, David Medina, nos tiene los detalles.
10: Un informe elaborado por Human Rights Watch y la Unión Estadounidense por las Libertades Civiles, ACLU por sus siglas en inglés, denuncian un patrón de presuntas violaciones a los derechos humanos en el centro de detención para inmigrantes en Camp East Montana, ubicado en la base militar de Fort Bliss en El Paso, Texas.
11: Aquí nos tratan mal, no nos cumplen con los derechos de nosotros.
10: Carlos está detenido en el centro de detención en El Paso, Texas. Hablamos con él vía telefónica. Y asegura que muchos viven en un entorno marcado por el hacinamiento, la falta de higiene, además, donde los alimentos están en mal estado y no aptos para el consumo.
11: Como ayer hubo una ocasión, una comida mal en el comedor, el pan estaba todo enlamado, la comida no sirve, a veces nos dan comida que, pues, la mera verdad, pues, no es para que un humano se la coma.
10: El documento de 84 páginas y titulado Solo saldrás deportado o muerto, detención abusiva de inmigrantes en Fort Bliss, presenta un amplio registro de testimonios y evidencia sobre el funcionamiento del mayor centro de detención migratorio de Estados Unidos, con capacidad para albergar hasta 5,000 personas.
12: Hemos visto qué traumático es la separación de familias, el ser encerrado injustamente. Pero vamos a luchar nosotros para sus derechos.
10: La investigación se desarrolló entre octubre de 2025 y junio de 2026 e incluyó entrevistas a 80 personas, de las cuales 71 permanecían detenidas en Camp East Montana. Según el informe, gran parte de las personas detenidas fueron arrestadas durante redadas laborales, controles de tránsito, citas migratorias o intervenciones comunitarias. A raíz de las condiciones en las que se encuentran miles de inmigrantes que actualmente están bajo custodia federal, la ACLU está pidiendo y exige el cierre inmediato del centro de detención de East Montana en El Paso, Texas, tras documentar graves abusos. David Medina, Noticias Estrella TV.
0: Gracias, David, por esta información. Y miren, la compañía de alimentos Taylor Farms anunció el retiro voluntario de la lechuga Iceberg del mercado. La empresa informó que la medida se tomó tras las sospechas de las autoridades sanitarias de que este producto podría estar relacionado con un brote de ciclosporiasis reportado en Indiana, Kentucky, Ohio y Virginia Occidental. Taylor Farms explicó que esta lechuga es cultivada en la región central de México y agregó que también está retirando del mercado ensaladas empacadas como medida preventiva. Y siguiendo con este tema, se confirman 1,645 casos de ciclosporiasis en 34 estados del país. Las autoridades sanitarias informaron que de los casos confirmados, 141 personas han requerido hospitalización. Las agencias de salud también investigan más de 5,100 posibles casos adicionales. Y según los Centros para el Control y la Prevención de Enfermedades, Michigan y Nueva York registran el mayor número de afectados y también advierten, además, que podrían existir casos no registrados de la enfermedad que causa diarrea explosiva y también fiebre. Y en más información, el mercado de la vivienda en Estados Unidos sigue perdiendo el impulso. Según la firma Freddie Mac, la hipoteca fija de 30 años subió a 6.55% y su nivel más alto en casi un año. Al mismo tiempo, las ventas pendientes cayeron en 5.4% en junio frente a mayo y 1.3% respecto al 2025, añadiendo más presión a compradores que ya tienen dificultades para costear una vivienda. Y más de 100 millones de personas en 18 estados del país se encuentran bajo alerta por la mala calidad del aire y el aumento de las enfermedades respiratorias. Además, las autoridades advierten sobre un mayor riesgo de accidentes debido a la baja visibilidad. Espesas nubes de humo arrastradas por el viento desde los incendios forestales en Ontario, Canadá, mantienen en alerta a gran parte del noroeste del país, aquí en Estados Unidos. En Nueva York, según residentes, es muy difícil respirar.
13: Well, you can feel, you know, you're smelling terrible things. You can feel a little bit in your breathing, you know, and you just know that it's not good to breathe in all these toxins.
0: Según las autoridades, estas condiciones podrían prolongarse hasta el sábado, cuando se espera que el humo se disipe o continúe desplazándose hacia el sur. Y al menos dos personas han muerto y los equipos de emergencia realizan dramáticos rescates en medio de las severas inundaciones en Texas. Las autoridades informaron que decenas de comunidades han quedado aisladas por el aumento del nivel del agua. Las zonas más afectadas se encuentran en el suroeste del estado, donde se acumulan entre 10 y 24 pulgadas de lluvia. De hecho, el gobernador Greg Abbott advirtió que en algunas áreas hay 30 pulgadas de agua acumulada, por lo que se mantiene la alerta. Gran parte de Texas permanece bajo amenaza de nuevas lluvias durante los próximos días. Y así nos vamos a hacer una pequeña pausa, pero no se vaya, regresamos con más en minutos. Tiembla en México y Guatemala. Miles de personas abandonan sus hogares y edificios ante el temor de un desastre. Además, una cámara de tablero captó el momento en el que un gigantesco alud de lodo y escombros provocó muerte y destrucción. Les tenemos las impactantes imágenes. Ya volvemos.
14: Estudia con nosotros las preguntas para el examen de naturalización.

0: El Servicio Geológico de Estados Unidos informó inicialmente que el primer sismo alcanzó una magnitud de 7.4, seguido por otros movimientos de 5.3 y 4.7 grados. Según los reportes, el epicentro se localizó a unas 30 millas de Aquiles Cerdán, en el sur de México. Inicialmente, la Secretaría de Marina emitió una alerta de tsunami y advirtió sobre variaciones en el nivel del mar de hasta 1,05 metros. Y en Chiapas, el movimiento telúrico también sorprendió al gobernador Eduardo Ramírez, quien se encontraba en un evento. Miren esto.
1: Está temblando. Tantito mantengamos la calma, por favor.
0: El gobernador estaba en la plaza del poblado de Chenaljó al momento en que comenzó este temblor. Eduardo Ramírez llamó a la calma e informó que el personal de Protección Civil realizaría inspecciones para evaluar posibles daños.
2: Estoy aquí en la comunidad de Lisario.
0: Las autoridades recomendaron a la población alejarse de las playas y mantenerse atenta a los avisos oficiales. Y el sismo también se sintió en Guatemala. En la capital del país, las alarmas se activaron, lo que provocó que miles de personas evacuaran edificios la mañana de este viernes. Según los reportes, edificios públicos y centros educativos fueron evacuados como medida de prevención. Mientras tanto, las autoridades recomendaron a los residentes realizar evaluaciones de sus viviendas para verificar sus condiciones y ver si representan algún peligro. En las últimas horas se presentaron algunas réplicas. La más grande fue de 5.1 grados. Y regresamos a México porque crece la indignación por el caso de una niña que fue abusada sexualmente y después arrojada de un puente. Sobrevivió, pero lo más alarmante es que el sospechoso también es un menor de edad. Ahora familiares y también vecinos de la víctima piden al responsable que se le juzgue como un adulto. Víctor Blasque nos tiene este reporte.
3: En este hospital del estado de Zacatecas se debate entre la vida y la muerte Areli, una niña de tan solo 10 años de edad que fue abusada sexualmente por otro menor de 13 años, quien después la arrojó de un puente para terminar con su vida y ocultar su cuerpo.
4: Y estamos aquí presentes todos por la atrocidad en la que el niño, si se le puede llamar niño, la atrocidad con la que él actuó ante esta niña.
3: El dolor por el que pasa Areli y su familia hizo eco en la sociedad, que se encuentra indignada y que se ha unido en la exigencia de justicia.
5: Aunque sea menor de edad, la ley debe de actuar.
3: Y es que según las leyes, el presunto responsable no puede ser encarcelado debido a que es menor de edad, aunque se encuentra detenido y en custodia de las autoridades.
6: Bueno, yo lo mío les digo, si ustedes hacen una cosa, hasta yo mismo voy y los llevo que paguen lo que hicieron, porque estén chicos o sean grandes, le digo, ya saben lo que hacen.
3: Mientras los días pasan y estos peluches esperan a que la niña se recupere, la preocupación social crece. Los vecinos de Areli creen que esta tragedia pudo haberse evitado si se educara a los niños con más severidad.
7: ¿Quiénes son los culpables, los papás o los niños?
8: Pues como antes. Hay otra ley. Pues antes eran los apuros sin trazos, los acomodaban.
3: En datos de investigadores de desarrollo infantil, de unas 2.130.000 carpetas de investigación en 2024, solo el 0.6% corresponden a delitos de alto impacto en adolescentes.
9: Si la familia falló, ¿qué pasó con las autoridades que les tocaba identificar estos casos? Me refiero al sistema DIF, la escuela, mínimamente.
10: Las evidencias son contundentes para esclarecer el caso y que van a ser presentadas ante un juez, pero también se espera la declaración de los adultos responsables del niño de 13 años. En Ciudad de México, Víctor Blázquez, Noticias, Estrella TV.
0: Gracias, Víctor. Y cambiando de tema, las impresionantes imágenes de un deslave en China fueron captadas por la cámara del tablero de un automóvil. Un gigantesco alud de lodo y escombros sepultó casi una cuadra completa de edificaciones en esta ciudad asiática. Según las autoridades, al menos 8 personas murieron tras quedar atrapadas bajo la enorme masa de tierra. Además, varios edificios cercanos tuvieron que ser evacuados debido a la inestabilidad del terreno y al riesgo de nuevos deslizamientos. Y en una ofensiva nocturna, bombardeos de Estados Unidos destruyeron puentes claves en Irán. El presidente Donald Trump lo había advertido públicamente y según la agencia estatal iraní, los ataques alcanzaron 5 puentes y la estación de tren de Bandar Kamir, una ciudad portuaria del sur de Irán. La ofensiva dejó al menos 7 muertos. Videos de testigos muestran daños considerables en un puente importante. El aeropuerto principal de Teherán también habría sido alcanzado. Es la 6ª noche consecutiva de bombardeos contra objetivos iraníes. Así nos vamos a otra corta pausa, pero al volver les tenemos más. El Jando, el piloto vinculado al caso de Ismael El Mayo Zambada, ya estaría colaborando con las autoridades de Estados Unidos. También hija pide compasión para su madre enferma detenida por autoridades de inmigración, aunque salen algunos secretos de su pasado. Ya le informamos de qué se trata.

En 24 horas, el piloto señalado como el hombre que trasladó a Ismael el Mayo Zambada a Estados Unidos ya estaría colaborando con las autoridades de ese país. Se trata de Mauro Alberto Núñez Ojeda, alias El Jando, quien según reportes se declaró culpable ante una corte federal en Washington tras alcanzar un acuerdo con la fiscalía. Autoridades mexicanas lo identifican como el piloto del avión que transportó a Zambada y a Joaquín Guzmán López a Nuevo México, donde fueron detenidos. Núñez Ojeda enfrenta una sentencia de cadena perpetua. En nuevos detalles sobre la anciana que fue arrestada por agentes de ICE en una gasolinera entre Nuevo México y Texas. Después de que el video se hiciera viral, las autoridades informaron que Marta Ochoa, de 56 años, tiene un antecedente relacionado con el tráfico de drogas. Sin embargo, su familia asegura que la mujer es residente permanente desde 1980 y que el caso judicial relacionado con tráfico de drogas ya había sido resuelto en una corte en el 2021. Marta Ochoa fue detenida mientras se dirigía a una sesión de quimioterapia y su hija ahora teme que muera bajo custodia de ICE si no recibe su tratamiento. Y el secretario Pete Hegseth respaldó los vuelos militares a muy baja altura después de que un jet de los Blue Angels pasara sobre una playa llena de personas en Pensacola, Florida. La fuerza del sobrevuelo hizo volar sillas y carpas mientras niños se cubrían los oídos. La Marina abrió una revisión de seguridad, pero Hegseth y otros funcionarios elogiaron la maniobra y dijeron que este tipo de demostraciones continuará. Y miren, los robots inteligentes fueron la gran atracción de la Conferencia Mundial de Inteligencia Artificial que se celebra en China. El evento reúne los avances más recientes en robótica e inteligencia artificial, mostrando máquinas capaces de realizar tareas cada vez más complejas en industrias, servicios y también hogares. Aquí se presentan más de 300 nuevos productos que se usarán en la fuerza laboral. Los organizadores destacan que estas máquinas están transformando las ciudades de todo el mundo. ¡Qué impresionante! Con esta información llegamos al final. Gracias por acompañarme. Feliz viernes y feliz fin de semana. Chao, chao.

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1: Muy buenas noches, bienvenidos sean todos ustedes a este su programa favorito y el favorito de toda la cadena Alarma TV. Yo soy Cintia Lesco.
2: Y yo soy Ani Portocarrero y hoy, como siempre, tenemos un súper programa para ustedes, así que quédense con nosotros hasta el final. Estos son los titulares de hoy.
1: Motocicleta impacta contra un camión y deja a madre e hijo sin vida en segundos.
2: Ataque directo en la calle, un sicario desciende desde un auto y le dispara a su víctima sin piedad.
1: Enfrentamiento brutal a machetazos termina con una mano prácticamente cercenada.
2: Terror en restaurante, una mujer irrumpe armada y desata una balacera frente a los clientes. Les daremos todos los detalles más adelante, pero ahora ponga mucha atención. Vea cómo una motocicleta avanza a toda velocidad sin notar que un camión está detenido y en cuestión de segundos el impacto es directo, dejando a una madre e hijo sin vida sobre el asfalto.
3: Un impactante video captado por una cámara de seguridad en la India muestra un accidente fatal en una carretera nacional. Una motocicleta que circulaba a gran velocidad termina chocando por la parte trasera de un camión que se encontraba detenido. El impacto es directo y devastador. En la motocicleta viajaban una mujer y su hijo, quienes pierden la vida en el acto debido a la fuerza del golpe. Las imágenes son contundentes. Los cuerpos quedan tendidos sobre el pavimento, sin movimiento, mientras un casco continúa rodando por la carretera tras el choque. Tras el estruendo, un copiloto del camión desciende para observar lo ocurrido, pero ya no hay nada que hacer. Una tragedia que evidencia los riesgos de la velocidad en la carretera y la falta de reacción ante un obstáculo detenido.
2: Wow, empezamos con esta nota realmente estremecedora, hermana. Una madre con su hijo siempre será una pérdida absolutamente triste y dolorosa.
1: Pero a ver, de esta manera, es que también no puedes ir en motocicleta ni ir a esa velocidad y además traer un infante.
2: Sí, no.
1: O sea, tenemos que tener muchísima más precaución cuando vamos en motocicleta y no se diga si traes a un niño.
2: Exacto, me parece raro que una madre pues exponga de esa manera a su pequeña criatura, ¿no? Uno nunca sabe, digamos, las condiciones de esta persona. A lo mejor es su único medio de transporte, pero sí también, si es tu único medio de transporte, pues con más cautela, como tú decías.
1: Y ahora ponga atención a esta escena donde un hombre reacciona con violencia ante unos perros que no representaban peligro, pero intenta patearlos una y otra vez mientras su dueña apenas logra protegerlos.
3: La intolerancia en las calles vuelve a quedar expuesta en un video que ha generado indignación. Una mujer se encontraba en la calle con sus dos perros pequeños en la banqueta cuando uno de ellos ladra a un hombre que caminaba. Los animales, sujetos con correa, no representan un peligro. Sin embargo, el sujeto reacciona de forma violenta. Se detiene, regresa y lanza una patada contra uno de los perros, pero falla ante la mirada de su dueña. La agresión no se queda ahí. El hombre intenta patearlos en repetidas ocasiones, logrando conectar al menos un golpe más, mientras la dueña intenta protegerlos y retrocede para resguardarse. La mujer logra meterse a su domicilio con sus mascotas, mientras el agresor se retira tras descargar su furia contra los animales. Una escena que evidencia cómo la falta de control puede convertir un momento cotidiano en un acto de violencia injustificable.
1: Este hombre, ¿qué le pasa?
2: Tan
1: cruel, despiadado. Y también la gente que está alrededor no reacciona muy
2: alterados. El señor de seguridad estaba como muy tranquilo. No, y la señora también.
1: Sí, la señora también, la misma de los perros.
2: No, a mí que un hombre de estos se me acerque así con esa intención de patear a mi perro. Ay,
1: no, Dios, cállate, le suelto un
2: moquetazo. Me sale lo de karateca. Pero le pongo en una, ¿eh?
1: Claro. Es que aparte los perritos estaban ahí sin hacerle nada.
2: O sea. Y el hombre hasta... Lo bueno es que no tuvo buena puntería, pues, porque ni una patada les atinó. Felizmente. Bueno, y ahora mire con detalle cómo un hombre permanece distraído con su celular en la calle sin darse cuenta de que un vehículo se detiene frente a él y en segundos un sujeto armado desciende para dispararle sin piedad.
3: La violencia en las calles vuelve a quedar registrada en un video que muestra un ataque directo sin oportunidad de reacción. Un hombre se encontraba sentado en la banqueta, concentrado en su teléfono celular, ajeno a lo que estaba por ocurrir. De pronto, un automóvil se detiene frente a él. Las luces iluminaban la escena y del asiento del copiloto desciende un sujeto armado que, sin dudarlo, comienza a disparar en repetidas ocasiones. El ataque es inmediato. El hombre cae al suelo tras recibir los impactos, sin posibilidad de defenderse ni de escapar. Todo ocurre en cuestión de segundos. El agresor regresa al vehículo y huye a toda velocidad, dejando el cuerpo tendido en la calle. Hasta el momento se desconocen las causas del ataque, en una escena que refleja la crudeza de la violencia que se vive día a día.
2: Ay, ay, ay, ay, ay, querida Cintia, gente allá en casita, ustedes saben que a cada rato les ponemos este tipo de videos porque es el reflejo de nuestra sociedad actual, hermana. ¿Qué le podemos
1: hacer? Y Ani, mira que ya tenemos cámaras en todas partes y aún, así la violencia no ha bajado.
2: No ha bajado. Es más, va increciendo, yo no sé hasta cuándo, pues seguiremos viendo este tipo de cosas. Quitan una vida o más a veces con personas inocentes ahí al costado y no les pasa nada.
1: Así es.
2: Qué fuerte.
1: Ani, vamos a ir una breve pausa comercial, la primera de la noche. No le cambie porque tenemos muchos impactos el día de hoy.
2: Al regresar, un enfrentamiento a machetazos termina cuando uno de ellos recibe un golpe que le destroza la mano en segundos.
1: También un sicario entra a una barbería dispuesto a disparar, pero su arma falla en pleno ataque.
2: Y más adelante, una mujer es sometida y arrastrada tras agredir a varios jóvenes.

0: Estamos de regreso en este programa que promete porque apenas vamos empezando y tenemos mucho más para ustedes. Vea cómo una discusión escala rápidamente entre dos hombres armados con machetes hasta que uno impacta la mano de otro.
1: Un enfrentamiento estremecedor quedó registrado en Barranquilla, donde dos hombres se atacaron con machetes en plena vía. Todo comienza cuando un hombre sin camiseta amenaza a otra persona dentro de una vivienda. El segundo sujeto sale con otro machete y ambos comienzan a hacerse de palabras. En cuestión de segundos, la discusión escala y se transforma en un intercambio violento. El hombre con camiseta blanca lanza varios machetazos, pero su agresor responde. En medio del ataque, uno de los golpes impacta directamente en su mano, dejándola gravemente lesionada. La extremidad queda prácticamente colgando, mientras el enfrentamiento continúa. Vecinos se dan cuenta de la gravedad de la lesión e intentan parar la pelea. El hombre de blanco cae al piso y, a pesar de la herida, intenta defenderse sin la misma fuerza, mientras el otro sujeto busca avanzar sobre él. Una escena de violencia extrema que deja al descubierto la crudeza de este tipo de ataques.
0: Es que, hermana, ¿cómo estamos viendo gente con machetes en la calle?
2: Hermana, ¿qué tal ese barrio, ah? Todo el mundo se veía ahí bien propenso a atacarse con machetazos. Oiga, yo siempre, es algo personal, yo siempre he pensado que el mundo sería mejor si es que no existieran armas de fuego. Como que sería un lugar más tranquilo. Pero luego veo con tristeza que la gente agarraría cualquier cosa.
0: Sí.
2: Porque la gente quiere agredir. La gente lo que busca es agredir y lastimar al prójimo. Así tristeza me da, de verdad. Increíble.
0: Así es, mi Ani. La gente agarraría lo que fuera con tal de agredir.
2: Qué triste. Bueno, oigan, pongan muchísima atención a este momento donde un creador de contenido intenta grabarse, óigalo bien, disparando hacia unos explosivos, pero no contaba con que una esquirla le impactara directamente en el rostro.
1: Un intento por grabar un video terminó en un momento de alto riesgo. Un hombre vestido de negro con protectores auditivos y gafas de sol se preparaba para disparar un arma de alto calibre frente a un montículo donde había dinamita y explosivos. Sin medir las consecuencias, decide accionar el arma con la intención de generar contenido para redes sociales. Pero en cuestión de segundos, la situación se sale de control. La detonación ocurre de forma repentina. El material explosivo reacciona y lanza esquirlas en distintas direcciones. Una de ellas impacta directamente en el rostro del hombre. De inmediato comienza a sangrar. Visiblemente alterado, corre hacia su camioneta y se mira en el espejo, consciente del riesgo que acaba de enfrentar. Una acción imprudente que por poco termina en una tragedia mayor.
2: Ay, ay, ay. Y bueno, el contenido al final terminó siendo para Alarma TV. Oigan, mi amiga Cintia dice que ustedes tengan mucho cuidado. No va a ser que salgan en Alarma, ¿verdad, Cintia?
0: Sí, tengan cuidadito. Ustedes vean todos los días Alarma y díganle a sus amigos que los vean porque no vaya a ser que salgan aquí.
2: No vaya a ser que salgan.
0: Oye, este hombre también, en vez de poner, no sé, tres botellitas, todo puso explosivos, poniendo en riesgo su vida, la de todos.
2: De las personas que estaban ahí al costado. Pero bueno, contenido nos dio.
0: Por eso, gracias. Y mire cómo un niño cruza la calle sin voltear entre los autos y en cuestión de segundos, una motocicleta aparece a gran velocidad y lo impacta brutalmente.
1: Los cruces peatonales pueden convertirse en zonas de alto riesgo, especialmente cuando no hay supervisión adecuada. En una calle mojada por la lluvia, un automóvil avanza a velocidad moderada sin anticipar lo que está por ocurrir. De pronto, entre los vehículos, un niño de primaria vestido de negro aparece corriendo para cruzar la calle sin compañía. El conductor no tiene tiempo de reaccionar. El impacto es inevitable. El menor es golpeado y termina sobre el cofre del auto antes de caer nuevamente al pavimento, quedando muy cerca de las llantas. Aunque el vehículo se detiene, el daño ya está hecho. El niño sufre lesiones de consideración en una escena que evidencia como un segundo de descuido puede poner una vida en peligro.
0: Y es wow, que, wow. Ay, Ani, sí, o sea, no volteó. La verdad, el niño se ve claramente que iba derecho y no me quito, solamente volteándose al frente, corriendo,
2: pero
0: el piso
2: raro,
0: mojado.
2: ¿No? Pero raro, ¿por qué alguien cruzaría sin ver? Entonces, eso es lo primero que
0: a
2: te
0: enseñan. A lo mejor
2: estaba
0: huyendo de algo.
2: Pequeño. Está bastante raro, sí, bastante raro. Bueno, triste el desenlace, ¿no? Por ser atropellado y también para la persona que atropelló, porque imagina que tú vas tranquilo y sale alguien así de la nada, pues tampoco es un trauma fuerte. Claro. Oigan, y miren cómo la tranquilidad de una barbería se rompe cuando un hombre armado entra dispuesto a disparar. ¿Pero qué creen? Algo falló en el arma y los disparos no se lograron.
1: Al interior de una barbería, la rutina transcurre con normalidad mientras un cliente espera su turno y otro recibe un corte de cabello frente al espejo. El barbero trabaja concentrado, sin imaginar que en segundos la tranquilidad se romperá de forma abrupta. La puerta se abre. Un hombre entra directamente con un arma en la mano y apunta hacia el barbero sin decir una sola palabra. El primer disparo provoca pánico inmediato. El cliente que esperaba corre hacia la salida, mientras el que estaba en la silla se agacha y logra escapar arrastrándose hacia afuera. El barbero queda frente a su agresor. Intenta cubrirse detrás de la silla, buscando cualquier protección mientras el atacante vuelve a accionar el arma. Sin embargo, algo falla. Los disparos no logran impactar y el agresor, visiblemente torpe, intenta manipular el arma sin éxito. La tensión se mantiene. Tras varios intentos fallidos, el atacante decide retirarse y desaparece por la misma entrada. El barbero queda en shock, mirando hacia la puerta, tratando de entender cómo logró salir ileso de un ataque directo.
2: Definitivamente no era el día de morir de este hombre, gracias a Dios. Mire, uno de un millón. Eso pasa uno en un millón, hermana, sí, que se salvan de sí, una agresión así, que fue directamente hacia él.
0: Sí, no, aquí vemos al contrario, ¿no? Todas las millones que no se salvan y que la,
2: claro,
0: lamentablemente el arma sí funciona.
2: Pero aparte fue varias veces. El hombre estuvo trate y trate
0: terco,
2: y nomás, ¿no?
0: Terco, y qué bueno. O sea, lo estaban protegiendo bien sus ángeles, al
2: ay,
0: parecer.
2: Bendito señor.
0: Así es. Y vamos a ir una breve pausa comercial. Regresamos con mucho más en esta noche que promete.
2: Al regresar, un choque que desata el caos cuando el responsable intenta huir y termina provocando un accidente aún mayor.
0: Y también una mujer desafía a la autoridad y la situación escala hasta que es sometida por la fuerza.
2: Y más adelante, una pareja de la tercera edad sorprende al imponerse en una pelea callejera.

0: Y estamos de regreso con esta noche que está siendo bastante impactante. Y hablando de impactos, este de verdad que sí fue uno muy duro. Vea cómo un conductor pierde el control tras un choque y decide huir, pero en su escape invade carriles, atropella a un motociclista y termina volcando su vehículo.
1: Un momento de furia al volante desató una cadena de choques que puso en peligro a varios conductores. Todo comienza cuando un auto blanco impactó a un vehículo negro detenido en un semáforo. El conductor del auto negro decide no moverse, esperando que respondan por los daños. Pero el chofer del auto blanco pierde la paciencia y comienza a acelerar, empujándolo cada vez con más fuerza en plena vía. La tensión escala hasta que el auto blanco logra zafarse por la izquierda y huye a toda velocidad. En su escape, invade el carril contrario y se abre paso entre otros vehículos sin medir las consecuencias. En medio de la maniobra, pasa entre dos coches rayando el auto y atropella a un motociclista. Y segundos después se impacta contra un auto compacto naranja y acaba volcado. Una secuencia marcada por la imprudencia que dejó personas lesionadas y evidenció cómo un arranque de ira puede desatar el caos en segundos.
0: Hermana, wow. Mira, qué bárbaro. Lo único que me dio gusto fue el karma instantáneo, pero lamentablemente dentro de su karma se llevó un montón de personas.
2: Exacto, se llevó un montón de personas, un montón de coches, el mismo coche de esta persona que terminó volteado. Sí. Lo que es la violencia, ¿no?
0: Y aparte la poca responsabilidad, mi Ani, o sea, se tiene que detener como estaba ahí a resolver el asunto, no te vas como un fugitivo.
2: Pues mire, Le cayó, pues como dices, el karma instantáneo. Y bueno, miren ahora con detalle cómo un intento de detención se sale de control cuando una mujer se resiste al arresto y el oficial responde con una fuerza bruta para poder someterla.
1: En plena vía pública, un oficial de policía se aproxima a una mujer vestida con short de mezclilla que se encuentra alterada frente a varios adolescentes que observan la escena. Sin perder tiempo, el agente intenta controlarla, pero la situación escala rápidamente cuando la mujer se niega a cooperar desde el primer momento. El contacto es inmediato. El oficial la toma del brazo y con el otro la sujeta del cuello, aplicando fuerza para derribarla. La mujer cae al suelo sin poder mantenerse en pie y el agente actúa de forma rápida para evitar que se levante nuevamente. Coloca sus rodillas sobre la espalda para inmovilizarla. A pesar de estar sometida, la mujer continúa resistiéndose, negándose a poner las manos detrás de la espalda. El oficial intenta controlar sus brazos, pero en medio del forcejeo ella reacciona y lo muerde. La acción del agente es inmediata. Molesto, la toma del cuello, levanta su rostro para evitar otra agresión y refuerza el control hasta mantenerla completamente sometida. Alrededor, varios adolescentes graban la escena. Un arresto que deja claro lo rápido que una detención puede escalar cuando hay resistencia.
2: A ver, aquí este video tiene muchas opiniones encontradas. Yo lo he visto en redes sociales y hay mucha gente que está

0: a favor del policía y a favor o a favor de la señora. ¿Qué opinas tú?
1: Yo estoy pues a favor de ninguno, pero sí siento que la violencia estuvo un poco excedida, sí, la del oficial.
0: Pero lo que pasa es que momentos antes de este video ella estaba agrediendo a jóvenes. Entonces ella estaba muy fuera de sí, se resistió varias veces a lo que le decía el policía y pues al final él ejerció una fuerza sobre ella. Yo opino que fue un abuso, sobre todo lo del gas pimienta ya cuando sí, ella estaba en el piso. Sí. Sumamente innecesario. Sí,
1: yo siento que este policía se lo tomó personal.
0: Sí, porque ella lo mordió.
1: En fin, ahora ponga atención a este intento de asalto donde un motociclista se acercó a un tráiler, pero el conductor terminó arrastrándolo varios metros por la carretera sin detenerse.
2: En plena carretera, una situación de riesgo escala rápidamente cuando un hombre a bordo de una motocicleta intenta acercarse a un tráiler, presuntamente con la intención de asaltarlo. La escena ya está en desarrollo cuando quien graba logra captar el momento en que todo cambia de forma repentina. El conductor del tráiler reacciona. En lugar de frenar o evadir, embiste la motocicleta y la deja atorada en la parte frontal del vehículo. A partir de ese momento, la unidad continúa su marcha mientras la moto queda arrastrándose sobre el asfalto durante varios metros. El caos es evidente. Otro vehículo que circula cerca logra emparejarse al frente y desde ahí se observa al conductor de la motocicleta atrapado, intentando hacer señales para que el tráiler se detenga. A pesar de ello, el camión sigue avanzando sin disminuir la velocidad. La escena es confusa por la rapidez. No queda claro si hay más personas involucradas, pero el arrastre continúa. Un momento que muestra cómo una reacción inmediata puede convertirse en una situación aún más peligrosa.
1: Pues la verdad, lamentablemente, no. Miani, eso es lo que se merecen los asaltantes. O sea, wow. Tú vas a ir a hacerle daño a una persona, a robarle sus pertenencias que con tanto trabajo cuesta ganarse. Y vas, y ¿qué esperas? ¿Salir ileso? Mira, la verdad es que lamentablemente me da gusto que les vaya así.
0: Pues sí, no, definitivamente pues es lo que tenía que hacer el conductor, ¿no? Siempre es triste ver cómo dos vidas se ponen en riesgo de esta manera y bueno, pero también es el riesgo que ellos corren pues sí, por dedicarse al camino, exacto, del mal.
1: Así es.
0: Bueno, y con este video y esta reflexión, usted por favor no se mueva. Quédese en la sintonía de Alarma TV, que tenemos mucho más que mostrarles en esta noche, no se vaya.
1: Al regresar, un profesor busca impresionar a la clase, pero mal cálculo lo hace caer y se golpea de lleno la espalda.
0: También mire cómo una pareja de la tercera edad sorprenden al enfrentarse y dominar a jóvenes en una pelea vial.
1: Y más adelante, un incendio en una cocina desata el riesgo y un empleado reacciona de forma inesperada.

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0: estamos de regreso con los videos más virales del momento que solo encuentras aquí en Alarma TV. Oigan, y bueno, vean esto. Ustedes me dirán, ¿cómo ven este profesor que intentó impresionar a sus alumnos con una maniobra sobre la mesa, pero al repetirla pierde el control y termina, pues, más bien golpeándose de una manera aparatosa?
1: Dentro de un salón de clases, un profesor decide salir de la rutina y presumir a sus alumnos una demostración de habilidad física sobre una mesa. Sin embargo, esta vez algo falla en el momento del apoyo. Pierde el equilibrio, la mesa se mueve y todo ocurre en un segundo. El profesor cae de espaldas y golpea directamente contra el borde de la mesa, recibiendo el impacto en la zona media de la espalda. El dolor es evidente. De inmediato y solo alcanza a llevarse las manos a la punta del golpe. Los alumnos reaccionan entre sorpresa y nerviosismo. Algunos se acercan para ayudarlo, mientras otros intentan contener la risa. Una demostración que buscaba impresionar y termina en una lección inesperada dentro del salón.
0: Iba a decir haciendo el ridículo antes de presentar la nota, pero creo que no. Me conmisero de este profesor. Yo creo que él quiso dar pues una muestra de agilidad a los jóvenes para estar bien en onda con la chaviza y no más.
2: Pero viste la cara de todos los chavos, estaban que no se la creían.
0: Tuvieron mucha vergüenza, si estuvieron de esos videos que te dan vergüenza ajena.
2: No, yo no sé si vergüenza o también estaban preocupados, porque fue un golpazo lo que se dio ese maestro. Yo decía, bueno, ¿es maestro de educación física o qué?
0: No, pues bueno, yo creo que se hubiera quedado con el primer intento, sí, en donde él quedó bien.
2: Exacto.
0: ¿No?
2: Y mire cómo una cuatrimoto desciende sin control por una pendiente y un hombre intenta detenerla con las manos, pero el impacto es inevitable y recibe el golpe directo en la cabeza.
1: Desde la cámara de una motocicleta se observa cómo una cuatrimoto desciende sin control por una colina, dando gritos y tomando cada vez más velocidad mientras baja sin que nadie logre detenerla. La trayectoria es errática y el peligro aumenta conforme avanza, convirtiéndose en un objeto fuera de control que puede impactar en cualquier momento. En medio de la escena, un hombre decide intervenir.

0: Sin pensarlo demasiado, se coloca frente a la cuatrimoto e intenta detenerla con las manos, como si pudiera frenar la fuerza con la que desciende. La decisión resulta arriesgada, y en cuestión de segundos el intento se convierte en un golpe inevitable. Una de las llantas lo impacta directamente en la cabeza. El hombre sale proyectado y termina incrustado contra otra cuatrimoto amarilla que se encontraba en el lugar. A pesar del fuerte impacto, logra reaccionar y levanta los dedos indicando que se encuentra consciente. Un momento que deja claro que, ante situaciones fuera de control, intervenir sin medir el riesgo puede ser más peligroso que mantenerse al margen.
1: Pero le fue directo. Es que en ese momento yo entiendo que nos gana la reacción, pero intentar detenerla, mi amor.
2: Exacto.
1: No, te quitas.
2: Exacto, te quitas. Yo estaría pensando, más bien, ¿qué estaría pensando este hombre al hacer eso, no? Es raro, se habrá sentido todopoderoso, se habrá sentido muy fuerte, pero es una moto, sí, que viene ya con mucho empuje y es algo muy pesado.
1: Exacto.
2: Bueno. Ahora vea cómo una pelea en una calle cambia de rumbo cuando una pareja de adultos mayores responden con fuerza bruta y sometiendo a sus agresores.
0: En plena calle, una pelea ya está en curso entre dos parejas que, por lo que se observa, pasaron de una discusión a los golpes sin detenerse. De un lado, una pareja de adultos mayores. Del otro, dos jóvenes que intentan responder, pero pronto pierden el control de la situación. La mujer de vestido blanco tiene a su rival en el suelo. Sin titubear, lanza golpes y patadas con una energía que sorprende, manteniendo a la joven sin posibilidad de levantarse. Cada intento de incorporarse es frenado de inmediato, mientras la arrastra del cabello y la mantiene bajo control. En segundo plano, su compañero interviene. Con un palo en la mano, enfrenta a un joven que se le acerca de forma intimidante y responde con varios golpes, marcando distancia y evitando que la situación se revierta. La escena es contundente. La joven nunca logra recuperarse ni cambiar el rumbo del enfrentamiento. Finalmente, la pareja joven se retira como puede, se sube a su automóvil y huye del lugar, mientras quienes graban celebran lo ocurrido. Una pelea que deja claro que la experiencia también sabe defenderse.
2: No es cierto.
1: No me quiero imaginar cómo era esta parejita de jóvenes, ¿eh? De haber sido bien violentos.
2: O a lo mejor eran deportistas, quién sabe.
1: Bueno,
2: no sé, porque, mira, ¿quién a esa edad puede conservar todavía la fuerza si no es un ex deportista?
1: Sí.
2: Piensa en eso al entrenar. Para cuando seas viejita y te logre, tengas que enfrentarte en una
1: toda la
2: pelea.
1: Razón. Sí. Y ustedes en casita también quédense con esto. Vamos a ir a una breve pausa comercial, pero mire, reflexione en la importancia de entrenar y generar músculo.
2: Al regresar, un incendio se desata en una cocina, pero un empleado actúa a sangre fría y logra apagar el incendio a tiempo.
1: También mire cómo un intento de asalto dentro de una taquería se revierte y el agresor termina recibiendo su propio golpe.
2: Y más adelante, ponga atención a este ataque donde una mujer irrumpe en el lugar de trabajo de su ex y todo termina en tragedia.

0: Estamos de regreso en esta noche que nos ha sorprendido y nos ha traído altibajos. Y mire este video en el que de verdad me sorprende la calma de la persona. Un hombre en una cocina que se llena de fuego tras un tanque incendiado, pero un trabajador mantiene la calma y logra controlar las llamas usando su propia ropa.
1: En el interior de una cocina, lo que parecía una jornada normal cambia de forma repentina cuando un tanque de gas comienza a incendiarse en una de las esquinas. Las llamas aparecen de inmediato y el riesgo es evidente, pues el fuego puede extenderse en cualquier momento y provocar una explosión. Pero uno de los encargados reacciona sin dudar. En lugar de entrar en pánico, se acerca con decisión y lo primero que hace es patear el tanque para alejarlo de la zona donde podría causar más daño. Con ese movimiento evita que el fuego alcance otros puntos críticos de la cocina. Después cambia de posición. Se quita el uniforme y lo utiliza como herramienta. Con rapidez cubre la boquilla de donde salen las llamas, bloqueando el oxígeno que alimenta el fuego. La técnica funciona. Las llamas comienzan a disminuir, el fuego se apaga por completo. Sin perder tiempo, el hombre se acerca nuevamente y desconecta el tanque para evitar que el gas siga escapando. Una serie de decisiones precisas que evitan una tragedia y convierten una emergencia en un acto de sangre fría y experiencia.
0: ¡Qué calma tan sorprendente, Miani! ¿Y sabes qué? También yo creo que

0: tenía un poquito de conocimiento, práctica,
1: claro,
0: de práctica, de primeros auxilios y demás.
1: Exacto,
0: ¿no?
1: Es porque él ve Alarma TV claramente. Aquí hemos visto ya varios de estos incendios. Y también en redes nos dan indicaciones, los de Defensa Civil también dan indicaciones que cuando hay un incendio de estas proporciones, lo que hay que hacer es ahogar el incendio quitándole el oxígeno. Y como la fuente es una pequeña fuente, pues lo puedes hacer con un trapo mojado, con, pues como la camisa.
0: De haberlo dejado ahí, explota el restaurante.
1: Explota
0: la verdad.
1: El restaurante.
0: Lo hizo muy bien este chavo.
1: Y miren ahora con detalle cómo un conductor avanza bajo la lluvia en una carretera de montaña, pero en segundos el deslave cae directamente sobre su vehículo.
2: Detrás de la cámara del tablero, un conductor avanza por una carretera de montaña mientras la lluvia cae de forma constante. Los limpiaparabrisas se mueven sin descanso para despejar la vialidad, dejando ver un camino estrecho rodeado de laderas que lucen inestables, pero que no parecen representar un peligro inmediato. El trayecto continúa con normalidad, como cualquier otro recorrido bajo condiciones climáticas adversas. Sin embargo, en cuestión de segundos, todo cambia. Del lado izquierdo de la carretera, la montaña comienza a ceder y un deslave se desprende con fuerza, dirigiéndose directamente hacia el vehículo. El conductor apenas tiene tiempo de reaccionar. Intenta reducir la velocidad, pero el impacto es inevitable. Las rocas golpean con violencia, cubriendo el automóvil mientras la cámara se sacude sin control. El parabrisas estalla, las bolsas de aire se activan y el interior queda envuelto entre lodo, piedras y restos del derrumbe. La imagen se vuelve caótica mientras el vehículo es prácticamente sepultado. Un momento inesperado que transforma un trayecto cotidiano en una escena de alto riesgo, donde la naturaleza impone su fuerza sin dar oportunidad de escapar.
1: Una escena de terror, hermana, de terror. ¿Qué vas a esperar tú? Que vas tranquilamente en la carretera y de la nada, pues se te cae el cerro encima.
0: Se te cae el cerro encima.
1: Virgen María, mira esa toma.
0: Qué peligroso.
1: Qué peligro. Y esa toma que tenemos ahí es del mero momento, imagínate.
0: Sí, digo, qué lamentable que pasen estas cosas. Gracias por mandárnoslas a Alarma TV.
1: Sí, no. Oigan, hay que tener muchísimo cuidado, sobre todo en temporadas de lluvias, en lugares que sean propensos a deslaves.
0: Y ponga atención, un intento de asalto dentro de un restaurante cambia por completo cuando la víctima reacciona.
2: Dentro de un restaurante, un joven se encuentra solo, concentrado en su teléfono, ajeno a cualquier peligro. El ambiente es tranquilo, sin señales de alerta, hasta que la puerta se abre y entra un hombre vestido de azul con casco de motocicleta, intentando ocultar su identidad. En su mano lleva un arma, se acerca directamente y apunta al cliente. La reacción es inmediata. El joven levanta el celular como si fuera a entregarlo, pero en un movimiento rápido aprovecha la cercanía, toma el arma y comienza un forcejeo que cambia por completo la situación. Ambos se empujan y terminan impactándose contra una estructura metálica. El intercambio de golpes es intenso. El joven logra someterlo por momentos e incluso intenta quitarle el casco. El agresor parece pedir ayuda a alguien más, pero no logra recuperar el control. Finalmente, el ladrón se libera y escapa corriendo. Varias personas salen tras él. Un enfrentamiento que demuestra que una reacción valiente también puede poner la vida en riesgo.
0: Este tipo de videos nos encanta.
1: Nos encantan. Qué hermoso video, qué hermoso momento, querida Cintia.
0: Hay que festejarlo. A ver, no festejamos la violencia ni que alguien haya querido asaltar, pero sí que la víctima se haya podido ofender.
1: Ay, no, y cómo me encantó el cobarde este sinvergüenza después que ya lo lograron desarmar. ¿No se puso a gritar ahí a pedir ayuda?
0: Ay.
1: Sí. Salve, va. Oigan, regresamos con mucho más. Disfruta usted de este video satisfactorio que le pusimos en esta edición de Alarma TV. Nos vamos rápidamente a un corte, pero no tardamos nada. No se vayan.
0: Al regresar, un hombre intenta escapar por una ventana para evitar pagar, pero pierde el equilibrio y termina cayendo al vacío.
1: También una mujer entra al restaurante de su expareja y esto termina en una gran tragedia.
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0: Esto es Alarma TV. Muchas gracias por acompañarnos en esta edición. Y ahora no pierda de vista esto. Un hombre intenta escapar por la ventana tras una fuerte discusión, pero se sale de control y el hombre termina perdiendo el equilibrio y cayendo varios metros hacia abajo.
1: Desde el interior de un departamento, un hombre camina apresurado hacia una ventana mientras detrás de él aparece otra persona con la que momentos antes había estado conviviendo. La tensión es evidente y el comportamiento del hombre refleja desesperación por salir del lugar. Sin pensarlo demasiado, se sube al marco de una ventana. La otra persona se acerca, intentando detenerlo o hablar con él, pero el hombre ya está parcialmente fuera, sin ningún punto de apoyo claro para sostenerse. En una toma desde el exterior se observa cómo su cuerpo sobresale completamente. El movimiento es inestable. En cuestión de segundos pierde el equilibrio y resbala, cayendo al vacío sin posibilidad de reaccionar. El impacto ocurre fuera de cuadro. La escena queda marcada por el intento fallido de escapar en medio de una discusión que se salió de control. Un momento que escala rápidamente y termina en tragedia, recordando lo peligroso que puede ser actuar sin medir las consecuencias en una situación de tensión.
0: ¿Qué? Wow. ¿Qué es esto? Pero es que parecía como un berrinche, ¿no? Parecía que este hombre estaba haciendo un berrinche porque la mujer dice, mira cómo se está comportando.
2: Sí, definitivamente, pero oye, este berrinche escaló demasiado.
0: Llegó demasiado lejos, definitivamente.
2: Y al principio él se veía como fuerte, o sea, yo creí que sí le iba a lograr, pero en un segundo se le fue la mano y ya no.
0: Inteligencia emocional, debería de enseñarnos en las escuelas, pero ya que usted es grande, también aprende un poquito de esto, ¿no? Hay que instruirnos, hay que tratar de ser mejor.
2: Y mire cómo una mujer entra a un restaurante queriendo disparar y después de un forcejeo, esto termina en tragedia.
1: Dentro de un restaurante, una mujer ingresa armada y avanza con determinación mientras los trabajadores permanecen en el lugar sin imaginar lo que está por ocurrir. En cuestión de segundos, la tensión se vuelve evidente cuando un hombre con uniforme del establecimiento se percata de su presencia y huye hacia la cocina intentando resguardarse. La mujer lo persigue, comienza a disparar dentro del local, provocando que varias personas corran hacia el fondo buscando protegerse. El desorden es inmediato. Algunos tropiezan en la entrada, dificultando el paso mientras los disparos continúan sin control claro. En medio del caos, un hombre decide enfrentarla. Aunque resulta herido, logra acercarse y comienza un forcejeo por el arma. Ambos luchan por el control mientras avanzan hacia la salida. Ya en la calle, el enfrentamiento continúa. El hombre consigue desarmarla y en medio de la pelea realiza varios disparos. La mujer cae y el hombre, visiblemente herido, se aleja del lugar. El video se corta dejando una escena marcada por violencia y desesperación de dos personas que no pudieron resolver su relación.
0: A ver, esta mujer con toda la furia, pero cero práctica, ¿no? Sí. Felizmente, gracias a Dios.
2: Sí, gracias a Dios, porque no lo hubiera dado solo a uno, sino a varios.
0: Claro, a varios.
2: Pero, amiga, qué peligroso. Qué peligroso. O sea, al final la tuvo que dejar en la calle y el hombre salió corriendo cuando él era el atacado. Pero
0: exacto,
2: pues,
0: porque se ve muchísimo, ¿no? Hay un sentimiento de ira, de revancha tan grande que puede llevar a querer matar a la
2: diría
0: persona.
2: Diría una canción, pero ¿qué necesidad?
0: ¿Qué necesidad? ¿Para qué tanto problema?
2: Exactamente,
0: diría.
2: Usted vaya y cágase otro novio, otra novia, ¿para qué le anda disparando al ex?
0: Exacto.
2: En fin, pues con este consejo nos vamos, nos despedimos el día de hoy, mi Ani, se nos acabó el programa. Esperamos que lo haya disfrutado tanto como nosotras. Gracias por acompañarnos. Yo soy Cintia Lesco.
0: Y yo soy Ani Portocarrero y nos vemos en la siguiente edición. Chao.

0: una alerta sanitaria pone bajo la lupa a Taco Bell en 5 estados. Autoridades federales vinculan la lechuga servida en varios restaurantes con un brote de ciclosporiasis que ya ha enfermado a miles en el país. Estados Unidos bajo una nube tóxica. El humo de los incendios en Canadá avanza por el país, dispara alertas sanitarias y amenaza con llegar hasta la final de la Copa del Mundo. El sueño de comprar una casa vuelve a alejarse para miles de familias. Las tasas hipotecarias alcanzan su nivel más alto del año, dejando a los futuros compradores con menos opciones. Las detenciones de ICE alcanzan un ritmo récord, al menos 2.000 arrestos en algunas jornadas y una proyección mensual superior a 44.000, pero su labor sigue envuelta en la polémica. Un fuerte terremoto de magnitud 7.3 sacude el sur de México y activa evacuaciones en Guatemala. El poderoso movimiento se sintió en tres países. Así iniciamos cierre de edición. ¿Qué tal? Muy buenas noches. Bienvenidos a cierre de edición. Le informa Mirta Las Salinas. José Armando Ronsta tiene el día libre. Autoridades federales intentan establecer el alcance de un brote de ciclospora ligado a la lechuga utilizada por Taco Bell en 5 estados, mientras investigan nuevos casos y el origen de la contaminación. La cadena de restaurantes ya enfrenta su primer golpe legal. Un cliente la demandó tras asegurar que enfermó luego de comer uno de sus platillos. Anthony Belchi tiene el informe.
1: Un brote de ciclosporiasis vinculado a la lechuga servida en restaurantes Taco Bell amenaza el buen momento de la cadena. Más de 1.600 personas reportaron haber comido en locales de 5 estados antes de enfermar. Autoridades federales relacionaron el brote con lechuga iceberg rallada de la empresa Taylor Farms, servida en restaurantes de Michigan, Indiana, Ohio, Kentucky y Virginia Occidental. Taco Bell dice que ya retiró esa lechuga de sus restaurantes.
2: Como toda parasitosis, es una enfermedad aguda o subaguda, produce diarrea, puede producir malestar general, dolor abdominal, a veces vómito y deshidratación.
1: El brote ya se ha extendido a más de 30 estados, superando el récord de casi 4.700 casos registrado en 2019.
3: When one supplier feeds dozens of brands, a single contaminated batch doesn't just sicken one restaurant. It can seed an outbreak across 30 states before anyone can connect the dots.
1: El daño ya se nota en los números. Las visitas a los restaurantes de Taco Bell pasaron de estar 2.3% por encima del promedio a caer a casi el 6% en pocos días.
4: We're working with the FDA and other partners at the federal, state and local level to increase detection methods, provide the guidance and then also, most importantly, trace the outbreak back to its original source.
1: Analistas de Wall Street ya advierten que el brote golpeará las ventas a corto plazo y que recuperar la confianza del consumidor podría tomarle meses a la cadena, como ya le pasó antes en 2006 con otro brote alimentario, porque la sensación es que parece que la situación está descontrolada.
2: En la Florida se han encontrado unos 60 casos, un tercio de ellos han sido demostrados que vienen de afuera o ya estaban infectados cuando llegaron a la Florida.
1: Taco Bell tiene ahora la tarea de identificar la fuente del brote y ser transparente con sus clientes. De eso dependerá si recupera su confianza antes de que termine el año. Anthony Belchi, Noticias Estrella TV.
0: Un gran problema de salud, gracias Anthony, y una enorme nube de humo procedente de los incendios forestales en Canadá seguirá cubriendo y extendiéndose por amplias zonas de los Estados Unidos durante el fin de semana. Detroit, Chicago y Washington llegaron a ubicarse entre las grandes ciudades con peor contaminación de aire, mientras Baltimore y la capital registraron niveles considerados muy insalubres. Las alertas abarcan Maryland, Virginia y parte del Medio Oeste, y el humo podría avanzar hacia el sur hasta Charlotte. En total, cerca de 109 millones de personas podrían quedar expuestas a una calidad de aire dañina para la salud hasta el domingo.
5: And so that's why the range of health impacts goes all the way from surface level things, so itchy eyes, headaches, coughing, to usually a day or two later in the emergency department, we start to see asthma exacerbations, chronic obstructive pulmonary disease exacerbations, and even heart attacks and cardiac arrest.
0: Aunque algunas zonas podrían mejorar temporalmente con un cambio en los vientos, otra franja de humo podría desplazarse hacia el este y regresar
6: al noreste y al Atlántico Medio, justo cuando Nueva Jersey se prepara para recibir la final del Mundial. En Texas, al menos 2 personas han muerto y más de 200 fueron rescatadas tras varios días de lluvia torrenciales e inundaciones repentinas. Algunas zonas al oeste de San Antonio acumularon más de 2 pies de lluvia, mientras cerca de 6 millones de residentes estuvieron bajo vigilancia. Las autoridades temen que varios ríos alcancen niveles históricos y mantienen alertas durante el fin de semana en una región aún marcada por las inundaciones del año pasado que dejaron más de 100 muertos. Y en medio de las devastadoras inundaciones, guardabosques de Texas y agentes del Departamento de Seguridad Pública realizaron varios rescates en zonas inundadas del condado de Uvalde. Videos grabados desde helicópteros muestran a menores siendo elevados desde el agua mientras los equipos atendían llamados de personas atrapadas en viviendas inundadas, vehículos sumergidos o arrastrados fuera de las carreteras. Los operativos continúan por aire, por tierra y agua con apoyo adicional de drones. Vamos a cambiar de tema porque comprar una casa vuelve a ser más costoso en el país. Las tasas hipotecarias subieron a su nivel más alto del año, mientras los precios de las casas pues continúan también elevados. El impacto se siente especialmente entre quienes compran por primera vez. Rubén Pereira tiene el reporte y las reacciones.
7: Para muchas familias, encontrar la casa ideal ya no es el mayor reto, sino poder financiarla. Esta semana, la tasa promedio para una hipoteca de 30 años se ubicó en 6.55%, por encima del 6.49% registrado la semana anterior, alcanzando así su nivel más alto desde agosto de 2025.
8: Cuando ya me llenan las aplicaciones, me dicen que no califico, que está muy alto el interés, y de repente me dicen que está barato el pago, pero el interés muy alto. El caso es de que no he podido, por un motivo o por otro, no he podido.
7: Aunque la inflación bajó durante junio, especialistas explican que las tasas hipotecarias responden a otros factores.
9: Las expectativas de los inversionistas dicen que en un futuro, a 10 años, las cosas no van a mejorar, o al menos no van a mejorar tanto como han venido mejorando.
7: Y ese incremento está modificando el comportamiento del mercado, donde compradores y vendedores buscan nuevas estrategias para concretar una operación. La semana pasada, las solicitudes hipotecarias disminuyeron 2.7%, mientras que las solicitudes para comprar vivienda cayeron 7% respecto a la semana anterior. Incluso, comparadas con hace un año, las solicitudes de compra siguen 2% por debajo.
10: No es lo mismo una casa de 300 a una casa de 600, 700, ¿me entiendes? Alguien que está comprando una casa de 500, 600, pues le bajamos el precio. A alguien de 300 tratamos de agarrar más costos de cierre para poder comprar puntos al cierre para que el interés le quede un poquito más bajo.
7: Sin embargo, los expertos advierten que esos incentivos difícilmente compensarán el impacto de unas tasas elevadas. Mientras el costo del crédito permanezca alto, el acceso a una vivienda seguirá siendo más complicado, especialmente para quienes compran por primera vez o cuentan con ingresos medios o bajos.
9: La compra de casa se va a volver más cara. Va a haber una sobreoferta de casas porque va a haber una caída en la demanda de casas. Las familias de ingreso medio-bajo van a quedar desplazadas fuera de la posibilidad.
7: Rubén Pereira, Noticias Estrella TV.
6: Así es como sintieron un grupo de trabajadores el fuerte terremoto de magnitud 7.3 que sacudió con fuerza el sur de México y partes de Centroamérica. En Guatemala, cientos de personas evacuaron edificios durante la hora pico. Hasta ahora no se reportan daños graves ni víctimas, aunque en el estado de Chiapas se registran algunas viviendas con grietas. Las autoridades mexicanas emitieron una alerta de tsunami que fue desactivada horas después. Mientras tanto, miles de familias permanecen desplazadas en Venezuela tras los devastadores terremotos del pasado 24 de junio y sus réplicas, que afectaron 7 estados y golpearon con mayor fuerza a La Guaira. La Organización Internacional para las Migraciones reporta viviendas, centros de salud, sistemas de agua y otras infraestructuras críticas dañadas o destruidas.
11: This appeal focuses on priority areas, including shelter and site coordination, early recovery, and access to basic services, including health. Together, all these interventions will provide immediate relief while laying in foundation for mid and long-term recovery.
6: La agencia lanzó un plan de ayuda por 12 meses y asegura que ya ha asistido a cerca de 7,000 personas en refugios temporales. No se vaya porque aún tenemos mucho más aquí en Cierre de Edición. Al regresar, a ICE rompe récords de arrestos en julio mientras crece la presión para la agencia por la muerte de dos inmigrantes. Tras el discurso del presidente Trump sobre la integridad electoral, Seguridad Nacional anuncia una investigación. Los detalles al volver.

0: Siguen surgiendo detalles sobre el agente de ICE que mató al colombiano Joan Sebastián Durán Guerrero en Maine. David Brulette es un veterano del ejército con un historial de conducta violenta y graves problemas de salud mental. Según varios de sus familiares, Brulette ha sido acusado de agredir a exparejas, arrojar agua hirviendo contra una de ellas mientras cargaba a su hija y realizar amenazas de muerte. Tras el tiroteo, tres familiares aseguran que Brulette los llamó y les dijo que había disparado en defensa propia.
1: That all I needed to know was that it was a justified shooting and that he did do it. And he claimed that this man had tried to run him over. And I said, I don't see that in anything, and I've watched it from all angles. And he's like, well, I need you to lie about my character because this is how, like, this is what it comes down to is like my character. I don't want you talking about any of the abuse in our relationship.
0: Registros judiciales también documentan años de denuncias por abuso físico y verbal. Y la agencia ICE alcanzó un nuevo récord de arrestos durante lo que va de julio, con un promedio de más de 1,400 detenciones diarias en los primeros 12 días del mes. En varias jornadas, la agencia llegó a detener a por lo menos 2,000 personas, un ritmo que podría llevar el total mensual por encima de las 44,000. El aumento forma parte del endurecimiento de la ofensiva migratoria del gobierno de Donald Trump y ocurre mientras crecen las críticas por la forma en la que se realizan algunos operativos.
2: We're turning up the heat on the streets. We're out there working harder than we ever have because we've empowered our law enforcement to do their job. What I'm trying to do is remove us from the headlines every single day. But everybody will be held accountable.
0: La presión aumentó después de dos tiroteos mortales protagonizados por agentes en Texas y Maine, casos que también han generado cuestionamientos sobre el uso de la fuerza y la supervisión interna de la agencia. Un día después del discurso del presidente Donald Trump sobre la seguridad electoral, el Departamento de Seguridad Nacional asegura haber identificado a unas 250,000 personas no ciudadanas registradas para votar en California, Nueva Jersey, Nevada y Pensilvania. Sin embargo, la agencia aún no ha revelado su metodología, mientras varios estados cuestionan la cifra y piden revisar posibles errores. María Teresa Sarabia tiene el informe.
3: Menos de 24 horas después de que el presidente Trump advirtiera que el sistema electoral está en peligro, el Departamento de Seguridad Nacional sale hoy a poner cifras sobre la mesa. Según la Casa Blanca, una revisión del Departamento de Seguridad detectó unas 250,000 personas no ciudadanas registradas para votar en cuatro estados: California, Nueva Jersey, Nevada y Pensilvania.
2: This isn't about rehashing the 2020 election. This is just exposing what took place and to make sure it never happens again. And there's some really easy steps that can be taken to secure our elections. And it shouldn't be a partisan issue.

0: Pero registrado no es lo mismo que haber votado. La herramienta que usa el Departamento de Seguridad Nacional, el sistema SAFE, ya ha marcado por error a ciudadanos como extranjeros. Y un juez federal bloqueó su versión más reciente en junio por violar la privacidad de los votantes.
1: El Act de SAFE es más que nada como que aplicar algo a nivel nacional que sea consistente, en vez de que hayan diferencias entre estado de qué tipos de pruebas deben presentar.
0: Varios estados ya salieron a cuestionar la cifra. Nevada dice que ni siquiera entiende cómo el Departamento de Seguridad Nacional llegó a ese número. Y Pensilvania pide que la agencia comparta su metodología antes de sacar conclusiones.
2: La realidad es que solamente el 0.01% de los votantes en Estados Unidos, o sea, han habido 34 casos sospechosos en los últimos años de gente que no es ciudadana, que muchas veces votaron por error, pero no ha habido fraude.
3: Ya llevamos 6 años escuchando lo mismo, docenas de cortes y de reportes de la prensa han demostrado que nada de esto, la verdad, se ha cuantificado algo significativo.
0: Organizaciones de defensa del voto advierten que sin esa evidencia, el anuncio puede servir para depurar votantes elegibles y sembrar más desconfianza de cara a las elecciones de medio término.
4: Él está empezando a tender la camita para si los resultados no son como él espera o como su partido quisiera, empezar estas alegaciones de nuevo.
0: El Departamento de Seguridad Nacional promete un informe completo, pero aún no explica su metodología. La pregunta de fondo sigue abierta. ¿Cuántos de esos registros son errores administrativos? ¿Y si esto realmente cambia el debate electoral o solo lo polariza más? María Teresa Sarabia, Noticias Estrella TV.
5: Este viernes, Estados Unidos amplió su campaña de ataques contra Irán, golpeando puentes, instalaciones energéticas y una torre de vigilancia en un puerto clave. Washington asegura que busca reducir la capacidad de la Guardia Revolucionaria para coordinar ataques en el estrecho de Hormuz. Medios estatales iraníes reportan al menos 7 muertos en los bombardeos más recientes. Por su parte, Teherán atacó bases militares y aliados de Estados Unidos en Qatar, Kuwait y Jordania, en donde se reportan a varios militares estadounidenses heridos. No se vaya, aún tenemos mucho más aquí en cierre de edición. Al regresar, la FIFA prepara un hecho inédito para la final del Mundial. Los ganadores recibirán un valioso regalo. Ya volvemos.

0: Calles cerradas, comercios cubiertos de lodo y viviendas afectadas. Ese es el panorama que se vive en la famosa zona de West Hollywood en California tras la rotura de una tubería principal que provocó severas inundaciones. Ahora dueños y empleados enfrentan la incertidumbre de no saber cuándo podrán retomar sus actividades. Luis Zaragoza tiene la historia.
1: Continúan los trabajos de reparación después de que una tubería principal se rompiera en una zona en donde existen varios negocios y edificios de apartamentos en West Hollywood. El incidente fue reportado poco después de las 3 de la madrugada del jueves sobre la intersección del Boulevard Sunset y Holloway Drive, causando daños por inundación a varios comercios y viviendas del lugar.
2: Creo que estábamos en shock, honestamente. Fue algo completamente inesperado. Hemos lidiado con muchas situaciones de diferentes magnitudes, pero nada como esto.
1: Karina Medina nos comentó que su negocio, un café-restaurante, sufrió daños estructurales y gran parte del equipo para cocinar quedó inservible, por lo que les tomará un par de meses para reparar los daños y adquirir nuevo equipo para volver a abrir.
2: Ahora mismo lo que estamos es evaluando, viendo cuáles son los próximos pasos, tratando de restaurar y limpiar lo que podamos y tratar de salvar lo que podemos.
1: Esta mañana sobre el Boulevard Sunset, cerca de donde se realizan las tareas de reconstrucción, la mayoría de los negocios estaban cerrados. Por su parte, Karina Medina comentó que la preocupación son sus empleados, ya que por 18 años han sido leales trabajadores y no quisiera dejarlos sin un salario durante el tiempo que dure la reconstrucción del lugar. Mientras tanto, las labores para sacar el lodo de los estacionamientos de varios edificios de apartamentos, así como la limpieza de varias calles, continúan. Las autoridades mencionaron que varias calles y avenidas continuarán cerradas hasta nuevo aviso.
3: De acuerdo al portavoz del Departamento de Water and Power, los trabajos de reparación durarán todo este fin de semana, trabajando las 24 horas. Se espera que para el próximo lunes todo vuelva a la normalidad. Luis Zaragoza, Noticias Estrella TV.
0: Terrible, gracias Luis. Y el caos se apoderó de un restaurante In-N-Out en Tempe, Arizona, cuando un grupo de adolescentes protagonizó una pelea dentro del local. Las imágenes, bueno, usted las está viendo, muestran golpes, empujones y personas derribadas mientras otros clientes corrían para ponerse a salvo. El restaurante estaba lleno porque varias personas se refugiaban de las fuertes lluvias. Es época de monzón en Arizona. Cuando llegó la policía, todos los involucrados ya habían escapado. El caso sigue bajo investigación. Y la misión Psyche de la NASA aprovechó un sobrevuelo de Marte para captar imágenes detalladas de cráteres, el casquete polar sur y otras formaciones de la superficie. El material fue convertido en un video acelerado por científicos de la Universidad Estatal de Arizona. Además de impulsar y ajustar la trayectoria de la nave, la maniobra permitió calibrar sus instrumentos antes de estudiar en 2029 el asteroide metálico Psyche. Y mire usted cómo unas jóvenes de Bolivia practican el patinaje y muestran su orgullo indígena. Este evento deportivo es en La Paz, Bolivia, en el cual unas 20 niñas y jóvenes muestran sus habilidades sobre ruedas. Las participantes, de entre 8 y 18 años, lucían la vestimenta tradicional de la mujer aymara. El certamen evaluó técnica, creatividad y presentación cultural. Las organizaciones buscan fortalecer la identidad de las mujeres indígenas. Y por primera vez, la selección que gane el Mundial de Fútbol el próximo domingo recibirá anillos al estilo el Supertazón. Y aquí tiene usted una muestra de la joya que van a recibir. Se producirán 30 piezas personalizadas para los campeones con una miniatura del trofeo y detalles del país vencedor. El capitán y el entrenador recibirán versiones provisionales tras la final entre Argentina y España. El presidente Donald Trump será el encargado de entregar la copa a los campeones. ¿Qué le parece este regalito que van a recibir los jugadores ganadores? Muchísimas gracias por acompañarme el día de hoy. Que pase una linda noche y un excelente fin de semana.

0: ambientada en un internado durante la Guerra Civil Española. Combina elementos de terror sobrenatural con un trasfondo histórico. El laberinto del fauno. La historia sigue a una niña que se encuentra en un mundo mágico lleno de criaturas aterradoras y fascinantes. Mamá, esta película de terror sobrenatural que cuenta la historia de dos niñas que son criadas por una entidad paranormal después de sobrevivir a un accidente. La cumbre escarlata. La trama sigue a una joven que se casa y se muda a una mansión decrépita habitada por oscuros secretos. La forma del agua. Narra la relación entre una mujer muda y una criatura acuática en un laboratorio de alta seguridad durante la Guerra Fría. El callejón de las almas perdidas. La historia gira en torno a un estafador que se involucra en oscuros secretos y manipulaciones.
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0: Abrimos con una noticia en desarrollo. Por primera vez desde que se reanudaron los bombardeos en Medio Oriente, se reportan varios militares estadounidenses heridos, según reveló la cadena CBS News. Los soldados resultaron lesionados durante ataques de Irán contra al menos dos bases militares en Jordania esta semana. Hasta el momento no se reportan muertos. El informe llega mientras Estados Unidos completa su séptima noche consecutiva de bombardeos contra objetivos iraníes. Hola, ¿cómo están? Los saludo con muchísimo gusto. Soy Alexandra Estergios. Gracias por acompañarme. Estas son otras de las noticias que estamos siguiendo muy de cerca aquí en 24 horas. El presidente Trump acusa a Canadá de negligencia por los incendios que afectan la calidad del aire en Estados Unidos. Amenaza con subirle los aranceles. Además, rompe el silencio la ex esposa del agente de ICE que disparó contra el migrante colombiano en Maine. Revela una historia de violencia y asegura que hasta intentó matarla.
1: Para que venga y nos proteja. No es justo lo que estamos pasando. Todo por decir la verdad. Por eso.
0: En México, funcionarias piden protección a la presidenta Sheinbaum. Sobrevivieron a un ataque a balazos en carretera, pero llevaban tiempo denunciando amenazas. Un deslizamiento de tierra desató el terror en China. Toneladas de lodo y escombros arrasaron con una cuadra entera y cobraron vidas a su paso. Los chamanes se hacen presentes para la final entre España y Argentina. No se ponen de acuerdo, pero la mayoría ya tiene un favorito y le envían la fuerza de sus ancestros. Continuamos con el fuerte terremoto de magnitud 7.3 que sacudió esta mañana a la costa del Pacífico frente a Guatemala y al sur de México. El epicentro fue en el mar a unas 30 millas de Aquiles Cerdán en México. Vamos a ver este mapa porque las zonas en color naranja indican dónde el movimiento pues fue precisamente mucho más intenso. Principalmente, como lo vemos aquí, fue en la zona de Chiapas, el sur de Oaxaca y también el occidente de Guatemala. Aunque el temblor también se sintió hasta Ciudad de México, en El Salvador y Honduras. Pero a ver, vamos a ver algunas imágenes.
2: Órale. 7.3 preliminar, costa Chiapas Central.
0: Wow, un residente de Chiapas captó en video cómo se sintió el temblor dentro de su vivienda, donde una lámpara se balanceaba. Las autoridades mexicanas informaron que no hubo reporte de víctimas ni daños graves. En Guatemala, una camioneta estuvo a punto de quedar sepultada cuando parte de un cerro se desprendió en San Pedro, La Laguna, llenando la calle de polvo y rocas. Por fortuna, el conductor pasó segundos antes del colapso. Precisamente en Guatemala, el sismo provocó derrumbes, evacuaciones y momentos de pánico entre la población. Desde ahí, nuestro corresponsal José Flores tiene más imágenes y los testimonios.
3: Está temblando. Salgamos.
4: Así sorprendió a un sacerdote y a varios de sus feligreses en plena homilía el fuerte sismo de magnitud 7.4 que estremeció este viernes Guatemala, El Salvador, Honduras y México, con saldo de varias casas destruidas y carreteras colapsadas.
5: Se declara alerta anaranjada institucional. Ya se reportan daños en distintas partes del país.
4: El temblor que se generó en el departamento de San Marcos, cerca de la frontera con Chiapas, generó enorme pánico entre las personas, quienes tuvieron que abandonar los edificios donde laboraban.
6: Pues sentimos mucho miedo porque con todos los terremotos que han habido en otros países, especialmente en Venezuela, que fue tan fuerte, entonces todos estamos muy asustados.
7: Bueno, no griten, métanse abajo, métanse abajo.
4: Además, decenas de estudiantes vivieron momentos de mucha tensión durante el sismo en un centro escolar, por lo que su maestro les pidió que guardaran la calma y se protegieran debajo de sus pupitres para evitar alguna tragedia.
7: Salgan poco a poquito, abran la puerta.
4: En varios lugares de Guatemala se reportan algunos heridos, aunque no de gravedad, al tiempo que se registraron daños en algunas casas y en varias carreteras debido a la intensidad y duración del movimiento telúrico.
8: Como estamos haciéndolo, salir y no exponerse. Y lo segundo es estar muy atento a las instrucciones de Conred y de todas las instituciones.
4: Lo que preocupa a las autoridades y a las personas es que se han registrado otros sismos de menor intensidad después del fuerte temblor que se produjo este viernes por la mañana. En Guatemala, José Flores, Noticias Estrella TV.
0: A menos de dos días de la final del Mundial entre Argentina y España, la mayor preocupación no está en la cancha, sino en el aire. Mire cómo el humo de los incendios forestales en Canadá sigue afectando el área de Nueva York y Nueva Jersey, donde precisamente se va a jugar este partido. Más de 100 millones de personas en 18 estados del país se encuentran bajo alerta, aunque los pronósticos indican que la calidad del aire podría mejorar para el domingo. Y por cierto, el presidente Donald Trump acusó a Canadá de no dar el mantenimiento adecuado a sus bosques y responsabilizó al gobierno de ese país por el humo de los incendios que está afectando la calidad en el aire en Estados Unidos. En su red social Truth Social, el mandatario calificó la situación como una negligencia deliberada que le cuesta miles de millones de dólares al país y amenazó con sumar ese costo a los aranceles que paga Canadá actualmente. Hay nuevos detalles sobre el agente de ICE que disparó contra el colombiano Joan Sebastián Durán Guerrero en Maine. Su exesposa rompió el silencio. Su testimonio revela un presunto historial de abuso, de amenazas y violencia. Mientras continúa la investigación sobre la muerte del migrante y la actuación del agente, María Teresa Sarabia tiene más detalles.
9: El agente de ICE, señalado como responsable de la muerte del migrante colombiano en Maine, está en el centro de una nueva controversia. Una investigación de la agencia de prensa asociada revela que el oficial identificado como David Bridget, de 37 años, veterano del ejército, tenía un largo historial de problemas de salud mental. Registros judiciales y testimonios de familiares, incluyendo el de su exesposa, describen presuntos episodios de violencia, amenazas y problemas psiquiátricos.
10: So it was abuse not only to me but to our daughter. And even being divorced from him, I've dealt with harassing phone calls, threats of him wanting to kill me.
9: La polémica surge después del operativo del pasado lunes en By the Fort, Maine, donde Joan Sebastián Durán Guerrero murió tras recibir disparos en su auto durante un intento de detención migratoria. La exesposa del agente se sorprendió al enterarse de que trabajaba para ICE.
10: I didn't realize that he was actually working for ICE until yesterday, and I was completely shocked because I'm like, how do you keep getting into these jobs where you're around guns?
9: ICE sostiene que Durán intentó huir y el agente disparó porque pensó que iba a atropellarlo. Sin embargo, su exesposa asegura que las imágenes del incidente no respaldan esa versión.
10: That all I needed to know was that it was a justified shooting and that he did do it. And he claimed that this man had tried to run him over. And I said, I don't see that in anything, and I've watched it from all angles. And he's like, well, I need you to lie about my character because this is how, like, this is what it comes down to, is like my character. I don't want you talking about any of the abuse in our relationship.
9: A pesar de que la gente presuntamente le pidió que mintiera, Ashley decidió contar su verdad.
10: I told him that I was not going to lie for him, that I've waited years to speak my truth. I've been silenced long enough, and now I need to come out with everything because a man lost his life.
9: ICE defendió a su empleado y afirmó que cuenta con casi 10 años de experiencia en fuerzas del orden y que completó toda la capacitación requerida. María Teresa Sarabia, Noticias Estrella TV.
0: El centro de detención para inmigrantes Camp East Montana, en Texas, está en el centro de la polémica por presuntas violaciones a los derechos de los detenidos. Estas denuncias hablan de alimentos en mal estado, falta de atención médica y condiciones de hacinamiento. Nuestro corresponsal en Texas, David Medina, tiene más detalles.
11: Un informe elaborado por Human Rights Watch y la Unión Estadounidense por las Libertades Civiles, ACLU por sus siglas en inglés, denuncian un patrón de presuntas violaciones a los derechos humanos en el centro de detención para inmigrantes en Camp East Montana, ubicado en la base militar de Fort Bliss, en El Paso, Texas.
12: Aquí nos tratan mal, no nos cumplen con los derechos de nosotros.
11: Carlos está detenido en el centro de detención en El Paso, Texas. Hablamos con él vía telefónica. Y asegura que muchos viven en un entorno marcado por el hacinamiento, la falta de higiene, además, donde los alimentos están en mal estado y no aptos para el consumo.
12: Como ayer hubo una ocasión, una comida mal en el comedor, el pan estaba todo enlamado, la comida no sirve, a veces nos dan comida que, pues, la verdad, pues no es para que un humano se la coma.
11: El documento de 84 páginas y titulado "Solo saldrá deportado o muerto, detención abusiva de inmigrantes en Fort Bliss", presenta un amplio registro de testimonios y evidencia sobre el funcionamiento del mayor centro de detención migratorio de Estados Unidos, con capacidad para albergar hasta 5.000 personas.
13: Hemos visto qué traumático es la separación de familias, el ser encerrado injustamente. Pero vamos a luchar nosotros para sus derechos.
11: La investigación se desarrolló entre octubre de 2025 y junio de 2026 e incluyó entrevistas a 80 personas, de las cuales 71 permanecían detenidas en Camp East Montana. Según el informe, gran parte de las personas detenidas fueron arrestadas durante redadas laborales, controles de tránsito, citas migratorias o intervenciones comunitarias. A raíz de las condiciones en las que se encuentran miles de inmigrantes que actualmente están bajo custodia federal, la ACLU está pidiendo y exige el cierre inmediato del centro de detención de East Montana en El Paso, Texas, tras documentar graves abusos. David Medina, Noticias Estrella TV.
0: Y es momento de hacer una pausa, pero no se despegue. Al regresar, una agente municipal se salva de un atentado. Llueven las balas sobre su vehículo, pero pudo librarse de la muerte. Además, el caso de un exgobernador que se convirtió en el rey del huachicol. Participaba en una red que robó millones de dólares en combustible. Aceptan el ingreso de un artista y opositor cubano a territorio estadounidense. Esperan a Luis Manuel Otero en Miami.
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0: Regresamos para informarles que otro hecho de violencia sacude a Oaxaca, México. La agente municipal de Salinas del Marqués, Karina Mabel Ureña, y su secretaria, Zaire García, sobrevivieron a un ataque armado cuando circulaban por la carretera. Hombres armados persiguieron su vehículo y dispararon en repetidas ocasiones, pero las tres personas que viajaban lograron escapar y ponerse a salvo. Así reaccionó la funcionaria en redes sociales tras el atentado.
1: Decirle a mi pueblo que yo estoy bien y que acabamos de tener un atentado y toda la camioneta de Zaire ha sido balaceada y nosotras también, gracias a Dios que estamos bien, buscamos la protección del gobernador Salomón Jara para que venga y nos proteja. No es justo lo que estamos pasando, todo por decir la verdad para nuestro pueblo y para todos ustedes. No es justo lo que nos están haciendo y yo no voy a rendirme, voy a seguir luchando. Quizás Zaire conmigo. Y aquí está todo como le dijeron. Y miren el carro cómo está todo plomeado. No es mentira lo que acabamos de sufrir.
0: Las autoridades desplegaron un operativo para dar con los responsables. Las funcionarias dicen que ya habían denunciado amenazas previas y le pidieron protección a la presidenta Claudia Sheinbaum. Y seguimos con el caso del exgobernador de Baja California, Ernesto Rufo Appel, quien fue arrestado. Esta tarde se presentó por videoconferencia ante una jueza federal, mientras la fiscalía prepara la acusación formal por su presunta participación en una red de huachicol fiscal. En la capital mexicana, Víctor Blázquez tiene todas las reacciones.
2: Tras el arresto del exgobernador de Baja California, Ernesto Rufo Appel, comienzan a conocerse nuevos detalles de la investigación que lo señala como presunto integrante de una red de contrabando de combustible y delincuencia organizada. Es acusado de un presunto quebranto a la Secretaría de Hacienda de México por más de 235 millones de dólares.
3: Si él demuestra que no estaba involucrado en esto, pues actuarán los jueces y tienen que hacerlo de manera imparcial.
2: Mientras un grupo de personas se manifiesta por la liberación del ex gobernador, investigaciones de la autoridad aseguran que a través de la empresa Ingemar SADCB, de la cual Rufo es uno de los socios fundadores, se introducían al país millones de galones de combustible con facturas alteradas que reportaban solo el 10% del combustible que transportaban y la declaración de otro tipo de líquidos diferentes al hidrocarburo.
4: Es una investigación en curso, todavía no está terminada, pero es una investigación de más de un año de la Fiscalía General de la República.
2: Rufo es vinculado al decomiso histórico de más de 4 millones de galones en 129 carrotanques de huachicol en 2025.
5: Se desarrolló un análisis financiero especializado que permitió identificar patrones de operación incompatibles con la actividad económica reportada por las empresas.
2: A la Fiscalía Especializada en Delincuencia Organizada llegaron varias cajas que contienen el expediente del caso y desde ahí comparece en privado con una juez del penal del altiplano.
6: Es uno de los impulsores de Somos México, el partido político que apenas hace unos días obtuvo su registro oficial.
2: Y en la oposición aseguran que esta detención corresponde a una persecución política.
7: No nos crean tan tontos. Sabemos perfectamente que esto es algo orquestado por el gobierno de la 4T.
8: La Fiscalía General de la República giró otras 25 órdenes de aprehensión más en contra de otros presuntos responsables de la llamada red del huachicol fiscal. En Ciudad de México, Víctor Blázquez, Noticias, Estrella TV.
0: Y sigue creciendo la polémica por los audios filtrados de la gobernadora de Baja California, Marina del Pilar Ávila. Ahora la gobernadora de Chihuahua, Maru Campos, la acusó de cometer una presunta traición a la patria por ofrecer información de seguridad nacional a Estados Unidos a cambio de protección personal. Vamos a escuchar.
9: Esta semana México escuchó los audios que exhiben a la gobernadora de Baja California negociando con una agencia extranjera. Y otra vez, desde Palacio Nacional, quisieron usar a Chihuahua para limpiar el nombre de Morena. La presidenta dijo que son casos distintos. Tiene razón, son tan distintos que hay que decirlo con todas sus letras. En Baja California, la gobernadora de Morena, Marina del Pilar, ofreció información de seguridad nacional a un gobierno extranjero para comprar su protección personal. Porque está siendo investigada, ya le habían retirado la visa hace tiempo y en los audios se habla incluso de extradición. Entregar la seguridad del país a cambio de impunidad tiene un solo nombre, traición a la patria.
0: Maru Campos exigió al gobierno federal investigar el caso y, según sus propias palabras, romper el pacto con el crimen. En otros temas, el artista y opositor cubano Luis Manuel Otero Alcántara recibió la aprobación de su solicitud de parol humanitario para ingresar a los Estados Unidos. Según el diario Miami Herald, llega a Miami este sábado tras cumplir 5 años de prisión en la isla. El líder del movimiento San Isidro había permanecido incomunicado bajo custodia de la seguridad del Estado. Su caso se convirtió en uno de los principales símbolos de la represión contra los disidentes en Cuba. Y así nos vamos a otra breve pausa. No se despegue. Al regresar, le tengo más información. Retiran del mercado la lechuga que podría haber provocado miles de casos de enfermedad estomacal. La compañía también informa de dónde proviene este producto. Además, captan el momento en el que un deslave cae sobre una ciudad. Residentes huyen aterrados ante la tragedia. También una convención del futuro. La inteligencia artificial y los robots son las estrellas del evento. Eso y más al volver. Aquí lo espero.

0: de alimentos Taylor Farms anunció el retiro voluntario de lechuga iceberg del mercado. La empresa informó que la medida se tomó tras las sospechas de las autoridades sanitarias de que este producto podría estar relacionado con un brote del ciclosporiasis reportado en varios estados del país. Taylor Farms explicó que esta lechuga es cultivada en la región central de México y agregó que también está retirando del mercado ensaladas empacadas como medida preventiva. Y en Texas, las inundaciones ya han dejado al menos 2 personas fallecidas, mientras los equipos de emergencia continúan realizando dramáticos rescates. Las lluvias torrenciales han dejado a decenas de comunidades aisladas y provocado el desbordamiento de ríos y arroyos. El gobernador Greg Abbott advirtió que en algunas zonas se han acumulado hasta 30 pulgadas de agua y mantuvo la alerta, ya que gran parte del estado sigue bajo amenaza de nuevas tormentas en los próximos días. Y miren estas impresionantes imágenes de un deslave en China. Fueron captadas por la cámara del tablero de un automóvil. Un gigantesco alud de lodo y escombros sepultó casi una cuadra completa de edificios. Según las autoridades, al menos 8 personas murieron tras quedar atrapadas bajo la enorme masa de tierra. Además, varios edificios cercanos tuvieron que ser evacuados debido a la inestabilidad del terreno y al riesgo de nuevos deslizamientos. Y fíjense, los robots humanoides se robaron los reflectores en la Conferencia Mundial de Inteligencia Artificial que se celebra en Shanghái, en China. Más de 300 nuevos productos hicieron su debut mundial. Entre ellos, robots capaces de ensamblar piezas, mover carga y trabajar en fábricas, en hogares y también en espacios públicos. Los organizadores aseguran que la nueva generación de inteligencia artificial busca resolver la escasez de mano de obra. Los chamanes de Perú celebraron un curioso ritual antes de la final del Mundial entre Argentina y España. Con flores, banderas, hojas de coca, bengalas, muñecos y hasta un cuy, los brujos enviaron energía positiva a sus selecciones favoritas. Y algunos inclusive predijeron al ganador. Vamos a escucharlos.
1: Le estamos enviando esta energía hasta Estados Unidos, donde que mañana Argentina se trae el trofeo dorado para Sudamérica.
0: Aunque en años anteriores algunos chamanes han acertado resultados de grandes partidos, sus predicciones no han sido consistentes y, bueno, siguen siendo parte de una tradición simbólica más que de un método confiable. Así que gane el mejor a final de cuentas este partido el próximo domingo en New Jersey. Y yo con esto me despido. Muchísimas gracias por haberme acompañado. Soy Alexandra Estergios. Nos vemos la próxima.

0: habla la ex esposa del agente de ICE implicado en la muerte del inmigrante en Maine. Su versión revela un presunto pasado oscuro de conducta violenta. Además, ¿sabe usted qué está haciendo su hijo? Un adolescente señalado de abusar de una niña de apenas 10 años de edad y el caso tiene al país entero exigiendo justicia y en total indignación. Y también hay preocupación por la final del Mundial. Una amenaza ajena al fútbol podría afectar el desarrollo del partido más esperado del año. Así comenzamos Sin Filtro. Ustedes, gracias por acompañarnos. Con gusto les saluda Laura Ortega. Y ya se encuentra listo, por supuesto, el equipo. Juan Alberto Santos y Aura Bella Hernández. Chicos, ¿cómo están? Feliz viernes.
1: Ya es viernes. Fin de semana. De eso estoy ya pensando desde la mañanita. Dije, ay, finalmente podemos descansar un ratito para llegar el lunes refrescados con esa información.
2: Pero antes, a compartir todo lo que está pasando en el país y en el mundo y que, por supuesto, acapara los titulares del día de hoy. Así que acompáñenos toda esta hora con información y también debate y entretenimiento.
0: Exactamente. Entonces, de una vez vamos a arrancar con lo que está sucediendo en nuestro país, porque arrancamos precisamente con ese mensaje que anoche dio el presidente Donald Trump desde la Casa Blanca a la Nación. Y es que allí volvió a poner el tema electoral sobre la mesa. En ese discurso volvió a hablar sobre la seguridad de las elecciones en Estados Unidos y también anunció la desclasificación de documentos que, según él, pues demuestran intentos de interferencia extranjera. Sin embargo, no presentó pruebas. ¿Quiere escucharlo? Ahí está, que dijo el presidente.
3: Put together, these disclosures reveal an election system so broken and so vulnerable that no one can possibly defend it. It is not defensible. Hundreds of millions of U.S. voter files are in the hands of foreign governments. Our machines and ballot counting systems are exposed to hacking and manipulation and corruption. China and other countries have been trying to meddle in our elections. Evidence of fraud has been buried.
0: Pues ahí tenemos al presidente Donald Trump nuevamente con este tema que no lo ha dejado desde que regresó al poder y, bueno, cuando perdió las elecciones también en el 2020.
2: Un tema que, por supuesto, ha dado muchísimo de qué hablar. Se especulaba muchísimo cuál era el mensaje que iba a dar anoche a la nación y del cual, pues bueno, se hacía un anuncio importante desde el lunes del presidente va a hablar el jueves con algo importantísimo. Se dedicó a señalar culpables, a decir que China, que Rusia, que otros países han intervenido en las elecciones, que han manipulado las máquinas de votación, que tiene que abolirse el voto por correo, que por cierto él ha usado en varias ocasiones. En fin, todo esto apuntando a que le robaron las elecciones del 2020, pero muchos expertos y muchos contrincantes políticos están diciendo que lo que quiere es él, con este cambio que está pidiendo del Save Act, manipular las elecciones del 2026, las intermedias que vienen precisamente para ponerlas a favor de su partido y asegurarse un triunfo electoral que le permita seguir con sus políticas, tanto migratorias como económicas, de guerra y todas las demás, teniendo el Congreso de su lado. Sin embargo, bueno, dijo que toda la evidencia está puesta en la página de la Casa Blanca, que ahí se van a poner todos los documentos, que hay más de 300,000 inmigrantes registrados para votar, que eso hay que terminar también con esa situación. Pero pues al final de cuentas, ¿qué? O sea, ¿de qué se trata esto? Han sido muchos años en los que se ha implementado este servicio de votación y este estilo de votación, que también, entonces, a mí me pone a pensar, ¿será que a él también lo benefició de alguna manera la interferencia o la manipulación de los votos?
1: A mí lo que me llama la atención es que sí, o sea, también yo tengo esa misma pregunta porque durante 2020 él era el presidente, entonces, bajo su mandato, él estaba supuestamente feliz con todos los de su gabinete y al parecer él está diciendo que siente que algunos le mintieron y no le dieron esta información. Yo creo que ya lo sabía y ya lo hemos sabido. O sea, de lo que hay fraude, todos lo sabemos. De lo que China quiere interferir, ya lo sabíamos. No nos está diciendo nada nuevo. Muchos reporteros ya incluso ya vieron esos documentos y dicen, no hay nada que ya no sabíamos. Entonces yo creo que el presidente, yo creo que quiere cambiar esa retórica, quiere cambiarle la mente tal vez al público porque quiere beneficiarse en las intermedias. Yo creo que tiene miedo perder a esos republicanos, ese voto que necesita para ganar esas intermedias. Y por eso...
0: Fíjate que a mí lo que me llama la atención no es lo que está diciendo el presidente Donald Trump, porque sí, tú lo dices, no es nuevo que nos esté hablando del tema de las elecciones electorales. Pero sí me llama la atención que sí hayan pruebas reales de que China, de cierta manera, sí quiere intervenir en las elecciones. Porque en estos documentos que me puse a leer alguno de ellos, que han puesto en evidencia algunos de los periodistas, es que probablemente China sí ha buscado influir como tal en el tema de las elecciones, pero no ha podido, según, digamos, los documentos como tal. pero sí tienen una gran base de datos de los estadounidenses, como lo puede tener cualquier otro país del mundo, pero sabemos que China es uno de los países rivales del presidente, o más bien de los Estados Unidos. Entonces, sí hay algo que pone en duda quizá el proceso electoral, pero como tal el presidente Donald Trump no presenta esas pruebas reales, que es que debería presentarse en caso tal de que supiera o existieran esas pruebas.
1: De lo que entonces, no hay pruebas, sí, de lo que no hay pruebas es que hay un fraude generalizado, o sea, no hay muchas personas.
0: No sé lo que marque la diferencia.
1: Sí, pues. Sí, o sea, no hay algo como wow que diga, oh, esto es algo diferente a lo que hemos visto en el pasado, y eso es lo que muchos están criticando en esos momentos, que el presidente se está agarrando de una cosita y lo está haciendo como algo grande y no lo es. Lo de los migrantes que mencionó Juan, que son como 278,000, o sea, eso solo es menos del 1% de ese voto.
0: Igual
1: entonces
0: no debería
1: yo creo
0: existir
1: que
0: eso.
1: O obviamente, no, obviamente claro no, pero no es algo que se vio como disparado en el 2020. O sea, ese es el nivel normal que se ve promedio cada año. Entonces,
2: ahora, la prevención del fraude, el hecho de que tú vayas a una casilla con una identificación tampoco significa que te va a garantizar 100% que todos están realmente autorizados para votar. Siempre puede haber fraude en cualquier tipo de situaciones. Lo interesante aquí también es que él se dedica de nuevo a señalar, a decir que Obama, que Biden, que estos políticos demócratas son los que han echado a perder el sistema cuando él mismo ha sido parte de un sistema. Entonces, no sé, creo que nada más empieza este papel de víctima hacia las elecciones intermedias para decir, es que yo se los dije, es que yo se los estoy advirtiendo, le ordeno al FBI que haga investigaciones profundas, que porque el FBI anterior no lo hizo, que alguien debía destruir por orden de Obama un montón de evidencia que nunca destruyeron. En fin, muchos señalamientos ajenos, poca responsabilidad propia.
0: Y habló también de Venezuela, algo que yo
2: fraude
0: creo que
2: en Venezuela.
0: Aquí sí decimos que entonces no existió fraude en Venezuela, no sé, porque sí habló del sistema electoral en Venezuela, que China pudo interferir muchísimo el tema de las elecciones y cómo en Venezuela se habían robado bastante las elecciones a raíz de Hugo Chávez.
2: En eso particularmente me llamó mucho la atención esa parte de que diga que Venezuela y que la intervención y que la manipulación de las elecciones, pero que él mismo sigue teniendo ahí de presidenta interina, aparte de ese régimen, aparte de esos fraudulentos, y no haga nada. Entonces, si tanto le molesta que hubo fraude, que le robaron al pueblo de Venezuela las elecciones, como él mismo lo dijo, y que se ha hecho todo esto, pues ¿por qué no hace un cambio si él tiene el poder en este momento de encarcelar a Delcy y todos sus secuaces y poner a alguien o generar unas elecciones justas para el pueblo? Entonces, habla, pero no toma acciones. Es lo que no me gusta.
0: Hay que esperar a ver qué van a hacer, supuestamente.
2: Tenemos mucho esperando y no pasa nada.
0: Hay muchos documentos que hay. Vamos a ver si es que en medio de tanto va a surgir algo. Oigan, vamos a cambiar de información porque también vamos a hablar de inmigración en nuestro show, y es que están saliendo a la luz esos nuevos detalles sobre el agente de ICE que mató a un hombre colombiano durante un operativo, esto en el área de Maine. Habló su exesposa. Ella decidió romper el silencio y asegura que el oficial tenía antecedentes de problemas de salud mental y comportamientos violentos. Escúchelo usted mismo.
4: I didn't realize that he was actually working for ICE until yesterday, and I was completely shocked because I'm like, how do you keep getting into these jobs where you're around guns all the time? I believe that this man was murdered. I believe that David's mental health played a part in what happened. I think what happened was he was standing there during that operation, had a PTSD moment and hit fight or flight mode. And unfortunately, a man lost his life due to it.
1: Este es el tipo de personas que contrata algo de todo esto, ¿no?
0: Sí, por supuesto que esto genera muchísima duda en ese proceso, y donde existió la duda de muchos estadounidenses fue en ese proceso rápido de los del departamento o la agencia de ICE para contratar agentes en medio de esta oleada migratoria que hubo el año pasado. Se habló, ¿no?, de que estaban contratando gente cuando necesitaban, mejor dicho, mover rapidísimo esta agencia y poder arrestar a la mayor cantidad de personas inmigrantes indocumentadas del país. Y aquí es donde ellos perdieron el control de revisar a quién metían a esta agencia tan importante para manejar el tema migratorio en el país. entraron probablemente este señor con problemas mentales, que tiene un historial bastante grande en las fuerzas militares, pero desde que habla de la familia, que desde muy pequeñito tenía también problemas mentales y que sufría de trastornos psicológicos. Un personaje de estos, si entra este, han entrado muchos personajes también a esta agencia que, por supuesto, ponen en duda el proceso y reclutamiento de agentes que en este momento están en las calles y que están haciendo este tipo de cosas.
2: Y que generan ese peligro, evidentemente, ¿no? Porque no saben reaccionar de manera inteligente, no saben controlar sus emociones, usan la violencia como el camino siempre para resolver cualquier conflicto, y ahí también es donde entra en duda el criterio que utilizan para decidir si disparan o no en contra de una persona. Si ya tienen esos antecedentes violentos, porque la exesposa decía que a ella la violentó constantemente durante su relación, que vivió momentos horribles y que de hecho él ya le había dicho estoy trabajando para ICE, pero ya no lo creyó. De momento dijo, ay, este está
1: jamás lo contrataría.
2: Inventando, porque pues no hace sentido. Sin embargo, cuando ya lo vio y vio que él era el que había disparado el arma contra este colombiano, evidentemente ella se preocupó, y aunque dice que el hombre le habló y le dijo no digas nada, no hables, ella decidió hablar porque es necesario hacerlo y porque además no quería mentir en una situación que es delicada y donde una vida se perdió. Se los decía cuando sucedió esto, hay muchos agentes que tienen odio por la comunidad migrante, muchos que tienen problemas mentales, que tienen problemas que han sido militares y que obviamente tienen trastornos de la guerra y todo esto. Claro. Y eso es lo peligroso, que esos agentes estén en la calle y que a ICE no le importe, solamente por llenar los espacios y hacer los operativos que necesitan, según ellos.
1: De hecho, él le dijo a ella, por favor, si mencionan mi carácter, dile que yo soy una persona normal, y eso es lo preocupante. Yo creo que también tal vez no había registros, o no sé por qué no lo vio el gobierno federal, pero lo preocupante también sería si lo vieron y decidieron pues
0: hacer caso omiso.
1: ¿Sí?
2: O no lo vieron por correr a contratar gente y no revisan bien los expedientes.
0: Exacto. Óigame, ¿quieren escuchar qué fue lo que dijo? Porque hablando de este caso, habló también la viuda del colombiano Joan Sebastián Durán, quien pues obviamente en medio de este proceso y entre lágrimas pues habló de la situación que está viendo en este momento. Ya es Carolina Rojas, aseguró sentirse prácticamente

0: Tu familia. Soñaba siempre en grande, tenía muchos sueños por cumplir. Un día antes la llevó al parque y pasaron muy felices los dos. Se suponía que ese lunes, en la tarde, sería día de estar con papá. Pero nunca llegó. Ahora mi hija pregunta por papá y no tengo la fuerza para decirle que papá no vendrá. Que ya no lo podrá abrazar ni decirle, papi, te amo.
1: Qué triste situación
2: que muy está viviendo en ese momento Carolina Rojas, quien obviamente perdió a su esposo, un padre de familia que tenía tan solo una menor de 3 añitos. Chicos, con este testimonio también nosotros hacemos una corta pausa, pero no se vaya porque venimos a hablar también de un tema que ha generado indignación en México por un brutal ataque a una niña de tan solo 10 años de edad y presuntamente el abusador también era un adolescente. Volvemos.

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0: Seguimos con más información en Sin Filtro y vámonos hacia México porque el siguiente caso ha causado indignación ahí en este país. Es que una niña sobrevivió a un ataque que pudo, de hecho, terminar en tragedia. Ella fue víctima de abuso sexual y después arrojada desde un puente. Pero lo que más ha generado reacciones es que el presunto responsable también sería menor de edad. Y ahora la familia, por supuesto, y los vecinos de esta pequeñita pues están pidiendo que ya sea juzgado como un adulto. Nuestro compañero Víctor Blas, que nos tiene más detalles.
1: En este hospital del estado de Zacatecas se debate entre la vida y la muerte Areli, una niña de tan solo 10 años de edad que fue abusada sexualmente por otro menor de 13 años, quien después la arrojó de un puente para terminar con su vida y ocultar su cuerpo.
2: Y estamos aquí presentes todos por la atrocidad en la que el niño, si se le puede llamar niño, la atrocidad con la que él actuó ante esta niña.
1: El dolor por el que pasa Areli y su familia hizo eco en la sociedad, que se encuentra indignada y que se ha unido en la exigencia de justicia.
3: Aunque sea menor de edad, la ley debe actuar.
1: Y es que según las leyes, el presunto responsable no puede ser encarcelado debido a que es menor de edad, aunque se encuentra detenido y en custodia de las autoridades.
4: Bueno, yo les digo, si ustedes hacen una cosa, hasta yo mismo voy y los llevo que paguen lo que hicieron, porque estén chicos o sean grandes, le digo, ya saben lo que hacen.
1: Mientras los días pasan y estos peluches esperan a que la niña se recupere, la preocupación social crece. Los vecinos de Areli creen que esta tragedia pudo haberse evitado si se educara a los niños con más severidad.
5: ¿Quiénes son los culpables, los papás o los niños?
6: Pues como antes. Hay otra ley. Pues antes eran los apuros cintarazos como daban.
1: En datos de investigadores de desarrollo infantil, de unas 2.130.000 carpetas de investigación en 2024, solo el 0.6% corresponden a delitos de alto impacto en adolescentes.
7: Si la familia falló, ¿qué pasó con las autoridades que les tocaba identificar estos casos? Me refiero al sistema DIF, la escuela, mínimamente.
8: Las evidencias son contundentes para esclarecer el caso y que van a ser presentadas ante un juez, pero también se espera la declaración de los adultos responsables del niño de 13 años. En Ciudad de México, Víctor Blázquez, Noticias, Estrella TV.
0: Pues ahí ustedes lo escuchan, un menor de tan solo 13 años causando este acto. Y aquí nos preguntamos nosotros, obviamente lo que está pidiendo la misma comunidad, la misma familia, es que este menor de edad sea tratado y juzgado como un adulto.
9: Yo creo que sí.
0: Ya
9: yo
0: es
9: creo
0: hora de que en México y en que la mayoría de países sea juzgado a los menores de edad por cuando hacen este tipo de actos.
10: Sí, es que yo debería, creo que sí. Porque a ver, lo que está haciendo no es una cosa de niños, es una cosa grave, delicada. Abusar sexualmente de una menor y encima tirarla de un puente con intención de deshacerse del cuerpo, de la evidencia, quitarle la vida, por supuesto, para que esta niña no pudiera presentar una denuncia, es algo muy, muy lamentable. Sin embargo, pues bueno, la ley actúa de cierta manera en protección a los menores y me parece que no debe de ser así, porque el delito es gravísimo como para que la ley misma proteja a alguien que está haciendo, si esto está siendo de adolescente, que no hará hacer de adulto grande si no se le pone un

0: ojalá que esta vez sí haga caso el gobierno.
1: Y lo triste de esto es, volvemos a la misma conversación, ¿no? Los menores de edad que no pueden ser sometidos por la justicia, entonces ahora están mirando a ver qué van a hacer con este chico de tan solo 13 años, ¿no? De hecho, pues no ha sido revelado su identidad porque precisamente es menor de edad y no se puede hacer, pero lo que sí es cierto es que volvemos al tema de la conversación. Cuando un menor de edad está metido en un proceso como estos tan, tan grandes y tan, tan difíciles para la comunidad y también para las fuerzas, digamos, de la policía o las autoridades, nos volvemos a la misma pregunta que yo le hago a mis compañeros, ¿no? ¿Cómo no tratar de vincular un menor de estos que sí tiene cabeza para pensar en cometer un delito de estos, pero entonces no tiene cabeza o no puede ser juzgado como un adulto responsable de sus actos, ¿no? Es difícil seguir nosotros escuchando en las noticias y seguir escuchando esto, que no es solamente un caso de hoy, ¿no? Es un caso que se repite en muchas ocasiones y que no se hace nada al respecto, ¿no? Estaba mirando que de hecho estaban buscando o que la única manera que pueden sacar a un menor de esos es tratar de llevarlos a un centro de rehabilitación por a supuestamente 5 años, pero no es suficiente. Y dos, también cambiarlos de residencia, ¿no? Para que quizá cambien de ambiente y demás. Pero ¿qué? Eso
0: esa
1: probablemente
0: no, es la solución.
1: No cambia absolutamente nada.
0: Yo creo que también tienen que, de cierta forma, culpar a los papás. O sea, si también los papás sabían de cierto comportamiento del joven, con más razón. Pero aún así, yo creo que tienen que tomar responsabilidad los papás y también investigarlos a ellos. Porque en muchos casos, los papás no dicen nada y saben ciertos comportamientos de los hijos y quieren callarlo porque quieren protegerlos. Entonces, yo creo que en este caso, también vigilen a los papás.
2: Es terrible, la verdad es que lo vincularon a proceso al menor, sin embargo, entra dentro de esta ley que entre los 12 y los 14 años no pueden ser procesados, así que vamos a ver cómo evoluciona. Se dieron 2 meses para la investigación del caso y por ahora, pues bueno, de lo único que se habla es de reinserción social, de tratamientos psicológicos, emocionales, apoyo para que cambie su mentalidad y sus acciones, pero la verdad es que no creo que para la familia de esa menor esto sea un castigo válido para el sufrimiento que le causaron a su niña.
1: Exactamente. Pues bueno, vamos a seguir al tanto de esta información. Por lo pronto hacemos una corta pausa, pero venimos a hablar del riesgo que está viviendo la final del Mundial por un enemigo que no ha sido invitado a esta fiesta el próximo domingo. Ya venimos con más información.

0: sismo sacudió esta mañana a las costas del sur de México. Con estas imágenes que apenas empiezan a llegar, estamos informándole que hace tan solo un par de horas las autoridades han reportado este fuerte movimiento sísmico, esto muy cerca a la frontera con Guatemala. De hecho, el movimiento fue reportado inicialmente como magnitud de 7.4 y esto también desató algunas alertas de tsunami y varias regiones del país lo sintieron. Y pues bueno, esta información que apenas estamos recibiendo hace tan solo algunas horas, como les digo, se sintió este fuerte movimiento sísmico en el área de México. ¿Hay información también de las autoridades mexicanas, Juan?
1: Así es, Claudia Sheinbaum informó que ya estuvo en contacto con los gobernadores de Chiapas y de Tabasco y que no hay daños materiales ni humanos en esa zona y obviamente que la Secretaría de Marina sigue recomendando no acercarse a las playas de la costa del Istmo porque evidentemente puede haber oleaje más alto y demás. Hay que seguir las recomendaciones de protección civil locales, dice Claudia Sheinbaum. Y bueno, también se sintió hasta San Salvador y la ciudad de Guatemala,
2: sí, también en Guatemala, Centroamérica. Ahí personas tuvieron que salir de sus edificios porque sí sintieron también ese fuerte temblor. Lo bueno es que no se ha reportado pues daños hasta ese momento.
0: Y se reportaron, de hecho, varias réplicas, una de 5.3, 5.1, 6, 5 y 5.1 también en el área de México. Esta información, por supuesto, estará en desarrollo en nuestros noticieros de Estrella TV. Por lo pronto, sigamos con la información porque, escuchen esto, ni el Mundial se salva de este caos del clima que tenemos en el país. Y sobre todo, la fiesta del fútbol más grande del planeta ahora tiene un invitado que nadie quería. Se suma a esto el humo de los incendios forestales en Canadá que están cubriendo parte de Nueva York y Nueva Jersey con una capa de contaminación que, de hecho, ya está preocupando la gran final que se va a jugar este domingo. Y este mal tiempo pues también ha provocado retrasos y cambios en algunas actividades de este torneo y por ahora la FIFA sigue pendiente de estas condiciones de mala calidad del aire, pero por ahí están hablando meteorólogos que quizá una lluvia pueda refrescar esto para el día de mañana y disipar este humo que está afectando este momento la ciudad de Nueva Jersey y Nueva York.
2: ¿Será que lo cancelen?

0: Prácticamente nula, ¿no?
1: Horrible.
0: Sí, entonces sí. Vamos a ver. Y sobre todo el esfuerzo de los futbolistas en sí. La cancha, y a eso súmale que si hay este humo todavía presente, sería aún más complicado el juego de esta final entre España y Argentina. Pero bueno, si sucede la lluvia que se pronostica y se puede controlar un poco el incendio en Canadá, posiblemente para el domingo las cosas estén mejores.
1: Me imagino que va a ser difícil también para que ellos pues estén jugando en esas condiciones. Me imagino que también les va a doler la garganta y eso. Ojalá que la FIFA considere eso y que piense en el bien de los jugadores. Nosotros nos podemos esperar un
0: ratito. No va a pensar en el bien del billete. No, no va a perder dinero. No me importa que los futbolistas se desmayen ahí, pero la final no se cancela, vas a ver.
2: Estaba escuchando que, de hecho, una persona que esté por ahí a los alrededores, que de hecho también la ciudad está entregando mascarillas, puede más o menos un día de exposición representar unos 10 cigarrillos fumados al día. Así que
1: bastante
2: complicado.
0: De hecho, hay imágenes en vivo, ¿no? Tenemos imágenes en vivo del estadio en este momento. Vean cómo es que luce. Se ve todavía opaco, no tanto como algunas otras imágenes que hemos visto a otras horas del día, pero al final de cuentas, así es como está en este momento el estadio de New York, New Jersey, donde se va a jugar la final el domingo. Sí se ve como nubladón, pero mejorando. Sí. Ojalá que de aquí al domingo las circunstancias ceden para que esa final suceda. Yo creo que Messi ya no nos aguanta un juego. Así que,
2: ya,
0: por su bien, por su bien.
2: Exactamente. Óigame, y hablando, por supuesto, de esta Copa del Mundo, también un momento muy emotivo vivió el árbitro Slavko Vinci, quien no pudo aguantar las lágrimas al enterarse de que él será el encargado de dirigir la final de este Mundial. Recibió la noticia, por supuesto, con muchísima emoción en medio de todos sus compañeros, y dijo que este era uno de los momentos más importantes de su carrera.
1: Ay, me encanta. Ay, no, la emoción que le da, ¿no? Y me imagino que también si nos tocara a nosotros, pues también ahí estuviéramos llorando. Laura, cuando fue a ver a Messi, también estaba llorando todo el tiempo. Entonces, pues le llegó esa emoción.
0: Ahora, el contraste, ¿no? De lo que ha vivido este hombre. Ahorita va a pitar la final de un mundial. Hace 6 años estaba detenido, arrestado, en medio de una situación de trata de personas, abuso sexual, presunto tráfico de drogas y demás. Un caso que dio muchísimo de qué hablar. Pero, pues bueno, él está ahora con un momento distinto de vida y va a ser el árbitro encargado de pitar la
2: pero
0: final.
2: Pero que también salió, digamos, limpio de ese acto, porque al parecer él simplemente estaba en una cena con una mujer que al parecer sí era como cabecilla de algo, pero que él no tenía nada que ver y las autoridades lo dejaron
0: porque
2: limpio de récord.
0: Porque había reportes todavía ayer de que el caso seguía abierto y bajo investigación. Entonces, habrá que ver. Lo que es un hecho es que está muy contento.
2: Lo que es un hecho es que él le pitó el partido, el primer partido de Argentina contra Arabia Saudí en Qatar 2022, así que Argentina tiene buenos recuerdos también de este árbitro.
1: Oígame, suena raro.
2: Les tengo el trofeo más codiciado del fútbol, señores, y no va a viajar en cualquier cajita. Miren en dónde va a estar. Este va a llegar al estadio de Nueva Jersey en este baúl de lujo diseñado nada más ni nada menos por la marca Louis Vuitton.
1: Sí,
0: o sea,
1: Louis
0: que
1: Vuitton.
0: Al final Francia sí va a estar en la final. Aunque sea con el maletín.
1: Oye, yo estaba averiguando francesa. A ver cuánto cuesta, y al parecer la FIFA no ha revelado eso, pero algo así cuesta como entre 10,000 a 50,000 dólares.
0: Yo creo que ese debe costar mucho más porque es personalizado y hecho además para un evento súper, pero súper especial. Pero además de este lujo, hay otro lujo, ¿no? Otra joya que va a ser parte de este evento mundialista.
2: Sí, señor. Es el anillo que por primera vez los jugadores campeones de la Copa Mundial de la FIFA van a obtener. Un anillo que está oscilando más o menos en los 30,000 a 50,000 dólares, que por primera vez, como les digo, se va a entregar en este torneo, y por supuesto lo hacen al estilo de los Estados Unidos.
1: Sí.
2: Aquí en Estados Unidos es el único lugar donde los campeones de cualquier evento deportivo se llevan este preciado anillo a su casa, y pues obviamente va a estar personalizado con el logo de la Copa Mundial, y también va a tener el nombre o el equipo ganador de este evento.
1: Así ya entiendo.
2: Ahí lo tiene.
1: Ya entiendo por qué los boletos están tan caros, porque quieren comprarle
0: anillos a los jugadores. ¿Será que Infantino le da el anillo a Messi o ya se lo habrá dado?
1: Yo creo que ya se lo dio hace mucho, Juan.
2: Probablemente se lo va a dar el domingo cuando gane.
0: Si es que gana, porque España tiene también la posibilidad, obviamente, de estar ahí. Vamos a ver qué sucede. Lo que es un hecho es que el presidente Trump ya confirmaron también de la Casa Blanca, la vocera de la Casa Blanca, que sí va a estar ahí en el evento y que sí va a entregar junto al presidente de la FIFA el trofeo a quien gane.
2: Ahí está. Vamos a ver los chiflidos que le van a dar o no al presidente.
0: O los aplausos.
2: También.
1: Un mix de los dos, yo creo.
2: Medio. Oígame.
0: No faltan acarreados.
2: Hacemos una corta pausa, pero viene Juan Alberto Santos con los espectáculos, así que no le cambie, regresamos.

Gracias por seguir aquí en Sin Filtro. Oiga, llegó la hora de platicar cosas que están sucediendo con el mundo del entretenimiento. Y esto me refiero a espectáculos, pero también a mucho deporte, porque el deporte es lo que reina el día de hoy con la Copa del Mundo. Pero antes de eso, una noticia de última hora, noticia que, por cierto, enluta a una de nuestras compañeras, colegas del mundo del entretenimiento. Se trata de Aileen Mujica. Se acaba de dar a conocer la muerte de su hijo Mauro, de 31 años. Quien habría fallecido por unas complicaciones de salud relacionadas a una neumonía, aparentemente. Es una noticia que está en desarrollo y que aún la actriz no ha confirmado. Sin embargo, muchas fuentes desde Miami han dado a conocer la noticia. Aileen está en Colombia grabando

0: un show, un reality show, y allá es donde habría recibido esta lamentable noticia. Usted sabe, Aileen Mujica trabajó por años aquí en Estrella TV. Esta ha sido su casa y su familia en muchas ocasiones. Por eso es que también nos toca de manera más personal. La conozco también desde hace muchos años y le mandamos un abrazo enorme y mucha fuerza en un momento tan complicado. Una madre perder un hijo simple y sencillamente no tiene
1: Ay,
0: nombre,
1: no.
0: ¿no?
1: Yo creo que ese es el temor de cada madre, que se le muera un hijo antes de que se vaya, pues ella, ¿no? Yo creo que a veces cuando uno se pone a pensar, o sea, a mí me llega esa emoción. O sea, mi niño todavía tiene 6 años, está muy chiquito, pero puede pasar cualquier cosa. Ahorita que no lo tengo aquí conmigo, o sea, estoy muy pendiente, le estoy revisando el GPS. O sea, yo estoy ahorita, me siento muy agobiada, me siento triste porque no está cerca de mí. O sea, no me puedo imaginar lo que ella está pasando en esos momentos. Y aunque tenga 30 años, yo creo que ella todavía lo veía como un bebé.
0: Lo va
1: A
0: a ver
1: mí
0: siempre.
1: todavía me ven como un bebé. Entonces, muy triste esta situación.
2: Te iba a preguntar, Juan, porque digamos que no tenía en conocimiento si él era el único hijo, o ella
0: No,
2: tiene más,
0: tiene
2: tiene
0: otros
2: otros
0: dos.
2: hijos. Oh,
0: Sí.
2: otro. Wow,
0: Tenía
2: difícil.
0: 3 hijos. Mauro es el mayor, lo tuvo de hecho muy jovencita. Muy, muy jovencita Aileen, por eso es que él tiene 31 en este momento, tenía 31 años, y pues nada, abrazarla, abrazar también a sus otros hijos, a Alejandro y a Violeta, y desearles toda la fortaleza del mundo. Esta noticia literal acaba de salir hace unos minutos y
2: Qué triste.
0: obviamente nos sumamos a ese dolor. Pero bueno, el show continúa y por supuesto también los preparativos para esta gran fiesta del cierre del mundial, y vean nada más como Shakira y estos chiquitos de espectaculares, los Ghetto Kids, están
2: How cute.
0: apoderándose de Times Square en Nueva York, porque ya están ahí para el cierre del mundial. Shakira y ellos, los niños, van a ser parte del medio tiempo de esta gran fiesta futbolera. Ahí vemos a Shakira con Sasha y con Milan, sus hijos también, en medio de toda esta toma que hicieron de Times Square, donde se pusieron a bailar, pusieron a la gente a gozar y, por supuesto, generaron todo tipo de revuelo. Esto en medio de la gira de Shakira, porque mírenlos. Ahí también los niños fueron parte de la caminada de la loba hacia el concierto que dio anoche en New Jersey y que por supuesto ha sido parte de esta gira internacional de Shakira. Y estos niños que son de África y que se han vuelto tan virales en las redes
2: Sí.
0: sociales y que cumplieron su sueño de estar con Shakira, no solo en la fiesta mundialista, sino también en su gira.
2: Ay, qué
1: Exactamente.
2: bonito. Fíjate que
1: Sí.
2: hace algunos días, cuando empezó la inauguración, o cuando fue la inauguración del Mundial, que supuestamente Shakira los iba a llevar a esta inauguración, pues se despertó todo el tema de que qué había pasado con los menores que no los había podido llevar. Entonces era la pregunta, ¿qué pasó con ellos? Al parecer tuvieron algunos problemas ahí de visado, o simplemente estaba guardando lo mejor para el final.
0: Era siempre se consideraron para el cierre, porque acuérdate que ella hizo
1: ¡Ah!
0: esta
1: Ya me
0: convocatoria
1: emocioné.
0: de Bailando con
1: Ajá,
0: Shakira en el
1: sí.
0: cierre, y mucha gente posteó sus videos buscando ser seleccionados para ser parte del ballet de Shakira en la final del Mundial. Entonces, por eso es que los niños no se presentaron en la inauguración, porque el evento de los fans y los que hicieron esta competencia de baile para estar con Shakira era destinado para la final del evento. Pero bueno, vamos a ir a una pausa. Al regresar, seguimos con más de la fiesta futbolera en Nueva York, que tiene a todo el mundo con los ojos puestos ahí en la Gran Manzana, rumbo a la final del Mundial. Volvemos porque, mire, uno de los protagonistas andaba haciendo algo un poco inusual.
1: ¿Qué?
0: Ya lo verán.

0: De vuelta en Sin Filtro, gracias por acompañarnos. Y sí, Juan Alberto Santos nos quedó debiendo algo importante, sobre todo en esta fiesta mundialista en el área de Nueva York. ¿Quién andaba por allá?
1: Andaba ya uno de los protagonistas, una de las estrellas del fútbol de España. Vea nada más cómo fue captado Lamine Yamal ahí junto a su novia Inés en una troquita de la comida. O sea,
0: bien,
1: hizo
0: humilde,
1: lo más neoyorquino,
0: mira,
1: que hay, que es ir a comer a los carros, a las trocas estas de comida, los food trucks, para disfrutar del ambiente de la ciudad. Dicen que fue, le hicieron una tarde libre y él aprovechó de estar con la novia, pero también de vivir la experiencia neoyorquina. Por ahí la gente le decía cositas y él nomás se hacía el que la Virgen le hablaba, prefería no hablar mucho con la gente, pero al final disfrutó. Al final de cuentas, digo, Nueva York ahorita está impregnado de todo este ambiente futbolero, por supuesto también New Jersey, así que ver a la estrella del equipo de España, por supuesto, causó sensación en la gente y sin seguridad. Él andaba como cualquier hijo de vecino, con la novia, paseando por el centro de la ciudad.
0: Eso te iba a decir yo, quizá, a ver, Lamine Yamal es muy reconocido,
2: sí,
0: ya. O es que los neoyorquinos o no ven soccer, o qué pasaba, porque al final
1: pero
0: acabó
1: su estrella mundial.
2: Retando, tal vez.
0: O bueno,
2: ¿no será?
0: Quizá Estados Unidos respeta un poquitito más la privacidad de los famosos.
2: Sí. La que no respeta, yo creo, la cultura de aquí de Estados Unidos es su novia, porque en redes sociales ella dijo que no podía encontrar un lugar aquí en Estados Unidos que no vendiera hamburguesas ni pizza. La gente la funó, estaba hablando muy mal de ella. Por eso, o sea, puedes entrar a cualquier restaurante y conseguirte una ensalada. Yo no entendí eso, no sé por qué lo dijo, pero tal vez porque a Lamine Yamal le encanta estar comiendo hamburguesas, pizza, estar ahí en los food trucks, y a ella al parecer no le gusta mucho.
0: Yo pensé que era hot dogs o yo qué sé, el perrito caliente, la cosa, pero eran como comida
1: como de eso, de que
0: árabe, ¿no? Halal y
1: no,
0: esto, ¿no?
1: Sé. No vi ni de qué exactamente era, pero ahí andaba viviendo la experiencia neoyorquina al máximo, así que bien. Y sí, muchos de hecho extranjeros, no solamente la novia de Yamal, han criticado la comida de los Estados Unidos, que dicen que, pues bueno, no es la más fresca, no es la mejor, pero bueno, hay opciones de todo.
0: ¿Sí?
1: En realidad hay muchos extranjeros que han venido a vivir la experiencia de la comida estadounidense, que si van a todos los lugares de hamburguesas que se encuentran, que si van a todos los lugares de perros calientes, precisamente porque quieren probar y vivir la experiencia culinaria de los Estados Unidos. Pero pues
2: cada quien.
1: Lo vive diferente y a cada quien le gusta o no le gusta una cosa.
0: Exactamente.
1: ¿No?
0: Yo creo que el tema de la cultura y de la comida aquí en los Estados Unidos, si tú empiezas a averiguar lo que quieras comer, vas a encontrar un restaurante.
2: Sí.
0: El problema es eso, que quizá no están buscando y no han encontrado.
1: Bueno,
0: exactamente.
1: Oigan, lo que sí está correctísimo es esta imagen con la que nos vamos a despedir. Vean nada más cómo la Estatua de la Libertad ya se vistió mitad España, mitad Argentina para esta fiesta futbolera donde van a ser, pues bueno, los protagonistas, los sedes de este evento tan importante. Así que todo listo para el domingo, ya lo sabe. 11 minutos de medio tiempo que va a haber de intervención musical. A ver qué pasa con eso
2: también.
1: A ver
2: si se alarga. Le
0: reemplazaron la antorcha por la copa.
1: Obvio.
0: Qué espectáculo esta muestra, pues,
1: ahora sí que la Estatua de la Libertad trae la camiseta bien puesta y la de los dos equipos.
0: Óigame, pues con esta información llegamos al final de Sin Filtro. Ustedes, gracias por acompañarnos, que tengan buen fin de semana, pero nos quedamos aquí en local a las 12 del día. Nos vemos, así que no le cambie, volvemos con Sin Filtro Los Ángeles.
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0: Siguen cayendo criminales sexuales. Operativo secreto en Van Nuys destapa otra red de trata de personas. Además, la ciudad de Los Ángeles alista tremenda inversión que busca cambiar la historia de quienes salen todos los días a ganarse la vida en las calles. Y les contamos cómo acceder. Y ya se conoce qué estaría causando la diarrea explosiva en decenas de estados, incluyendo California. Así que quédese con nosotros para que se entere. Con esto iniciamos el día de hoy Sin Filtro Los Ángeles. Por supuesto, ya se encuentra listo Juan Alberto Santos y Aura Bella Hernández. Chicos, ¿cómo están? Feliz viernes, por supuesto.
1: Feliz
0: y bienvenida
1: viernes
0: a la gente que apenas se nos une.
1: Muy bien, aquí ya preparados para darles toda la información que importa aquí a nuestra comunidad.
2: Así es, todavía me da risa el concepto de diarrea explosiva.
1: Ay.
2: Hasta como que me da retortijón de pensarlo.
0: ¿Quieres saber?
1: No, qué no está causando.
2: Vamos a ver qué lo está causando para que tomemos precauciones, porque usted imagínese esa explosión.
1: Ay,
2: diarreica.
1: No, no me la quiero
2: que
1: imaginar.
2: Cada persona podría estar experimentando. No sé, me huele mal este plan.
0: Y nos va a oler muy mal, así que usted quédese para que se entere qué es lo que está causando esta molestia en muchísimas personas aquí en el país y también en California que han estado afectados. Por lo pronto, arranquemos con la información, porque después del discurso que anoche dio el presidente Donald Trump sobre las elecciones y el tema de la seguridad electoral, pues hubo reacciones de todo tipo. Entre ellas, pues no podía faltar la del gobernador Gavin Newsom, el gobernador de California, quien no tardó en responder en redes sociales. Sí, así respondió con un fuerte reclamo. Newsom pidió que se considere la 25ª enmienda de la Constitución porque prácticamente dijo que el mandatario estaba loco.
3: The only thing missing tonight in Donald Trump's speech was tinfoil. This was a legitimate 25th Amendment moment. The ramblings of a mad king. Don't get me wrong. A foreign interference in our elections, that's a real thing. Nothing about what you watched tonight, though, was real. It's make-believe. He wants to rig the election in 2026. He knows he's going to lose. He needs to rig the election before one vote was cast. That's what that whole thing was about tonight. This is a serious and profound moment where we can either fall prey to cynicism, fear, and

0: anxiety, or we can step up and step in, mobilize, organize, not agonize, and turn out in record numbers this November and end Donald Trump's presidency as we know it. We can do that together.
1: De acuerdo con la mayoría de las cosas.
2: Nada real todo.
1: Yo creo que sí, hay cosas reales que sí mencionó el presidente Donald Trump. Estoy de acuerdo con parte de lo que dijo el gobernador Gavin Newsom, porque sí entiendo que el presidente estaba diciendo cosas que yo creo que él sacó fuera de contexto, en mi opinión, pero la realidad es que yo creo que no va a pasar esto. O sea, esto lo de la enmienda 25 sería muy difícil y yo creo que no va a pasar porque ya lo vimos igual de loco en el primer mandato y se dio otra vez. Ahorita en este segundo la gente votó, los republicanos siguen respaldándolo. Ahorita no estamos viendo muchos republicanos yendo en contra de lo que dice el presidente. Entonces, se me hace muy difícil que pase.
3: Ahora, para llamar la enmienda 25, lo tiene que hacer el vicepresidente. Y el vicepresidente no se va a echar a la uña ese alacrán. Entonces, evidentemente no lo va a hacer, no va a suceder. Sí hay elementos muy raros. Yo siento, cuando estaba viendo el discurso, sentía como que Donald Trump vive en una realidad alternativa.
1: Sí.
3: Es el mejor momento, la era dorada de los Estados Unidos. No hay un solo inmigrante indocumentado cruzando la frontera. Somos la mejor economía del mundo. Otra vez el mundo nos está respetando. Yo creo que el mundo no nos está respetando en muchos sentidos. En otros quizás sí, pero en muchos sentidos no. Entonces sí siento como que mucha de esa fantasía en la que él vive sí la transmitió al inicio de ese discurso, antes de empezar a hablar de las elecciones y los supuestos fraudes electorales que se cometieron, según él, para que perdieran el 2020. Entonces sí siento que tiene mucha fantasía, que sí está de psiquiátrico con algunas cosas, pero no creo que nunca vaya a suceder en el tiempo que falta de la administración Trump la llamada a la enmienda 25 para destituirlo.
1: Es muy difícil.
2: Para aclarar un poco de qué se trata la enmienda 25, como tú lo dices, sí, el presidente, el vicepresidente tiene que, digamos, pedir que se haga en el Congreso, pues, la remoción del presidente. En este caso también, digamos que Newsom se centra sobre todo en la incapacidad como tal física o su salud mental, la salud mental del presidente, para intervenir en esta enmienda 25. Se trata de enfermedades graves, enfermedades de condición médica o pues una condición que lo impida ejercer su cargo de manera adecuada. Uh-huh. Le estaba diciendo pues loco el presidente Donald Trump, que en varias veces, obviamente Gavin Newsom es uno de los contradictores del presidente Donald Trump pues más visibles en esta administración, porque obviamente sabemos también que está perfilado a una candidatura presidencial y va a seguir dándole duro al presidente las veces que sea necesario. Y cuando le dé, ¿puedo decir la palabra? No, cuando le dé...
1: Mejor no la digas.
3: No sé qué palabra vas a decir, pero si estás dudando, mejor no la digas.
2: Se malinterpreta en México, pero es totalmente diferente. Cuando le dé el motivo para hacerlo. Entonces, de cierta manera, yo siento que no es del todo cierto para mí, o sea, que ya ustedes lo investigarán o todo, de que el presidente Donald Trump haya mentido en cuanto a intervención china en muchísimas cosas que se hacen en los Estados Unidos, porque se ha encontrado evidencia de que China sí ha podido intervenir, no de la manera que el presidente lo estaba planteando, ¿no? Pues que se está robando las elecciones y que ha modificado todas las elecciones para que gane un cierto partido, no. Pero en todo caso, China sí ha tenido bastante evidencia e inteligencia de los Estados Unidos. Se ha encontrado que ha tratado de acceder a cierta información de los estadounidenses. Pues obviamente eso preocupa y eso debería preocupar a una persona que también aspira a la presidencia
1: de
2: los Estados
1: Unidos. Pero ya han dicho eso por años. O sea,
2: por eso, pero es grave que lo sigan diciendo y que se sepa que China se tiene una intención.
3: No, ¿sabes qué es más grave? Que el presidente sepa que supuestamente está sucediendo y no haga nada. Uh-huh. Al contrario, está simplemente mandando un discurso a los Estados Unidos. Pero ¿qué está haciendo en contra de China? ¿Qué medidas está tomando con China? ¿De qué manera? No basta con hablar y este presidente es lo que tiene. Yo por eso en parte estoy de acuerdo y yo no tengo aspiraciones presidenciales, para que no digan que le tiro porque tengo aspiraciones presidenciales, pero el asunto es que dice mucho y hace poco. A ver, su mandato, su propio gobierno, la administración pasada, hizo 60 demandas por supuesto fraude y no procedieron porque no había elementos. Entonces, no veo por dónde. Él mismo, en algún punto, su administración validó las elecciones que ganó Biden. Entonces, siento que simplemente retoma un tema que no quiere soltar porque siente que con eso él va a ganar presencia política o no sé qué pretenda, pero al final de cuentas siento que la expresión de ayer, esos 21 minutos que habló, fue un desperdicio de tiempo y simplemente una ondita ahí de tratar de vendernos una idea o convencernos de una idea que en verdad hay que probarla y hay que hacer acciones, no nada más dar un discurso
2: pues
3: a la nación.
2: Él supuestamente dice que tiene pruebas a raíz de desclasificar una cantidad de documentos, que eso han empezado a investigar los periodistas y demás, en donde al parecer sí hay ese tipo de interferencia como tal China. Lo cierto es que esto puede también perjudicar esas relaciones que tiene el presidente Donald Trump con China, que últimamente han estado pues muy de la mano y muy
3: y
2: de
3: la
2: amigos.
3: Administración pasada
2: y puede
3: también,
2: ser, ¿eh? Y puede hacerlo de cierta manera, entonces vamos a ver qué va a surgir. Lo cierto es que obviamente pues Gavin Newsom, como yo siempre lo he dicho aquí, pues no desaprovecha cualquier momento que le dé el presidente Donald Trump para salir a criticarlo. Y de cierta manera tiene razón. Así que bueno, vamos a cambiar de tema porque ustedes se acuerdan de esta tremenda fuga que se desató el día de ayer en el área de West Hollywood. Pues miren cómo terminó la calle donde explotó esa tubería de 100 años de antigüedad. Miren, el agua no solo inundó varias zonas y dejó autos cubiertos de agua, sino que también abrió un enorme socavón que ahora complica pues las labores de reparación. Las cuadrillas están trabajando para reparar esa tubería y estabilizar ese terreno, mientras las autoridades están advirtiendo que la recuperación podría tomar, de hecho, bastante tiempo, porque ven que el problema es bastante grande. Una tubería de 100 años explota y ocasiona esta situación ahí en el área de WeHo.
1: Sí, yo también estaba viendo videos en las redes sociales donde hay personas que estaban diciendo que el agua se metió hasta sus hogares. Eso yo no sabía hasta que lo vi hoy. Literal, estaba como el agua como de unos, yo digo, de unos 5 pies en sus hogares y pues obviamente van a tener
3: ¿5 pies?
1: Sí, no, 5 pies. Ah, sí, sí.
3: ¿Yo qué?
1: 5 pulgadas.
2: No. Sí, y de hecho, en los estacionamientos sí se metió el agua.
3: Sí, cubrió a los subterráneos completamente. Sí, cubrió muchos autos, causó muchos daños y las personas que tienen departamentos o propiedades a nivel de calle, sí se les metió también el agua, porque hay muchos edificios que hay que subir escaleras para llegar a los departamentos, vaya, y se generó toda esta situación. El tráfico, el caos trafical de ayer también se vio muy notorio. Hoy todavía hay calles cerradas o partes de calles cerradas precisamente por los daños que se generaron y bueno, también situaciones que obviamente se salen de las manos, no es algo planeado, es un incidente totalmente, pero el tiempo que tardaron en responder también marcó una diferencia. O sea, fueron millones de litros cúbicos de agua que terminaron en las calles causando daños y yo insisto, las demandas
2: pero
3: que se vienen.
2: ¿Sabes que también pudieron haber hecho? Trabajar en esas tuberías y ya saben que son viejitas, pues deberían empezar a reemplazarlas la ciudad y no dejar que un problema como estos pues estalle y termine en la situación que generó el día de ayer. Óigame, la policía de Los Ángeles pues no ha continuado o no ha dejado más bien de trabajar para contrarrestar el tema de la trata de personas. De hecho, terminó con al menos un arresto, esto en el área de Van Nuys, una investigación, un operativo secreto, donde la policía pues realizó este operativo en un hotel la noche del miércoles. Esto en Westminster Carriage Inn, muy cerca de la intersección de Sepúlveda y Bourbon.
1: Sí, de acuerdo con autoridades, un hombre fue detenido durante ese operativo. Este caso pues se suma a otros. Como dices, Laura, siguen trabajando las autoridades ahí en el sur de Los Ángeles. Todavía no han revelado más detalles sobre esta investigación, pero sí se ven a personas detenidas, pero lo que sí se sabe hasta ahora es que es al menos una persona arrestada.
2: Y sabes que me encanta de este trabajo que están haciendo las autoridades, que ojalá no simplemente sean para limpiar la ciudad antes de que empiecen también eventos deportivos importantes, que ya están terminando de aquí
1: también,
2: y vienen las Olimpiadas de Los Ángeles. Pues por lo menos, ustedes se acuerdan que ya también han hecho algunos operativos anteriormente. La vez pasada al inicio de julio en el corredor de la Figueroa arrestaron a 10 personas. 65 cargos se presentaron contra estas 10 personas y se identificaron 51 posibles víctimas de explotación sexual y así continuaron operativos durante este mes de julio. También se hicieron varios arrestos no solamente aquí en Los Ángeles, sino en varias zonas de California, donde las autoridades están trabajando con eso porque se sabe que cuando vienen turistas es cuando también más se aprovecha el tema de la trata de personas en las ciudades.
3: Exacto, y de por sí ya está desatado ese tema en la ciudad y en el estado en general. Es importante que se combata y que se demuestre también que la gente, que tanto los que contratan los servicios como los que se dedican a explotar sexualmente a mujeres, a menores, a hombres, a cualquier persona que está a su disposición, van a pagar consecuencias. Y ese es el ejemplo que pedíamos cuando se hizo el mes de concientización de la trata de persona por ahí a inicios de año. Decíamos, es que no puede ser un mes ni una semana, tiene que ser de manera constante y cotidiana porque este problema se vive diariamente. No es una situación que podamos combatir con una semana de acciones. Qué bueno que lo siguen haciendo. Yo creo que todos apoyamos a que eso suceda. Y usted, si ve algo raro, si es testigo de alguna situación extraña, de denúnciale a las autoridades, de verdad que puede hacer una diferencia.
2: Exactamente. Óigame, chicos, pues con esta información hacemos nuestra primera pausa, pero no se vaya porque venimos de allá de hablar para hablar de una ayuda importantísima para usted, sí, que es vendedor ambulante y la ciudad está preparando para entregarle a quienes quieran beneficiarse. Ya volvemos con esto y más.
4: Uno de los placeres más deliciosos de la vida es comer. ¿Pero sabes cuáles son las comidas más populares en el mundo? La famosa pizza italiana, con masa crujiente, salsa de tomate y diversos toppings. La hamburguesa, todo un clásico en Estados Unidos. La hamburguesa de carne asada entre panes y aderezos. El sushi, este exquisito plato japonés de arroz sazonado y pescado fresco. Los deliciosos tacos mexicanos de tortilla de maíz que envuelven carne, pollo, cerdo o mariscos. La paella española de arroz con mariscos, pollo, carne, verduras, sazonado con azafrán. La popular sopa de fideos chinos, un delicioso plato que también lleva carne, nutritivas verduras y sus incomparables fideos.
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0: De vuelta en Sin Filtro. Y escuche esto, porque si usted vende comida en las calles de Los Ángeles, preste mucha atención porque podría haber una ayuda para mejorar su negocio.
1: Sí, la supervisora Gilda Solís anunció una inversión de $250,000 para entregar carritos de comida a vendedores ambulantes con el objetivo de que puedan trabajar con el equipo que cumplan los requisitos de salud. Los interesados deben cumplir ciertos requisitos como ser mayores de 18 años, vivir en el condado de Los Ángeles y tener experiencia como vendedores de alimentos. Para solicitar uno, deben acercarse al programa de carritos para vendedores ambulantes del Departamento de Oportunidades Económicas del Condado y completar la aplicación correspondiente. Qué bueno que está haciendo esto para ayudar a la comunidad.
2: Así es importante brindarle ayuda a la comunidad. En caso de nuestra comunidad particularmente, sí, sabemos que hay mucho trabajador ambulante y que esto le viene muy bien a la gente, que el presupuesto de nuestros impuestos se ponga a trabajar también para el bienestar de la gente. Ojalá que a estas ayudas también se le brinde mucha más vigilancia a nuestros trabajadores ambulantes que han sido víctimas de muchos abusos, de muchos malos tratos, de muchas situaciones de crimen. Y es necesario también protegerlos porque ellos han trabajado durísimo para conseguir esos alimentos que venden, esos carritos en los que trabajan. Y ahora qué bueno, que van a poder ayudar a muchos, pero que los que ya están se sientan también seguros de realizar su trabajo en la calle.
0: ¿Sabes qué pensé? Que yo pensé que iba a dar para más carritos estos $250,000.
1: Está caro,
0: ¿no?
2: Son caros,
0: pero son costosos.
1: ¿Los vieron? Sí, también están muy bonitos.
0: Esos están muy fancy. Yo creo que, pues no sé, pero al fin y al cabo se van a entregar 19 carritos de comida, eso con parrilla incluida, para vendedores elegibles, esto del Valle de San Gabriel. Y el programa va a ofrecer también ayuda con permisos de hasta $5,000 para cubrir esos costos. Así que, bueno, algo es algo, peor es nada, dicen por ahí.
2: Exacto, sí, es una iniciativa, ¿no? Yo creo que si funciona, también obviamente va a ayudar a que esto siga creciendo y que haya más oportunidades de darle continuidad a este tipo de proyectos y a este tipo de iniciativas. Buenísimo, bien por la supervisora, y ojalá que se sumen más ideas como estas.
1: Sí, yo creo que también quiero hablar sobre algo de la idea que tiene mucha gente, que las personas que están vendiendo en la calle no tienen permisos. Sí, yo creo que la mayoría de las personas sí tienen esos permisos, y lo bueno es que la ciudad está ayudando para que tengan esos permisos, para que hagan todo bien, todo por papel. O sea, yo creo que está bien para que también la gente se dé cuenta que no todo el trabajo que se está haciendo en la calle es ilegal.
0: No. Además, cuando tú llegas
1: muchos
0: a los
1: piensan
0: carritos,
1: eso.
0: Muchos tienen como el sticker de la ciudad y todo que les permite, sobre todo el manejo de alimentos, pues poderlo hacer, y pues los que no lo tengan al menos van a tener cierta ayuda para poder adquirir estos permisos. Óigame, les tengo una noticia.
2: Habla.
0: Porque ya hay pistas de qué es lo que podría estar ocasionando esa diarrea explosiva aquí en California, en la ciudad de Los Ángeles y en varios estados del país.
1: Sí.
2: ¿Qué pasó?
1: Sí, investigadores ahí pusieron la lupa sobre la lechuga iceberg picada utilizada en los Taco Bells como el posible origen del brote. Taco Bell dice que sí retiró este ingrediente en cuestión de 24 horas en esas zonas donde fueron afectados, pero para muchos piensan que pues el Taco Bell siempre les ha causado pues la diarrea explosiva, y eso es lo que he visto yo en las redes sociales, que dicen,
0: o sea, que no es nuevo
1: esto.
2: No es culpa de la lechuga.
1: Ay, no,
2: que por cierto decían que la lechuga de México venía la lechuga de México esta que supuestamente causó toda esta situación. Está investigada en diferentes estados, ¿no? Que se supone que es ahí donde comenzó todo este asunto. A mí en lo particular, yo no voy a Taco Bell, no soy cliente frecuente ni a ninguno de esos del taco y esas cosas. La verdad es que la carne, la preparación que le hacen a la carne me cae muy pesada. Entonces, por eso no sé si de ahí venga el asunto, pues, en carne propia, pero las investigaciones indican que de ahí salió. Y el problema, cómo ha evolucionado, ¿no? Que ya todo el país está hablando de esta diarrea explosiva, que de por sí el término es bastante llamativo, pero es muy fuerte. Entonces, ojalá que no basta con identificar y señalar, sino que se trabaje en prevenir mejor estas cosas.
0: Exacto. ¿Sabes qué me llama la atención? Que estos establecimientos que tienen permisos de manejo de alimentos
1: y tienen muchos restaurantes,
0: son los que más producen, bueno, sí, no voy a generalizar, pero que sí producen bastantes enfermedades, pues quizá por algún mal manejo de alimentos. Y mira, los señores trabajadores de la calle que vamos y nos comemos los perritos calientes, que la gente dice, ay, no, eso me cae mal. No, hombre, yo me he comido los perritos calientes en todos los lugares donde voy, nunca me cae mal.
2: Somos todo terreno.
1: Hombre, siempre que vamos,
0: nos hace daño.

0: Los caucus, como se les conoce en inglés, son asambleas privadas organizadas por los partidos políticos a nivel de condado o distrito electoral, donde los participantes apoyan a sus candidatos. Cada grupo da discursos para persuadir a otros para que voten por su candidato. Al final, el número de votantes en cada grupo determina cuántos delegados gana cada candidato. Tanto las elecciones primarias como los caucus pueden ser abiertos, cerrados o una combinación. En los caucus abiertos, la gente puede votar por cualquier candidato, mientras que en los cerrados solo participan votantes del partido correspondiente. Los delegados elegidos los representan en la Convención Nacional, donde se proclamará al candidato del partido para las elecciones. Actualmente los caucus se celebran en 4 estados: Iowa, Nevada, Wyoming y Dakota del Norte.
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1: Y oigan esto, porque muchas mujeres pasan la vida cuidando de los demás, resolviendo sus problemas, cumpliendo responsabilidades y también poniendo sus propias necesidades al final de la lista. Pero cuando llega el momento de mimarse a sí mismas, pues muchas se convierten en sus peores críticas. Y por eso hoy Adriana Gallardo nos invita a cambiar esa voz interna que por supuesto nos limita y aprender a cómo tratarnos con el mismo amor.
2: A ver, levanten la mano las mujeres que todos los días se despiertan a resolverlo todo. Y cuando digo todo, es absolutamente todo. La casa, los hijos, el trabajo, pagar las cuentas, la comida, los pendientes y, por si fuera poco, resolver los problemas de los demás. Ahora díganme, ¿quién de ustedes, cuando por fin se ve al espejo, en lugar de valorarse, se critica? Se dice, qué mal me veo. Ya subí de peso. Me está saliendo otra arruga. O quizá no estoy haciendo lo suficiente. Todo me sale mal y eso no es para mí.

0: Si quieres verte mejor, sentirte más tranquila y más segura, aquí te van tres pasos, mi reina, para que puedas empezar. ¿Lista? Lo primero, pues es reconocerte. Reconoce lo que has superado. Agradece tu salud, tu cuerpo y sobre todo la oportunidad que tienes hoy de seguir creando la vida que deseas. Créeme, lo que te dices todos los días sí importa. Lo segundo es ser más comprensiva y amable contigo misma. Cada vez que te mires al espejo, date crédito por todo lo bueno que sí estás haciendo. No puedes construir una vida mejor si todos los días te hablas como si no valieras. Te exiges tanto por cumplir con todo y con todos que terminas diciéndote cosas negativas y tratándote muy mal. Y el último paso es aprender a tratarte mejor, demostrándote que tú vales y vales mucho. Vístete y arréglate con intención. Aprende a controlar tus emociones. ¿Y por qué no? Aprende una nueva habilidad. Presta atención. Cuidar y trabajar en tu amor propio es tan importante como todas las personas a las que cuidas. La idea es que aprendas a no abandonarte por nada ni por nadie. 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Soy Adriana Gallardo y recuerda que tú tienes el poder de crear la vida que quieres vivir. El poder está en ti. Bye, bye.
1: Muchísimas gracias, Adriana. Por supuesto, esto es un recordatorio muy poderoso de que el amor propio no es egoísmo, sino una necesidad.
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1: Así es momento de brillar con Estrella TV para que suban sus videos y empiecen a generar dinero extra para su hogar fácil con videos que se encuentren en su comunidad y así empieza a ganar estos puntos como lo hacen nuestros usuarios, por
4: sí,
1: supuesto.
4: Sí, así como lo hace Yeya49 que subió estas imágenes del FanFest ahí en Burbank. Todo está listo, miren, ya está todo preparado para esos dos partidos que siguen. Lo que estaba viendo yo es que al parecer para el domingo la mayoría de los boletos están sold out. Todavía puede comprar esos para un concierto de Bebe Rexha, pero yo estaba viendo que también puede entrar uno a ver el partido. Yo pensaba que solo era para el concierto. Entonces, si están interesados, todavía está disponible. Y para el sábado todavía no han vendido todos los boletos. ¿Será que no le interesa a la gente ver ese partido del sábado?
5: La semifinal es diferente. O sí, digo, ¿verdad? No es la semifinal, es el partido por el tercer lugar. Ajá. Es un poco menos atractivo, digamos. Sabemos también que va a estar haciendo mucho calor. Así que si usted va a ir al de Burbank o a cualquier otro FanFest que hay en la ciudad, porque va a haber muchísimos, váyase preparado para el calorón y, por supuesto, para el solecito que va a estar sabroso. Lo que sí, yo me fui a dar una vuelta ayer por el de Burbank porque literal vivo muy cerca y el gimnasio al que voy también me queda al pie del Downtown Burbank y sí, hay un montaje gigantesco. ¿Todo? Sí, toda la zona del centro de Los Ángeles, del Burbank está cerrado y hay un montaje gigantesco con muchísimas opciones. Hay una sala de Latinoamérica, una sala de Europa, oh, una zona de diferentes continentes para vivir la experiencia en base a cada una de las posibilidades que nos ofrecen los diferentes países, así que está increíble.
1: Obviamente hay para todos los gustos y sabores, sí, ¿no?
5: Ya y presupuestos.
1: Y presupuestos, exactamente. Así que, pues, si usted se quedó por fuera, me imagino que habrán otros watch parties en la ciudad, pero por lo pronto este va a ser el oficial como tal de la FIFA ahí en el área de Burbank. Todavía hay algunos boletos para que la gente pueda quizá ver el watch party con el concierto y eso, así que
5: Y si no, pues soporte. Es su casa.
4: O si no, unos 50 y algo dólares. O sea, $54 más tax. Ahí sí ya no sé.
5: Más fees, más 60, quién sabe qué tantas cosas. ¿Y el pass, por eso, entonces,
1: no pueden ir al concierto? No.
5: Ay, es que ahí cuando ya tú entras a la página de la FIFA para los FanFest, ahí te dice qué incluye a los que quedan disponibles. Uh-huh. Porque cada uno tiene categorías diferentes y posibilidades diferentes.
4: Así
5: que
4: entre
5: y cheque a ver qué es lo que hay disponible. No categoría de nivel, sino de que este te incluye nomás el partido, este te incluye la experiencia de este, te incluye comida, porque hay una que incluso tienen un chef que te sirve comida. Así que, pues bueno, a como le dé el presupuesto y la posibilidad de comprarlo, porque a veces ya hay lugares que ya están bloqueadísimos.
1: De $25 a $300. Un FanFest nomás. Esos 300 yo creo que eran para que usted los hubiera invertido en un partido en el estadio, ¿no? Pero bueno, vamos a ver, a ir a ver una pantalla para todo el mundo con este medio de calor. Óigame, vamos a hacer una corta pausa, pero no se vaya. Regresamos con más en minutos aquí en Sin Filtro Los Ángeles. Volvemos.
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0: Gracias por seguir con nosotros aquí en Sin Filtro, Los Ángeles. Y escucha esto porque vivir la experiencia del teatro es algo extraordinario que vale completamente la pena. Y más cuando son montajes puestas en escena maravillosas que nos hacen reír, pero también reflexionar. Y todavía la cerecita del pastel, grandes estrellas de esas que conocemos de toda la vida. Silvia Pasquel y Alberto Estrella van a llegar a Los Ángeles el próximo fin de semana con una presentación majestuosa a La Profesora. Esta obra de teatro estelarizada por nuestra queridísima Pasquel. Bienvenida, Silvia. Qué gusto que vas a estar por nuestra tierra pronto.
1: Pues muy emocionada. Muchas gracias por abrirme este espacio para poder saludar a toda la familia hispana que ve y que escucha tu programa. Y pues sí, estamos muy emocionados, nos sentimos muy orgullosos. Hay cierto nervio, expectativa, pues tenemos mucha ilusión de ir. Es un sueño que hemos venido, con el que hemos venido trabajando mucho tiempo para poder lograrlo. Y ahora, pues gracias a nuestro gran amigo Alberto Mayagoitia, que es una persona muy, muy trabajadora y que insiste mucho en este tema de llevar teatro en español a toda la comunidad latina que vive en los Estados Unidos, pues es que se está logrando la puesta en escena de La Profesora. Este próximo 24 vamos a estar en Las Vegas, en el Clark County Theater. El de aquí de Estados Unidos, el de Los Ángeles está un poco difícil de pronunciar, tú me podrás ayudar ahí.
0: Pero es en el Barnstable Gallery Theater, es en el pleno corazón de Hollywood, así que es emocionante, ¿no? Pasquel, al final es pisar Hollywood, ¿sabes? Pero también traer esta obra que es majestuosa. Cuéntanos de qué se trata la obra, porque, bueno, hablar de la trayectoria y la carrera de ustedes dos al frente de esta producción es innecesario porque todo mundo los quiere y los conoce, pero cuéntanos de la obra.
1: Bueno, mira, La Profesora puede sonar a lo mejor a que vas a un salón de clases a recibir una lección, y sí es cierto, vas a ir a recibir una lección de vida. Mira, rápidamente, Ortiz es un hombre que trabaja en la central de abastos, vende pescado, tiene una hija que se llama Daniela. Yo soy profesora de literatura en una secundaria, soy la tutora de Daniela. Esta chica acaba de llegar a la escuela hace unos meses, pero desde que llegó es un pain in the ass. Se ha convertido en un problema porque le llega y le tira huevos al coche de la profesora de inglés, interrumpe la clase tirando los libros al piso. Y entonces la profesora, pues obviamente como tutora de Daniela, convoca a la familia para ver qué está pasando en ese hogar. Es ahí que conoce a Ortiz y el primer encontronazo pues es muy fuerte porque la maestra, que es toda perfeccionista del idioma, que todo tiene que hablarse con puntos y comas y interrogaciones y signos de admiración, pero todo de una manera correcta, la pronunciación, los acentos, pues llega este hombre que no tiene filtros, que no tiene corrección a la hora de hablar, y pues se enfrentan, tienen un enfrentamiento de primer encuentro muy fuerte. Pero oye, después la maestra descubre que él es el que hace los trabajos de literatura de Daniela, y a través de la literatura es que empiezan a hacerse amigos, que empiezan a conocerse, y bien dicen que dos polos opuestos se atraen, y quién sabe, no les quiero espolear qué más pasa en esta maravillosa obra de Eduardo Galán, donde hay muchas risas, porque desde el principio te estás riendo, pero también hay romanticismo, también hay sorpresas, se tratan temas muy actuales como la jubilación, que es muy difícil jubilarse porque luego, papacito, usted ya trabajó mucho, siéntese a descansar, cuando la vida te está ofreciendo la oportunidad de hacer todo aquello que tuviste que dejar.

0: de hacer por dedicarte a una profesión. Entonces, estas cosas que se tratan aquí en La Profesora, también como la diversidad, que ya vemos tan latente dentro de las escuelas, como que ya es un tema que se maneja muy frecuentemente, también el bullying. Entonces, es una obra para toda la familia en donde todos reciben un mensaje, donde todos de una manera amable y divertida, aparte de entretenerse, pues se llevan un buen mensaje y un... Creo que la obra es... por eso la gente se enamora tanto de esta pareja, de esta obra, porque tiene todos los ingredientes. Te puedo hablar horas y horas de la obra y no me cansaría.
1: Exacto, pero ahora la invitación es para que la gente pueda disfrutarla en vivo, en directo, tener la experiencia de vibrarlos a ustedes en el escenario con una historia que nos va a hacer reír, pero también reflexionar, como bien dices. Así que la invitación es para toda la audiencia. Julio 25, sábado 25, domingo 26, en el corazón de Hollywood, en el Teatro Barstow Gallery Theater en California, aquí en Los Ángeles, por supuesto. Así que compre sus boletos en teatroenespañol.com. Y Silvia, te agradezco mucho que hayas estado aquí con nosotros. Por supuesto, Estrella, te ves tu casa, siempre lo ha sido para ti, para tu familia, así que un placer y bienvenida a Los Ángeles a disfrutar el shopping, a disfrutar también la experiencia de Hollywood y a seguir triunfando con toda tu carrera.
0: Muchas gracias. Además, pues nada más decirle gracias a Alberto Mayagoya que nos lleva. Alberto Estrella también está muy, muy, muy entusiasmado de ir. Está trabajando ahorita en una novela, por eso no está en el en vivo. Pero pues ahora decirle al público que no hay mejor premio para nosotros los actores y para Alberto, que está arriesgando su dinero, pagando todos los gastos para llevarnos a Estados Unidos, que la asistencia del público. Así es que métanse ya a comprar su boleto, no se van a arrepentir. Esta es una muy buena oportunidad para conocer a toda esta gente linda que vive en Estados Unidos, que habla español, que me permitan conocerlos, verlos, sentirlos, oírlos reír, oírlos llorar, emocionarse. Y para nosotros, aparte, independientemente de que es una experiencia hermosa, pues uh-huh, es una medalla en nuestro currículum. Así es que esperemos que ese teatro se llene, que el público asista, porque nosotros los vamos a estar esperando con los brazos abiertos.
1: Así va a ser. Teatroenespañol.com ya lo sabe, a comprar los boletos y nos vemos en el teatro el próximo fin de semana. Gracias, Silvia. Y con esto nosotros hacemos una bonita pausa, pero es cortita, así que no se vaya porque seguimos con más en Sin Filtro de Los Ángeles. Un beso enorme, Silvia.
0: Gracias.
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0: Seguimos con más información en Sin Filtro en esta tarde de viernes, ya fin de semana. Y óigame esto, se ha hecho viral un tweet de hace algunos años, desde el 2021,
1: imagínate,
0: que dice
1: eso.
0: Lo siguiente.
2: Hace 5 años precisamente se publicó este tweet que dice: Argentina acaba de ganarle a España en la final de la Copa del Mundo 2026, 3-2. Este es un tweet del 2021, checando en esa época no se podían editar las cosas, no se podían modificar. Entonces, aparentemente es un tweet legítimo que una persona publicó en el 2021, diciendo primero que la final de la Copa del 2026 iba a ser España-Argentina, cosa que ha sido cierta, y falta ver qué pasa el domingo, si es que efectivamente terminara un 3-2, bueno, esto sería un suceso. Imagínate
0: ¿Qué quiere decir eso? ¿Que ya está todo arreglado entonces?
3: Yo creo
2: que
3: sí.
2: Pues no sé, pero está arreglado desde el 2021 aparentemente, ¿no? Y el del tuit lo sabía.
3: ¿No será Infantino? ¿No será Infantino que tiene esa página? Voy a entrar a la página para ver si tiene otras predicciones ya y luego ya yo tal vez puedo apostar en esas aplicaciones para ver si me dan un dinerito.
2: Muchas teorías de conspiración.
0: Demasiadas teorías de conspiración. Paren un poquito.
3: ¿No crees? Las dos
0: mejores equipos llegaron a la final. Punto. Que esta cosa pues haya funcionado o lo hayan sacado del 2021, pues es muy raro, por supuesto, pero probablemente el señor es vidente, ¿no? La señora, ¿no?
2: O a lo mejor puso 300 cosas y se viralizó el que acertó.
0: Exactamente.
2: O sea, el que atinó a la final. Vamos a ver qué es lo que da. Al final de cuentas, estamos ya a par de días de conocer tanto el resultado como el ganador de la Copa. Y pues sí, ha habido muchas teorías de conspiración de que si Argentina, de que si la FIFA, de que si Fifantina o ArgenFIFA están ahí involucrados de alguna manera. Al final el resultado será el que tenga que hacer.
0: Pregunta, ¿cómo va a quedar?
2: Pregunte.
3: Así como dijo el tweet, 3-2. 3-2.

0: Yo creo que se van a tiempos extras.
1: Okay.
0: No llegan a penales, en los tiempos extras gana.
1: ¿Quién gana?
0: España.
2: Obvio. Okay. Yo creo que van a quedar 1-1, ya hablando en serio, se van a ir ya a tiempo extra y va a ganar, yo también digo que España.
3: ¿España
2: ¿Y tú?
3: Gana? Yo tengo el presentimiento de ganar España.
2: ¿Sí? Pero sí. ¿Quieres que gane Argentina?
0: Marcador.
3: Pero quiero que gane Argentina.
0: Sí.
3: Para mí, si es que Argentina les pone los mismos que les puso para el partido final de Inglaterra, uh-huh, la semifinal, probablemente queda un 2-1 ganando Argentina. Si es mi resultado que quisiera. Pero
0: vamos a ver.
3: Vamos a ver,
0: vamos a ver qué resulta. 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
3: Ahí está la invitación para que se quede conectado ya después de que se termine el Mundial. Obviamente tiene que venir a ver fútbol aquí en su canal Estrella TV con este partidazo. Con esto los dejamos. Gracias por acompañarnos esta semana y, por supuesto, nos vemos el lunes. Chao, chicos. Gracias.
2: El lunes.
0: Bye.
3: Que gane Argentina.
0: Vamos, España.
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0: una alerta sanitaria pone bajo la lupa a Taco Bell en 5 estados. Autoridades federales vinculan la lechuga servida en varios restaurantes con un brote de ciclosporiasis que ya ha enfermado a miles en el país. Estados Unidos bajo una nube tóxica. El humo de los incendios en Canadá avanza por el país, dispara alertas sanitarias y amenaza con llegar hasta la final de la Copa del Mundo. El sueño de comprar una casa vuelve a alejarse para miles de familias. Las tasas hipotecarias alcanzan su nivel más alto del año, dejando a los futuros compradores con menos opciones. Las detenciones de ICE alcanzan un ritmo récord, al menos 2.000 arrestos en algunas jornadas y una proyección mensual superior a 44.000, pero su labor sigue envuelta en la polémica. Un fuerte terremoto de magnitud 7.3 sacude el sur de México y activa evacuaciones en Guatemala. El poderoso movimiento se sintió en 3 países. Así iniciamos cierre de edición. ¿Qué tal? Muy buenas noches. Bienvenidos a cierre de edición. Le informa Mirta Las Salinas. José Armando Ronsta tiene el día libre. Autoridades federales intentan establecer el alcance de un brote de ciclospora ligado a la lechuga utilizada por Taco Bell en 5 estados, mientras investigan nuevos casos y el origen de la contaminación. La cadena de restaurantes ya enfrenta su primer golpe legal. Un cliente la demandó tras asegurar que enfermó luego de comer uno de sus platillos. Anthony Belchi tiene el informe.
1: Un brote de ciclosporiasis vinculado a la lechuga servida en restaurantes Taco Bell amenaza el buen momento de la cadena. Más de 1.600 personas reportaron haber comido en locales de 5 estados antes de enfermar. Autoridades federales relacionaron el brote con lechuga iceberg rallada de la empresa Taylor Farms, servida en restaurantes de Michigan, Indiana, Ohio, Kentucky y Virginia Occidental. Taco Bell dice que ya retiró esa lechuga de sus restaurantes.
2: Como toda parasitosis, es una enfermedad aguda o subaguda, produce diarrea, puede producir malestar general, dolor abdominal, a veces vómito y deshidratación.
1: El brote ya se ha extendido a más de 30 estados, superando el récord de casi 4.700 casos registrado en 2019.
3: When one supplier feeds dozens of brands, a single contaminated batch doesn't just sicken one restaurant. It can seed an outbreak across 30 states before anyone can connect the dots.
1: El daño ya se nota en los números. Las visitas a los restaurantes de Taco Bell pasaron de estar 2.3% por encima del promedio a caer a casi el 6% en pocos días.
4: We're working with the FDA and other partners at the federal, state and local level to increase detection methods, provide the guidance and then also, most importantly, trace the outbreak back to its original source.
1: Analistas de Wall Street ya advierten que el brote golpeará las ventas a corto plazo y que recuperar la confianza del consumidor podría tomarle meses a la cadena, como ya le pasó antes en 2006 con otro brote alimentario, porque la sensación es que parece que la situación está descontrolada.
2: En la Florida se han encontrado unos 60 casos, un tercio de ellos han sido demostrados que vienen de afuera o ya estaban infectados cuando llegaron a la Florida.
1: Taco Bell tiene ahora la tarea de identificar la fuente del brote y ser transparente con sus clientes. De eso dependerá si recupera su confianza antes de que termine el año. Anthony Belchi, Noticias Estrella TV.
0: Un gran problema de salud, gracias Anthony, y una enorme nube de humo procedente de los incendios forestales en Canadá seguirá cubriendo y extendiéndose por amplias zonas de los Estados Unidos durante el fin de semana. Detroit, Chicago y Washington llegaron a ubicarse entre las grandes ciudades con peor contaminación de aire, mientras Baltimore y la capital registraron niveles considerados muy insalubres. Las alertas abarcan Maryland, Virginia y parte del Medio Oeste, y el humo podría avanzar hacia el sur hasta Charlotte. En total, cerca de 109 millones de personas podrían quedar expuestas a una calidad de aire dañina para la salud hasta el domingo.
5: And so that's why the range of health impacts goes all the way from surface level things, so itchy eyes, headaches, coughing, to usually a day or two later in the emergency department, we start to see asthma exacerbations, chronic obstructive pulmonary disease exacerbations, and even heart attacks and cardiac arrest.
0: aunque algunas zonas podrían mejorar temporalmente con un cambio en los vientos. Otra franja de humo podría desplazarse hacia el este y regresar al noreste y al Atlántico Medio, justo cuando Nueva Jersey se prepara para recibir la final del Mundial. En Texas, al menos 2 personas han muerto y más de 200 fueron rescatadas tras varios días de lluvia torrenciales e inundaciones repentinas. Algunas zonas al oeste de San Antonio acumularon más de 2 pies de lluvia, mientras cerca de 6 millones de residentes estuvieron bajo vigilancia. Las autoridades temen que varios ríos alcancen niveles históricos y mantienen alertas durante el fin de semana en una región aún marcada por las inundaciones del año pasado que dejaron más de 100 muertos. Y en medio de las devastadoras inundaciones, guardabosques de Texas y agentes del Departamento de Seguridad Pública realizaron varios rescates en zonas inundadas del condado de Uvalde. Videos grabados desde helicópteros muestran a menores siendo elevados desde el agua mientras los equipos atendían llamados de personas atrapadas en viviendas inundadas, vehículos sumergidos o arrastrados fuera de las carreteras. Los operativos continúan por aire, por tierra y agua con apoyo adicional de drones. Vamos a cambiar de tema porque comprar una casa vuelve a ser más costoso en el país. Las tasas hipotecarias subieron a su nivel más alto del año, mientras los precios de las casas pues continúan también elevados. El impacto se siente especialmente entre quienes compran por primera vez. Rubén Pereira tiene el reporte y las reacciones.
6: Para muchas familias, encontrar la casa ideal ya no es el mayor reto, sino poder financiarla. Esta semana, la tasa promedio para una hipoteca de 30 años se ubicó en 6.55%, por encima del 6.49% registrado la semana anterior, alcanzando así su nivel más alto desde agosto de 2025.
7: Cuando ya me llenan las aplicaciones, me dicen que no califico, que está muy alto el interés, y de repente me dicen que está barato el pago, pero el interés muy alto. El caso es de que no he podido, por un motivo o por otro, no he podido.
6: Aunque la inflación bajó durante junio, especialistas explican que las tasas hipotecarias responden a otros factores.
8: Las expectativas de los inversionistas dicen que en un futuro, a 10 años, las cosas no van a mejorar, o al menos no van a mejorar tanto como han venido mejorando.
6: Y ese incremento está modificando el comportamiento del mercado, donde compradores y vendedores buscan nuevas estrategias para concretar una operación. La semana pasada, las solicitudes hipotecarias disminuyeron 2.7%, mientras que las solicitudes para comprar vivienda cayeron 7% respecto a la semana anterior. Incluso, comparadas con hace un año, las solicitudes de compra siguen 2% por debajo.
9: No es lo mismo una casa de 300 a una casa de 600, 700, ¿me entiendes? Alguien que está comprando una casa de 500, 600, pues le bajamos el precio. A alguien de 300 tratamos de agarrar más costos de cierre para poder comprar puntos al cierre para que el interés le quede un poquito más bajo.
6: Sin embargo, los expertos advierten que esos incentivos difícilmente compensarán el impacto de unas tasas elevadas. Mientras el costo del crédito permanezca alto, el acceso a una vivienda seguirá siendo más complicado, especialmente para quienes compran por primera vez o cuentan con ingresos medios o bajos.
8: La compra de casa se va a volver más cara. Va a haber una sobreoferta de casas porque va a haber una caída en la demanda de casas. Las familias de ingreso medio-bajo van a quedar

0: desplazadas fuera de la posibilidad.
1: Rubén Pereira, Noticias Estrella TV.
2: Así es como sintieron un grupo de trabajadores el fuerte terremoto de magnitud 7.3 que sacudió con fuerza el sur de México y partes de Centroamérica. En Guatemala, cientos de personas evacuaron edificios durante la hora pico. Hasta ahora no se reportan daños graves ni víctimas, aunque en el estado de Chiapas se registran algunas viviendas con grietas. Las autoridades mexicanas emitieron una alerta de tsunami que fue desactivada horas después. Mientras tanto, miles de familias permanecen desplazadas en Venezuela tras los devastadores terremotos del pasado 24 de junio y sus réplicas, que afectaron 7 estados y golpearon con mayor fuerza a La Guaira. La Organización Internacional para las Migraciones reporta viviendas, centros de salud, sistemas de agua y otras infraestructuras críticas dañadas o destruidas.
3: This appeal focuses on priority areas, including shelter and site coordination, early recovery, and access to basic services, including health. Together, all these interventions will provide immediate relief while laying in foundation for mid and long-term recovery.
2: La agencia lanzó un plan de ayuda por 12 meses y asegura que ya ha asistido a cerca de 7,000 personas en refugios temporales. No se vaya porque aún tenemos mucho más aquí en cierre de edición. Al regresar, ICE rompe récords de arrestos en julio mientras crece la presión para la agencia por la muerte de 2 inmigrantes. Tras el discurso del presidente Trump sobre la integridad electoral, Seguridad Nacional anuncia una investigación. Los detalles al volver.

0: Sebastián Durán Guerrero en Maine. David Broulet es un veterano del ejército con un historial de conducta violenta y graves problemas de salud mental. Según varios de sus familiares, Broulet ha sido acusado de agredir a exparejas, arrojar agua hirviendo contra una de ellas mientras cargaba a su hija y realizar amenazas de muerte. Tras el tiroteo, tres familiares aseguran que Broulet los llamó y les dijo que había disparado en defensa propia.
1: That all I needed to know was that it was a justified shooting and that he did do it. And he claimed that this man had tried to run him over. And I said, I don't see that in anything. And I've watched it from all angles. And he's like, well, I need you to lie about my character because this is how, like, this is what it comes down to is my character. I don't want you talking about any of the abuse in our relationship.
0: Registros judiciales también documentan años de denuncias por abuso físico y verbal. Y la agencia ICE alcanzó un nuevo récord de arrestos durante lo que va de julio, con un promedio de más de 1.400 detenciones diarias en los primeros 12 días del mes. En varias jornadas, la agencia llegó a detener a por lo menos 2.000 personas, un ritmo que podría llevar el total mensual por encima de las 44.000. El aumento forma parte del endurecimiento de la ofensiva migratoria del gobierno de Donald Trump y ocurre mientras crecen las críticas por la forma en la que se realizan algunos operativos.
2: We're turning up the heat on the streets. We're out there working harder than we ever have because we've empowered our law enforcement to do their job. What I'm trying to do is remove us from the headlines every single day. But everybody will be held accountable.
0: La presión aumentó después de dos tiroteos mortales protagonizados por agentes en Texas y Maine, casos que también han generado cuestionamientos sobre el uso de la fuerza y la supervisión interna de la agencia. Un día después del discurso del presidente Donald Trump sobre la seguridad electoral, el Departamento de Seguridad Nacional asegura haber identificado a unas 250 mil personas no ciudadanas registradas para votar en California, Nueva Jersey, Nevada y Pensilvania. Sin embargo, la agencia aún no ha revelado su metodología, mientras varios estados cuestionan la cifra y piden revisar posibles errores. María Teresa Sarabia tiene el informe.
3: Menos de 24 horas después de que el presidente Trump advirtiera que el sistema electoral está en peligro, el Departamento de Seguridad Nacional sale hoy a poner cifras sobre la mesa. Según la Casa Blanca, una revisión del Departamento de Seguridad detectó unas 250 mil personas no ciudadanas registradas para votar en cuatro estados: California, Nueva Jersey, Nevada y Pensilvania.
2: This isn't about rehashing the 2020 election. This is just exposing what took place and to make sure it never happens again. And there's some really easy steps that can be taken to secure our elections. And it shouldn't be a partisan issue.
3: Pero registrado no es lo mismo que haber votado. La herramienta que usa el Departamento de Seguridad Nacional, el sistema SAFE, ya ha marcado por error a ciudadanos como extranjeros. Y un juez federal bloqueó su versión más reciente en junio por violar la privacidad de los votantes.
4: El Act de SAFE es más que nada como que aplicar algo a nivel nacional que sea consistente, en vez de que hayan diferencias entre estado de qué tipos de pruebas deben presentar.
3: Varios estados ya salieron a cuestionar la cifra. Nevada dice que ni siquiera entiende cómo el Departamento de Seguridad Nacional llegó a ese número. Y Pensilvania pide que la agencia comparta su metodología antes de sacar conclusiones.
5: La realidad es que solamente el 0.01% de los votantes en Estados Unidos, o sea, han habido 34 casos sospechosos en los últimos años de gente que no es ciudadana, que muchas veces votaron por error, pero no ha habido fraude.
6: Ya llevamos 6 años escuchando lo mismo, docenas de cortes y de reportes de la prensa han demostrado que nada de esto, la verdad, ha cuantificado algo significativo.
3: Organizaciones de defensa del voto advierten que sin esa evidencia, el anuncio puede servir para depurar votantes elegibles y sembrar más desconfianza de cara a las elecciones de medio término.
7: Él está empezando a tender la camita para si los resultados no son como él espera o como su partido quisiera, empezar estas alegaciones de nuevo.
3: El Departamento de Seguridad Nacional promete un informe completo, pero aún no explica su metodología. La pregunta de fondo sigue abierta. ¿Cuántos de esos registros son errores administrativos? ¿Y si esto realmente cambia el debate electoral

0: o solo lo polariza más? María Teresa Sarabia, Noticias Estrella TV.
1: Este viernes, Estados Unidos amplió su campaña de ataques contra Irán, golpeando puentes, instalaciones energéticas y una torre de vigilancia en un puerto clave. Washington asegura que busca reducir la capacidad de la Guardia Revolucionaria para coordinar ataques en el estrecho de Hormuz. Medios estatales iraníes reportan al menos 7 muertos en los bombardeos más recientes. Por su parte, Teherán atacó bases militares y aliados de Estados Unidos en Qatar, Kuwait y Jordania, en donde se reportan a varios militares estadounidenses heridos. No se vaya, aún tenemos mucho más aquí en cierre de edición. Al regresar, la FIFA prepara un hecho inédito para la final del Mundial. Los ganadores recibirán un valioso regalo. Ya volvemos.

0: Calles cerradas, comercios cubiertos de lodo y viviendas afectadas. Ese es el panorama que se vive en la famosa zona de West Hollywood en California tras la rotura de una tubería principal que provocó severas inundaciones. Ahora dueños y empleados enfrentan la incertidumbre de no saber cuándo podrán retomar sus actividades. Luis Zaragoza tiene la historia.
1: Continúan los trabajos de reparación después de que una tubería principal se rompiera en una zona en donde existen varios negocios y edificios de apartamentos en West Hollywood. El incidente fue reportado poco después de las 3 de la madrugada del jueves sobre la intersección del Boulevard Sunset y Holloway Drive, causando daños por inundación a varios comercios y viviendas del lugar.
2: Creo que estábamos en shock, honestamente. Fue algo completamente inesperado. Hemos lidiado con muchas situaciones de diferentes magnitudes, pero nada como esto.
1: Karina Medina nos comentó que su negocio, un café-restaurante, sufrió daños estructurales y gran parte del equipo para cocinar quedó inservible, por lo que les tomará un par de

0: Y por 18 años han sido leales trabajadores y no quisiera dejarlos sin un salario durante el tiempo que dure la reconstrucción del lugar. Mientras tanto, las labores para sacar el lodo de los estacionamientos de varios edificios de apartamentos, así como la limpieza de varias calles, continúan. Las autoridades mencionaron que varias calles y avenidas continuarán cerradas hasta nuevo aviso.
1: De acuerdo al portavoz del Departamento de Water and Power, los trabajos de reparación durarán todo este fin de semana, trabajando las 24 horas. Se espera que para el próximo lunes todo vuelva a la normalidad. Luis Zaragoza, Noticias Estrella TV.
2: Terrible, gracias Luis. Y el caos se apoderó de un restaurante In-N-Out en Tempe, Arizona, cuando un grupo de adolescentes protagonizó una pelea dentro del local. Las imágenes, bueno, usted las está viendo, muestran golpes, empujones y personas derribadas mientras otros clientes corrían para ponerse a salvo. El restaurante estaba lleno porque varias personas se refugiaban de las fuertes lluvias. Es época de monzón en Arizona. Cuando llegó la policía, todos los involucrados ya habían escapado. El caso sigue bajo investigación. Y la misión Psyche de la NASA aprovechó un sobrevuelo de Marte para captar imágenes detalladas de cráteres, el casquete polar sur y otras formaciones de la superficie. El material fue convertido en un video acelerado por científicos de la Universidad Estatal de Arizona. Además de impulsar y ajustar la trayectoria de la nave, la maniobra permitió calibrar sus instrumentos antes de estudiar en 2029 el asteroide metálico Psyche. Y mire usted cómo unas jóvenes de Bolivia practican el patinaje y muestran su orgullo indígena. Este evento deportivo es en La Paz, Bolivia, en el cual unas 20 niñas y jóvenes muestran sus habilidades sobre ruedas. Las participantes, de entre 8 y 18 años, lucían la vestimenta tradicional de la mujer aymara. El certamen evaluó técnica, creatividad y presentación cultural. Las organizaciones buscan fortalecer la identidad de las mujeres indígenas. Y por primera vez, la selección que gane el Mundial de Fútbol el próximo domingo recibirá anillos al estilo el Supertazón. Y aquí tiene usted una muestra de la joya que van a recibir. Se producirán 30 piezas personalizadas para los campeones con una miniatura del trofeo y detalles del país vencedor. El capitán y el entrenador recibirán versiones provisionales tras la final entre Argentina y España. El presidente Donald Trump será el encargado de entregar la copa a los campeones. ¿Qué le parece este regalito que van a recibir los jugadores ganadores? Muchísimas gracias por acompañarme el día de hoy. Que pase una linda noche y un excelente fin de semana.

0: Abrimos con una noticia en desarrollo. Por primera vez desde que se reanudaron los bombardeos en Medio Oriente, se reportan varios militares estadounidenses heridos, según reveló la cadena CBS News. Los soldados resultaron lesionados durante ataques de Irán contra al menos dos bases militares en Jordania esta semana. Hasta el momento no se reportan muertos. El informe llega mientras Estados Unidos completa su séptima noche consecutiva de bombardeos contra objetivos iraníes. Hola, ¿cómo están? Los saludo con muchísimo gusto. Soy Alexandra Estergios. Gracias por acompañarme. Estas son otras de las noticias que estamos siguiendo muy de cerca aquí en 24 horas. El presidente Trump acusa a Canadá de negligencia por los incendios que afectan la calidad del aire en Estados Unidos. Amenaza con subirle los aranceles. Además, rompe el silencio la ex esposa del agente de ICE que disparó contra el migrante colombiano en Maine. Revela una historia de violencia y asegura que hasta intentó matarla.
1: Para que venga y nos proteja. No es justo lo que estamos pasando. Todo por decir la verdad.
0: En México, funcionarias piden protección a la presidenta Sheinbaum. Sobrevivieron a un ataque a balazos en carretera, pero llevaban tiempo denunciando amenazas. Un deslizamiento de tierra desató el terror en China. Toneladas de lodo y escombros arrasaron con una cuadra entera y cobraron vidas a su paso. Los chamanes se hacen presentes para la final entre España y Argentina. No se ponen de acuerdo, pero la mayoría ya tiene un favorito y le envían la fuerza de sus ancestros. Continuamos con el fuerte terremoto de magnitud 7.3 que sacudió esta mañana a la costa del Pacífico frente a Guatemala y al sur de México. El epicentro fue en el mar a unas 30 millas de Aquiles Serrán en México. Vamos a ver este mapa porque las zonas en color naranja indican dónde el movimiento pues fue precisamente mucho más intenso. Principalmente, como lo vemos aquí, fue en la zona de Chiapas, el sur de Oaxaca y también el occidente de Guatemala. Aunque el temblor también se sintió hasta Ciudad de México, en El Salvador y Honduras. Pero a ver, vamos a ver algunas imágenes.
2: Órale. 7.3 preliminar, costa Chiapas Central.
0: Wow, un residente de Chiapas captó en video cómo se sintió el temblor dentro de su vivienda, donde una lámpara se balanceaba. Las autoridades mexicanas informaron que no hubo reporte de víctimas ni daños graves. En Guatemala, una camioneta estuvo a punto de quedar sepultada cuando parte de un cerro se desprendió en San Pedro, La Laguna, llenando la calle de polvo y rocas. Por fortuna, el conductor pasó segundos antes del colapso. Precisamente en Guatemala, el sismo provocó derrumbes, evacuaciones y momentos de pánico entre la población. Desde ahí, nuestro corresponsal José Flores tiene más imágenes y los testimonios.
3: Está temblando. Salgamos.
4: Así sorprendió a un sacerdote y a varios de sus feligreses en plena homilía el fuerte sismo de magnitud 7.4 que estremeció este viernes Guatemala, El Salvador, Honduras y México, con saldo de varias casas destruidas y carreteras colapsadas.
5: Se declara alerta anaranjada institucional. Ya se reportan daños en distintas partes del país.
4: El temblor que se generó en el departamento de San Marcos, cerca de la frontera con Chiapas, generó enorme pánico entre las personas, quienes tuvieron que abandonar los edificios donde laboraban.
6: Pues sentimos mucho miedo porque con todos los terremotos que han habido en otros países, especialmente en Venezuela, que fue tan fuerte, entonces todos estamos muy asustados.
7: Bueno, no griten, métanse abajo, métanse, métanse, métanse abajo.
4: Además, decenas de estudiantes vivieron momentos de mucha tensión durante el sismo en un centro escolar, por lo que su maestro les pidió que guardaran la calma y se protegieran debajo de sus pupitres para evitar alguna tragedia.
7: Salgan, salgan poco a poquito, abran la puerta.
4: En varios lugares de Guatemala se reportan algunos heridos, aunque no de gravedad, al tiempo que se registraron daños en algunas casas y en varias carreteras debido a la intensidad y duración del movimiento telúrico.
8: Como estamos haciéndolo, salir y no exponerse. Y lo segundo es estar muy atento a las instrucciones de Conred y de todas las instituciones.
4: Lo que preocupa a las autoridades y a las personas es que se han registrado otros sismos de menor intensidad después del fuerte temblor que se produjo este viernes por la mañana. En Guatemala, José Flores, Noticias de Estrella TV.
0: A menos de dos días de la final del Mundial entre Argentina y España, la mayor preocupación no está en la cancha, sino en el aire. Mire cómo el humo de los incendios forestales en Canadá sigue afectando el área de Nueva York y Nueva Jersey, donde precisamente se va a jugar este partido. Más de 100 millones de personas en 18 estados del país se encuentran bajo alerta, aunque los pronósticos indican que la calidad del aire podría mejorar para el domingo. Y por cierto, el presidente Donald Trump acusó a Canadá de no dar el mantenimiento adecuado a sus bosques y responsabilizó al gobierno de ese país por el humo de los incendios que está afectando la calidad en el aire en Estados Unidos. En su red social Truth Social, el mandatario calificó la situación como una negligencia deliberada que le cuesta miles de millones de dólares al país y amenazó con sumar ese costo a los aranceles que paga Canadá actualmente. Hay nuevos detalles sobre el agente de ICE que disparó contra el colombiano Joan Sebastián Durán Guerrero en Maine. Su ex esposa rompió el silencio. Su testimonio revela un presunto historial de abuso, de amenazas y violencia, mientras continúa la investigación sobre la muerte del migrante y la actuación del agente. María Teresa Sarabia tiene más detalles.
9: El agente de ICE, señalado como responsable de la muerte del migrante colombiano en Maine, está en el centro de una nueva controversia. Una investigación de la agencia de prensa asociada revela que el oficial identificado como David Bridget, de 37 años, veterano del ejército, tenía un largo historial de problemas de salud mental. Registros judiciales y testimonios de familiares, incluyendo el de su exesposa, describen presuntos episodios de violencia, amenazas y problemas psiquiátricos.
10: So it was abuse not only to me but to our daughter. And even being divorced from him, I've dealt with harassing phone calls, threats of him wanting to kill me.
9: La polémica surge después del operativo del pasado lunes en By the Fort, Maine, donde Joan Sebastián Durán Guerrero murió tras recibir disparos en su auto durante un intento de detención migratoria. La ex esposa del agente se sorprendió al enterarse de que trabajaba para ICE.
10: I didn't realize that he was actually working for ICE until yesterday, and I was completely shocked because I'm like, how do you keep getting into these jobs where you're around guns?
9: ICE sostiene que Durán intentó huir y el agente disparó porque pensó que iba a atropellarlo. Sin embargo, su ex esposa asegura que las imágenes del incidente no respaldan esa versión.
10: That all I needed to know was that it was a justified shooting and that he did do it. And he claimed that this man had tried to run him over. And I said, I don't see that in anything, and I've watched it from all angles. And he's like, well, I need you to lie about my character because this is how, like, this is what it comes down to, is my character. I don't want you talking about any of the abuse in our relationship.
9: A pesar de que la gente presuntamente le pidió que mintiera, Ashley decidió contar su verdad.
10: I told him that I was not going to lie for him, that I've waited years to speak my truth, I've been silenced long enough, and now I need to come out with everything because a man lost his life.
9: ICE defendió a su empleado y afirmó que cuenta con casi 10 años de experiencia en fuerzas del orden y que completó toda la capacitación requerida. María Teresa Sarabia, Noticias Estrella TV.

0: El centro de detención para inmigrantes Camp East Montana, en Texas, está en el centro de la polémica por presuntas violaciones a los derechos de los detenidos. Estas denuncias hablan de alimentos en mal estado, falta de atención médica y condiciones de hacinamiento. Nuestro corresponsal en Texas, David Medina, tiene más detalles.
1: Un informe elaborado por Human Rights Watch y la Unión Estadounidense por las Libertades Civiles, ACLU por sus siglas en inglés, denuncian un patrón de presuntas violaciones a los derechos humanos en el centro de detención para inmigrantes en Camp East Montana, ubicado en la base militar de Fort Bliss, en El Paso, Texas.
2: Aquí nos tratan mal, no nos cumplen con los derechos de nosotros.
1: Carlos está detenido en el centro de detención en El Paso, Texas. Hablamos con él vía telefónica. Y asegura que muchos viven en un entorno marcado por el hacinamiento, la falta de higiene, además, donde los alimentos están en mal estado y no aptos para el consumo.
2: Como ayer hubo una ocasión, una comida mal en el comedor, el pan estaba todo enlamado, la comida no sirve, a veces nos dan comida que, pues, la mera verdad, pues no es para que un humano se la coma.
1: El documento de 84 páginas y titulado "Solo saldrá deportado o muerto, detención abusiva de inmigrantes en Fort Bliss" presenta un amplio registro de testimonios y evidencia sobre el funcionamiento del mayor centro de detención migratorio de Estados Unidos, con capacidad para albergar hasta 5.000 personas.
3: Hemos visto qué traumático es la separación de familias, el ser encerrado injustamente. Pero vamos a luchar nosotros para sus derechos.
1: La investigación se desarrolló entre octubre de 2025 y junio de 2026 e incluyó entrevistas a 80 personas, de las cuales 71 permanecían detenidas en Camp East Montana. Según el informe, gran parte de las personas detenidas fueron arrestadas durante redadas laborales, controles de tránsito, citas migratorias o intervenciones comunitarias. A raíz de las condiciones en las que se encuentran miles de inmigrantes que actualmente están bajo custodia federal, la ACLU está pidiendo y exige el cierre inmediato del centro de detención de East Montana en El Paso, Texas, tras documentar graves abusos. David Medina, Noticias Estrella TV.
0: Y es momento de hacer una pausa, pero no se despegue. Al regresar, una agente municipal se salva de un atentado. Llueven las balas sobre su vehículo, pero pudo librarse de la muerte. Además, el caso de un exgobernador que se convirtió en el rey del huachicol. Participaba en una red que robó millones de dólares en combustible. Aceptan el ingreso de un artista y opositor cubano a territorio estadounidense. Esperan a Luis Manuel Otero en Miami.

0: Regresamos para informarles que otro hecho de violencia sacude a Oaxaca, México. La agente municipal de Salinas del Marqués, Karina Mabel Ureña, y su secretaria, Zaire García, sobrevivieron a un ataque armado cuando circulaban por la carretera. Hombres armados persiguieron su vehículo y dispararon en repetidas ocasiones, pero las tres personas que viajaban lograron escapar y ponerse a salvo. Así reaccionó la funcionaria en redes sociales tras el atentado.
1: Decirle a mi pueblo que yo estoy bien y que acabamos de tener un atentado y toda la camioneta de Zaire ha sido balaceada y nosotras también, gracias a Dios que estamos bien, buscamos la protección del gobernador Salomón Jara para que venga y nos proteja. No es justo lo que estamos pasando, todo por decir la verdad para nuestro pueblo y para todos ustedes. No es justo lo que nos están haciendo y yo no voy a rendirme, voy a seguir luchando. Está Zaire conmigo. Y aquí está todo como le dijeron. Y miren el carro cómo está todo plomeado. No es mentira lo que acabamos de sufrir.
0: Las autoridades desplegaron un operativo para dar con los responsables. Las funcionarias dicen que ya habían denunciado amenazas previas y le pidieron protección a la presidenta Claudia Sheinbaum. Y seguimos con el caso del exgobernador de Baja California, Ernesto Rufo Appel, quien fue arrestado. Esta tarde se presentó por videoconferencia ante una jueza federal, mientras la fiscalía prepara la acusación formal por su presunta participación en una red de huachicol fiscal. En la capital mexicana, Víctor Blázquez tiene todas las reacciones.
2: Tras el arresto del exgobernador de Baja California, Ernesto Rufo Appel, comienzan a conocerse nuevos detalles de la investigación que lo señala como presunto integrante de una red de contrabando de combustible y delincuencia organizada. Es acusado de un presunto quebranto a la Secretaría de Hacienda de México por más de 235 millones de dólares.
3: Si él demuestra que no estaba involucrado en esto, pues actuarán los jueces y tienen que hacerlo de manera imparcial.
2: Mientras un grupo de personas se manifiesta por la liberación del exgobernador, investigaciones de la autoridad aseguran que a través de la empresa Ingemar SADCB, de la cual Rufo es uno de los socios fundadores, se introducían al país millones de galones de combustible con facturas alteradas que reportaban solo el 10% del combustible que transportaban y la declaración de otro tipo de líquidos diferentes al hidrocarburo.
4: Es una investigación en curso, todavía no está terminada, pero es una investigación de más de un año de la Fiscalía General de la República.
2: Rufo es vinculado al decomiso histórico de más de 4 millones de galones en 129 carrotanques de huachicol en 2025.
5: Se desarrolló un análisis financiero especializado que permitió identificar patrones de operación incompatibles con la actividad económica reportada por las empresas.
2: A la Fiscalía Especializada en Delincuencia Organizada llegaron varias cajas que contienen el expediente del caso y desde ahí comparece en privado con una juez del penal del Altiplano.
6: Es uno de los impulsores de Somos México, el partido político que apenas hace unos días obtuvo su registro oficial.
2: Y en la oposición aseguran que esta detención corresponde a una persecución política.
7: No nos crean tan tontos. Sabemos perfectamente que esto es algo orquestado por el gobierno de la 4T.
8: La Fiscalía General de la República giró otras 25 órdenes de aprehensión más en contra de otros presuntos responsables de la llamada red del huachicol fiscal. En Ciudad de México, Víctor Blázquez, Noticias, Estrella TV.
0: Y sigue creciendo la polémica por los audios filtrados de la gobernadora de Baja California, Marina del Pilar Ávila. Ahora la gobernadora de Chihuahua, Maru Campos, la acusó de cometer una presunta traición a la patria por ofrecer información de seguridad nacional a Estados Unidos a cambio de protección personal. Vamos a escuchar.
9: Esta semana México escuchó los audios que exhiben a la gobernadora de Baja California negociando con una agencia

0: extranjera. Y otra vez, desde Palacio Nacional, quisieron usar a Chihuahua para limpiar el nombre de Morena. La presidenta dijo que son casos distintos. Tiene razón. Son tan distintos que hay que decirlo con todas sus letras. En Baja California, la gobernadora de Morena, Marina del Pilar, ofreció información de seguridad nacional a un gobierno extranjero para comprar su protección personal. Porque está siendo investigada, ya le habían retirado la visa hace tiempo y en los audios se habla incluso de extradición. Entregar la seguridad del país a cambio de impunidad tiene un solo nombre: traición a la patria.
1: Maru Campos exigió al gobierno federal investigar el caso y, según sus propias palabras, romper el pacto con el crimen. En otros temas, el artista y opositor cubano Luis Manuel Otero Alcántara recibió la aprobación de su solicitud de parol humanitario para ingresar a los Estados Unidos. Según el diario Miami Herald, llega a Miami este sábado tras cumplir 5 años de prisión en la isla. El líder del movimiento San Isidro había permanecido incomunicado bajo custodia de la seguridad del Estado. Su caso se convirtió en uno de los principales símbolos de la represión contra los disidentes en Cuba. Y así nos vamos a otra breve pausa. No se despegue. Al regresar, le tengo más información. Retiran del mercado la lechuga que podría haber provocado miles de casos de enfermedad estomacal. La compañía también informa de dónde proviene este producto. Además, captan el momento en el que un deslave cae sobre una ciudad. Residentes huyen aterrados ante la tragedia. También una convención del futuro. La inteligencia artificial y los robots son las estrellas del evento. Eso y más al volver. Aquí lo espero.

0: La compañía de alimentos Taylor Farms anunció el retiro voluntario de lechuga iceberg del mercado. La empresa informó que la medida se tomó tras las sospechas de las autoridades sanitarias de que este producto podría estar relacionado con un brote del ciclosporiasis reportado en varios estados del país. Taylor Farms explicó que esta lechuga es cultivada en la región central de México y agregó que también está retirando del mercado ensaladas empacadas como medida preventiva. Y en Texas, las inundaciones ya han dejado al menos 2 personas fallecidas, mientras los equipos de emergencia continúan realizando dramáticos rescates. Las lluvias torrenciales han dejado a decenas de comunidades aisladas y provocado el desbordamiento de ríos y arroyos. El gobernador Greg Abbott advirtió que en algunas zonas se han acumulado hasta 30 pulgadas de agua y mantuvo la alerta, ya que gran parte del estado sigue bajo amenaza de nuevas tormentas en los próximos días. Y miren estas impresionantes imágenes de un deslave en China. Fueron captadas por la cámara del tablero de un automóvil. Un gigantesco alud de lodo y escombros sepultó casi una cuadra completa de edificios. Según las autoridades, al menos 8 personas murieron tras quedar atrapadas bajo la enorme masa de tierra. Además, varios edificios cercanos tuvieron que ser evacuados debido a la inestabilidad del terreno y al riesgo de nuevos deslizamientos. Y fíjense, los robots humanoides se robaron los reflectores en la Conferencia Mundial de Inteligencia Artificial que se celebra en Shanghái, en China. Más de 300 nuevos productos hicieron su debut mundial. Entre ellos, robots capaces de ensamblar piezas, mover carga y trabajar en fábricas, en hogares y también en espacios públicos. Los organizadores aseguran que la nueva generación de inteligencia artificial busca resolver la escasez de mano de obra. Los chamanes de Perú celebraron un curioso ritual antes de la final del Mundial entre Argentina y España. Con flores, banderas, hojas de coca, bengalas, muñecos y hasta un cuy, los brujos enviaron energía positiva a sus selecciones favoritas y algunos inclusive predijeron al ganador. Vamos a escucharlos.
1: Le estamos enviando esta energía hasta Estados Unidos, donde que mañana Argentina se trae el trofeo dorado para Sudamérica.
0: Aunque en años anteriores algunos chamanes han acertado resultados de grandes partidos, sus predicciones no han sido consistentes y, bueno, siguen siendo parte de una tradición simbólica más que de un método confiable. Así que gane el mejor a final de cuentas este partido el próximo domingo en New Jersey. Y yo con esto me despido. Muchísimas gracias por haberme acompañado. Soy Alexandra Estergios. Nos vemos la próxima.

0: Un día después de la inundación, West Hollywood enfrenta los daños, autos perdidos, lodo y muchas preguntas. Nuevos cambios migratorios, USCIS modifica la regla de carga pública y cambia el futuro de solicitantes. De vuelta a clases con alerta de salud, médicos piden vacunas al día antes este aumento de sarampión. Un fuerte sismo sacude México, terremoto de 7.4 se siente en varios estados y países vecinos. Así comenzamos.
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0: Hola, ¿qué tal? Les saluda con muchísimo gusto Alexandra Estergios. Bienvenidos. Un día después de la ruptura de una tubería de agua en West Hollywood, residentes y negocios enfrentan las consecuencias. Hay vehículos inundados, lodo y daños materiales que marcan el inicio de una lenta recuperación. Es Luis Zaragoza que visitó la zona y nos tiene las reacciones de la comunidad.
2: Continúan los trabajos de reparación después de que una tubería principal se rompiera en una zona en donde existen varios negocios y edificios de apartamentos en West Hollywood. El incidente fue reportado poco después de las 3 de la madrugada del jueves sobre la intersección del Boulevard Sunset y Holloway Drive, causando daños por inundación a varios comercios y viviendas del lugar.
3: Creo que estábamos en shock, honestamente. Fue algo completamente inesperado. Hemos lidiado con muchas situaciones de diferentes magnitudes, pero nada como esto.
2: Karina Medina nos comentó que su negocio, un café-restaurante, sufrió daños estructurales y gran parte del equipo para cocinar quedó inservible, por lo que les tomará un par de meses para reparar los daños y adquirir nuevo equipo para volver a abrir.
3: Ahora mismo lo que estamos es evaluando, viendo cuáles son los próximos pasos, tratando de restaurar y limpiar lo que podamos y tratar de salvar lo que podemos.
2: Esta mañana sobre el Boulevard Sunset, cerca de donde se realizan las tareas de reconstrucción, la mayoría de los negocios estaban cerrados. Por su parte, Karina Medina comentó que la preocupación son sus empleados, ya que por 18 años han sido leales trabajadores y no quisiera dejarlos sin un salario durante el tiempo que dure la reconstrucción del lugar.
3: Nosotros hemos servido a la comunidad por 18 años, tenemos un equipo de 80 personas, casi 90 personas. Ahora mismo nuestra prioridad son ellos, nuestros empleados.
2: Lauro Islas es otro empleado afectado. El día de ayer le tocó descanso y al no estar enterado de lo ocurrido con gran preocupación, esta mañana temía llegar tarde al trabajo, o lo que es peor, haberse quedado sin empleo.
4: Porque donde tomamos el autobús no pusieron ningún letrero ni nada. Se me hace que esto pasó de repente. De una u otra forma tenemos que llegar a donde trabajamos.
2: Mientras tanto, las labores para sacar el lodo de los estacionamientos de varios edificios de apartamentos, así como la limpieza de varias calles, continúan. Las autoridades mencionaron que varias calles y avenidas continuarán cerradas hasta nuevo aviso.
5: De acuerdo al portavoz del Departamento de Water and Power, los trabajos de reparación durarán todo este fin de semana, trabajando las 24 horas. Se espera que para el próximo lunes todo vuelva a la normalidad. Luis Zaragoza, Noticias Estrella TV.
0: Y a un mes del incendio en el almacén de Lineage en Boyle Heights, los vecinos siguen enfrentando humo, cenizas, malos olores y una creciente plaga de roedores, además de insectos también provocada por millones de libras de alimentos en descomposición. Parte de esos desechos ya se traslada a un relleno sanitario en Riverside, bajo una extensión de emergencia. Sin embargo, el avance de la limpieza es lento.

0: Y la comunidad mantiene su preocupación por los riesgos para la salud y el impacto ambiental. Y mientras continúan las labores de limpieza, llegan nuevas medidas para apoyar a las familias afectadas. La alcaldesa Karen Bass anunció una alianza de $1 millón con Airbnb para ofrecer alojamiento temporal a residentes cercanos al almacén. Además, la empresa inició la distribución gratuita de alimentos para la comunidad en un intento por aliviar el impacto que un mes después del incendio sigue afectando la vida diaria de cientos de vecinos. La ayuda alimentaria para las familias afectadas por el incendio en Boyle Heights continuará hasta finales de agosto. Realizarán entregas gratuitas en 5 iglesias y centros comunitarios de Los Ángeles, con fechas programadas entre julio y agosto. Las distribuciones se llevarán a cabo en distintos horarios y en la mayoría de los casos, los alimentos se entregarán hasta agotar existencias. Los puntos y fechas están apareciendo ahora mismo en su pantalla para que los residentes identifiquen el centro más cercano. Y vecinos del sur de Los Ángeles denuncian problemas de basura y seguridad por un campamento de personas sin hogar cerca de la intersección de 60th Street y Vermont Avenue. Residentes aseguran que el callejón está lleno de desperdicios, de colchones y posibles riesgos de salud justo frente a una escuela secundaria. Negocios de la zona también reportan vandalismo. La oficina del concejal Kieran Price dice que va a realizar una limpieza integral la próxima semana. Y un juez federal ordenó cambios inmediatos en las condiciones del centro de procesamiento de ICE en Adelanto, California. La decisión llega tras denuncias de presuntos tratos inhumanos y condiciones inadecuadas para personas detenidas. Organizaciones como CHIRLA y también la de Immigrant Defenders Law Center celebran el fallo y aseguran que las medidas van a beneficiar a cerca de 1,500 personas bajo custodia. Limpia, alimentos nutritivos, condiciones adecuadas de higiene, atención médica y protecciones contra posibles represalias. Y el regreso a clases parece lejos, pero el tiempo pasa rápido y los médicos recuerdan a todos los padres de familia que este es el momento ideal para poner al día las vacunas de sus hijos, especialmente ante el aumento de casos de sarampión. Vamos con Karen Marroquín, que nos tiene el informe completo.
1: Así Hola, es. Muchísimas gracias, Alexandra. Así es, con el inicio del nuevo ciclo escolar cada vez más cerca, pediatras piden a las familias no esperar hasta el último momento. Recomiendan programar chequeos y vacunas ahora para asegurar que los menores estén protegidos antes de regresar a clases. Veamos.
2: El regreso a clases está a la vuelta de la esquina y médicos insisten que este es el momento ideal para llevar a los niños a su chequeo anual.
3: En el verano es un buen momento para regresar al pediatra, ya que tenemos un poco más de tiempo, no estamos con las locuras del día y definitivamente tenemos un espacio para que nuestros hijos puedan saber cómo están creciendo, tener sus vacunas y sobre todo tener ese chequeo médico y también de salud mental que tanto necesitamos.
2: Los especialistas hacen énfasis en la vacunación contra el sarampión ante el aumento de casos en el estado. Hasta el 16 de julio, los CDC reportaban 2,260 casos confirmados en Estados Unidos. Además, a principios de este mes, autoridades de salud pública confirmaron un caso de sarampión con posibles exposiciones comunitarias en el condado de Los Ángeles.
3: Las vacunas son indispensables para nuestros hijos, ya que les puede dar las herramientas para prevenir infecciones. Por eso queremos que estén preocupados por su examen de matemáticas, por el partido de fútbol, pero no necesariamente por estar enfermos una semana, dos semanas, de algo que pudimos haber prevenido.
2: La vacunación contra el sarampión puede aplicarse a partir de los 12 meses de edad y en algunos casos desde los 6 meses. Como todas las vacunas, su aplicación depende de la edad y de las recomendaciones de las autoridades de salud.
3: Es importante saber que dependiendo de la edad vamos a tener ciertas vacunas. Generalmente del nacimiento al primer año de edad damos ciertas vacunas y estas son adecuadas dependiendo los tipos de virus, bacterias y problemas que pueden llegar a tener. Por eso estamos tratando de prevenir según la edad, incluyendo también a nuestros adolescentes para que estén sanos.
2: Por ello, con el regreso a clases cada vez más cerca, médicos insisten en que la mejor herramienta sigue siendo la prevención.
3: Empezar con dietas sanas, movimiento y asegurarnos que estemos al día, porque al momento que vemos a nuestro pediatra, no solamente vemos esas vacunas, vemos cómo están creciendo, cómo está su desarrollo y definitivamente tratar de evitar cualquier tipo de problema que nuestros hijos pudieran llegar a tener.
1: Y recuerde que los requisitos de vacunación pueden variar según el grado escolar. Así que si tiene dudas sobre las vacunas que necesita su hijo, consulte con su pediatra o con el Departamento de Salud local.
0: Muchísimas gracias, Karen. Sin duda es información valiosísima, sobre todo para los padres de familia que llevan a los niños a las escuelas y están expuestos a todo este tipo de bacterias, de infecciones y, bueno, de enfermedades que ya comentabas. Gracias, Karen.
1: Sí, es gracias.
0: Y así nos vamos a una breve pausa. Al regresar, nueva restricción para estudiantes extranjeros en Estados Unidos. La administración Trump limita su permanencia a 4 años y genera preocupaciones en las universidades. Además, fuerte sismo sacude el sur de México. El movimiento de 7.4 se sintió en varios estados y países vecinos. Autoridades mantienen vigilancia.

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1: Regresamos para informarles que el gobierno del presidente Donald Trump va a limitar a 4 años la permanencia de estudiantes extranjeros en Estados Unidos, salvo que obtengan una autorización federal para extender su estancia. La medida que entra en vigor en septiembre también endurece los cambios de programa académico. Universidades advierten que la norma aumentará la carga administrativa y podría desalentar la llegada de estudiantes internacionales. Y por su lado, el Servicio de Ciudadanía e Inmigración anunció que eliminará la regla de carga pública implementada durante la administración Biden y adoptará criterios más amplios para evaluar solicitudes de residencia, visas y ajustes de estatus. La nueva norma, que entrará en vigor el 18 de septiembre, dará a los oficiales mayor discreción para determinar si un solicitante podría depender de beneficios públicos en el futuro. Y para entender qué cambia con esta eliminación de la regla de carga pública y cómo podría impactar a miles de inmigrantes, nos acompaña el abogado de inmigración Alex Gálvez. Muchísimas gracias por estar con nosotros. Alex, ¿qué cambia en términos prácticos con esta nueva regla de carga pública que entraría en vigor?
2: Sí, es un problema muy grande porque lo que estamos viendo es que está poniendo el presidente Trump otra traba para poder obtener la residencia permanente. En pocas palabras, si el gobierno piensa que vas a hacer carga pública, no vas a poder ser elegible para la residencia. Quizás te pidan una fianza de hasta $100,000. O por esas razones, estamos viendo que esto se está implementando de una manera que es arbitraria, caprichosa y contradictoria. Lo quiso hacer en el primer mandato y recuerden, en 2017, en el primer mandato, la Corte Federal dijo que no podía implementarlo porque era muy discriminatorio. Pensamos que va a suceder lo mismo en esta instancia. Por esas razones, hay que respirar, hay que ver qué es lo que va a suceder.
1: Alex, para que la gente lo tenga claro, ¿quiénes serían carga pública? O sea, personas de bajos ingresos, personas con ciertas situaciones.
2: Sí, una de las preguntas más grandes, ¿qué pasa si estoy pidiendo ayuda pero es para mi hijo ciudadano? Eso no debería ser carga pública porque como un hijo ciudadano él tiene el derecho de pedir esa asistencia. Por esa razón estamos diciendo que si piden Medi-Cal, esa es una de las maneras, si están pidiendo asistencia de vivienda. Pero recuerden, esa asistencia se pide para los niños ciudadanos y por esas razones hay que ver qué va a decir los reglamentos. Está pendiente, pero también vamos a ver si van a levantar demandas federales.
1: Ya lo mencionabas, Alex, esto afecta a las personas que están buscando la residencia, pero también a los que ajustan su estatus en otros momentos como solicitantes de visas. ¿Qué tanto impacto tendría?
2: Sí, esto va a tener un impacto no solamente a esos que quieren normalizar su estatus inmigratorio dentro de los Estados Unidos, pero también se van a enfocar en ciertos países que son conocidos por recibir mucha carga pública. So, esto va a tener un efecto internacionalmente y dentro de Estados Unidos. Y por esas razones, hablen con su abogado de migración para ver qué es lo que pueden hacer ahorita para evitar ser carga pública. Una de las recomendaciones, empezar a obtener aseguranza privada de salud cuando estés aplicando para la residencia. Eso va a minimizar que digan que eres una carga pública.
1: Efectivamente, esa recomendación es importantísima, que la apunten ahí en su casa. ¿Y qué podrían considerar desde tu punto de vista, Alex, otros factores, los oficiales de inmigración, para que la gente esté pendiente y sepa qué contestar?
2: Sí, una de las preguntas que vimos cuando el presidente en el primer mandato es cuánta gente vive contigo, cuánto gana esas personas que están viviendo contigo, si cualquiera de esas personas está pidiendo asistencia, cuál es el credit score. Increíble que estaban también pidiendo eso. Y por esas razones, sí, hablen con su abogado de migración, también impuestos, haber hecho impuestos, porque ahí también identifica cuánto dinero estabas ganando. Todos esos van a ser factores, pero uno de los problemas más grandes que tenemos nosotros como abogados, ¿por qué hasta $100,000? Eso, si en verdad quieren evitar carga pública, que pidan otro copatrocinador, que la fianza sea de $10,000, pero $100,000 es algo muy ridículo y por esas razones pienso que va a haber unos cambios a esta propuesta.
1: Esperemos que así sea y ojalá que se mantengan las cosas, pues que le convenga a la gente, a final de cuentas. Alex Gálvez, muchísimas gracias por estar con nosotros. Fuerte abrazo.
2: A ustedes, igualmente.
1: Gracias. Un sismo de magnitud 7.4 sacudió el sur de México, con epicentro al suroeste de la ciudad de Hidalgo, Chiapas. El movimiento se percibió en Oaxaca y otros estados, así como en Guatemala y El Salvador. Hasta el momento, las autoridades no reportan víctimas ni daños graves, aunque se emitió una alerta preventiva de tsunami para algunas zonas del Pacífico, pues ya fue cancelada posteriormente. Protección Civil mantiene monitoreo en las áreas afectadas. En Guatemala, en la capital del país, las alarmas se activaron, lo que provocó que miles de personas evacuaran edificios la mañana de este viernes. Según los reportes, edificios públicos y centros educativos fueron evacuados como medida de prevención. Mientras tanto, las autoridades recomendaron a los residentes realizar evaluaciones de sus viviendas para verificar sus condiciones y ver si representan algún peligro. En las últimas horas se presentaron algunas réplicas. Las más grandes fueron de 5.1 grados. Y el exgobernador de Baja California, Ernesto Rufo Appel, vuelve al centro de la polémica tras su reciente detención por presuntos delitos de delincuencia organizada y contrabando también de combustible. En 1993, Joaquín El Chapo Guzmán declaró que Rufo presuntamente tenía vínculos con los hermanos Arellano Félix, acusaciones documentadas años después en el libro de Los Señores del Narco. Sin embargo, esos señalamientos nunca derivaron en cargos formales contra el exmandatario. Ahora, sus declaraciones vuelven a circular mientras avanza la nueva investigación.
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1: Pasemos ahora con un poco del resumen de las temperaturas para los próximos días. Aquí tenemos ya el viernes, que hemos sentido mucho calor aquí en Los Ángeles, 88 grados, las mínimas 68 por la noche. Por supuesto, el fin de semana, ojo, a pesar de que las temperaturas están altas, por la mañana el sábado vamos a ver cielos nublados. Ya el domingo volvemos a ver el sol resplandeciente, llegará hasta los 85 grados, las mínimas se mantendrán los próximos tres días en 68 grados. Y bueno, ahora nos vamos a Riverside. El calor será más intenso, se esperan máximas de hasta 96 grados durante el fin de semana, algunas nubes hacia el miércoles y temperaturas que podrían llegar a los tres dígitos para el jueves. Y así nos vamos a una pausa, pero al regresar...
4: Así es, en solo minutos les cuento la triste historia de dos famosas que están atravesando un momento de luto y de dolor por la muerte de seres queridos. No se despeguen, Noticias 62, le tengo los detalles.

0: En noticias del espectáculo, una lamentable pérdida enluta a la familia de la actriz Aileen Mujica. Vamos con Juan Alberto Santos, que nos tiene todos los detalles.
1: Alexandra, muchísimas gracias. Es hora de hablar del mundo del entretenimiento y tristemente tenemos que comenzar con una noticia que se confirmó esta mañana. El día de hoy, la actriz y presentadora Aileen Mujica enfrenta uno de los dolores más grandes de la vida. Su hijo Mauro, que estaba a punto de cumplir 31 años, ha fallecido. La actriz se encontraba en Colombia grabando un reality show en el cual participa en este momento cuando le hicieron llegar esta información que, por supuesto, enluta a su familia y a todos sus seres queridos. Que en paz descanse Mauro y mucha, pero mucha fortaleza para la querida actriz cubana. También, hablando de muerte y pérdidas, nuestra rica, famosa latina Luz Elba Mansur sufrió esta semana la pérdida de su mamá. La señora Natalia falleció aún de causas desconocidas. No se ha informado el motivo de su muerte, pero el jueves, ayer precisamente, Luz Elba dio a conocer esta noticia abrazando a su madre hasta el cielo, mandándole besos y, por supuesto, todas las bendiciones que le ha dejado. La señora Natalia

0: supuesto, están en New York y New Jersey, donde ya se prepara todo mundo para la final del Mundial este domingo. Y vean nada más cómo están los camerinos de las estrellas que van a ser parte del medio tiempo. Un show de aproximadamente 11 minutos que por primera vez se va a realizar en un partido de fútbol de talla mundialista. Ahí, por supuesto, el camerino de Shakira, de Justin Bieber, de Gustavo Dudamel, de aquí de Los Ángeles, que también va a ser parte con su orquesta de este evento, Madonna, BTS y, en fin, muchas celebridades que se suman a la fiesta futbolera en la clausura de este evento, en el encuentro de Argentina en contra de España. Por cierto, el trofeo ya está en la Gran Manzana y llegó envuelto en este estuche espectacular de la marca francesa Louboutin, en el cual va a ser llevado hasta la cancha el domingo para ser levantado por los triunfadores de este magno evento. Así que todos alerta, por supuesto, aquí en Los Ángeles, muchos fanfests para que la gente pueda unirse a la fiesta futbolera y vivir la emoción de esta Copa del Mundo, que me encanta. Los dos finalistas hablan español, así que el campeón, mire, en los ojos de todo el mundo y hablando nuestro idioma. Pues bueno, es así como está el mundo del entretenimiento el día de hoy. Alexa, sigo contigo, por supuesto, con más información. Soy Juan Alberto Santos y los veo en la próxima.
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2: Y mientras se acerca el partido entre Argentina y España, la fiebre mundialista ya se siente en Nueva York y en Nueva Jersey. Entradas de reventa que llegan a los $10,000 o más. Vuelos casi agotados y miles de aficionados listos para ser parte de una final que busca romper récords de audiencia. Y la acción del torneo Apertura 2026 continúa hoy por Estrella TV con la transmisión del partido entre Juárez y Puebla. Así que acompáñenme desde la previa, que comienza a las 7:30 de la noche, con todos los detalles. Antes del silbatazo inicial, no se lo pierda, aquí lo vamos a estar esperando con muchísimo gusto. Con eso me despido, gracias por habernos acompañado. Soy Alexandra Esterquios, que tenga una excelente tarde y ya lo sabe, nos vemos en un ratito.

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0: El Departamento de Seguridad Nacional asegura que miles de personas se registraron para votar sin ser ciudadanas. Aviva las llamas sobre un presunto fraude y asegura que hay errores que deben corregirse. Sorpresa e indignación por el historial de violencia que tiene el agente que disparó contra el migrante colombiano que falleció en Maine. El testimonio de su ex esposa describe lo que le tocó vivir a su lado. Retiran del mercado la lechuga que habría originado miles de casos de malestar estomacal. Toman medidas severas mientras el número de enfermos ya se extiende por el país. Y el norte del país asfixiado por el humo y la mala calidad del aire. Millones de personas no pueden respirar y tienen que usar mascarillas. Un sismo de 7.4 grados sacude parte de la República Mexicana y Guatemala. Cientos de personas salen a las calles ante el temor de un desastre. Así comienza su noticiero 24 horas. Hola, ¿qué tal? Muy buenas tardes. Bienvenidos a esta emisión de Noticias 24 Horas. Con muchísimo gusto les saluda Laura Ortega. Gracias por acompañarnos y así comenzamos. El discurso del presidente Donald Trump reavivó el debate sobre la seguridad y los procedimientos de votación en Estados Unidos. El Departamento de Seguridad Nacional anunció una revisión del sistema electoral y asegura haber identificado casos de personas registradas para votar sin ser ciudadanos. Nuestro corresponsal, Antino Belchi, nos tiene con esta historia.
1: Good evening. Before we begin,
2: menos de 24 horas después de que el presidente Donald Trump advirtiera que el sistema electoral está en peligro, el Departamento de Seguridad Nacional sale hoy a poner cifras sobre la mesa. Según la Casa Blanca, una revisión de DHS detectó unas 250.000 personas no ciudadanas registradas para votar en cuatro estados: California, Nueva Jersey, Nevada y Pensilvania.
3: This isn't about rehashing the 2020 election. This is just exposing what took place and to make sure it never happens again. And there's some really easy steps that can be taken to secure our elections. And it shouldn't be a partisan issue.
2: Pero registrado no es lo mismo que haber votado. La herramienta que usa DHS, el sistema SAFE, ya ha marcado por error a ciudadanos como extranjeros, y un juez federal bloqueó su versión más reciente en junio por violar la privacidad de los votantes.
4: El Act de SAFE es más que nada como que aplicar algo a nivel nacional que sea consistente, en vez de que hayan diferencias entre estado de qué tipos de pruebas deben presentar.
2: Varios estados ya salieron a cuestionar la cifra. Nevada dice que ni siquiera entiende cómo DHS llegó a ese número y Pensilvania pide que la agencia comparta su metodología antes de sacar conclusiones.
5: La realidad es que solamente el 0.01% de los votantes en Estados Unidos, o sea, han habido 34 casos sospechosos en los últimos años de gente que no es ciudadana, que muchas veces votaron por error, pero no ha habido fraude.
6: Ya llevamos 6 años escuchando lo mismo, docenas de cortes y de reportes de la prensa han demostrado que nada de esto, la verdad, ha cuantificado algo significativo.
2: Organizaciones de defensa del voto advierten que sin esa evidencia, el anuncio puede servir para depurar votantes elegibles y sembrar más desconfianza de cara a las elecciones de medio término.
7: Él está empezando a tender la camita para si los resultados no son como él espera, como su partido quisiera, empezar estas alegaciones de nuevo.
2: DHS promete un informe completo, pero aún no explica su metodología. La pregunta de fondo sigue abierta: ¿cuántos de esos registros son errores administrativos? Y si esto realmente cambia el debate electoral o solo lo polariza más. Antonio Belchi, Noticias Estrella TV.
0: Y miren, hay nuevos detalles sobre el agente de ICE que disparó mortalmente sobre el migrante colombiano Joan Sebastián Durán Guerrero en Maine. Los reportes muestran que tendría un gran historial de abuso y también violencia. Los testimonios de su ex esposa parecen confirmarlo y expone varios escenarios donde asegura era constantemente amenazada. María Teresa Sarabia con los detalles.
8: El agente de ICE, señalado como responsable de la muerte del migrante colombiano,

0: Colombiano en Maine está en el centro de una nueva controversia. Una investigación de la agencia de prensa asociada revela que el oficial identificado como David Bridget, de 37 años, veterano del ejército, tenía un largo historial de problemas de salud mental. Registros judiciales y testimonios de familiares, incluyendo el de su exesposa, describen presuntos episodios de violencia, amenazas y problemas psiquiátricos.
1: So it was abuse not only to me but to our daughter, and even being divorced from him, I've dealt with harassing phone calls, threats of him wanting to kill me.
0: La polémica surge después del operativo del pasado lunes en By the Fort, Maine, donde Joan Sebastián Durán Guerrero murió tras recibir disparos en su auto durante un intento de detención migratoria. La exesposa del agente se sorprendió al enterarse de que trabajaba para ICE.
1: I didn't realize that he was actually working for ICE until yesterday, and I was completely shocked because I'm like, how do you keep getting into these jobs where you're around guns?
0: ICE sostiene que Durán intentó huir y el agente disparó porque pensó que iba a atropellarlo. Sin embargo, su exesposa asegura que las imágenes del incidente no respaldan esa versión.
1: That all I needed to know was that it was a justified shooting and that he did do it. And he claimed that this man had tried to run him over. And I said, I don't see that in anything, and I've watched it from all angles. And he's like, well, I need you to lie about my character because this is how, like, this is what it comes down to, is my character. I don't want you talking about any of the abuse in our relationship.
0: A pesar de que el agente presuntamente le pidió que mintiera, Ashley decidió contar su verdad.
1: I told him that I was not going to lie for him, that I've waited years to speak my truth. I've been silenced long enough, and now I need to come out with everything because a man lost his life.
0: ICE defendió a su empleado y afirmó que cuenta con casi 10 años de experiencia en fuerzas del orden y que completó toda la capacitación requerida. María Teresa Sarabia, Noticias Estrella TV.
2: Y miren, siguiendo con este caso, legisladores demócratas exigen respuestas al Departamento de Seguridad Nacional. Piden que explique sus métodos de reclutamiento y capacitación de nuevos agentes. El principal demócrata del Comité de Seguridad Nacional, Benny Thompson, aseguró que los antecedentes de violencia de David Brewer, sumados al tiroteo ocurrido en Maine, que terminó con la muerte de Joan Sebastián Durán, pues pone en duda la preparación de los agentes federales. Y el centro de detención para inmigrantes Camp East Montana en Texas se encuentra bajo la lupa de organizaciones defensoras de los derechos civiles por presuntas violaciones serias. Las denuncias incluyen acusaciones de alimentos en mal estado, falta de atención médica adecuada y condiciones de hacinamiento para los migrantes detenidos. Nuestro corresponsal en Texas, David Medina, nos tiene los detalles.
3: Un informe elaborado por Human Rights Watch y la Unión Estadounidense por las Libertades Civiles, ACLU por sus siglas en inglés, denuncian un patrón de presuntas violaciones a los derechos humanos en el centro de detención para inmigrantes en Camp East Montana, ubicado en la base militar de Fort Bliss en El Paso, Texas.
4: Aquí nos tratan mal, no nos cumplen con los derechos de nosotros.
3: Carlos está detenido en el centro de detención en El Paso, Texas. Hablamos con él vía telefónica. Y asegura que muchos viven en un entorno marcado por el hacinamiento, la falta de higiene, además, donde los alimentos están en mal estado y no aptos para el consumo.
4: Como ayer hubo una ocasión, una comida mal en el comedor, el pan estaba todo enlamado, la comida no sirve, a veces nos dan comida que pues la mera verdad pues no es para que un humano se la coma.
3: El documento de 84 páginas y titulado Solo saldrás deportado o muerto, detención abusiva de inmigrantes en Fort Bliss, presenta un amplio registro de testimonios y evidencia sobre el funcionamiento del mayor centro de detención migratorio de Estados Unidos, con capacidad para albergar hasta 5.000 personas.
5: Hemos visto que traumático es la separación de familias, el ser encerrado injustamente. Pero vamos a luchar nosotros para sus derechos.
3: La investigación se desarrolló entre octubre de 2025 y junio de 2026 e incluyó entrevistas a 80 personas, de las cuales 71 permanecían detenidas en Camp East Montana. Según el informe, gran parte de las personas detenidas fueron arrestadas durante redadas laborales, controles de tránsito, citas migratorias o intervenciones comunitarias. A raíz de las condiciones en las que se encuentran miles de inmigrantes que actualmente están bajo custodia federal, la ACLU está pidiendo y exige el cierre inmediato del centro de detención de East Montana en El Paso, Texas, tras documentar graves abusos. David Medina, Noticias Estrella TV.
2: Gracias, David, por esta información. Y miren, la compañía de alimentos Taylor Farms anunció el retiro voluntario de la lechuga iceberg del mercado. La empresa informó que la medida se tomó tras las sospechas de las autoridades sanitarias de que este producto podría estar relacionado con un brote de ciclosporiasis reportado en Indiana, Kentucky, Ohio y Virginia Occidental. Taylor Farms explicó que esta lechuga es cultivada en la región central de México y agregó que también está retirando del mercado ensaladas empacadas como medida preventiva. Y siguiendo con este tema, se confirman 1,645 casos de ciclosporiasis en 34 estados del país. Las autoridades sanitarias informaron que de los casos confirmados, 141 personas han requerido hospitalización. Las agencias de salud también investigan más de 5,100 posibles casos adicionales. Y según los Centros para el Control y la Prevención de Enfermedades, Michigan y Nueva York registran el mayor número de afectados y también advierten, además, que podrían existir casos no registrados de la enfermedad que causa diarrea explosiva y también fiebre. Y en más información, el mercado de la vivienda en Estados Unidos sigue perdiendo el impulso. Según la firma Freddie Mac, la hipoteca fija de 30 años subió a 6.55% y su nivel más alto en casi un año. Al mismo tiempo, las ventas pendientes cayeron en 5.4% en junio frente a mayo y 1.3% respecto al 2025, añadiendo más presión a compradores que ya tienen dificultades para costear una vivienda. Y más de 100 millones de personas en 18 estados del país se encuentran bajo alerta por la mala calidad del aire y el aumento de las enfermedades respiratorias. Además, las autoridades advierten sobre un mayor riesgo de accidentes debido a la baja visibilidad. Espesas nubes de humo arrastradas por el viento desde los incendios forestales en Ontario, Canadá, mantienen en alerta a gran parte del noroeste del país, aquí en Estados Unidos. En Nueva York, según residentes, es muy difícil respirar.
6: Well, you can feel, you know, you're smelling terrible things. You can feel a little bit in your breathing, you know, and you just know that it's not good to breathe in all these toxins.
2: Según las autoridades, estas condiciones podrían prolongarse hasta el sábado, cuando se espera que el humo se disipe o continúe desplazándose hacia el sur. Y al menos dos personas han muerto y los equipos de emergencia realizan dramáticos rescates en medio de las severas inundaciones en Texas. Las autoridades informaron que decenas de comunidades han quedado aisladas por el aumento del nivel del agua. Las zonas más afectadas se encuentran en el suroeste del estado, donde se acumulan entre 10 y 24 pulgadas de lluvia. De hecho, el gobernador Greg Abbott advirtió que en algunas áreas hay 30 pulgadas de agua acumulada, por lo que se mantiene la alerta. Gran parte de Texas permanece bajo amenaza de nuevas lluvias durante los próximos días. Y así nos vamos a hacer una pequeña pausa, pero no se vaya, regresamos con más en minutos. Tiembla en México y Guatemala. Miles de personas abandonan sus hogares y edificios ante el temor de un desastre. Además, una cámara de tablero captó el momento en el que un gigantesco alud de lodo y escombros provocó muerte y destrucción. Les tenemos las impactantes imágenes. Ya volvemos.

0: Nosotros y un sismo de 7.4 grados sacudió el sur de México y también partes de Guatemala. El Servicio Geológico de Estados Unidos informó inicialmente que el primer sismo alcanzó una magnitud de 7.4, seguido por otros movimientos de 5.3 y 4.7 grados. Según los reportes, el epicentro se localizó a unas 30 millas de Aquiles Cerdán, en el sur de México. Inicialmente, la Secretaría de Marina emitió una alerta de tsunami y advirtió sobre variaciones en el nivel del mar de hasta 1 metro con 5 centímetros. Y en Chiapas, el movimiento telúrico también sorprendió al gobernador Eduardo Ramírez, quien se encontraba en un evento. Miren esto.
1: Está temblando. Tantito mantengamos la calma, por favor.
0: El gobernador estaba en la plaza del poblado de Chenaljó al momento en que comenzó este temblor. Eduardo Ramírez llamó a la calma e informó que el personal de Protección Civil realizaría inspecciones para evaluar posibles daños.
2: Estoy aquí en la comunidad de Elisario Domínguez. Estaré al pendiente de que todo transite bien y estar atentos como Protección Civil.
0: Las autoridades recomendaron a la población alejarse de las playas y mantenerse atenta a los avisos oficiales. Y el sismo también se sintió en Guatemala. En la capital del país, las alarmas se activaron, lo que provocó que miles de personas evacuaran edificios la mañana de este viernes. Según los reportes, edificios públicos y centros educativos fueron evacuados como medida de prevención. Mientras tanto, las autoridades recomendaron a los residentes realizar evaluaciones de sus viviendas para verificar sus condiciones y ver si representan algún peligro. En las últimas horas se presentaron algunas réplicas. La más grande fue de 5.1 grados. Y regresamos a México porque crece la indignación por el caso de una niña que fue abusada sexualmente y después arrojada de un puente. Sobrevivió, pero lo más alarmante es que el sospechoso también es un menor de edad. Ahora familiares y también vecinos de la víctima piden al responsable que se le juzgue como un adulto. Víctor Blasque nos tiene este reporte.
3: En este hospital del estado de Zacatecas se debate entre la vida y la muerte Areli, una niña de tan solo 10 años de edad que fue abusada sexualmente por otro menor de 13 años, quien después la arrojó de un puente para terminar con su vida y ocultar su cuerpo.
4: Y estamos aquí presentes todos por la atrocidad en la que el niño, si se le puede llamar niño, la atrocidad con la que él actuó ante esta niña.
3: El dolor por el que pasa Areli y su familia hizo eco en la sociedad, que se encuentra indignada y que se ha unido en la exigencia de justicia.
5: Aunque sea menor de edad, la ley debe de actuar.
3: Y es que según las leyes, el presunto responsable no puede ser encarcelado debido a que es menor de edad, aunque se encuentra detenido y en custodia de las autoridades.
6: Bueno, yo lo les digo, si ustedes hacen una cosa, hasta yo mismo voy y los llevo que paguen lo que hicieron, porque estén chicos o sean grandes, le digo, ya saben lo que hacen.
3: Mientras los días pasan y estos peluches esperan a que la niña se recupere, la preocupación social crece. Los vecinos de Areli creen que esta tragedia pudo haberse evitado si se educara a los niños con más severidad.
7: ¿Quiénes son los culpables, los papás o los...

0: o los niños.
1: Pues como antes. Hay otra ley. Pues antes eran los apuros sin tarazos, los acomodaban.
2: En datos de investigadores de desarrollo infantil, de unas 2.130.000 carpetas de investigación en 2024, solo el 0.6% corresponden a delitos de alto impacto en adolescentes.
3: Si la familia falló, ¿qué pasó con las autoridades que les tocaba identificar estos casos? Me refiero al sistema DIF, la escuela, mínimamente.
4: Las evidencias son contundentes para esclarecer el caso y que van a ser presentadas ante un juez, pero también se espera la declaración de los adultos responsables del niño de 13 años. En Ciudad de México, Víctor Blázquez, Noticias, Estrella TV.
5: Gracias, Víctor. Y cambiando de tema, las impresionantes imágenes de un deslave en China fueron captadas por la cámara del tablero de un automóvil. Un gigantesco alud de lodo y escombros sepultó casi una cuadra completa de edificaciones en esta ciudad asiática. Según las autoridades, al menos 8 personas murieron tras quedar atrapadas bajo la enorme masa de tierra. Además, varios edificios cercanos tuvieron que ser evacuados debido a la inestabilidad del terreno y al riesgo de nuevos deslizamientos. Y en una ofensiva nocturna, bombardeos de Estados Unidos destruyeron puentes claves en Irán. El presidente Donald Trump lo había advertido públicamente y, según la agencia estatal iraní, los ataques alcanzaron 5 puentes y la estación de tren de Bandar Kamir, una ciudad portuaria del sur de Irán. La ofensiva dejó al menos 7 muertos. Videos de testigos muestran daños considerables en un puente importante. El aeropuerto principal de Teherán también habría sido alcanzado. Es la 6ª noche consecutiva de bombardeos contra objetivos iraníes. Así nos vamos a otra corta pausa, pero al volver les tenemos más. El Jando, el piloto vinculado al caso de Ismael el Mayo Zambada, ya estaría colaborando con las autoridades de Estados Unidos. También hija pide compasión para su madre enferma detenida por autoridades de inmigración, aunque salen algunos secretos de su pasado. Ya le informamos de qué se trata.

en 24 horas. El piloto señalado como el hombre que trasladó a Ismael el Mayo Zambada a Estados Unidos ya estaría colaborando con las autoridades de ese país. Se trata de Mauro Alberto Núñez Ojeda, alias El Jando, quien según reportes se declaró culpable ante una corte federal en Washington tras alcanzar un acuerdo con la fiscalía. Autoridades mexicanas lo identifican como el piloto del avión que transportó a Zambada y a Joaquín Guzmán López a Nuevo México, donde fueron detenidos. Núñez Ojeda enfrenta una sentencia de cadena perpetua. Hay nuevos detalles sobre la anciana que fue arrestada por agentes de ICE en una gasolinera entre Nuevo México y Texas. Después de que el video se hiciera viral, las autoridades informaron que Marta Ochoa, de 56 años, tiene un antecedente relacionado con el tráfico de drogas. Sin embargo, su familia asegura que la mujer es residente permanente desde 1980 y que el caso judicial relacionado con tráfico de drogas ya había sido resuelto en una corte en el 2021. Marta Ochoa fue detenida mientras se dirigía a una sesión de quimioterapia y su hija ahora teme que muera bajo custodia de ICE si no recibe su tratamiento. Y el secretario Pete Hegseth respaldó los vuelos militares a muy baja altura después de que un jet de los Blue Angels pasara sobre una playa llena de personas en Pensacola, Florida. La fuerza del sobrevuelo hizo volar sillas y carpas mientras niños se cubrían los oídos. La Marina abrió una revisión de seguridad, pero Hegseth y otros funcionarios elogiaron la maniobra y dijeron que este tipo de demostraciones continuará. Y miren, los robots inteligentes fueron la gran atracción de la Conferencia Mundial de Inteligencia Artificial que se celebra en China. El evento reúne los avances más recientes en robótica e inteligencia artificial, mostrando máquinas capaces de realizar tareas cada vez más complejas en industrias, servicios y también hogares. Aquí se presentan más de 300 nuevos productos que se usarán en la fuerza laboral. Los organizadores destacan que estas máquinas están transformando las ciudades de todo el mundo. ¡Qué impresionante! Con esta información llegamos al final. Gracias por acompañarme. Feliz viernes y feliz fin de semana. Chao, chao.

0: ¿qué tal? Les saluda Karen Marroquín. Bienvenidos a Estrellanos Miami. Así comenzamos. Más de 2 millones de estudiantes, investigadores y periodistas extranjeros podrían ver reducido su tiempo en Estados Unidos. La nueva regla para este tipo de visa fija límites más estrictos y ya genera alertas por su impacto en la educación, la investigación y la libertad de prensa. Anthony Belgi con las reacciones.
1: El Departamento de Seguridad Nacional ha puesto fecha límite a la estancia de más de 2 millones de estudiantes, investigadores y periodistas extranjeros. La justificación de la Casa Blanca, el fraude.
2: La crítica principal es que se estaban notando personas que tal vez estaban abusando del tiempo. Todas las otras visas tienen un límite de tiempo, duran cierto tiempo y tienes que renovarlas.
1: Con la nueva regla, los estudiantes con visa F y los investigadores con visa J ya no podrán quedarse indefinidamente mientras dure su programa. El límite ahora es de máximo 4 años, aunque se contempla que se pueda solicitar una extensión.
3: El limitar las visas a los estudiantes es desmantelar una de las vías legales que tienen los tantos talentos de otros países a venir a este país a hacer investigaciones, a dar clases.
1: Para los periodistas extranjeros con visa I, el golpe es mayor. Apenas 240 días, 90 si son de China, y llega en medio de la tensión constante entre esta administración y los medios.
4: Es un absurdo de mezcla entre su fobia contra la migración y su fobia contra los medios de comunicación. Al final del día, el resultado, pues como todos sabemos, el resultado es catastrófico.
1: Y no solo aplicaría las solicitudes nuevas, abogados de inmigración advierten que la medida también alcanzaría a quienes ya tienen una de estas visas.
2: Nos da a entender que va a aplicar a personas de manera retroactiva, o sea que no va a honrar el hecho de que porque tengas una visa, las restricciones de tu visa son las que aplican. No, va a aplicar a las visas que ya están vigentes.
1: Se espera que la regla se publique esta noche en el Registro Federal con 60 días de comentarios públicos antes de entrar en vigor y en ese margen el Congreso también podría revocarla. Anthony Belchi, Noticias Estrella TV.
0: Muchas gracias, Anthony. Y Estados Unidos respaldó el nuevo proceso de transición democrática anunciado en Venezuela. Ante la emergencia provocada por los terremotos, el Departamento de Estado apoyó la agenda conjunta entre la Asamblea Nacional y el gobierno interino. Esta iniciará el 1 de agosto para impulsar la estabilidad, la recuperación nacional y la reconciliación política. Washington también subrayó la necesidad de fortalecer las instituciones del país. Y miren, los partidos del campeonato de fútbol también pueden convertirse en una terapia para aliviar el dolor humano. Los damnificados por los terremotos del pasado 24 de junio en Venezuela encuentran un respiro a su tragedia en los partidos del Mundial. María Teresa Sarabia tiene la historia.
5: Aquí no hay estadios, no hay boletos, tampoco hay hogares a donde regresar. Algunos sentados en el suelo, otros en bancos de plástico o en las gradas improvisadas en la banqueta. Sin embargo, en este campamento para damnificados, cientos de venezolanos encontraron un motivo para reunirse. Y esa razón es las semifinales del campeonato de fútbol. En este campamento de damnificados en La Guaira, Venezuela, se colocaron pantallas gigantes donde se pueden ver a niños, padres y abuelos apoyando a su equipo favorito en el Mundial. Y por al menos 90 minutos olvidan el dolor de haber perdido a algún ser querido o la preocupación de que no tienen un hogar a donde regresar.
6: En realidad, aún en las circunstancias, no me puedo negar, se puede negar que es bastante agradable compartir en armonía entre juntos entre hermanos.
5: Las cifras de la emergencia siguen siendo devastadoras. Según el balance oficial de las autoridades, hasta hoy los terremotos dejaron 4.829 personas fallecidas y más de 16.700 heridas. Cerca de 18.000 personas perdieron sus viviendas.
7: Pero sí me gustaría salir de aquí. ¿O qué?

0: todo lo que tenemos aquí salgamos aquí, porque conchale, no es bueno vivir así después que ya uno tenía una cosa tan bonita, a después llegar no tener nada, ¿entiendes? Eso es lo único que yo quiero.
1: Los planes para la reconstrucción de las zonas devastadas ya comenzaron y a lo mejor tomará años para construir más viviendas, pero esta noche bajo una pantalla iluminada y rodeados de escombros convertidos en recuerdos, cientos de venezolanos demostraron que incluso en sus momentos más oscuros, la esperanza está presente. Porque en un partido no cambia la realidad, pero sí es un recordatorio de que aún en los momentos más adversos, el ser humano saca fuerza para seguir adelante en la vida. María Teresa Sarabia, Noticias Estrella TV.
2: Y hace unas semanas el mundo siguió minuto a minuto el milagroso rescate de Dayana Patiño y su hijo Juan David. Veamos.
3: Emilio, le va a agarrar a Gerson. Bien.
4: Vengo de Caracas nada más a eso.
2: Un bebé de tan solo 18 días de nacido tras los devastadores terremotos en Venezuela. Ambos pasaron 32 horas atrapados bajo los escombros del edificio donde vivían en La Guaira. Mientras el padre del pequeño Gerson Trujillo esperaba fuera angustiado sin saber si volvería a verlos con vida, familiares, vecinos y rescatistas trabajaron sin descanso hasta que madre e hijo fueron rescatados. Una historia que muchos califican como un verdadero milagro.
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2: En noticias de salud, dos avances médicos podrían cambiar la forma de prevenir y tratar enfermedades que afectan a miles de familias en Los Ángeles y el resto del país. Un nuevo análisis de sangre podría detectar señales del Alzheimer hasta 10 años antes de que aparezcan los primeros síntomas. La prueba identifica una proteína asociada con los cambios cerebrales en la enfermedad, lo que podría facilitar diagnósticos más tempranos y tratamientos preventivos. Además, la FDA aprobó Lipendra, una pastilla diaria que reduce el colesterol malo a niveles muy bajos. El medicamento ofrece una alternativa más cómoda y económica a los tratamientos inyectables para pacientes con alto riesgo de enfermedades cardiovasculares. Y investigadores federales y autoridades estatales identificaron a la lechuga iceberg triturada suministrada por la marca Taylor Farms a restaurantes Taco Bell como posible fuente del brote de ciclosporiasis que ha enfermado a miles de personas. Los Centros para el Control de Enfermedades, los CDC, encontraron una probable conexión entre casos en Michigan, Ohio, Kentucky y Virginia Occidental. Mientras tanto, continúa el rastreo de los productos.
5: El segmento del tiempo llega a ustedes por cortesía de Alex Hanna.
2: Y el Centro Nacional de Huracanes vigila un área de baja presión en el Golfo de México que podría desarrollarse este fin de semana. Aunque las probabilidades de formación siguen siendo bajas, el sistema podría aumentar las lluvias en el centro de Florida durante los próximos días. Autoridades recomiendan mantenerse atentos a las actualizaciones del pronóstico. Y es momento de hacer una pausa, no se mueva porque tenemos más información al regresar.

0: sismo sacudió esta mañana las costas del sur de México. Con estas imágenes que apenas empiezan a llegar, estamos informándole que hace tan solo un par de horas las autoridades han reportado este fuerte movimiento sísmico, esto muy cerca a la frontera con Guatemala. De hecho, el movimiento fue reportado inicialmente como magnitud de 7.4 y esto también desató algunas alertas de tsunami y varias regiones del país lo sintieron. Y pues bueno, esta información que apenas estamos recibiendo, hace tan solo algunas horas, como les digo, se sintió este fuerte movimiento sísmico en el área de México. ¿Hay información también de las autoridades mexicanas, Juan?
1: Así es, Claudia Sheinbaum informó que ya estuvo en contacto con los gobernadores de Chiapas y de Tabasco y que no hay daños materiales ni humanos en esa zona, y obviamente que la Secretaría de Marina sigue recomendando no acercarse a las playas de la costa del Istmo porque evidentemente puede haber oleaje más alto y demás. Hay que seguir las recomendaciones de protección civil locales, dice Claudia Sheinbaum, y bueno, también se sintió hasta San Salvador y la ciudad de Guatemala,
2: sí,
1: también en
2: Guatemala,
1: Centroamérica.
2: Ahí personas tuvieron que salir de sus edificios porque sí sintieron también ese fuerte temblor. Lo bueno es que no se han reportado pues daños hasta ese momento.
0: Y se reportaron, de hecho, varias réplicas, una de 5.3, 5.1, 6, 5 y 5.1 también en el área de México. Esta información, por supuesto, estará en desarrollo en nuestros noticieros de Estrella TV. Por lo pronto, sigamos con la información porque, escuchen esto, ni el Mundial se salva de este caos del clima que tenemos en el país. Y sobre todo, la fiesta del fútbol más grande del planeta ahora tiene un invitado que nadie quería. Se suma a esto el humo de los incendios forestales en Canadá que están cubriendo parte de Nueva York y Nueva Jersey con una capa de contaminación que, de hecho, ya está preocupando la gran final que se va a jugar este domingo. Y este mal tiempo pues también ha provocado retrasos y cambios en algunas actividades de este torneo, y por ahora la FIFA sigue pendiente de estas condiciones de mala calidad del aire, pero por ahí están hablando meteorólogos que quizá una lluvia pueda refrescar esto para el día de mañana y disipar este humo que está afectando este momento la ciudad de Nueva Jersey y Nueva York.
1: ¿Será que lo cancelen? La visibilidad es prácticamente nula, ¿no?
0: Horrible.
1: Sí, entonces vamos a ver. Y sobre todo el esfuerzo de los futbolistas en la cancha, y a eso súmale que si hay este humo todavía presente, sería aún más complicado el juego de esta final entre España y Argentina. Pero bueno, si sucede la lluvia que se pronostica y se puede controlar un poco el incendio en Canadá, posiblemente para el domingo las cosas estén mejores.
2: Me imagino que va a ser difícil también para que ellos pues estén jugando en esas condiciones. Me imagino que también les va a doler la garganta y eso. Ojalá que la FIFA considere eso y que piense en el bien de los jugadores. Nosotros nos podemos esperar un ratito.
1: No va a pensar en el bien del billete. No, no va a perder dinero. No me importa que los futbolistas se desmayen ahí, pero la final no se cancela, vas a ver.
0: Estaba escuchando que, de hecho, una persona que esté por ahí a los alrededores, que de hecho también la ciudad está entregando mascarillas, puede más o menos un día de exposición representar unos 10 cigarrillos fumados al día. Así que
2: bastante
0: complicado.
1: De hecho, hay imágenes en vivo, ¿no? Tenemos imágenes en vivo del estadio en este momento. Vean cómo es que luce. Se ve todavía opaco, no tanto como algunas otras imágenes que hemos visto a otras horas del día, pero al final de cuentas, así es como está en este momento el estadio de New York, New Jersey, donde se va a jugar la final el domingo. Sí se ve como nubladón, pero mejorando. Sí. Ojalá que de aquí al domingo las circunstancias ceden para que esa final suceda. Yo creo que Messi ya no nos aguanta un juego nuevo. Así que,
0: Exactamente. Óigame, y hablando, por supuesto, de esta Copa del Mundo, también un momento muy emotivo vivió el árbitro Slavko Binchi, quien no pudo aguantar las lágrimas al enterarse de que él será el encargado de dirigir la final de este Mundial. Recibió la noticia, por supuesto, con muchísima emoción en medio de todos sus compañeros y dijo que este era uno de los momentos más importantes de su carrera.
2: Ay, me encanta. Ay, no, la emoción que le da, ¿no? Y me imagino que también si nos tocara a nosotros, pues también ahí estuviéramos llorando. Laura, cuando fue a ver a Messi, también estaba llorando todo el tiempo. Entonces, pues le llegó esa emoción.
1: Ahora el contraste, ¿no? De lo que ha vivido este hombre. Ahorita va a pitar la final de un mundial. Hace 6 años estaba detenido, arrestado en medio de una situación de trata de personas, abuso sexual, presunto tráfico de drogas y demás. Un caso que dio muchísimo de qué hablar. Pero, pues bueno, él está ahora con un momento distinto de vida y va a ser el árbitro encargado de pitar la
0: final.
1: Pero
0: que también salió, digamos, limpio de ese acto, porque al parecer él simplemente estaba en una cena con una mujer que al parecer sí era como cabecilla de algo, pero que él no tenía nada que ver y las autoridades lo dejaron
1: porque
0: limpio del récord.
1: Había reportes todavía ayer de que el caso seguía abierto y bajo investigación. Entonces, habrá que ver. Lo que es un hecho es que está muy contento.
0: Lo que es un hecho es que él le pitó el primer partido de Argentina contra Arabia Saudí en Qatar 2022. 2022. Así que Argentina tiene buenos recuerdos también de este árbitro.
2: Oígame, suena raro.
0: Les tengo el trofeo más codiciado del fútbol, señores. Y no va a viajar en cualquier cajita.
2: Ah,
0: miren, miren en dónde va a estar. Este va a llegar al estadio de Nueva Jersey en este baúl de lujo diseñado nada más ni nada menos por la marca Louis Vuitton.
1: Sí,
0: Louis
1: Vuitton. O sea que al final Francia sí va a estar en la final. Ah, aunque sea oye, con el maletín.
2: Oye, yo estaba averiguando a ver cuánto cuesta y al parecer la FIFA no ha revelado eso, pero algo así cuesta como entre 10 mil a 50 mil dólares. Yo creo que
1: ese debe de costar mucho más porque es personalizado y hecho además para un evento súper, pero súper especial. Pero además de este lujo, hay otro lujo, ¿no? Otra joya que va a ser parte de este evento mundialista.
0: Sí, señor. Es el anillo que por primera vez los jugadores campeones de la Copa Mundial de la FIFA van a obtener. Un anillo que está oscilando más o menos en los 30 mil a 50 mil dólares que por primera vez, como les digo, se va a entregar en este torneo y por supuesto lo hacen al estilo de los Estados Unidos. Sí. Aquí en Estados Unidos es el único lugar donde los campeones de cualquier evento deportivo se llevan este preciado anillo a su casa y pues obviamente va a estar personalizado con el logo de la Copa Mundial y también va a tener el nombre o el equipo ganador de este evento.
2: Así ya entiendo.
0: Ahí lo tiene.
2: Ya entiendo por qué los boletos están tan caros, porque quieren comprarle
1: a los jugadores. ¿Será que Infantino le da el anillo a Messi o ya se lo habrá dado?
2: Ay, yo creo que ya se lo dio hace mucho, Juan.
0: Probablemente se lo va a dar el domingo cuando gane.
1: Si es que gana, si es que gana, porque, España tiene también la posibilidad, obviamente, de estar ahí. Vamos a ver qué sucede. Lo que es un hecho es que el presidente Trump ya confirmaron también de la Casa Blanca, la vocera de la Casa Blanca, que sí va a estar ahí en el evento y que sí va a entregar junto al presidente de la FIFA el trofeo a quien gane.
0: Ahí está, vamos a ver los chiflidos que le van a dar o no al presidente.
1: O los aplausos.
0: O los aplausos también.
2: Un mix de
0: llevar.
2: Los dos, yo creo.
0: Sí. Medio. Oígame. Nunca
1: faltan acarreados.
0: Hacemos una corta pausa, pero viene Juan Alberto Santos con los espectáculos, así que no le cambie, regresamos.

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0: Gracias por seguir aquí en Sin Filtro. Oiga, llegó la hora de platicar cosas que están sucediendo con el mundo del entretenimiento, y esto me refiero a espectáculos, pero también a mucho deporte, porque el deporte es lo que reina el día de hoy con la Copa del Mundo. Pero antes de eso, una noticia de última hora, noticia que, por cierto, enluta a una de nuestras compañeras, colegas del mundo del entretenimiento. Se trata de Aileen Mujica. Se acaba de dar a conocer la muerte de su hijo Mauro, de 31 años. Quien habría fallecido por unas complicaciones de salud relacionadas a una neumonía, aparentemente. Es una noticia que está en desarrollo y que aún la actriz no ha confirmado. Sin embargo, muchas fuentes desde Miami han dado a conocer la noticia. Aileen está en Colombia grabando un show, un reality show, y allá es donde habría recibido esta lamentable noticia. Usted sabe, Aileen Mujica trabajó por años aquí en Estrella TV. Esta ha sido su casa y su familia en muchas ocasiones. Por eso es que también nos toca de manera más personal. La conozco también desde hace muchos años y le mandamos un abrazo enorme y mucha fuerza en un momento tan complicado. Una madre perder un hijo simple y sencillamente no tiene nombre. ¿No?
1: Yo creo que ese es el temor de cada madre, que se le muera un hijo antes de que se vaya pues ella, ¿no? Yo creo que a veces cuando uno se pone a pensar, o sea, a mí me llega esa emoción. O sea, mi niño todavía tiene 6 años, está muy chiquito, pero puede pasar cualquier cosa. Ahorita que no lo tengo aquí conmigo, o sea, estoy muy pendiente, le estoy revisando el GPS, o sea, yo estoy ahorita, me siento muy agobiada, me siento triste porque no está cerca de mí. O sea, no me puedo imaginar lo que ella está pasando en esos momentos. Y aunque tenga 30 años, yo creo que ella todavía lo veía como un bebé. A mí todavía me ven como un bebé. Entonces, muy triste esta situación.
2: Te iba a preguntar, Juan, porque digamos que no tenía en conocimiento si él era el único hijo,
0: tenía tres hijos. Mauro es el mayor, lo tuvo de hecho muy jovencita, Aileen, por eso es que él tiene...

0: 31 en este momento, tenía 31 años, y pues nada, abrazarla, abrazar también a sus otros hijos, a Alejandro y a Violeta, y desearles toda la fortaleza del mundo. Esta noticia literal acaba de salir hace unos minutos,
1: Qué
0: y
1: triste.
0: obviamente nos sumamos

0: para el cierre del Mundial. Shakira y ellos, los niños, van a ser parte del medio tiempo de esta gran fiesta futbolera. Ahí vemos a Shakira con Sasha y con Milan, sus hijos, también en medio de toda esta toma que hicieron de Times Square, donde se pusieron a bailar, pusieron a la gente a gozar y, por supuesto, generaron todo tipo de revuelo. Esto en medio de la gira de Shakira, porque mírenlos, ahí también los niños fueron parte de la caminada de la loba hacia el concierto que dio anoche en New Jersey y que, por supuesto, ha sido parte de esta gira internacional de Shakira. Y estos niños que son de África y que se han vuelto tan virales en las redes sociales y que cumplieron su sueño de estar con Shakira, no solo en la fiesta mundialista, sino también en su gira.
1: ¡Ay, qué
2: bonito!
1: Exactamente.
2: Fíjate que hace algunos días, cuando empezó la inauguración o cuando fue la inauguración del Mundial, que supuestamente Shakira los iba a llevar a esta inauguración, pues se despertó todo el tema de que qué había pasado con los menores que no los había podido llevar. Entonces era la pregunta, ¿qué pasó con ellos? Al parecer tuvieron algunos problemas ahí de visado o simplemente estaba guardando lo mejor para el final.
0: Era para la, siempre se consideraron para el cierre, porque acuérdate que ella hizo esta convocatoria de bailando con Shakira en el cierre y mucha gente posteó sus videos buscando ser seleccionados para ser parte del ballet de Shakira en la final del Mundial. Entonces por eso es que los niños no se presentaron en la inauguración, porque el evento de los fans y los que hicieron esta competencia de baile para estar con Shakira era destinado para la final del evento. Pero bueno, vamos a ir a una pausa. Al regresar, seguimos con más de la fiesta futbolera en Nueva York, que tiene a todo el mundo con los ojos puestos ahí en la Gran Manzana rumbo a la final del Mundial. Volvemos porque, mire, uno de los protagonistas andaba haciendo algo un poco inusual.
1: ¿Qué?
0: Ya lo verán.
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0: Abrimos con una noticia en desarrollo. Por primera vez desde que se reanudaron los bombardeos en Medio Oriente, se reportan varios militares estadounidenses heridos, según reveló la cadena CBS News. Los soldados resultaron lesionados durante ataques de Irán contra al menos dos bases militares en Jordania esta semana. Hasta el momento no se reportan muertos. El informe llega mientras Estados Unidos completa su séptima noche consecutiva de bombardeos contra objetivos iraníes. Hola, ¿cómo están? Los saludo con muchísimo gusto. Soy Alexandra Estergios. Gracias por acompañarme. Estas son otras de las noticias que estamos siguiendo muy de cerca aquí en 24 horas. El presidente Trump acusa a Canadá de negligencia por los incendios que afectan la calidad del aire en Estados Unidos. Amenaza con subirle los aranceles. Además, rompe el silencio la ex esposa del agente de ICE que disparó contra el migrante colombiano en Maine. Revela una historia de violencia y asegura que hasta intentó matarla.
1: Para que venga y nos proteja. No es justo lo que estamos pasando. Todo por decir la verdad.
0: En México, funcionarias piden protección a la presidenta Sheinbaum. Sobrevivieron a un ataque a balazos en carretera, pero llevaban tiempo denunciando amenazas. Un deslizamiento de tierra desató el terror en China. Toneladas de lodo y escombros arrasaron con una cuadra entera y cobraron vidas a su paso. Los chamanes se hacen presentes para la final entre España y Argentina. No se ponen de acuerdo, pero la mayoría ya tiene un favorito y le envían la fuerza de sus ancestros. Continuamos con el fuerte terremoto de magnitud 7.3 que sacudió esta mañana a la costa del Pacífico frente a Guatemala y al sur de México. El epicentro fue en el mar a unas 30 millas de Aquiles Cerdán en México. Vamos a ver este mapa porque las zonas en color naranja indican dónde el movimiento pues fue precisamente mucho más intenso. Principalmente, como lo vemos aquí, fue en la zona de Chiapas, el sur de Oaxaca y también el occidente de Guatemala. Aunque el temblor también se sintió hasta Ciudad de México, en El Salvador y Honduras. Pero a ver, vamos a ver algunas imágenes.
2: Órale. 7.3 preliminar, costa Chiapas Central.
0: Wow, un residente de Chiapas captó en video cómo se sintió el temblor dentro de su vivienda, donde una lámpara se balanceaba. Las autoridades mexicanas informaron que no hubo reporte de víctimas ni daños graves. En Guatemala, una camioneta estuvo a punto de quedar sepultada cuando parte de un cerro se desprendió en San Pedro, La Laguna, llenando la calle de polvo y rocas. Por fortuna, el conductor pasó segundos antes del colapso. Precisamente en Guatemala, el sismo provocó derrumbes, evacuaciones y momentos de pánico entre la población. Desde ahí, nuestro corresponsal José Flores tiene más imágenes y los testimonios.
3: Está temblando. Salgamos.
4: Así sorprendió a un sacerdote y a varios de sus feligreses en plena homilía el fuerte sismo de magnitud 7.4 que estremeció este viernes Guatemala, El Salvador, Honduras y México, con saldo de varias casas destruidas y carreteras colapsadas.
5: Se declara alerta anaranjada institucional. Ya se reportan daños en distintas partes del país.
4: El temblor que se generó en el departamento de San Marcos, cerca de la frontera con Chiapas, generó enorme pánico entre las personas, quienes tuvieron que abandonar los edificios donde laboraban.
6: Pues sentimos mucho miedo porque con todos los terremotos que han habido en otros países, especialmente en Venezuela, que fue tan fuerte, entonces todos estamos muy asustados.
7: Bueno, no griten, métanse abajo, métanse, métanse, métanse abajo.
4: Además, decenas de estudiantes vivieron momentos de mucha tensión durante el sismo en un centro escolar, por lo que su maestro les pidió que guardaran la calma y se protegieran debajo de sus pupitres para evitar alguna tragedia.
7: Salgan, salgan poco a poquito, abran la puerta.
4: En varios lugares de Guatemala se reportan algunos heridos, aunque no de gravedad, al tiempo que se registraron daños en algunas casas y en varias carreteras debido a la intensidad y duración del movimiento telúrico.
8: Como estamos haciéndolo.

0: salir y no exponerse. Y lo segundo es estar muy atento a las instrucciones de Conred y de todas las instituciones.
1: Lo que preocupa a las autoridades y a las personas es que se han registrado otros sismos de menor intensidad después del fuerte temblor que se produjo este viernes por la mañana. En Guatemala, José Flores, Noticias Estrella TV.
2: A menos de dos días de la final del Mundial entre Argentina y España, la mayor preocupación no está en la cancha, sino en el aire. Mire cómo el humo de los incendios forestales en Canadá sigue afectando el área de Nueva York y Nueva Jersey, donde precisamente se va a jugar este partido. Más de 100 millones de personas en 18 estados del país se encuentran bajo alerta, aunque los pronósticos indican que la calidad del aire podría mejorar para el domingo. Y por cierto, el presidente Donald Trump acusó a Canadá de no dar el mantenimiento adecuado a sus bosques y responsabilizó al gobierno de ese país por el humo de los incendios que está afectando la calidad en el aire en Estados Unidos. En su red social Truth Social, el mandatario calificó la situación como una negligencia deliberada que le cuesta miles de millones de dólares al país y amenazó con sumar ese costo a los aranceles que paga Canadá actualmente. Hay nuevos detalles sobre el agente de ICE que disparó contra el colombiano Joan Sebastián Durán Guerrero en Maine. Su ex esposa rompió el silencio. Su testimonio revela un presunto historial de abuso, de amenazas y violencia. Mientras continúa la investigación sobre la muerte del migrante y la actuación del agente, María Teresa Sarabia tiene más detalles.
3: El agente de ICE, señalado como responsable de la muerte del migrante colombiano en Maine, está en el centro de una nueva controversia. Una investigación de la agencia de prensa asociada revela que el oficial identificado como David Bridget, de 37 años, veterano del ejército, tenía un largo historial de problemas de salud mental. Registros judiciales y testimonios de familiares, incluyendo el de su exesposa, describen presuntos episodios de violencia, amenazas y problemas psiquiátricos.
4: So it was abuse not only to me but to our daughter. And even being divorced from him, I've dealt with harassing phone calls, threats of him wanting to kill me.
3: La polémica surge después del operativo del pasado lunes en By the Fort, Maine, donde Joan Sebastián Durán Guerrero murió tras recibir disparos en su auto durante un intento de detención migratoria. La exesposa del agente se sorprendió al enterarse de que trabajaba para ICE.
4: I didn't realize that he was actually working for ICE until yesterday, and I was completely shocked because I'm like, how do you keep getting into these jobs where you're around guns?
3: ICE sostiene que Durán intentó huir y el agente disparó porque pensó que iba a atropellarlo. Sin embargo, su exesposa asegura que las imágenes del incidente no respaldan esa versión.
4: That all I needed to know was that it was a justified shooting and that he did do it. And he claimed that this man had tried to run him over. And I said, I don't see that in anything, and I've watched it from all angles. And he's like, well, I need you to lie about my character because this is how, like, this is what it comes down to, is like my character. I don't want you talking about any of the abuse in our relationship.
3: A pesar de que la gente presuntamente le pidió que mintiera, Ashley decidió contar su verdad.
4: I told him that I was not going to lie for him, that I've waited years to speak my truth. I've been silenced long enough, and now I need to come out with everything because a man lost his life.
3: ICE defendió a su empleado y afirmó que cuenta con casi 10 años de experiencia en fuerzas del orden y que completó toda la capacitación requerida. María Teresa Sarabia, Noticias Estrella TV.
2: El centro de detención para inmigrantes Camp East Montana, en Texas, está en el centro de la polémica por presuntas violaciones a los derechos de los detenidos. Estas denuncias hablan de alimentos en mal estado, falta de atención médica y condiciones de hacinamiento. Nuestro corresponsal en Texas, David Medina, tiene más detalles.
5: Un informe elaborado por Human Rights Watch y la Unión Estadounidense por las Libertades Civiles, ACLU por sus siglas en inglés, denuncian un patrón de presuntas violaciones a los derechos humanos en el centro de detención para inmigrantes en Camp East Montana, ubicado en la base militar de Fort Bliss, en El Paso, Texas.
6: Aquí nos tratan mal, no nos cumplen con los derechos de nosotros.
5: Carlos está detenido en el centro de detención en El Paso, Texas. Hablamos con él vía telefónica. Y asegura que muchos viven en un entorno marcado por el hacinamiento, la falta de higiene, además, donde los alimentos están en mal estado y no aptos para el consumo.
6: Como ayer hubo una ocasión, una comida mal en el comedor, el pan estaba todo enlamado, la comida no sirve, a veces nos dan comida que, pues, la mera verdad, pues, no es para que un humano se la coma.
5: El documento de 84 páginas y titulado "Solo saldrá deportado o muerto, detención abusiva de inmigrantes en Fort Bliss", presenta un amplio registro de testimonios y evidencia sobre el funcionamiento del mayor centro de detención migratorio de Estados Unidos, con capacidad para albergar hasta 5.000 personas.
7: Hemos visto qué traumático es la separación de familias, el ser encerrado injustamente. Pero vamos a luchar nosotros para sus derechos.
5: La investigación se desarrolló entre octubre de 2025 y junio de 2026 e incluyó entrevistas a 80 personas, de las cuales 71 permanecían detenidas en Camp East Montana. Según el informe, gran parte de las personas detenidas fueron arrestadas durante redadas laborales, controles de tránsito, citas migratorias o intervenciones comunitarias. A raíz de las condiciones en las que se encuentran miles de inmigrantes que actualmente están bajo custodia federal, la ACLU está pidiendo y exige el cierre inmediato del centro de detención de East Montana en El Paso, Texas, tras documentar graves abusos. David Medina, Noticias Estrella TV.
2: Y es momento de hacer una pausa, pero no se despegue. Al regresar, una agente municipal se salva de un atentado. Llueven las balas sobre su vehículo, pero pudo librarse de la muerte. Además, el caso de un exgobernador que se convirtió en el rey del huachicol. Participaba en una red que robó millones de dólares en combustible. Aceptan el ingreso de un artista y opositor cubano a territorio estadounidense. Esperan a Luis Manuel Otero en Miami.

0: Regresamos para informarles que otro hecho de violencia sacude a Oaxaca, México. La agente municipal de Salinas del Marqués, Karina Mabel Ureña, y su secretaria, Zaire García, sobrevivieron a un ataque armado cuando circulaban por la carretera. Hombres armados persiguieron su vehículo y dispararon en repetidas ocasiones, pero las tres personas que viajaban lograron escapar y ponerse a salvo. Así reaccionó la funcionaria en redes sociales tras el atentado.
1: Decirle a mi pueblo que yo estoy bien y que acabamos de tener un atentado y toda la camioneta de Zaire ha sido balaceada y nosotras también, gracias a Dios que estamos bien, buscamos la protección del gobernador Salomón Jara para que venga y nos proteja. No es justo lo que estamos pasando, todo por decir la verdad para nuestro pueblo y para todos ustedes. No es justo lo que nos están haciendo y yo no voy a rendirme, voy a seguir luchando. Quizás Zaire conmigo. Está todo como le dijeron y miren el carro cómo está todo plomeado. No es mentira lo que acabamos de sufrir.
0: Las autoridades desplegaron un operativo para dar con los responsables. Las funcionarias dicen que ya habían denunciado amenazas previas y le pidieron protección a la presidenta Claudia Sheinbaum. Y seguimos con el caso del exgobernador de Baja California, Ernesto Rufo Appel, quien fue arrestado. Esta tarde se presentó por videoconferencia ante una jueza federal, mientras la fiscalía prepara la acusación formal por su presunta participación en una red de huachicol fiscal. En la capital mexicana, Víctor Blázquez tiene todas las reacciones.
2: Tras el arresto del exgobernador de Baja California, Ernesto Rufo Appel, comienzan a conocerse nuevos detalles de la investigación que lo señala como presunto integrante de una red de contrabando de combustible y delincuencia organizada. Es acusado de un presunto quebranto a la Secretaría de Hacienda de México por más de 235 millones de dólares.
3: Si él demuestra que no estaba involucrado en esto, pues actuarán los jueces y tienen que hacerlo de manera imparcial.
2: Mientras un grupo de personas se manifiesta por la liberación del exgobernador, investigaciones de la autoridad aseguran que a través de la empresa Ingemar SADCB, de la cual Rufo es uno de los socios fundadores, se introducían al país millones de galones de combustible con facturas alteradas que reportaban solo el 10% del combustible que transportaban y la declaración de otro tipo de líquidos diferentes al hidrocarburo.
4: Es una investigación en curso, todavía no está terminada, pero es una investigación de más de un año de la Fiscalía General de la República.
2: Rufo es vinculado al decomiso histórico de más de 4 millones de galones en 129 carrotanques de huachicol en 2025.
5: Se desarrolló un análisis financiero especializado que permitió identificar patrones de operación incompatibles con la actividad económica reportada por las empresas.
2: A la Fiscalía Especializada en Delincuencia Organizada llegaron varias cajas que contienen el expediente del caso y desde ahí comparece en privado con una juez del penal del altiplano.
6: Es uno de los impulsores de Somos México, el partido político que apenas hace unos días obtuvo su registro oficial.
2: Y en la oposición aseguran que esta detención corresponde a una persecución política.
7: No nos crean tan tontos. Sabemos perfectamente que esto es algo orquestado por el gobierno de la 4T.
8: La Fiscalía General de la República giró otras 25 órdenes de aprehensión más en contra de otros presuntos responsables de la llamada red del huachicol fiscal. En Ciudad de México, Víctor Blázquez, Noticias, Estrella TV.
0: Y sigue creciendo la polémica por los audios filtrados de la gobernadora de Baja California, Marina del Pilar Ávila. Ahora la gobernadora de Chihuahua, Maru Campos, la acusó de cometer una presunta traición a la patria por ofrecer información de seguridad nacional a Estados Unidos a cambio de protección personal. Vamos a escuchar.
9: Esta semana México escuchó los audios que exhiben a la gobernadora de Baja California negociando con una agencia extranjera. Y otra vez, desde Palacio Nacional, quisieron usar a Chihuahua para limpiar el nombre de Morena. La presidenta dijo que son casos distintos. Tiene razón, son tan distintos que hay que decirlo con todas sus letras. En Baja California, la gobernadora de Morena, Marina del Pilar, ofreció información de seguridad nacional a un gobierno extranjero para comprar su protección personal. Porque está siendo investigada, ya le habían retirado la visa hace tiempo y en los audios se habla incluso de extradición. Entregar la seguridad del país a cambio de impunidad tiene un solo nombre, traición a la patria.
0: Maru Campos exigió al gobierno federal investigar el caso y, según sus propias palabras, romper el pacto con el crimen. En otros temas, el artista y opositor cubano Luis Manuel Otero Alcántara recibió la aprobación de su solicitud de parol humanitario para ingresar a los Estados Unidos. Según el diario Miami Herald, llega a Miami este sábado tras cumplir 5 años de prisión en la isla. El líder del movimiento San Isidro había permanecido incomunicado bajo custodia de la seguridad del Estado. Su caso se convirtió en uno de los principales símbolos de la represión contra los disidentes en Cuba. Y así nos vamos a otra breve pausa. No se despegue. Al regresar le tengo más información. Retiran del mercado la lechuga que podría haber provocado miles de casos de enfermedad estomacal. La compañía también informa de dónde proviene este producto. Además, captan el momento en el que un deslave cae sobre una ciudad. Residentes huyen aterrados ante la tragedia. También una convención del futuro. La inteligencia artificial y los robots son las estrellas del evento. Eso y más al volver. Aquí lo espero.

compañía de alimentos Taylor Farms anunció el retiro voluntario de lechuga iceberg del mercado. La empresa informó que la medida se tomó tras las sospechas de las autoridades sanitarias de que este producto podría estar relacionado con un brote del ciclosporiasis reportado en varios estados del país. Taylor Farms explicó que esta lechuga es cultivada en la región central de México y agregó que también está retirando del mercado ensaladas empacadas como medida preventiva. Y en Texas, las inundaciones ya han dejado al menos 2 personas fallecidas, mientras los equipos de emergencia continúan realizando dramáticos rescates. Las lluvias torrenciales han dejado a decenas de comunidades aisladas y provocado el desbordamiento de ríos y arroyos. El gobernador Greg Abbott advirtió que en algunas zonas se han acumulado hasta 30 pulgadas de agua y mantuvo la alerta, ya que gran parte del estado sigue bajo amenaza de nuevas tormentas en los próximos días. Y miren estas impresionantes imágenes de un deslave en China. Fueron captadas por la cámara del tablero de un automóvil.

0: Un gigantesco alud de lodo y escombros sepultó casi una cuadra completa de edificios. Según las autoridades, al menos 8 personas murieron tras quedar atrapadas bajo la enorme masa de tierra. Además, varios edificios cercanos tuvieron que ser evacuados debido a la inestabilidad del terreno y al riesgo de nuevos deslizamientos. Y fíjense, los robots humanoides se robaron los reflectores en la Conferencia Mundial de Inteligencia Artificial que se celebra en Shanghái, en China. Más de 300 nuevos productos hicieron su debut mundial. Entre ellos, robots capaces de ensamblar piezas, mover carga y trabajar en fábricas, en hogares y también en espacios públicos. Los organizadores aseguran que la nueva generación de inteligencia artificial busca resolver la escasez de mano de obra. Los chamanes de Perú celebraron un curioso ritual antes de la final del Mundial entre Argentina y España. Con flores, banderas, hojas de coca, bengalas, muñecos y hasta un cuy, los brujos enviaron energía positiva a sus selecciones favoritas. Y algunos inclusive predijeron al ganador. Vamos a escucharlos.
1: Le estamos enviando esta energía hasta Estados Unidos, donde que mañana Argentina se trae el trofeo dorado para Sudamérica.
0: Aunque en años anteriores algunos chamanes han acertado resultados de grandes partidos, sus predicciones no han sido consistentes y, bueno, siguen siendo parte de una tradición simbólica más que de un método confiable. Así que gane el mejor a final de cuentas este partido el próximo domingo en New Jersey. Y yo con esto me despido. Muchísimas gracias por haberme acompañado. Soy Alexandra Estergios. Nos vemos la próxima.

0: una alerta sanitaria pone bajo la lupa a Taco Bell en 5 estados. Autoridades federales vinculan la lechuga servida en varios restaurantes con un brote de ciclosporiasis que ya ha enfermado a miles en el país. Estados Unidos bajo una nube tóxica. El humo de los incendios en Canadá avanza por el país, dispara alertas sanitarias y amenaza con llegar hasta la final de la Copa del Mundo. El sueño de comprar una casa vuelve a alejarse para miles de familias. Las tasas hipotecarias alcanzan su nivel más alto del año, dejando a los futuros compradores con menos opciones. Las detenciones de ICE alcanzan un ritmo récord, al menos 2.000 arrestos en algunas jornadas y una proyección mensual superior a 44.000, pero su labor sigue envuelta en la polémica. Un fuerte terremoto de magnitud 7.3 sacude el sur de México y activa evacuaciones en Guatemala. El poderoso movimiento se sintió en tres países. Así iniciamos cierre de edición. ¿Qué tal? Muy buenas noches. Bienvenidos a cierre de edición. Le informa Mirta Las Salinas. José Armando Ronsta tiene el día libre. Autoridades federales intentan establecer el alcance de un brote de ciclospora ligado a la lechuga utilizada por Taco Bell en 5 estados, mientras investigan nuevos casos y el origen de la contaminación. La cadena de restaurantes ya enfrenta su primer golpe legal. Un cliente la demandó tras asegurar que enfermó luego de comer uno de sus platillos. Anthony Belchi tiene el informe.
1: Un brote de ciclosporiasis vinculado a la lechuga servida en restaurantes Taco Bell amenaza el buen momento de la cadena. Más de 1.600 personas reportaron haber comido en locales de 5 estados antes de enfermar. Autoridades federales relacionaron el brote con lechuga iceberg rallada de la empresa Taylor Farms, servida en restaurantes de Michigan, Indiana, Ohio, Kentucky y Virginia Occidental. Taco Bell dice que ya retiró esa lechuga de sus restaurantes.
2: Como toda parasitosis, es una enfermedad aguda o subaguda, produce diarrea, puede producir malestar general, dolor abdominal, a veces vómito y deshidratación.
1: El brote ya se ha extendido a más de 30 estados, superando el récord de casi 4.700 casos registrado en 2019.
3: When one supplier feeds dozens of brands, a single contaminated batch doesn't just sicken one restaurant. It can seed an outbreak across 30 states before anyone can connect the dots.
1: El daño ya se nota en los números. Las visitas a los restaurantes de Taco Bell pasaron de estar 2.3% por encima del promedio a caer a casi el 6% en pocos días.
4: We're working with the FDA and other partners at the federal, state and local level to increase detection methods, provide the guidance and then also, most importantly, trace the outbreak back to its original source.
1: Analistas de Wall Street ya advierten que el brote golpeará las ventas a corto plazo y que recuperar la confianza del consumidor podría tomarle meses a la cadena, como ya le pasó antes en 2006 con otro brote alimentario, porque la sensación es que parece que la situación está descontrolada.
2: En la Florida se han encontrado unos 60 casos, un tercio de ellos han sido demostrados que vienen de afuera o ya estaban infectados cuando llegaron a la Florida.
1: Taco Bell tiene ahora la tarea de identificar la fuente del brote y ser transparente con sus clientes. De eso dependerá si recupera su confianza antes de que termine el año. Anthony Belchi, Noticias Estrella TV.
0: Un gran problema de salud, gracias Anthony, y una enorme nube de humo procedente de los incendios forestales en Canadá seguirá cubriendo y extendiéndose por amplias zonas de los Estados Unidos durante el fin de semana. Detroit, Chicago y Washington llegaron a ubicarse entre las grandes ciudades con peor contaminación de aire, mientras Baltimore y la capital registraron niveles considerados muy insalubres. Las alertas abarcan Maryland, Virginia y parte del Medio Oeste, y el humo podría avanzar hacia el sur hasta Charlotte. En total, cerca de 109 millones de personas podrían quedar expuestas a una calidad de aire dañina para la salud hasta el domingo.
5: And so that's why the range of health impacts goes all the way from surface level things, so itchy eyes, headaches, coughing, to usually a day or two later in the emergency department, we start to see asthma exacerbations, chronic obstructive pulmonary disease exacerbations, and even heart attacks and cardiac arrest.
0: Aunque algunas zonas podrían mejorar temporalmente con un cambio en los vientos, otra franja de humo podría desplazarse hacia el este y regresar al noreste y al Atlántico Medio, justo cuando Nueva Jersey se prepara para recibir la final de

0: El mundial. En Texas, al menos dos personas han muerto y más de 200 fueron rescatadas tras varios días de lluvia torrenciales e inundaciones repentinas. Algunas zonas al oeste de San Antonio acumularon más de 2 pies de lluvia, mientras cerca de 6 millones de residentes estuvieron bajo vigilancia. Las autoridades temen que varios ríos alcancen niveles históricos y mantienen alertas durante el fin de semana en una región aún marcada por las inundaciones del año pasado que dejaron más de 100 muertos. Y en medio de las devastadoras inundaciones, guardabosques de Texas y agentes del Departamento de Seguridad Pública realizaron varios rescates en zonas inundadas del condado de Uvalde. Videos grabados desde helicópteros muestran a menores siendo elevados desde el agua, mientras los equipos atendían llamados de personas atrapadas en viviendas inundadas, vehículos sumergidos o arrastrados fuera de las carreteras. Los operativos continúan por aire, por tierra y agua con apoyo adicional de drones. Vamos a cambiar de tema porque comprar una casa vuelve a ser más costoso en el país. Las tasas hipotecarias subieron a su nivel más alto del año, mientras los precios de las casas pues continúan también elevados. El impacto se siente especialmente entre quienes compran por primera vez. Rubén Pereira tiene el reporte y las reacciones.
1: Para muchas familias, encontrar la casa ideal ya no es el mayor reto, sino poder financiarla. Esta semana, la tasa promedio para una hipoteca de 30 años se ubicó en 6.55%, por encima del 6.49% registrado la semana anterior, alcanzando así su nivel más alto desde agosto de 2025.
2: Cuando ya me llenan las aplicaciones, me dicen que no califico, que está muy alto el interés, y de repente me dicen que está barato el pago, pero el interés muy alto. El caso es de que no he podido, por un motivo o por otro, no he podido.
1: Aunque la inflación bajó durante junio, especialistas explican que las tasas hipotecarias responden a otros factores.
3: Las expectativas de los inversionistas dicen que en un futuro, a 10 años, las cosas no van a mejorar, o al menos no van a mejorar tanto como han venido mejorando.
1: Y ese incremento está modificando el comportamiento del mercado, donde compradores y vendedores buscan nuevas estrategias para concretar una operación. La semana pasada, las solicitudes hipotecarias disminuyeron 2.7%, mientras que las solicitudes para comprar vivienda cayeron 7% respecto a la semana anterior. Incluso, comparadas con hace un año, las solicitudes de compra siguen 2% por debajo.
4: No es lo mismo una casa de 300 a una casa de 600, 700, ¿me entiendes? Alguien que está comprando una casa de 500, 600, pues le bajamos el precio. A alguien de 300 tratamos de agarrar más costos de cierre para poder comprar puntos al cierre para que el interés le quede un poquito más bajo.
1: Sin embargo, los expertos advierten que esos incentivos difícilmente compensarán el impacto de unas tasas elevadas. Mientras el costo del crédito permanezca alto, el acceso a una vivienda seguirá siendo más complicado, especialmente para quienes compran por primera vez o cuentan con ingresos medios o bajos.
3: La compra de casa se va a volver más cara. Va a haber una sobreoferta de casas porque va a haber una caída en la demanda de casas. Las familias de ingreso medio-bajo van a quedar desplazadas fuera de la posibilidad.
1: Rubén Pereira, Noticias Estrella TV.
0: Así es como sintieron un grupo de trabajadores el fuerte terremoto de magnitud 7.3 que sacudió con fuerza el sur de México y partes de Centroamérica. En Guatemala, cientos de personas evacuaron edificios durante la hora pico. Hasta ahora no se reportan daños graves ni víctimas, aunque en el estado de Chiapas se registran algunas viviendas con grietas. Las autoridades mexicanas emitieron una alerta de tsunami que fue desactivada horas después. Mientras tanto, miles de familias permanecen desplazadas en Venezuela tras los devastadores terremotos del pasado 24 de junio y sus réplicas, que afectaron 7 estados y golpearon con mayor fuerza a La Guaira. La Organización Internacional para las Migraciones reporta viviendas, centros de salud, sistemas de agua y otras infraestructuras críticas dañadas o destruidas.
5: This appeal focuses on priority areas, including shelter and site coordination, early recovery, and access to basic services, including health. Together, all these interventions will provide immediate relief while laying in foundation for mid and long-term recovery.
0: La agencia lanzó un plan de ayuda por 12 meses y asegura que ya ha asistido a cerca de 7,000 personas en refugios temporales. No se vaya porque aún tenemos mucho más aquí en cierre de edición. Al regresar, ICE rompe récords de arrestos en julio mientras crece la presión para la agencia por la muerte de dos inmigrantes. Tras el discurso del presidente Trump sobre la integridad electoral, Seguridad Nacional anuncia una investigación. Los detalles al volver.

0: Siguen surgiendo detalles sobre el agente de ICE que mató al colombiano Joan Sebastián Durán Guerrero en Maine. David Brulette es un veterano del ejército con un historial de conducta violenta y graves problemas de salud mental. Según varios de sus familiares, Brulette ha sido acusado de agredir a exparejas, arrojar agua hirviendo contra una de ellas mientras cargaba a su hija y realizar amenazas de muerte. Tras el tiroteo, tres familiares aseguran que Brulette los llamó y les dijo que había disparado en defensa propia.
1: That all I needed to know was that it was a justified shooting and that he did do it. And he claimed that this man had tried to run him over. And I said, I don't see that in anything, and I've watched it from all angles. And he's like, well, I need you to lie about my character because this is how, like, this is what it comes down to is my character. I don't want you talking about any of the abuse in our relationship.
0: Registros judiciales también documentan años de denuncias por abuso físico y verbal. Y la agencia ICE alcanzó un nuevo récord de arrestos durante lo que va de julio, con un promedio de más de 1,400 detenciones diarias en los primeros 12 días del mes. En varias jornadas, la agencia llegó a detener a por lo menos 2,000 personas, un ritmo que podría llevar el total mensual por encima de las 44,000. El aumento forma parte del endurecimiento de la ofensiva migratoria del gobierno de Donald Trump y ocurre mientras crecen las críticas por la forma en la que se realizan algunos operativos.
2: We're turning up the heat on the streets. We're out there working harder than we ever have because we've empowered our law enforcement to do their job. What I'm trying to do is remove

0: remove us from the headlines every single day. But everybody will be held accountable.
1: La presión aumentó después de dos tiroteos mortales protagonizados por agentes en Texas y Maine, casos que también han generado cuestionamientos sobre el uso de la fuerza y la supervisión interna de la agencia. Un día después del discurso del presidente Donald Trump sobre la seguridad electoral, el Departamento de Seguridad Nacional asegura haber identificado a unas 250 mil personas no ciudadanas registradas para votar en California, Nueva Jersey, Nevada y Pensilvania. Sin embargo, la agencia aún no ha revelado su metodología, mientras varios estados cuestionan la cifra y piden revisar posibles errores. María Teresa Sarabia tiene el informe.
2: Menos de 24 horas después de que el presidente Trump advirtiera que el sistema electoral está en peligro, el Departamento de Seguridad Nacional sale hoy a poner cifras sobre la mesa. Según la Casa Blanca, una revisión del Departamento de Seguridad detectó unas 250 mil personas no ciudadanas registradas para votar en cuatro estados: California, Nueva Jersey, Nevada y Pensilvania.
0: This isn't about rehashing the 2020 election. This is just exposing what took place and to make sure it never happens again. And there's some really easy steps that can be taken to secure our elections. And it shouldn't be a partisan issue.
2: Pero registrado no es lo mismo que haber votado. La herramienta que usa el Departamento de Seguridad Nacional, el sistema SAFE, ya ha marcado por error a ciudadanos como extranjeros. Y un juez federal bloqueó su versión más reciente en junio por violar la privacidad de los votantes.
3: El Act de SAFE es más que nada como que aplicar algo a nivel nacional que sea consistente, en vez de que hayan diferencias entre estado de qué tipos de pruebas deben presentar.
2: Varios estados ya salieron a cuestionar la cifra. Nevada dice que ni siquiera entiende cómo el Departamento de Seguridad Nacional llegó a ese número. Y Pensilvania pide que la agencia comparta su metodología antes de sacar conclusiones.
4: La realidad es que solamente el 0.01% de los votantes en Estados Unidos, o sea, han habido 34 casos sospechosos en los últimos años de gente que no es ciudadana, que muchas veces votaron por error, pero no ha habido fraude.
5: Ya llevamos 6 años escuchando lo mismo, docenas de cortes y de reportes de la prensa han demostrado que nada de esto, la verdad, ha cuantificado algo significativo.
2: Organizaciones de defensa del voto advierten que sin esa evidencia, el anuncio puede servir para depurar votantes elegibles y sembrar más desconfianza de cara a las elecciones de medio término.
6: Él está empezando a tender la camita para si los resultados no son como él espera o como su partido quisiera, empezar estas alegaciones de nuevo.
2: El Departamento de Seguridad Nacional promete un informe completo, pero aún no explica su metodología. La pregunta de fondo sigue abierta. ¿Cuántos de esos registros son errores administrativos? ¿Y si esto realmente cambia el debate electoral o solo lo polariza más? María Teresa Sarabia, Noticias Estrella TV.
1: Este viernes, Estados Unidos amplió su campaña de ataques contra Irán, golpeando puentes, instalaciones energéticas y una torre de vigilancia en un puerto clave. Washington asegura que busca reducir la capacidad de la Guardia Revolucionaria para coordinar ataques en el estrecho de Hormuz. Medios estatales iraníes reportan al menos 7 muertos en los bombardeos más recientes. Por su parte, Teherán atacó bases militares y aliados de Estados Unidos en Qatar, Kuwait y Jordania, en donde se reportan a varios militares estadounidenses heridos. No se vaya, aún tenemos mucho más aquí en cierre de edición. Al regresar, la FIFA prepara un hecho inédito para la final del Mundial. Los ganadores recibirán un valioso regalo. Ya volvemos.

0: Calles cerradas, comercios cubiertos de lodo y viviendas afectadas. Ese es el panorama que se vive en la famosa zona de West Hollywood en California tras la rotura de una tubería principal que provocó severas inundaciones. Ahora dueños y empleados enfrentan la incertidumbre de no saber cuándo podrán retomar sus actividades. Luis Zaragoza tiene la historia.
1: Continúan los trabajos de reparación después de que una tubería principal se rompiera en una zona en donde existen varios negocios y edificios de apartamentos en West Hollywood. El incidente fue reportado poco después de las 3 de la madrugada del jueves sobre la intersección del Boulevard Sunset y Holloway Drive, causando daños por inundación a varios comercios y viviendas del lugar.
2: Creo que estábamos en shock, honestamente. Fue algo completamente inesperado. Hemos lidiado con muchas situaciones de diferentes magnitudes, pero nada como esto.
1: Karina Medina nos comentó que su negocio, un café-restaurante, sufrió daños estructurales y gran parte del equipo para cocinar quedó inservible, por lo que les tomará un par de meses para reparar los daños y adquirir nuevo equipo para volver a abrir.
2: Ahora mismo lo que estamos es evaluando, viendo cuáles son los próximos pasos, tratando de restaurar y limpiar lo que podamos y tratar de salvar lo que podemos.
1: Esta mañana sobre el Boulevard Sunset, cerca de donde se realizan las tareas de reconstrucción, la mayoría de los negocios estaban cerrados. Por su parte, Karina Medina comentó que la preocupación son sus empleados, ya que por 18 años han sido leales trabajadores y no quisiera dejarlos sin un salario durante el tiempo que dure la reconstrucción del lugar. Mientras tanto, las labores para sacar el lodo de los estacionamientos de varios edificios de apartamentos, así como la limpieza de varias calles, continúan. Las autoridades mencionaron que varias calles y avenidas continuarán cerradas hasta nuevo aviso.
3: De acuerdo al portavoz del Departamento de Water and Power, los trabajos de reparación durarán todo este fin de semana, trabajando las 24 horas. Se espera que para el próximo lunes todo vuelva a la normalidad. Luis Zaragoza, Noticias Estrella TV.
0: Terrible, gracias Luis. Y el caos se apoderó de un restaurante In-N-Out en Tempe, Arizona, cuando un grupo de adolescentes protagonizó una pelea dentro del local. Las imágenes, bueno, usted las está viendo, muestran golpes, empujones y personas derribadas mientras otros clientes corrían para ponerse a salvo. El restaurante estaba lleno porque varias personas se refugiaban de las fuertes lluvias. Es época de monzón en Arizona. Cuando llegó la policía, todos los involucrados ya habían escapado. El caso sigue bajo investigación. Y la misión Psyche de la NASA aprovechó un

calibrar sus instrumentos antes de estudiar en 2029 el esteroide metálico Psyche. Y mire usted cómo unas jóvenes de Bolivia practican el patinaje y muestran su orgullo indígena. Este evento deportivo es en La Paz, Bolivia, en el cual unas 20 niñas y jóvenes muestran sus habilidades sobre ruedas. Las participantes de entre 8 y 18 años lucían la vestimenta tradicional de la mujer aymara. El certamen evaluó técnica, creatividad y presentación cultural. Las organizaciones buscan fortalecer la identidad de las mujeres indígenas. Y por primera vez, la selección que gane el Mundial de Fútbol el próximo domingo recibirá anillos al estilo el Supertazón. Y aquí tienen usted una muestra de la joya que van a recibir. Se producirán 30 piezas personalizadas para los campeones con una miniatura del trofeo y detalles del país vencedor. El capitán y el entrenador recibirán versiones provisionales tras la final entre Argentina y España. El presidente Donald Trump será el encargado de entregar la copa a los campeones. ¿Qué le parece este regalito que van a recibir los jugadores ganadores? Muchísimas gracias por acompañarme el día de hoy. Que pase una linda noche y un excelente fin de semana.

El Departamento de Seguridad Nacional asegura que miles de personas se registraron para votar sin ser ciudadanas. Aviva las llamas sobre un presunto fraude y asegura que hay errores que deben corregirse. Sorpresa e indignación por el historial de violencia que tiene el agente que disparó contra el migrante colombiano que falleció en Maine. El testimonio de su ex esposa describe lo que le tocó vivir a su lado. Retiran del mercado la lechuga que habría originado miles de casos de malestar estomacal. Toman medidas severas mientras el número de enfermos ya se extiende por el país.

0: Y el norte del país asfixiado por el humo y la mala calidad del aire. Millones de personas no pueden respirar y tienen que usar mascarillas. Un sismo de 7.4 grados sacude parte de la República Mexicana y Guatemala. Cientos de personas salen a las calles ante el temor de un desastre. Así comienza su noticiero 24 horas. Hola, ¿qué tal? Muy buenas tardes. Bienvenidos a esta emisión de Noticias 24 Horas. Con muchísimo gusto les saluda Laura Ortega. Gracias por acompañarnos y así comenzamos. El discurso del presidente Donald Trump reavivó el debate sobre la seguridad y los procedimientos de votación en Estados Unidos. El Departamento de Seguridad Nacional anunció una revisión del sistema electoral y asegura haber identificado casos de personas registradas para votar sin ser ciudadanos. Nuestro corresponsal, Andy Novelchi, nos tiene con esta historia.
1: Good evening. Before we begin,
2: menos de 24 horas después de que el presidente Donald Trump advirtiera que el sistema electoral está en peligro, el Departamento de Seguridad Nacional sale hoy a poner cifras sobre la mesa. Según la Casa Blanca, una revisión de DHS detectó unas 250.000 personas no ciudadanas registradas para votar en cuatro estados: California, Nueva Jersey, Nevada y Pensilvania.
3: This isn't about rehashing the 2020 election. This is just exposing what took place and to make sure it never happens again. And there's some really easy steps that can be taken to secure our elections. And it shouldn't be a partisan issue.
2: Pero registrado no es lo mismo que haber votado. La herramienta que usa DHS, el sistema SAFE, ya ha marcado por error a ciudadanos como extranjeros, y un juez federal bloqueó su versión más reciente en junio por violar la privacidad de los votantes.
4: El Act de SAFE es más que nada como que aplicar algo a nivel nacional que sea consistente, en vez de que hayan diferencias entre estado de qué tipos de pruebas deben presentar.
2: Varios estados ya salieron a cuestionar la cifra. Nevada dice que ni siquiera entiende cómo DHS llegó a ese número y Pensilvania pide que la agencia comparta su metodología antes de sacar conclusiones.
5: La realidad es que solamente el 0.01% de los votantes en Estados Unidos, o sea, han habido 34 casos sospechosos en los últimos años de gente que no es ciudadana, que muchas veces votaron por error, pero no ha habido fraude.
6: Ya llevamos 6 años escuchando lo mismo, docenas de cortes y de reportes de la prensa han demostrado que nada de esto, la verdad, ha cuantificado algo significativo.
2: Organizaciones de defensa del voto advierten que sin esa evidencia, el anuncio puede servir para depurar votantes elegibles y sembrar más desconfianza de cara a las elecciones de medio término.
7: Él está empezando a tender la camita para si los resultados no son como él espera, como su partido quisiera, empezar estas alegaciones de nuevo.
2: DHS promete un informe completo, pero aún no explica su metodología. La pregunta de fondo sigue abierta: ¿cuántos de esos registros son errores administrativos? Y si esto realmente cambia el debate electoral o solo lo polariza más. Anthony Belchi, Noticias Estrella TV.
0: Y miren, hay nuevos detalles sobre el agente de ICE que disparó mortalmente sobre el migrante colombiano Joan Sebastián Durán Guerrero en Maine. Los reportes muestran que tendría un gran historial de abuso y también violencia. Los testimonios de su ex esposa parecen confirmarlo y expone varios escenarios donde asegura era constantemente amenazada. María Teresa Sarabia con los detalles.
8: El agente de ICE, señalado como responsable de la muerte del migrante colombiano en Maine, está en el centro de una nueva controversia. Una investigación de la agencia de prensa asociada revela que el oficial identificado como David Bridget, de 37 años, veterano del ejército, tenía un largo historial de problemas de salud mental. Registros judiciales y testimonios de familiares, incluyendo el de su exesposa, describen presuntos episodios de violencia, amenazas y problemas psiquiátricos.
9: So it was abuse not only to me but to our daughter. And even being divorced from him, I've dealt with harassing phone calls, threats of him wanting to kill me.
8: La polémica surge después del operativo del pasado lunes en Bideford, Maine, donde Joan Sebastián Durán Guerrero murió tras recibir disparos en su auto durante un intento de detención migratoria. La exesposa del agente se sorprendió al enterarse de que trabajaba para ICE.
9: I didn't realize that he was actually working for ICE until yesterday, and I was completely shocked because I'm like, how do you keep getting into these jobs where you're around guns?
8: ICE sostiene que Durán intentó huir y el agente disparó porque pensó que iba a atropellarlo. Sin embargo, su exesposa asegura que las imágenes del incidente no respaldan esa versión.
9: That all I needed to know was that it was a justified shooting and that he did do it. And he claimed that this man had tried to run him over. And I said, I don't see that in anything, and I've watched it from all angles. And he's like, well, I need you to lie about my character because this is how, like, this is what it comes down to is my character. I don't want you talking about any of the abuse in our relationship.
8: A pesar de que la gente presuntamente le pidió que mintiera, Ashley decidió contar su verdad.
9: I told him that I was not going to lie for him, that I've waited years to speak my truth. I've been silenced long enough, and now I need to come out with everything because a man lost his life.
8: ICE defendió a su empleado y afirmó que cuenta con casi 10 años de experiencia en fuerzas del orden y que completó toda la capacitación requerida. María Teresa Sarabia, Noticias Estrella TV.
0: Y miren, siguiendo con este caso, legisladores demócratas exigen respuestas al Departamento de Seguridad Nacional. Piden que explique sus métodos de reclutamiento y capacitación de nuevos agentes. El principal demócrata del Comité de Seguridad Nacional, Benny Thompson, aseguró que los antecedentes de violencia de David Brueller, sumados al tiroteo ocurrido en Maine, que terminó con la muerte de Joan Sebastián Durán, pues pone en duda la preparación de los agentes federales. Y el centro de detención para inmigrantes Camp East Montana en Texas se encuentra bajo la lupa de organizaciones defensoras de los derechos civiles por presuntas violaciones serias. Las denuncias incluyen acusaciones de alimentos en mal estado, falta de atención médica adecuada y condiciones de hacinamiento para los migrantes detenidos. Nuestro corresponsal en Texas, David Medina, nos tiene los detalles.
10: Un informe elaborado por Human Rights Watch y la Unión Estadounidense por las Libertades Civiles, ACLU por sus siglas en inglés, denuncian un patrón de presuntas violaciones a los derechos humanos en el centro de detención para inmigrantes en Camp East Montana, ubicado en la base militar de Fort Bliss en El Paso, Texas.
11: Aquí nos tratan mal, no nos cumplen con los derechos de nosotros.
10: Carlos está detenido en el centro de detención en El Paso, Texas. Hablamos con él vía telefónica. Y asegura que muchos viven en un entorno marcado por el hacinamiento, la falta de higiene, además, donde los alimentos están en mal estado y no aptos para el consumo.
11: Como ayer hubo una ocasión, una comida mal en el comedor, el pan estaba todo enlamado, la comida no sirve, a veces nos dan comida que pues la mera verdad pues no es para que un humano se la coma.
10: El documento de 84 páginas y titulado Solo saldrá deportado o muerto, detención abusiva de inmigrantes en Fort Bliss, presenta un amplio registro de testimonios y evidencia sobre el funcionamiento del mayor centro de detención migratorio de Estados Unidos, con capacidad para albergar hasta 5,000 personas.
12: Hemos visto que traumático es la separación de familias, el ser encerrado injustamente. Pero vamos a luchar nosotros para sus derechos.
10: La investigación se desarrolló entre octubre de 2025 y junio de 2026 e incluyó entrevistas a 80 personas, de las cuales 71 permanecían detenidas en Camp East Montana. Según el informe, gran parte de las personas detenidas fueron arrestadas durante redadas laborales, controles de tránsito, citas migratorias o intervenciones comunitarias. A raíz de las condiciones en las que se encuentran miles de inmigrantes que actualmente están bajo custodia federal, la ACLU está pidiendo y exige el cierre inmediato del centro de detención de East Montana en El Paso, Texas, tras documentar graves abusos. David Medina, Noticias Estrella TV.
0: Gracias, David, por esta información. Y miren, la compañía de alimentos Taylor Farms anunció el retiro voluntario de la lechuga Iceberg del mercado. La empresa informó que la medida se tomó tras las sospechas de las autoridades sanitarias de que este producto podría estar relacionado con un brote de ciclosporiasis reportado en Indiana, Kentucky, Ohio y Virginia Occidental. Taylor Farms explicó que esta lechuga es cultivada en la región central de México y agregó que también está retirando del mercado ensaladas empacadas como medida preventiva. Y siguiendo con este tema, se confirman 1,645 casos de ciclosporiasis en 34 estados del país. Las autoridades sanitarias informaron que de los casos confirmados, 141 personas han requerido hospitalización. Las agencias de salud también investigan más de 5,100 posibles casos adicionales. Y según los Centros para el Control y la Prevención de Enfermedades, Michigan y Nueva York registran el mayor número de afectados y también advierten, además, que podrían existir casos no registrados de la enfermedad que causa diarrea explosiva y también fiebre. Y en más información, el mercado de la vivienda en Estados Unidos sigue perdiendo el impulso. Según la firma Freddie Mac, la hipoteca fija de 30 años subió a 6.55% y su nivel más alto en casi un año. Al mismo tiempo, las ventas pendientes cayeron en 5.4% en junio frente a mayo y 1.3% respecto al 2025, añadiendo más presión a compradores que ya tienen dificultades para costear una vivienda. Y más de 100 millones de personas en 18 estados del país se encuentran bajo alerta por la mala calidad del aire y el aumento de las enfermedades respiratorias. Además, las autoridades advierten sobre un mayor riesgo de accidentes debido a la baja visibilidad. Espesas nubes de humo arrastradas por el viento desde los incendios forestales en Ontario, Canadá, mantienen en alerta a gran parte del noroeste del país, aquí en Estados Unidos. En Nueva York, según residentes, es muy difícil respirar.
13: Well, you can feel, you know, you're smelling terrible things. You can feel a little bit in your breathing, you know, and you just know that it's not good to breathe in all these toxins.
0: Según las autoridades, estas condiciones podrían prolongarse hasta el sábado, cuando se espera que el humo se disipe o continúe desplazándose hacia el sur. Y al menos dos personas han muerto y los equipos de emergencia realizan dramáticos rescates en medio de las severas inundaciones en Texas. Las autoridades informaron que decenas de comunidades han quedado aisladas por el aumento del nivel del agua. Las zonas más afectadas se encuentran en el suroeste del estado, donde se acumulan entre 10 y 24 pulgadas de lluvia. De hecho, el gobernador Greg Abbott advirtió que en algunas áreas hay 30 pulgadas de agua acumulada, por lo que se mantiene la alerta. Gran parte de Texas permanece bajo amenaza de nuevas lluvias durante los próximos días. Y así nos vamos a hacer una pequeña pausa, pero no se vaya, regresamos con más en minutos. Tiembla en México y Guatemala, miles de personas abandonan sus hogares y edificios ante el temor de un desastre. Además, una cámara de tablero captó el momento en el que un gigantesco alud de lodo y escombros provocó muerte y destrucción. Les tenemos las impactantes imágenes, ya volvemos.

0: nosotros y un sismo de 7.4 grados sacudió el sur de México y también partes de Guatemala. El Servicio Geológico de Estados Unidos informó inicialmente que el primer sismo alcanzó una magnitud de 7.4 seguido por otros movimientos de 5.3 y 4.7 grados. Según los reportes, el epicentro se localizó a unas 30 millas de Aquiles Cerdán, en el sur de México. Inicialmente, la Secretaría de Marina emitió una alerta de tsunami y advirtió sobre variaciones en el nivel del mar de hasta 1 metro con 5 centímetros. Y en Chiapas, el movimiento telúrico también sorprendió al gobernador Eduardo Ramírez, quien se encontraba en un evento. Miren esto.
1: Está temblando. Tantito mantengamos la calma, por favor.
0: El gobernador estaba en la plaza del poblado de Chenaljó al momento en que comenzó este temblor. Eduardo Ramírez llamó a la calma e informó que el personal de Protección Civil realizaría inspecciones para evaluar posibles daños.
2: Estoy aquí en la comunidad de Elisario Domínguez. Estaré al pendiente de que todo transite bien y estar atentos como Protección Civil.
0: Las autoridades recomendaron a la población alejarse de las playas y mantenerse atenta a los avisos oficiales. Y el sismo también se sintió en Guatemala. En la capital del país, las alarmas se activaron, lo que provocó que miles de personas evacuaran edificios la mañana de este viernes. Según los reportes, edificios públicos y centros educativos fueron evacuados como medida de prevención. Mientras tanto, las autoridades recomendaron a los residentes realizar evaluaciones de sus viviendas para verificar sus condiciones y ver si representan algún peligro. En las últimas horas se presentaron algunas réplicas. La más grande fue de 5.1 grados. Y regresamos a México porque crece la indignación por el caso de una niña que fue abusada sexualmente y después arrojada de un puente. Sobrevivió, pero lo más alarmante es que el sospechoso también es un menor de edad. Ahora familiares y también vecinos de la víctima piden al responsable que se le juzgue como un adulto. Víctor Blasque nos tiene este reporte.
3: En este hospital del estado de Zacatecas se debate entre la vida y la muerte Areli, una niña de tan solo 10 años de edad que fue abusada sexualmente por otro menor de 13 años, quien después la arrojó de un puente para terminar con su vida y ocultar su cuerpo.
4: Y estamos aquí presentes todos por la atrocidad en la que el niño, si se le puede llamar niño, la atrocidad con la que él actuó ante esta niña.
3: El dolor por el que pasa Areli y su familia hizo eco en la sociedad, que se encuentra indignada y que se ha unido en la exigencia de justicia.
5: Aunque sea menor de edad, la ley debe de actuar.
3: Y es que según las leyes, el presunto responsable no puede ser encarcelado debido a que es menor de edad, aunque se encuentra detenido y en custodia de las autoridades.
6: Bueno, yo lo mío les digo, si ustedes hacen una cosa, hasta yo mismo voy y los llevo que paguen lo que hicieron, porque estén chicos o sean grandes, le digo, ya saben lo que hacen.
3: Mientras los días pasan y estos peluches esperan a que la niña se recupere, la preocupación social crece. Los vecinos de Areli creen que esta tragedia pudo haberse evitado si se educara a los niños con más severidad.
7: ¿Quiénes son los culpables, los papás o los niños?
8: Pues como antes. Hay otra ley. Pues antes los apuros sin tarazos nos acomodaban.
3: En datos de investigadores de desarrollo infantil, de unas 2.130.000 carpetas de investigación en 2024, solo el 0.6% corresponden a delitos de alto impacto en adolescentes.
9: Si la familia falló, ¿qué pasó con las autoridades que les tocaba identificar estos casos? Me refiero al sistema DIF, la escuela, mínimamente.
10: Las evidencias son contundentes para esclarecer el caso y que van a ser presentadas ante un juez, pero también se espera la declaración de los adultos responsables del niño de 13 años. En Ciudad de México, Víctor Blasquez, Noticias, Estrella TV.
0: Gracias, Víctor. Y cambiando de tema, las impresionantes imágenes de un deslave en China fueron captadas por la cámara del tablero de un automóvil. Un gigantesco alud de lodo y escombros sepultó casi una cuadra completa de edificaciones en esta ciudad asiática. Según las autoridades, al menos 8 personas murieron tras quedar atrapadas bajo la enorme masa de tierra. Además, varios edificios cercanos tuvieron que ser evacuados debido a la inestabilidad del terreno y al riesgo de nuevos deslizamientos. Y en una ofensiva nocturna, bombardeos de Estados Unidos destruyeron puentes claves en Irán. El presidente Donald Trump lo había advertido públicamente y, según la agencia estatal iraní, los ataques alcanzaron 5 puentes y la estación de tren de Bandar Kamir, una ciudad portuaria del sur de Irán. La ofensiva dejó al menos 7 muertos. Videos de testigos muestran daños considerables en un puente importante. El aeropuerto principal de Teherán también habría sido alcanzado. Es la 6ª noche consecutiva de bombardeos contra objetivos iraníes. Así nos vamos a otra corta pausa, pero al volver les tenemos más. El Jando, el piloto vinculado al caso de Ismael El Mayo Zambada, ya estaría colaborando con las autoridades de Estados Unidos. También hija pide compasión para su madre enferma detenida por autoridades de inmigración, aunque salen algunos secretos de su pasado. Ya le informamos de qué se trata.

En 24 horas, el piloto señalado como el hombre que trasladó a Ismael el Mayo Zambada a Estados Unidos ya estaría colaborando con las autoridades de ese país. Se trata de Mauro Alberto Núñez Ojeda, alias El Jando, quien según reportes se declaró culpable ante una corte federal en Washington tras alcanzar un acuerdo con la fiscalía. Autoridades mexicanas lo identifican como el piloto del avión que transportó a Zambada y a Joaquín Guzmán López a Nuevo México, donde fueron detenidos. Núñez Ojeda enfrenta una sentencia de cadena perpetua. En nuevos detalles sobre la anciana que fue arrestada por agentes de ICE en una gasolinera entre Nuevo México y Texas. Después de que el video se hiciera viral, las autoridades informaron que Marta Ochoa, de 56 años, tiene un antecedente relacionado con el tráfico de drogas. Sin embargo, su familia asegura

que la mujer es residente permanente desde 1980 y que el caso judicial relacionado con tráfico de drogas ya había sido resuelto en una corte en el 2021. Marta Ochoa fue detenida mientras se dirigía a una sesión de quimioterapia y su hija ahora teme que muera bajo custodia de ICE si no recibe su tratamiento. Y el secretario Pete Hegseth respaldó los vuelos militares a muy baja altura después de que un jet de los Blue Angels pasara sobre una playa llena de personas en Pensacola, Florida. La fuerza del sobrevuelo hizo volar sillas y carpas mientras niños se cubrían los oídos. La Marina abrió una revisión de seguridad, pero Hegseth y otros funcionarios elogiaron la maniobra y dijeron que este tipo de demostraciones continuará. Y miren, los robots inteligentes fueron la gran atracción de la Conferencia Mundial de Inteligencia Artificial que se celebra en China. El evento reúne los avances más recientes en robótica e inteligencia artificial, mostrando máquinas capaces de realizar tareas cada vez más complejas en industrias, servicios y también hogares. Aquí se presentan más de 300 nuevos productos que se usarán en la fuerza laboral. Los organizadores destacan que estas máquinas están transformando las ciudades de todo el mundo. ¡Qué impresionante! Con esta información llegamos al final. Gracias por acompañarme. Feliz viernes y feliz fin de semana. Chao, chao.

0: Hola, ¿qué tal? Les saluda Karen Marroquín. Bienvenidos a Estrella News Texas. Así comenzamos. Nuevas denuncias ponen bajo escrutinio a un centro de detención de ICE en Texas. Un informe de dos organizaciones de derechos civiles documenta presuntos abusos, condiciones insalubres y falta de atención médica para personas bajo custodia. David Medina con el reporte.
1: Un informe elaborado por Human Rights Watch y la Unión Estadounidense por las Libertades Civiles, ACLU por sus siglas en inglés, denuncian un patrón de presuntas violaciones a los derechos humanos en el centro de detención para inmigrantes en Camp East Montana, ubicado en la base militar de Fort Bliss en El Paso, Texas.
2: Aquí nos tratan mal, no nos cumplen con los derechos de nosotros.
1: Carlos está detenido en el centro de detención en El Paso, Texas. Hablamos con él vía telefónica. Y asegura que muchos viven en un entorno marcado por el hacinamiento, la falta de higiene, además, donde los alimentos están en mal estado y no aptos para el consumo.
2: Como ayer hubo una ocasión, una comida mal en el comedor, el pan estaba todo enlamado, la comida no sirve, a veces nos dan comida que pues la mera verdad pues no es para que un humano se la coma.
1: El documento de 84 páginas y titulado Solo saldrá deportado o muerto, detención abusiva de inmigrantes en Fort Bliss, presenta un amplio registro de testimonios y evidencia sobre el funcionamiento del mayor centro de detención migratorio de Estados Unidos, con capacidad para albergar hasta 5.000 personas.
3: Hemos visto qué traumático es la separación de familias, el ser encerrado injustamente. Pero vamos a luchar nosotros para sus derechos.
1: La investigación se desarrolló entre octubre de 2025 y junio de 2026 e incluyó entrevistas a 80 personas, de las cuales 71 permanecían detenidas en Camp East Montana. Según el informe, gran parte de las personas detenidas fueron arrestadas durante redadas laborales, controles de tránsito, citas migratorias o intervenciones comunitarias. A raíz de las condiciones en las que se encuentran miles de inmigrantes que actualmente están bajo custodia federal, la ACLU está pidiendo y exige el cierre inmediato del centro de detención de East Montana en El Paso, Texas, tras documentar graves abusos. David Medina, Noticias Estrella TV.
0: Y la familia del mexicano Lorenzo Salgado Araujo asegura que la sustancia hallada en la camioneta donde fue baleado por un agente de ICE en Houston probablemente era sal y no drogas. Su abogada Ruby Powers cuestionó así la sospecha inicial del FBI. El fiscal del condado Harris también dijo que no cree que fueran narcóticos y aclaró que aunque lo fueran, eso no determina si el tiroteo del 7 de julio estuvo justificado. Y un hombre fue arrestado tras ser acusado de intentar secuestrar a un adolescente de 15 años en King. Según la policía, el sospechoso sujetó a la menor e intentó subirla a una camioneta, pero la joven logró escapar gracias a la rápida intervención de varios testigos. Carlos Cuevas Ruiz, de 28 años, fue detenido en Fort Worth y enfrenta un cargo por intento de secuestro. La investigación continúa. Y un hombre también fue arrestado en Lakeside tras una peligrosa persecución que terminó con la intervención del escuadrón antibombas. La policía asegura que el conductor circulaba hasta 100 millas por hora en sentido contrario y sin luces. Al revisar el vehículo, los agentes encontraron artefactos pirotécnicos modificados, incluyendo uno clasificado como arma prohibida con carga explosiva. El sospechoso enfrenta cargos por conducción temeraria y posesión de arma prohibida. Y mire, justo un año después de la tragedia que dejó más de 100 muertos en nuestro estado, la región vuelve a enfrentar inundaciones catastróficas. Al menos dos personas han fallecido, decenas han sido rescatadas y en la ciudad de Uvalde el nivel de agua cerró todos los accesos a la ciudad. Aquí el reporte.
4: Antes del amanecer, el agua ya había tomado calles, carreteras y viviendas en varias zonas del centro y sur de Texas. En Uvalde, el río Leona, que permanece seco durante gran parte del año, se desbordó y dejó a la ciudad prácticamente aislada. Equipos de emergencia utilizaron botes para sacar a personas atrapadas en autos y casas.
5: I'm really grateful that there was a lot of notifications throughout the night and lots of rescuers that were here in Uvalde helping everybody, as many people as they could.
4: Solo los guardabosques de Texas rescataron a más de 40 personas y evacuaron a cerca de una docena. En total, más de 1.300 elementos participan en los operativos y, según el gobernador Greg Abbott, más de 70 personas han sido puestas a salvo, pero aún quedan cientos más que necesitan ayuda.
6: There are rapidly rising rivers that will continue to rise through the remainder of today and tomorrow. If you do not need to be out, don't go out.
4: La mayor preocupación está sobre el río Guadalupe. En algunos puntos, el nivel subió más de 30 pies en solo 4 horas. Es el mismo río que hace un año arrasó el campamento de verano Mystic, donde murieron 2 docenas de niños y consejeros. En 2 días han caído entre 10 y 20 pulgadas de lluvia. 8 pulgadas cayeron en apenas 2 horas. 6 millones de personas en 57 condados estuvieron bajo vigilancia de inundaciones, mientras decenas de condados permanecen bajo declaración de desastre. Reportando para Estrella TV, soy Karen Marroquín.
0: Por otra parte, los bomberos de Fort Worth declararon un impasse en las negociaciones de su nuevo contrato con la ciudad tras casi 9 meses de diálogos sin acuerdos. El sindicato advierte que los recortes propuestos por el déficit presupuestario podrían reducir personal, afectar los tiempos de respuesta y complicar el reclutamiento y la retención de bomberos. Y en temas de salud, investigadores federales y autoridades estatales identificaron a la lechuga iceberg triturada suministrada por la marca Taylor Farms a restaurantes Taco Bell como posible fuente del brote de ciclosporiasis que ha enfermado a miles de personas. Los Centros para el Control y Prevención de Enfermedades, los CDC, encontraron una probable conexión entre casos en Michigan, Ohio, Kentucky y Virginia Occidental. Mientras tanto, continúa el rastreo de los productos.
7: Este segmento deportivo es presentado por Domingo García, La Office.
0: En noticias de deportes, Lionel Messi respondió a quienes aseguran que Argentina ha sido favorecida por los árbitros en este mundial. Tras la victoria sobre Inglaterra, el capitán albiceleste aseguró que a su selección no le han regalado nada. Messi defendió el trabajo del equipo y afirmó que clasificar a 2 finales mundialistas consecutivas es el resultado de 4 años de superioridad y no de supuestas ayudas externas. Además, lanzó un mensaje a sus críticos diciendo, y cito: "Somos el mejor equipo de los últimos 4 años, les guste o no". Además, el presidente Donald Trump promocionó en sus redes una carrera de autos que se realizará el próximo mes en las calles de Washington DC. Mire. Trump presentó imágenes de los autos compitiendo frente a icónicos monumentos de la capital del país. El evento Grand Prix, organizado como parte de las celebraciones por el 250 aniversario de Estados Unidos, será la primera carrera de automovilismo celebrada en el National Mall. Y es momento de hacer una pausa, no se mueva porque tenemos mucha más información al regresar.
8: Guillermo del Toro es un director de cine mexicano conocido por su trabajo en películas de género de terror y fantasía. El Espinazo del Diablo, ambientada en un internado durante la Guerra Civil Española, combina elementos de terror sobrenatural con un trasfondo histórico. El Laberinto del Fauno, la historia sigue a una niña que se encuentra en un mundo mágico lleno de criaturas aterradoras y fascinantes. Mamá, esta película de terror sobrenatural que cuenta la historia de 2 niñas que son criadas por una entidad paranormal después de sobrevivir a un accidente. La Cumbre Escarlata, la trama sigue a una joven que se casa y se muda a una mansión decrépita habitada por oscuros secretos. La Forma del Agua, narra la relación entre una mujer muda y una criatura acuática en un laboratorio de alta seguridad durante la Guerra Fría. El Callejón de las Almas Perdidas. La historia gira en torno a un estafador que se involucra en oscuros secretos y manipulaciones.
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0: sismo sacudió esta mañana a las costas del sur de México. Con estas imágenes que apenas empiezan a llegar, estamos informándole que hace tan solo un par de horas las autoridades han reportado este fuerte movimiento sísmico, esto muy cerca a la frontera con Guatemala. De hecho, el movimiento fue reportado inicialmente como magnitud de 7.4 y esto también desató algunas alertas de tsunami y varias regiones del país lo sintieron. Y pues bueno, esta información que apenas estamos recibiendo, hace tan solo algunas horas, como les digo, se sintió este fuerte movimiento sísmico en el área de México. ¿Hay información también de las autoridades mexicanas, Juan?
1: Así es, Claudia Sheinbaum informó que ya estuvo en contacto con los gobernadores de Chiapas y de Tabasco y que no hay daños materiales ni humanos en esa zona, y obviamente que la Secretaría de Marina sigue recomendando no acercarse a las playas de la costa del Istmo porque evidentemente puede haber oleaje más alto y demás. Hay que seguir las recomendaciones de protección civil locales, dice Claudia Sheinbaum, y bueno, también se sintió hasta San Salvador y la ciudad de Guatemala,
2: sí,
1: también en
2: Guatemala,
1: Centroamérica.
2: Ahí personas tuvieron que salir de sus edificios porque sí sintieron también ese fuerte temblor. Lo bueno es que no se ha reportado pues daños a este momento.
0: Y se reportaron de hecho varias réplicas, una de 5.3, 5.1, 6, 5 y 5.1 también en el área de México. Esta información, por supuesto, estará en desarrollo en nuestros noticieros de Estrella TV. Por lo pronto, sigamos con la información porque, escuchen esto, ni el Mundial se salva de este caos del clima que tenemos en el país. Y sobre todo, la fiesta del fútbol más grande del planeta ahora tiene un invitado que nadie quería. Se suma a esto el humo de los incendios forestales en Canadá que están cubriendo parte de Nueva York y Nueva Jersey con una capa de contaminación que, de hecho, ya está preocupando la gran final que se va a jugar este domingo. Sí. Y este mal tiempo pues también ha provocado retrasos y cambios en algunas actividades de este torneo, y por ahora la FIFA sigue pendiente de estas condiciones de mala calidad del aire, pero por ahí están hablando meteorólogos que quizá una lluvia pueda refrescar esto para el día de mañana y disipar este humo que está afectando este momento la ciudad de Nueva Jersey y Nueva York.
1: ¿Será la visibilidad que lo cancelen? Es prácticamente nula, ¿no?
0: Horrible.
1: Sí, entonces sí. Vamos a ver. Y sobre todo el esfuerzo de los futbolistas en sí. La cancha, y a eso súmale que si hay este humo todavía presente, sería aún más complicado el juego de esta final entre España y Argentina. Pero bueno, si sucede la lluvia que se pronostica y se puede controlar un poco el incendio en Canadá, posiblemente para el domingo las cosas estén mejores.
2: Me imagino que va a ser difícil también para que ellos pues estén jugando en esas condiciones. Me imagino que también les va a doler la garganta y eso. Ojalá que la FIFA considere eso y que piense en el bien de los jugadores. Nosotros nos podemos esperar un
1: ratito.
2: No va
1: a pensar en el bien del billete. No va a perder dinero. No me importa que los futbolistas se desmayen ahí, pero la final no se cancela, vas a ver.
0: Y estaba escuchando que, de hecho, una persona que esté por ahí a los alrededores, que de hecho también la ciudad está entregando mascarillas, puede más o menos un día de exposición representar unos 10 cigarrillos fumados al día. Así que...
2: Eso está bastante mal.
0: Complicado.
1: De hecho, hay imágenes en vivo, ¿no? Tenemos imágenes en vivo del estadio en este momento. Vean cómo es que luce. Se ve todavía opaco, sí. No tanto como algunas otras imágenes que hemos visto a otras horas del día, pero al final de cuentas, así es como está en este momento el estadio de New York, New Jersey, donde se va a jugar la final el domingo. Sí se ve como nubladón, pero mejorando. Sí. Ojalá que de aquí al domingo las circunstancias se den para que esa final suceda. Yo creo que Messi ya no nos aguanta un juego nunca. Así que,
0: ya,
1: por su bien, por su bien.
0: Exactamente. Óigame, y hablando, por supuesto, de esta Copa del Mundo, también un momento muy emotivo vivió el árbitro Slavko Binchi, quien no pudo aguantar las lágrimas al enterarse de que él será el encargado de dirigir la final de este Mundial. Recibió la noticia, por supuesto, con muchísima emoción en medio de todos sus compañeros y dijo que este era uno de los momentos más importantes de su carrera.
2: Ay, me encanta. Ay, no, la emoción que le da, ¿no? Y me imagino que también si nos tocara a nosotros, pues también ahí estuviéramos llorando. Laura, cuando fue a ver a Messi, también estaba llorando todo el tiempo. Entonces, pues le llegó esa emoción.
1: Ahora, el contraste, ¿no? De lo que ha vivido este hombre. Ahorita va a pitar la final de un Mundial. Hace 6 años estaba...

0: Detenido, arrestado en medio de una situación de trata de personas, abuso sexual, presunto tráfico de drogas y demás, un caso que dio muchísimo de qué hablar, pero pues bueno, él está ahora con un momento distinto de vida y va a ser el árbitro encargado de pitar la
1: pero
0: final.
1: Pero que también salió, digamos, limpio de ese acto, porque al parecer él simplemente estaba en una cena con una mujer que al parecer sí era como cabecilla de algo, pero que él no tenía nada que ver y las autoridades lo dejaron
0: porque
1: limpio del récord.
0: Había reportes todavía ayer de que el caso seguía abierto y bajo investigación. Entonces, habrá que ver, habrá que ver. Lo que es un hecho es que está muy contento.
1: Lo que es un hecho es que él le pitó el partido, el primer partido de Argentina contra Arabia Saudí en Qatar 2022. Así que Argentina tiene buenos recuerdos también de este árbitro.
2: Óigame, suena raro.
1: Les tengo el trofeo más codiciado del fútbol, señores. Y no va a viajar en cualquier cajita. Miren en dónde va a estar. Este va a llegar al estadio de Nueva Jersey en este baúl de lujo diseñado nada más ni nada menos por la marca Louis Vuitton.
2: Sí,
0: o sea
2: Louis
0: que al
2: Vuitton.
0: Final Francia sí va a estar en la final. Aunque sea con el maletín.
2: Oye, yo estaba averiguando a ver cuánto cuesta y al parecer la FIFA no ha revelado eso, pero algo así cuesta como entre 10 mil a 50 mil dólares. Yo creo que
0: ese
2: cuesta
0: debe
2: mucho
0: de costar
2: más.
0: Mucho más porque es personalizado y hecho además para un evento súper, pero súper especial. Pero además de este lujo, hay otro lujo, ¿no? Otra joya que va a ser parte de este evento mundialista.
1: Sí, señor. Es el anillo que por primera vez los jugadores campeones de la Copa Mundial de la FIFA van a obtener. Un anillo que está oscilando más o menos en los 30 mil a 50 mil dólares, que por primera vez, como les digo, se va a entregar en este torneo y por supuesto lo hacen al estilo de los Estados Unidos.
2: Sí.
1: Aquí en Estados Unidos es el único lugar donde los campeones de cualquier evento deportivo se llevan este preciado anillo a su casa y pues obviamente va a estar personalizado con el logo de la Copa Mundial y también va a tener el nombre o el equipo ganador de este evento.
2: Así ya entiendo.
1: Ahí lo tiene.
2: Ya entiendo por qué los boletos están tan caros, porque quieren comprarle
0: a los jugadores. ¿Será que Infantino le da el anillo a Messi o ya se lo habrá dado?
2: Ay, yo creo que ya se lo dio hace mucho, Juan.
1: Probablemente se lo dará el domingo cuando gane.
0: Si es que gana, porque España tiene también la posibilidad, obviamente, de estar ahí. Vamos a ver qué sucede. Lo que es un hecho es que el presidente Trump ya confirmaron también de la Casa Blanca, la vocera de la Casa Blanca, que sí va a estar ahí en el evento y que sí va a entregar junto al presidente de la FIFA el trofeo a quien gane.
1: Ahí está. Vamos a ver los chiflidos que le van a dar o no al presidente.
0: O los aplausos.
1: O los aplausos también.
2: Un mix de los dos, yo creo.
1: Medio. Óigame.
0: Faltan acarreados.
1: Hacemos una corta pausa, pero viene Juan Alberto Santos con los espectáculos, así que no le cambie, regresamos.
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0: Gracias por seguir aquí en Sin Filtro. Oiga, llegó la hora de platicar cosas que están sucediendo con el mundo del entretenimiento. Y esto me refiero a espectáculos, pero también a mucho deporte, porque el deporte es lo que reina el día de hoy con la Copa del Mundo. Pero antes de eso, una noticia de última hora, noticia que, por cierto, enluta a una de nuestras compañeras, colegas del mundo del entretenimiento. Se trata de Aileen Mujica. Se acaba de dar a conocer la muerte de su hijo Mauro, de 31 años, quien habría fallecido por unas complicaciones de salud relacionadas a una neumonía. Aparentemente es una noticia que está en desarrollo y que aún la actriz no ha confirmado. Sin embargo, muchas fuentes desde Miami han dado a conocer la noticia. Aileen está en Colombia grabando un show, un reality show, y allá es donde habría recibido esta lamentable noticia. Usted sabe, Aileen Mujica trabajó por años aquí en Estrella TV. Esta ha sido su casa y su familia en muchas ocasiones. Por eso es que también nos toca de manera más personal. La conozco también desde hace muchos años y le mandamos un abrazo enorme y mucha fuerza en un momento tan complicado. Una madre perder un hijo simple y sencillamente no tiene
1: Ay, no.
0: nombre, ¿no?
1: Yo creo que ese es el temor de cada madre, que se le muera un hijo antes de que se vaya, pues ella, ¿no? Yo creo que a veces cuando uno se pone a pensar, o sea, a mí me llega esa emoción. O sea, mi niño todavía tiene 6 años, está muy chiquito, pero puede pasar cualquier cosa ahorita que no lo tengo aquí conmigo. O sea, estoy muy pendiente, le estoy revisando el GPS. O sea, yo estoy ahorita, me siento muy agobiada, me siento triste porque no está cerca de mí. O sea, no me puedo imaginar lo que ella está pasando en esos momentos. Y aunque tenga 30 años, yo creo que ella todavía lo veía como un bebé.
0: Lo va
1: A
0: a ver
1: mí
0: siempre.
1: todavía me ven como un bebé. Entonces, muy triste esta situación.
2: Te iba a preguntar, Juan, porque digamos que no tenía en conocimiento si él era el único hijo, o ella
0: No,
2: tiene más,
0: tiene
2: tiene
0: otros
2: otros
0: dos.
2: hijos. Oh,
0: Sí.
2: otro. Wow,
0: Tenía
2: difícil.
0: 3 hijos. Mauro es el mayor, lo tuvo de hecho muy jovencita. Muy, muy jovencita Aileen, por eso es que él tiene 31 en este momento, tenía 31 años, y pues nada, abrazarla, abrazar también a sus otros hijos, a Alejandro y a Violeta, y desearles toda la fortaleza del mundo. Esta noticia literal acaba de salir hace unos minutos y
2: Qué triste.
0: obviamente nos sumamos a ese dolor. Pero bueno, el show continúa y por supuesto también los preparativos para esta gran fiesta del cierre del mundial. Y vean nada más cómo Shakira y estos chiquitos de espectaculares, los Ghetto Kids, están
2: Okay.
0: apoderándose de Times Square en Nueva York, porque ya están ahí para el cierre del mundial. Shakira y ellos, los niños, van a ser parte del medio tiempo de esta gran fiesta futbolera. Ahí vemos a Shakira con Sasha y con Milan, sus hijos, también en medio de toda esta toma que hicieron de Times Square, donde se pusieron a bailar, pusieron a la gente a gozar y, por supuesto, generaron todo tipo de revuelo. Esto en medio de la gira de Shakira, porque mírenlos, ahí también los niños fueron parte de la caminada de la loba hacia el concierto que dio anoche en New Jersey y que por supuesto ha sido parte de esta gira internacional de Shakira. Y estos niños que son de África y que se han vuelto tan virales en las redes
2: Sí.
0: sociales y que cumplieron su sueño de estar con Shakira, no solo en la fiesta mundialista, sino también en su gira.
1: Ay, qué
2: Exactamente. Fíjate que
1: bonito.
2: hace algunos días, cuando empezó la inauguración, o cuando fue la inauguración del Mundial, que supuestamente Shakira los iba a llevar a esta inauguración, pues se despertó todo el tema de que qué había pasado con los menores que no los había podido llevar. Entonces era la pregunta, ¿qué pasó con ellos? Al parecer tuvieron algunos problemas ahí de visado, o simplemente estaba guardando lo mejor para el final.
0: Era siempre se consideraron para el cierre, porque acuérdate que ella hizo
1: Ah,
0: esta
1: ya me
0: convocatoria
1: emocioné.
0: de Bailando con
1: Ajá,
0: Shakira en el
1: sí.
0: cierre y mucha gente posteó sus videos buscando ser seleccionados para

ser parte del ballet de Shakira en la final del mundial. Entonces, por eso es que los niños no se presentaron en la inauguración, porque el evento de los fans y los que hicieron esta competencia de baile para estar con Shakira era destinado para la final del evento. Pero bueno, vamos a ir a una pausa. Al regresar, seguimos con más de la fiesta futbolera en Nueva York, que tiene a todo el mundo con los

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0: Abrimos con una noticia en desarrollo. Por primera vez desde que se reanudaron los bombardeos en Medio Oriente, se reportan varios militares estadounidenses heridos, según reveló la cadena CBS News. Los soldados resultaron lesionados durante ataques de Irán contra al menos dos bases militares en Jordania esta semana. Hasta el momento no se reportan muertos. El informe llega mientras Estados Unidos completa su séptima noche consecutiva de bombardeos contra objetivos iraníes. Hola, ¿cómo están? Los saludo con muchísimo gusto. Soy Alexandra Estergios. Gracias por acompañarme. Estas son otras de las noticias que estamos siguiendo muy de cerca aquí en 24 horas. El presidente Trump acusa a Canadá de negligencia por los incendios que afectan la calidad del aire en Estados Unidos. Amenaza con subirle los aranceles. Además, rompe el silencio la ex esposa del agente de ICE que disparó contra el migrante colombiano en Maine. Revela una historia de violencia y asegura que hasta intentó matarla.
1: Para que venga y nos proteja, ¿no?

0: justo lo que estamos pasando. Todo por decir la verdad. Por el...
1: En México, funcionarias piden protección a la presidenta Sheinbaum. Sobrevivieron a un ataque a balazos en carretera, pero llevaban tiempo denunciando amenazas. Un deslizamiento de tierra desató el terror en China. Toneladas de lodo y escombros arrasaron con una cuadra entera y cobraron vidas a su paso. Los chamanes se hacen presentes para la final entre España y Argentina. No se ponen de acuerdo, pero la mayoría ya tiene un favorito y le envían la fuerza de sus ancestros. Continuamos con el fuerte terremoto de magnitud 7.3 que sacudió esta mañana a la costa del Pacífico frente a Guatemala y al sur de México. El epicentro fue en el mar a unas 30 millas de Aquiles Serrán en México. Vamos a ver este mapa porque las zonas en color naranja indican dónde el movimiento pues fue precisamente mucho más intenso. Principalmente, como lo vemos aquí, fue en la zona de Chiapas, el sur de Oaxaca y también el occidente de Guatemala, aunque el temblor también se sintió hasta Ciudad de México, en El Salvador y Honduras. Pero a ver, vamos a ver algunas imágenes.
2: Órale. 7.3 preliminar, costa Chiapas Central.
1: Wow, un residente de Chiapas captó en video cómo se sintió el temblor dentro de su vivienda, donde una lámpara se balanceaba. Las autoridades mexicanas informaron que no hubo reporte de víctimas ni daños graves. En Guatemala, una camioneta estuvo a punto de quedar sepultada cuando parte de un cerro se desprendió en San Pedro La Laguna, llenando la calle de polvo y rocas. Por fortuna, el conductor pasó segundos antes del colapso. Precisamente en Guatemala, el sismo provocó derrumbes, evacuaciones y momentos de pánico entre la población. Desde ahí, nuestro corresponsal José Flores tiene más imágenes y los testimonios.
3: Está temblando. Salgamos.
4: Así sorprendió a un sacerdote y a varios de sus feligreses en plena homilía el fuerte sismo de magnitud 7.4 que estremeció este viernes Guatemala, El Salvador, Honduras y México, con saldo de varias casas destruidas y carreteras colapsadas.
5: Se declara alerta anaranjada institucional. Ya se reportan daños en distintas partes del país.
4: El temblor que se generó en el departamento de San Marcos, cerca de la frontera con Chiapas, generó enorme pánico entre las personas, quienes tuvieron que abandonar los edificios donde laboraban.
6: Pues sentimos mucho miedo porque con todos los terremotos que han habido en otros países, especialmente en Venezuela, que fue tan fuerte, entonces todos estamos muy asustados.
7: Bueno, no griten, métanse abajo, métanse abajo.
4: Además, decenas de estudiantes vivieron momentos de mucha tensión durante el sismo en un centro escolar, por lo que su maestro les pidió que guardaran la calma y se protegieran debajo de sus pupitres para evitar alguna tragedia.
7: Salgan poco a poquito, abran la puerta.
4: En varios lugares de Guatemala se reportan algunos heridos, aunque no de gravedad, al tiempo que se registraron daños en algunas casas y en varias carreteras debido a la intensidad y duración del movimiento telúrico.
8: Como estamos haciéndolo, salir y no exponerse. Y lo segundo es estar muy atento a las instrucciones de Conred y de todas las instituciones.
4: Lo que preocupa a las autoridades y a las personas es que se han registrado otros sismos de menor intensidad después del fuerte temblor que se produjo este viernes por la mañana. En Guatemala, José Flores, Noticias Estrella TV.
1: A menos de dos días de la final del Mundial entre Argentina y España, la mayor preocupación no está en la cancha, sino en el aire. Mire cómo el humo de los incendios forestales en Canadá sigue afectando el área de Nueva York y Nueva Jersey, donde precisamente se va a jugar este partido. Más de 100 millones de personas en 18 estados del país se encuentran bajo alerta, aunque los pronósticos indican que la calidad del aire podría mejorar para el domingo. Y por cierto, el presidente Donald Trump acusó a Canadá de no dar el mantenimiento adecuado a sus bosques. bosques y responsabilizó al gobierno de ese país por el humo de los incendios que está afectando la calidad en el aire en Estados Unidos. En su red social Truth Social, el mandatario calificó la situación como una negligencia deliberada que le cuesta miles de millones de dólares al país y amenazó con sumar ese costo a los aranceles que paga Canadá actualmente. Hay nuevos detalles sobre el agente de ICE que disparó contra el colombiano Joan Sebastián Durán Guerrero en Maine. Su exesposa rompió el silencio. Su testimonio revela un presunto historial de abuso, de amenazas y violencia, mientras continúa la investigación sobre la muerte del migrante y la actuación del agente. María Teresa Sarabia tiene más detalles.
9: El agente de ICE, señalado como responsable de la muerte del migrante colombiano en Maine, está en el centro de una nueva controversia. Una investigación de la agencia de prensa asociada revela que el oficial identificado como David Bridget, de 37 años, veterano del ejército, tenía un largo historial de problemas de salud mental. Registros judiciales y testimonios de familiares, incluyendo el de su exesposa, describen presuntos episodios de violencia, amenazas y problemas psiquiátricos.
10: So it was abuse not only to me but to our daughter. And even being divorced from him, I've dealt with harassing phone calls, threats of him wanting to kill me.
9: La polémica surge después del operativo del pasado lunes en By the Fort, Maine, donde Joan Sebastián Durán Guerrero murió tras recibir disparos en su auto durante un intento de detención migratoria. La exesposa del agente se sorprendió al enterarse de que trabajaba para ICE.
10: I didn't realize that he was actually working for ICE until yesterday, and I was completely shocked because I'm like, how do you keep getting into these jobs where you're around guns?
9: ICE sostiene que Durán intentó huir y el agente disparó porque pensó que iba a atropellarlo. Sin embargo, su exesposa asegura que las imágenes del incidente no respaldan esa versión.
10: That all I needed to know was that it was a justified shooting and that he did do it. And he claimed that this man had tried to run him over. And I said, I don't see that in anything, and I've watched it from all angles. And he's like, well, I need you to lie about my character because this is how, like, this is what it comes down to, is my character. I don't want you talking about any of the abuse in our relationship.
9: A pesar de que el agente presuntamente le pidió que mintiera, Ashley decidió contar su verdad.
10: I told him that I was not going to lie for him, that I've waited years to speak my truth. I've been silenced long enough, and now I need to come out with everything because a man lost his life.
9: ICE defendió a su empleado y afirmó que cuenta con casi 10 años de experiencia en fuerzas del orden y que completó toda la capacitación requerida. María Teresa Sarabia, Noticias Estrella TV.
1: El centro de detención para inmigrantes Camp East Montana, en Texas, está en el centro de la polémica por presuntas violaciones a los derechos de los detenidos. Estas denuncias hablan de alimentos en mal estado, falta de atención médica y condiciones de hacinamiento. Nuestro corresponsal en Texas, David Medina, tiene más detalles.
11: Un informe elaborado por Human Rights Watch y la Unión Estadounidense por las Libertades Civiles, ACLU por sus siglas en inglés, denuncian un patrón de presuntas violaciones a los derechos humanos en el centro de detención para inmigrantes en Camp East Montana, ubicado en la base militar de Fort Bliss, en El Paso, Texas.
12: Aquí nos tratan mal, no nos cumplen con los derechos de nosotros.
11: Carlos está detenido en el centro de detención en El Paso, Texas. Hablamos con él vía telefónica. Y asegura que muchos viven en un entorno marcado por el hacinamiento, la falta de higiene, además, donde los alimentos están en mal estado y no aptos para el consumo.
12: Como ayer hubo una ocasión, una comida mal en el comedor, el pan estaba todo enlamado, la comida no sirve, a veces nos dan comida que, pues, la mera verdad, pues, no es para que un humano se la coma.
11: El documento de 84 páginas y titulado Solo saldrás deportado o muerto, detención abusiva de inmigrantes en Fort Bliss, presenta un amplio registro de testimonios y evidencia sobre el funcionamiento del mayor centro de detención migratorio de Estados Unidos, con capacidad para albergar hasta 5.000 personas.
13: Hemos visto qué traumático es la separación de familias, el ser encerrado injustamente. Pero vamos a luchar nosotros para sus derechos.
11: La investigación se desarrolló entre octubre de 2025 y junio de 2026 e incluyó entrevistas a 80 personas, de las cuales 71 permanecían detenidas en Camp East Montana, Según el informe, gran parte de las personas detenidas fueron arrestadas durante redadas laborales, controles de tránsito, citas migratorias o intervenciones comunitarias. A raíz de las condiciones en las que se encuentran miles de inmigrantes que actualmente están bajo custodia federal, la ACLU está pidiendo y exige el cierre inmediato del centro de detención de East Montana en El Paso, Texas, tras documentar graves abusos. David Medina, Noticias Estrella TV.
1: Y es momento de hacer una pausa, pero no se despegue. Al regresar, una agente municipal se salva de un atentado. Llueven las balas sobre su vehículo, pero pudo librarse de la muerte. Además, el caso de un exgobernador que se convirtió en el rey del huachicol. Participaba en una red que robó millones de dólares en combustible. Aceptan el ingreso de un artista y opositor cubano a territorio estadounidense. Esperan a Luis Manuel Otero en Miami.

0: Regresamos para informarles que otro hecho de violencia sacude a Oaxaca, México. La agente municipal de Salinas del Marqués, Karina Mabel Ureña, y su secretaria, Zaire García, sobrevivieron a un ataque armado cuando circulaban por la carretera. Hombres armados persiguieron su vehículo y dispararon en repetidas ocasiones, pero las tres personas que viajaban lograron escapar y ponerse a salvo. Así reaccionó la funcionaria en redes sociales tras el atentado.
1: Decirle a mi pueblo que yo estoy bien y que acabamos de tener un atentado y toda la camioneta de Zaire ha sido balaceada y nosotras también, gracias a Dios que estamos bien, buscamos la protección del gobernador Salomón Jara para que venga y nos proteja. No es justo lo que estamos pasando, todo por decir la verdad para nuestro pueblo y para todos ustedes. No es justo lo que nos están haciendo y yo no voy a rendirme, voy a seguir luchando. Quizás Zaire conmigo. Está todo como le dijeron y miren el carro cómo está todo plomeado. No es mentira lo que acabamos de sufrir.
0: Las autoridades desplegaron un operativo para dar con los responsables. Las funcionarias dicen que ya habían denunciado amenazas previas y le pidieron protección a la presidenta Claudia Sheinbaum. Y seguimos con el caso del exgobernador de Baja California, Ernesto Rufo Appel, quien fue arrestado. Esta tarde se presentó por videoconferencia ante una jueza federal, mientras la fiscalía prepara la acusación formal por su presunta participación en una red de huachicol fiscal. En la capital mexicana, Víctor Blázquez tiene todas las reacciones.
2: Tras el arresto del ex gobernador de Baja California, Ernesto Rufo Appel, comienzan a conocerse nuevos detalles de la investigación que lo señala como presunto integrante de una red de contrabando de combustible y delincuencia organizada. Es acusado de un presunto quebranto a la Secretaría de Hacienda de México por más de 235 millones de dólares.
3: Si él demuestra que no estaba involucrado en esto, pues actuarán los jueces y tienen que hacerlo de manera imparcial.
2: Mientras un grupo de personas se manifiesta por la liberación del ex gobernador, investigaciones de la autoridad aseguran que a través de la empresa Ingemar SADCB, de la cual Rufo es uno de los socios fundadores, se introducían al país millones de galones de combustible con facturas alteradas que reportaban solo el 10% del combustible que transportaban y la declaración de otro tipo de líquidos diferentes al hidrocarburo.
4: Es una investigación en curso, todavía no está terminada, pero es una investigación de más de un año de la Fiscalía General de la República.
2: Rufo es vinculado al decomiso histórico de más de 4 millones de galones en 129 carrotanques de huachicol en 2025.
5: Se desarrolló un análisis financiero especializado que permitió identificar patrones de operación incompatibles con la actividad económica reportada por las empresas.
2: A la Fiscalía Especializada en Delincuencia Organizada llegaron varias cajas que contienen el expediente del caso y desde ahí comparece en privado con una juez del penal del Altiplano.
6: Es uno de los impulsores de Somos México, el partido político que apenas hace unos días obtuvo su registro oficial.
2: Y en la oposición aseguran que esta detención corresponde a una persecución política.
7: No nos crean tan tontos. Sabemos perfectamente que esto es algo orquestado por el gobierno de la 4T.
8: La Fiscalía General de la República giró otras 25 órdenes de aprehensión más en contra de otros presuntos responsables de la llamada red del huachicol fiscal. En Ciudad de México, Víctor Blázquez, Noticias, Estrella TV.
0: Y sigue creciendo la polémica por los audios filtrados de la gobernadora de Baja California, Marina del Pilar Ávila. Ahora la gobernadora de Chihuahua, Maru Campos, la acusó de cometer una presunta traición a la patria por ofrecer información de seguridad nacional a Estados Unidos a cambio de protección personal. Vamos a escuchar.
9: Esta semana México escuchó los audios que exhiben a la gobernadora de Baja California negociando con una agencia extranjera. Y otra vez, desde Palacio Nacional, quisieron usar a Chihuahua para limpiar el nombre de Morena. La presidenta dijo que son casos distintos. Tiene razón, son tan distintos que hay que decirlo con todas sus letras. En Baja California, la gobernadora de Morena, Marina del Pilar, ofreció información de seguridad nacional a un gobierno extranjero para comprar su protección personal. Porque está siendo investigada, ya le habían retirado la visa hace tiempo y en los audios se habla incluso de extradición. Entregar la seguridad del país a cambio de impunidad tiene un solo nombre, traición a la patria.
0: Maru Campos exigió al gobierno federal investigar el caso y, según sus propias palabras, romper el pacto con el crimen. En otros temas, el artista y opositor cubano Luis Manuel Otero Alcántara recibió la aprobación de su solicitud de parol humanitario para ingresar a los Estados Unidos. Según el diario Miami Herald, llega a Miami este sábado tras cumplir 5 años de prisión en la isla. El líder del movimiento San Isidro había permanecido incomunicado bajo custodia de la seguridad del Estado. Su caso se convirtió en uno de los principales símbolos de la represión contra los disidentes en Cuba. Y así nos vamos a otra breve pausa. No se despegue. Al regresar, le tengo más información. Retiran del mercado la lechuga que podría haber provocado miles de casos de enfermedad estomacal. La compañía también informa de dónde proviene este producto. Además, captan el momento en el que un deslave cae sobre una ciudad. Residentes huyen aterrados ante la tragedia. También una convención del futuro. La inteligencia artificial y los robots son las estrellas del evento. Eso y más al volver. Aquí lo espero.

0: de Alimentos Taylor Farms anunció el retiro voluntario de lechuga iceberg del mercado. La empresa informó que la medida se tomó tras las sospechas de las autoridades sanitarias de que este producto podría estar relacionado con un brote del ciclosporiasis reportado en varios estados del país. Taylor Farms explicó que esta lechuga es cultivada en la región central de México y agregó que también está retirando del mercado ensaladas empacadas como medida preventiva. Y en Texas, las inundaciones ya han dejado al menos 2 personas fallecidas, mientras los equipos de emergencia continúan realizando dramáticos rescates. Las lluvias torrenciales han dejado a decenas de comunidades aisladas y provocado el desbordamiento de ríos y arroyos. El gobernador Greg Abbott advirtió que en algunas zonas se han acumulado hasta 30 pulgadas de agua y mantuvo la alerta, ya que gran parte del estado sigue bajo amenaza de nuevas tormentas en los próximos días. Y miren estas impresionantes imágenes de un deslave en China. Fueron captadas por la cámara del tablero de un automóvil. Un gigantesco alud de lodo y escombros sepultó casi una cuadra completa de edificios. Según las autoridades, al menos 8 personas murieron tras quedar atrapadas bajo la enorme masa de tierra. Además, varios edificios cercanos tuvieron que ser evacuados debido a la inestabilidad del terreno y al riesgo de nuevos deslizamientos. Y fíjense, los robots humanoides se robaron los reflectores en la Conferencia Mundial de Inteligencia Artificial que se celebra en Shanghái, en China. Más de 300 nuevos productos hicieron su debut mundial, entre ellos robots capaces de ensamblar piezas, mover carga y trabajar en fábricas, en hogares y también en espacios públicos. Los organizadores aseguran que la nueva generación de inteligencia artificial busca resolver la escasez de mano de obra. Los chamanes de Perú celebraron un curioso ritual antes de la final del Mundial entre Argentina y España. Con flores, banderas, hojas de coca, bengalas, muñecos y hasta un cuy, los brujos enviaron energía positiva a sus selecciones favoritas. Y algunos inclusive predijeron al ganador. Vamos a escucharlos.
1: Le estamos enviando esta energía hasta Estados Unidos, donde que mañana Argentina se trae el trofeo dorado para Sudamérica.
0: Aunque en años anteriores algunos chamanes han acertado resultados de grandes partidos, sus predicciones no han sido consistentes y, bueno, siguen siendo parte de una tradición simbólica más que de un método confiable. Así que gane el mejor a final de cuentas este partido el próximo domingo en New Jersey. Y yo con esto me despido. Muchísimas gracias por haberme acompañado. Soy Alexandra Estergios. Nos vemos la próxima.

0: El Departamento de Seguridad Nacional asegura que miles de personas se registraron para votar sin ser ciudadanas. Aviva las llamas sobre un presunto fraude y asegura que hay errores que deben corregirse. Sorpresa e indignación por el historial de violencia que tiene el agente que disparó contra el migrante colombiano que falleció en Maine. El testimonio de su ex esposa describe lo que le tocó vivir a su lado. Retiran del mercado la lechuga que habría originado miles de casos de malestar estomacal. Toman medidas severas mientras el número de enfermos ya se extiende por el país. Y el norte del país asfixiado por el humo y la mala calidad del aire. Millones de personas no pueden respirar y tienen que usar mascarillas. Un sismo de 7.4 grados sacude parte de la República Mexicana y Guatemala. Cientos de personas salen a las calles ante el temor de un desastre. Así comienza su noticiero 24 horas. Hola, ¿qué tal? Muy buenas tardes. Bienvenidos a esta emisión de Noticias 24 Horas. Con muchísimo gusto les saluda Laura Ortega. Gracias por acompañarnos y así comenzamos. El discurso del presidente Donald Trump reavivó el debate sobre la seguridad y los procedimientos de votación en Estados Unidos. El Departamento de Seguridad Nacional anunció una revisión del sistema electoral y asegura haber identificado casos de personas registradas para votar sin ser ciudadanos. Nuestro corresponsal, Antino Belchi, nos tiene con esta historia.
1: Good evening. Before we begin,
2: menos de 24 horas después de que el presidente Donald Trump advirtiera que el sistema electoral está en peligro, el Departamento de Seguridad Nacional sale hoy a poner cifras sobre la mesa. Según la Casa Blanca, una revisión de DHS detectó unas 250.000 personas no ciudadanas registradas para votar en cuatro estados: California, Nueva Jersey, Nevada y Pensilvania.
3: This isn't about rehashing the 2020 election. This is just exposing what took place and to make sure it never happens again. And there's some really easy steps that can be taken to secure our elections. And it shouldn't be a partisan issue.
2: Pero registrado no es lo mismo que haber votado. La herramienta que usa DHS, el sistema SAFE, ya ha marcado por error a ciudadanos como extranjeros y un juez federal bloqueó su versión más reciente en junio por violar la privacidad de los votantes.
4: El Act de SAFE es más que nada como que aplicar algo a nivel nacional que sea consistente, en vez de que hayan diferencias entre estado de qué tipos de pruebas deben presentar.
2: Varios estados ya salieron a cuestionar la cifra. Nevada dice que ni siquiera entiende cómo DHS llegó a ese número y Pensilvania pide que la agencia comparta su metodología antes de sacar conclusiones.
5: La realidad es que solamente el 0.01% de los votantes en Estados Unidos, han habido 34 casos sospechosos en los últimos años de gente que no es ciudadana, que muchas veces votaron por error, pero no ha habido fraude.
6: Ya llevamos 6 años escuchando lo mismo, docenas de cortes y de reportes de la prensa han demostrado que nada de esto, la verdad, se ha cuantificado algo significativo.
2: Organizaciones de defensa del voto advierten que sin esa evidencia, el anuncio puede servir para depurar votantes elegibles y sembrar más desconfianza de cara a las elecciones de medio término.
7: Él está empezando a tender la camita para si los resultados no son como él espera, como su partido quisiera, empezar estas alegaciones de nuevo.
2: DHS promete un informe completo, pero aún no explica su metodología. La pregunta de fondo sigue abierta: ¿cuántos de esos registros son errores administrativos? Y si esto realmente cambia el debate electoral o solo lo polariza más. Antony Belchi, Noticias Estrella TV.
0: Y miren, hay nuevos detalles sobre el agente de ICE que disparó mortalmente sobre el migrante colombiano Joan Sebastián Durán Guerrero en Maine. Los reportes muestran que tendría un gran historial de abuso y también violencia. Los testimonios de su ex esposa parecen confirmarlo y expone varios escenarios donde asegura era constantemente amenazada. María Teresa Sarabia con los detalles.
8: El agente de ICE, señalado como responsable de la muerte del migrante colombiano en Maine, está en el centro de una nueva controversia. Una investigación de la agencia de prensa asociada revela que el oficial identificado como David Bridget, de 37 años, veterano del ejército, tenía un largo historial de problemas de salud mental. Registros judiciales y testimonios de familiares, incluyendo el de su exesposa, describen presuntos episodios de violencia, amenazas y problemas psiquiátricos.
9: So it was abuse not only to me but to our daughter. And even being divorced from him, I've dealt with harassing phone calls, threats of him wanting to kill me.
8: La polémica surge después del operativo del pasado lunes en Biddeford, Maine, donde Joan Sebastián Durán Guerrero murió tras recibir disparos en su auto durante un intento de detención migratoria. La exesposa del agente se sorprendió al enterarse de que trabajaba para ICE.
9: I didn't realize that he was actually working for ICE until yesterday, and I was completely shocked because I'm like, how do you keep getting into these jobs where you're around guns?
8: ICE sostiene que Durán intentó huir y el agente disparó porque pensó que iba a atropellarlo. Sin embargo, su exesposa asegura que las imágenes del incidente no respaldan esa versión.
9: That all I needed to know was that it was a justified shooting and that he did do it. And he claimed that this man had tried to run him over. And I said, I don't see that in anything, and I've watched it from all angles. And he's like, well, I need you to lie about my character because this is how, like, this is what it comes down to is my character. I don't want you talking about any of the abuse in our relationship.
8: A pesar de que el agente presuntamente le pidió que mintiera, Ashley decidió contar su verdad.
9: I told him that I was not going to lie for him, that I've waited years to speak my truth. I've been silenced long enough, and now I need to come out with everything because a man lost his life.
8: ICE defendió a su empleado y afirmó que cuenta con casi 10 años de experiencia en fuerzas del orden y que completó toda la capacitación requerida. María Teresa Sarabia, Noticias Estrella TV.
0: Y miren, siguiendo con este caso, legisladores demócratas exigen respuestas al Departamento de Seguridad Nacional. Piden que explique sus métodos de reclutamiento y capacitación de nuevos agentes. El principal demócrata del Comité de Seguridad Nacional, Benny Thompson, aseguró que los antecedentes de violencia de David Brewer, sumados al tiroteo ocurrido en Maine, que terminó con la muerte de Joan Sebastián Durán, pues pone en duda la preparación de los agentes federales. Y el centro de detención para inmigrantes Camp East Montana en Texas se encuentra bajo la lupa de organizaciones defensoras de los derechos civiles por presuntas violaciones serias. Las denuncias incluyen acusaciones de alimentos en mal estado, falta de atención médica adecuada y condiciones de hacinamiento para los migrantes detenidos. Nuestro corresponsal en Texas, David Medina, nos tiene los detalles.
10: Un informe elaborado por Human Rights Watch y la Unión Estadounidense por las Libertades Civiles, ACLU por sus siglas en inglés, denuncian un patrón de presuntas violaciones a los derechos humanos en el centro de detención para inmigrantes en Camp East Montana, ubicado en la base militar de Fort Bliss, en El Paso, Texas.
11: Aquí nos tratan mal, no nos cumplen con los derechos de nosotros.
10: Carlos está detenido en el centro de detención en El Paso, Texas. Hablamos con él vía telefónica. Y asegura que muchos viven en un entorno marcado por el hacinamiento, la falta de higiene, además, donde los alimentos están en mal estado y no aptos para el consumo.
11: Como ayer hubo una ocasión, una comida mal en el comedor, el pan estaba todo enlamado, la comida no sirve, a veces nos dan comida que pues la mera verdad pues no es para que un humano se la coma.
10: El documento de 84 páginas y titulado Solo saldrá deportado o muerto, detención abusiva de inmigrantes en Fort Bliss, presenta un amplio registro de testimonios y evidencia sobre el funcionamiento del mayor centro de detención migratorio de Estados Unidos, con capacidad para albergar hasta 5,000 personas.
12: Hemos visto que traumático es la separación de familias, el ser encerrado injustamente. Pero vamos a luchar nosotros para sus derechos.
10: La investigación se desarrolló entre octubre de 2025 y junio de 2026 e incluyó entrevistas a 80 personas, de las cuales 71 permanecían detenidas en Camp East Montana. Según el informe, gran parte de las personas detenidas fueron arrestadas durante redadas laborales, controles de tránsito, citas migratorias o intervenciones comunitarias. A raíz de las condiciones en las que se encuentran miles de inmigrantes que actualmente están bajo custodia federal, la ACLU está pidiendo y exige el cierre inmediato del centro de detención de East Montana en El Paso, Texas, tras documentar graves abusos. David Medina, Noticias Estrella TV.
0: Gracias, David, por esta información. Y miren, la compañía de alimentos Taylor Farms anunció el retiro voluntario de la lechuga Iceberg del mercado. La empresa informó que la medida se tomó tras las sospechas de las autoridades sanitarias de que este producto podría estar relacionado con un brote de ciclosporiasis reportado en Indiana, Kentucky, Ohio y Virginia Occidental. Taylor Farms explicó que esta lechuga es cultivada en la región central de México y agregó que también está retirando del mercado ensaladas empacadas como medida preventiva. Y siguiendo con este tema, se confirman 1.645 casos de ciclosporiasis en 34 estados del país. Las autoridades sanitarias informaron que de los casos confirmados, 141 personas han requerido hospitalización. Las agencias de salud también investigan más de 5.100 posibles casos adicionales. Y según los Centros para el Control y la Prevención de Enfermedades, Michigan y Nueva York registran el mayor número de afectados y también advierten, además, que podrían existir casos no registrados de la enfermedad que causa diarrea explosiva y también fiebre. Y en más información, el mercado de la vivienda en Estados Unidos sigue perdiendo el impulso. Según la firma Freddie Mac, la hipoteca fija de 30 años subió a 6.55% y su nivel más alto en casi un año. Al mismo tiempo, las ventas pendientes cayeron en 5.4% en junio frente a mayo y 1.3% respecto al 2025, añadiendo más presión a compradores que ya tienen dificultades para costear una vivienda. Y más de 100 millones de personas en 18 estados del país se encuentran bajo alerta por la mala calidad del aire y el aumento de las enfermedades respiratorias. Además, las autoridades advierten sobre un mayor riesgo de accidentes debido a la baja visibilidad. Espesas nubes de humo arrastradas por el viento desde los incendios forestales en Ontario, Canadá, mantienen en alerta a gran parte del noroeste del país, aquí en Estados Unidos. En Nueva York, según residentes, es muy difícil respirar.
13: Well, you can feel, you know, you're smelling terrible things. You can feel a little bit in your breathing, you know, and you just know that it's not good to breathe in all these toxins.
0: Según las autoridades, estas condiciones podrían prolongarse hasta el sábado, cuando se espera que el humo se disipe o continúe desplazándose hacia el sur. Y al menos dos personas han muerto y los equipos de emergencia realizan dramáticos rescates en medio de las severas inundaciones en Texas. Las autoridades informaron que decenas de comunidades han quedado aisladas por el aumento del nivel del agua. Las zonas más afectadas se encuentran en el suroeste del estado, donde se acumulan entre 10 y 24 pulgadas de lluvia. De hecho, el gobernador Greg Abbott advirtió que en algunas áreas hay 30 pulgadas de agua acumulada, por lo que se mantiene la alerta. Gran parte de Texas permanece bajo amenaza de nuevas lluvias durante los próximos días. Y así nos vamos a hacer una pequeña pausa, pero no se vaya, regresamos con más en minutos. Tiembla en México y Guatemala, miles de personas abandonan sus hogares y edificios ante el temor de un desastre. Además, una cámara de tablero captó el momento en el que un gigantesco alud de lodo y escombros provocó muerte y destrucción. Les tenemos las impactantes imágenes, ya volvemos.

Nosotros y un sismo de 7.4 grados sacudió el sur de México y también partes de Guatemala. El Servicio Geológico de Estados Unidos informó inicialmente que el primer sismo alcanzó una magnitud de 7.4, seguido por otros movimientos de 5.3 y 4.7 grados. Según los reportes, el epicentro se localizó a unas 30 millas de Aquiles Cerdán, en el sur de México. Inicialmente, la Secretaría de Marina emitió una alerta de

0: tsunami y advirtió sobre variaciones en el nivel del mar de hasta 1,05 metros. Y en Chiapas, el movimiento telúrico también sorprendió al gobernador Eduardo Ramírez, quien se encontraba en un evento. Miren esto.
1: Está temblando. Tantito mantengamos la calma, por favor.
0: El gobernador estaba en la plaza del poblado de Chenaljó al momento en que comenzó este temblor. Eduardo Ramírez llamó a la calma e informó que el personal de Protección Civil realizaría inspecciones para evaluar posibles daños.
2: Estoy aquí en la comunidad de Elisario Domínguez. Estaré al pendiente de que todo transite bien y estar atentos como Protección Civil.
0: Las autoridades recomendaron a la población alejarse de las playas y mantenerse atenta a los avisos oficiales. Y el sismo también se sintió en Guatemala. En la capital del país, las alarmas se activaron, lo que provocó que miles de personas evacuaran edificios la mañana de este viernes. Según los reportes, edificios públicos y centros educativos fueron evacuados como medida de prevención. Mientras tanto, las autoridades recomendaron a los residentes realizar evaluaciones de sus viviendas para verificar sus condiciones y ver si representan algún peligro. En las últimas horas se presentaron algunas réplicas. La más grande fue de 5.1 grados. Y regresamos a México porque crece la indignación por el caso de una niña que fue abusada sexualmente y después arrojada de un puente. Sobrevivió, pero lo más alarmante es que el sospechoso también es un menor de edad. Ahora familiares y también vecinos de la víctima piden al responsable que se le juzgue como un adulto. Víctor Blasque nos tiene este reporte.
3: En este hospital del estado de Zacatecas se debate entre la vida y la muerte Areli, una niña de tan solo 10 años de edad que fue abusada sexualmente por otro menor de 13 años, quien después la arrojó de un puente para terminar con su vida y ocultar su cuerpo.
4: Y estamos aquí presentes todos por la atrocidad en la que el niño, si se le puede llamar niño, la atrocidad con la que él actuó ante esta niña.
3: El dolor por el que pasa Areli y su familia hizo eco en la sociedad que se encuentra indignada y que se ha unido en la exigencia de justicia.
5: Aunque sea menor de edad, la ley debe de actuar.
3: Y es que según las leyes, el presunto responsable no puede ser encarcelado debido a que es menor de edad, aunque se encuentra detenido y en custodia de las autoridades.
6: Bueno, yo lo mío les digo, si ustedes hacen una cosa, hasta yo mismo voy y los llevo que paguen lo que hicieron, porque estén chicos o sean grandes, le digo, ya saben lo que hacen.
3: Mientras los días pasan y estos peluches esperan a que la niña se recupere, la preocupación social crece. Los vecinos de Areli creen que esta tragedia pudo haberse evitado si se educara a los niños con más severidad.
7: ¿Quiénes son los culpables, los papás o los niños?
8: Pues como antes. Hay otra ley. Pues antes los apuros sin trazo los acomodaban.
3: En datos de investigadores de desarrollo infantil, de unas 2.130.000 carpetas de investigación en 2024, solo el 0.6% corresponden a delitos de alto impacto en adolescentes.
9: Si la familia falló, ¿qué pasó con las autoridades que les tocaba identificar estos casos? Me refiero al sistema DIF. La escuela, mínimamente.
10: Las evidencias son contundentes para esclarecer el caso y que van a ser presentadas ante un juez, pero también se espera la declaración de los adultos responsables del niño de 13 años. En Ciudad de México, Víctor Blázquez, Noticias, Estrella TV.
0: Gracias, Víctor. Y cambiando de tema, las impresionantes imágenes de un deslave en China fueron captadas por la cámara del tablero de un automóvil. Un gigantesco alud de lodo y escombros sepultó casi una cuadra completa de edificaciones en esta ciudad asiática. Según las autoridades, al menos 8 personas murieron tras quedar atrapadas bajo la enorme masa de tierra. Además, varios edificios cercanos tuvieron que ser evacuados debido a la inestabilidad del terreno y al riesgo de nuevos deslizamientos. Y en una ofensiva nocturna, bombardeos de Estados Unidos destruyeron puentes claves en Irán. El presidente Donald Trump lo había advertido públicamente y, según la agencia estatal iraní, los ataques alcanzaron 5 puentes y la estación de tren de Bandar Kamir, una ciudad portuaria del sur de Irán. La ofensiva dejó al menos 7 muertos. Videos de testigos muestran daños considerables en un puente importante. El aeropuerto principal de Teherán también habría sido alcanzado. Es la 6ª noche consecutiva de bombardeos contra objetivos iraníes. Así nos vamos a otra corta pausa, pero al volver les tenemos más. El Jando, el piloto vinculado al caso de Ismael El Mayo Zambada, ya estaría colaborando con las autoridades de Estados Unidos. También hija pide compasión para su madre enferma detenida por autoridades de inmigración, aunque salen algunos secretos de su pasado. Ya le informamos de qué se trata.

En 24 horas, el piloto señalado como el hombre que trasladó a Ismael el Mayo Zambada a Estados Unidos ya estaría colaborando con las autoridades de ese país. Se trata de Mauro Alberto Núñez Ojeda, alias El Jando, quien según reportes se declaró culpable ante una corte federal en Washington tras alcanzar un acuerdo con la fiscalía. Autoridades mexicanas lo identifican como el piloto del avión que transportó a Zambada y a Joaquín Guzmán López a Nuevo México, donde fueron detenidos. Núñez Ojeda enfrenta una sentencia de cadena perpetua. En nuevos detalles sobre la anciana que fue arrestada por agentes de ICE en una gasolinera entre Nuevo México y Texas. Después de que el video se hiciera viral, las autoridades informaron que Marta Ochoa, de 56 años, tiene un antecedente relacionado con el tráfico de drogas. Sin embargo, su familia asegura que la mujer es residente permanente desde 1980 y que el caso judicial relacionado con tráfico de drogas ya había sido resuelto en una corte en el 2021. Marta Ochoa fue detenida mientras se dirigía a una sesión de quimioterapia y su hija ahora teme que muera bajo custodia de ICE si no recibe su tratamiento. Y el secretario Pete Hegseth respaldó los vuelos militares a muy baja altura después de que un jet de los Blue Angels pasara sobre una playa llena de personas en Pensacola, Florida. La fuerza del sobrevuelo hizo volar sillas y carpas mientras niños se cubrían los oídos. La Marina abrió una revisión de seguridad, pero Hegseth y otros funcionarios elogiaron la maniobra y dijeron que este tipo de demostraciones continuará. Y miren, los robots inteligentes fueron la gran atracción de la conferencia.

Destacan que estas máquinas están transformando las ciudades de todo el mundo. ¡Qué impresionante! Con esta información llegamos al final. Gracias por acompañarme. Feliz viernes y feliz fin de semana. Chao, chao.

0: Paula, la ex esposa del agente de ICE implicado en la muerte del inmigrante en Maine. Su versión revela un presunto pasado oscuro de conducta violenta. Además, ¿sabe usted qué está haciendo su hijo? Un adolescente señalado de abusar de una niña de apenas 10 años de edad y el caso tiene al país entero exigiendo justicia y en total indignación. Y también hay preocupación por la final del Mundial. Una amenaza ajena al fútbol podría afectar el desarrollo del partido más esperado del año. Así comenzamos Sin Filtro. Ustedes, gracias por acompañarnos. Con gusto les saluda Laura Ortega. Y ya se encuentra listo, por supuesto, el equipo. Juan Alberto Santos y Aura Bella Hernández. Chicos, ¿cómo están? Feliz viernes.
1: Ya es viernes. Fin de semana. De eso estoy pensando desde la mañanita. Dije, ay, finalmente podemos descansar un ratito para llegar el lunes refrescados con esa información.
2: Pero antes, a compartir todo lo que está pasando en el país y en el mundo y que, por supuesto, acapara los titulares del día de hoy. Así que acompáñenos toda esta hora con información y también debate y entretenimiento.
0: Exactamente. Entonces, de una vez vamos a arrancar con lo que está sucediendo en nuestro país, porque arrancamos precisamente con ese mensaje que anoche dio el presidente Donald Trump desde la Casa Blanca a la nación. Y es que allí volvió a poner el tema electoral sobre la mesa. En ese discurso volvió a hablar sobre la seguridad de las elecciones en Estados Unidos y también anunció la desclasificación de documentos que, según él, pues demuestran intentos de

0: interferencia extranjera. Sin embargo, no presentó pruebas. ¿Quiere escucharlo? Ahí está, ¿qué dijo el presidente?
1: Put together, these disclosures reveal an election system so broken and so vulnerable that no one can possibly defend it. It is not defensible. Hundreds of millions of U.S. voter files are in the hands of foreign governments. Our machines and ballot counting systems are exposed to hacking and manipulation and corruption. China and other countries have been trying to meddle in our elections. Evidence of fraud has been buried.
0: Pues ahí tenemos al presidente Donald Trump nuevamente con este tema que no lo ha dejado desde que regresó al poder y bueno, cuando perdió las elecciones también en el 2020.
2: Un tema que por supuesto ha dado muchísimo de qué hablar. Se especulaba muchísimo cuál era el mensaje que iba a dar anoche a la nación y del cual, pues bueno, se hacía un anuncio importante desde el lunes del presidente va a hablar el jueves con algo importantísimo. Se dedicó a señalar culpables, a decir que China, que Rusia, que otros países han intervenido en las elecciones, que han manipulado las máquinas de votación, que tiene que abolirse el voto por correo, que por cierto él ha usado en varias ocasiones. En fin, todo esto apuntando a que le robaron las elecciones del 2020, pero muchos expertos y muchos contrincantes políticos están diciendo que lo que quiere es él, con este cambio que está pidiendo del Save Act, manipular las elecciones del 2026, las intermedias que vienen precisamente para ponerlas a favor de su partido y asegurarse un triunfo electoral que le permita seguir con sus políticas, tanto migratorias como económicas, de guerra y todas las demás, teniendo el Congreso de su lado. Sin embargo, bueno, dijo que toda la evidencia está puesta en la página de la Casa Blanca, que ahí se van a poner todos los documentos, que hay más de 300,000 inmigrantes registrados para votar, que eso hay que terminar también con esa situación. Pero pues al final de cuentas, ¿qué? O sea, ¿qué, de qué se trata esto? Han sido muchos años en los que se ha implementado este servicio de votación y este estilo de votación, que también entonces a mí me pone a pensar, ¿será que a él también lo benefició de alguna manera la interferencia o la manipulación de los votos?
3: A mí lo que me llama la atención es que sí, o sea, también yo tengo esa misma pregunta porque durante 2020 él era el presidente, entonces bajo su mandato él estaba supuestamente feliz con todos los de su gabinete y al parecer él está diciendo que siente que algunos le mintieron y no le dieron esta información. Yo creo que ya lo sabía y ya lo hemos sabido. O sea, de lo que hay fraude, todos lo sabemos. De lo que China quiere interferir, ya lo sabíamos. No nos está diciendo nada nuevo. Muchos reporteros ya incluso ya vieron esos documentos y dicen, no hay nada que ya no sabíamos. Entonces yo creo que el presidente, yo creo que quiere cambiar esa retórica, quiere cambiarle la mente tal vez al público porque quiere beneficiarse en las intermedias. Yo creo que tiene miedo perder a esos republicanos, ese voto que necesita para ganar esas intermedias. Y por eso...
0: Fíjate que a mí lo que me llama la atención no es lo que está diciendo el presidente Donald Trump, porque sí, tú lo dices, no es nuevo que nos esté hablando del tema de las elecciones electorales. Pero sí me llama la atención que sí hayan pruebas reales de que China, de cierta manera, sí quiere interferir en las elecciones. Porque en estos documentos que me puse a leer alguno de ellos, que han puesto en evidencia algunos de los periodistas, es que probablemente China sí ha buscado influir como tal en el tema de las elecciones, pero no ha podido, según, digamos, los documentos como tal. Pero sí tienen una gran base de datos de los estadounidenses, como lo puede tener cualquier otro país del mundo, pero sabemos que China es uno de los países rivales del presidente, o más bien de los Estados Unidos. Entonces, sí hay algo que pone en duda quizá el proceso electoral, pero como tal, el presidente Donald Trump no presenta esas pruebas reales, que es que debería presentarse en caso tal de que supiera o existieran esas pruebas.
3: De lo que entonces, no hay pruebas, sí, de lo que no hay pruebas es que hay un fraude generalizado. O sea, no hay muchas personas...
0: No sé lo que marque la diferencia.
3: Sí, pues. O sea, no hay algo como wow que diga... Oh, esto es algo diferente a lo que hemos visto en el pasado y eso es lo que muchos están criticando en esos momentos, que el presidente se está agarrando de una cosita y lo está haciendo como algo grande y no lo es. Lo de los migrantes que mencionó Juan, que son como 278,000, o sea, eso solo es menos del 1% de ese voto.
0: Igual entonces, no debería existir
3: que,
0: eso. O sea,
3: obviamente, no, obviamente claro no. Pero no es algo que se vio como disparado en el 2020. O sea, ese es el nivel normal que se ve promedio cada año. Entonces,
2: ahora, la prevención del fraude, el hecho de que tú vayas a una casilla con una identificación tampoco significa que te va a garantizar 100% que todos están realmente realmente autorizados para votar. Siempre puede haber fraude en cualquier tipo de situaciones. Lo interesante aquí también es que él se dedica de nuevo a señalar, a decir que Obama, que Biden, que estos políticos demócratas son los que han echado a perder el sistema cuando él mismo ha sido parte de un sistema. Entonces, no sé, creo que nada más empieza este papel de víctima hacia las elecciones intermedias para decir, es que yo se los dije, es que yo se los estoy advirtiendo, le ordeno al FBI que haga investigaciones profundas, que porque el FBI anterior no lo hizo, que alguien debía destruir por orden de Obama un montón de evidencia que nunca destruyeron. En fin, muchos señalamientos ajenos, poca responsabilidad propia.
0: Y habló también de Venezuela, algo que yo creo que
2: Venezuela.
0: Aquí sí decimos que entonces no existió un fraude en Venezuela, no sé, porque sí habló del sistema electoral en Venezuela, que China pudo interferir muchísimo el tema de las elecciones y cómo en Venezuela se habían robado bastante las elecciones a raíz de Hugo Chávez.
2: En eso particularmente me llamó mucho la atención esa parte de que diga que Venezuela y que la intervención y que la manipulación de las elecciones, pero que él mismo sigue teniendo ahí de presidenta interina, aparte de ese régimen, aparte de esos fraudulentos, y no haga nada. Entonces, si tanto le molesta que hubo fraude, que le robaron al pueblo de Venezuela las elecciones, como él mismo lo dijo, y que se ha hecho todo esto, pues ¿por qué no hace un cambio si él tiene el poder en este momento de encarcelar a Delcy y todos sus secuaces y poner a alguien o generar unas elecciones justas para el pueblo? Entonces, habla, pero no toma acciones. Es lo que no me gusta.
0: Hay que esperar a ver qué van a hacer, supuestamente.
2: Tenemos mucho esperando y no pasa nada.
0: Hay muchos documentos que hay. Vamos a ver si es que en medio de tanto va a surgir algo. Oigan, vamos a cambiar de información porque también vamos a hablar de inmigración en nuestro show, y es que están saliendo a la luz esos nuevos detalles sobre el agente de ICE que mató a un hombre colombiano durante un operativo, esto en el área de Maine. Habló su exesposa. Ella decidió romper el silencio y asegura que el oficial tenía antecedentes de problemas de salud mental y comportamientos violentos. Escúchelo usted mismo.
4: I didn't realize that he was actually working for ICE until yesterday, and I was completely shocked because I'm like, how do you keep getting into these jobs where you're around guns all the time? I believe that this man was murdered. I believe that David's mental health played a part in what happened. I think what happened was he was standing there during that operation, had a PTSD moment and hit fight or flight mode. And unfortunately, a man lost his life due to it.
3: Este es el tipo de personas que contrata algo de todo esto, ¿no?
0: Sí, por supuesto que esto genera muchísima duda en ese proceso, y donde existió la duda de muchos estadounidenses fue en ese proceso rápido de los del departamento o la agencia de ICE para contratar agentes en medio de esta oleada migratoria que hubo el año pasado. Se habló, ¿no?, de que estaban contratando gente cuando necesitaban, mejor dicho, mover rapidísimo esta agencia y poder arrestar a la mayor cantidad de personas inmigrantes indocumentadas del país. Y aquí es donde ellos perdieron el control de revisar a quién metían a esta agencia tan importante para manejar el tema migratorio en el país. Entraron probablemente este señor con problemas mentales, que tiene un historial bastante grande en las fuerzas militares, pero desde que habla de la familia, que desde muy pequeñito tenía también problemas mentales y que sufría de trastornos psicológicos. Un personaje de estos, si entra este, han entrado muchos personajes también a esta agencia, que por supuesto ponen en duda el proceso y reclutamiento de agentes que en este momento están en las calles y que están haciendo este tipo de cosas.
2: Y que generan ese peligro, evidentemente, ¿no? Porque no saben reaccionar de manera inteligente, no saben controlar sus emociones, usan la violencia como el camino siempre para resolver cualquier conflicto, y ahí también es donde entra en duda el criterio que utilizan para decidir si disparan o no en contra de una persona. Si ya tienen esos antecedentes violentos, porque la exesposa decía que a ella la violentó constantemente durante su relación, que vivió momentos horribles y que de hecho él ya le había dicho, estoy trabajando para ICE, pero ella no lo creyó. De momento dijo, ay, este está...
3: Jamás lo contrataría.
2: Inventando, porque pues no hace sentido. Sin embargo, cuando ya lo vio y vio que él era el que había disparado el arma contra este colombiano, evidentemente ella se preocupó, y aunque dice que el hombre le habló y le dijo, no digas nada, no hables, ella decidió hablar, porque es necesario hacer hacerlo y porque además no quería mentir en una situación que es delicada y donde una vida se perdió. Se los decía cuando sucedió esto, hay muchos agentes que tienen odio por la comunidad migrante, hay muchos que tienen problemas mentales, que tienen problemas que han sido militares y uh-huh. que obviamente tienen trastornos de la guerra y todo esto. Claro. Y eso es lo peligroso, que esos agentes estén en la calle y que a ICE no le importe solamente por llenar los espacios y hacer los operativos que necesitan, según ellos.
3: De hecho, él le dijo a ella, por favor, si mencionan mi carácter, miénteles. Dile que yo soy una persona normal y eso es lo preocupante. Yo creo que también tal vez no había registros o no sé por qué no lo vio el gobierno federal, pero lo preocupante también sería si lo vieron y decidieron pues
0: hacer caso omiso.
2: ¿Sí?
0: Eso.
2: O no los vieron por correr a contratar gente y no revisan bien los expedientes.
0: Exacto. Óigame, ¿quieren escuchar qué fue lo que dijo? Porque hablando de este caso, habló también la viuda del colombiano Joan Sebastián Durán, quien pues obviamente en medio de este proceso y entre lágrimas, pues habló de la situación que está viendo en este momento. Ella es Carolina Rojas, aseguró sentirse prácticamente desprotegida después de lo que sucedió con su esposo.

0: su familia. Soñaba siempre en grande, tenía muchos sueños por cumplir. Un día antes la llevó al parque y pasaron muy felices los dos. Se suponía que ese lunes en la tarde sería día de estar con papá, pero nunca llegó. Ahora mi hija pregunta por papá y no tengo la fuerza para decirle que papá no vendrá. Ella no lo podrá abrazar ni decirle, papi, te amo.
1: Qué triste.
2: Muy duro. Está viviendo en ese momento Carolina Rojas, quien obviamente perdió a su esposo, un padre de familia que tenía tan solo una menor de 3 añitos. Chicos, con este testimonio también nosotros hacemos una corta pausa, pero no se vaya porque venimos a hablar también de un tema que ha generado indignación en México por un brutal ataque a una niña de tan solo 10 años de edad y presuntamente el abusador también era un adolescente. Volvemos.

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0: Seguimos con más información en Sin Filtro y vámonos hacia México porque el siguiente caso ha causado indignación ahí en este país. Es que una niña sobrevivió a un ataque que pudo, de hecho, terminar en tragedia. Ella fue víctima de abuso sexual y después arrojada desde un puente. Pero lo que más ha generado reacciones es que el presunto responsable también sería menor de edad. Y ahora la familia, por supuesto, y los vecinos de esta pequeñita pues están pidiendo que ya sea juzgado como un adulto. Nuestro compañero Víctor Blasque nos tiene más detalles.
1: En este hospital del estado de Zacatecas se debate entre la vida y la muerte Areli, una niña de tan solo 10 años de edad que fue abusada sexualmente por otro menor de 13 años, quien después la arrojó de un puente para terminar con su vida y ocultar su cuerpo.
2: Y estamos aquí presentes todos por la atrocidad en la que el niño, si se le puede llamar niño, la atrocidad con la que él actuó ante esta niña.
1: El dolor por el que pasa Areli y su familia hizo eco en la sociedad que se encuentra indignada y que se ha unido en la exigencia de justicia.
3: Aunque sea menor de edad, la ley debe actuar.
1: Y es que según las leyes, el presunto responsable no puede ser encarcelado debido a que es menor de edad, aunque se encuentra detenido y en custodia de las autoridades.
4: Bueno, yo lo mío les digo, si ustedes hacen una cosa, hasta yo mismo voy y los llevo que paguen lo que hicieron, porque estén chicos o sean grandes, le digo, ya saben lo que hacen.
1: Mientras los días pasan y estos peluches esperan a que la niña se recupere, la preocupación social crece. Los vecinos de Areli creen que esta tragedia pudo haberse evitado si se educara a los niños con más severidad.
5: ¿Quiénes son los culpables, los papás o los niños?
6: Pues como antes. Hay otra ley. Pues antes eran los apuros sin trazos, los acomodaban.
1: En datos de investigadores de desarrollo infantil, de unas 2.130.000 carpetas de investigación en 2024, solo el 0.6% corresponden a delitos de alto impacto en adolescentes.
7: Si la familia falló, ¿qué pasó con las autoridades que les tocaba identificar estos casos? Me refiero al sistema DIF. La escuela, mínimamente.
8: Las evidencias son contundentes para esclarecer el caso y que van a ser presentadas ante un juez, pero también se espera la declaración de los adultos responsables del niño de 13 años. En Ciudad de México, Víctor Blasquez, Noticias, Estrella TV.
0: Pues ahí ustedes lo escuchan, un menor de tan solo 13 años causando este acto. Y aquí nos preguntamos nosotros, obviamente lo que está pidiendo la misma comunidad, la misma familia, es que este menor de edad sea tratado y juzgado como un adulto.
9: Yo creo que sí.
0: Ya es
9: yo
0: hora
9: creo...
0: de que en México y en que la mayoría de países sean juzgados los menores de edad por cuando hacen este tipo de actos.
10: Sí, es que yo debería, creo que sí. Porque a ver, lo que está haciendo no es una cosa de niños, es una cosa grave, delicada. Abusar sexualmente de una menor y encima tirarla de un puente con intención de deshacerse del cuerpo, de la evidencia, quitarle la vida, por supuesto, para que esta niña no pudiera presentarse.

0: presentar una denuncia es algo muy, muy lamentable. Sin embargo, pues bueno, la ley actúa de cierta manera en protección a los menores y me parece que no debe de ser así porque el delito es gravísimo como para que la ley misma proteja a alguien que está haciendo. Si esto está haciendo de adolescente, ¿qué no hará hacer de adulto si no se le pone un correctivo?
1: Yo creo que sí, tiene que haber excepciones para estos tipos de casos, así como aquí en Estados Unidos se lidia con este tipo de situaciones, ¿no? Cuando alguien quiere terminar con la vida de alguien más, yo creo que eso ya es algo mucho mayor, es un delito mucho más grave. Y sí, yo creo que en México tienen que hacer muchos cambios para que también pues haya justicia para ella y también para su familia. Lo bueno es que pues no terminó en una tragedia así, que ella murió, ¿no? Entonces, ojalá que sí se pueda hacer un cambio y ojalá que esta vez sí haga caso el gobierno.
2: Y lo triste de esto es, volvemos a la misma conversación, ¿no? Los menores de edad que no pueden ser sometidos por la justicia, entonces ahora están mirando a ver qué van a hacer con este chico de tan solo 13 años, ¿no? De hecho, pues no ha sido revelado su identidad porque precisamente es menor de edad y no se puede hacer. Pero lo que sí es cierto es que volvemos al tema de la conversación. Cuando un menor de edad está metido en un proceso como estos tan, tan grandes y tan, tan difíciles para la comunidad y también para las fuerzas, digamos, de la policía o las autoridades, nos volvemos a la misma pregunta que yo le hago a mis compañeros, ¿no? ¿Cómo no tratar de vincular un menor de estos que sí tiene cabeza para pensar en cometer un delito de estos, pero entonces no tiene cabeza o no puede ser juzgado como un adulto responsable de sus actos, ¿no? Es difícil seguir nosotros escuchando en las noticias y seguir escuchando esto, que no es solamente un caso de hoy, ¿no? Es un caso que se repite en muchas ocasiones y que no se hace nada al respecto, ¿no? Estaba mirando que de hecho estaban buscando, o que la única manera que pueden sacar a un menor de esos es tratar de llevarlos a un centro de rehabilitación por a supuestamente 5 años, pero no es suficiente. Y dos, también cambiarlos de residencia, ¿no? Para que quizá cambien de ambiente y demás. Pero ¿qué? Eso
1: esa
2: probablemente
1: no, es la solución.
2: No cambia absolutamente nada.
1: Yo creo que
2: nada,
1: también tienen que, de cierta forma, culpar a los papás. O sea, si también los papás sabían de cierto comportamiento del joven, con más razón. Pero aún así, yo creo que tienen que tomar responsabilidad los papás y también investigarlos a ellos. Porque en muchos casos, los papás no dicen nada y saben ciertos comportamientos de los hijos y quieren callarlo porque quieren protegerlos. Entonces, yo creo que en este caso, también vigilen a los papás.
0: Es terrible, la verdad es que lo vincularon a proceso al menor, sin embargo, entra dentro de esta ley que entre los 12 y los 14 años no pueden ser procesados, así que vamos a ver cómo evoluciona. Se dieron 2 meses para la investigación del caso y por ahora, pues bueno, de lo único que se habla es de reinserción social, de tratamientos psicológicos, emocionales, apoyo para que cambie su mentalidad y sus acciones, pero la verdad es que no creo que para la familia de esa menor esto sea un castigo válido para el sufrimiento que le causaron a su niña.
2: Exactamente. Pues bueno, vamos a seguir al tanto de esta información. Por lo pronto hacemos una corta pausa, pero venimos a hablar del riesgo que está viviendo la final del Mundial por un enemigo que no ha sido invitado a esta fiesta el próximo domingo. Ya venimos con más información.

0: Un fuerte sismo sacudió esta mañana a las costas del sur de México. Con estas imágenes que apenas empiezan a llegar, estamos informándole que hace tan solo un par de horas las autoridades han reportado este fuerte movimiento sísmico, esto muy cerca a la frontera con Guatemala. De hecho, el movimiento fue reportado inicialmente como magnitud de 7.4 y esto también desató algunas alertas de tsunami y varias regiones del país lo sintieron. Y pues bueno, esta información que apenas estamos recibiendo, hace tan solo algunas horas, como les digo, se sintió este fuerte movimiento sísmico en el área de México. ¿Hay información también de las autoridades mexicanas, Juan?
1: Así es, Claudia Sheinbaum informó que ya estuvo en contacto con los gobernadores de Chiapas y de Tabasco y que no hay daños materiales ni humanos en esa zona, y obviamente que la Secretaría de Marina sigue recomendando no acercarse a las playas de la costa del Istmo porque evidentemente puede haber oleaje más alto y demás. Hay que seguir las recomendaciones de protección civil locales, dice Claudia Sheinbaum, y bueno, también se sintió hasta San Salvador y la ciudad de Guatemala,
2: sí,
1: también en
2: Guatemala,
1: Centroamérica.
2: Ahí personas tuvieron que salir de sus edificios porque sí sintieron también ese fuerte temblor. Lo bueno es que no se han reportado pues daños hasta ese momento.
0: Y se reportaron, de hecho, varias réplicas, una de 5.3, 5.1, 6, 5 y 5.1 también en el área de México. Esta información, por supuesto, estará en desarrollo en nuestros noticieros de Estrella TV. Por lo pronto, sigamos con la información porque, escuchen esto, ni el Mundial se salva de este caos del clima que tenemos en el país. Y sobre todo, la fiesta del fútbol más grande del planeta ahora tiene un invitado que nadie quería. Se suma a esto el humo de los incendios forestales en Canadá que están cubriendo parte de Nueva York y Nueva Jersey con una capa de contaminación que, de hecho, ya está preocupando la gran final que se va a jugar este domingo. Y este mal tiempo pues también ha provocado retrasos y cambios en algunas actividades de este torneo, y por ahora la FIFA sigue pendiente de estas condiciones de mala calidad del aire, pero por ahí están hablando meteorólogos que quizá una lluvia pueda refrescar esto para el día de mañana y disipar este humo que está afectando este momento la ciudad de Nueva Jersey y Nueva York.
1: ¿Será la visibilidad que lo cancelen? Es prácticamente nula, ¿no?
0: Horrible.
1: Sí, entonces sí. Vamos a ver. Y sobre todo el esfuerzo de los futbolistas en

0: en la cancha, y a eso súmale que si hay este humo todavía presente, sería aún más complicado el juego de esta final entre España y Argentina. Pero bueno, si sucede la lluvia que se pronostica y se puede controlar un poco el incendio en Canadá, posiblemente para el domingo las cosas estén mejores.
1: Me imagino que va a ser difícil también para que ellos pues estén jugando en esas condiciones. Me imagino que también les va a doler la garganta y eso. Ojalá que la FIFA considere eso y que piensen el bien de los jugadores. Nosotros nos podemos esperar un ratito.
0: En el bien del billete. No va a perder dinero. No me importa que los futbolistas se desmayen ahí, pero la final no se cancela, vas a ver.
2: Estaba escuchando que, de hecho, una persona que esté por ahí a los alrededores, que de hecho también la ciudad está entregando mascarillas, puede más o menos un día de exposición representar unos 10 cigarrillos fumados al día. Así que
3: bastante
2: complicado.
0: De hecho, hay imágenes en vivo, ¿no? Tenemos imágenes en vivo del estadio en este momento. Vean cómo es que luce. Se ve todavía opaco, no tanto como algunas otras imágenes que hemos visto a otras horas del día, pero al final de cuentas, así es como está en este momento el estadio de New York, New Jersey, donde se va a jugar la final el domingo. Sí se ve como nubladón, pero mejorando. Sí. Ojalá que de aquí al domingo las circunstancias ceden para que esa final suceda. Yo creo que Messi ya no nos aguanta un juego en uno. Así que, por su bien.
2: Exactamente. Óigame, y hablando, por supuesto, de esta Copa del Mundo, también un momento muy emotivo vivió el árbitro Slavko Binchi, quien no pudo aguantar las lágrimas al enterarse de que él será el encargado de dirigir la final de este Mundial. Recibió la noticia, por supuesto, con muchísima emoción en medio de todos sus compañeros, y dijo que este era uno de los momentos más importantes de su carrera.
1: Ay, me encanta. Ay, no, la emoción que le da, ¿no? Y me imagino que también si nos tocara a nosotros, pues también ahí estuviéramos llorando. Laura, cuando fue a ver a Messi, también estaba llorando todo el tiempo. Entonces, pues le llegó esa emoción.
0: Ahora el contraste, ¿no? De lo que ha vivido este hombre. Ahorita va a pitar la final de un mundial. Hace 6 años estaba detenido, arrestado en medio de una situación de trata de personas, abuso sexual, presunto tráfico de drogas y demás. Un caso que dio muchísimo de qué hablar. Pero, pues bueno, él está ahora con un momento distinto de vida y va a ser el árbitro encargado de pitar la
2: final.
0: Pero
2: que también salió, digamos, limpio de ese acto, porque al parecer él simplemente estaba en una cena con una mujer que al parecer sí era como cabecilla de algo, pero que él no tenía nada que ver y las autoridades lo dejaron
0: porque
2: limpio de récord.
0: Había reportes todavía ayer de que el caso seguía abierto y bajo investigación. Entonces, habrá que ver. Lo que es un hecho es que está muy contento.
2: Lo que es un hecho es que él le pitó el primer partido de Argentina contra Arabia Saudí en Qatar 2022, así que Argentina tiene buenos recuerdos también de este árbitro.
1: Óigame, suena raro.
2: Les tengo el trofeo más codiciado del fútbol, señores, y no va a viajar en cualquier cajita. Miren en dónde va a estar. Va a llegar al estadio de Nueva Jersey en este baúl de lujo diseñado nada más ni nada menos por la marca Louis Vuitton.
0: Sí, o sea
2: Louis
0: que al final Francia sí va a estar en la final. Aunque sea con el maletín.
1: Oye, yo estaba averiguando a ver cuánto cuesta y al parecer la FIFA no ha revelado eso, pero algo así cuesta como entre 10,000 a 50,000 dólares. Yo creo que
0: ese debe de costar
1: más.
0: Mucho más porque es personalizado y hecho además para un evento súper, pero súper especial. Pero además de este lujo, hay otro lujo, ¿no? Otra joya que va a ser parte de este evento mundialista.
2: Sí, señor. Es el anillo que por primera vez los jugadores campeones de la Copa Mundial de la FIFA van a obtener. Un anillo que está oscilando más o menos en los 30,000 a 50,000 dólares que por primera vez, como les digo, se va a entregar en este torneo y por supuesto lo hacen al estilo de los Estados Unidos. Sí. Aquí en Estados Unidos es el único lugar donde los campeones de cualquier evento deportivo se llevan este preciado anillo a su casa y pues obviamente va a estar personalizado con el logo de la Copa Mundial y también va a tener el nombre o el equipo ganador de este evento.
1: Así ya entiendo.
2: Ahí lo tiene.
1: Ya entiendo por qué los boletos están tan caros, porque quieren comprarle a los jugadores.
0: ¿Será que Infantino le da el anillo a Messi o ya se lo habrá dado?
1: Yo creo que ya se lo dio hace mucho, Juan.
2: Probablemente se lo va a dar el domingo cuando gane.
0: Si es que gana, porque España tiene también la posibilidad, obviamente, de estar ahí. Vamos a ver qué sucede. Lo que es un hecho es que el presidente Trump ya confirmaron también de la Casa Blanca, la vocera de la Casa Blanca, que sí va a estar ahí en el evento y que sí va a entregar junto al presidente de la FIFA el trofeo a quien gane.
2: Ahí está. Vamos a ver los chiflidos que le van a dar o no al presidente.
0: O los aplausos.
2: O los aplausos también.
1: Un mix de
2: llevar.
1: Los dos, yo creo.
2: Medio. Óigame.
0: Faltan acarreados.
2: Hacemos una corta pausa, pero viene Juan Alberto Santos con los espectáculos, así que no le cambie, regresamos.

0: Gracias por seguir aquí en Sin Filtro. Oiga, llegó la hora de platicar cosas que están sucediendo con el mundo del entretenimiento, y esto me refiero a espectáculos, pero también a mucho deporte, porque el deporte es lo que reina el día de hoy con la Copa del Mundo. Pero antes de eso, una noticia de última hora, noticia que, por cierto, enluta a una de nuestras compañeras, colegas del mundo del entretenimiento. Se trata de Aileen Mujica. Se acaba de dar a conocer la muerte de su hijo Mauro, de 31 años, quien habría fallecido por unas complicaciones de salud relacionadas a una neumonía. Aparentemente es una noticia que está en desarrollo y que aún la actriz no ha confirmado. Sin embargo, muchas fuentes desde Miami han dado a conocer la noticia. Aileen está en Colombia grabando un show, un reality show, y allá es donde habría recibido esta lamentable noticia. Usted sabe, Aileen Mujica trabajó por años aquí en Estrella TV. Esta ha sido su casa y su familia en muchas ocasiones. Por eso es que también nos toca de manera más personal. La conozco también desde hace muchos años y le mandamos un abrazo enorme y mucha fuerza en un momento tan complicado. Una madre perder un hijo simple y sencillamente no tiene
1: Ay, no.
0: nombre, ¿no?
1: Yo creo que ese es el temor de cada madre, que se le muera un hijo antes de que se vaya, pues ella, ¿no? Yo creo que a veces cuando uno se pone a pensar, o sea, a mí me llega esa emoción. O sea, mi niño todavía tiene 6 años, está muy chiquito, pero puede pasar cualquier cosa. Ahorita que no lo tengo aquí conmigo, o sea, estoy muy pendiente, le estoy revisando el GPS. O sea, yo estoy ahorita, me siento muy agobiada, me siento triste porque no está cerca de mí. O sea, no me puedo imaginar lo que ella está pasando en esos momentos. Y aunque tenga 30 años, yo creo que ella todavía lo veía como un bebé.
0: Lo va
1: A
0: a ver
1: mí
0: siempre.
1: todavía me ven como un bebé. Entonces, muy triste esta situación.
2: Te iba a preguntar, Juan, porque digamos que no tenía en conocimiento si él era el único hijo, o ella
0: No,
2: tiene más,
0: tiene
2: tiene
0: otros
2: otros
0: dos.
2: hijos. Oh,
0: Sí.
2: otro. Wow,
0: Tenía
2: difícil.
0: 3 hijos. Mauro es el mayor, lo tuvo de hecho muy jovencita, muy, muy jovencita Aileen. Por eso es que él tiene 31 en este momento, tenía 31 años. Y pues nada, abrazarla, abrazar también a sus otros hijos, a Alejandro y a Violeta, y desearles toda la fortaleza del mundo. Esta noticia literal acaba de salir hace unos minutos y
2: Qué triste.
0: obviamente nos sumamos a ese dolor. Pero bueno, el show continúa y por supuesto también los preparativos para esta gran fiesta del cierre del mundial. Y vean nada más cómo Shakira y estos chiquitos espectaculares, los Ghetto Kids, están apoderándose de Times Square en Nueva York, porque ya están ahí para el cierre del mundial. Shakira y ellos, los niños, van a ser parte del medio tiempo de esta gran fiesta futbolera. Ahí vemos a Shakira con Sasha y con Milan, sus hijos, también en medio de toda esta toma que hicieron de Times Square, donde se pusieron a bailar, pusieron a la gente a gozar y, por supuesto, generaron todo tipo de revuelo. Esto en medio de la gira de Shakira, porque mírenlos, ahí también los niños fueron parte de la caminada de la loba hacia el concierto que dio anoche en New Jersey y que, por supuesto, ha sido parte de esta gira internacional de Shakira. Y estos niños que son de África y que se han vuelto tan virales en las redes
2: Sí.
0: sociales y que cumplieron su sueño de estar con Shakira, no solo en la fiesta mundialista, sino también en su gira.
1: Ay, qué
2: Exactamente. Fíjate que
1: bonito.
2: hace algunos días, cuando empezó la inauguración, o cuando fue la inauguración del Mundial, que supuestamente Shakira los iba a llevar a esta inauguración, pues se despertó todo el tema de que qué había pasado con los menores que no los había podido llevar. Entonces era la pregunta, ¿qué pasó con ellos? Al parecer tuvieron algunos problemas ahí de visado, o simplemente estaba guardando lo mejor para el final.
0: Era siempre se consideraron para el cierre, porque acuérdate que ella hizo
1: ¡Ah!
0: esta
1: Ya me
0: convocatoria
1: emocioné.
0: de Bailando con
1: Ajá,
0: Shakira en el
1: sí.
0: cierre, y mucha gente posteó sus videos buscando ser seleccionados para ser parte del ballet de Shakira en la final del Mundial. Entonces, por eso es que los niños no se presentaron en la inauguración, porque el evento de los fans y los que hicieron esta competencia de baile para estar con Shakira era destinado para la final del evento. Pero bueno, vamos a ir a una pausa. Al regresar, seguimos con más de la fiesta futbolera en Nueva York, que tiene a todo el mundo con los ojos puestos ahí en la Gran Manzana, rumbo a la final del Mundial. Volvemos porque, mire, uno de los protagonistas andaba haciendo algo un poco inusual.
1: ¿Qué?
0: Ya lo verán.
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0: De vuelta en Sin Filtro, gracias por acompañarnos. Y sí, Juan Alberto Santos nos quedó debiendo algo importante, sobre todo en esta fiesta mundialista en el área de Nueva York. ¿Quién andaba por allá?
1: Andaba ya uno de los protagonistas, uno de las estrellas del fútbol de España. Vean nada más cómo fue captado Lamine Yamal ahí junto a su novia Inés en una troquita de la comida. O sea, bien, hizo lo más neoyorquino que hay, que es ir a comer a los carros, a las trocas estas de comida, los food trucks, para disfrutar del ambiente de la ciudad. Dicen que le hicieron una tarde libre y él aprovechó de estar con la novia, pero también de vivir la experiencia neoyorquina. Por ahí la gente le decía cositas y él nomás se hacía el que la Virgen le hablaba, prefería no hablar mucho con la gente, pero al final disfrutó. Al final de cuentas, digo, Nueva York ahorita está impregnado de todo este ambiente futbolero, por supuesto también New Jersey, así que ver a la estrella del equipo de España, por supuesto, causó sensación en la gente y sin seguridad. Él andaba como cualquier hijo de vecino con la novia paseando por el centro de la ciudad.
0: Eso te iba a decir yo, quizá, a ver, Lamine Yamal es muy reconocido ya. O es que los neoyorquinos o no ven soccer o qué pasaba, porque al final
1: todos son estrella mundial.
2: Estaban chorreando, tal vez.
0: O bueno, ¿no será? Quizá Estados Unidos respeta un poquitito más la privacidad de los famosos.
2: Sí. La que no respeta, yo creo, la cultura de aquí de Estados Unidos es su novia, porque en redes sociales ella dijo que no podía encontrar un lugar aquí en Estados Unidos que no vendiera hamburguesas ni pizza. La gente la funó, estaba hablando muy mal de ella. Por eso, o sea, puedes entrar a cualquier restaurante y conseguirte una ensalada. Yo no entendí eso, no sé por qué lo dijo, pero tal vez porque a Lamine Yamal le encanta estar comiendo hamburguesas, pizza, estar ahí en los food trucks, y a ella al parecer no le gusta mucho.
0: Yo pensé que era hot dogs o yo qué sé, el perrito caliente, la cosa, pero eran como comida
1: como de
0: árabe, ¿no? Halal y esto, ¿no?
1: No vi ni de qué exactamente era, pero ahí andaba viviendo la experiencia neoyorquina al máximo, así que bien. Y sí, muchos de hecho extranjeros, no solamente la novia de Yamal, han criticado la comida de los Estados Unidos, que dicen que, pues bueno, no es la más fresca, no es la mejor, pero bueno, hay opciones de todo.
0: ¿Sí?
1: En realidad hay muchos extranjeros que han venido a vivir la experiencia de la comida estadounidense, que si van a todos los lugares de hamburguesas que se encuentran, que si van a todos los lugares de perros calientes, precisamente porque quieren probar y vivir la experiencia culinaria de los Estados Unidos. Pero pues cada quien. Lo vive diferente, y a cada quien le gusta o no le gusta una cosa.
0: Exactamente,
1: ¿no?
0: Yo creo que el tema de la cultura y de la comida aquí en los Estados Unidos, si tú empiezas a averiguar lo que quieras comer, vas a encontrar un restaurante.
2: Sí.
0: El problema es eso, que quizá no están buscando y no han
1: lo
0: encontrado
1: correcto.
0: Lo bueno. Exactamente.
1: Oigan, lo que sí está correctísimo es esta imagen con la que nos vamos a despedir. Vean nada más cómo la Estatua de la Libertad ya se vistió mitad España, mitad Argentina para esta fiesta futbolera, donde van a ser, pues bueno, los protagonistas, los sedes de este evento tan importante. Así que todo listo para el domingo, ya lo sabe. 11 minutos de medio tiempo que va a haber de intervención musical. A ver qué pasa con eso
2: también. A ver
1: también.
2: Si se alarga.
0: Reemplazaron la antorcha por la copa.
1: Obvio.
0: Qué espectáculo esta muestra.
1: Ahora sí que la Estatua de la Libertad trae la camiseta bien puesta.
0: Exactamente.
1: Y la de los dos equipos.
0: Óigame, pues con esta información llegamos al final de Sin Filtro. Ustedes, gracias por acompañarnos. Que tengan buen fin de semana, pero nos quedamos aquí en local a las 12 del día. Nos vemos, así que no le cambie. Volvemos con Sin Filtro Los Ángeles.

0: una alerta sanitaria pone bajo la lupa a Taco Bell en 5 estados. Autoridades federales vinculan la lechuga servida en varios restaurantes con un brote de ciclosporiasis que ya ha enfermado a miles en el país. Estados Unidos bajo una nube tóxica. El humo de los incendios en Canadá avanza por el país, dispara alertas sanitarias y amenaza con llegar hasta la final de la Copa del Mundo. El sueño de comprar una casa vuelve a alejarse para miles de familias. Las tasas hipotecarias alcanzan su nivel más alto del año, dejando a los futuros compradores con menos opciones. Las detenciones de ICE alcanzan un ritmo récord, al menos 2.000 arrestos en algunas jornadas y una proyección mensual superior a 44.000, pero su labor sigue envuelta en la polémica. Un fuerte terremoto de magnitud 7.3 sacude el sur de México y activa evacuaciones en Guatemala. El poderoso movimiento se sintió en 3 países. Así iniciamos cierre de edición.
1: ¿Qué tal? Muy buenas noches. Bienvenidos a cierre de edición. Le informa Mirta Las Salinas. José Armando Ronsta tiene el día libre. Autoridades federales intentan establecer el alcance de un brote de ciclospora ligado a la lechuga utilizada por Taco Bell en 5 estados, mientras investigan nuevos casos y el origen de la contaminación. La cadena de restaurantes ya enfrenta su primer golpe legal. Un cliente la demandó tras asegurar que enfermó luego de comer uno de sus platillos. Anthony Belchi tiene el informe.
2: Un brote de ciclosporiasis vinculado a la lechuga servida en restaurantes Taco Bell amenaza el buen momento de la cadena. Más de 1.600 personas reportaron haber comido en locales de 5 estados antes de enfermar. Autoridades federales relacionaron el brote con lechuga iceberg rallada de la empresa Taylor Farms, servida en restaurantes de Michigan, Indiana, Ohio, Kentucky y Virginia Occidental. Taco Bell dice que ya retiró esa lechuga de sus restaurantes.
3: Como toda parasitosis, es una enfermedad aguda o subaguda, produce diarrea, puede producir malestar general, dolor abdominal, a veces vómito y deshidratación.

0: El brote ya se ha extendido a más de 30 estados, superando el récord de casi 4.700 casos registrado en 2019.
1: When one supplier feeds dozens of brands, a single contaminated batch doesn't just sicken one restaurant. It can seed an outbreak across 30 states before anyone can connect the dots.
0: El daño ya se nota en los números. Las visitas a los restaurantes de Taco Bell pasaron de estar 2.3% por encima del promedio a caer a casi el 6% en pocos días.
2: We're working with the FDA and other partners at the federal, state and local level to increase detection methods, provide the guidance and then also, most importantly, trace the outbreak back to its original source.
0: Analistas de Wall Street ya advierten que el brote golpeará las ventas a corto plazo y que recuperar la confianza del consumidor podría tomarle meses a la cadena, como ya le pasó antes en 2006 con otro brote alimentario, porque la sensación es que parece que la situación está descontrolada.
3: En la Florida se han encontrado unos 60 casos, un tercio de ellos han sido demostrados que vienen de afuera o ya estaban infectados cuando llegaron a la Florida.
0: Taco Bell tiene ahora la tarea de identificar la fuente del brote y ser transparente con sus clientes. De eso dependerá si recupera su confianza antes de que termine el año. Anthony Belchi, Noticias Estrella TV.
4: Un gran problema de salud, gracias Anthony, y una enorme nube de humo procedente de los incendios forestales en Canadá seguirá cubriendo y extendiéndose por amplias zonas de los Estados Unidos durante el fin de semana. Detroit, Chicago y Washington llegaron a ubicarse entre las grandes ciudades con peor contaminación de aire, mientras Baltimore y la capital registraron niveles considerados muy insalubres. Las alertas abarcan Maryland, Virginia y parte del Medio Oeste, y el humo podría avanzar hacia el sur hasta Charlotte. Entonces, en total, cerca de 109 millones de personas podrían quedar expuestas a una calidad de aire dañina para la salud hasta el domingo.
5: And so that's why the range of health impacts goes all the way from surface level things, so itchy eyes, headaches, coughing, to usually a day or two later in the emergency department, we start to see asthma exacerbations, chronic obstructive pulmonary disease exacerbations, and even heart attacks and cardiac arrest.
4: Aunque algunas zonas podrían mejorar temporalmente con un cambio en los vientos, otra franja de humo podría desplazarse hacia el este y regresar al noreste y al Atlántico Medio, justo cuando Nueva Jersey se prepara para recibir la final del Mundial. En Texas, al menos 2 personas han muerto y más de 200 fueron rescatadas tras varios días de lluvia torrenciales e inundaciones repentinas. Algunas zonas al oeste de San Antonio acumularon más de 2 pies de lluvia, mientras cerca de 6 millones de residentes estuvieron bajo vigilancia. Las autoridades temen que varios ríos alcancen niveles históricos y mantienen alertas durante el fin de semana en una región aún marcada por las inundaciones del año pasado que dejaron más de 100 muertos. Y en medio de las devastadoras inundaciones, guardabosques de Texas y agentes del Departamento de Seguridad Pública realizaron varios rescates en zonas inundadas del condado de Uvalde. Videos grabados desde helicópteros muestran a menores siendo elevados desde el agua mientras los equipos atendían llamados de personas atrapadas en viviendas inundadas, vehículos sumergidos o arrastrados fuera de las carreteras. Los operativos continúan por aire, por tierra y agua con apoyo adicional de drones. Vamos a cambiar de tema porque comprar una casa vuelve a ser más costoso en el país. Las tasas hipotecarias subieron a su nivel más alto del año, mientras los precios de las casas pues continúan también elevados. El impacto se siente especialmente entre quienes compran por primera vez. Rubén Pereira tiene el reporte y las reacciones.
6: Para muchas familias, encontrar la casa ideal ya no es el mayor reto, sino poder financiarla. Esta semana, la tasa promedio para una hipoteca de 30 años se ubicó en 6.55%, por encima del 6.49% registrado la semana anterior, alcanzando así su nivel más alto desde agosto de 2025.
7: Cuando ya me llenan las aplicaciones me dicen que no califico, que está muy alto el interés, y de repente me dicen que está barato el pago, pero el interés muy alto. El caso es de que no he podido, por un motivo o por otro, no he podido.
6: Aunque la inflación bajó durante junio, especialistas explican que las tasas hipotecarias responden a otros factores.
8: Las expectativas de los inversionistas dicen que en un futuro, a 10 años, las cosas no van a mejorar, o al menos no van a mejorar tanto como han venido mejorando.
6: Y ese incremento está modificando el comportamiento del mercado, donde compradores y vendedores buscan nuevas estrategias para concretar una operación. La semana pasada, las solicitudes hipotecarias disminuyeron 2.7%, mientras que las solicitudes para comprar vivienda cayeron 7% respecto a la semana anterior. Incluso, comparadas con hace un año, las solicitudes de compra siguen 2% por debajo.
9: No es lo mismo una casa de 300 a una casa de 600, 700, ¿me entiendes? Alguien que está comprando una casa de 500, 600, pues le bajamos el precio. A alguien de 300 tratamos de agarrar más costos de cierre para poder comprar puntos al cierre para que el interés le quede un poquito más bajo.
6: Sin embargo, los expertos advierten que esos incentivos difícilmente compensarán el impacto de unas tasas elevadas. Mientras el costo del crédito permanezca alto, el acceso a una vivienda seguirá siendo más complicado, especialmente para quienes compran por primera vez o cuentan con ingresos medios o bajos.
8: La compra de casa se va a volver más cara. Va a haber una sobreoferta de casas porque va a haber una caída en la demanda de casas. Las familias de ingreso medio-bajo van a quedar desplazadas fuera de la posibilidad.
6: Rubén Pereira, Noticias Estrella TV.
4: Así es como sintieron un grupo de trabajadores el fuerte terremoto de magnitud 7.3 que sacudió con fuerza el sur de México y partes de Centroamérica. En Guatemala, cientos de personas evacuaron edificios durante la hora pico. Hasta ahora no se reportan daños graves ni víctimas, aunque en el estado de Chiapas se registran algunas viviendas con grietas. Las autoridades mexicanas emitieron una alerta de tsunami que fue desactivada horas después. Mientras tanto, miles de familias permanecen desplazadas en Venezuela tras los devastadores terremotos del pasado 24 de junio y sus réplicas, que afectaron 7 estados y golpearon con mayor fuerza a La Guaira. La Organización Internacional para las Migraciones reporta viviendas, centros de salud, sistemas de agua y otras infraestructuras críticas dañadas o destruidas.
10: This appeal focuses on priority areas, including shelter and site coordination, early recovery, and access to basic services, including health. Together, all these interventions will provide immediate relief while laying in foundation for mid and long-term recovery.
4: La agencia lanzó un plan de ayuda por 12 meses y asegura que ya ha asistido a cerca de 7,000 personas en refugios temporales. No se vaya porque aún tenemos mucho más aquí en cierre de edición. Al regresar, ICE rompe récords de arrestos en julio mientras crece la presión para la agencia por la muerte de 2 inmigrantes. Tras el discurso del presidente Trump sobre la integridad electoral, Seguridad Nacional anuncia una investigación. Los detalles al volver.

0: Siguen surgiendo detalles sobre el agente de ICE que mató al colombiano Joan Sebastián Durán Guerrero en Maine. David Brulette es un veterano del ejército con un historial de conducta violenta y graves problemas de salud mental. Según varios de sus familiares, Brulette ha sido acusado de agredir a exparejas, arrojar agua hirviendo contra una de ellas mientras cargaba a su hija y realizar amenazas de muerte. Tras el tiroteo, tres familiares aseguran que Brulette los llamó y les dijo que había disparado en defensa propia.
1: That all I needed to know was that it was a justified shooting and that he did do it. And he claimed that this man had tried to run him over. And I said, I don't see that in anything, and I've watched it from all angles. And he's like, well, I need you to lie about my character because this is how, like, this is what it comes down to is like my character. I don't want you talking about any of the abuse in our relationship.
0: Registros judiciales también documentan años de denuncias por abuso físico y verbal. Y la agencia ICE alcanzó un nuevo récord de arrestos durante lo que va de julio, con un promedio de más de 1,400 detenciones diarias en los primeros 12 días del mes. En varias jornadas, la agencia llegó a detener a por lo menos 2,000 personas, un ritmo que podría llevar el total mensual por encima de las 44,000. El aumento forma parte del endurecimiento de la ofensiva migratoria del gobierno de Donald Trump y ocurre mientras crecen las críticas por la forma en la que se realizan algunos operativos.
2: We're turning up the heat on the streets. We're out there working harder than we ever have because we've empowered our law enforcement to do their job. What I'm trying to do is remove us from the headlines every single day. But everybody will be held accountable.
0: La presión aumentó después de dos tiroteos mortales protagonizados por agentes en Texas y Maine, casos que también han generado cuestionamientos sobre el uso de la fuerza y la supervisión interna de la agencia. Un día después del discurso del presidente Donald Trump sobre la seguridad electoral, el Departamento de Seguridad Nacional asegura haber identificado a unas 250,000 personas no ciudadanas registradas para votar en California, Nueva Jersey, Nevada y Pensilvania. Sin embargo, la agencia aún no ha revelado su metodología, mientras varios estados cuestionan la cifra y piden revisar posibles errores. María Teresa Sarabia tiene el informe.
3: Menos de 24 horas después de que el presidente Trump advirtiera que el sistema electoral está en peligro, el Departamento de Seguridad Nacional sale hoy a poner cifras sobre la mesa. Según la Casa Blanca, una revisión del Departamento de Seguridad detectó unas 250,000 personas no ciudadanas registradas para votar en cuatro estados: California, Nueva Jersey, Nevada y Pensilvania.
2: This isn't about rehashing the 2020 election. This is just exposing what took place and to make sure it never happens again. And there's some really easy steps that can be taken to secure our elections. And it shouldn't be a partisan issue.
3: Pero registrado no es lo mismo que haber votado. La herramienta que usa el Departamento de Seguridad Nacional, el sistema SAFE, ya ha marcado por error a ciudadanos como extranjeros. Y un juez federal bloqueó su versión más reciente en junio por violar la privacidad de los votantes.
4: El Act de SAFE es más que nada como que aplicar algo a nivel nacional que sea consistente, en vez de que hayan diferencias entre estado de qué tipos de pruebas deben presentar.
3: Varios estados ya salieron a cuestionar la cifra. Nevada dice que ni siquiera entiende cómo el Departamento de Seguridad Nacional llegó a ese número. Y Pensilvania pide que la agencia comparta su metodología antes de sacar conclusiones.
5: La realidad es que solamente el 0.01% de los votantes en Estados Unidos, o sea, han habido 34 casos sospechosos en los últimos años de gente que no ha sido

0: ciudadana que muchas veces votaron por error, pero no ha habido fraude.
1: Ya llevamos 6 años escuchando lo mismo, docenas de cortes y de reportes de la prensa han demostrado que nada de esto, la verdad, ha cuantificado algo significativo.
2: Organizaciones de defensa del voto advierten que sin esa evidencia, el anuncio puede servir para depurar votantes elegibles y sembrar más desconfianza de cara a las elecciones de medio término.
3: Él está empezando a tender la camita para si los resultados no son como él espera o como su partido quisiera, empezar estas alegaciones de nuevo.
2: El Departamento de Seguridad Nacional promete un informe completo, pero aún no explica su metodología. La pregunta de fondo sigue abierta. ¿Cuántos de esos registros son errores administrativos? ¿Y si esto realmente cambia el debate electoral o solo lo polariza más? María Teresa Sarabia, Noticias Estrella TV.
4: Este viernes Estados Unidos amplió su campaña de ataques contra Irán, golpeando puentes, instalaciones energéticas y una torre de vigilancia en un puerto clave. Washington asegura que busca reducir la capacidad de la Guardia Revolucionaria para coordinar ataques en el estrecho de Hormuz. Medios estatales iraníes reportan al menos 7 muertos en los bombardeos más recientes. Por su parte, Teherán atacó bases militares y aliados de Estados Unidos en Qatar, Kuwait y Jordania, en donde se reportan a varios militares estadounidenses heridos. No se vaya, aún tenemos mucho más aquí en cierre de edición. Al regresar, la FIFA prepara un hecho inédito para la final del Mundial. Los ganadores recibirán un valioso regalo. Ya volvemos.

Calles cerradas, comercios cubiertos de lodo y viviendas afectadas. Ese es el panorama que se vive en la famosa zona de West Hollywood en California tras la rotura de una tubería principal.

0: que provocó severas inundaciones. Ahora dueños y empleados enfrentan la incertidumbre de no saber cuándo podrán retomar sus actividades. Luis Zaragoza tiene la historia.
1: Continúan los trabajos de reparación después de que una tubería principal se rompiera en una zona en donde existen varios negocios y edificios de apartamentos en West Hollywood. El incidente fue reportado poco después de las 3 de la madrugada del jueves sobre la intersección del Boulevard Sunset y Holloway Drive, causando daños por inundación a varios comercios y viviendas del lugar.
2: Creo que estábamos en shock, honestamente. Fue algo completamente inesperado. Hemos lidiado con muchas situaciones de diferentes magnitudes, pero nada como esto.
1: Karina Medina nos comentó que su negocio, un café-restaurante, sufrió daños estructurales y gran parte del equipo para cocinar quedó inservible, por lo que les tomará un par de meses para reparar los daños y adquirir nuevo equipo para volver a abrir.
2: Ahora mismo lo que estamos es evaluando, viendo cuáles son los próximos pasos, tratando de restaurar y limpiar lo que podamos y tratar de salvar lo que podemos.
1: Esta mañana sobre el Boulevard Sunset, cerca de donde se realizan las tareas de reconstrucción, la mayoría de los negocios estaban cerrados. Por su parte, Karina Medina comentó que la preocupación son sus empleados, ya que por 18 años han sido leales trabajadores y no quisiera dejarlos sin un salario durante el tiempo que dure la reconstrucción del lugar. Mientras tanto, las labores para sacar el lodo de los estacionamientos de varios edificios de apartamentos, así como la limpieza de varias calles, continúan. Las autoridades mencionaron que varias calles y avenidas continuarán cerradas hasta nuevo aviso.
3: De acuerdo al portavoz del Departamento de Water and Power, los trabajos de reparación durarán todo este fin de semana, trabajando las 24 horas. Se espera que para el próximo lunes todo vuelva a la normalidad. Luis Zaragoza, Noticias Estrella TV.
0: Terrible, gracias Luis. Y el caos se apoderó de un restaurante In-N-Out en Tempe, Arizona, cuando un grupo de adolescentes protagonizó una pelea dentro del local. Las imágenes, bueno, usted las está viendo, muestran golpes, empujones y personas derribadas, mientras otros clientes corrían para ponerse a salvo. El restaurante estaba lleno porque varias personas se refugiaban de las fuertes lluvias. Es época de monzón en Arizona. Cuando llegó la policía, todos los involucrados ya habían escapado. El caso sigue bajo investigación. Y la misión Psyche de la NASA aprovechó un sobrevuelo de Marte para captar imágenes detalladas de cráteres, el casquete polar sur y otras formaciones de la superficie. El material fue convertido en un video acelerado por científicos de la Universidad Estatal de Arizona. Además de impulsar y ajustar la trayectoria de la nave, la maniobra permitió calibrar sus instrumentos antes de estudiar en 2029 el asteroide metálico Psyche. Y mire usted cómo unas jóvenes de Bolivia practican el patinaje y muestran su orgullo indígena. Este evento deportivo es en La Paz, Bolivia, en el cual unas 20 niñas y jóvenes muestran sus habilidades sobre ruedas. Las participantes, de entre 8 y 18 años, lucían la vestimenta tradicional de la mujer aymara. El certamen evaluó técnica, creatividad y presentación cultural. Las organizaciones buscan fortalecer la identidad de las mujeres indígenas. Y por primera vez, la selección que gane el Mundial de Fútbol el próximo domingo recibirá anillos al estilo el Supertazón. Y aquí tienen usted una muestra de la joya que van a recibir. Se producirán 30 piezas personalizadas para los campeones con una miniatura del trofeo y detalles del país vencedor. El capitán y el entrenador recibirán versiones provisionales tras la final entre Argentina y España. El presidente Donald Trump será el encargado de entregar la copa a los campeones. ¿Qué le parece este regalito que van a recibir los jugadores ganadores? Muchísimas gracias por acompañarme el día de hoy. Que pase una linda noche y un excelente fin de semana.

0: Un día después de la inundación, West Hollywood enfrenta los daños, autos perdidos, lodo y muchas preguntas. Nuevos cambios migratorios, USCIS modifica la regla de carga pública y cambia el futuro de solicitantes. De vuelta a clases con alerta de salud, médicos piden vacunas al día antes este aumento de sarampión. Un fuerte sismo sacude México, terremoto de 7.4 se siente en varios estados y países vecinos. Así comenzamos.
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0: Hola, ¿qué tal? Les saluda con muchísimo gusto Alexandra Estergios. Bienvenidos. Un día después de la ruptura de una tubería de agua en West Hollywood, residentes y negocios enfrentan las consecuencias. Hay vehículos inundados, lodo y daños materiales que marcan el inicio de una lenta recuperación. Es Luis Zaragoza que visitó la zona y nos tiene las reacciones de la comunidad.
2: Continúan los trabajos de reparación después de que una tubería principal se rompiera en una zona en donde existen varios negocios y edificios de apartamentos en West Hollywood. El incidente fue reportado poco después de las 3 de la madrugada del jueves sobre la intersección del Boulevard Sunset y Holloway Drive, causando daños por inundación a varios comercios y viviendas del lugar.
3: Creo que estábamos en shock, honestamente. Fue algo completamente inesperado. Hemos lidiado con muchas situaciones de diferentes magnitudes, pero nada como esto.
2: Karina Medina nos comentó que su negocio, un café-restaurante, sufrió daños estructurales y gran parte del equipo para cocinar quedó inservible, por lo que les tomará un par de meses para reparar los daños y adquirir nuevo equipo para volver a abrir.
3: Ahora mismo lo que estamos es evaluando, viendo cuáles son los próximos pasos, tratando de restaurar y limpiar lo que podamos y tratar de salvar lo que podemos.
2: Esta mañana sobre el Boulevard Sunset, cerca de donde se realizan las tareas de reconstrucción, la mayoría de los negocios estaban cerrados. Por su parte, Karina Medina comentó que la preocupación son sus empleados, ya que por 18 años han sido leales trabajadores y no quisiera dejarlos sin un salario durante el tiempo que dure la reconstrucción del lugar.
3: Nosotros

0: Hemos servido a la comunidad por 18 años. Tenemos un equipo de 80 personas, casi 90 personas. Ahora mismo nuestra prioridad son ellos, nuestros empleados.
1: Lauro Islas es otro empleado afectado. El día de ayer le tocó descanso y al no estar enterado de lo ocurrido con gran preocupación, esta mañana temía llegar tarde al trabajo o lo que es peor, haberse quedado sin empleo.
2: Porque donde tomamos el autobús no pusieron ningún letrero ni nada. Se me hace que esto pasó de repente. De una u otra forma tenemos que llegar a donde trabajamos.
1: Mientras tanto, las labores para sacar el lodo de los estacionamientos de varios edificios de apartamentos, así como la limpieza de varias calles, continúan. Las autoridades mencionaron que varias calles y avenidas continuarán cerradas hasta nuevo aviso.
3: De acuerdo al portavoz del Departamento de Water and Power, los trabajos de reparación durarán todo este fin de semana, trabajando las 24 horas. Se espera que para el próximo lunes todo vuelva a la normalidad. Luis Zaragoza, Noticias Estrella TV.
4: Y a un mes del incendio en el almacén de Lineage en Boyle Heights, los vecinos siguen enfrentando humo, cenizas, malos olores y una creciente plaga de roedores, además de insectos también provocada por millones de libras de alimentos en descomposición. Parte de esos desechos ya se traslada a un relleno sanitario en Riverside, bajo una extensión de emergencia. Sin embargo, el avance de la limpieza es lento y la comunidad mantiene su preocupación por los riesgos para la salud y el impacto ambiental. Y mientras continúan las labores de limpieza, llegan nuevas medidas para apoyar a las familias afectadas. La alcaldesa Karen Bass anunció una alianza de $1,000,000 con Airbnb para ofrecer alojamiento temporal a residentes cercanos al almacén. Además, la empresa inició la distribución gratuita de alimentos para la comunidad en un intento por aliviar el impacto que un mes después del incendio sigue afectando la vida diaria de cientos de vecinos. La ayuda alimentaria para las familias afectadas por el incendio en Boyle Heights continuará hasta finales de agosto. Realizarán entregas gratuitas en 5 iglesias y centros comunitarios de Los Ángeles, con fechas programadas entre julio y agosto. Las distribuciones se llevarán a cabo en distintos horarios y en la mayoría de los casos, los alimentos se entregarán hasta agotar existencias. Los puntos y fechas están apareciendo ahora mismo en su pantalla para que los residentes identifiquen el centro más cercano. Y vecinos del sur de Los Ángeles denuncian problemas de basura y seguridad por un campamento de personas sin hogar cerca de la intersección de 60th Street y Vermont Avenue. Residentes aseguran que el callejón está lleno de desperdicios, de colchones y posibles riesgos de salud justo frente a una escuela secundaria. Negocios de la zona también reportan vandalismo. La oficina del concejal, Kieran Price, dice que va a realizar una limpieza integral la próxima semana. Y un juez federal ordenó cambios inmediatos en las condiciones del centro de procesamiento de ICE en Adelanto, California. La decisión llega tras denuncias de presuntos tratos inhumanos y condiciones inadecuadas para personas detenidas. Organizaciones como CHIRLA y también la de Immigrant Defenders Law Center celebran el fallo y aseguran que las medidas van a beneficiar a cerca de 1,500 personas bajo custodia. Table limpia, alimentos nutritivos, condiciones adecuadas de higiene, atención médica y protecciones contra posibles represalias. Y el regreso a clases parece lejos, pero el tiempo pasa rápido y los médicos recuerdan a todos los padres de familia que este es el momento ideal para poner al día las vacunas de sus hijos, especialmente ante el aumento de casos de sarampión. Vamos con Karen Marroquín, que nos tiene el informe completo.
5: Así Hola, es. Karen. Muchísimas gracias, Alexandra. Así es, con el inicio del nuevo ciclo escolar cada vez más cerca, pediatras piden a las familias no esperar hasta el último momento. Recomiendan programar chequeos y vacunas ahora para asegurar que los menores estén protegidos antes de regresar a clases. Veamos.
6: El regreso a clases está a la vuelta de la esquina y médicos insisten que este es el momento ideal para llevar a los niños a su chequeo anual.
7: En el verano es un buen momento para regresar al pediatra, ya que tenemos un poco más de tiempo, no estamos con las locuras del día y definitivamente tenemos un espacio para que nuestros hijos puedan saber cómo están creciendo, tener sus vacunas y sobre todo tener ese chequeo médico y también de salud mental que tanto necesitamos.
6: Los especialistas hacen énfasis en la vacunación contra el sarampión ante el aumento de casos en el estado. Hasta el 16 de julio, los CDC reportaban 2,260 casos confirmados en Estados Unidos. Además, a principios de este mes, autoridades de salud pública confirmaron un caso de sarampión con posibles exposiciones comunitarias en el condado de Los Ángeles.
7: Las vacunas son indispensables para

0: nuestros hijos, ya que les puede dar las herramientas para prevenir infecciones. Por eso queremos que estén preocupados por su examen de matemáticas, por el partido de fútbol, pero no necesariamente por estar enfermos una semana o dos semanas de algo que pudimos haber prevenido.
1: La vacunación contra el sarampión puede aplicarse a partir de los 12 meses de edad y en algunos casos desde los 6 meses. Como todas las vacunas, su aplicación depende de la edad y de las recomendaciones de las autoridades de salud.
0: Es importante saber que dependiendo de la edad vamos a tener ciertas vacunas. Generalmente del nacimiento al primer año de edad damos ciertas vacunas y estas son adecuadas dependiendo los tipos de virus, bacterias y problemas que pueden llegar a tener. Por eso estamos hablando de prevenir según la edad, incluyendo también a nuestros adolescentes para que estén sanos.
1: Por ello, con el regreso a clases cada vez más cerca, médicos insisten en que la mejor herramienta sigue siendo la prevención.
0: Empezar con dietas sanas, movimiento y asegurarnos que estemos al día. Porque al momento que vemos a nuestro pediatra, no solamente vemos esas vacunas, vemos cómo están creciendo, cómo está su desarrollo y definitivamente tratar de evitar cualquier tipo de problema que nuestros hijos pudieran llegar a tener.
1: Y recuerde que los requisitos de vacunación pueden variar según el grado escolar. Así que si tiene dudas sobre las vacunas que necesita su hijo, consulte con su pediatra o con el Departamento de Salud local.
2: Muchísimas gracias, Karen. Sin duda es información valiosísima, sobre todo para los padres de familia que llevan a los niños a las escuelas y están expuestos a todo este tipo de bacterias, de infecciones y, bueno, de enfermedades que ya comentabas. Gracias, Karen.
1: Sí, es gracias.
2: Y así nos vamos a una breve pausa al regresar. Nueva restricción para estudiantes extranjeros en Estados Unidos. La administración Trump limita su permanencia a 4 años y genera preocupaciones en las universidades. Además, fuerte sismo sacude el sur de México. El movimiento de 7.4 se sintió en varios estados y países vecinos. Autoridades mantienen vigilancia.

0: Porque todos merecen justicia.
1: Regresamos para informarles que el gobierno del presidente Donald Trump va a limitar a 4 años la permanencia de estudiantes extranjeros en Estados Unidos, salvo que obtengan una autorización federal para extender su estancia. La medida que entra en vigor en septiembre también endurece los cambios de programa académico. Universidades advierten que la norma aumentará la carga administrativa y podría desalentar la llegada de estudiantes internacionales. Y por su lado, el Servicio de Ciudadanía e Inmigración anunció que eliminará la regla de carga pública implementada durante la administración Biden y adoptará criterios más amplios para evaluar solicitudes de residencia, visas y ajustes de estatus. La nueva norma, que entrará en vigor el 18 de septiembre, dará a los oficiales mayor discreción para determinar si un solicitante podría depender de beneficios públicos en el futuro. Y para entender qué cambia con esta eliminación de la regla de carga pública y cómo podría impactar a miles de inmigrantes, nos acompaña el abogado de inmigración Alex Gálvez. Muchísimas gracias por estar con nosotros. Alex, ¿qué cambia en términos prácticos con esta nueva regla de carga pública que entraría en vigor?
2: Sí, es un problema muy grande porque lo que estamos viendo es que está poniendo al presidente Trump otra traba para poder obtener la residencia permanente. En pocas palabras, si el gobierno piensa que vas a hacer carga pública, no vas a poder ser elegible para la residencia. Quizás te pidan una fianza de hasta $100,000. O por esas razones, estamos viendo que esto se está implementando de una manera que es arbitraria, caprichosa y contradictoria. Lo quiso hacer en el primer mandato y recuerden, en 2017, en el primer mandato, la Corte Federal dijo que no podía implementarlo porque era muy discriminatorio. Pensamos que va a suceder lo mismo en esta instancia. Por esas razones, hay que respirar, hay que ver qué es lo que va a suceder.
1: Alex, para que la gente lo tenga claro, ¿quiénes serían carga pública? O sea, personas de bajos ingresos, personas con ciertas situaciones.
2: Sí, una de las preguntas más grandes, ¿qué pasa si estoy pidiendo ayuda pero es para mi hijo ciudadano? Eso no debería ser carga pública porque como un hijo ciudadano él tiene el derecho de pedir esa asistencia. Por esa razón estamos diciendo que si piden Medi-Cal, esa es una de las maneras, si están pidiendo asistencia de vivienda. Pero recuerden, esa asistencia se pide para los niños ciudadanos y por esas razones hay que ver qué va a decir los reglamentos. Está pendiente, pero también vamos a ver si van a levantar demandas federales.
1: Ya lo mencionabas, Alex, esto afecta a las personas que están buscando la residencia, pero también a los que ajustan su estatus en otros momentos como solicitantes de visas. ¿Qué tanto impacto tendría?
2: Sí, esto va a tener un impacto no solamente a esos que quieren normalizar su estatus inmigratorio dentro de los Estados Unidos, pero también se van a enfocar en ciertos países que son conocidos por recibir mucha carga pública. So, esto va a tener un efecto internacionalmente y dentro de Estados Unidos. Y por esas razones, hablen con su abogado de migración para ver qué es lo que puedan hacer ahorita para evitar ser carga pública. Una de las recomendaciones, empezar a obtener aseguranza privada de salud cuando estés aplicando para la residencia. Eso va a minimizar que digan que eres una carga pública.
1: Efectivamente, esa recomendación es importantísima, que la apunten ahí en su casa. ¿Y qué podrían considerar, desde tu punto de vista, Alex, otros factores, los oficiales de inmigración, para que la gente esté pendiente y sepa qué contestar?
2: Sí, una de las preguntas que vimos cuando el presidente en el primer mandato es cuánta gente vive contigo, cuánto gana esas personas que están viviendo contigo, si cualquiera de esas personas está pidiendo asistencia, cuál es el credit score. Increíble que estaban también pidiendo eso. Y por esas razones, sí, a mí me hablen con su abogado de migración, también impuestos, haber hecho impuestos, porque ahí también identifica cuánto dinero estabas ganando. Todos esos van a ser factores, pero uno de los problemas más grandes que tenemos nosotros como abogados, ¿por qué hasta $100,000? Eso, si en verdad quieren evitar carga pública, que pidan otro copatrocinador, que la fianza sea de $10,000, pero $100,000 es algo muy ridículo y por esas razones pienso que va a haber unos cambios a esta propuesta.
1: Esperemos que así sea y ojalá que se mantengan las cosas, pues que le convenga a la gente, a final de cuentas. Alex Gálvez, muchísimas gracias por estar con nosotros. Fuerte abrazo.
2: A ustedes, igualmente.
1: Gracias. Un sismo de magnitud 7.4 sacudió el sur de México, con epicentro al suroeste de la ciudad de Hidalgo, Chiapas. El movimiento se percibió en Oaxaca y otros estados, así como en Guatemala y El Salvador. Hasta el momento, las autoridades no reportan víctimas ni daños graves, aunque se emitió una alerta preventiva de tsunami para algunas zonas del Pacífico, pues ya fue cancelada posteriormente. Protección Civil mantiene monitoreo en las áreas afectadas. En Guatemala, en la capital del país, las alarmas se activaron, lo que provocó que miles de personas evacuaran edificios la mañana de este viernes. Según los reportes, edificios públicos y centros educativos fueron evacuados como medida de prevención. Mientras tanto, las autoridades recomendaron a los residentes realizar evaluaciones de sus viviendas para verificar sus condiciones y ver si representan algún peligro. En las últimas horas se presentaron algunas réplicas. Las más grandes fueron de 5.1 grados. Y el exgobernador de Baja California, Ernesto Rufo Appel, vuelve al centro de la polémica. Tras su reciente detención por presuntos delitos de delincuencia organizada y contrabando también de combustible. En 1993, Joaquín El Chapo Guzmán declaró que Rufo presuntamente tenía vínculos con los hermanos Arellano Félix. Acusaciones documentadas años después en el libro de Los Señores del Narco. Sin embargo, esos señalamientos nunca derivaron en cargos formales contra el exmandatario. Ahora, sus declaraciones vuelven a circular mientras avanza la nueva investigación.
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1: Pasemos ahora con un poco del resumen de las temperaturas para los próximos días. Aquí tenemos ya el viernes, que hemos sentido mucho calor aquí en Los Ángeles, 88 grados, las mínimas 68 por la noche. Por supuesto, el fin de semana, ojo, a pesar de que las temperaturas están altas, por la mañana el sábado vamos a ver cielos nublados. Ya el domingo volvemos a ver el sol resplandeciente, llegará hasta los 85 grados, las mínimas se mantendrán los próximos tres días en 68 grados. Y bueno, ahora nos vamos a Riverside. El calor será más intenso, se esperan máximas de hasta 96 grados durante el fin de semana, algunas nubes hacia el miércoles y temperaturas que podrían llegar a los tres dígitos para el jueves. Y así nos vamos a una pausa, pero al regresar...
4: Así es, en solo minutos les cuento la triste historia de dos famosas que están atravesando un momento de luto y de dolor por la muerte de seres queridos. No se despegue, en Noticias 62 le tengo los detalles.

0: En noticias del espectáculo, una lamentable pérdida. Enluta a la familia de la actriz Aileen Mujica. Vamos con Juan Alberto Santos, que nos tiene todos los detalles.
1: Alexandra, muchísimas gracias. Es hora de hablar del mundo del entretenimiento y tristemente tenemos que comenzar con una noticia que se confirmó esta mañana. El día de hoy, la actriz y presentadora Aileen Mujica enfrenta uno de los dolores más grandes de la vida. Su hijo Mauro, que estaba a punto de cumplir 31 años, ha fallecido. La actriz se encontraba en Colombia grabando un reality show en el cual participa en este momento cuando le hicieron llegar esta información que, por supuesto, enluta a su familia y a todos sus seres queridos. Que en paz descanse Mauro y mucha, pero mucha fortaleza para la querida actriz cubana. También, hablando de muerte y pérdidas, nuestra rica, famosa latina Luzelba Mansur sufrió esta semana la pérdida de su mamá. La señora Natalia falleció aún de causas desconocidas. No se ha informado el motivo de su muerte, pero el jueves, ayer precisamente, Luzelba dio a conocer esta noticia abrazando a su madre hasta el cielo, mandándole besos y, por supuesto, todas las bendiciones que le ha dejado. La señora Natalia junto a Luzelba participó en muchos de los episodios de nuestro reality show y así es como siempre la vamos a recordar como esa madre amorosa para Lucy y para todos los que pudimos tocar su luz. Pero bueno, vamos a otras noticias que también son titulares el día de hoy. Es que los ojos enteros del mundo y de Los Ángeles, por supuesto, están en New York y New Jersey, donde ya se prepara todo mundo para la final del mundial este domingo. Y vean nada más cómo están los camerinos de las estrellas que van a ser parte del medio tiempo, un show de aproximadamente 11 minutos que por primera vez se va a realizar en un partido de fútbol de talla mundialista. Ahí, por supuesto, el camerino de Shakira, de Justin Bieber, de Gustavo Dudamel de aquí de Los Ángeles, que también va a ser parte con su orquesta de este evento, Madonna, BTS y, en fin, muchas celebridades que se suman a la fiesta futbolera en la clausura de este evento en el encuentro de Argentina en contra de España. Por cierto, el trofeo ya está en la Gran Manzana y llegó envuelto en este estuche espectacular de la marca francesa Louboutin, en el cual va a ser llevado hasta la cancha el domingo para ser levantado por los triunfadores de este magno evento. Así que todos alerta, por supuesto, aquí en Los Ángeles, muchos fanfests para que la gente pueda unirse a la fiesta futbolera y vivir la emoción de esta Copa del Mundo, que me encanta. Los dos finalistas hablan español, así que el campeón mire en los ojos de todo el mundo y hablando nuestro idioma. Pues bueno, es así como está el mundo del entretenimiento el día de hoy. Alexa, sigo contigo, por supuesto, con más información. Soy Juan Alberto Santos y los veo en la próxima.
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0: Y mientras se acerca el partido entre Argentina y España, la fiebre mundialista ya se siente en Nueva York y en Nueva Jersey. Entradas de reventa que llegan a los $10,000 o más. Vuelos casi agotados y miles de aficionados listos para ser parte de una final que busca romper récords de audiencia. Y la acción del torneo Apertura 2026 continúa hoy por Estrella TV con la transmisión del partido entre Juárez y Puebla. Así que acompáñenme desde la previa que comienza a las 7:30 de la noche con todos los detalles. Antes del silbatazo inicial, no se lo pierda, aquí lo vamos a estar esperando con muchísimo gusto. Con eso me despido, gracias por habernos acompañado. Soy Alexandra Estergios, que tenga una excelente tarde y ya lo sabe, nos vemos en un ratito.

0: Nacional asegura que miles de personas se registraron para votar sin ser ciudadanas. Aviva las llamas sobre un presunto fraude y asegura que hay errores que deben corregirse. Sorpresa e indignación por el historial de violencia que tiene la gente que disparó contra el migrante colombiano que falleció en Maine. El testimonio de su ex esposa describe lo que le tocó vivir a su lado. Retiran del mercado la lechuga que habría originado miles de casos de malestar estomacal. Toman medidas severas mientras el número de enfermos se extiende por el país. El norte del país, asfixiado por el humo y la mala calidad del aire, millones de personas no pueden respirar y tienen que usar mascarillas. Un sismo de 7.4 grados sacude parte de la República Mexicana y Guatemala. Cientos de personas salen a las calles ante el temor de un desastre. Así comienza su noticiero Estrella TV. ¿Qué tal? Muy buenas tardes y bienvenidos a su noticiero Estrella TV. Les saluda con gusto Mirta Las Salinas. Muchas gracias por acompañarnos el día de hoy. El discurso del presidente Donald Trump reavivó el debate sobre la seguridad y los procedimientos de votación en Estados Unidos. El Departamento de Seguridad Nacional anunció una revisión del sistema electoral y asegura haber identificado casos de personas registradas para votar sin ser ciudadanos. Nuestro corresponsal Anthony Belchi tiene más información.
1: Good evening. Before we begin,
2: menos de 24 horas después de que el presidente Donald Trump advirtiera que el sistema electoral está en peligro, el Departamento de Seguridad Nacional sale hoy a poner cifras sobre la mesa. Según la Casa Blanca, una revisión de DHS detectó unas 250.000 personas no ciudadanas registradas para votar en cuatro estados: California, Nueva Jersey, Nevada y Pensilvania.
3: This isn't about rehashing the 2020 election. This is just exposing what took place and to make sure it never happens again. And there's some really easy steps that can be taken to secure our elections. And it shouldn't be a partisan issue.
2: Pero registrado no es lo mismo que haber votado. La herramienta que usa DHS, el sistema SAFE, ya ha marcado por error a ciudadanos como extranjeros. Y un juez federal bloqueó su versión más reciente en junio por violar la privacidad de los votantes.
4: El Act de SAFE es más que nada como que aplicar algo a nivel nacional que sea consistente, en vez de que hayan diferencias entre estado de qué tipos de pruebas deben presentar.
2: Varios estados ya salieron a cuestionar la cifra. Nevada dice que ni siquiera entiende cómo DHS llegó a ese número y Pensilvania pide que la agencia comparta su metodología antes de sacar conclusiones.
5: La realidad es que solamente

0: 0.01% de los votantes en Estados Unidos. O sea, han habido 34 casos sospechosos en los últimos años de gente que no es ciudadana, que muchas veces votaron por error, pero no ha habido fraude.
1: Ya llevamos 6 años escuchando lo mismo, docenas de cortes y de reportes de la prensa han demostrado que nada de esto, la verdad, ha cuantificado algo significativo.
2: Organizaciones de defensa del voto advierten que sin esa evidencia, el anuncio puede servir para depurar votantes elegibles y sembrar más desconfianza de cara a las elecciones de medio término.
3: Él está empezando a tender la camita para si los resultados no son como él espera o como su partido quisiera, empezar estas alegaciones de nuevo.
2: DHS promete un informe completo, pero aún no explica su metodología. La pregunta de fondo sigue abierta: ¿cuántos de esos registros son errores administrativos? Y si esto realmente cambia el debate electoral o solo lo polariza más. Anthony Belchi, Noticias Estrella TV.
4: Gracias, Anthony. Definitivamente muy controversial. Y hay nuevos detalles sobre el agente de ICE que disparó mortalmente sobre el migrante colombiano Joan Sebastián Durán Guerrero en Maine. Los reportes muestran que tendría un gran historial de abuso y violencia. Los testimonios de su ex esposa parecen confirmarlo y expone varios escenarios donde asegura era constantemente amenazada. María Teresa Sarabia tiene la información.
5: El agente de ICE, señalado como responsable de la muerte del migrante colombiano en Maine, está en el centro de una nueva controversia. Una investigación de la agencia de prensa asociada revela que el oficial identificado como David Bridget, de 37 años, veterano del ejército, tenía un largo historial de problemas de salud mental. Registros judiciales y testimonios de familiares, incluyendo el de su exesposa, describen presuntos episodios de violencia, amenazas y problemas psiquiátricos.
6: So it was abuse not only to me but to our daughter. And even being divorced from him, I've dealt with harassing phone calls, threats of him wanting to kill me.
5: La polémica surge después del operativo del pasado lunes en By the Fort, Maine, donde Joan Sebastián Durán Guerrero murió tras recibir disparos en su auto durante un intento de detención migratoria. La exesposa del agente se sorprendió al enterarse de que trabajaba para ICE.
6: I didn't realize that he was actually working for ICE until yesterday, and I was completely shocked because I'm like, how do you keep getting into these jobs where you're around guns?
5: ICE sostiene que Durán intentó huir y el agente disparó porque pensó que iba a atropellarlo. Sin embargo, su exesposa asegura que las imágenes del incidente no respaldan esa versión.
6: That all I needed to know was that it was a justified shooting and that he did do it. And he claimed that this man had tried to run him over. And I said, I don't see that in anything, and I've watched it from all angles. And he's like, well, I need you to lie about my character because this is how, like, this is what it comes down to, is my character. I don't want you talking about any of the abuse in our relationship.
5: A pesar de que la gente presuntamente le pidió que mintiera, Ashley decidió contar su verdad.
6: I told him that I was not going to lie for him, that I've waited years to speak my truth, I've been silenced long enough, and now I need to come out with everything because a man lost his life.
5: ICE defendió a su empleado y afirmó que cuenta con casi 10 años de experiencia en fuerzas del orden y que completó toda la capacitación requerida. María Teresa Sarabia, Noticias Estrella TV.
4: Y siguiendo con este caso, legisladores demócratas exigen respuestas al Departamento de Seguridad Nacional. Piden que explique sus métodos de reclutamiento y capacitación de nuevos agentes. El principal demócrata del Comité de Seguridad Nacional, Benny Thompson, aseguró que los antecedentes de violencia de David Broillet, sumados al tiroteo ocurrido en Maine que terminó con la muerte de Joan Sebastián Durán Guerrero, ponen en duda la preparación de los agentes federales. El centro de detención para inmigrantes Camp East Montana en Texas se encuentra bajo la lupa de organizaciones defensoras de los derechos civiles por presuntas violaciones serias. Las denuncias incluyen acusaciones de alimentos en mal estado, falta de atención médica adecuada y condiciones de hacinamiento para los migrantes detenidos. Nuestro corresponsal en Texas, David Medina, tiene más detalles.
7: Un informe elaborado por Human Rights Watch y la Unión Estadounidense por las Libertades Civiles, ACLU por sus siglas en inglés, denuncian un patrón de presuntas violaciones a los derechos humanos en el centro de detención para inmigrantes en Camp East Montana, ubicado en la base militar de Fort Bliss, en El Paso, Texas.
8: Aquí nos tratan mal, no nos no nos hacen, no nos cumplen con los derechos de nosotros.
7: Carlos está detenido en el centro de detención en El Paso, Texas. Hablamos con él vía telefónica y asegura que muchos viven en un entorno marcado por el hacinamiento, la falta de higiene, además, donde los alimentos están en mal estado y no aptos para el consumo.
8: Como ayer hubo una ocasión, una comida mal en el comedor, el pan estaba todo enlamado, la comida no sirve, a veces nos dan comida que pues la mera verdad pues no es para que un humano se la coma.
7: El documento de 84 páginas y titulado Solo saldrá deportado o muerto, detención abusiva de inmigrantes en Fort Bliss, presenta un amplio registro de testimonios y evidencia sobre el funcionamiento del mayor centro de detención migratorio de Estados Unidos, con capacidad para albergar hasta 5.000 personas.
9: Hemos visto que traumático es la separación de familias, el ser encerrado injustamente. Pero vamos a luchar nosotros para sus derechos.
7: La investigación se desarrolló entre octubre de 2025 y junio de 2026 e incluyó entrevistas a 80 personas, de las cuales 71 permanecían detenidas en Camp East Montana. Según el informe, gran parte de las personas detenidas fueron arrestadas durante redadas laborales, controles de tránsito, citas migratorias o intervenciones comunitarias. A raíz de las condiciones en las que se encuentran miles de inmigrantes que actualmente están bajo custodia federal, la ACLU está pidiendo y exige el cierre inmediato del centro de detención de East Montana en El Paso, Texas, tras documentar graves abusos. David Medina, Noticias Estrella TV.
4: Gracias, David. En otros temas, la compañía de alimentos Taylor Farms anunció el retiro voluntario de lechuga iceberg del mercado. La empresa informó que la medida se tomó tras las sospechas de las autoridades sanitarias de que este producto podría estar relacionado con un brote de ciclosporiasis reportado en Indiana, Kentucky, Ohio y también en Virginia Occidental. Taylor Farms explicó que esta lechuga es cultivada en la región central de México y agregó que también está retirando del mercado ensaladas empacadas como medida de prevención. Y siguiendo con este tema, se confirman 1,645 casos de ciclosporiasis en 34 estados del país. Las autoridades sanitarias informaron que de los casos confirmados, 141 personas han requerido hospitalización. Las agencias de salud también investigan más de 5,100 posibles casos adicionales. Según los Centros para el Control y la Prevención de Enfermedades, Michigan y Nueva York registran el mayor número de afectados y advierten además que podrían existir casos no registrados de la enfermedad que causa diarrea explosiva y fiebre. En otros temas, el mercado de la vivienda en Estados Unidos sigue perdiendo impulso. Según la firma Freddie Mac, la hipoteca fija a 30 años subió a 6.55%. Es un nivel más alto en casi un año. Al mismo tiempo, las ventas pendientes cayeron 5.4% en junio frente a mayo y 1.3% respecto al 2025, añadiendo más presión a compradores que ya tienen dificultades para costear una vivienda. Más de 100 millones de personas en 18 estados del país se encuentran bajo alerta por la mala calidad del aire y el aumento de enfermedades respiratorias. Además, las autoridades advierten sobre un mayor riesgo de accidentes debido a la baja visibilidad, espesas nubes de humo arrastradas por el viento desde los incendios forestales en Ontario, Canadá, mantienen en alerta a gran parte del noreste de Estados Unidos. En Nueva York, según residentes, es muy difícil respirar.
10: Well, you can feel, you know, you're smelling terrible things. You can feel a little bit in your breathing, you know, and you just know that it's not good to breathe in all these toxins.
4: Según las autoridades, estas condiciones podrían prolongarse hasta el sábado, cuando se espera que el humo se disipe o continúe desplazándose hacia el sur. Al menos dos personas han muerto y los equipos de emergencia realizan dramáticos rescates en medio de las severas inundaciones en Texas. Las autoridades informaron que decenas de comunidades han quedado aisladas por el aumento del nivel de agua. Las zonas más afectadas se encuentran en el suroeste del estado, donde se han acumulado entre 10 y 24 pulgadas de lluvia. El gobernador Greg Abbott advirtió que en algunas áreas hay 30 pulgadas de agua acumulada, por lo que se mantiene la alerta. Gran parte de Texas permanece bajo amenaza de nuevas lluvias durante los próximos días. Es momento de hacer una pausa, pero no se vaya, tenemos más información al volver. Tiembla en México y Guatemala. Miles de personas abandonan sus hogares y edificios ante el temor de un desastre. Además, una cámara de tablero captó el momento en el que un gigantesco alud de lodo y escombros provocó muerte y destrucción. Tenemos las impactantes imágenes.

0: Un sismo de 7.4 grados sacudió el sur de México y partes de Guatemala. El Servicio Geológico de Estados Unidos informó inicialmente que el primer sismo alcanzó una magnitud de 7.4 grados, seguido por otros movimientos de 5.3 y 4.7 grados. Según los reportes, el epicentro se localizó a unas 30 millas de Aquiles Cerdán, en el sur de México. Inicialmente, la Secretaría de Marina emitió una alerta de tsunami y advirtió sobre variaciones en el nivel del mar de hasta 1 metro con 5 centímetros. En Chiapas, el movimiento telúrico también sorprendió al gobernador Eduardo Ramírez, quien se encontraba en un evento.
1: Está temblando. Tantito mantengamos la calma, por favor.
0: Ahí tienen las imágenes. El gobernador estaba en la plaza del poblado de Xenaljó al momento en que comenzó el temblor. Eduardo Ramírez llamó a la calma e informó que personal de Protección Civil realizaría inspecciones para evaluar posibles daños.
2: Yo estoy aquí en la comunidad de Elisario Domínguez. Estaré al pendiente de que todo transite bien y estar atentos y como Protección Civil.
0: Las autoridades recomendaron a la población alejarse de las playas y mantenerse atenta a los avisos oficiales. El sismo también se sintió en Guatemala. En la capital del país, las alarmas se activaron, lo que provocó que miles de personas evacuaran edificios la mañana de este viernes. Según los reportes, edificios públicos y

0: Centros educativos fueron evacuados como medida de prevención. Mientras tanto, las autoridades recomendaron a los residentes realizar evaluaciones de sus viviendas para verificar sus condiciones y ver si representan algún peligro. En las últimas horas se presentaron algunas réplicas. La más grande fue de 5.1 grados. Y regresamos a México porque crece la indignación por el caso de una niña que fue abusada sexualmente y después arrojada desde un puente y sobrevivió. Pero lo más alarmante es que el sospechoso también es un menor de edad. Ahora familiares y vecinos de la víctima piden que el responsable que sea juzgado como adulto. Víctor Blázquez tiene el informe.
1: En este hospital del estado de Zacatecas se debate entre la vida y la muerte Areli, una niña de tan solo 10 años de edad que fue abusada sexualmente por otro menor de 13 años, quien después la arrojó de un puente para terminar con su vida y ocultar su cuerpo.
2: Y estamos aquí presentes todos por la atrocidad en la que el niño, si se le puede llamar niño, la atrocidad con la que él actuó ante esta niña.
1: El dolor por el que pasa Areli y su familia hizo eco en la sociedad, que se encuentra indignada y que se ha unido en la exigencia de justicia.
3: Aunque sea menor de edad, la ley debe de actuar.
1: Y es que según las leyes, el presunto responsable no puede ser encarcelado debido a que es menor de edad, aunque se encuentra detenido y en custodia de las autoridades.
4: Bueno, yo lo mío les digo, si ustedes hacen una cosa, hasta yo mismo voy y los llevo que paguen lo que hicieron, porque estén chicos o sean grandes, le digo, ya saben lo que hacen.
1: Mientras los días pasan y estos peluches esperan a que la niña se recupere, la preocupación social crece. Los vecinos de Areli creen que esta tragedia pudo haberse evitado si se educara a los niños con más severidad.
5: ¿Quiénes son los culpables, los papás o los niños?
6: Pues como antes. Hay otra ley. Pues antes los apuros sin tarazos los acomodaban.
1: En datos de investigadores de desarrollo infantil, de unas 2.130.000 carpetas de investigación en 2024, solo el 0.6% corresponden a delitos de alto impacto en adolescentes.
7: Si la familia falló, ¿qué pasó con las autoridades que les tocaba identificar estos casos? Me refiero al sistema DIF, la escuela, mínimamente.
8: Las evidencias son contundentes para esclarecer el caso y que van a ser presentadas ante un juez, pero también se espera la declaración de los adultos responsables del niño de 13 años. En Ciudad de México, Víctor Blázquez, Noticias, Estrella TV.
0: Increíble. Y las impresionantes imágenes de un deslave en China fueron captadas por la cámara del tablero de un automóvil. Un gigantesco alud de lodo y escombros sepultó a casi una cuadra completa de edificaciones en esta ciudad asiática. Ve ahí cómo se ve en la imagen cuando viene. Según las autoridades, al menos 8 personas murieron tras quedar atrapadas bajo la enorme masa de tierra. Además, varios edificios cercanos tuvieron que ser evacuados debido a la inestabilidad del terreno y al riesgo de nuevos deslizamientos. Nos vamos a Irán porque en una ofensiva nocturna, bombardeos de Estados Unidos destruyeron puentes claves en ese país. El presidente Donald Trump lo había advertido públicamente y, según la agencia estatal iraní, los ataques alcanzaron 5 puentes y la estación de tren de Bandar Kamir, una ciudad portuaria del sur de Irán. La ofensiva dejó al menos 7 muertos. Videos de testigos muestran daños considerables en un puente importante. El aeropuerto principal de Teherán también habría sido alcanzado. Es la sexta noche consecutiva de bombardeos contra objetivos iraníes. Es momento de hacer una pausa, pero no se vaya, tenemos más al volver. El Jando, el piloto vinculado al caso de Ismael El Mayo Zambada, ya estaría colaborando con las autoridades de Estados Unidos. También una hija pide compasión para su madre enferma detenida por autoridades de inmigración, aunque salen algunos secretos de su pasado, ya le informaremos.

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0: El piloto señalado como el hombre que trasladó a Ismael en mayo Zambada a Estados Unidos ya estaría colaborando con las autoridades de ese país. Se trata de Mauro Alberto Núñez Ojeda, alias El Jando, quien según reportes se declaró culpable ante una corte federal en Washington tras alcanzar un acuerdo con la fiscalía. Autoridades mexicanas lo identifican como el piloto del avión que transportó a Zambada y a Joaquín Guzmán López a Nuevo México, donde fueron detenidos. Núñez Ojeda enfrenta una sentencia de cadena perpetua. Hay nuevos detalles sobre la anciana que fue arrestada por agentes de ICE en una gasolinera entre Nuevo México y Texas. Después de que el video se hiciera viral, las autoridades informaron que Marta Ochoa, de 56 años, tiene un antecedente relacionado con tráfico de drogas. Sin embargo, su familia asegura que la mujer es residente permanente desde 1980 y que el caso judicial relacionado con el tráfico de drogas ya había sido resuelto en una corte en 2021. Marta Ochoa fue detenida mientras se dirigía a una sesión de quimioterapia y su hija ahora teme que muera bajo custodia de ICE si no recibe su tratamiento. Los robots inteligentes fueron la gran atracción de la Conferencia Mundial de Inteligencia Artificial que se celebra en China. Vea, el evento reúne los avances más recientes en robótica e inteligencia artificial, mostrando máquinas capaces de realizar tareas cada vez más complejas. Con esto me despido. Que pase una linda tarde.
1: Guillermo del Toro es un director de cine mexicano conocido por su trabajo en películas de género de terror y fantasía. El Espinazo del Diablo, ambientada en un internado durante la Guerra Civil Española, combina elementos de terror sobrenatural con un trasfondo histórico. El Laberinto del Fauno, la historia sigue a una niña que se encuentra en un mundo mágico lleno de criaturas aterradoras y fascinantes. Mamá, esta película de terror sobrenatural que cuenta la historia de dos niñas que son criadas por una entidad paranormal después de sobrevivir a un accidente. La Cumbre Escarlata, la trama sigue a una joven que se casa y se muda a una mansión decrépita habitada por oscuros secretos. La Forma del Agua, narra la relación entre una mujer muda y una criatura acuática en un laboratorio de alta seguridad durante la Guerra Fría. El Callejón de las Almas Perdidas. La historia gira en torno a un estafador que se involucra en oscuros secretos y manipulaciones.
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0: una alerta sanitaria pone bajo la lupa a Taco Bell en 5 estados. Autoridades federales vinculan la lechuga servida en varios restaurantes con un brote de ciclosporiasis que ya ha enfermado a miles en el país. Estados Unidos bajo una nube tóxica. El humo de los incendios en Canadá avanza por el país, dispara alertas sanitarias y amenaza con llegar hasta la final de la Copa del Mundo. El sueño de comprar una casa vuelve a alejarse para miles de familias. Las tasas hipotecarias alcanzan su nivel más alto del año, dejando a los futuros compradores con menos opciones. Las detenciones de ICE alcanzan un ritmo récord, al menos 2.000 arrestos en algunas jornadas y una proyección mensual superior a 44.000, pero su labor sigue envuelta en la polémica. Un fuerte terremoto de magnitud 7.3 sacude el sur de México y activa evacuaciones en Guatemala. El poderoso movimiento se sintió en 3 países. Así iniciamos cierre de edición.
1: ¿Qué tal? Muy buenas noches. Bienvenidos a cierre de edición. Le informa Mirta Las Salinas. José Armando Ronsta tiene el día libre. Autoridades federales intentan establecer el alcance de un brote de ciclospora ligado a la lechuga utilizada por Taco Bell en 5 estados, mientras investigan nuevos casos y el origen de la contaminación. La cadena de restaurantes ya enfrenta su primer golpe legal. Un cliente la demandó tras asegurar que enfermó luego de comer uno de sus platillos. Anthony Belchi tiene el informe.
2: Un brote de ciclosporiasis vinculado a la lechuga servida en restaurantes Taco Bell amenaza el buen momento de la cadena. Más de 1.600 personas reportaron haber comido en locales de 5 estados antes de enfermar. Autoridades federales relacionaron el brote con lechuga iceberg rallada de la empresa Taylor Farms, servida en restaurantes de Michigan, Indiana, Ohio, Kentucky y Virginia Occidental. Taco Bell dice que ya retiró esa lechuga de sus restaurantes.
3: Como toda parasitosis, es una enfermedad aguda o subaguda, produce diarrea, puede producir malestar general, dolor abdominal, a veces vómito y deshidratación.
2: El brote ya se ha extendido a más de 30 estados, superando el récord de casi 4.700 casos registrado en 2019.
4: When one supplier feeds dozens of brands, a single contaminated batch doesn't just sicken one restaurant. It can seed an outbreak across 30 states before anyone can connect the dots.
2: El daño ya se nota en los números. Las visitas a los restaurantes de Taco Bell pasaron de estar 2.3% por encima del promedio a caer a casi el 6% en pocos días.
5: We're working with the FDA and other partners at the federal, state and local level to increase detection methods, provide the guidance and then also

0: Most importantly, trace the outbreak back to its original source.
1: Analistas de Wall Street ya advierten que el brote golpeará las ventas a corto plazo y que recuperar la confianza del consumidor podría tomarle meses a la cadena, como ya le pasó antes en 2006 con otro brote alimentario, porque la sensación es que parece que la situación está descontrolada.
2: En la Florida se han encontrado unos 60 casos. Un tercio de ellos han sido demostrados que vienen de afuera o ya estaban infectados cuando llegaron a la Florida.
3: Taco Bell tiene ahora la tarea de identificar la fuente del brote y ser transparente con sus clientes. De eso dependerá si recupera su confianza antes de que termine el año. Anthony Belchi, Noticias Estrella TV.
4: Un gran problema de salud, gracias Anthony. Y una enorme nube de humo procedente de los incendios forestales en Canadá seguirá cubriendo y extendiéndose por amplias zonas de los Estados Unidos durante el fin de semana. Detroit, Chicago y Washington llegaron a ubicarse entre las grandes ciudades con peor contaminación de aire, mientras Baltimore y la capital registraron niveles considerados muy insalubres. Las alertas abarcan Maryland, Virginia y parte del Medio Oeste, y el humo podría avanzar hacia el sur hasta Charlotte. En total, cerca de 109 millones de personas podrían quedar expuestas a una calidad de aire dañina para la salud hasta el domingo.
5: And so that's why the range of health impacts goes all the way from surface level things, so itchy eyes, headaches, coughing, to usually a day or two later in the emergency department, we start to see asthma exacerbations, chronic obstructive pulmonary disease exacerbations, and even heart attacks and cardiac arrest.
4: Aunque algunas zonas podrían mejorar temporalmente con un cambio en los vientos, otra franja de humo podría desplazarse hacia el este y regresar al noreste y al Atlántico Medio, justo cuando Nueva Jersey se prepara para recibir la final del Mundial. En Texas, al menos dos personas han muerto y más de 200 fueron rescatadas tras varios días de lluvia torrenciales e inundaciones repentinas. Algunas zonas al oeste de San Antonio acumularon más de 2 pies de lluvia, mientras cerca de 6 millones de residentes estuvieron bajo vigilancia. Las autoridades temen que varios ríos alcancen niveles históricos y mantienen alertas durante el fin de semana en una región aún marcada por las inundaciones del año pasado que dejaron más de 100 muertos. Y en medio de las devastadoras inundaciones, guardabosques de Texas y agentes del Departamento de Seguridad Pública realizaron varios rescates en zonas inundadas del condado de Uvalde. Videos grabados desde helicópteros muestran a menores siendo elevados desde el agua mientras los equipos atendían llamados de personas atrapadas en viviendas inundadas, vehículos sumergidos o arrastrados fuera de las carreteras. Los operativos continúan por aire, por tierra y agua con apoyo adicional de drones. Vamos a cambiar de tema porque comprar una casa vuelve a ser más costoso en el país. Las tasas hipotecarias subieron a su nivel más alto del año, mientras los precios de las casas pues continúan también elevados. El impacto se siente especialmente entre quienes compran por primera vez. Rubén Pereira tiene el reporte y las reacciones.
6: Para muchas familias, encontrar la casa ideal ya no es el mayor reto, sino poder financiarla. Esta semana, la tasa promedio para una hipoteca de 30 años se ubicó en 6.55%, por encima del 6.49% registrado la semana anterior, alcanzando así su nivel más alto desde agosto de 2025.
7: Cuando ya me llenan las aplicaciones, me dicen que no califico, que está muy alto el interés, y de repente me dicen que está barato el pago, pero el interés muy alto. El caso es de que no he podido, por un motivo o por otro, no he podido.
6: Aunque la inflación bajó durante junio, especialistas explican que las tasas hipotecarias responden a otros factores.
8: Las expectativas de los inversionistas dicen que en un futuro, a 10 años, las cosas no van a mejorar, o al menos no van a mejorar tanto como han venido mejorando.
9: Y ese incremento está modificando el comportamiento del mercado, donde compradores y vendedores buscan nuevas estrategias para concretar una operación.
6: La semana pasada, las solicitudes hipotecarias disminuyeron 2.7%, mientras que las solicitudes para comprar vivienda cayeron 7% respecto a la semana anterior. Incluso, comparadas con hace un año, las solicitudes de compra siguen 2% por debajo.
10: No es lo mismo una casa de 300 a una casa de 600, 700, ¿me entiendes? Alguien que está comprando una casa de 500, 600, pues le bajamos el precio. A alguien de 300 tratamos de agarrar más costos de cierre para poder comprar puntos al cierre para que el interés le quede un poquito más bajo.
6: Sin embargo, los expertos advierten que esos incentivos difícilmente compensarán el impacto de unas tasas elevadas, Mientras el costo del crédito permanezca alto, el acceso a una vivienda seguirá siendo más complicado, especialmente para quienes compran por primera vez o cuentan con ingresos medios o bajos.
8: La compra de casa se va a volver más cara. Va a haber una sobreoferta de casas porque va a haber una caída en la demanda de casas. Las familias de ingreso medio-bajo van a quedar desplazadas fuera de la posibilidad.
6: Rubén Pereira, Noticias Estrella TV.
4: Así es como sintieron un grupo de trabajadores el fuerte terremoto de magnitud 7.3 que sacudió con fuerza el sur de México y partes de Centroamérica. En Guatemala, cientos de personas evacuaron edificios durante la hora pico. Hasta ahora no se reportan daños graves ni víctimas, aunque en el estado de Chiapas se registran algunas viviendas con grietas. Las autoridades mexicanas emitieron una alerta de tsunami que fue desactivada horas después. Mientras tanto, miles de familias permanecen desplazadas en Venezuela tras los devastadores terremotos del pasado 24 de junio y sus réplicas, que afectaron 7 estados y golpearon con mayor fuerza a La Guaira. La Organización Internacional para las Migraciones reporta viviendas, centros de salud, sistemas de agua y otras infraestructuras críticas dañadas o destruidas.
11: This appeal focuses on priority areas, including shelter and site coordination, early recovery, and access to basic services, including health. Together, all these interventions will provide immediate relief while laying in foundation for mid and long-term recovery.
4: La agencia lanzó un plan de ayuda por 12 meses y asegura que ya ha asistido a cerca de 7,000 personas en refugios temporales. No se vaya porque aún tenemos mucho más aquí en cierre de edición. Al regresar, ICE rompe récords de arrestos en julio mientras crece la presión para la agencia por la muerte de 2 inmigrantes. Tras el discurso del presidente Trump sobre la integridad electoral, Seguridad Nacional anuncia una investigación. Los detalles al volver.
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0: Siguen surgiendo detalles sobre el agente de ICE que mató al colombiano Joan Sebastián Durán Guerrero en Maine. David Brulet es un veterano del ejército con un historial de conducta violenta y graves problemas de salud mental. Según varios de sus familiares, Brulet ha sido acusado de agredir a exparejas, arrojar agua hirviendo contra una de ellas mientras cargaba a su hija y realizar amenazas de muerte. Tras el tiroteo, tres familiares aseguran que Brulet los llamó y les dijo que había disparado en defensa propia.
1: That all I needed to know was that it was a justified shooting and that he did do it. And he claimed that this man had tried to run him over. And I said, I don't see that in anything, and I've watched it from all angles. And he's like, well, I need you to lie about my character because this is how, like, this is what it comes down to, is like my character. I don't want you talking about any of the abuse in our relationship.
0: Registros judiciales también documentan años de denuncias por abuso físico y verbal. Y la agencia ICE alcanzó un nuevo récord de arrestos durante lo que va de julio, con un promedio de más de 1.400 detenciones diarias en los primeros 12 días del mes. En varias jornadas, la agencia llegó a detener a por lo menos 2.000 personas, un ritmo que podría llevar el total mensual por encima de las 44.000. El aumento forma parte del endurecimiento de la ofensiva migratoria del gobierno de Donald Trump y ocurre mientras crecen las críticas por la forma en la que se realizan algunos operativos.
2: We're turning up the heat on the streets. We're out there working harder than we ever have because we've empowered our law enforcement to do their job. What I'm trying to do is remove us from the headlines every single day. But everybody will be held accountable.
0: La presión aumentó después de dos tiroteos mortales protagonizados por agentes en Texas y Maine, casos que también han generado cuestionamientos sobre el uso de la fuerza y la supervisión interna de la agencia. Un día después del discurso del presidente Donald Trump sobre la seguridad electoral, el Departamento de Seguridad Nacional asegura haber identificado a unas 250.000 personas no ciudadanas registradas para votar en California, Nueva Jersey, Nevada y Pensilvania. Sin embargo, la agencia aún no ha revelado su metodología, mientras varios estados cuestionan la cifra y piden revisar posibles errores. María Teresa Sarabia tiene el informe.
3: Menos de 24 horas después de que el presidente Trump advirtiera que el sistema electoral está en peligro, el Departamento de Seguridad Nacional sale hoy a poner cifras sobre la mesa. Según la Casa Blanca, una revisión del Departamento de Seguridad detectó unas 250.000 personas no ciudadanas registradas para votar en cuatro estados: California, Nueva Jersey, Nevada y Pensilvania.
2: This isn't about rehashing the 2020 election. This is just exposing what took place and to make sure it never happens again. And there's some really easy steps that can be taken to secure our elections. And it shouldn't be a partisan issue.
3: Pero registrado no es lo mismo que haber votado. La herramienta que usa el Departamento de Seguridad Nacional, el sistema SAFE, ya ha marcado por error a ciudadanos como extranjeros. Y un juez federal bloqueó su versión más reciente en junio por violar la privacidad de los votantes.
4: El Act de SAFE es más que nada como que aplicar algo a nivel nacional que sea consistente, en vez de que hayan diferencias entre estado de qué tipos de pruebas deben presentar.
3: Varios estados ya salieron a cuestionar la cifra. Nevada dice que ni siquiera entiende cómo el Departamento de Seguridad Nacional llegó a ese número. Y Pensilvania pide que la agencia comparta su metodología antes de sacar conclusiones.
5: La realidad es que solamente el 0.01% de los votantes en Estados Unidos, o sea, han habido 34 casos sospechosos en los últimos años de gente que no es ciudadana, que muchas veces votaron por error, pero no ha habido fraude.
6: Ya llevamos 6 años escuchando lo mismo, docenas de cortes y de reportes de la prensa han demostrado que nada de esto, la verdad, se ha cuantificado algo significativo.
3: Organizaciones de defensa del voto advierten que sin esa evidencia, el anuncio puede servir para depurar votantes elegibles y sembrar más desconfianza de cara a las elecciones de medio término.
7: Él está empezando a tender la camita para si los resultados no son como él espera, como su partido

0: quisiera empezar estas alegaciones de nuevo.
1: El Departamento de Seguridad Nacional promete un informe completo, pero aún no explica su metodología. La pregunta de fondo sigue abierta. ¿Cuántos de esos registros son errores administrativos? ¿Y si esto realmente cambia el debate electoral o solo lo polariza más? María Teresa Sarabia, Noticias Estrella TV.
2: Este viernes, Estados Unidos amplió su campaña de ataques contra Irán, golpeando puentes, instalaciones energéticas y una torre de vigilancia en un puerto clave. Washington asegura que busca reducir la capacidad de la Guardia Revolucionaria para coordinar ataques en el estrecho de Hormuz. Medios estatales iraníes reportan al menos 7 muertos en los bombardeos más recientes. Por su parte, Teherán atacó bases militares y aliados de Estados Unidos en Qatar, Kuwait y Jordania, en donde se reportan a varios militares estadounidenses heridos. No se vaya, aún tenemos mucho más aquí en cierre de edición al regresar. La FIFA prepara un hecho inédito para la final del Mundial. Los ganadores recibirán un valioso regalo. Ya volvemos.

0: Calles cerradas, comercios cubiertos de lodo y viviendas afectadas. Ese es el panorama que se vive en la famosa zona de West Hollywood en California tras la rotura de una tubería principal que provocó severas inundaciones. Ahora dueños y empleados enfrentan la incertidumbre de no saber cuándo podrán retomar sus actividades. Luis Zaragoza tiene la historia.
1: Continúan los trabajos de reparación después de que una tubería principal se rompiera en una zona en donde existen varios negocios y edificios de apartamentos en West Hollywood. El incidente fue reportado poco después de las 3 de la madrugada del jueves sobre la intersección del Boulevard Sunset y Holloway Drive, causando daños por inundación a varios comercios y viviendas del lugar.
2: Creo que estábamos en shock, honestamente. Fue algo completamente inesperado. Hemos lidiado con muchas situaciones de diferentes magnitudes, pero nada como esto.
1: Karina Medina nos comentó que su negocio, un café-restaurante, sufrió daños estructurales y gran parte del equipo para cocinar quedó inservible, por lo que les tomará un par de meses para reparar los daños y adquirir nuevo equipo para volver a abrir.
2: Ahora mismo lo que estamos es evaluando, viendo cuáles son los próximos pasos, tratando de restaurar y limpiar lo que podamos y tratar de salvar lo que podemos.
1: Esta mañana sobre el Boulevard Sunset, cerca de donde se realizan las tareas de reconstrucción, la mayoría de los negocios estaban cerrados. Por su parte, Karina Medina comentó que la preocupación son sus empleados, ya que por 18 años han sido leales trabajadores y no quisiera dejarlos sin un salario durante el tiempo que dure la reconstrucción del lugar. Mientras tanto, las labores para sacar el lodo de los estacionamientos de varios edificios de apartamentos, así como la limpieza de varias calles, continúan. Las autoridades mencionaron que varias calles y avenidas continuarán cerradas hasta nuevo aviso.
3: De acuerdo al portavoz del Departamento de Water and Power, los trabajos de reparación durarán todo este fin de semana, trabajando las 24 horas. Se espera que para el próximo lunes todo vuelva a la normalidad. Luis Zaragoza, Noticias Estrella TV.
0: Terrible, gracias Luis. Y el caos se apoderó de un restaurante In-N-Out en Tempe, Arizona, cuando un grupo de adolescentes protagonizó una pelea dentro del local. Las imágenes, bueno, usted las está viendo, muestran golpes, empujones y personas derribadas mientras otros clientes corrían para ponerse a salvo. El restaurante estaba lleno porque varias personas se refugiaban de las fuertes lluvias. Es época de monzón en Arizona. Cuando llegó la policía, todos los involucrados ya habían escapado. El caso sigue bajo investigación. Y la misión Psyche de la NASA aprovechó un sobrevuelo de Marte para captar imágenes detalladas de cráteres, el casquete polar sur y otras formaciones de la superficie. El material fue convertido en un video acelerado por científicos de la Universidad Estatal de Arizona. Además de impulsar y ajustar la trayectoria de la nave, la maniobra permitió calibrar sus instrumentos antes de estudiar en 2029 el asteroide metálico Psyche. Y mire usted cómo unas jóvenes de Bolivia practican el patinaje y muestran su orgullo indígena. Este evento deportivo es en La Paz, Bolivia, en el cual unas 20 niñas y jóvenes muestran sus habilidades sobre ruedas. Las participantes, de entre 8 y 18 años, lucían la vestimenta tradicional de la mujer aymara. El certamen evaluó técnica, creatividad y presentación cultural. Las organizaciones buscan fortalecer la identidad de las mujeres indígenas. Y por primera vez, la selección que gane el Mundial de Fútbol el próximo domingo recibirá anillos al estilo el Supertazón. Y aquí tiene usted una muestra de la joya que van a recibir. Se producirán 30 piezas personalizadas para los campeones con una miniatura del trofeo y detalles del país vencedor. El capitán y el entrenador recibirán versiones provisionales tras la final entre Argentina y España. El presidente Donald Trump será el encargado de entregar la copa a los campeones. ¿Qué le parece este regalito que van a recibir los jugadores ganadores? Muchísimas gracias por acompañarme el día de hoy. Que pase una linda noche y un excelente fin de semana.

0: Abrimos con una noticia en desarrollo. Por primera vez desde que se reanudaron los bombardeos en Medio Oriente, se reportan varios militares estadounidenses heridos, según reveló la cadena CBS News. Los soldados resultaron lesionados durante ataques de Irán contra al menos dos bases militares en Jordania esta semana. Hasta el momento no se reportan muertos. El informe llega mientras Estados Unidos completa su séptima noche consecutiva de bombardeos contra objetivos iraníes. Hola, ¿cómo están? Los saludo con muchísimo gusto. Soy Alexandra Estergios. Gracias por acompañarme. Estas son otras de las noticias que estamos siguiendo muy de cerca aquí en 24 horas. El presidente Trump acusa a Canadá de negligencia por los incendios que afectan la calidad del aire en Estados Unidos. Amenaza con subirle los aranceles. Además, rompe el silencio la ex esposa del agente de ICE que disparó contra el migrante colombiano en Maine. Revela una historia de violencia y asegura que hasta intentó matarla.
1: Para que venga y nos proteja. No es justo lo que estamos pasando. Todo por decir la verdad.
0: En México, funcionarias piden protección a la presidenta Sheinbaum. Sobrevivieron a un ataque a balazos en carretera, pero llevaban tiempo denunciando amenazas. Un deslizamiento de tierra desató el terror en China. Toneladas de lodo y escombros arrasaron con una cuadra entera y cobraron vidas a su paso. Los chamanes se hacen presentes para la final entre España y Argentina. No se ponen de acuerdo, pero la mayoría ya tiene un favorito y le envían la fuerza de sus ancestros. Continuamos con el fuerte terremoto de magnitud 7.3 que sacudió esta mañana a la costa del Pacífico frente a Guatemala y al sur de México. El epicentro fue en el mar a unas 30 millas de Aquiles Cerdán en México. Vamos a ver este mapa porque las zonas en color naranja indican dónde el movimiento pues fue precisamente mucho más intenso. Principalmente, como lo vemos aquí, fue en la zona de Chiapas, el sur de Oaxaca y también el occidente de Guatemala. Aunque el temblor también se sintió hasta Ciudad de México, en El Salvador y Honduras. Pero a ver, vamos a ver algunas imágenes.
2: Órale. 7.3 preliminar, costa Chiapas Central.
0: Wow, un residente de Chiapas captó en video cómo se sintió el temblor dentro de su vivienda, donde una lámpara se balanceaba. Las autoridades mexicanas informaron que no hubo reporte de víctimas ni daños graves. En Guatemala, una camioneta estuvo a punto de quedar sepultada cuando parte de un cerro se desprendió en San Pedro, La Laguna, llenando la calle de polvo y rocas. Por fortuna, el conductor pasó segundos antes del colapso. Precisamente en Guatemala, el sismo provocó derrumbes, evacuaciones y momentos de pánico entre la población. Desde ahí, nuestro corresponsal José Flores tiene más imágenes y los testimonios.
3: Está temblando. Salgamos.
4: Así sorprendió a un sacerdote y a varios de sus feligreses en plena homilía el fuerte sismo de magnitud 7.4 que estremeció este viernes Guatemala, El Salvador, Honduras y México, con saldo de varios.

0: varias casas destruidas y carreteras colapsadas.
1: Se declara alerta anaranjada institucional. Ya se reportan daños en distintas partes del país.
0: El temblor que se generó en el departamento de San Marcos, cerca de la frontera con Chiapas, generó enorme pánico entre las personas, quienes tuvieron que abandonar los edificios donde laboraban.
2: Pues sentimos mucho miedo porque con todos los terremotos que han habido en otros países, especialmente en Venezuela, que fue tan fuerte, entonces todos estamos muy asustados.
3: Bueno, no griten, métanse abajo, métanse, métanse, métanse abajo.
0: Además, decenas de estudiantes vivieron momentos de mucha tensión durante el sismo en un centro escolar, por lo que su maestro les pidió que guardaran la calma y se protegieran debajo de sus pupitres para evitar alguna tragedia.
3: Salgan, salgan poco a poquito, abran la puerta.
0: En varios lugares de Guatemala se reportan algunos heridos, aunque no de gravedad, al tiempo que se registraron daños en algunas casas y en varias carreteras debido a la intensidad y duración del movimiento telúrico.
4: Como estamos haciéndolo, salir y no exponerse. Y lo segundo es estar muy atento a las instrucciones de Conred y de todas las instituciones.
0: Lo que preocupa a las autoridades y a las personas es que se han registrado otros sismos de menor intensidad después del fuerte temblor que se produjo este viernes por la mañana. En Guatemala, José Flores, Noticias de Estrella TV.
5: A menos de dos días de la final del Mundial entre Argentina y España, la mayor preocupación no está en la cancha, sino en el aire. Mire cómo el humo de los incendios forestales en Canadá sigue afectando el área de Nueva York y Nueva Jersey, donde precisamente se va a jugar este partido. Más de 100 millones de personas en 18 estados del país se encuentran bajo alerta, aunque los pronósticos indican que la calidad del aire podría mejorar para el domingo. Y por cierto, el presidente Donald Trump acusó a Canadá de no dar el mantenimiento adecuado a sus bosques y responsabilizó al gobierno de ese país por el humo de los incendios que está afectando la calidad en el aire en Estados Unidos. En su red social Truth Social, el mandatario calificó la situación como una negligencia deliberada que le cuesta miles de millones de dólares al país y amenazó con sumar ese costo a los aranceles que paga Canadá actualmente. Hay nuevos detalles sobre el agente de ICE que disparó contra el colombiano Joan Sebastián Durán Guerrero en Maine. Su ex esposa rompió el silencio. Su testimonio revela un presunto historial de abuso, de amenazas y violencia. Mientras continúa la investigación sobre la muerte del migrante y la actuación del agente, María Teresa Sarabia tiene más detalles.
6: El agente de ICE, señalado como responsable de la muerte del migrante colombiano en Maine, está en el centro de una nueva controversia. Una investigación de la agencia de prensa asociada revela que el oficial identificado como David Bridget, de 37 años, veterano del ejército, tenía un largo historial de problemas de salud mental. Registros judiciales y testimonios de familiares, incluyendo el de su exesposa, describen presuntos episodios de violencia, amenazas y problemas psiquiátricos.
7: So it was abuse not only to me but to our daughter. And even being divorced from him, I've dealt with harassing phone calls, threats of him wanting to kill me.
6: La polémica surge después del operativo del pasado lunes en By the Fort, Maine, donde Joan Sebastián Durán Guerrero murió tras recibir disparos en su auto durante un intento de detención migratoria. La ex esposa del agente se sorprendió al enterarse de que trabajaba para ICE.
7: I didn't realize that he was actually working for ICE until yesterday, and I was completely shocked because I'm like, how do you keep getting into these jobs where you're around guns?
6: ICE sostiene que Durán intentó huir y el agente disparó porque pensó que iba a atropellarlo. Sin embargo, su ex esposa asegura que las imágenes del incidente no respaldan esa versión.
7: That all I needed to know was that it was a justified shooting and that he did do it. And he claimed that this man had tried to run him over. And I said, I don't see that in anything, and I've watched it from all angles. And he's like, well, I need you to lie about my character because this is how, like, this is what it comes down to is the, my character. I don't want you talking about any of the abuse in our relationship.
6: A pesar de que la gente presuntamente le pidió que mintiera, Ashley decidió contar su verdad.
7: I told him that I was not going to lie for him, that I've waited years to speak my truth. I've been silenced long enough, and now I need to come out with everything because... A man lost his life.
6: ICE

0: defendió a su empleado y afirmó que cuenta con casi 10 años de experiencia en fuerzas del orden y que completó toda la capacitación requerida. María Teresa Sarabia, Noticias Estrella TV.
1: El Centro de Detención para Inmigrantes Camp East Montana, en Texas, está en el centro de la polémica por presuntas violaciones a los derechos de los detenidos. Estas denuncias hablan de alimentos en mal estado, falta de atención médica y condiciones de hacinamiento. Nuestro corresponsal en Texas, David Medina, tiene más detalles.
2: Un informe elaborado por Human Rights Watch y la Unión Estadounidense por las Libertades Civiles, ACLU por sus siglas en inglés, denuncian un patrón de presuntas violaciones a los derechos humanos en el centro de detención para inmigrantes en Camp East Montana, ubicado en la base militar de Fort Bliss, en El Paso, Texas.
3: Aquí nos tratan mal, no nos cumplen con los derechos de nosotros.
2: Carlos está detenido en el centro de detención en El Paso, Texas. Hablamos con él vía telefónica. Y asegura que muchos viven en un entorno marcado por el hacinamiento, la falta de higiene, además, donde los alimentos están en mal estado y no aptos para el consumo.
3: Como ayer hubo una ocasión, una comida mal en el comedor, el pan estaba todo enlamado, la comida no sirve, a veces nos dan comida que, pues, la mera verdad, pues, no es para que un humano se la coma.
2: El documento de 84 páginas y titulado Solo saldrás deportado o muerto, detención abusiva de inmigrantes en Fort Bliss, presenta un amplio registro de testimonios y evidencia sobre el funcionamiento del mayor centro de detención migratorio de Estados Unidos, con capacidad para albergar hasta 5.000 personas.
4: Hemos visto que traumático es la separación de familias, el ser encerrado injustamente. Pero vamos a luchar nosotros para sus derechos.
2: La investigación se desarrolló entre octubre de 2025 y junio de 2026 e incluyó entrevistas a 80 personas, de las cuales 71 permanecían detenidas en Camp East Montana. Según el informe, gran parte de las personas detenidas fueron arrestadas durante redadas laborales, controles de tránsito, citas migratorias o intervenciones comunitarias. A raíz de las condiciones en las que se encuentran miles de inmigrantes que actualmente están bajo custodia federal, la ACLU está pidiendo y exige el cierre inmediato del centro de detención de East Montana en El Paso, Texas, tras documentar graves abusos. David Medina, Noticias Estrella TV.
1: Y es momento de hacer una pausa, pero no se despegue. Al regresar, una agente municipal se salva de un atentado. Llueven las balas sobre su vehículo, pero pudo librarse de la muerte. Además, el caso de un exgobernador que se convirtió en el rey del huachicol. Participaba en una red que robó millones de dólares en combustible. Aceptan el ingreso de un artista y opositor cubano a territorio estadounidense. Esperan a Luis Manuel Otero en Miami.

0: Regresamos para informarles que otro hecho de violencia sacude a Oaxaca, México. La agente municipal de Salinas del Marqués, Karina Mabel Ureña, y su secretaria, Zaire García, sobrevivieron a un ataque armado cuando circulaban por la carretera. Hombres armados persiguieron su vehículo y dispararon en repetidas ocasiones, pero las tres personas que viajaban lograron escapar y ponerse a salvo. Así reaccionó la funcionaria en redes sociales tras el atentado.
1: Decirle a mi pueblo que yo estoy bien y que acabamos de tener un atentado y toda la camioneta de Zaire ha sido balaceada y nosotras también, gracias a Dios que estamos bien, buscamos la protección del gobernador Salomón Jara para que venga y nos proteja. No es justo lo que estamos pasando, todo por decir la verdad para nuestro pueblo y para todos ustedes. No es justo lo que nos están haciendo y yo no voy a rendirme, voy a seguir luchando. ¿Está Zaire conmigo? Y aquí está todo como le dijeron. Y miren el carro cómo está todo plomeado. No es mentira lo que acabamos de sufrir.
0: Las autoridades desplegaron un operativo para dar con los responsables. Las funcionarias dicen que ya habían denunciado amenazas previas y le pidieron protección a la presidenta Claudia Sheinbaum. Y seguimos con el caso del exgobernador de Baja California, Ernesto Rufo Appel, quien fue arrestado. Esta tarde se presentó por videoconferencia ante una jueza federal, mientras la fiscalía prepara la acusación formal por su presunta participación en una red de huachicol fiscal. En la capital mexicana, Víctor Blázquez tiene todas las reacciones.
2: Tras el arresto del exgobernador de Baja California, Ernesto Rufo Appel, comienzan a conocerse nuevos detalles de la investigación que lo señala como presunto integrante de una red de contrabando de combustible y delincuencia organizada. Es acusado de un presunto quebranto a la Secretaría de Hacienda de México por más de 235 millones de dólares.
3: Si él demuestra que no estaba involucrado en esto, pues actuarán los jueces y tienen que hacerlo de manera imparcial.
2: Mientras un grupo de personas se manifiesta por la liberación del ex gobernador. Investigaciones de la autoridad aseguran que a través de la empresa Ingemar SADCB, de la cual Rufo es uno de los socios fundadores, se introducían al país millones de galones de combustible con facturas alteradas que reportaban solo el 10% del combustible que transportaban y la declaración de otro tipo de líquidos diferentes al hidrocarburo.
4: Es una investigación en curso, todavía no está terminada, pero es una investigación de más de un año de la Fiscalía General de la República.
2: Rufo es vinculado al decomiso histórico de más de 4 millones de galones en 129 carrotanques de huachicol en 2025.
5: Se desarrolló un análisis financiero especializado que permitió identificar patrones de operación incompatibles con la actividad económica reportada por las empresas.
2: A la Fiscalía Especializada en Delincuencia Organizada llegaron varias cajas que contienen el expediente del caso y desde ahí comparece en privado con una juez del penal del altiplano.
6: Es uno de los impulsores de Somos México, el partido político que apenas hace unos días obtuvo su registro oficial.
2: Y en la oposición aseguran que esta detención corresponde a una persecución política.
7: No nos crean tan tontos. Sabemos perfectamente que esto es algo orquestado por el gobierno de la 4T.
8: La Fiscalía General de la República giró otras 25 órdenes de aprehensión más en contra de otros presuntos responsables de la llamada red del huachicol fiscal. En Ciudad de México, Víctor Blázquez, Noticias, Estrella TV.
0: Y sigue creciendo la polémica por los audios filtrados de la gobernadora de Baja California, Marina del Pilar Ávila. Ahora la gobernadora de Chihuahua, Maru Campos, la acusó de cometer una presunta traición a la patria por ofrecer información de seguridad nacional a Estados Unidos a cambio de protección.

0: protección personal. Vamos a escuchar.
1: Esta semana México escuchó los audios que exhiben a la gobernadora de Baja California negociando con una agencia extranjera. Y otra vez, desde Palacio Nacional, quisieron usar a Chihuahua para limpiar el nombre de Morena. La presidenta dijo que son casos distintos. Tiene razón. Son tan distintos que hay que decirlo con todas sus letras. En Baja California, la gobernadora de Morena, Marina del Pilar, ofreció información de seguridad nacional a un gobierno extranjero para comprar su protección personal. Porque está siendo investigada, ya le habían retirado la visa hace tiempo y en los audios se habla incluso de extradición. Entregar la seguridad del país a cambio de impunidad tiene un solo nombre: traición a la patria.
0: Maru Campos exigió al gobierno federal investigar el caso y, según sus propias palabras, romper el pacto con el crimen. En otros temas, el artista y opositor cubano Luis Manuel Otero Alcántara recibió la aprobación de su solicitud de parol humanitario para ingresar a los Estados Unidos. Según el diario Miami Herald, llega a Miami este sábado tras cumplir 5 años de prisión en la isla. El líder del movimiento San Isidro había permanecido incomunicado bajo custodia de la seguridad del Estado. Su caso se convirtió en uno de los principales símbolos de la represión contra los disidentes en Cuba. Y así nos vamos a otra breve pausa. No se despegue. Al regresar, le tengo más información. Retiran del mercado la lechuga que podría haber provocado miles de casos de enfermedad estomacal. La compañía también informa de dónde proviene este producto. Además, captan el momento en el que un deslave cae sobre una ciudad. Residentes huyen aterrados ante la tragedia. También una convención del futuro. La inteligencia artificial y los robots son las estrellas del evento. Eso y más al volver. Aquí lo espero.

0: La compañía de alimentos Taylor Farms anunció el retiro voluntario de lechuga Iceberg del mercado. La empresa informó que la medida se tomó tras las sospechas de las autoridades sanitarias de que este producto podría estar relacionado con un brote del ciclosporiasis reportado en varios estados del país. Taylor Farms explicó que esta lechuga es cultivada en la región central de México y agregó que también está retirando del mercado ensaladas empacadas como medida preventiva. Y en Texas, las inundaciones ya han dejado al menos 2 personas fallecidas, mientras los equipos de emergencia continúan realizando dramáticos rescates. Las lluvias torrenciales han dejado a decenas de comunidades aisladas y provocado el desbordamiento de ríos y arroyos. El gobernador Greg Abbott advirtió que en algunas zonas se han acumulado hasta 30 pulgadas de agua y mantuvo la alerta, ya que gran parte del estado sigue bajo amenaza de nuevas tormentas en los próximos días. Y miren estas impresionantes imágenes de un deslave en China. Fueron captadas por la cámara del tablero de un automóvil. Un gigantesco alud de lodo y escombros sepultó casi una cuadra completa de edificios. Según las autoridades, al menos 8 personas murieron tras quedar atrapadas bajo la enorme masa de tierra. Además, varios edificios cercanos tuvieron que ser evacuados debido a la inestabilidad del terreno y al riesgo de nuevos deslizamientos. Y fíjense, los robots humanoides se robaron los reflectores en la Conferencia Mundial de Inteligencia Artificial que se celebra en Shanghái, en China. Más de 300 nuevos productos hicieron su debut mundial. Entre ellos, robots capaces de ensamblar piezas, mover carga y trabajar en fábricas, en hogares y también en espacios públicos. Los organizadores aseguran que la nueva generación de inteligencia artificial busca resolver la escasez de mano de obra. Los chamanes de Perú celebraron un curioso ritual antes de la final del Mundial entre Argentina y España. Con flores, banderas, hojas de coca, bengalas, muñecos y hasta un cuy, los brujos enviaron energía positiva a sus selecciones favoritas. Y algunos inclusive predijeron al ganador. Vamos a escucharlos.
1: Le estamos enviando esta energía hasta Estados Unidos, donde que mañana Argentina se trae el trofeo dorado para Sudamérica.
0: Aunque en años anteriores algunos chamanes han acertado resultados de grandes partidos, sus predicciones no han sido consistentes y bueno, siguen siendo parte de una tradición simbólica más que de un método confiable. Así que gane el mejor a final de cuentas este partido el próximo domingo en New Jersey. Y yo con esto me despido. Muchísimas gracias por haberme acompañado. Soy Alexandra Estergios. Nos vemos la próxima.

0: Hola, ¿qué tal, familia? Bienvenidos a una emisión más de Noticias 24 Horas, edición fin de semana. Soy Karen Marroquín, gracias por acompañarnos. Así comenzamos. El Departamento de Seguridad Nacional mantiene sus esfuerzos para retirar beneficios a ciertos grupos de inmigrantes amparados por el Estatus de Protección Temporal, o TPS. La agencia ahora está advirtiendo a los empleadores que deben mantenerse atentos a las fechas de vencimiento del programa y suspender a los trabajadores afectados una vez que expire su autorización para trabajar en el país. La información la tiene nuestro corresponsal en Dallas, David Medina. Veamos.
1: El Departamento de Seguridad Nacional informó a los empleadores que deberán despedir en las próximas semanas a más de 300.000 trabajadores extranjeros con autorización para laborar en Estados Unidos, quienes están amparados bajo el Estatus de Protección Temporal, o TPS por sus siglas en inglés. Así lo ha confirmado la organización Alianza América.
2: Estamos recibiendo llamadas telefónicas, nuestros miembros también. Personas preocupadas porque sus patronos les están indicando no se presentan con un nuevo permiso de trabajo, quedan cesantes.
1: Según The New York Times, las empresas deberán despedir a trabajadores extranjeros cuando sus autorizaciones laborales expiren. Los permisos correspondientes a beneficiarios haitianos vencerán este próximo 24 de julio, mientras que los otorgados a ciudadanos de Etiopía, Somalia, Sudán del Sur, Siria y Yemen expirarán el 17 de julio. El programa para El Salvador expira en septiembre, generando desde ya incertidumbre y ansiedad sobre el futuro incierto, señala este salvadoreño, quien tiene TPS y por seguridad no quiso mostrar su rostro.
3: Incertidumbre, ansiedad. ¿Por qué no decirlo? Psicoterror. Eso es lo que se está viviendo.
1: De acuerdo con autoridades migratorias, una vez que las autorizaciones concluyan, los trabajadores perderán el derecho legal para continuar laborando en el país.
3: Que estoy pagando por un permiso de trabajo, de buenas a primeras me lo quieran quitar.
1: Esta directriz se produce tras la decisión de la Corte Suprema el mes pasado, que ratificó la autoridad de la administración Trump para poner fin a la protección de los beneficiarios del TPS de Haití y Siria. Organizaciones defensoras de los inmigrantes sostienen que la salida de estos trabajadores podría afectar a empresas que dependen de esa fuerza laboral.
4: La gente que viene de otro país a trabajar a Estados Unidos para mejorar, pero no también para mejorar ellos, sino para mejorar nuestra industria, el país.
1: Por ahora, el futuro del TPS permanece abierto, mientras avanzan las decisiones del gobierno federal y sus efectos sobre miles de trabajadores y empleadores en el país. David Medina, Noticias Estrella TV.
0: Además, crece la tensión por la muerte de un inmigrante latino durante un operativo de agentes de ICE en Maine. Autoridades estatales y el FBI investigan lo ocurrido, mientras el caso ya genera protestas y reclamos de la comunidad. Anthony Belchi tiene los detalles.
5: Son las imágenes que muestran el momento en que agentes de ICE persiguen a un auto blanco durante un operativo migratorio en Bideford, en el estado de Maine. Se ve a al menos dos agentes tratando de detener el vehículo, aunque no se aprecia el instante exacto de los disparos. Una persona murió este lunes por la mañana. Las autoridades federales no han confirmado su identidad, pero organizaciones locales aseguran que se trata de un colombiano de 26 años, autorizado para trabajar en Estados Unidos.
6: The ICE agent was...

0: yelling and drew his weapon, and he kept yelling and yelling and warning the person driving, which is when the car was put into drive and was trying to hit the ICE officer, and he fired, I would say, probably 4 shots at him.
1: Organizaciones proinmigrantes insisten en que estas actuaciones obedecen a un patrón. Antes fueron las muertes de René Good y Alex Pretty en Minneapolis. La semana pasada la de este inmigrante mexicano, Lorenzo Salgado Araujo, en Houston y ahora en Maine.
2: Esto no es un caso aislado. Lo estamos viendo desde que empezó esta administración. En los últimos meses nos preocupa mucho porque ahora hay más secretismo.
1: Para muchos es la consecuencia directa de la campaña de la Casa Blanca para contratar miles de agentes de ICE, muchos sin la preparación necesaria, con el único objetivo de acelerar los arrestos de inmigrantes.
3: Han contratado tanta gente que no tiene calificación, que no tendría que estar haciendo ningún tipo de trabajo policial armado.
1: Mientras tanto, decenas de manifestantes marcharon hasta la oficina de la senadora republicana Susan Collins en Biddeford, coreando que la voten fuera en protesta por su respaldo a mayores fondos para ICE. Collins pidió una investigación completa e imparcial sobre lo ocurrido.
4: Porque están armando una fuerza que está operando con impunidad y le están dando la fuerza de la retórica de este presidente que le está dando permiso a tomar ese tipo de acción.
1: Ni el Departamento de Seguridad Nacional ni ICE se han pronunciado sobre lo ocurrido en Maine y este nuevo caso podría desatar una nueva oleada de protestas en todo el país contra las actuaciones de esta agencia. Anthony Belchi, Noticias Estrella TV.
5: Y una investigación de ProPublica documentó que al menos 79 niños habrían resultado afectados por gas lacrimógeno o gas pimienta durante operativos migratorios federales. Entre los casos hay un bebé que dejó de respirar, menores afectados dentro de viviendas y autos y un adolescente con asma. Rubén Pereira tiene el reporte y las reacciones.
6: Así intentaban auxiliar a un bebé de 6 meses, quien dejó de respirar tras quedar expuesto al gas lacrimógeno en enero en Minneapolis. Según el medio ProPublica, un bote de gas rodó debajo de la camioneta de su familia cuando intentaban alejarse de una protesta contra los operativos de ICE. El menor recibió reanimación cardiopulmonar y fue hospitalizado.
7: Están tirando estos gases en la comunidad donde hay niños de 8, de 10 años, de meses recién nacido, como al bebé que afectaron.
6: Una investigación de ProPublica identificó a 79 niños afectados por gas lacrimógeno o gas pimienta durante operativos migratorios federales en varias ciudades, incluyendo Chicago. El medio advierte que la cifra real podría ser mayor.
8: Pudimos ver aquí en la villita donde una niña de 3 años le tiran con una pistola gas pimienta y la niña casi se ahoga.
6: Especialistas advierten que los niños son más vulnerables porque respiran más rápido, tienen vías respiratorias más estrechas y están más cerca del suelo, donde estos químicos pueden concentrarse. La exposición puede provocar ardor en los ojos y la garganta, tos y dificultad para respirar. Entre los casos hay un adolescente con asma que tosió sin control y tuvo que utilizar su inhalador. El Departamento de Seguridad Nacional asegura que no ataca a niños y que sus agentes utilizan la mínima fuerza necesaria. También responsabiliza a agitadores y padres por exponer a los menores, pero activistas lo niegan y señalan que algunos niños estaban en viviendas, vehículos o cerca de las escuelas. Jueces federales restringieron el uso de estos agentes químicos en casos de Chicago y Portland, pero tribunales de apelación anularon esas medidas.
7: El Congreso debe de step in, o sea, de poner un pie adelante y decir, paren esto inmediatamente. El Congreso debe estar ya parando esto. ¿Desde cuándo?
6: Rubén Pereira, Noticias Estrella TV.
5: Por otra parte, Cuba vuelve a quedarse a oscuras. Un nuevo colapso del sistema eléctrico dejó sin luz a todo el país en el tercer apagón nacional en poco más de una semana. La crisis ya paraliza el transporte, reduce las jornadas de trabajo y obliga a millones a sobrevivir como pueden. María Teresa Sarabia tiene el reporte.
9: En La Habana, los autos avanzan entre semáforos apagados y el transporte público prácticamente paralizado. Cuba sufrió este martes un nuevo colapso total del sistema eléctrico nacional, el tercero en poco más de una semana. El Ministerio de Energía y Minas no informó qué provocó la falla, solo dijo que activó los protocolos para restablecer el servicio. Al conocerse el apagón, Muchos intentaron regresar a casa. Sin electricidad y con escasez de gasolina, algunos tuvieron que pedir aventón en las calles. Los dos colapsos anteriores ya habían dejado sin luz a más de 9 millones de personas.
10: En esta semana pasan necesidad, hambre, porque el sistema se ha caído unas cuantas veces ya. Y inventando por ahí, haciendo lo que se puede.
9: Los negocios también tuvieron que adaptarse a una crisis que ya forma parte de la vida diaria.
11: Ya eso es normal en Cuba.
12: De fresco, de lata, frío. Uh-huh. Ya.
11: Si pasa otra cosa, entonces sí es algo raro.
9: Otros, como Pedro Arteaga, continúan vendiendo mientras puedan mantener cargados sus equipos.
13: A mí no me afecta en nada, ¿eh? Aquí todo se vende, tengo mi pesa cargada, a mí no me afecta en nada. Duermo sin corriente como quiera.
9: Con temperaturas cercanas a los 100 grados, el consulado de España trasladó sus escritorios a los pasillos y comenzó a tomar notas a mano. Los cortes también provocaron cancelaciones de vuelos, reducción de horarios laborales y más problemas de transporte. Sin una solución a corto plazo, en La Habana la vida continúa entre horas y en algunos casos días sin electricidad. María Teresa Sarabia, Noticias Estrella TV.
5: Y con esto pasamos a una pausa, pero no le cambie porque al volver tenemos mucha más información.

0: gracias por continuar con nosotros. En el sur de California, un mercado muy querido en uno de los vecindarios más latinos de la ciudad de Los Ángeles fue consumido por un incendio. Los dueños lamentan la pérdida, mientras las autoridades sospechan que el fuego pudo ser provocado. Nuestro corresponsal Luis Zaragoza tiene el reporte.
1: Con un semblante triste y los ánimos decaídos, la familia de Salcedo acudió esta mañana a la ubicación a lo que fue hasta el día de ayer su negocio por más de 9 años. Los daños provocados por un incendio fue algo devastador para todos ellos.
2: El primero no lo podía creer, vi todo el fuego, estábamos llegando, me levantó mi papá a las 4:30, me dijo que llamara a los bomberos. Llegamos, estaba todo, había mucho fuego, mucho.
1: Después de que los bomberos extinguieron el fuego, se llamó a un equipo de investigadores y de acuerdo a la familia, las autoridades encontraron en un video de vigilancia del lugar a un hombre que al parecer introdujo un artefacto al establecimiento por una ranura de correo. Segundos después, el lugar comenzó a incendiarse, un suceso que mantiene consternada a toda la familia.
2: No podíamos ver nada adentro, solo no sabíamos cuánto estaba dañado, dónde llegó el fuego. Y no lo podíamos creer, honestamente.
1: Varios de sus clientes calificaron este incidente como algo muy lamentable, ya que la familia, dueña del lugar, son personas muy queridas por su servicio y apego a los residentes que viven cerca del lugar.
3: ¿Apoyaron mucho a la comunidad?
4: Oh, sí. Nos daban comida cuando nos pedimos pagar biles. Yo he ido y como un pared, no son un pared chiquito que tiene como biles que le ayudaban. Que decían, oh, no pagues después, no te preocupes.
1: La devastación del incendio también afectó a varios trabajadores del mercado del compadre donde comenzó el incendio y otros 2 negocios aledaños, ya que unas 20 personas se quedaron sin trabajo por el momento.
5: Durante el incendio no se reportó ninguna persona herida. Las autoridades continúan revisando videos de cámaras de seguridad para esclarecer este siniestro. Luis Zaragoza, Noticias Estrella TV.
0: Gracias, Luis. Y la polémica entre México y Estados Unidos por el narcotráfico continúa. La presidenta Claudia Sheinbaum volvió a salir a defender al expresidente López Obrador y al gobernador con licencia de Sinaloa tras las nuevas declaraciones del ex embajador estadounidense Ken Salazar. ¿Pero qué fue lo que dijo? En la Ciudad de México, Víctor Blázquez nos explica.
6: La presidenta de México, Claudia Sheinbaum, le responde a Ken Salazar y aseguró que el ex embajador estadounidense no tiene pruebas que vinculen al expresidente Andrés Manuel López Obrador ni al gobernador de Sinaloa, con licencia Rubén Rocha Moya, con el crimen organizado. La mandataria se refirió a las declaraciones de Salazar en una entrevista reciente, donde dijo no tener conocimiento de esos supuestos nexos.
7: Él, por ejemplo, dice que no tenía ningún indicio de que el gobernador de Sinaloa pudiera estar involucrado en algún vínculo delincuencial. Tampoco nada que le pudiera haber indicado que hubiera habido alguna protección del gobierno de México durante el sexenio del presidente López Obrador a algún grupo delincuencial, dicho por el ex embajador.
6: Lo que sí volvió a reprochar la presidenta son las supuestas contradicciones entre las declaraciones del ex embajador y el FBI. Incluso dejó ver que el exmandatario López Obrador puso una pausa en la relación con el enviado de Estados Unidos por una posible injerencia de su país sobre el Mayo Zambada.
7: Que a partir del episodio del avión, pues el presidente públicamente dice, ponemos en pausa la relación con el embajador, porque resulta grave que pudo haber habido una injerencia más allá de la detención de los delincuentes.
6: En el tintero persiste la pregunta, ¿por qué el Departamento de Justicia de Estados Unidos acusó al gobernador de Sinaloa y a 9 funcionarios más de presuntos vínculos con el cártel de Sinaloa? Incluso 2 de los señalados se entregaron de forma voluntaria y cooperan con el gobierno estadounidense.
8: Porque al final Estados Unidos, sabemos que el gobierno estadounidense sí tiene las pruebas, claro que no los ha entregado porque, a ver, les está diciendo que no confía en ellos.
9: Las declaraciones del ex embajador fueron aprovechadas por la presidenta para limpiar la imagen del gobierno que se vio afectado por la supuesta relación de algunos funcionarios con los cárteles. En Ciudad de México, Víctor Blázquez, Noticias Estrella TV.
0: Pasamos a Venezuela, donde grupos de sobrevivientes de los terremotos se niegan a rendirse, incluso a casi 20 días de la tragedia. Han formado brigadas de búsqueda y trabajando hombro con hombro, continúan removiendo escombros con la esperanza de encontrar a sus seres queridos. Las imágenes y los detalles los tiene nuestra compañera María Teresa Sarabia.
10: Poniendo las últimas fuerzas que les quedan, pero decididos a sacar a sus seres queridos de entre los escombros, grupos de madres, padres y hermanos utilizan cuerdas para remover el pesado concreto. Jefferson y su esposa buscan la habitación en la que quedó atrapada su hija en uno de los edificios derrumbados en esta zona de La Guaira.
11: Repetimos más abajo, no, ahí no es. Fuimos para allá, aquí en la esquina. Ahí sí conseguimos la cocina. Nos vinimos para acá, detrás aquí, conseguimos un cuarto. Vinimos aquí, aquí donde está el hueco ahí, parte del cuarto más. Vinimos aquí y caímos en el baño.
10: A 20 días de los terremotos de 7.2 y 7.5 grados Richter, la cifra de muertos supera los 4.490, mientras que la de heridos asciende a 16.700. Y algunos, al menos, tienen las cenizas de sus familiares para darles una despedida digna. Otros siguen removiendo escombros en una misión casi imposible por encontrar los cuerpos de sus seres queridos.
12: Es lo único que le pido a mi Dios, ya que pasó lo que pasó, pero que me entregue los cadáveres de mis hijos. Eso es lo más complicado que yo tengo aquí.
10: La presidenta interina de Venezuela, Delcy Rodríguez, dio a conocer que la cifra de damnificados por el desastre natural supera las 17.000 personas. Muchas de ellas viven en las aceras, en los parques o cerca de los escombros, donde descansan un poco por las noches, si es que no llueve, para continuar cavando entre el concreto al día siguiente.
12: Ya hoy tenemos 18 días, ya llevamos como 4 palos de agua aquí. Palos y palos, centellas y centellas.
13: Hay un carro, cuando tocaba picar para el 7, hay un carro atravesado ahí. Ahora no sé dónde nos vamos a picar.
10: María Teresa Sarabia, Noticias Estrella TV.
0: Por otra parte, la Copa del Mundo ya está en su recta final con los últimos encuentros. Y mientras el fútbol se acerca a su fin, comerciantes locales en Arlington, Texas, hacen el balance del impacto económico que dejó el torneo. David Medina tiene el reporte.
14: En la ciudad de Arlington, la celebración de la Copa Mundial de la FIFA ha dejado una huella considerable en la economía local, transformando sectores claves y generando cifras inéditas para la ciudad de Texas, de acuerdo con autoridades locales. Los hoteles en Arlington han experimentado un crecimiento sin precedentes en sus ingresos durante el desarrollo de la Copa del Mundo. El propio alcalde de la ciudad, Jim Ross, informó que la recaudación hotelera en junio rompió todos los registros históricos, situándose en $31 millones. Cindy, manager del restaurante Marisco La Marea, ubicado a pocos minutos del estadio donde se han disputado 9 partidos de la Copa del Mundo, señala que la mayoría de los negocios han experimentado un repunte significativo en las ventas a raíz de la llegada masiva de aficionados y turistas.
15: Sí, la verdad, sí han llegado muchos turistas, vienen de Argentina, de México, de la Ciudad de México, hemos tenido muchos clientes. Y sí, la verdad, sí hemos visto cuando hay juegos, especialmente de los de México, sí se nos viene la gente y sí hemos tenido bastante impacto económico, la verdad.
14: Esta pareja de esposos dicen que viajaron desde El Salvador para estar en la Copa del Mundo, quienes han pagado hotel y comida para vivir la fiesta mundialista en la ciudad de Arlington.
16: Porque ha sido una preparación de febrero hacia acá. Distribuimos, pues, en un mes los boletos, en otro mes donde íbamos a quedarnos, pero muy emocionante, muy bonito.
14: El Mundial de Fútbol se ha consolidado como un motor de crecimiento económico para Arlington. Las autoridades municipales han calculado que el impacto económico derivado de la Copa Mundial ha alcanzado ya los $160 millones. Por ahora, las autoridades locales aseguran que más allá de los 9 partidos que se disputaron en este estadio en la ciudad de Arlington, la proyección internacional que brinda el Mundial quedará como un legado permanente para la ciudad. David Medina, Noticias Estrella TV.
0: Y así nos vamos a otra breve pausa. No le cambie, ya volvemos.

0: Gracias por continuar con nosotros. Les cuento que un hombre de la tercera edad fue aventado peligrosamente por los aires por un bisonte furioso. Esto ocurrió en el Parque Nacional Yellowstone. El hombre fue identificado como Carl Ison McDaniel. Él y su nieto observaban al animal cuando repentinamente enfureció ante su presencia y los atacó. Ambos huyeron hacia una zona de árboles, pero el bisonte, como acaban de ver, alcanzó al anciano y lo lanzó por los aires. Por fortuna, a pesar de lo aparatoso de la situación, solo terminó con unos huesos rotos y fue trasladado a un hospital. Y una familia también se salvó de ser atropellada sobre la banqueta. La rápida reacción de un adulto le salva la vida a un bebé. Veamos. Mire nada más, ocurrió en la comunidad del Naranjito al sur del estado de Veracruz. Al parecer, el conductor perdió el control de su camioneta cuando intentaba estacionarse. Las dos mujeres que se arrojaron a la calle para evitar el impacto sufrieron heridas menores. Y la ciudad de París se iluminó con un gran espectáculo de drones y fuegos artificiales alrededor de la Torre Eiffel en la víspera del Día de la Bastilla. Este año la celebración se adelantó un día porque el martes pasado Francia conmemoró los 10 años del atentado en Niza que dejó 86 muertos y 450 heridos. El presidente Emmanuel Macron encabezó el homenaje nacional. Y así nos despedimos. Que tenga un buen fin de semana.
1: Uno de los placeres más deliciosos de la vida es comer. ¿Pero sabes cuáles son las comidas más populares en el mundo? La famosa pizza italiana, con masa crujiente, salsa de tomate y diversos toppings. La hamburguesa, todo un clásico en Estados Unidos. La hamburguesa de carne asada entre panes y aderezos. El sushi. Este exquisito plato japonés de arroz sazonado y pescado fresco. Los deliciosos tacos mexicanos de tortilla de maíz que envuelven carne, pollo, cerdo o mariscos. La paella española de arroz con mariscos, pollo, carne, verduras, sazonado con azafrán. La popular sopa de fideos chinos, un delicioso plato que también lleva carne, nutritivas verduras y sus incomparables fideos.
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0: ¿qué tal, familia? Bienvenidos a una emisión más de Noticias 24 Horas, edición fin de semana. Soy Karen Marroquín. Gracias por acompañarnos. Así comenzamos. El presidente Donald Trump reactiva los retenes migratorios de ICE tras una pausa temporal ordenada a sus agentes luego de dos tiroteos mortales. La medida genera nuevas críticas mientras la Casa Blanca defiende esta estrategia de aplicación migratoria. Rubén Pereira tiene las reacciones.
1: Apenas un día después de que ICE ordenara internamente suspender todos los arrestos de inmigrantes en vehículos, el presidente Donald Trump dio marcha atrás a esa decisión. La medida había sido adoptada tras la muerte del mexicano Lorenzo Salgado durante un operativo en Houston y del colombiano Johan Sebastián Durán Guerrero, abatido en otra intervención de ICE en Maine. Pero hoy, en su red social, el presidente expresó: "Debemos ser fuertes, firmes e inteligentes, y no podemos renunciar a una de las herramientas más importantes y efectivas de ICE para combatir el crimen, las detenciones vehiculares".
2: Ya después de los dos asesinatos de dos inmigrantes, obviamente algo no está funcionando, obviamente algo está causando que los derechos de estos inmigrantes no sean respetados, pero al presidente no le importa eso.
1: Las preocupaciones crecieron desde Minneapolis, donde en enero pasado ocurrió el caso de Renee Nicole Good, abatida en su vehículo durante un operativo migratorio.
3: Es como decir, aquí está tu cheque en blanco para que tú hagas lo que quieras, y eso es como lo estamos sintiendo en la comunidad.
1: Mientras la Casa Blanca mantiene a las deportaciones como una prioridad, las encuestas muestran que la inmigración sigue siendo uno de los temas políticamente más importantes para el presidente. Según una reciente encuesta, la aprobación de Trump en inmigración era de 47% al inicio de su segundo mandato, cayó a 38% en febrero y repuntó a 42% en junio. La controversia también revive otros casos, como el de Silverio Villegas González, el inmigrante mexicano que murió durante una detención de ICE en su auto en el área de Chicago.
4: Mucha gente tiene miedo a ir a trabajar, tienen miedo de salir a vender a las calles, tienen miedo de ir a comprar comida.
1: Abogados de inmigración recuerdan que independientemente del estatus migratorio de una persona, los agentes federales deben respetar los límites establecidos por la Constitución durante cualquier detención.
2: No solamente vamos a ver más enfrentamientos, desafortunadamente vamos a seguir viendo más muertes a las manos de estas tácticas que estos oficiales ya están utilizando.
1: Rubén Pereira, Noticias Estrella TV.
0: Además, la Administración Federal admite que hubo información incorrecta en el caso del inmigrante latino que murió baleado durante un operativo de ICE en Maine. El agente involucrado fue puesto en licencia administrativa mientras avanzan las investigaciones del FBI y autoridades estatales. María Teresa Sarabia con la historia.
5: Son las imágenes que muestran el momento en que agentes de ICE persiguen a un auto blanco durante un operativo migratorio en By the Fort, en el estado de Maine. Se ve al menos dos agentes tratando de detener el vehículo, aunque no se aprecia el instante exacto de los disparos. Una persona murió este lunes por la mañana. Las autoridades federales no han confirmado su identidad, pero organizaciones locales aseguran que se trata de un colombiano de 26 años, autorizado para trabajar en Estados Unidos.
6: The ICE agent was yelling and drew his weapon, and he kept yelling and warning the person driving, which is when the car was put into drive and was trying to hit the ICE officer, and he fired, I would say, probably four shots at him.
5: Organizaciones proinmigrantes insisten en que estas actuaciones obedecen a un patrón. Antes fueron las muertes de René Good y Alex Pretty en Minneapolis. La semana pasada la de este inmigrante mexicano Lorenzo Salgado Araujo en Houston y ahora Maine. La suma ya es de 9 fallecidos en operativos federales desde el comienzo de esta administración.
7: Esto no es un caso aislado, lo estamos viendo desde que empezó esta administración. En los últimos meses

0: Nos preocupa mucho porque ahora hay más secretismo.
1: Para muchos, es la consecuencia directa de la campaña de la Casa Blanca para contratar miles de agentes de ICE, muchos sin la preparación necesaria y con el único objetivo de acelerar los arrestos de inmigrantes.
2: Han contratado tanta gente que no tiene calificación, que no tendría que estar haciendo ningún tipo de trabajo policial armado.
1: Mientras tanto, decenas de manifestantes marcharon hasta la oficina de la senadora republicana Susan Collins en Bideford, coreando que la voten fuera, en protesta por su respaldo a mayores fondos para ICE. Collins pidió una investigación completa e imparcial sobre lo ocurrido.
3: Porque están armando una fuerza que está operando con impunidad y le están dando la fuerza de la retórica de este presidente que le está dando permiso a tomar ese tipo de acción.
1: Este nuevo caso podría desatar una nueva oleada de protestas en todo el país contra las actuaciones de la agencia. María Teresa Sarabia, Noticias Estrella TV.
4: Por otra parte, en medio de una profunda crisis económica en Cuba, Estados Unidos anuncia un endurecimiento de las sanciones contra el régimen de la isla. Mientras algunos consideran que esta mayor presión podría acelerar la caída del gobierno cubano, otros advierten que más sanciones no harán más que agravar la crisis. En Miami, Florida, Anthony Belchi tiene las reacciones.
5: El gobierno de Donald Trump endureció este lunes el cerco económico contra Cuba con sanciones a 10 entidades de los sectores turístico, comercial, energético, marítimo y financiero, apuntando directamente al entramado que sostiene el régimen.
6: Hay sanciones si tu empresa está comerciando con Gaesa, que es la que manda en Cuba, el consorcio de todas las empresas militares en Cuba, pues por doble motivo no tiene sentido continuar haciendo negocios hoteleros en Cuba.
5: El golpe ya se siente. La cadena española Meliá dejó de administrar 15 hoteles que operaba junto al conglomerado militar Gaesa y el turismo en la isla ha caído un 58% en lo que va de año.
7: Solo les tengo una gran confianza porque ellos saben lo que están haciendo. Ahora, ojo, ojo, yo creo que la libertad de Cuba depende de que nosotros podamos resolver todos los problemas que tenemos en nuestro país.
5: Washington sigue presionando a la isla, que continúa desmoronándose minuto a minuto. La red eléctrica colapsó dos veces la semana pasada. Hay escasez de combustible, cortes de agua y varias aerolíneas ya suspendieron vuelos hacia Cuba.
8: Cuba está en una situación de total depauperación y a punto de un colapso ya no de la dictadura, sino de la sociedad cubana.
5: Pero desde el exilio no todos coinciden en que este tipo de sanciones sean la solución.
9: Eso no va a resolver nada, eso es una curita para ellos ponerse a pensar qué van a hacer y qué no van a hacer, porque no lo han hecho en Venezuela. No lo han hecho en Irán.
5: Y mientras la Casa Blanca aprieta el cerco económico, los cubanos siguen enfrentando a apagones, escasez de combustible y falta de agua, una crisis que de momento no da señales de mejorar. Anthony Belchi, Noticias Estrella TV.
4: Muchas gracias, Anthony. Y una intensa cúpula de calor avanza sobre gran parte del país y mantiene bajo alerta a millones de personas. Mientras el este enfrenta temperaturas extremas y riesgo de tormentas severas, en el sur de California el calor también aprieta. Desde Los Ángeles, Luis Zaragoza nos tiene el reporte.
10: Llegó al sur de California una ola de calor extrema y varios residentes este día buscaron la manera de refrescarse y huir de las altas temperaturas. Para muchos de ellos, la playa fue una buena opción.
11: Nosotros estamos en el US Air Force y vivimos en una trela y por eso puedo estar aquí abajo.
10: Pero no todos se acercaron a las playas para refrescarse. Algunas personas, como Jonathan González, quien trabaja como jardinero, estuvo laborando en este calor intenso, aunque de vez en vez se tomaba un pequeño descanso bajo la sombra. Y nos comentó que el calor empieza a ser sofocante.
12: Pues me cae mucho sudor en los ojos. Me sigo limpiando los ojos para que no me arden. Y aquí con la tierra es peor, pero ahí le andamos echando ganas y tomando mucha agua.
10: También los parques se convirtieron en una buena opción para escapar de las altas temperaturas e incluso hoy fue un buen día para realizar un almuerzo al aire libre, fuera de casa, como la familia Silva.
13: Está haciendo mucho calor ahorita y pues solamente afuera se puede cocinar, ¿dónde más? Y así no se pone caliente la casa tampoco.
10: De acuerdo al Servicio Nacional Meteorológico, las temperaturas podrían registrar los tres dígitos para los próximos días. Y de los lugares en donde se espera más concentración de personas son las playas y los parques públicos, en donde comienza a verse ya una gran actividad, no solo de turistas, sino también de residentes locales.
11: En las bicicletas, con la agua aquí también, y unas cervecitas también.
13: Prefiero el parque.
10: ¿Por qué?
13: Porque pues aquí estamos en la sombra, y también allá no hay sombra en la playa, pero sí está fresco, pero es muy caliente también el sol. Mil veces el parque.
10: Cualquiera que sea la opción, lo importante es mantenerse a salvo durante esta ola de calor, sobre todo a la hora en que las temperaturas alcanzan las máximas, por lo que se recomienda mantener vigilados a las mascotas, personas de la tercera edad y a los niños.
14: Las autoridades recomiendan mantenerse hidratado, usar ropa holgada y también mantenerse informado sobre las condiciones del clima. Luis Zaragoza, Noticias, Estrella TV.
4: Así es, tenga mucho cuidado este fin de semana. Con esta historia nos vamos a una pausa, pero no le cambie porque al regresar tenemos mucha más información.
15: Los caucus, como se les conoce en inglés, son asambleas privadas organizadas por los partidos políticos a nivel de condado o distrito electoral, donde los participantes apoyan a sus candidatos. Cada grupo da discursos para persuadir a otros para que voten por su candidato. Al final, el número de votantes en cada grupo determina cuántos delegados gana cada candidato. Tanto las elecciones primarias como los caucus pueden ser abiertos, cerrados o una combinación. En los caucus abiertos, la gente puede votar por cualquier candidato, mientras que en los cerrados solo participan votantes del partido correspondiente. Los delegados elegidos los representan en la Convención Nacional, donde se proclamará al candidato del partido para las elecciones. Actualmente los caucus se celebran en 4 estados: Iowa, Nevada, Wyoming y Dakota del Norte.
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0: gracias por continuar con nosotros. Les cuento que podría cambiar la forma en que vemos el reloj en Estados Unidos. La Cámara de Representantes aprobó una medida que busca eliminar el cambio de horario dos veces al año y mantener el horario de verano de manera permanente. David Medina con los detalles.
1: La Cámara de Representantes, con 308 votos a favor y 117 en contra, aprobó este martes la Ley de Protección de la Luz Solar, una legislación que pondría fin al cambio de los relojes dos veces al año y establecería el horario de verano como norma permanente en todo el país. En la calle, muchos ya reaccionaron, como es el caso de Luis, quien indica que tiene una compañía de envíos nacionales e internacionales y maneja por largas horas en la carretera, y mantener este horario dice que le favorece a su negocio.
2: Y pues básicamente

0: Trabajamos en todos los Estados Unidos y a veces manejamos 14 horas y a veces, como le repito, en la carretera, pues la seguridad para nosotros es muy importante, y el manejar todavía en una hora, 8:30 de la noche, que esté claro, es favorable para nosotros.
1: Los promotores de la ley sostienen que terminar con los cambios de hora reducirá las alteraciones del sueño y facilitará las actividades familiares, comerciales y recreativas. Así lo indica Teresa, quien prefiere que se mantenga este horario de verano.
2: No, a mí me gusta este horario, me gusta porque a las 8:30 todavía hay luz, y en el invierno a las 5 de la tarde ya el sol está, ya se metió, está oscuro.
1: El presidente Donald Trump ha sido uno de los defensores más visibles de la denominada Ley de Protección de la Luz Solar, quien ha dicho que el cambio semestral de los relojes es una práctica costosa e innecesaria. Sus críticos advierten que el horario de verano permanente traería consecuencias negativas en invierno. En ciudades como Grand Rapids, en Michigan, el sol no saldría hasta las 9:15 de la mañana, y en Williston, Dakota del Norte, hasta las 9:45, obligando a niños y trabajadores a desplazarse en la oscuridad. Este doctor indica además que los cambios de horario afectan a la salud.
3: Cada vez que hay cambio de horario tenemos un aumento en el número de accidentes, pero también en las salas de urgencias existe un aumento de pacientes que llegan con problemas de infartos al miocardio, que llegan con problemas de crisis por presión arterial.
1: La aprobación de la Cámara de Representantes representa un avance importante, pero no significa que el cambio ya esté vigente. El texto además permitiría que los estados que decidan mantenerse en el horario estándar pueden excluirse antes de la entrada en vigor de la legislación. Hawái y la mayor parte de Arizona, que actualmente no realizan el cambio estacional, podrían conservar sus sistemas. Con la aprobación de la Cámara de Representantes, ahora esta se dirige hacia el Senado. Si es aprobada ahí y luego firmada por el presidente Trump, el país mantendría el horario de verano durante todo el año, con más luz por la tarde, pero con amaneceres más largos en el invierno. David Medina, Noticias Estrella TV.
4: Y en temas económicos, la inflación dio un respiro a los consumidores durante junio, impulsada en gran medida por la caída en el precio de la gasolina. Sin embargo, la nueva escalada del conflicto en Medio Oriente amenaza con revertir parte de ese avance. Laura Ortega con el reporte.
5: Después de meses de presiones sobre el bolsillo, los consumidores recibieron una señal alentadora durante junio. La inflación anual se ubicó en 3.5% en junio, por debajo del 4.2% registrado en mayo. Mientras los precios al consumidor disminuyeron 4 décimas durante el mes, la mayor caída mensual registrada en 4 años.
6: Esto se relaciona a la situación del Medio Oriente, al Estrecho de Hormuz y a la guerra. A mayor estabilidad geopolítica, mayor estabilidad económica a nivel global y en particular en Estados Unidos.
5: La gasolina fue uno de los principales factores detrás del alivio. Su precio cayó 9.7% durante junio, mientras el costo general de la energía disminuyó 5.7%, una reducción que algunos conductores aseguran haber notado al momento de llenar el tanque.
7: Sí, sí se bajaron mucho, casi estaban a los $5, sí, ya se bajó mucho el precio. Claro, pues estoy esperando que se baje más y más y más.
5: Pero el alivio podría durar poco. La nueva escalada del conflicto en Medio Oriente amenaza con volver a elevar los costos de la energía y generar un efecto dominó que podría extenderse al transporte, los vuelos y el precio de otros productos. Ante el temor de posibles interrupciones en el suministro mundial, el petróleo Brent ya superó los $85 por barril. Y aunque los movimientos del crudo no se reflejan de inmediato en las gasolineras, los conductores podrían comenzar a sentir el impacto en los próximos días.
8: Claro que sí me preocupa, ya que hecho, pues llegó a un precio muy alto, esta vez a 5 y puede subir más. Entonces sí me preocupa porque también el ingreso de los trabajos pues no son tan buenos.
5: Aunque el aumento de la gasolina todavía no ha provocado un repunte generalizado y persistente en los precios, una escalada prolongada podría complicar los esfuerzos de la Reserva Federal para mantener la inflación bajo control.
6: Va a tener que mantener tasas altas durante más tiempo para poder incentivar estabilidad económica. Y esto hace que haya mayores costos de hipotecas, mayores costos de tarjetas de crédito.
5: Para Noticias Estrella TV, Laura Ortega.
4: Y precisamente, aunque el reporte de la inflación del mes de junio bajó, aún el costo de alimentos y otros gastos básicos sigue alto. Por eso más familias están recurriendo a bancos de comida para recibir apoyo. Aquí les cuento cómo participar y quiénes pueden beneficiarse. Veamos.
9: Con el fin de combatir los altos niveles de inseguridad alimentaria en la comunidad, la cadena de supermercados Grocery Outlet está llevando a cabo su 16ª campaña anual Independence from Hunger.
10: Esto es para recolectar fondos con la comunidad y donar esos fondos para donar comida a la gente. Nosotros, Grocery Outlet, trabajamos con nuestras propias agencias locales.
9: Las donaciones, ya sean monetarias o de alimentos, se destinan directamente a organizaciones sin fines de lucro locales como Los Angeles Regional Food Bank, Project Angel Food y MEND, ayudándolas a brindar más apoyo a familias que atraviesan dificultades económicas. Y es que el aumento en los precios de los alimentos, el combustible y la vivienda ha hecho que cada vez sea más difícil para muchas familias llegar a fin de mes, especialmente para la comunidad latina. Según la organización Feeding America, los latinos tienen el doble de probabilidades de enfrentar inseguridad alimentaria. En el 2023, uno de cada cuatro latinos experimentó esta situación. Fernanda González también atravesó por esa incertidumbre durante su infancia y asegura que por esa razón, esta campaña tiene un significado muy especial para ella.
10: Yo soy también hispana y también cuando yo era chiquita, también mi familia sufrió un poco de esa inseguridad alimentaria. Estoy muy orgullosa de poder ayudar a la gente también.
9: Los clientes pueden contribuir de varias maneras hasta el 31 de julio. Por ejemplo, pueden donar $5 o más en una sola compra, ya sea en la tienda o por internet. Quienes lo hagan recibirán un cupón de $5 de descuento para una compra futura. También pueden comprar una bolsa con alimentos seleccionados por organizaciones locales o simplemente rondear el total de su compra al pagar en caja. Además, este fin de semana, la tienda de Hollywood realizará un evento especial para incentivar las donaciones.
10: Y este fin de semana, los días 17, 18, 19, vamos a tener un evento, una rueda de premios, y cuando donas esos $5, agarras ese cupón y también recibirás un hot dog así gratuito.
9: Con el apoyo de la comunidad, Grocery Outlet espera marcar una diferencia en la vida de miles de personas.
10: El resultado que queremos es combatir ese hambre en todo el país y que nadie debe de ir sin comer.
4: Y con esto pasamos a otra breve pausa. No le cambie, ya volvemos con más información.

0: Gracias por continuar con nosotros. Les cuento que miles de personas están visitando The Huntington en San Marino, California, para disfrutar de un espectáculo tan raro como apestoso. Les cuento. Dos flores cadáver están a punto de florecer y aunque su aroma ha sido comparado con basura o carne en descomposición y la floración dura apenas entre 24 y 48 horas, atrae a muchos que no quieren perderse la oportunidad de verla y para los más valientes también de olerla. Y mire, una parada de tráfico al gobernador de Nevada terminó casi tan rápido como comenzó. Veamos.
1: For the red light violation back there, your right turn onto Giles here. So you're good to go, sir. Appreciate you. Have a good day.
0: Mire, Joe Lombardo fue detenido en Las Vegas por presuntamente pasarse una luz roja, pero al identificarse como gobernador, el agente lo dejó continuar sin ponerle una multa. Pero la policía no explicó por qué el funcionario no recibió ninguna citación. Y Francia celebró el Día de la Bastilla con un desfile militar y apoyo a Ucrania. Tropas de ese país marcharon por los Campos Elíseos y pilotos volaron en aviones franceses. El presidente Vladimir Zelensky recibió una ovación mientras el mandatario francés Emmanuel Macron reunió a unos 30 líderes europeos para mostrar unidad y fortaleza militar. Y ahora conozca a un héroe vestido de azul del Departamento de Policía de Nueva York, pues decidió lanzarse a las frías aguas del río en Queens para rescatar a una mujer. El bote de la unidad marítima no pudo acercarse lo suficiente y las cuerdas de rescate no lograron alcanzarla, pues al ver que el tiempo se agotaba, el agente decidió saltar al agua para ponerla a salvo. Las imágenes de su cámara corporal captaron el momento del rescate y la valiente acción que le salvó la vida a la mujer. Con esto nos despedimos. Tenga un buen fin de semana.

0: ¿Qué tal, familia? Bienvenidos a una emisión más de Noticias 24 Horas, edición fin de semana. Soy Karen Marroquín, gracias por acompañarnos. Así comenzamos. El Departamento de Seguridad Nacional mantiene sus esfuerzos para retirar beneficios a ciertos grupos de inmigrantes amparados por el Estatus de Protección Temporal, o TPS. La agencia ahora está advirtiendo a los empleadores que deben mantenerse atentos a las fechas de vencimiento del programa y suspender a los trabajadores afectados una vez que expire su autorización para trabajar en el país. La información la tiene nuestro corresponsal en Dallas, David Medina. Veamos.
1: El Departamento de Seguridad Nacional informó a los empleadores que deberán despedir en las próximas semanas a más de 300,000 trabajadores extranjeros con autorización para laborar en Estados Unidos, quienes están amparados bajo el Estatus de Protección Temporal, o TPS por sus siglas en inglés. Así lo ha confirmado la organización Alianza América.
2: Estamos recibiendo llamadas telefónicas, nuestros miembros también. Personas preocupadas porque sus patronos les están indicando no se presentan con un nuevo permiso de trabajo, quedan cesantes.
1: Según The New York Times, las empresas deberán despedir a trabajadores extranjeros cuando sus autorizaciones laborales expiren. Los permisos correspondientes a beneficiarios haitianos vencerán este próximo 24 de julio, mientras que los otorgados a ciudadanos de Etiopía, Somalia, Sudán del Sur, Siria y Yemen expirarán el 17 de julio. El programa para El Salvador expira en septiembre, generando desde ya incertidumbre y ansiedad sobre el futuro incierto, señala este salvadoreño, quien tiene TPS y por seguridad no quiso mostrar su rostro.
3: Incertidumbre, ansiedad. ¿Por qué no decirlo? Psicoterror. Eso es lo que se está viviendo.
1: De acuerdo con autoridades migratorias, una vez que las autorizaciones concluyan, los trabajadores perderán el derecho legal para continuar laborando en el país.
3: Que estoy pagando por un permiso de trabajo, de buenas a primeras me lo quieran quitar.
1: Esta directriz se produce tras la decisión de la Corte Suprema el mes pasado, que ratificó la autoridad de la administración Trump para poner fin a la protección de los beneficiarios del TPS de Haití y Siria. Organizaciones defensoras de los inmigrantes sostienen que la salida de estos trabajadores podría afectar a empresas que dependen de esa fuerza laboral.
4: La gente que viene de otro país a trabajar a Estados Unidos para mejorar, pero no también para mejorar ellos, sino para mejorar nuestra industria, el país.
1: Por ahora, el futuro del TPS permanece abierto, mientras avanzan las decisiones del gobierno federal y sus efectos sobre miles de trabajadores y empleadores en el país. David Medina, Noticias Estrella TV.
0: Además, crece la tensión por la muerte de un inmigrante latino durante un operativo de agentes de ICE en Maine. Autoridades estatales y el FBI investigan lo ocurrido mientras el caso ya genera protestas y reclamos de la comunidad. Anthony Belchi tiene los detalles.
5: Son las imágenes que muestran el momento en que agentes de ICE persiguen a un auto blanco durante un operativo migratorio en Biddeford, en el estado de Maine. Se ve al menos dos agentes tratando de detener el vehículo, aunque no se aprecia el instante exacto de los disparos. Una persona murió este lunes por la mañana. Las autoridades federales no han confirmado su identidad, pero organizaciones locales aseguran que se trata de un colombiano de 26 años, autorizado para trabajar en Estados Unidos.
6: The ICE agent was yelling and drew his weapon, and he kept yelling and yelling and warning the person driving, which is when the car was put into drive and was trying to hit the ICE officer, and he fired, I would say, probably four shots at him.
5: Organizaciones proinmigrantes insisten en que estas actuaciones obedecen a un patrón. Antes fueron las muertes de René Good y Alex Pretty en Minneapolis. La semana pasada la de este inmigrante mexicano, Lorenzo Salgado Araujo, en Houston y ahora en Maine.
7: Esto no es un caso aislado, lo estamos viendo desde que empezó esta administración.

0: En los últimos meses nos preocupa mucho porque ahora hay más secretismo.
1: Para muchos es la consecuencia directa de la campaña de la Casa Blanca para contratar miles de agentes de ICE, muchos sin la preparación necesaria, con el único objetivo de acelerar los arrestos de inmigrantes.
2: Han contratado tanta gente que no tiene calificación, que no tendría que estar haciendo ningún tipo de trabajo policial armado.
1: Mientras tanto, decenas de manifestantes marcharon hasta la oficina de la senadora republicana Susan Collins en Bideford, coreando que la voten fuera en protesta por su respaldo a mayores fondos para ICE. Collins pidió una investigación completa e imparcial sobre lo ocurrido.
3: Porque están armando una fuerza que está operando con impunidad y le están dando la fuerza de la retórica de este presidente que le está dando permiso a tomar ese tipo de acción.
1: Ni el Departamento de Seguridad Nacional ni ICE se han pronunciado sobre lo ocurrido en Maine y este nuevo caso podría desatar una nueva oleada de protestas en todo el país contra las actuaciones de esta agencia. Anthony Belchi, Noticias Estrella TV.
4: Y una investigación de ProPublica documentó que al menos 79 niños habrían resultado afectados por gas lacrimógeno o gas pimienta durante operativos migratorios federales. Entre los casos hay un bebé que dejó de respirar, menores afectados dentro de viviendas y autos y un adolescente con asma. Rubén Pereira tiene el reporte y las reacciones.
5: Así intentaban auxiliar a un bebé de 6 meses, quien dejó de respirar tras quedar expuesto al gas lacrimógeno en enero en Minneapolis. Según el medio ProPublica, un bote de gas rodó debajo de la camioneta de su familia cuando intentaban alejarse de una protesta contra los operativos de ICE. El menor recibió reanimación cardiopulmonar y fue hospitalizado.
6: Están tirando estos gases en la comunidad donde hay niños de 8, de 10 años, de meses recién nacido, como al bebé que afectaron.
5: Una investigación de ProPublica identificó a 79 niños afectados por gas lacrimógeno o gas pimienta durante operativos migratorios federales en varias ciudades, incluyendo Chicago. El medio advierte que la cifra real podría ser mayor.
7: Pudimos ver aquí en la villita donde una niña de 3 años le tiran con una pistola gas pimienta y la niña casi se ahoga.
5: Especialistas advierten que los niños son más vulnerables porque respiran más rápido, tienen vías respiratorias más estrechas y están más cerca del suelo, donde estos químicos pueden concentrarse. La exposición puede provocar ardor en los ojos y la garganta, tos y dificultad para respirar. Entre los casos hay un adolescente con asma que tosió sin control y tuvo que utilizar su inhalador. El Departamento de Seguridad Nacional asegura que no ataca a niños y que sus agentes utilizan la mínima fuerza necesaria. También responsabiliza a agitadores y pares por exponer a los menores, pero activistas lo niegan y señalan que algunos niños estaban en viviendas, vehículos o cerca de las escuelas. Jueces federales restringieron el uso de estos agentes químicos en casos de Chicago y Portland, pero tribunales de apelación anularon esas medidas.
6: El Congreso debe de step in, o sea, de poner un pie adelante y decir, paren esto inmediatamente. El Congreso debe estar ya parando esto. ¿Desde cuándo?
5: Rubén Pereira, Noticias Estrella TV.
4: Por otra parte, Cuba vuelve a quedarse a oscuras. Un nuevo colapso del sistema eléctrico dejó sin luz a todo el país en el tercer apagón nacional en poco más de una semana. La crisis ya paraliza el transporte, reduce las jornadas de trabajo y obliga a millones a sobrevivir como pueden. María Teresa Sarabia tiene el reporte.
8: En La Habana, los autos avanzan entre semáforos apagados y el transporte público prácticamente paralizado. Cuba sufrió este martes un nuevo colapso total del sistema eléctrico nacional, el tercero en poco más de una semana. El Ministerio de Energía y Minas no informó qué provocó la falla, solo dijo que activó los protocolos para restablecer el servicio. Al conocerse el apagón, muchos intentaron regresar a casa. Sin electricidad y con escasez de gasolina, algunos tuvieron que pedir aventón en las calles. Los dos colapsos anteriores ya habían dejado sin luz a más de 9 millones de personas.
9: En esta semana pasan necesidad, hambre, porque el sistema se ha caído unas cuantas veces ya. Y inventando por ahí, haciendo lo que se puede.
8: Los negocios también tuvieron que adaptarse a una crisis que ya forma parte de la vida diaria.
10: Ya eso es normal en Cuba.
11: Fresco, de lata, frío.
10: Ya. Si pasa otra cosa, entonces sí, algo raro.
8: Otros como Pedro Arteaga.

0: Saga continúan vendiendo mientras puedan mantener cargados sus equipos.
1: A mí no me afecta en nada, ¿eh? Aquí todo se vende, tengo mi pesa cargada, a mí no me afecta en nada. Duermo sin corriente como quiera.
0: Con temperaturas cercanas a los 100 grados, el consulado de España trasladó sus escritorios a los pasillos y comenzó a tomar notas a mano. Los cortes también provocaron cancelaciones de vuelos, reducción de horarios laborales y más problemas de transporte. Sin una solución a corto plazo, en La Habana la vida continúa entre horas y en algunos casos días sin electricidad. María Teresa Sarabia, Noticias Estrella TV.
2: Y con esto pasamos a una pausa, pero no le cambie porque al volver tenemos mucha más información.

0: Gracias por continuar con nosotros. En el sur de California, un mercado muy querido en uno de los vecindarios más latinos de la ciudad de Los Ángeles fue consumido por un incendio. Los dueños lamentan la pérdida, mientras las autoridades sospechan que el fuego pudo ser provocado. Nuestro corresponsal Luis Zaragoza tiene el reporte.
1: Con un semblante triste y los ánimos decaídos, la familia de Salcedo acudió esta mañana a la ubicación a lo que fue hasta el día de ayer su negocio por más de 9 años. Los daños provocados por un incendio fue algo devastador para todos ellos.
2: Pues primero no lo podía creer, vi todo el fuego, estábamos llegando, me levantó mi papá a las 4:30, me dijo que llamara a los bomberos. Llegamos, estaba todo, había mucho fuego, mucho.
1: Después de que los bomberos extinguieron el fuego, se llamó a un equipo de investigadores y de acuerdo a la familia, las autoridades encontraron en un video de vigilancia del lugar a un hombre que al parecer introdujo un artefacto al establecimiento por una ranura de correo. Segundos después, el lugar comenzó a incendiarse, un suceso que mantiene consternada a toda la familia.
2: No podíamos ver nada adentro, o no sabíamos.

0: veíamos cuánto estaba dañado, dónde llegó el fuego. Y no lo podíamos creer, honestamente.
1: Varios de sus clientes calificaron este incidente como algo muy lamentable, ya que la familia dueña del lugar son personas muy queridas por su servicio y apego a los residentes que viven cerca del lugar.
2: ¿Apoyaron mucho a la comunidad?
3: Oh, sí. Nos daban comida cuando nos pidieron pagar biles. Yo he ido y como un pared, no son un pared chiquito que tiene como biles que le ayudaban. Que decían, no pagues después, no te preocupes.
1: La devastación del incendio también afectó a varios trabajadores del mercado del compadre donde comenzó el incendio y otros dos negocios aledaños, ya que unas 20 personas se quedaron sin trabajo por el momento.
4: Durante el incendio no se reportó ninguna persona herida. Las autoridades continúan revisando videos de cámaras de seguridad para esclarecer este siniestro. Luis Zaragoza, Noticias Estrella TV.
5: Gracias, Luis. Y la polémica entre México y Estados Unidos por el narcotráfico continúa. La presidenta Claudia Sheinbaum volvió a salir a defender al expresidente López Obrador y al gobernador con licencia de Sinaloa tras las nuevas declaraciones del ex embajador estadounidense Ken Salazar. ¿Pero qué fue lo que dijo? En la Ciudad de México, Víctor Blázquez nos explica.
6: La presidenta de México, Claudia Sheinbaum, le responde a Ken Salazar y aseguró que el ex embajador estadounidense no tiene pruebas que vinculen al expresidente Andrés Manuel López Obrador ni al gobernador de Sinaloa con licencia, Rubén Rocha Moya, con el crimen organizado. La mandataria se refirió a las declaraciones de Salazar en una entrevista reciente, donde dijo no tener conocimiento de esos supuestos nexos.
7: Él, por ejemplo, dice que no tenía ningún indicio de que el gobernador de Sinaloa pudiera estar involucrado en algún vínculo delincuencial. Tampoco nada que le pudiera haber indicado que hubiera habido alguna protección del gobierno de México durante el sexenio del presidente López Obrador a algún grupo delincuencial, dicho por el ex embajador.
6: Lo que sí volvió a reprochar la presidenta son las supuestas contradicciones entre las declaraciones del ex embajador y el FBI. Incluso dejó ver que el exmandatario López Obrador puso una pausa en la relación con el enviado de Estados Unidos por una posible injerencia de su país sobre el Mayo Zambada.
7: Que a partir del episodio del avión, pues el presidente públicamente dice, ponemos en pausa la relación con el embajador, porque resulta grave que pudo haber habido una injerencia más allá de la detención de los delincuentes.
6: En el tintero persiste la pregunta, ¿por qué el Departamento de Justicia de Estados Unidos acusó al gobernador de Sinaloa y a 9 funcionarios más de presuntos vínculos con el cártel de Sinaloa? Incluso 2 de los señalados se entregaron de forma voluntaria y cooperan con el gobierno estadounidense.
8: Porque al final Estados Unidos, sabemos que el gobierno estadounidense sí tiene las pruebas, claro que no los ha entregado porque, a ver, les está diciendo que no confía en ellos.
9: Las declaraciones del ex embajador fueron aprovechadas por la presidenta para limpiar la imagen del gobierno que se vio afectado por la supuesta relación de algunos funcionarios con los cárteles. En Ciudad de México, Víctor Blázquez, Noticias Estrella TV.
5: Pasamos a Venezuela, donde grupos de sobrevivientes de los terremotos se niegan a rendirse, incluso a casi 20 días de la tragedia. Han formado brigadas de búsqueda y trabajando hombro con hombro, continúan removiendo escombros con la esperanza de encontrar a sus seres queridos. Las imágenes y los detalles los tiene nuestra compañera María Teresa Sarabia.
10: Poniendo las últimas fuerzas que les quedan, pero decididos a sacar a sus seres queridos de entre los escombros, grupos de madres, padres y hermanos utilizan cuerdas para remover el pesado concreto. Jefferson y su esposa buscan la habitación en la que quedó atrapada su hija en uno de los edificios derrumbados en esta zona de La Guaira.
11: Repetimos más abajo, no, ahí no es. Fuimos para allá, aquí en la esquina, ahí sí conseguimos la cocina. Nos vinimos para acá, detrás aquí, conseguimos un cuarto. Vinimos aquí, aquí donde está el hueco ahí, parte del cuarto más. Vinimos aquí y caímos en el baño.
10: A 20 días de los terremotos de 7.2 y 7.5 grados Richter, la cifra de muertos supera los 4.490, mientras que la de heridos asciende a 16.700. Y algunos, al menos, tienen las cenizas de sus familiares para darles una despedida digna. Otros siguen removiendo escombros en una misión casi imposible por encontrar los cuerpos de sus seres queridos.
12: Es lo único que le pido a mi Dios, ya que pasó lo que pasó, pero que me entregue los cadáveres de mis hijos. Eso es lo más complicado que yo tengo aquí.
10: La presidenta interina de Venezuela, Delcy Rodríguez, dio a conocer que la cifra de damnificados por el desastre natural supera las 17.000 personas. Muchas de ellas viven en las aceras, en los parques o cerca de los escombros, donde descansan un poco por las noches, si es que no llueve, para continuar cavando entre el concreto al día siguiente.
12: Ya hoy tenemos 18 días, ya llevamos como 4 palos de agua aquí. Palos y palos, centellas y centellas.
13: Hay un carro, cuando tocaba picar para el 7, hay un carro atravesado ahí. Ahora no sé dónde más vamos a picar.
10: María Teresa Sarabia, Noticias Estrella TV.
5: Por otra parte, la Copa del Mundo ya está en su recta final con los últimos encuentros. Y mientras el fútbol se acerca a su fin, comerciantes locales en Arlington, Texas, hacen el balance del impacto económico que dejó el torneo. David Medina tiene el reporte.
14: En la ciudad de Arlington, la celebración de la Copa Mundial de la FIFA ha dejado una huella considerable en la economía local, transformando sectores claves y generando cifras inéditas para la ciudad de Texas, de acuerdo con autoridades locales. Los hoteles en Arlington han experimentado un crecimiento sin precedentes en sus ingresos durante el desarrollo de la Copa del Mundo. El propio alcalde de la ciudad, Jim Ross, informó que la recaudación hotelera en junio rompió todos los registros históricos, situándose en $31 millones. Cindy, manager del restaurante Marisco La Marea, ubicado a pocos minutos del estadio donde se han disputado 9 partidos de la Copa del Mundo, señala que la mayoría de los negocios han experimentado un repunte significativo en las ventas a raíz de la llegada masiva de aficionados y turistas.
15: Sí, la verdad, sí han llegado muchos turistas, vienen de Argentina, de México, de la Ciudad de México, hemos tenido muchos clientes. Y sí, la verdad, sí hemos visto cuando hay juegos, especialmente de los de México, sí se nos viene la gente y sí hemos tenido bastante impacto económico, la verdad.
14: Esta pareja de esposos dicen que viajaron desde El Salvador para estar en la Copa del Mundo, quienes han pagado hotel y comida para vivir la fiesta mundialista en la ciudad de Arlington.
16: Porque ha sido una preparación de febrero hacia acá. Distribuimos pues en un mes los boletos, en otro mes donde íbamos a quedarnos, pero muy emocionante, muy bonito.
14: El Mundial de Fútbol se ha consolidado como un motor de crecimiento económico para Arlington. Las autoridades municipales han calculado que el impacto económico derivado de la Copa Mundial ha alcanzado ya los $160 millones. Por ahora, las autoridades locales aseguran que más allá de los 9 partidos que se disputaron en este estadio en la ciudad de Arlington, la proyección internacional que brinda el Mundial quedará como un legado permanente para la ciudad. David Medina, Noticias Estrella TV.
5: Y así nos vamos a otra breve pausa. No le cambie, ya volvemos.

Gracias por continuar con nosotros. Les cuento que un hombre de la tercera edad fue aventado peligrosamente por los aires por un bisonte furioso. Esto ocurrió en el Parque Nacional Yellowstone. El hombre fue identificado como Carl Ison McDaniel. Él y su nieto observaban al animal cuando repentinamente enfureció ante su presencia y los atacó. Ambos huyeron hacia una zona de árboles, pero el bisonte, como acaban de ver, alcanzó al anciano y lo lanzó por los aires. Por fortuna, a pesar de lo aparatoso de la situación, solo terminó con unos huesos rotos y fue trasladado a un hospital. Y una familia también se salvó de ser atropellada sobre la banqueta. La rápida reacción de un adulto le salva la vida a un bebé. Veamos. Mire nada más, ocurrió en la comunidad del Naranjito al sur del estado de Veracruz. Al parecer, el conductor perdió el control de su camioneta cuando intentaba estacionarse. Las dos mujeres que se arrojaron a la calle para evitar el impacto sufrieron heridas menores. Y la ciudad de París se iluminó con un gran espectáculo de drones y fuegos artificiales alrededor de la Torre Eiffel en la víspera del Día de la Bastilla. Este año la celebración se adelantó un día porque el martes pasado Francia conmemoró los 10 años del atentado en Niza que dejó 86 muertos y 450 heridos. El presidente Emmanuel Macron encabezó el homenaje nacional. Y así nos despedimos. Que tenga un buen fin de semana.

0: ¿qué tal, familia? Bienvenidos a una emisión más de Noticias 24 Horas, edición fin de semana. Soy Karen Marroquín. Gracias por acompañarnos. Así comenzamos. El presidente Donald Trump reactiva los retenes migratorios de ICE tras una pausa temporal ordenada a sus agentes luego de dos tiroteos mortales. La medida genera nuevas críticas mientras la Casa Blanca defiende esta estrategia de aplicación migratoria. Rubén Pereira tiene las reacciones.
1: Apenas un día después de que ICE ordenara internamente suspender todos los arrestos de inmigrantes en vehículos, el presidente Donald Trump dio marcha atrás a esa decisión. La medida había sido adoptada tras la muerte del mexicano Lorenzo Salgado durante un operativo en Houston y del colombiano Johan Sebastián Durán Guerrero, abatido en otra intervención de ICE en Maine. Pero hoy, en su red social, el presidente expresó: "Debemos ser fuertes, firmes e inteligentes, y no podemos renunciar a una de las herramientas más importantes y efectivas de ICE para combatir el crimen, las detenciones vehiculares".
2: Ya después de los dos asesinatos de dos inmigrantes, obviamente algo no está funcionando. Obviamente algo está causando que los derechos de estos inmigrantes no sean respetados, pero al presidente no le importa eso.
1: Las preocupaciones crecieron desde Minneapolis, donde en enero pasado ocurrió el caso de Renee Nicole Good, abatida en su vehículo durante un operativo migratorio.
3: Es como decir, aquí está tu cheque en blanco para que tú hagas lo que quieras, y eso es como lo estamos sintiendo en la comunidad.
1: Mientras la Casa Blanca mantiene a las deportaciones como una prioridad, las encuestas muestran que la inmigración sigue siendo uno de los temas políticamente más importantes para el presidente. Según una reciente encuesta, la aprobación de Trump en inmigración era de 47% al inicio de su segundo mandato. Cayó a 38% en febrero y repuntó a 42% en junio. La controversia también revive otros casos, como el de Silverio Villegas González, el inmigrante mexicano que murió durante una detención de ICE en su auto en el área de Chicago.
4: Mucha gente tiene miedo a ir a trabajar, tienen miedo de salir a vender a las calles, tienen miedo de ir a comprar comida.
1: Abogados de inmigración recuerdan que independientemente del estatus migratorio de una persona, los agentes federales deben respetar los límites establecidos por la Constitución durante cualquier detención.
2: No solamente vamos a ver más enfrentamientos, desafortunadamente vamos a seguir viendo más muertes a las manos de estas tácticas que estos oficiales ya están utilizando.
1: Rubén Pereira, Noticias Estrella TV.
0: Además, la Administración Federal admite que hubo información incorrecta en el caso del inmigrante latino que murió baleado durante un operativo de ICE en Maine. El agente involucrado fue puesto en licencia administrativa mientras avanzan las investigaciones del FBI y autoridades estatales. María Teresa Sarabia con la historia.
5: Son las imágenes que muestran el momento en que agentes de ICE persiguen a un auto blanco durante un operativo migratorio en By the Fork, en el estado de Maine. Se ve al menos dos agentes tratando de detener el vehículo, aunque no se aprecia el instante exacto de los disparos. Una persona murió este lunes por la mañana. Las autoridades federales no han confirmado su identidad, pero organizaciones locales aseguran que se trata de un colombiano de 26 años, autorizado para trabajar en Estados Unidos.
6: The ICE agent was yelling and drew his weapon, and he kept yelling and yelling and warning the person driving, which is when the car was put into drive and was trying to hit the ICE officer, and he fired, I would say, probably four shots at him.
5: Organizaciones pro-inmigrantes insisten en que estas actuaciones obedecen a un patrón. Antes fueron las muertes de René Good y Alex Pretty en Minneapolis. La semana pasada la de este inmigrante mexicano Lorenzo Salgado Araujo en Houston y ahora Maine. La suma ya es de 9 fallecidos en operativos federales desde el comienzo de esta administración.
7: Esto no es un caso aislado, lo estamos viendo desde que empezó esta administración. En los últimos meses nos preocupa mucho porque ahora hay más secretismo.
5: Para muchos es la consecuencia directa de la campaña de la Casa Blanca para contratar miles de agentes de ICE, muchos sin la preparación necesaria y con el único objetivo de acelerar los arrestos de inmigrantes.
8: Han contratado tanta gente que no tiene calificación, que no tendría que estar haciendo ningún tipo de trabajo policial armado.
5: Mientras tanto, decenas de manifestantes marcharon hasta la oficina de la senadora republicana Susan Collins en By the Fork, coreando que la voten fuera en protesta por su respaldo a mayores fondos para ICE. Collins

0: pidió una investigación completa e imparcial sobre lo ocurrido.
1: Porque están armando una fuerza que está operando con impunidad y le están dando la fuerza de la retórica de este presidente que le está dando permiso a tomar ese tipo de acción.
0: Este nuevo caso podría desatar una nueva oleada de protestas en todo el país contra las actuaciones de la agencia. María Teresa Sarabia, Noticias Estrella TV.
2: Por otra parte, en medio de una profunda crisis económica en Cuba, Estados Unidos anuncia un endurecimiento de las sanciones contra el régimen de la isla. Mientras algunos consideran que esta mayor presión podría acelerar la caída del gobierno cubano, otros advierten que más sanciones no harán más que agravar la crisis. En Miami, Florida, Anthony Belchi tiene las reacciones.
3: El gobierno de Donald Trump endureció este lunes el cerco económico contra Cuba, con sanciones a 10 entidades de los sectores turístico, comercial, energético, marítimo y financiero, apuntando directamente al entramado que sostiene el régimen.
4: Hay sanciones si tu empresa está comerciando con Gaesa, que es la que manda en Cuba, el consorcio de todas las empresas militares en Cuba, pues por doble motivo no tiene sentido continuar haciendo negocios hoteleros en Cuba.
3: El golpe ya se siente. La cadena española Meliá dejó de administrar 15 hoteles que operaba junto al conglomerado militar Gaesa y el turismo en la isla ha caído un 58% en lo que va de año.
5: Yo les tengo una gran confianza porque ellos saben lo que están haciendo. Ahora, ojo, ojo, yo creo que la libertad de Cuba depende de que nosotros podamos resolver todos los problemas que tenemos en nuestro país.
3: Washington sigue presionando a la isla, que continúa desmoronándose minuto a minuto. La red eléctrica colapsó dos veces la semana pasada. Hay escasez de combustible, cortes de agua y varias aerolíneas ya suspendieron vuelos hacia Cuba.
6: Cuba está en una situación de total depauperación y a punto de un colapso ya no de la dictadura, sino de la sociedad cubana.
3: Pero desde el exilio no todos coinciden en que este tipo de sanciones sean la solución.
7: Eso no va a resolver nada, eso es una curita para ellos ponerse a pensar qué van a hacer y qué no van a hacer, porque no lo han hecho en Venezuela, no lo han hecho en Irán.
3: Y mientras la Casa Blanca aprieta el cerco económico, los cubanos siguen enfrentando a apagones, escasez de combustible y falta de agua, una crisis que de momento no da señales de mejorar. Anthony Belchi, Noticias Estrella TV.
2: Muchas gracias, Anthony. Y una intensa cúpula de calor avanza sobre gran parte del país y mantiene bajo alerta a millones de personas. Mientras el este enfrenta temperaturas extremas y riesgo de tormentas severas, en el sur de California el calor también aprieta. Desde Los Ángeles, Luis Zaragoza nos tiene el reporte.
8: Llegó al sur de California una ola de calor extrema y varios residentes este día buscaron la manera de refrescarse y huir de las altas temperaturas. Para muchos de ellos, la playa fue una buena opción.
9: Nosotros estamos en el US Air Force y vivimos en una trela y por eso puedo estar aquí abajo.
8: Pero no todos se acercaron a las playas para refrescarse. Algunas personas, como Jonathan González, quien trabaja como jardinero, estuvo laborando en este calor intenso, aunque de vez en vez se tomaba un pequeño descanso bajo la sombra. Y nos comentó que el calor empieza a ser sofocante.
10: Pues me cae mucho sudor en los ojos. Me sigo limpiando los ojos para que no me arden. Y aquí con la tierra es peor, pero ahí le andamos echando ganas y tomando mucha agua.
8: También los parques se convirtieron en una buena opción para escapar de las altas temperaturas e incluso hoy fue un buen día para realizar un almuerzo al aire libre, fuera de casa, como la familia Silva.
11: Está haciendo mucho calor ahorita y pues solamente afuera se puede cocinar, ¿dónde más? Y así no se pone caliente la casa tampoco.
8: De acuerdo al Servicio Nacional Meteorológico, las temperaturas podrían registrar los tres dígitos para los próximos días. Y de los lugares en donde se espera más concentración de personas son las playas y los parques públicos, en donde comienza a verse ya una gran actividad, no solo de turistas, sino también de residentes locales.
9: En las bicicletas, con la agua aquí también y unas cervecitas también.
11: Prefiero el parque.
8: ¿Por qué?
11: Porque pues aquí estamos en la sombra, y también allá no hay sombra en la playa, pero sí está fresco, pero es muy caliente también el sol. Mil veces el parque.
8: Cualquiera que sea la opción, lo importante es mantenerse a salvo durante esta ola de calor, sobre todo a la hora en que las temperaturas alcanzan las máximas, por lo que se recomienda mantener vigilados a las mascotas.

0: las personas de la tercera edad y a los niños.
1: Las autoridades recomiendan mantenerse hidratado, usar ropa holgada y también mantenerse informado sobre las condiciones del clima. Luis Zaragoza, Noticias Estrella TV.
2: Así es, tenga mucho cuidado este fin de semana. Con esta historia nos vamos a una pausa, pero no le cambie porque al regresar tenemos mucha más información.

0: Gracias por continuar con nosotros. Les cuento que podría cambiar la forma en que vemos el reloj en Estados Unidos. La Cámara de Representantes aprobó una medida que busca eliminar el cambio de horario dos veces al año y mantener el horario de verano de manera permanente. David Medina con los detalles.
1: La Cámara de Representantes, con 308 votos a favor y 117 en contra, aprobó este martes la Ley de Protección de la Luz Solar, una legislación que pondría fin al cambio de los relojes dos veces al año y establecería el horario de verano como norma permanente en todo el país. En la calle, muchos ya reaccionaron, como es el caso de Luis, quien indica que tiene una compañía de envíos nacionales e internacionales y maneja por largas horas en la carretera, y mantener este horario dice que le favorece a su negocio.
2: Y pues básicamente trabajamos en todos los Estados Unidos y a veces manejamos 14 horas. Y a veces, como le repito, en la carretera, pues la seguridad para nosotros es muy importante, y el manejar todavía en una hora, 8, 8:30 de la noche, que esté claro, es favorable para nosotros.
1: Los promotores de la ley sostienen que terminar con los cambios de hora reducirá las alteraciones del sueño y facilitará las actividades familiares, comerciales y recreativas. Así lo indica Teresa, quien prefiere que se mantenga este horario de verano.
3: No, a mí me gusta este horario, me gusta porque a las 8:30 todavía hay luz, y en el invierno a las 5 de la tarde ya el sol está, ya se metió, está oscuro.

0: presidente Donald Trump ha sido uno de los defensores más visibles de la denominada Ley de Protección de la Luz Solar, quien ha dicho que el cambio semestral de los relojes es una práctica costosa e innecesaria. Sus críticos advierten que el horario de verano permanente traería consecuencias negativas en invierno. En ciudades como Grand Rapids, en Michigan, el sol no saldría hasta las 9:15 de la mañana y en Williston, Dakota del Norte, hasta las 9:45, obligando a niños y trabajadores a desplazarse en la oscuridad. Este doctor indica además que los cambios de horario afectan a la salud.
1: Cada vez que hay cambio de horario tenemos un aumento en el número de accidentes, pero también en las salas de urgencias existe un aumento de pacientes que llegan con problemas de infartos al miocardio, que llegan con problemas de crisis por presión arterial.
0: La aprobación de la Cámara de Representantes representa un avance importante, pero no significa que el cambio ya esté vigente. El texto además permitiría que los estados que decidan mantenerse en el horario estándar pueden excluirse antes de la entrada en vigor de la legislación. Hawái y la mayor parte de Arizona, que actualmente no realizan el cambio estacional, podrían conservar sus sistemas. Con la aprobación de la Cámara de Representantes, ahora esta se dirige hacia el Senado. Si es aprobada ahí y luego firmada por el presidente Trump, el país mantendría el horario de verano durante todo el año, con más luz por la tarde, pero con amaneceres más largos en el invierno. David Medina, Noticias Estrella TV.
2: Y en temas económicos, la inflación dio un respiro a los consumidores durante junio, impulsada en gran medida por la caída en el precio de la gasolina. Sin embargo, la nueva escalada del conflicto en Medio Oriente amenaza con revertir parte de ese avance. Laura Ortega con el reporte.
3: Después de meses de presiones sobre el bolsillo, los consumidores recibieron una señal alentadora durante junio. La inflación anual se ubicó en 3.5% en junio, por debajo del 4.2% registrado en mayo. Mientras los precios al consumidor disminuyeron 0.4 décimas durante el mes, la mayor caída mensual registrada en 4 años.
4: Esto se relaciona a la situación del Medio Oriente, al estrecho de Hormuz y a la guerra. A mayor estabilidad geopolítica, mayor estabilidad económica a nivel global y en particular en Estados Unidos.
3: La gasolina fue uno de los principales factores detrás del alivio. Su precio cayó 9.7% durante junio, mientras el costo general de la energía disminuyó 5.7%, una reducción que algunos conductores aseguran haber notado al momento de llenar el tanque.
5: Sí, sí se bajaron mucho, casi estaban a los $5, sí, sí, ya se bajó mucho el precio. Claro, les estoy esperando que se baje más y más y más.
3: Pero el alivio podría durar poco. La nueva escalada del conflicto en Medio Oriente amenaza con volver a elevar los costos de la energía y generar un efecto dominó que podría extenderse al transporte, los vuelos y el precio de otros productos. Ante el temor de posibles interrupciones en el suministro mundial, el petróleo Brent ya superó los $85 por barril. Y aunque los movimientos del crudo no se reflejan de inmediato en las gasolineras, los conductores podrían comenzar a sentir el impacto en los próximos días.
6: Claro que sí me preocupa, ya que de hecho pues llegó a un precio muy alto, esta vez a 5 y puede subir más. Entonces sí me preocupa porque también el ingreso de los trabajos pues no son tan buenos.
3: Aunque el aumento de la gasolina todavía no ha provocado un repunte generalizado y persistente en los precios, una escalada prolongada podría complicar los esfuerzos de la Reserva Federal para mantener la inflación bajo control.
4: Va a tener que mantener tasas altas durante más tiempo para poder incentivar estabilidad económica. Y esto hace que haya mayores costos de hipotecas, mayores costos de tarjetas de crédito.
3: Para Noticias Estrella TV, Laura Ortega.
2: Y precisamente aunque el reporte de la inflación del mes de junio bajó, aún el costo de alimentos y otros gastos básicos sigue alto. Por eso más familias están recurriendo a bancos de comida para recibir apoyo. Aquí les cuento cómo participar y quiénes pueden beneficiarse. Veamos.
7: Con el fin de combatir los altos niveles de inseguridad alimentaria en la comunidad, la cadena de supermercados Grocery Outlet está llevando a cabo su 16ª campaña anual Independence from Hunger.
8: Esto es para recolectar fondos con la comunidad y donar esos fondos para donar comida a la gente. Nosotros, Grocery Outlet, trabajamos con nuestras propias agencias locales.
7: Las donaciones, ya sean monetarias o de alimentos, se destinan directamente a organizaciones sin fines de lucro locales como Los Angeles Regional Food Bank, Project Angel Food y MEND, ayudándolas a brindar más apoyo a familias que atraviesan dificultades económicas. Y es que el aumento en los precios de los alimentos, el combustible y la vivienda ha hecho que cada vez sea más difícil para muchas familias llegar a fin de mes, especialmente para la comunidad latina. Según la organización Feeding America, los latinos tienen el doble de probabilidades de enfrentar inseguridad alimentaria. En el 2023, uno de cada cuatro latinos experimentó esta situación. Fernanda González también atravesó por esa incertidumbre durante su infancia y asegura que por esa razón, esta campaña tiene un significado muy especial para ella.
8: Yo soy también hispana y también cuando yo era chiquita, también mi familia sufrió un poco de esa inseguridad alimentaria. Estoy muy orgullosa de poder ayudar a la gente también.
7: Los clientes pueden contribuir de varias maneras hasta el 31 de julio. Por ejemplo, pueden donar $5 o más en una sola compra, ya sea en la tienda o por internet. Quienes lo hagan recibirán un cupón de $5 de descuento para una compra futura. También pueden comprar una bolsa con alimentos seleccionados por organizaciones locales o simplemente rondear el total de su compra al pagar en caja. Además, este fin de semana, la tienda de Hollywood realizará un evento especial para incentivar las donaciones.
8: Y este fin de semana, los días 17, 18, 19, vamos a tener un evento, una rueda de premios, y cuando donas esos $5, agarras ese cupón y también recibirás un hot dog así gratuito.
7: Con el apoyo de la comunidad, Grocery Outlet espera marcar una diferencia en la vida de miles de personas.
8: El resultado que queremos es combatir ese hambre en todo el país y que nadie debe de ir sin comer.
2: Y con esto pasamos a otra breve pausa. No le cambie, ya volvemos con más información.

0: raro como apestoso, les cuento. Dos flores cadáver están a punto de florecer y aunque su aroma ha sido comparado con basura o carne en descomposición y la floración dura apenas entre 24 y 48 horas, atrae a muchos que no quieren perderse la oportunidad de verla y para los más valientes también de olerla. Y mire, una parada de tráfico al gobernador de Nevada terminó casi tan rápido como comenzó. Veamos.
1: For the red light violation back there, your right turn onto Giles here. So you're good to go, sir. Appreciate you. Have a good day.
0: Mire, Joe Lombardo fue detenido en Las Vegas por presuntamente pasarse una luz roja, pero al identificarse como gobernador, el agente lo dejó continuar sin ponerle una multa. Pero la policía no explicó por qué el funcionario no recibió ninguna citación. Y Francia celebró el Día de la Bastilla con un desfile militar y apoyo a Ucrania. Tropas de ese país marcharon por los Campos Elíseos y pilotos volaron en aviones franceses. El presidente Vladimir Zelensky recibió una ovación mientras el mandatario francés Emmanuel Macron reunió a unos 30 líderes europeos para mostrar unidad y fortaleza militar. Y ahora conozca a un héroe vestido de azul del Departamento de Policía de Nueva York, pues decidió lanzarse a las frías aguas del río en Queens para rescatar a una mujer. El bote de la unidad marítima no pudo acercarse lo suficiente y las cuerdas de rescate no lograron alcanzarla, pues al ver que el tiempo se agotaba, el agente decidió saltar al agua para ponerla a salvo. Las imágenes de su cámara corporal captaron el momento del rescate y la valiente acción que le salvó la vida a la mujer. Con esto nos despedimos. Tenga un buen fin de semana.

0: tal, familia? Bienvenidos a una emisión más de Noticias 24 Horas, edición fin de semana. Soy Karen Marroquín, gracias por acompañarnos. Así comenzamos. El Departamento de Seguridad Nacional mantiene sus esfuerzos para retirar beneficios a ciertos grupos de inmigrantes amparados por el Estatus de Protección Temporal, o TPS. La agencia ahora está advirtiendo a los empleadores que deben mantenerse atentos a las fechas de vencimiento del programa y suspender a los trabajadores afectados una vez que expire su autorización para trabajar en el país. La información la tiene nuestro corresponsal en Dallas, David Medina. Veamos.
1: El Departamento de Seguridad Nacional informó a los empleadores que deberán despedir en las próximas semanas a más de 300.000 trabajadores extranjeros con autorización para laborar en Estados Unidos, quienes están amparados bajo el Estatus de Protección Temporal, o TPS por sus siglas en inglés. Así lo ha confirmado la organización Alianza América.
2: Estamos recibiendo llamadas telefónicas, nuestros miembros también. Personas preocupadas porque sus patronos les están indicando no se presentan con un nuevo permiso de trabajo, quedan cesantes.
1: Según The New York Times, las empresas deberán despedir a trabajadores extranjeros cuando sus autorizaciones laborales expiren. Los permisos correspondientes a beneficiarios haitianos vencerán este próximo 24 de julio, mientras que los otorgados a ciudadanos de Etiopía, Somalia, Sudán del Sur, Siria y Yemen expirarán el 17 de julio. El programa para El Salvador expira en septiembre, generando desde ya incertidumbre y ansiedad sobre el futuro incierto, señala este salvadoreño, quien tiene TPS y por seguridad no quiso mostrar su rostro.
3: Incertidumbre, ansiedad. ¿Por qué no decirlo? Psicoterror. Eso es lo que se está viviendo.
1: De acuerdo con autoridades migratorias, una vez que las autorizaciones concluyan, los trabajadores perderán el derecho legal para continuar laborando en el país.
3: Que estoy pagando por un permiso de trabajo, de buenas a primeras me lo quieran quitar.
1: Esta directriz se produce tras la decisión de la Corte Suprema el mes pasado, que ratificó la autoridad de la administración Trump para poner fin a la protección de los beneficiarios del TPS de Haití y Siria. Organizaciones defensoras de los inmigrantes sostienen que la salida de estos trabajadores podría afectar a empresas que dependen de esa fuerza laboral.
4: La gente que viene de otro país a trabajar a Estados Unidos para mejorar, pero no también para mejorar ellos, sino para mejorar nuestra industria, el país.
1: Por ahora, el futuro del TPS permanece abierto, mientras avanzan las decisiones del gobierno federal y sus efectos sobre miles de trabajadores y empleadores en el país. David Medina, Noticias Estrella TV.
0: Además, crece la tensión por la muerte de un inmigrante latino durante un operativo de agentes de ICE en Maine. Autoridades estatales y el FBI investigan lo ocurrido mientras el caso ya genera protestas y reclamos de la comunidad. Anthony Belchi tiene los detalles.
5: Son las imágenes que muestran el momento en que agentes de ICE persiguen a un auto blanco durante un operativo migratorio en Bideford, en el estado de Maine. Se ve al menos dos agentes tratando de detener el vehículo, aunque no se aprecia el instante exacto de los disparos. Una persona murió este lunes por la mañana. Las autoridades federales no han confirmado su identidad, pero organizaciones locales aseguran que se trata de un colombiano de 26 años, autorizado para trabajar en Estados Unidos.
6: The ICE agent was yelling and drew his weapon, and he kept yelling and warning the person driving, which is when the car was put into drive and was trying to hit the ICE officer, and he fired, I would say, probably four shots at him.
5: Organizaciones proinmigrantes insisten en que estas actuaciones obedecen a un patrón. Antes fueron las muertes de René Good y Alex Pretty en Minneapolis. La semana pasada la de este inmigrante mexicano, Lorenzo Salgado Araujo, en Houston y ahora en Maine.
7: Esto no es un caso aislado. Lo estamos viendo desde que empezó esta administración. En los últimos meses nos preocupa mucho porque ahora hay más secretismo.
5: Para muchos es la consecuencia directa de la campaña de la Casa Blanca para contratar miles de agentes de ICE, muchos sin la preparación necesaria, con el único objetivo de acelerar los arrestos de inmigrantes.
8: Han contratado tanta gente que no tiene calificación, que no tendría que estar haciendo ningún tipo de trabajo policial armado.
5: Mientras tanto, decenas de manifestantes marcharon hasta la oficina de la senadora republicana Susan Collins en Bideford, coreando que la voten fuera en protesta por su respaldo a mayores fondos para ICE. Collins pidió una investigación.

0: incompleta e imparcial sobre lo ocurrido.
1: Porque están armando una fuerza que está operando con impunidad y le están dando la fuerza de la retórica de este presidente que le está dando permiso a tomar ese tipo de acción.
0: Ni el Departamento de Seguridad Nacional ni ICE se han pronunciado sobre lo ocurrido en Maine y este nuevo caso podría desatar una nueva oleada de protestas en todo el país contra las actuaciones de esta agencia. Anthony Belchi, Noticias Estrella TV.
2: Y una investigación de ProPublica documentó que al menos 79 niños habrían resultado afectados por gas lacrimógeno o gas pimienta durante operativos migratorios federales. Entre los casos hay un bebé que dejó de respirar, menores afectados dentro de viviendas y autos y un adolescente con asma. Rubén Pereira tiene el reporte y las reacciones.
3: Así intentaban auxiliar a un bebé de 6 meses, quien dejó de respirar tras quedar expuesto al gas lacrimógeno en enero en Minneapolis. Según el medio ProPublica, un bote de gas rodó debajo de la camioneta de su familia cuando intentaban alejarse de una protesta contra los operativos de ICE. El menor recibió reanimación cardiopulmonar y fue hospitalizado.
4: Están tirando estos gases en la comunidad donde hay niños de 8, de 10 años, de meses recién nacido, como al bebé que afectaron.
3: Una investigación de ProPublica identificó a 79 niños afectados por gas lacrimógeno o gas pimienta durante operativos migratorios federales en varias ciudades, incluyendo Chicago. El medio advierte que la cifra real podría ser mayor.
5: Pudimos ver aquí en la villita donde una niña de 3 años le tiran con una pistola gas pimienta y la niña casi se ahoga.
6: Especialistas advierten que los niños son más vulnerables porque respiran más rápido, tienen vías respiratorias más estrechas y están más cerca del suelo, donde estos químicos pueden concentrarse.
3: La exposición puede provocar ardor en los ojos y la garganta, tos y dificultad para respirar. Entre los casos hay un adolescente con asma que tosió sin control y tuvo que utilizar su inhalador. El Departamento de Seguridad Nacional asegura que no ataca a niños y que sus agentes utilizan la mínima fuerza necesaria. También responsabiliza a agitadores y pares por exponer a los menores, pero activistas lo niegan y señalan que algunos niños estaban en viviendas, vehículos o cerca de las escuelas. Jueces federales restringieron el uso de estos agentes químicos en casos de Chicago y Portland, pero tribunales de apelación anularon esas medidas.
4: El Congreso debe de step in, o sea, de poner un pie adelante y decir, paren esto inmediatamente. El Congreso debe estar ya parando esto. ¿Desde cuándo?
3: Rubén Pereira, Noticias Estrella TV.
2: Por otra parte, Cuba vuelve a quedarse a oscuras. Un nuevo colapso del sistema eléctrico dejó sin luz a todo el país en el tercer apagón nacional en poco más de una semana. La crisis ya paraliza el transporte, reduce las jornadas de trabajo y obliga a millones a sobrevivir como pueden. María Teresa Sarabia tiene el reporte.
7: En La Habana, los autos avanzan entre semáforos apagados y el transporte público prácticamente paralizado. Cuba sufrió este martes un nuevo colapso total del sistema eléctrico nacional, el tercero en poco más de una semana. El Ministerio de Energía y Minas no informó qué provocó la falla, solo dijo que activó los protocolos para restablecer el servicio. Al conocerse el apagón, muchos intentaron regresar a casa. Sin electricidad y con escasez de gasolina, algunos tuvieron que pedir aventón en las calles. Los dos colapsos anteriores ya habían dejado sin luz a más de 9 millones de personas.
8: En esta semana pasan necesidad, hambre, porque el sistema se ha caído unas cuantas veces ya. Y inventando por ahí, haciendo lo que se puede.
7: Los negocios también tuvieron que adaptarse a una crisis que ya forma parte de la vida diaria.
9: Ya eso es normal en Cuba.
10: Fresco, de lata, frío.
9: Si pasa otra cosa, entonces sí, algo raro.
7: Otros, como Pedro Arteaga, continúan vendiendo mientras puedan mantener cargados sus equipos.
11: A mí no me afecta en nada, ¿eh? Aquí todo se vende, tengo mi pesa cargada, a mí no me afecta en nada. Duermo sin corriente como quiera.
7: Con temperaturas cercanas a los 100 grados, el consulado de España trasladó sus escritorios a los pasillos y comenzó a tomar notas a mano. Los cortes también provocaron cancelaciones de vuelos, reducción de horarios laborales y más problemas de transporte. Sin una solución a corto plazo, en La Habana la vida continúa entre horas y en algunos casos días sin electricidad. María Teresa Sarabia, Noticias Estrella TV.
2: Y con esto pasamos.

A una pausa, pero no le cambio porque al volver tenemos mucha más información.

0: gracias por continuar con nosotros. En el sur de California, un mercado muy querido en uno de los vecindarios más latinos de la ciudad de Los Ángeles fue consumido por un incendio. Los dueños lamentan la pérdida, mientras las autoridades sospechan que el fuego pudo ser provocado. Nuestro corresponsal Luis Zaragoza tiene el reporte.
1: Con un semblante triste y los ánimos decaídos, la familia de Salcedo acudió esta mañana a la ubicación a lo que fue hasta el día de ayer su negocio por más de 9 años. Los daños provocados por un incendio fue algo devastador para todos ellos.
2: El primero no lo podía creer, vi todo el fuego, estábamos llegando, me levantó mi papá a las 4:30, me dijo que llamara a los bomberos. Llegamos, estaba todo, había mucho fuego, mucho.
1: Después de que los bomberos extinguieron el fuego, se llamó a un equipo de investigadores y de acuerdo a la familia, las autoridades encontraron en un video de vigilancia del lugar a un hombre que, al parecer, introdujo un artefacto al establecimiento por una ranura de correo. Segundos después, el lugar comenzó a incendiarse, un suceso que mantiene consternada a toda la familia.
2: No podíamos ver nada de adentro, no sabíamos cuánto estaba dañado, dónde llegó el fuego. Y no lo podíamos creer, honestamente.
1: Varios de sus clientes calificaron este incidente como algo muy lamentable, ya que la familia dueña del lugar son personas muy queridas por su servicio y apego a los residentes que viven cerca del lugar.
3: ¿Apoyaron mucho a la comunidad?
4: Oh, sí. Nos daban comida cuando nos pidieron pagar biles. Yo he ido y como un pared, no sé, un pared chiquito que tiene como biles que le ayudaban. Que decían, oh, no pagues después, no te preocupes.
1: La devastación del incendio también afectó a varios trabajadores del mercado del compadre donde comenzó el incendio y otros dos negocios aledaños, ya que unas 20 personas se quedaron sin trabajo por el momento.

0: Durante el incendio no se reportó ninguna persona herida. Las autoridades continúan revisando videos de cámaras de seguridad para esclarecer este siniestro. Luis Zaragoza, Noticias Estrella TV.
1: Gracias, Luis. Y la polémica entre México y Estados Unidos por el narcotráfico continúa. La presidenta Claudia Sheinbaum volvió a salir a defender al expresidente López Obrador y al gobernador con licencia de Sinaloa tras las nuevas declaraciones del ex embajador estadounidense Ken Salazar. Pero, ¿qué fue lo que dijo? En la Ciudad de México, Víctor Blázquez nos explica.
2: La presidenta de México, Claudia Sheinbaum, le responde a Ken Salazar y aseguró que el ex embajador estadounidense no tiene pruebas que vinculen al expresidente Andrés Manuel López Obrador ni al gobernador de Sinaloa con licencia, Rubén Rocha Moya, con el crimen organizado. La mandataria se refirió a las declaraciones de Salazar en una entrevista reciente, donde dijo no tener conocimiento de esos supuestos nexos.
3: Él, por ejemplo, dice que no tenía ningún indicio de que el gobernador de Sinaloa pudiera estar involucrado en algún vínculo delincuencial. Tampoco nada que le pudiera haber indicado que hubiera habido alguna protección del gobierno de México durante el sexenio del presidente López Obrador a algún grupo delincuencial, dicho por el ex embajador.
2: Lo que sí volvió a reprochar la presidenta son las supuestas contradicciones entre las declaraciones del ex embajador y el FBI. Incluso dejó ver que el exmandatario López Obrador puso una pausa en la relación con el enviado de Estados Unidos por una posible injerencia de su país sobre el Mayo Zambada.
3: Que a partir del episodio del avión, pues el presidente públicamente dice ponemos en pausa la relación con el embajador porque resulta grave que pudo haber habido una injerencia más allá de la detención de los delincuentes.
2: En el tintero persiste la pregunta, ¿por qué el Departamento de Justicia de Estados Unidos acusó al gobernador de Sinaloa y a 9 funcionarios más de presuntos vínculos con el cártel de Sinaloa? Incluso 2 de los señalados se entregaron de forma voluntaria y cooperan con el gobierno estadounidense.
4: Porque al final Estados Unidos, sabemos que el gobierno estadounidense sí tiene las pruebas, claro que no los ha entregado porque, a ver, les está diciendo que no confía en ellos.
5: Las declaraciones del ex embajador fueron aprovechadas por la presidenta para limpiar la imagen del gobierno que se vio afectado por la supuesta relación de algunos funcionarios con los cárteles. En Ciudad de México, Víctor Blázquez, Noticias Estrella TV.
1: Pasamos a Venezuela, donde grupos de sobrevivientes de los terremotos se niegan a rendirse, incluso a casi 20 días de la tragedia. Han formado brigadas de búsqueda y trabajando hombro con hombro, continúan removiendo escombros con la esperanza de encontrar a sus seres queridos. Las imágenes y los detalles los tiene nuestra compañera María Teresa Sarabia.
6: Poniendo las últimas fuerzas que les quedan, pero decididos a sacar a sus seres queridos de entre los escombros, grupos de madres, padres y hermanos utilizan cuerdas para remover el pesado concreto. Jefferson y su esposa buscan la habitación en la que quedó atrapada su hija en uno de los edificios derrumbados en esta zona de La Guaira.
7: Fuimos para allá, esquina. Ahí sí conseguimos la cocina. Nos vinimos para acá, detrás aquí, conseguimos un cuarto. Vinimos aquí, aquí donde está el hueco ahí, parte del cuarto más. Vinimos aquí y caímos en el baño.
6: A 20 días de los terremotos de 7.2 y 7.5 grados Richter, la cifra de muertos supera los 4.490, mientras que la de heridos asciende a 16.700. Y algunos, al menos, tienen las cenizas de sus familiares para darles una despedida digna. Otros siguen removiendo escombros en una misión casi imposible por encontrar los cuerpos de sus seres queridos.
8: Es lo único que le pido a mi Dios, ya que pasó lo que pasó, pero que me entregue los cadáveres de mis hijos. Eso es lo más complicado que yo tengo aquí.
6: La presidenta interina de Venezuela, Delcy Rodríguez, dio a conocer que la cifra de damnificados por el desastre natural supera las 17.000 personas. Muchas de ellas viven en las aceras, en los parques o cerca de los escombros, donde descansan un poco por las noches, si es que no llueve, para continuar cavando entre el concreto al día siguiente.
8: Ya hoy tenemos 18 días, ya llevamos como 4 palos de agua aquí. Palos y palos, centellas y centellas.
9: Hay un carro, cuando tocaba picar para el 7, hay un carro atravesado ahí. Ahora no sé dónde más vamos a picar.
6: María Teresa Sarabia, Noticias Estrella TV.
1: Por otra parte, la Copa del Mundo ya está en su recta final con los últimos encuentros. Y mientras el fútbol se acerca a su fin, comerciantes locales en Arlington, Texas, hacen el balance del impacto económico que dejó el torneo. David Medina tiene el reporte.
10: En la ciudad de Arlington, la celebración de la Copa Mundial de la FIFA ha dejado una huella considerable en la economía local, transformando sectores claves y generando cifras inéditas para la ciudad de Texas, de acuerdo con autoridades locales. Los hoteles en Arlington han experimentado un crecimiento sin precedentes en sus ingresos durante el desarrollo de la Copa del Mundo. El propio alcalde de la ciudad, Jim Ross, informó que la recaudación hotelera en junio rompió todos los registros históricos, situándose en 31 millones de dólares. Cindy, manager del restaurante Marisco La Marea, ubicado a pocos minutos del estadio donde se han disputado 9 partidos de la Copa del Mundo, señala que la mayoría de los negocios han experimentado un repunte significativo en las ventas a raíz de la llegada masiva de aficionados y turistas.
11: Sí, la verdad, sí han llegado muchos turistas, vienen de Argentina, de México, de la Ciudad de México, hemos tenido muchos clientes. Y sí, la verdad, sí hemos visto cuando hay juegos, especialmente los de México, sí se nos viene la gente y sí hemos tenido bastante impacto económico, la verdad.
10: Esta pareja de esposos dicen que viajaron desde El Salvador para estar en la Copa del Mundo, quienes han pagado hotel y comida para vivir la fiesta mundialista en la ciudad de Arlington.
12: Porque ha sido una preparación de febrero hacia acá. Distribuimos pues en un mes los boletos, en otro mes donde íbamos a quedarnos, pero muy emocionante, muy bonito.
10: El Mundial de Fútbol se ha consolidado como un motor de crecimiento económico para Arlington. Las autoridades municipales han calculado que el impacto económico derivado de la Copa Mundial ha alcanzado ya los 160 millones de dólares. Por ahora, las autoridades locales aseguran que más allá de los 9 partidos que se disputaron en este estadio en la ciudad de Arlington, la proyección internacional que brinda el Mundial quedará como un legado permanente para la ciudad. David Medina, Noticias Estrella TV.
1: Y así nos vamos a otra breve pausa. No le cambie, ya volvemos.

Gracias por continuar con nosotros. Les cuento que un hombre de la tercera edad fue aventado peligrosamente por los aires por un bisonte furioso. Esto ocurrió en el Parque Nacional Yellowstone. El hombre fue identificado como Carl Ison McDaniel. Él y su nieto observaban al animal cuando repentinamente enfureció ante su presencia y los atacó. Ambos huyeron hacia una zona de árboles, pero el bisonte, como acaban de ver, alcanzó al anciano y lo lanzó por los aires. Por fortuna, a pesar de lo aparatoso de la situación, solo terminó con unos huesos rotos y fue trasladado a un hospital. Y una familia también se salvó de ser atropellada sobre la banqueta. La rápida reacción de un adulto le salva la vida a un bebé. Veamos. Mire nada más. Ocurrió en la comunidad del Naranjito, al sur del estado de Veracruz. Al parecer, el conductor perdió el control de su camioneta cuando intentaba estacionarse. Las dos mujeres que se arrojaron a la calle para evitar el impacto sufrieron heridas menores. Y la ciudad de París se iluminó con un gran espectáculo de drones y fuegos artificiales alrededor de la Torre Eiffel en la víspera del Día de la Bastilla. Este año la celebración se adelantó un día porque el martes pasado Francia conmemoró los 10 años del atentado en Niza, que dejó 86 muertos y 450 heridos. El presidente Emmanuel Macron encabezó el homenaje nacional. Y así nos despedimos. Que tenga un buen fin de semana.

0: Reacciones.
1: Apenas un día después de que ICE ordenara internamente suspender todos los arrestos de inmigrantes en vehículos, el presidente Donald Trump dio marcha atrás a esa decisión. La medida había sido adoptada tras la muerte del mexicano Lorenzo Salgado durante un operativo en Houston y del colombiano Johann Sebastián Durán Guerrero, abatido en otra intervención de ICE en Maine. Pero hoy, en su red social, el presidente expresó: "Debemos ser fuertes, firmes e inteligentes, y no podemos renunciar a una de las herramientas más importantes y efectivas de ICE para combatir el crimen, las detenciones vehiculares".
2: Ya después de los dos asesinatos de dos inmigrantes, obviamente algo no está funcionando. Obviamente algo está causando que los derechos de estos inmigrantes no sean respetados, pero al presidente no le importa eso.
1: Las preocupaciones crecieron desde Minneapolis, donde en enero pasado ocurrió el caso de Renee Nicole Good, abatida en su vehículo durante un operativo migratorio.
3: Es como decir, aquí está tu cheque en blanco para que tú hagas lo que quieras, y eso es como lo estamos sintiendo en la comunidad.
1: Mientras la Casa Blanca mantiene a las deportaciones como una prioridad, las encuestas muestran que la inmigración sigue siendo uno de los temas políticamente más importantes para el presidente. Según una reciente encuesta, la aprobación de Trump en inmigración era de 47% al inicio de su segundo mandato, cayó a 38% en febrero y repuntó a 42% en junio. La controversia también revive otros casos, como el de Silverio Villegas González, el inmigrante mexicano que murió durante una detención de ICE en su auto en el área de Chicago.
4: Mucha gente tiene miedo a ir a trabajar, tienen miedo de salir a vender a las calles, tienen miedo de ir a comprar comida.
1: Abogados de inmigración recuerdan que independientemente del estatus migratorio de una persona, los agentes federales deben respetar los límites establecidos por la Constitución durante cualquier detención.
2: No solamente vamos a ver más enfrentamientos, desafortunadamente vamos a seguir viendo más muertes a las manos de estas tácticas que estos oficiales ya están utilizando.
1: Rubén Pereira, Noticias Estrella TV.
0: Además, la Administración Federal admite que hubo información incorrecta en el caso del inmigrante latino que murió baleado durante un operativo de ICE en Maine. El agente involucrado fue puesto en licencia administrativa mientras avanzan las investigaciones del FBI y autoridades estatales. María Teresa Sarabia con la historia.
5: Son las imágenes que muestran el momento en que agentes de ICE persiguen a un auto blanco durante un operativo migratorio en By the Fork, en el estado de Maine. Se ve al menos dos agentes tratando de detener el vehículo, aunque no se aprecia el instante exacto de los disparos. Una persona murió este lunes por la mañana. Las autoridades federales no han confirmado su identidad, pero organizaciones locales aseguran que se trata de un colombiano de 26 años, autorizado para trabajar en Estados Unidos.
6: The ICE agent was yelling and drew his weapon, and he kept yelling and yelling and warning the person driving, which is when the car was put into drive and was trying to hit the ICE officer, and he fired, I would say, probably 4 shots at him.
5: Organizaciones proinmigrantes insisten en que estas actuaciones obedecen a un patrón. Antes fueron las muertes de René Good y Alex Pretty en Minneapolis. La semana pasada la de este inmigrante mexicano Lorenzo Salgado Araujo en Houston y ahora Maine. La suma ya es de 9 fallecidos en operativos federales desde el comienzo de esta administración.
7: Esto no es un caso aislado, lo estamos viendo desde que empezó esta administración. En los últimos meses nos preocupa mucho porque ahora hay más secretismo.
5: Para muchos es la consecuencia directa de la campaña de la Casa Blanca para contratar miles de agentes de ICE, muchos sin la preparación necesaria y con el único objetivo de acelerar los arrestos de inmigrantes.
8: Han contratado tanta gente que no tiene calificación, que no tendría que estar haciendo ningún tipo de trabajo policial armado.
5: Mientras tanto, decenas de manifestantes marcharon hasta la oficina de la senadora republicana Susan Collins en By the Fork, coreando que la voten fuera en protesta por su respaldo a mayores fondos para ICE. Collins pidió una investigación completa e imparcial sobre lo ocurrido.
9: Porque están armando una fuerza que está operando con impunidad y le están dando la fuerza de la retórica de este presidente que le está dando permiso a tomar ese tipo de acción.
5: Este nuevo caso podría desatar una nueva oleada de protestas en todo el país contra las actuaciones de la agencia. María Teresa Sarabia, Noticias Estrella TV.
0: Por otra parte, en medio de una profunda crisis económica en Cuba, Estados Unidos anuncia un endurecimiento de las sanciones

0: sanciones contra el régimen de la isla. Mientras algunos consideran que esta mayor presión podría acelerar la caída del gobierno cubano, otros advierten que más sanciones no harán más que agravar la crisis. En Miami, Florida, Anthony Belchi tiene las reacciones.
1: El gobierno de Donald Trump endureció este lunes el cerco económico contra Cuba, con sanciones a 10 entidades de los sectores turístico, comercial, energético, marítimo y financiero, apuntando directamente al entramado que sostiene el régimen.
2: Hay sanciones si tu empresa está comerciando con Gaesa, que es la que manda en Cuba, el consorcio de todas las empresas militares en Cuba, pues por doble motivo no tiene sentido continuar haciendo negocios hoteleros en Cuba.
1: El golpe ya se siente. La cadena española Meliá dejó de administrar 15 hoteles que operaba junto al conglomerado militar Gaesa y el turismo en la isla ha caído un 58% en lo que va de año.
3: Solo les tengo una gran confianza porque ellos saben lo que están haciendo. Ahora, ojo, ojo, yo creo que la libertad de Cuba depende de que nosotros podamos resolver todos los problemas que tenemos en nuestro país.
1: Washington sigue presionando a la isla, que continúa desmoronándose minuto a minuto. La red eléctrica colapsó dos veces la semana pasada. Hay escasez de combustible, cortes de agua y varias aerolíneas ya suspendieron vuelos hacia Cuba.
4: Cuba está en una situación de total depauperación y a punto de un colapso ya no de la dictadura, sino de la sociedad cubana.
1: Pero desde el exilio no todos coinciden en que este tipo de sanciones sean la solución.
5: Eso no va a resolver nada, eso es una curita para ellos ponerse a pensar qué van a hacer y qué no van a hacer, porque no lo han hecho en Venezuela. No lo han hecho en Irán.
1: Y mientras la Casa Blanca aprieta el cerco económico, los cubanos siguen enfrentando a apagones, escasez de combustible y falta de agua, una crisis que de momento no da señales de mejorar. Anthony Belchi, Noticias Estrella TV.
0: Muchas gracias, Anthony. Y una intensa cúpula de calor avanza sobre gran parte del país y mantiene bajo alerta a millones de personas. Mientras el este enfrenta temperaturas extremas y riesgo de tormentas severas, en el sur de California el calor también aprieta. Desde Los Ángeles, Luis Zaragoza nos tiene el reporte.
6: Llegó al sur de California una ola de calor extrema y varios residentes este día buscaron la manera de refrescarse y huir de las altas temperaturas. Para muchos de ellos, la playa fue una buena opción.
7: Nosotros estamos en el US Air Force y vivimos en una trela y por eso puedo estar aquí abajo.
6: Pero no todos se acercaron a las playas para refrescarse. Algunas personas, como Jonathan González, quien trabaja como jardinero, estuvo laborando en este calor intenso, aunque de vez en vez se tomaba un pequeño descanso bajo la sombra. Y nos comentó que el calor empieza a ser sofocante.
8: Pues me cae mucho sudor en los ojos. Me sigo limpiando los ojos para que no me arden. Y aquí con la tierra es peor, pero ahí le andamos echando ganas y tomando mucha agua.
6: También los parques se convirtieron en una buena opción para escapar de las altas temperaturas e incluso hoy fue un buen día para realizar un almuerzo al aire libre, fuera de casa, como la familia Silva.
9: Está haciendo mucho calor ahorita y pues solamente afuera se puede cocinar, ¿dónde más? Y así no se pone caliente la casa tampoco.
6: De acuerdo al Servicio Nacional Meteorológico, las temperaturas podrían registrar los tres dígitos para los próximos días. Y de los lugares en donde se espera más concentración de personas son las playas y los parques públicos, en donde comienza a verse ya una gran actividad, no solo de turistas, sino también de residentes locales.
7: En las bicicletas, con la agua aquí también y unas cervecitas también.
9: Prefiero el parque.
6: ¿Por qué?
9: Porque pues aquí estamos en la sombra, allá no hay sombra en la playa, pero sí está fresco, pero es muy caliente también el sol. Mil veces el parque.
6: Cualquiera que sea la opción, lo importante es mantenerse a salvo durante esta ola de calor, sobre todo a la hora en que las temperaturas alcanzan las máximas, por lo que se recomienda mantener vigilados a las mascotas, personas de la tercera edad y a los niños.
10: Las autoridades recomiendan mantenerse hidratado, usar ropa holgada y también mantenerse informado sobre las condiciones del clima. Luis Zaragoza, Noticias Estrella TV.
0: Así es, tenga mucho cuidado este fin de semana. Con esta historia nos vamos a una pausa, pero no le cambie porque al regresar tenemos mucha más información.

0: Gracias por continuar con nosotros. Les cuento que podría cambiar la forma en que vemos el reloj en Estados Unidos. La Cámara de Representantes aprobó una medida que busca eliminar el cambio de horario dos veces al año y mantener el horario de verano de manera permanente. David Medina con los detalles.
1: La Cámara de Representantes, con 308 votos a favor y 117 en contra, aprobó este martes la Ley de Protección de la Luz Solar, una legislación que pondría fin al cambio de los relojes dos veces al año y establecería el horario de verano como norma permanente en todo el país. En la calle, muchos ya reaccionaron, como es el caso de Luis, quien indica que tiene una compañía de envíos nacionales e internacionales y maneja por largas horas en la carretera, y mantener este horario dice que le favorece a su negocio.
2: Y pues básicamente trabajamos en todos los Estados Unidos y a veces manejamos 14 horas. Y a veces, como le repito, en la carretera, pues la seguridad para nosotros es muy importante, y el manejar todavía en una hora, 8:30 de la noche, que esté claro, es favorable para nosotros.
1: Los promotores de la ley sostienen que terminar con los cambios de hora reducirá las alteraciones del sueño y facilitará las actividades familiares, comerciales y recreativas. Así lo indica Teresa, quien prefiere que se mantenga este horario de verano.
3: No, a mí me gusta este horario, me gusta porque a las 8:30 todavía hay luz, y en el invierno a las 5 de la tarde ya el sol está, ya se metió, está oscuro.
1: El presidente Donald Trump ha sido uno de los defensores más visibles de la denominada Ley de Protección de la Luz Solar, quien ha dicho que el cambio semestral de los relojes es una práctica costosa e innecesaria. Sus críticos advierten que el horario de verano permanente traería consecuencias negativas en invierno. En ciudades como Grand Rapids, en Michigan, el sol no saldría hasta las 9:15 de la mañana, y en Williston, Dakota del Norte, hasta las 9:45, obligando a niños y trabajadores a desplazarse en la oscuridad. Este doctor indica además que los cambios de horario afectan a la salud.
4: Cada vez que hay cambio de horario tenemos un aumento en el número de accidentes, pero también en las salas de urgencias existe un aumento de pacientes que llegan con problemas de infartos al miocardio, que llegan con problemas de crisis por presión arterial.
1: La aprobación de la Cámara de Representantes representa un avance importante, pero no significa que el cambio ya esté vigente. El texto además permitiría que los estados que decidan mantenerse en el horario estándar pueden excluirse antes de la entrada en vigor de la legislación. Hawái y la mayor parte de Arizona, que actualmente no realizan el cambio estacional, podrían conservar sus sistemas. Con la aprobación de la Cámara de Representantes, ahora esta se dirige hacia el Senado. Si es aprobada ahí y luego firmada por el presidente Trump, el país mantendría el horario de verano durante todo el año, con más luz por la tarde, pero con amaneceres más largos en el invierno. David Medina, Noticias Estrella TV.
0: Y en temas económicos, la inflación dio un respiro a los consumidores durante junio, impulsada en gran medida por la caída en el precio de la gasolina. Sin embargo, la nueva escalada del conflicto en Medio Oriente amenaza con revertir parte de ese avance. Laura Ortega con el reporte.
5: Después de meses de presiones sobre el bolsillo, los consumidores recibieron una señal alentadora durante junio. La inflación anual se ubicó en 3.5% en junio, por debajo del 4.2% registrado en mayo. Mientras los precios al consumidor disminuyeron 4 décimas durante el mes, la mayor caída mensual registrada en 4 años.
6: Esto se relaciona a la situación del Medio Oriente, al Estrecho de Hormuz y a la guerra. A mayor estabilidad geopolítica, mayor estabilidad económica a nivel global y en particular en Estados Unidos.
5: La gasolina fue uno de los principales factores detrás del alivio. Su precio cayó 9.7% durante junio, mientras el costo general de la energía disminuyó 5.7%, una reducción que algunos conductores aseguran haber notado al momento de llenar el tanque.
7: Sí, sí se bajaron mucho, casi estaban a los $5, sí, ya se bajó mucho el precio. Claro, les estoy esperando que se baje más y más y más.
5: Pero el alivio podría durar poco. La nueva escalada del conflicto en Medio Oriente amenaza con volver a elevar los costos de la energía y generar un efecto dominó que podría extenderse al transporte, los vuelos y el precio de otros productos. Ante el temor de posibles interrupciones en el suministro mundial, el petróleo Brent ya superó los $85 por barril. Y aunque los movimientos del crudo no se reflejan de inmediato en las gasolineras, los conductores podrían comenzar a sentir el impacto en los próximos días.
8: Claro que sí me preocupa, ya que hecho pues llegó a un precio muy alto, esta vez a 5, y puede subir más. Entonces sí me preocupa porque también el ingreso de los trabajos pues no son tan buenos.
5: Aunque el aumento de la gasolina todavía no ha provocado un repunte generalizado y persistente en los precios, una escalada prolongada podría complicar los esfuerzos de la Reserva Federal para mantener la inflación bajo control.
6: Va a tener que mantener tasas altas durante más tiempo para poder incentivar estabilidad económica. Y esto hace que haya mayores costos de hipotecas, mayores costos de tarjetas de crédito.
5: Para Noticias Estrella TV, Laura Ortega.
0: Y precisamente aunque el reporte de la inflación del mes de junio bajó, aún el costo de alimentos y otros gastos básicos sigue alto. Por eso más familias están recurriendo a bancos de comida para recibir apoyo. Aquí les cuento cómo participar y quiénes pueden beneficiarse. Veamos.
9: Con el fin de combatir los altos niveles de inseguridad alimentaria en la comunidad, la cadena de supermercados Grocery Outlet está llevando a cabo su 16ª campaña anual Independence from Hunger.
10: Esto es para recolectar fondos con la comunidad y donar esos fondos para donar comida a la gente. Nosotros, Grocery Outlet, trabajamos con nuestro propio agencias locales.
9: Las donaciones, ya sean monetarias o de alimentos, se destinan directamente a organizaciones sin fines de lucro locales como Los Angeles Regional Food Bank, Project Angel Food y MEND, ayudándolas a brindar más apoyo a familias que atraviesan dificultades económicas. Y es que el aumento en los precios de los alimentos, el combustible y la vivienda ha hecho que cada vez sea más difícil para muchas familias llegar a fin de mes, especialmente para la comunidad latina. Según la organización Feeding America, los latinos tienen el doble de probabilidades de enfrentar inseguridad alimentaria. En el 2023, uno de cada cuatro latinos experimentó esta situación. Fernanda González también atravesó por esa incertidumbre durante su infancia y asegura que por esa razón, esta campaña tiene un significado muy especial para ella.
10: Yo soy también hispana y también cuando yo era chiquita, también mi familia sufrió un poco de esa inseguridad alimentaria. Estoy muy orgullosa de poder ayudar a la gente también.
9: Los clientes pueden contribuir de varias maneras hasta el 31 de julio. Por ejemplo, pueden donar $5 o más en una sola compra, ya sea en la tienda o por internet. Quienes lo hagan recibirán un cupón de $5 de descuento para una compra futura. También pueden comprar una bolsa con alimentos seleccionados por organizaciones locales o simplemente rondear el total de su compra al pagar en caja. Además, este fin de semana, la tienda de Hollywood realizará un evento especial para incentivar las donaciones.
10: Y este fin de semana, los días 17, 18, 19, vamos a tener un evento, una rueda de premios, y cuando donas esos $5, agarras ese cupón y también recibirás un hot dog así gratuito.
9: Con el apoyo de la comunidad, Grocery Outlet espera marcar una diferencia en la vida de miles de personas.
10: El resultado que queremos es combatir ese hambre en todo el país y que nadie debe de ir sin comer.
0: Y con esto pasamos a otra breve pausa. No le cambie, ya volvemos con más información.

0: Gracias por continuar con nosotros. Les cuento que miles de personas están visitando The Huntington en San Marino, California, para disfrutar de un espectáculo tan raro como apestoso. Les cuento. Dos flores cadáver están a punto de florecer y aunque su aroma ha sido comparado con basura o carne en descomposición y la floración dura apenas entre 24 y 48 horas, atrae a muchos que no quieren perderse la oportunidad de verla y para los más valientes también de olerla. Y mire, una parada de tráfico al gobernador de Nevada terminó casi tan rápido como comenzó. Veamos.
1: For the red light violation back there, your right turn onto Giles here. So you're good to go, sir. Appreciate you. Have a good day.
0: Mire, Joe Lombardo fue detenido en Las Vegas por presuntamente pasarse una luz roja, pero al identificarse como gobernador, el agente lo dejó continuar sin ponerle una multa. Pero la policía no explicó por qué el funcionario no recibió ninguna citación. Y Francia celebró el Día de la Bastilla con un desfile militar y apoyo a Ucrania. Tropas de ese país marcharon por los Campos Elíseos y pilotos volaron en aviones franceses. El presidente Vladimir Zelensky recibió una ovación mientras el mandatario francés Emmanuel Macron reunió a unos 30 líderes europeos para mostrar unidad y fortaleza militar. Y ahora conozca a un héroe vestido de azul del Departamento de Policía de Nueva York, pues decidió lanzarse a las frías aguas del río en Queens para rescatar a una mujer. El bote de la unidad marítima no pudo acercarse lo suficiente y las cuerdas de rescate no lograron alcanzarla, pues al ver que el tiempo se agotaba, el agente decidió saltar al agua para ponerla a salvo. Las imágenes de su cámara corporal captaron el momento del rescate y la valiente acción que le salvó la vida a la mujer. Con esto nos despedimos. Tenga un buen fin de semana.

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1: No lo hará en ninguna parte, solamente acá en Alarma TV. Muchísimas gracias por acompañarnos el día de hoy.
2: Claro que sí, qué alegría contar con su presencia. Uh-huh. Historias impresionantes.
1: Como siempre,
2: veremos
1: claro.
2: Una guerra de pandillas en México y también a una bruja. Uh-huh. Ustedes dirán si sí o si no. Mientras tanto, iniciemos. Viajemos al condado de Harris, en Texas, donde dos niños escaparon de la casa del terror. Chequen esto.
3: Vivían encadenados en el cuarto de la lavandería de su casa, con frío, con hambre y con sed, la cual saciaban con su propia orina. Niño y niña, hermanos cuates, escaparon de la casa del terror donde su propia madre los torturaba, mientras ella gozaba de la vida con su novio.
4: ¿Qué pasó? Solo necesito No, we can't do that.
3: Todos los vecinos se negaron a auxiliarlos, hasta que una mujer, madre de familia, se apiadó de ellos. Cuando llegó la policía, la despiadada progenitora, de nombre Siquilla Duncan, de 40 años de edad, y su novio, Jova Terrell, de 27, habían escapado del lugar con otros 5 niños de entre 7 y 14 años. Por fortuna, la policía logró atraparlos. Es increíble que en estos tiempos aún ocurran barbaridades como esta y a manos de la propia madre. Quedó claro que la crueldad humana empezó con Caín y Abel y continúa hasta estos días.
2: Tremenda odisea la que tuvieron que enfrentar ese par de hermanos. Simplemente increíble. Ahora sí que ese par de tórtolos del infierno les cae a todo el peso de la ley.
1: Esperemos que así sea, de verdad. Qué imágenes tan horribles. ¿Cómo una mamá es capaz de hacer eso, por Dios? ¿Te fijaste? Tenían los bracitos, las manitos destrozadas, el cuerpo, que se pudran estos asquerosos. Ahora nos vamos a un barrio de Chicago donde dos paramédicos se encontraron atrapados en medio de una balacera.
3: Ellos usualmente son los héroes, pero hoy se convirtieron en las víctimas. Los paramédicos se encontraron atrapados en medio de una balacera, al parecer entre dos pandillas. Las balas les pasaron rozando, pero esta vez la suerte estuvo de su lado. Afortunadamente, el ciclista tampoco sufrió lesiones graves. Sin embargo, el problema de la violencia entre grupos criminales es un tumor que Chicago no ha podido superar. Tristemente, Estados Unidos ya no es lo que era antes.
1: ¿Qué tal? Gracias a Dios no les pasó absolutamente nada, ni a él ni al ciclista, por Dios.
2: ¿Qué? Uh-huh. Eso es estar en el momento y el lugar correcto y perfecto.
1: Así
2: justamente
1: es.
2: Para no morir, uh-huh, y al mismo tiempo salvar una vida.
1: Qué bueno.
2: Buen trabajo, muchachos. Uh-huh. Merecen un aumento, ¿que no?
1: Total.
2: En Filipinas, un sicario aprovechó la oportunidad perfecta para cumplir con un encargo y cobrar una vida. Vamos hasta allá.
3: La hora pico y el tráfico de la ciudad fueron la trampa perfecta para que este sicario cumpliera su fatal misión. 5 plomazos fueron los que acabaron con la vida del chofer. La policía ya busca al asesino e investiga el caso, pero pocas son las esperanzas de atraparlo. Curiosamente, la víctima había instalado esa cámara en caso de un asalto u otro crimen. Tristemente, solo le sirvió para grabar su propia muerte.
2: Con absoluta determinación, uh-huh, a sangre fría, sí, y sin siquiera parpadear, le vació todo el cargador.
1: Ay, no.
2: Impresionante.
1: Qué imágenes aterradoras, de verdad, como dices tú, con toda la certeza, sin ninguna compasión. O sea, es un sicario, de eso vive. Ahora les cuento que en Bogotá, Colombia, una comunidad indígena pasó del diálogo a la violencia para exigir sus derechos.
5: Todo comenzó con un inconformismo por las pésimas condiciones en las que les tocó vivir a estos indígenas en Vera, en Bogotá. Pues fueron desplazados de sus tierras por los grupos armados. Pero increíblemente se levantaron y protestaron contra la pobreza y violencia, con más violencia. A su paso estaban los vestigios de su ira desbordada sin sentido. Las víctimas inocentes, comerciantes que no entendían la sevicia contra el trabajo de toda su vida.
6: ¡Ay, pero los tienen acorralados!
5: Y a los policías que atacaron como poseídos por el lado oscuro de sus más violentos ancestros. Hombres.
7: ¡No!
5: Y mujeres.
7: ¡No le peguen!
5: Seres humanos que su único pecado fue llevar puesto el uniforme de su institución.
8: Se realizaron acciones violentas, acciones delictivas que están dentro de su código penal. Como violencia contra servidor público, lesiones personales.
5: También a los veedores sociales cuyo único objetivo era vigilar que se les respetara los derechos a los propios indígenas.
8: Y lo más grave, la instrumentalización de niños, niñas y adolescentes. Igualmente, actuaron allí mujeres que inclusive estaban en gestación, incluso con niños en brazos, con una violencia exagerada en contra de nuestros uniformados.
5: Según datos oficiales, 27 personas resultaron heridas, de las cuales 14 eran policías. Pero extraoficialmente se dice que 18 indígenas también sufrieron contusiones. Y el herido más grave fue una mujer embarazada que tristemente perdió a su bebé.
9: Saca al niño de la guerra, saca al niño.
5: La policía sacó un cartel con la cara de los 18 emberas señalados como vándalos y ofreció una recompensa de hasta $10,000 para quien dé información de estas personas. En Colombia, Carolina Gómez para Alarma TV.
1: ¿Dónde queda la comunicación? O sea, puedes exigir tus derechos, pero pisoteando a los demás, siendo violentos, por Dios.
2: Fue un exceso de violencia que nadie quiere ni aprueba, pero también hay que decirlo. Las comunidades indígenas en nuestras Américas por siglos han sufrido todo tipo de excesos.
1: Es verdad.
2: Esa fue su respuesta.
1: Sí, señor.
2: No se despegue del televisor porque más adelante acribillan a 5 jóvenes a sangre fría, pero antes vea este vándalo chileno que también terminó muy mal.
3: Se encontraba haciendo destrozos hasta que le llegó el castigo del cielo. El enorme semáforo le cayó en la cabeza al tipo, dejándolo casi inconsciente. Quienes estaban presentes aplaudieron el karma instantáneo que recibió el inepto. Ahora sí que el mismo semáforo fue el que le puso un alto al vandalismo de este inepto.
1: Uy, fue madre totazo. Pues sí, el que se enoja pierde.
2: Total y absolutamente, ay, definitivamente. Dios mío. Y qué ironía, ¿no? Uh-huh. Se le puso rojo el coco, igual que ese semáforo. Ya ni llorar.
1: Pobrecito, regresamos con más acá en Alarma TV.
3: Al regresar, detienen a homicida a punto de balazos en plena pizzería. También salvó a su equipo de un gol, pero terminó su carrera como futbolista profesional. Además, salieron del concierto de Alfredo Olivas y se desató una pelea que terminó en tragedia.

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1: Y continuamos con historias extraordinarias.
2: Claro que sí. En Mesa, Arizona, la policía encontró a un fugitivo acusado de asesinato, pero obviamente el homicida no iba a darse por vencido.
3: Kevin McKinney era buscado por un homicidio que ocurrió en Albuquerque, Nuevo México, pero ni estando rodeado, se dio por vencido.
4: ¡Hands up! ¡Hands up! ¡Hands up!
3: Después de la balacera, McKinney salió del auto con varias heridas de bala. De inmediato fue llevado a un hospital, donde su estado ya es estable. Se salvó de la muerte, pero de la cárcel, no.
2: George, qué horror, ¿no? Como de película, juepúchica. Qué horror.
1: ¿Qué tal con el Kevin?
2: ¿Sí?
1: Ahora sí que mala hierba nunca muere.
2: Total.
1: Si le han dado la oportunidad, acaba con el escuadrón entero de policías.
2: Totalmente.
1: Impactante. Viajemos a la Ciudad de México, donde 5 sujetos fueron víctimas de balas de pandilleros.
3: Apenas comenzaba la noche cuando estos jóvenes quedaron sin vida. Se encontraban en una esquina de Iztapalapa en la Ciudad de México, cuando de un auto bajó un sujeto con una AK-47 y no les dio tiempo de nada. En segundos descargó el arma acribillándolos, pero 2 se dieron a la fuga. Otro hombre sale del auto y los persigue para segundos después regresar y huir. Las autoridades declararon que se trata de un ajuste de cuentas entre 2 pandillas narcomenudistas, el cártel de Tláhuac y los Rodolfos. Y aunque hasta las placas del auto tienen identificadas, siguen en la búsqueda de estos sicarios a sangre fría, que dejaron a 4 muertos y 1 herido tirados en la calle. Aunque en este incidente no murieron inocentes, la sangre sigue siendo de humanos y dejó manchadas las calles de tragedia.
1: Tremendo flagelo las pandillas en todas las grandes ciudades del mundo y también las no tan grandes. Son como un cáncer imposible de curar.
2: De erradicar total.
1: Y efectivamente, esa guerra entre los Tláhuacs y Rodolfos continuará.
2: Claro, la pandilla rival llegó así de una, los acribilló. Eran unos muchachitos y tienen una familia que les llora, aunque sean criminales. Ahora nos vamos a Chile, donde un jugador defensa salvó a su equipo de un golazo, pero literalmente se jugó la vida.
3: Fue una patada que no solo le destrozó la cara, sino la vida también. Matías Campos, del Deportivo O'Higgins, iba a rematar a gol, pero en su camino se atravesó la cara de Sebastián Villegas, defensor del Antofagasta. El impacto fue con toda la fuerza del delantero y Matías Campos quedó tendido en el piso con múltiples fracturas faciales. Tuvo que someterse a varias cirugías que le costaron más de un año de recuperación. La patada en sí, más problemas médicos y otros problemas impidieron que Matías Campos regresara a las canchas y lo jubilaron con pensión vitalicia. Sobrevivió al doloroso incidente, pero esa patada mató su carrera como jugador profesional.

0: Wow. Tenaz, oiga, confundió la cabeza del pobre tipo con la pelota, imagínense.
1: Bueno, más bien no la confundió, se le cruzó la cabeza.
0: Bueno.
1: Pateó a gol, pero en la cabeza del pobre Matías.
0: Uy, no.
1: Qué manera tan fea y triste de poner punto final a una carrera deportiva.
0: Qué pesar. Saludos hasta Chile. Regresamos con más acá en Alarma TV.
2: Al regresar, la bruja de Amagá, la aparición que tiene aterrorizado a todo un pueblo y al mundo. También salieron del concierto de Alfredo Olivas y se desató un violento enfrentamiento.

0: puedo creer.
1: Soy la diosa de las quesadillas.
2: Mendigo Don Cheto, ahora sí me hiciste reír. Mételo a tu show pa' que dejes de aburrir.
3: No, es mi programa, ¿no?
0: Sí, sí, sí. ¡Qué bárbaro! Estuvo divertidísimo, Villalpando.

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1: Tenemos mucho más para usted acá en Alarma TV.
2: Claro que sí, viajemos a Magá, en Antioquia, Colombia, donde una extraña aparición tiene al país y al mundo entero con los pelos de punta.
3: Las mascotas fueron las primeras en darse cuenta. Algo no andaba bien. Un lamento que rápidamente se convirtió en rugido, como si se enfrentara a los animales.

0: animales que la delataron o incluso para que la dejaran en paz. Fue lo primero que grabó un habitante de Amagá, Antioquia. Pero la visión más terrorífica llegaría después, cerca de la casa de esta persona que logró grabar desde su ventana algo extraño que su animal no dejaba de presagiar con su lamento. La imagen espectral de una mujer apareció flotando sobre el techo de un carro y al ver que es grabada, hace un alto. Pero luego la persona toma un nuevo aliento, abre la ventana y la vuelve a mostrar hasta que la imagen llega y se detiene la grabación. El video de redes sociales tenía una calidad un poco baja, pero al buscar el original, la imagen resulta más clara y espeluznante. Lo cierto es que la noticia a esta hora inunda los titulares de los medios nacionales por lo aterrador que resulta. En Colombia, Carolina Gómez para Alarma TV.
1: ¿Qué opinas?
2: Mira, a mí la neta del planeta, Liana, como que me pareció fake.
1: ¿Tú crees?
2: Y no es que dude de las brujas, de que existen, existen.
1: Claro.
2: Pero como que a esta le faltó algo, ¿será la escoba?
1: No sé, George, tal vez como estamos ahorita en época de Halloween, de pronto fue, no sé, un montaje.
2: El montaje quedó bien. ¿Usted qué opina?
1: Pero sí existen las brujas. Ahora les cuento que en Hidalgo, México, cuando terminó el concierto de Alfredo Olivas, empezó la violencia.
3: Salían de cantar las canciones de Alfredo Olivas cuando comenzaron los guamazos. Aún no está claro por qué empezó la riña, pero al parecer todo se valía. El conductor logra montarse nuevamente en la camioneta para huir rápidamente del lugar. Llevándose a una mujer entre las llantas. Las autoridades lograron arrestar al desquiciado que iba al volante, mientras su víctima se recupera en un hospital.
1: ¡Ay, qué feo! Uno va a un concierto a pasarla rico, a bailar, a divertirse. Pero la gente, ¿qué es lo que le pasa, oiga? Dígame, ¿o la música promueve la violencia?
2: Si se ponen así, ¿para qué los invitan?
1: Uh-huh.
2: Efectivamente, de pronto con dos o tres cervezas a algunos se les sale el chango que llevan adentro.
1: Totalmente.
2: Qué mal. Vamos a Aguascalientes, México, donde la imprudencia de un conductor de una pipa de gas dejó una tremenda, terrible estela de destrucción.
4: Quiso ganarle el paso al tren. Y su atrevimiento resultó catastrófico. La locomotora en Aguascalientes, México, chocó contra una pipa de gas, provocando este enorme incendio. Hasta el momento, se reportan 3 heridos, 6 personas intoxicadas, varias mascotas rescatadas y 50 vehículos totalmente consumidos por las llamas. Así como más de 2.000 personas evacuadas y 120 casas afectadas. El tren no logró frenar, ya que transportaba piedras y minerales, lo cual lo hizo inmensamente pesado para detenerse a tan corta distancia. El fuego consumió mientras cientos de familias que huían para no terminar fundidas junto a sus viviendas. La Asociación de Hoteles y Moteles de Aguascalientes son los que están brindando la ayuda a todos los ciudadanos afectados y Ferromex, la empresa de ferrocarriles mexicanos, ya está en contacto con las autoridades de la ciudad para contribuir en beneficio de los afectados. Milagrosamente, no se ha reportado ninguna muerte hasta el momento, ni siquiera la del impertinente chofer de la pipa de gas. Desde México para Alarma TV, Karina Najera.
1: ¿Qué tal? Oiga, como si fuera el fin del mundo en ese momento. Y para la desgracia que hubo, George, afortunadamente no hubo víctimas, no hubo muertos.
2: Eso es increíble, extraordinario, efectivamente, pero tremenda destrucción.
1: Total.
2: Y es que al tren siempre hay que dejarlo pasar y decirle adiós. Todos los que estaban ahí presentes dijeron, ya empezó la Tercera Guerra Mundial. Afortunadamente, no.
1: Gracias a Dios que no. Hemos terminado Alarma TV. Muchísimas gracias, Juliana Gretel.
2: Un placer. Soy Jorge Antolín.
1: Saludos, mi queridísima Claudia Silva de San Antonio, Texas.
2: Y también para Esmeralda Preciado. Es de Oceanside, California. Muchísimas gracias.
1: Saludos para todas las mujeres que sintonizan Alarma TV. Gracias.
2: Y los hombres también, claro que sí.
1: Claro.
2: Saludos.

0: Guillermo del Toro es un director de cine mexicano conocido por su trabajo en películas de género de terror y fantasía. El Espinazo del Diablo, ambientada en un internado durante la Guerra Civil Española, combina elementos de terror sobrenatural con un trasfondo histórico. El Laberinto del Fauno, la historia sigue a una niña que se encuentra en un mundo mágico lleno de criaturas aterradoras y fascinantes. Mamá, esta película de terror sobrenatural que cuenta la historia de dos niñas que son criadas por una entidad paranormal después de sobrevivir a un accidente. La Cumbre Escarlata, la trama sigue a una joven que se casa y se muda a una mansión decrépita habitada por oscuros secretos. La Forma del Agua, narra la relación entre una mujer muda y una criatura acuática en un laboratorio de alta seguridad durante la Guerra Fría. El Callejón de las Almas Perdidas. La historia gira en torno a un estafador que se involucra en oscuros secretos y manipulaciones.
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1: Hola, ¿qué tal? Muy buenas noches. Ustedes saben muy bien de qué se trata esto. Llegó el momento de informarlos, divertirlos e impactarlos. Bienvenidos a Alarma TV.
2: Claro que sí, muchísimas gracias desde Burbank, California. Oiga, estoy indignada por lo que está pasando en Argentina. No se sabe quién es el criminal, si el policía o el ladrón.
1: Una historia muy interesante más adelante. Uh-huh. Iniciemos.
2: Claro que sí, llega la época pues de Halloween y con ella las bromitas que asustan, aunque a algunas personas pues les sale muy mal.
3: Esperó que su mamá llegara a la casa y tenía la broma perfecta, espantarla. Pero su plan se derrumbó.

0: Qué pecado, de verdad, uno quiere asustar a la mamá y le salió el tiro por la culata, vea
1: Sí,
0: usted.
1: suele ocurrir. Uno tiene el plan perfecto y de pronto falla. Él quería
0: Pobrecito.
1: asustar y ahora se muere de miedo. Hay que inventar una buena excusa y pronto.
0: Qué pecado.
1: Y de una broma, vayamos a un asalto estilo Halloween que salió de mello.
2: Llegó enmascarado y con cuchillo en mano, pero su táctica de robo rápidamente se fue desintegrando. Los clientes escaparon por la puerta delantera mientras un mesero patea al ladrón y un cocinero arremete contra él usando la canasta para freír papas. El tipo fue arrestado y sus cargos fueron intento de robo, que más que miedo, dio risa.
1: No, bueno, como ladrón te mueres de hambre, amigo. Hay que tener talento hasta para robar. ¿Por qué no mejor te pones a trabajar?
0: La verdad que sí, el chompiras en acción, oiga, el pobrecito, le fue como perro en misa.
1: Así es.
0: Afortunadamente no se salió con la suya. Pero este otro robo también salió muy mal. Fue realizado por un grupo de asaltantes. Vamos a ver qué fue lo que pasó.
2: Llegaron a una sala de juegos de estilo casino y se robaron 10 millones de pesos, el equivalente a poco más de 10 mil dólares. Pero casi de inmediato perdieron el botín. Cuando vieron que su arresto era inminente, los delincuentes lanzaron al aire la evidencia, el costal con el dinero que explotó en la autopista. Los malandros eran 5 ciudadanos peruanos y un jovencito chileno de apenas 17 años. Y todos fueron arrestados. La policía logró recuperar la mayoría de los billetes robados. Para unos, será el día donde se encontraron billetes en la calle. Para los rateros, será el peor día de sus vidas.
0: Oh my gosh, I can't believe it. Alcanzaron a recuperar no todo el dinero, lógicamente, pero pucha, ese día para ellos fue su fiesta, ¿no?
1: 10 mil morlacos, eso sí es mucho billuyo. Ajá. Me pregunto si lo van a regresar. ¿O van a decir que fue lo que el viento se llevó? A saber. Y a los que sí les salió muy bien su robo, y millonario, por cierto, fue a estos ladrones que trabajaban como policías. Veamos qué fue lo que ocurrió.
2: Varios ladrones llegaron a asaltar a un distribuidor de quesos, robándole 3 millones de pesos argentinos, casi 20 mil dólares. Y en la huida dieron vuelta en esta calle. Y cuando la patrulla los alcanzó, sucedió algo muy extraño. Los oficiales se bajan y al parecer los asaltantes los estaban esperando. Vea cómo los mismos ladrones se suben a la unidad, sin estar esposados y aún con el botín en la mano. Y ¡oh, sorpresa! Ni los delincuentes, ni los policías, ni el dinero robado llegaron nunca a la comisaría. Los policías y los ladrones fueron arrestados y se dio a conocer que los uniformados hicieron un trato con los criminales: dejarlos libres si les compartían la mitad de lo robado. Estos avaros se quedaron sin dinero, sin trabajo y sin libertad. Y todo por corruptos.
1: Aquí no cabe qué fue primero, el huevo o la gallina.
0: No, Dios mío.
1: Todos los corruptos. Todos los tramposos, por más que se disfracen con uniformes y se cuelguen placas y medallas, son lo mismo, delincuentes.
0: De verdad, ratas asquerosas, uno confiando por Dios en la policía que nos van a proteger y míralos, Ave María. Bueno, no se despegue de su televisor porque más adelante el fraude con boletos para un concierto de Daddy Yankee. Pero antes nos vamos hasta el Magdalena, Colombia, donde esos ladrones pagaron su crimen con la furia del pueblo.
3: Esto parecía una procesión de motos. Todo el pueblo de Santa Rosa en el Magdalena, al norte de Colombia, parecía en festejos de las fiestas patronales. El espectáculo del día estaba compuesto por dos venezolanos de 23 y 24 años que se habían puesto de acuerdo para robar una vivienda.
4: ¡Ay, mire cómo lo traen! ¡Qué pecado!
3: Eran más de 200 motos que apoyaban el festín de patadas, puños y sangre. Desde los balcones quedó registrado el nuevo deporte nacional, la paloterapia. Pero esta vez consistió en arrastrarlos por todo el pueblo.

0: En otro hecho similar, la comunidad la emprendió contra un ladrón que fue sorprendido, esta vez robando en Valledupar, la tierra del vallenato. El hombre se estaba desangrando en el piso cuando un policía lo levanta agonizando. Los justicieros decidieron darle una lección al malandro.
1: ¡Dale duro este maldito! ¡Dale duro!
0: Reventado hasta el alma, la policía lo subió a la patrulla rápidamente. El criminal estuvo a punto de morir a pedradas.
2: En varias partes del país, la gente manifiesta que está cansada de los abusos, robos y violaciones de estos criminales y que por eso se toman la justicia por mano propia. En Colombia, Gilberto Rivera para Alarma TV.
3: ¡Uy! Si no hubiese llegado ese policía, lo matan. Es que la gente está harta en Colombia, en mi país y, bueno, en muchas partes del mundo.
4: Claro, cuando los ciudadanos se cansan, ahora sí que no dan ni un paso atrás. A ellos sí que no les tiembla la mano.
3: Exactamente.
4: Impactante, en verdad.
3: Regresamos con muchísimo más acá en Alarma TV.
5: Al regresar, peligrosa golpiza en un aeropuerto de Estados Unidos. Este novio usó su cuerpo para proteger a su mujer. También, no cabe duda que los mexicanos somos un desmaye. Además, el hombre que quiso 5 minutos de placer y terminó perdiendo algo muy preciado.

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2: Y ahora viajemos a la India, donde una tragedia lamentablemente se convirtió en un espectáculo para estos hombres. Sorpréndase.
3: Como si se tratara de una atracción o un espectáculo. Los desalmados solo graban a esta niña malherida. Al parecer.

0: La pequeña de 12 años fue violada por una pandilla de la zona y en vez de ayudarla, solo observan su agonía con el pretexto de que están esperando que lleguen las autoridades. Afortunadamente, la pequeña fue trasladada a un hospital y ya se recupera de sus heridas físicas, porque de las mentales solo Dios sabe. Pero al juzgar por estas imágenes, queda claro que en este mundo existen humanos inhumanos.
1: Impactante, ¿no, Liana? No, están Dios grabando mío. Como si se tratase de un espectáculo, aunque el verdadero espectáculo lo están dando ellos con su falta de empatía y de humanidad. Simplemente increíble.
2: Qué asquerosos, partida manada de gente sin escrúpulos, por Dios, darle la mano a una niña que acaban de violar, por Dios. Ahora les cuento que en el aeropuerto de Filadelfia fue testigo de una brutal golpiza donde el amor salvó la vida de una jovencita.
0: Se hicieron de palabras en los pasillos del aeropuerto y todo escaló rápidamente. Al parecer, la jovencita que iba con su novio golpeó a una de las chicas del grupo. Y como manada de hienas, todas las amigas le cayeron en bolita. Lo peor del caso es que el video muestra a dos oficiales de seguridad del aeropuerto grabando el incidente, en lugar de hacer su trabajo y detener la trifulca. El único que salió al rescate fue el novio, quien se puso como escudo humano para proteger y salvar a su amada. La jovencita sufrió varias heridas en la cabeza y cuerpo, pero también corroboró que su novio está dispuesto a dar la vida por ella.
2: ¿Qué tal esta pelada? Ella pensó que no, que las demás no iban a reaccionar. Y se le vinieron todas encima. Y si no hubiese sido por el novio, la matan.
1: A esa chica deberían de llamarla peligro. Le encanta el peligro. Mira que retar a un grupo de comadres, argüenderas y además montoneras.
2: Es verdad.
1: Dan pena ajena.
2: Total.
1: Y un grupo de mexicanos decidió hacer lo impensable. Estrellar un avión de pasajeros. Vamos hasta allá.
3: Un grupo de mexicanos estrellaron un avión. Pero no piense mal, no se trata del crimen organizado. Estos hombres son ingenieros y científicos expertos en seguridad aérea. Y el accidente fue totalmente planeado para estudiar cuáles son los asientos que proporcionan mayor seguridad a los pasajeros en caso de una catástrofe. Llenaron la nave de maniquí simulando pasajeros. Y lo que descubrieron los científicos mexicanos fue sorprendente. La parte delantera del avión se destrozó en su totalidad, mientras que la parte trasera quedó casi intacta. Así que a todos aquellos que les gusta viajar en primera clase, en efecto, serán los primeros en subirse al avión y en estrellarse. Desde México para Alarma TV, Karina Najera.
2: Mira.
1: Bueno, echando a perder se aprende.
2: Pues sí.
1: Y ya averiguamos. Nada de business class. El lugar más seguro es el baño de hasta atrás.
2: Claro que sí. Como yo, que siempre viajo en la parte normalita. Aquí fue first class. Y no, la gente de adelante es la que peor lleva, pero bueno. Ahora, ¿quién no ha escuchado acerca del orgullo de ser mexicano? Porque estas imágenes que van a ver quedó más que claro.
0: Clave Privada es un corrido muy popular de la banda El Recodo y habla de un joven de escasos recursos que rápido ascendió y se convirtió en capo del narcotráfico. Y como puede ver, a los mexicanos no les importa cantarle esta rolita a la mujer policía.
4: Y si me andan buscando,
0: quienes dicen dicen que alguien se acercó a pedirle el teléfono a la uniformada. Otros pidieron que los arrestara porque estaba muy chula. Y vemos que la oficial simplemente sigue manejando, tal vez porque no entiende español o porque no conoce el narcocorrido. Pero lo que sí quedó claro es que los mexicanos somos un desmaye y siempre nos gusta recordar que California era territorio mexicano.
2: ¡Epa! Es que la música regional mexicana, por Dios, forma parte de esa cultura tan arraigada. Y bueno, la policía estaba, la chica estaba feliz de la vida escuchándolos.
1: Sí, tal vez no entienda la letra, pero sí la intención.
2: Total.
1: Siempre será ser mejor el amor que la guerra, ¿que no?
2: Saludos a todos los mexicanos queridos. Regresamos con más acá en Alarma TV.
0: Al regresar, un avión va en picada y seremos testigos de un milagro. También, por andar de calenturiento, pidió 5 minutos de placer y le dieron 5 segundos de angustia.
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1: Y continuamos con historias impactantes.
2: Efectivamente, vámonos hasta Bélgica, donde el motor de una avioneta se detuvo en pleno vuelo cuando la aeronave iba de caída, pues ocurrió este milagro.
0: Los testigos no podían creer lo que veían. Un avión caía en picada, pero gracias a un gran paracaídas, parecía una desgracia que iba ocurriendo en cámara lenta.
3: ¡Ne!
0: La aeronave se estrelló suavemente contra el pavimento y el piloto salió ileso. Al parecer, el motor de la pequeña avioneta se averió en pleno vuelo, pero gracias a este paracaídas, el incidente no pasó a mayores. Ahora sí que hombre precavido salva su vida.
2: ¡Ne! ¡Huepuchica! ¡Ay, no! Yo dije, se mató, Dios mío, bendito, pero ¿qué tal? ¡Bendito este paracaídas, George! ¿No?
1: Suerte, por partida doble.
2: ¿Sí?
1: Primero, porque el paracaídas efectivamente se desplegó y funcionó. Y lo segundo y más importante, no cayó sobre una casa, sobre un auto, simplemente...
2: Eso sí.
1: En el arroyo, ¿qué no?
2: Buen detalle, sí.
1: ¡Qué suerte! Y fanáticos de Daddy Yankee se llevaron una gran decepción porque fueron estafados. Veamos de qué forma.
4: En Perú, fanáticos que no alcanzaron a comprar boletos para el concierto de Daddy Yankee en el Estadio Nacional de Lima, buscaron entradas por internet y terminaron estafados en redes sociales. Compraron las supuestas entradas sin saber que cada una fue vendida hasta 7.000 veces, también en el internet. Fue una estafa a escalas monumentales. Con la cantidad de gente que compró los boletos falsos, los criminales pudieron llenar otro estadio o hasta dos. Y detrás de la patraña estaba esta jovencita de tan solo 18 años de edad, Pamela Cabanillas, junto a sus amigos Franco Fabricio Patiño Guerrero, de 21 años, y Adriana Lucía Oresti, de 18 años de edad, que se creyeron los grandes empresarios y ahora están prófugos de la justicia peruana. La cabecilla optó por huir a España, mientras los otros dos a Colombia. El fraude alcanzó el $500,000 solo en el concierto de Daddy Yankee, porque según las investigaciones, esta creativa y avara jovencita había falsificado más boletos para otros eventos deportivos. Ahora solo queda encontrarla y hacerla pagar, pero sobre todo, que regresen las entradas.
1: ¿Qué tal con la Pamela?
2: Mire usted.
1: Ella sí que piensa en grande.
2: Pucha.
1: Como grande va a ser la condena que te den. Claro, si es que te atrapan.
2: Juepuchica.
1: Saludos, España.
2: Saludos, pero qué vaina, oiga, pilas, porque lo barato sale caro, así cuando vaya a comprar un ticket, fíjese bien, ¿sí o qué? Ahora les cuento que pues la lujuria es un pecado y este calenturiento que vamos a ver recibió su castigo, pobrecito, vean.
0: Se paró en medio de la lluvia buscando un momento de placer y lo encontró. Una vendedora de caricias se le acerca ofreciéndole 5 minutos de felicidad, pero después de unos segundos le arranca el aparato, le arrebató el celular y salió corriendo. Y cuando el tipo la persigue para recuperarlo, aparece la banda de cómplices sexys. Se dio cuenta que cayó en una trampa y no le quedó más que subirse a su moto y retirarse. Y si su mujer le pregunta que qué pasó con su celular, él solo responderá: vieja, no sé ni dónde lo dejé.
2: ¡Qué pecado! Oiga, le cogieron, pero el celular.
1: Sí, hombre. Él se las daba de ser el más gallo de ese gallinero.
2: ¿Qué?
1: Y te dejaron todo desplumado. Esas gallinas, bueno, parecían gallinas, pero lo único que tenían era un plumero. Te dieron gato por liebre, ya ni llorar.
2: Sí, ay no. Hemos terminado Alarma TV. Muchísimas gracias, Juliana Gretel.
1: Un placer, soy Jorge Antonio.
2: Saludos para ti, mi queridísima Isabel Hernández y su esposo, que son de Chihuahua, pero nos ven desde Dallas, Texas.
1: Muchísimas gracias por vernos también a Enmi y Emily. Ellos también son de Texas, pero de Houston.
2: Así
1: y
2: es.
1: Y también nos ven todos los días. Muchísimas gracias.
2: Síganos escribiendo, muy amables. Hasta luego.
1: Buenas noches.
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1: No lo habrá en ninguna parte, solamente acá en Alarma TV. Muchísimas, pero muchísimas gracias por sintonizarnos. Historias como a ustedes les gusta.
2: Así es, que alegría contar con su presencia. Uh-huh. Iremos más adelante a El Salvador para conocer a un astronauta verdaderamente increíble. Felicidades de antemano. Iniciemos Alarma TV y viajemos a Cochabamba, Bolivia. Allá un borracho atropelló a una niña para luego darse a la fuga. Y esto fue lo que ocurrió después.
3: Intentaron detenerlo de inmediato, pero el hombre no estaba dispuesto a caer preso. El desgraciado había atropellado a una niña, chocado con varios autos y ahora arrastra a este oficial de policía. El tipo logró escapar, pero dieron con su domicilio, donde este otro oficial tampoco pudo parar al primo de Hulk. Una vez que metió su auto para guardarlo o esconderlo, dijo: "Ahora sí, ¿qué traes?". Pero el oficial mejor esperó a los refuerzos. Al fin, el sujeto fue arrestado, y aunque no se sabe cómo está la niña atropellada, el responsable va a pagar mucho. Y sin duda, este es el borracho más mala copa que hayamos visto.
1: Oh my God.
2: ¿Qué tal con el pequeño Gulliver? No había guapo que pudiese con él. Bueno, tuvieron que llamar al escuadrón completo.
1: Claro.
2: Y vaya que los pusiste a sudar.
1: Pues sí, con ese tamañote, el hombre increíble en acción acá, sí. Oiga, pero afortunadamente lo cogieron, oigan. Ahora, también estas dos mujeres no se quedan atrás. Ellas eran pasajeras del Metrobús de la Ciudad de México y como viajaban ebrias, pues así les fue.
3: Andaban alcoholizadas hasta las manitas. Los pasajeros las denunciaron y les cayó la justicia. Pero la guayaba y la tostada no respetaban ni a la autoridad. Y ahora se hacen las víctimas. Al fin cayeron al botellón, y no de tequila o mezcal.
4: Pero te vas conmigo. Te vas conmigo. 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
3: Muchos se echan unas copitas por despecho o por pachanga. Pero si ya saben cómo se ponen, ¿para qué se entregan al vicio?
5: Y vienen tomadas.
1: No puede ser, qué patético, me da pena ajena. ¿Qué tal estas mujeres? Por Dios, qué vergüenza, George.
2: Tuya, mía, te la presto.
1: No frieguen.
2: Si les pone tan mal el tepache, ¿para qué toman, muchachas? Con una cerbatana ya está. Si son mala copa,
1: ¿sí?
2: De veras.
1: Ay, fue madre.
2: Una niña de tan solo 8 años de edad jugaba con su mejor amigo, quien resultó ser un despiadado asesino. Sorpréndase.
6: Sucedió en el estado de Florida. Madeline Clifton, una niña de 8 años, fue asesinada alarmantemente por su vecino de 14 años, Joshua Phillips, que además escondió el cuerpo debajo de su cama para que la policía no encontrara a la niña. Transcurrió una semana entera. La familia la buscaba desesperadamente con la ayuda de cientos de voluntarios, amigos y vecinos, y también por el asesino, su vecino. La última vez que fue vista fue jugando béisbol con Joshua Phillips, el pequeño psicópata que, cuando fue interrogado, aseguró que cuando terminaron de jugar ya no supo nada de su amiga Maddie. Afortunadamente, las autoridades sospechaban del adolescente y no le perdieron la pista. Pero el olor del cuerpo de Maddie lo delató. La recámara de Joshua emitía un aroma fétido y, siendo todavía un niño, creyó que con aromatizantes iba a poder ocultar a Maddie debajo de su colchón. Cuando la policía descubrió el cadáver, la niña presentaba golpes hechos con el bat de béisbol, ese mismo con el que días antes jugaron. Además, puñaladas que le arrancaron la vida. El adolescente confesó que le pegó accidentalmente con la pelota y, como Maddie no dejaba de llorar, la quiso callar agarrándola a batazos y, después, de la nada, sin pensar, simplemente la apuñaló. Y luego le cortó el cuello. El joven adolescente recibió cadena perpetua y fue juzgado como un adulto por el asesinato de su vecina y amiga Maddie, de solo 8 años. Que descanse en paz. Para Alarma TV, Karina Najera.
2: ¿qué pudo haberle pasado? ¿Qué cosa tan terrible pudo haberle ocurrido a Joshua para asesinar de esa manera tan cínica, tan siniestra a la pequeña Mari? Uno escucha la historia y quisiese que no fuera cierto.
1: Que no, yo no lo puedo creer, estoy en shock, te lo juro, estoy mal. Me tiene mal esta historia y como dices tú, ¿qué pudo haber pasado en la cabeza de este niño para llegar a ese extremo? Ahora pasemos a otro caso tenebroso. El bosque de Wisconsin es sin duda hermoso, pero cuidado con estas criaturas que fueron vistas ahí.
3: En el centro del bosque habitan estas tenebrosas criaturas. Son parte hombre, parte árbol, parte animal. Las han visto merodear a todas horas del día. Y también ya llegaron a la ciudad. Por fortuna, estos monstruos solo habitan en la mente de Brandon Johnson, un inventor y diseñador de disfraces de todo tipo. A estos los tituló espíritus caminantes. ¿Y usted se los pondría para la noche de brujas?
1: Puchica, imagínese uno en el bosque de noche y que se le aparezca una vaina de esas, por Dios. O sea, está genial el disfraz.
2: Geniales. Wow. La verdad, también bastante creepy. Pero tiene su lado divertido. ¿Y quién dice que lo macabro no puede ser tierno? ¿Será?
1: No.
2: No se despegue de su televisor porque más adelante el salvadoreño que vio a su país desde el espacio, pero antes veamos a esta mujer que da estos espectáculos de mello en las calles de España. ¡Vamos hasta allá!
3: Quienes la vieron no supieron si llamar a un exorcista o a un reggaetonero.
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9: eh! Marta, ¿quieres un recuerdo para ti para siempre?
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3: Afortunadamente, aquí no hay nada que temer, pues esta mujer no está poseída por ningún demonio, sino por el ritmo.
1: ¡Qué impresión! Y ahorita que estamos en pleno apogeo del Halloween, juepucha, ¿quién no ha visto la película del Exorcista, pero la original, George?
2: Evidentemente fueron horas y horas de maquillaje y de ensayo, pero te quedó de concurso.
1: Perfecto,
2: qué
1: sí.
2: ¡Qué mello! Y olé.
1: Saludos hasta España. Regresamos con más acá en Alarma TV.
3: Al regresar, un día normal platicando en la sala terminó en tragedia durante la compraventa de una hacha. También quería hacer un video para ganar views y likes y lo logró. Además, la ley del talión. Ojo por ojo y diente por diente.
10: ¡Sácalo, sácalo!

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1: Y continuamos con historias extraordinarias.
2: Claro que sí, oigan, un horrible crimen tiene a una familia de Tulsa, Oklahoma, devastada y a toda una ciudad hundida en el terror.
3: James Patterson, o Jimmy, como su familia y amigos lo conocían, era una persona pacífica. Y aquí lo vemos en el departamento de un vecino durante la compraventa de esta hacha. Y de la nada, recibió una estocada de la muerte. El pobre de Jimmy quedó rendido ante el filo del hacha, que le partió la cabeza en dos y le arrancó la vida. Sin provocación alguna, Israel Trejo, de 26 años, asesinó a Jimmy, al cual ni siquiera conocía. Israel fue arrestado y ahora enfrenta cargos de asesinato en primer grado. Israel pasará el resto de su vida en la cárcel, pero ese castigo a la familia de Jimmy no le sirve de consuelo.
2: Oh my gosh, te lo juro, es que I can't believe it, no lo puedo creer. Estoy en shock, por Dios, gente está tan enferma que me quedo sin palabras.
1: Impresionante, Dios. Efectivamente, estoy Eliana, como si esa hacha hubiese estado poseída. Qué tipo tan torcido por dentro.
2: Ay, Marife.
1: Hasta el mismísimo diablo se cuidaría de él. Y hablando de hachazos, tenga cuidado cuando sus hijos se encierran en su habitación. No vayan a estar realizando este sangriento reto.
3: Lo llaman el reto Chop Chop.
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3: La canción invita a sacar sus hachas y en ese momento los jóvenes actúan como si estuvieran matando a alguien. Pero esta jovencita casi lo hace realidad.
4: All right, pull your hatchets out.
3: El cuchillo de verdad se rajó la cara y acabó en el hospital. Definitivamente que los retos ya se están saliendo de control. Muchas mamás dirán, un buen chanclazo a tiempo evita cuchillazo a lo pensante.
1: En buena onda, la neta del planeta. Si están aburridos, ¿por qué no mejor dejan ese cuchillo de lado, agarran un lápiz y un papel, o de plano un buen libro? Y otro detalle, dejen descansar el celular, no pasa nada.
2: Es verdad, de verdad que es el reto más estúpido que hay en las redes sociales. Carajo, cojan oficio. Nos vamos hasta Santa Marta, Colombia, donde un avión despegaba y una vida inocente partía de este mundo.
5: Este es el momento en que una avioneta intenta despegar y se sale de la pista despedazando todo a su paso.
6: ¡Hay gasolina! ¿Pueden salir? ¡Rápido, rápido, rápido!
5: Los aterrorizados ocupantes salieron rápidamente mientras los improvisados socorristas ayudaron a evacuar la aeronave y el combustible amenazaba con explotar mientras se esparcía por todos lados.
7: ¡Salga, salga, que eso tiene gasolina!
8: ¡Vamos! ¡Vamos, niños, por favor!
5: Los servicios de emergencia del aeropuerto Simón Bolívar de Santa Marta, costa norte de Colombia, llegaron y acordonaron el área.
9: ¡Ay, el piloto, que salga, revienta! ¡Ey! ¡Revienta, amigo!
6: ¡Salga, salga!
5: Bajo los hierros retorcidos, quedó aplastado el cuerpo sin vida del pequeño Camilo Andrés, de 3 años. Inocentemente disfrutaba de un día de playa en compañía de su amada familia.
10: Que primero den la cara a los que hicieron ese accidente. El piloto y el copiloto se fueron, se desaparecieron. Dejaron el pelado tirado allá y se fueron. Entonces eso no debe ser así, ni la policía, nadie hizo nada.
5: La abuela del niño también fue impactada y dos de sus primas de 6 y 16 años respectivamente también resultaron gravemente heridas.

0: y fueron trasladadas a un hospital cercano. Los organismos de seguridad aeronáutica afirmaron que al menos 6 personas resultaron heridas.
1: La investigación continúa mientras la familia del dueño y piloto de la avioneta se recupera psicológicamente de un accidente que en principio era un paseo familiar. En Colombia, Gilberto Rivera para Alarma TV.
2: Sus hijos de su PM, por Dios, se volaron de ahí. Ojalá los agarren, pero la vida de ese niño, de las personas que estaban ahí, ojalá de verdad que paguen por lo que hicieron, George.
3: Qué triste lo que le ocurrió a esta familia.
2: No.
3: Perder en un instante al pequeño Camilo y a la abuela.
2: No, qué dolor.
3: Y todo por un avión que no despegó. Qué ironía.
2: Regresamos con mucho más acá en Alarma TV.
4: Al regresar, se tomaron un break en el trabajo para partirse su mandarina. También, la ley del talión es la que gobierna en estos tiempos. Ojo por ojo y diente por diente. ¡Sácalo, sácalo!

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1: Casos insólitos acá en Alarma TV.
2: La discusión de unos trabajadores se convirtió de pronto en una riña que terminó en golpes y mucha sangre. Vamos hasta allá.
3: Trabajaban abriendo una zanja, aunque ellos querían abrirse la maceta. Después de romperle la piñata a su compañero, otro trabajador se arriesgó para detener al psicópata, pero solo hacerlo enfurecer. Seguro que su supervisor les va a ofrecer tomarse unas vacaciones, pero fuera de la compañía y sin pago. Bueno, eso sí, antes no mandan a alguno a su destino final.
2: Bueno, pues, ¿qué le dijiste? ¿Dijiste? Si las palabras no matan.
1: Dijiste.
2: Exactamente. Mira nada más cómo lo dejates. De veras, no se lleven tan pesado.
1: Estás hablando como Don Cheto.
2: Es que son parientes de Don Cheto. Mira nada más cómo dejaste al tío.
1: Relájense, please. Ahora nos vamos a Ecuador, donde una banda de delincuentes intimidaba inocentes para quitarles sus tierras hasta que el pueblo dijo, no más.
3: Lo querían lazar como a una res, pero los bueyes tienen más dignidad que estos desgraciados. El policía logra arrancárselo de las manos al pueblo enardecido, quienes exigen que se les castigue.
4: ¡Oiga la justicia! ¡Oiga la justicia! ¡Justicia! ¡Justicia!
3: Una banda de 13 delincuentes fue atrapada por las autoridades, después de que iban de pueblo en pueblo, adueñándose de las tierras de gente trabajadora e inocente, para después hacer minería ilegal. Tristemente, estos 13 delincuentes son solo trabajadores que alguien más arriba les paga y ellos andan afuera, bien escondiditos.
1: Hijo de pucha muenda, tan tenaz la que les dieron, George. Pues es que, por Dios, la gente está harta también de tanta delincuencia.
2: Que es que trabajan por encargo.
1: Mire usted.
2: Pero eso no es justificación para lo que hacen.
1: Exacto.
2: Arruinan muchas vidas. Incluso estuvieron a punto de perder la suya.
1: Totalmente.
2: Enorme lección. Y ahora vamos a conocer a un salvadoreño que es el orgullo nacional. Y miren nada más el regalito que le mandó a todos sus compatriotas. ¿Y desde dónde?
5: Sí, no, y para mí es un gran orgullo, un honor.
6: Este es el primer mensaje que el astronauta salvadoreño estadounidense Fran Rubio envió desde la Estación Espacial Internacional por medio de la NASA. Rubio partió de la Tierra el pasado 21 de septiembre a bordo de una nave rusa, junto a otros dos astronautas, convirtiéndose en la primera persona con sangre salvadoreña en ir al espacio, ya que sus padres son de este país centroamericano. Por eso le dedicó estas palabras que han causado inspiración.
5: Especialmente el país de mis padres, El Salvador. El segundo día que estuve en la estación, pude ver El Salvador de la ventana y fue algo muy emocionante.
7: Incentiva a los jóvenes a que traten de mejorarse, que sigan el camino.
6: Frank Rubio estará otros 5 meses más en el espacio, realizando experimentos. El astronauta se prepara para el regreso del hombre a la Luna. Posteriormente, su histórico viaje a Marte. En San Salvador, El Salvador, Roberto Hugo Presa, Alarma TV.
1: Oh my gosh, de verdad, felicitaciones, de verdad. Están representando al Salvador de una manera magnífica, por Dios, qué orgullo, de verdad. Gracias por terminar este show con esta historia, George.
2: Qué orgullo, efectivamente, para todos sus compatriotas.
1: Wow.
2: Y literalmente puso el nombre del Salvador.
1: ¡Ay, me encanta!
2: En órbita.
1: Ay, mira.
2: Así se hace.
1: Hemos terminado Alarma TV. Muchísimas gracias, Juliana Grete.
2: Un placer, soy Jorge Antolín.
1: Saludos para mi queridísimo Daniel Amaya de Denver, Colorado.
2: También para Sandra García de North Hollywood, California. Muchísimas gracias por
1: que
2: vernos.
1: Que descansen, amigos. Buenas noches.
2: Buenas noches.

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1: Hola, ¿qué tal? Noche de viernes. Ajá. Ahora sí, rumba, salsa, rock and roll, pero también Alarma TV. Bienvenidos a su show.
2: Claro que sí, muchísimas gracias, amigos. Saludos para toda nuestra gente de México, de El Salvador, de España. Tenemos noticias también el día de hoy, George.
1: Así es, bienvenidos, por supuesto, y una historia muy impactante sobre el tráfico de animales. Más adelante, sí. Iniciemos.
2: Efectivamente, les cuento que en Los Ángeles, California, un grupo de jóvenes andaban desatados y atacaron todos los autos que pasaban por su barrio. Veamos.

con globos, mangueras y hasta hieleras llenas de agua. Así es como se vivió este día, que ahora es conocido como Wet and Wild o Salvaje y Mojado. La guerrita de agua se ve divertida y toda la cosa. Sin embargo, vea el caos que se ha formado en esta avenida. Varias personas se quejaron que fueron atacados con bombas de agua dentro de sus autos, lo cual ocasionó daños a los circuitos eléctricos de los vehículos. Las abuelitas dicen que la ociosidad

0: Ustedes son el futuro que el último apague la luz. El hecho de ser jóvenes no les da justificación alguna para vandalizar y destruir. Así no es.
1: Exacto.
0: Vamos a México, donde un asaltante quiso aprovecharse de dos mujeres, pero le salieron muy bravas. Sorpréndase.
2: Las vio muy inocentes en medio de la noche y caminando por la calle. Y atacó. El sujeto se baja con un arma blanca amenazante, queriendo despojarlas de sus pertenencias. Con pistola o sin pistola, le salió el tiro por la culata. Entre las dos lo agarraron peor que tapete empolvado y hasta con su mismo casco le dieron. A la rata no le quedó más que irse corriendo sin camisa y abandonando su motocicleta. Y que diga que la niña no se metió porque en una de esas le iba peor.
0: Infeliz. Ajá. Ahora sí que las creyó frágiles e indefensas.
1: Ay,
0: y el
1: sí. Frágil
0: e indefenso y además de menso fuiste tú.
1: Ay,
0: así
1: menso.
0: Se hace, abuela.
1: Exactamente. Le salió el tiro por la culata. Él creyó que iba a ser así cosita fácil de quitarle un dulce a un niño, pero no, mi hijo. Ahora veamos a esta niña porque su inocencia le permite ser amiga de alguien muy aterrador.
2: No es una Barbie, tampoco una muñeca Bratz. Increíblemente, esta niña prefiere jugar con esta criatura tipo zombie en lugar de tener algún amiguito de peluche. Puede ser que su inocencia no la deje ver el monstruo que tiene enfrente, o tal vez sea todo lo contrario. Ella solamente ve lo bueno.
1: Ay. Oiga, eso hoy en día las peladitas juegan con estas muñecas horribles, espantosas. Ya quedaron atrás las Barbies, George.
0: Sí, pero qué maravilloso de pronto la inocencia de los niños, ¿no? Capaz sí. De encontrar belleza y asombro en donde la mayoría tan solo ven fealdad y horror.
1: Pues sí.
0: Hay que aprender de ellos. Se acerca Halloween y los avistamientos de figuras tenebrosas se intensifican hasta en la calle. Si no me creen, chequen esto.
2: Esta flaquita salió a dar una vuelta a plena luz del día y en su tubo. Lo único que no checa es que no hemos conocido a ningún stripper que se muera de hambre, porque está muy flaca. Aunque es importante resaltar que por estos huesitos, más de uno anda cacheteando la banqueta. Mucha gente pierde la cabeza por amor, como este jinete que cabalga sin cabeza, pero con rumbo. No como otros, que aunque tengan cabeza, no dan una.
0: Qué curiosos de pronto somos los seres humanos, ¿no, Leana?
1: Totalmente.
0: Nos gusta divertirnos con aquello que nos provoca fascinación y miedo. Por ejemplo,
1: ¿sí? La
0: muerte, los fantasmas. Y el más allá.
1: La verdad.
0: Bienvenido
1: que sí.
0: Halloween y Día de Muertos también.
1: Claro que sí, este está genial, George. Algo diferente que uno no ve, pero bueno, me encantó, señores. No se despegue de su televisor porque más adelante una pareja discutía en la calle y de pronto la chica prefirió quitarse el vestido. Pero antes, vámonos a El Salvador a conocer algo conocido como la Fiesta Rosa.
3: Bailaron el tradicional vals. Se vistieron de color de rosa y les prepararon un gran pastel. Se trató de un cumpleaños colectivo que se llevó a cabo en el pueblo de San Miguel Tepezontes, en El Salvador. Las beneficiadas fueron 10 jovencitas que llegaron a sus dorados 15 años, cuyas familias no se los podían celebrar a lo grande debido a sus limitados recursos económicos. Por eso, estaban felices.
4: Me siento muy feliz y alegre. No estaban en mis planes como personalmente, pero gracias a esto me siento muy feliz.
5: 10 familias que estamos felices, que estamos contentos por esta oportunidad que se nos ha dado de hacer esta fiesta para nuestras hijas, ¿verdad?
3: Y es que la Fiesta Rosa fue tan especial que incluyó varios personajes vestidos como arcángeles, los que deberían guiar y proteger a las adolescentes en su vida. y este sueño le fue cumplido a la jovencita gracias al esfuerzo del alcalde y una ONG. ¿Quién es?

0: reunieron para que estas tradiciones familiares no se pierdan. En San Miguel Tepezontes, El Salvador, Roberto Hugo Presa, Alarma TV.
1: Qué divino y qué día tan especial para todas esas niñas cumplir 15 años, George. Haberse reunido todas ellas y lograr su sueño, ¿no? De tener un vestido hermoso, una fiesta. ¡Qué maravilla!
2: Así es, maravillosa la idea de regalarles esos 15 años y mantener viva una tradición que en Latinoamérica es, además de hermosa, fundamental. ¿Te acuerdas de tus 15 años?
1: Claro, fue hace poco.
2: Exactamente. 15 años, ¿qué no?
1: Regresamos con más acá en Alarma TV.
3: Al regresar, el niño que se salvó por un pelito de acabar en un ataúd. También, narcotraficantes inhumanos. Conozca lo que las autoridades colombianas encontraron en un cargamento. Además, fue secuestrada y violada a los 8 años. Conozca cómo escapó momentos antes de que la asesinaran. Es una historia extraordinaria.

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1: Continuamos con muchísimo más de Alarma TV.
2: Y viajemos a España. Ya un migrante está siendo fuertemente criticado por tratar a una mujer de una manera muy agresiva. Chequen esto.
3: Una vez más lo hacía frente a todo el barrio. El sujeto intentaba que su amada se fuera con él, pero a la mala.
4: Pero para de cogerme. Para de cogerme.
3: El cobarde la jala, mientras los vecinos simplemente se quedan viendo.
5: Jefe, llama a la policía.
3: La crítica.

0: África viene de los españoles hacia los marroquíes, que, según las malas lenguas, tratan a sus mujeres como si fueran un objeto cualquiera. Podrá ser Japón, Francia o Tangamandapio, pero a la mujer, aquí en China, se le respeta.
1: Jefe, llama a la policía.
2: ¿Qué tal con ese barbaján?
3: Ajá.
2: Limosnero y con garrote.
3: ¿Qué tal?
2: Además de ser un forastero en España, te sientes dueño de las más majas. Ojalá que le den duro, pero muy duro, la autoridad.
3: Exactamente, de verdad que es una tarbán. Hay hombres que de verdad se creen que porque tienen la fuerza física pueden hacer con uno lo que se les da la gana, oiga. Ahora les cuento que una familia cruzaba la calle cuando un desconsiderado, señores, casi le destroza la vida.
0: La velocidad máxima permitida es de 30 millas por hora, pero este irresponsable pasó a más de 60. Vea cómo los autos se van deteniendo para dejar pasar a los peatones, pero al ver que bajan la velocidad, este inepto acelera aún más y se mete en sentido contrario. El vehículo pasó rozando al pobre niño, que quedó en shock al ver su corta vida pasarle como flash. Por fortuna, nadie resultó herido y además el sujeto fue arrestado horas más tarde y pasará 3 meses en prisión. Que dé gracias a que nadie pasará tiempo en el hospital o en la funeraria.
3: ¡Oh, my gosh! Oiga, por un pelito se salvó ese pelado.
2: Por un pelito de rana calva, efectivamente. ¡Zum! Lo único que lo golpeó en el rostro a ese jovencito fue el viento de ese auto manejado por un imbécil.
3: ¿Imbécil?
2: Y en Colombia, autoridades encontraron un escalofriante cargamento que atentaba contra la vida de inocentes.
4: El amor por los animales de Darnelly y Adriana viene desde que tienen uso de razón. Un cariño que les ha dado muchas satisfacciones, pero también las ha metido en problemas. Hoy tienen 11 gatos y 4 perros, pero en la noche llegan muchos más buscando comida, abrigo y cariño.
5: Hacemos la forma de conseguirles un hogar, de esterilizarlos. Que no consiguen un hogar, pues o los tenemos acá en el pasillo en camita, se les da comida. Es como tratar de aportar un poquito a la sociedad que tiene tanta indiferencia con los animales.
4: Pero el encargado de robarles el corazón fue un gatito callejero al que encontraron mojado, hambriento y sin hogar en Medellín.
6: Nos fuimos a pasear y encontramos a Dixon bajo un puente, muriéndose de hambre, entonces nos lo trajimos. Y así empezamos a llegar mucho animalito detrás del cuidado de los que estaban acá. Entonces le empezamos a colocar comida, camitas.
4: Sin embargo, no todos los vecinos están de acuerdo con la hospitalidad de las dos mujeres. Y hubo quien las ha amenazado para acabar con la vida de los animalitos.
5: Habían habido amenazas de que iban a envenenar de una vecina porque sencillamente los animales son animales, ¿cierto? Y a veces se hacían popo afuera. Entonces yo hice el reclamo, claro, por la mañana, venga, pero ¿usted por qué les puso veneno? Porque ya no los voy a tener mal, los voy a envenenar a todos. Entonces nosotros contactamos a la policía nunca llegó.
4: Al parecer, la desalmada mujer cumplió con su macabra amenaza. Tristemente, encontraron a una gata muerta y peor aún, hay 3 más desaparecidos. El sonido encantador del interior de una maleta alertó a las autoridades. Al indagar, se dieron cuenta del inhumano cargamento.
7: Mediante registro y control a un vehículo de transporte público realizado por las unidades de la Seccional de Tránsito y Transporte del Departamento de Putumayo, logran la recuperación y el rescate de 20 aves silvestres, las cuales estaban siendo transportadas en el equipaje de una maleta cubiertas con ropa.
4: Estaban enjaulados, sin suficiente oxígeno y tapados por un cartón, e iban en un bus con rumbo desconocido, lejos, muy lejos de su hogar.
7: Resultado de ello, una persona capturada por ilícito aprovechamiento de los recursos naturales y dejado a disposición de la Fiscalía General de la Nación.
4: Debido a que Colombia es el segundo país más biodiverso después de Brasil, el tráfico de animales silvestres resulta ser muy lucrativo para los desalmados traficantes. Pero aquí el llamado es urgente para los compradores, y es que si en verdad aman a los animales, permitan que ellos continúen en libertad. En Colombia, Carolina Gómez para Alarma TV.
3: Ay, qué tal, de verdad, gracias enormes por haberlos rescatado, por Dios. Y piensen un poquito, de verdad, tener un pajarito encerrado no es justo, George.
2: Claro que no. Y el destino jugó a su favor. Uh-huh. Así como su hermoso canto provocó que la secuestraran, ese canto les dio la libertad, no al tráfico animal.
3: Sí, suelten sus pajaritos, oigan. Regresamos con más acá en Alarma TV.
0: Al regresar, peligro en Estados Unidos. Una mujer embarazada resultó herida en una balacera callejera. También, Mimi fue secuestrada a los 8 años. La violaron y la drogaron. Conozca cómo logró escapar justo antes de que la fueran a matar.

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1: Y continuamos con historias extraordinarias.
2: Sí, señor. Les cuento que la policía de New York busca al pistolero que hirió a una mujer embarazada. Acá los detalles de lo ocurrido.
3: Se desató el caos. La policía intentaba detener a un sujeto que hacía todo por escapar, pues le acababa de disparar a una jovencita de 19 años de edad embarazada. El sospechoso logró darse a la fuga junto con otros 4 hombres que lo acompañaban. No se sabe si la mujer era el blanco de los malandros o qué fue lo que detonó el incidente, pero por suerte, la bala le dio en la pierna y los médicos dicen que tendrá una rápida recuperación. Sin embargo, el pistolero y sus 4 secuaces aún están libres.
2: ¡Qué despelote tan tenaz! Dios mío, en la ciudad que nunca duerme, esperemos que esta mujer se recupere y pronto por ese bebé y por la vida de ella, George.
1: Va a recuperarse. Al parecer la herida no fue de gravedad, fue en una pierna. Y estuvo en el lugar y en el momento equivocado.
2: Así es.
1: Pero vivirás para contarlo, que así sea.
2: Qué bueno.
1: Y ahora vamos con esta impresionante historia. Una mujer que literalmente escapó de la muerte. Si no me creen, chequen esto.
4: Mitzi Sánchez tiene 30 años de vida, de los cuales 22 los ha dedicado a combatir el secuestro y la explotación infantil, simplemente porque ella fue una víctima. Durante 3 días estuvo atrapada en las garras de Curtis Dean Anderson, un pedófilo asesino que la secuestró y la violó varias veces. En solo 72 horas, Mitzi fue obligada a conocer el alcohol, las drogas y el abuso sexual, todo dentro de un auto, donde su verdugo la tuvo encadenada de los pies para que no pudiera huir. De pronto, creyó que iba a morir y le pidió a Dios que la ayudara y en ese momento vio que un llavero tenía la llave que abriría el candado que la tenía cautiva. Y aunque estaba débil e intoxicada, se liberó y escapó por la ventana. Pidió ayuda a la primera persona que vio. Todo esto mientras Curtis había ido a comprar las bolsas de basura donde pensaba meter a Mitzi cuando la matara. Hoy, Mitzi se considera casi recuperada de esta tragedia que vivió y la ha utilizado como estandarte de vida. Ayudar a erradicar el secuestro de niños y para ello creó una fundación que lleva su nombre, Mitzi Sánchez, donde le enseñan a los niños a reconocer y enfrentar situaciones de peligro y a ser valientes ante alguna dificultad. Mitzi se siente orgullosa de lo que ha logrado, pues su valentía, además de haber salvado su propia vida, ha salvado a otros niños inocentes de caer en las manos de pedófilos que desafortunadamente andan sueltos en todo el mundo. Para Alarma TV, Karina Najera.
5: This is Mitzi Sánchez and thank you for listening to my story.
2: Uf, de verdad se queda uno perplejo. ¡Qué historia! Me encantaría tenerla al frente, abrazarla, decirle cuánto la admiro, cuánto respeto, de verdad, porque a pesar de lo que le pasó tan terrible, ¿cómo está sirviendo, ayudando a otras personas, George?
1: Sí, de pronto hay seres de luz en este mundo que para lograr todo el esplendor, brillar con todo el esplendor, tienen que conocer la más absoluta oscuridad. Bendiciones, Mitzi.
2: Bendiciones. Hemos terminado Alarma TV. Muchísimas gracias, Juliana Gretel.
1: Un placer. Soy Jorge Antolín.
2: Saludos para ti, Joan Cuba, y toda su familia que nos ven todas las noches desde Florida.
1: Muchísimas gracias. Saludos hasta allá también para Juan Manuel Aguilera de San Antonio, Texas.
2: Besos para ustedes. Hasta
1: gracias.
2: Luego.
1: Buenas noches.

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1: Muchísimas gracias por sintonizar Alarma TV. Nosotros mostramos lo que nadie más se atreve.
2: Así es, bienvenidos a nuestra noche de brujas.
1: Sí, señor, le tenemos preparado un programa lleno de escalofriantes videos y casos muy tenebrosos.
2: Así es que agárrese de su cobija. También agarre bien a su peor es nada, el que tiene al lado, porque esto va a estar de mello.
1: Sí, señor. Comenzamos.
2: Y en Colombia espantan, espantan hasta en el Congreso. Veamos.
3: No es la primera vez que se dice que en el Congreso de Colombia pasan cosas paranormales. Años atrás se conoció de un video que dejaba ver una macabra aparición. Se trataba de un ente misterioso que pasaba por un pasillo. Trabajadores de la época señalaron que en ese sitio se sentían ruidos extraños y un frío que helaba hasta los huesos. Pero esta no es la única aparición. Tiempo después, un periodista mostró una fotografía con la aparición de una espeluznante niña. Hablando de fantasmas, misterios y ritos, hace unos días, en medio de un debate por la defensa de líderes ambientales, ocurrió otro insólito hecho.
4: Arriba están haciendo brujería en el Congreso. Podrán reírse, pero ya les paso las imágenes. Hay velas, muñecos que están quemando en el tercer piso del Congreso de la República.
3: El senador Villamizar estaba muy preocupado por encontrar por primera vez en la historia un altar con estas características.
4: Creo que este no es el recinto para él. Así que, presidente, yo le pido a usted el favor, como autoridad, o que retire a la gente o que se comporte.
3: La supuesta bruja explicó en qué consistían sus oscuros y tenebrosos hechizos.
5: Estaba tejiendo, estábamos con una vela que representa la luz y la fuerza que queremos tener dentro de nuestro territorio por todos nuestros líderes ambientales.
3: Entre los muñecos de vudú estaba uno muy popular en este país. Hace meses se hizo viral por la protección a las plantas que producen el agua y ha aterrorizado especialmente a los niños.
6: Hola, mi nombre es Fraile Juan Ernesto Pérez.
3: La supuesta hechicera es Liliana Novoa, una profesora de ciencias naturales de un humilde colegio del occidente de Bogotá.
7: Muchos congresistas bromeaban con el anormal suceso. Otros dijeron que las brujas eran otras senadoras. En conclusión, como dice el dicho popular, de que las hay. En Colombia, Gilberto Rivera para Alarma TV.
1: En El Salvador, un grupo de jóvenes entraron a una casa embrujada y lo que ahí les ocurrió los dejó marcados de por vida. Fue madre.
8: Despertaron a las criaturas de la noche y lo pagaron muy caro.
9: ¿Cómo? No, es que...
8: De pronto el piso se les desmoronó debajo de sus pies. Decenas de murciélagos salieron despavoridos al derrumbarse el pedazo de concreto, pero aún más asustados se encontraban los presentes. Y aunque todos se reían, las carcajadas eran de nervios. Mejor decidieron alejarse del lugar y aprendieron que el que busca, encuentra.
1: Ay, me muero. Te lo juro, salgo pitada de ahí, por Dios. Usted de los murciélagos y bueno, o sea, retaron. Querían diversión y adrenalina.
2: Sí, la encontraron, ahí la pero cogieron. Al mil, ¿no? Además, entraron de día. Si son verdaderamente valientes, arriésguense de noche.
1: Ay, pues sí.
2: Ahí van a saber lo que es amar a Dios en tierra de indios.
1: Saludos al Salvador.
2: El director de una escuela, primaria, por cierto, está metido en tremendo lío porque lo descubrieron haciendo brujería con los alumnos. Increíble.
10: Su nombre, José Antonio Herreola. Ocupación, director de la Escuela Primaria Niños Héroes de Chapultepec, ubicada en Catemaco, Veracruz. Su delito, hacer brujería para someter a sus maestros y alumnos.
11: Que nuestros hijos están en manos de un psicópata.
12: Están corriendo peligro.
10: Padres de familia aseguran que han encontrado objetos trabajados con brujería y se han unido para exigir la renuncia del director Herreola. Los objetos reportados contienen los nombres de los maestros, así como del grupo de sociedad de padres de familia y hasta uno que otro alumno.
13: ¿Son las maestras que tiene amarradas? ¿Las tiene atadas mi hermano?
10: Catemaco es una ciudad conocida por los brujos y la magia que existe en ese lugar. Se sabe que la mayoría de los habitantes practican la brujería, pero nunca se había visto un caso como este. Para la TV, Karina Najera.
2: Pues haz fama y échate a dormir. Efectivamente, Catemaco tiene fama en el mundo entero de ser un lugar en donde la brujería abunda.
1: ¿En serio?
2: Y bueno, también los brujos.
1: Huepucha.
2: Ahí hay uno de ellos. Y trabajando bastante fuerte y en serio, ¿no?
1: Tenaz, pero yo siento de que la brujería te afecta si tú permites y lo bloqueas, pues no pasa nada.
2: Esperemos que así sea.
1: Sí, señor. En México nadie le creía al más pequeño de la familia que veía fantasmas hasta que vino una supuesta experta y eso es lo que descubrieron. Ay, ay, ay.
12: Amén, Jesús.
14: Como buena familia mexicana, al chamaquito no le creyeron que en su casa espantan. Trajeron a esta bruja experta y el espíritu se hizo presente.
12: Tiene que entender que ya no pertenece a este plano terrenal.
14: El problema es que de pronto la mujer puso en peligro al rodearlo de fuego.
12: Y ve a tu camino, que así sea, Señor, por favor.
14: Hubo quienes dijeron que todo este ritual fue falso y que esta familia lo hizo para aumentar sus seguidores en redes sociales. Pues se ve muy real. Ojalá que sí sea falso, porque nadie se merece vivir espantado a esa edad.
1: Bueno, sea o no sea verdad, ¿no? El peladito estaba feliz de la vida comiéndose la manzana.
2: Sí, pues es un...
1: Él ni sabía.
2: Es un inocente. Sí se veía muy fake y mal actuado, fíjate.
1: ¿Sí?
2: Ahora sí que lo que no es fake es el mal. Y jugar con él es como jugar con fuego. Así es que aguas. Una joven está siendo acusada y maltratada porque sus vecinos aseguran que es una bruja. ¿Será?
14: Sus vecinos creen que es una peligrosa bruja.
15: Perdonamos a los que nos ofenden. No nos dejes caer en tentación.
16: Pater noster, qui es in celis, santificetur nomen tuum.
14: Le rezan oraciones afuera de su puerta, supuestamente para alejar las malas vibras que, según ellos, Montserrat atrae con sus rituales.
15: Usted tiene que entender que ese no es el camino a este edificio.
16: Pero ya le dije que yo no hago,
15: señorita,
16: nada malo.
15: Usted tiene el cuerpo, tiene... Las velas son para...
16: Pero el cuerpo es un bebé pollo, yo no soy... Señorita, no, soy bruja, no hago nada malo.
15: Señorita, tiene que...
16: No sé de qué se asusta. A veda quedabra.
14: Pero ni bruja, ni rituales, ni malas vibras. Montserrat ha sido erróneamente acusada debido a que como mascota tiene a este hermoso cuervo que nació en cautiverio y no puede ser liberado porque... moriría en el mundo exterior. Mon comenzó a divertirse y a seguirles la corriente a los locos de sus vecinos y ha hecho videos donde se viste como bruja. Sin embargo, fue tanto el bullying y los insultos de los metiches que Mon mejor decidió mudarse a otro lugar. Y la verdad de las cosas es que con los depredadores y destructivos que son los seres humanos, los cuervos, más que ser peligrosos, son una especie en peligro, así como la cordialidad y el respeto al derecho ajeno. Ya regresamos a nuestra noche de brujas con la leyenda mexicana del Nahual. El fantasma sin cabeza. Y el peluche con vida en un cementerio.

0: Gracias por seguir con nosotros en La Noche de Brujas. Vamos al estudio con Liana Gretel.
1: A los que sí les iba a dar un infarto, pero del sustazo, fue a los habitantes de un pueblito de Chiapas, México, porque se toparon con este personaje.
0: Este hombre es conocido como el Nahual. Los habitantes de un pueblo en Chiapas, México, vivieron una noche aterradora por los gritos.
2: Así en cuatro patas corrió desde mi barrio hasta la forma. Atravesó el río.
0: Según declaraciones de los lugareños, un Nahual es un brujo o un ser sobrenatural que tiene la capacidad de tomar la forma de cualquier animal. Pero las autoridades prefieren pensar que el tipo tal vez esté drogado o que padezca de sus facultades mentales. Pero como puede ver, averiguarlo está en chino.
1: ¡Ay, wow, qué horror! Sí, como totalmente como poseído, ¿no? Dicen sí, que sí, es sí, el sí, tal Nahual, George, ¿no? Para los que conocen.
3: Sí, yo no tengo la menor idea de si sea el Nahual, pero como que se parece. Uh-huh. Es más, si me apuran, hasta pariente del chupacabra resulta ese cuate.
1: Igualito, ¿no?
3: ¡Qué locura! Un soldado entró a una casa abandonada y lo que encontró ahí adentro le hizo sentir el terror hasta el tuétano. Vamos hasta allá.
0: Entró a esta casa abandonada porque había sido bombardeada. Su meta era encontrar terroristas escondidos, pero lo que encontró fue tal vez más aterrador que el peligroso enemigo. La jirafa de peluche cobró vida y levantó su cabeza como si hubiera escuchado al soldado. El valiente hombre ha enfrentado años de guerra y fue esta jirafa la que lo hizo huir. Porque por muy soldado que sea, siempre es mejor que digan, aquí corrió, que aquí murió.
1: No lo puedo creer. No lo asustó el enemigo, pero sí la jirafa cuando levantó ese cuello. ¿Cómo? ¿Está poseída?
3: No, pues es un fantasma, ¿y cómo de que no?
1: ¡Huepucha!
3: A fin de cuentas, a un terrorista, a un soldado enemigo lo puedes matar. Un fantasma es inmortal, ¿qué no?
1: ¿Cómo se levanta?
3: ¡Córrele, que te alcanza! Y la verdadera noche de brujas se vive en Bogotá, Colombia. Vamos hasta allá.
4: Buscando a Lucy en los antiguos terrenos del primer aeropuerto de Bogotá, que luego se convirtió en sanatorio y que al incendiarse hizo que esta mujer desapareciera, creando todo un mundo de terror y pesadillas que tomaron vida en este parque de Bogotá.
5: En esta oportunidad nos vamos a remontar a 1908. Ese personaje que se llama Lucy vivía en este espacio, era un sanatorio, un hospital psiquiátrico donde se quemó en esa época y de ahí en adelante Lucy no volvió a aparecer y no sabemos dónde está. ¡Vamos
4: a ir! Sus más maléficos y espantosos aliados tomaron vida para robarle la tranquilidad a quienes se atreven a buscarla por cada uno de los rincones y corredores que alimentan con gritos y pánicos de los desprevenidos a estos monstruos. Se cree que esta mujer solo puede volver a la vida cada octubre y mientras se logra contrarrestar su poder diabólico y el de todos los seres que llegaron con ella en esta versión de terror al parque, 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Piénselo bien antes de venir. Desde Colombia, Carolina Gómez para Alarma TV.
1: Una moto circulaba por una autopista, pero sin chofer. ¿Qué habrá pasado?
0: Son imágenes que le han dado la vuelta al mundo. La moto fantasma en California. Pero ya se lo hemos dicho, no se crea todo lo que ve o lo que le dicen. El chofer había caído de su moto en medio del tráfico y su máquina cobró vida propia. Otro motoneto graba la travesía porque a primera vista parecía poseída. El afectado solo sufrió heridas leves y expertos explicaron que fue el momentum de la misma máquina lo que la llevó a seguir balanceándose. Para que vea que las leyes de la física son interesantes y tenebrosas. Solo en Alarma TV se ven estas historias. Pero no le cambie, porque al volver, el hombre que supuestamente sufrió un embrujo que le arruinó la vida y la novia poseída en su propia boda. En esta noche de brujas de Alarma TV.

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1: Se cumple el aniversario de una de las leyendas más tenebrosas de la Ciudad de México, la Isla de las Muñecas. Vayamos a Xochimilco a recordarla.
2: Xochimilco, en la Ciudad de México, es un lugar de tradición, pintado de colores por sus flores y trajineras, pero en sus canales esconde una historia de terror. La Isla de las Muñecas. La historia inició hace más de 20 años, gracias a los relatos de un señor llamado Don Julián Santana Barrera. Este hombre, que vivía cerca del barrio de Xochimilco, iba caminando a la orilla del lago tranquilamente cuando encontró el cuerpo de una niña flotando en el agua. La niña se había ahogado y unos pasos más adelante encontró la muñeca de la pequeña. Desde ese día, Don Julián no podía dormir, sentía la presencia de la niña y dicen que escuchaba sus llantos y gritos pidiendo ayuda. Entonces, Don Julián colgó la muñeca de la niña sobre el árbol donde encontró el cuerpo. La historia cuenta que años más tarde, Don Julián fue encontrado ahogado en el mismo río, exactamente donde se había encontrado a la niña, y desde entonces los habitantes de Xochimilco creen que colgando una muñeca se protegen de los malos espíritus. Por ende, ya son cientos de muñecas las que se exhiben en este lugar, que ahora es atractivo turístico, y además le suman a la leyenda que la muñeca

0: que es milagrosa. Por lo tanto, los visitantes acuden para pedirle milagros. Aunque en realidad no tendrían que ir hasta Xochimilco porque pueden pedir milagros al creador y dueño del universo. Desde México, para Alarma TV, Karina Najera.
1: Wow, ¿cómo viste, Liana? Escalofriante leyenda.
2: La verdad que
1: la isla de las muñecas, ¿no?
2: Oh, wow.
1: De un México que se niega a morir y que efectivamente le da colorido, le da atractivo a ese barrio tan especial que es el barrio de Xochimilco. Saludos, México.
2: ¿Has estado ahí?
1: Claro, ¿de muchas
2: verdad?
1: Veces.
2: ¡Qué
1: sí.
2: padre! Yo, por ejemplo, o muchos que no hemos ido, me encantaría poder ir a visitar, ¿no?
1: Claro.
2: Por otra parte, vamos a ver a este otro hombre que vive encerrado en una jaula, pero por la ignorancia. Vean ustedes.
3: Su nombre es Leandro y tiene 30 años de haber sido encerrado en una celda que le construyeron en su propia casa, en el pueblo del Paraíso de Osorio.
4: El volado se...
3: Aquí deambula completamente desnudo. Lo alimentan, se baña y hasta hace sus necesidades dentro de la habitación. Según el padre de Leandro, al sentirse libre, es agresivo con las personas. Y también asegura que quedó así por un supuesto embrujo de amor que le habría lanzado una mujer despechada.
4: Una parte amor de una mujer y la otra de un varón, envidia. Y la mujer quizás se enojó porque como él se fue de la guardia, se fue y se fue para el norte.
3: Porque hubo un tiempo que Leandro vivía una vida normal. No siempre fue así. Estas fotos muestran cuando estuvo en la Guardia Nacional de su país. E incluso se fue a vivir un tiempo a Estados Unidos y fue ahí donde supuestamente le hicieron el embrujo. Ahora su cansado padre de 87 años ha prometido cuidarlo hasta que Dios decida llevárselo. Leandro ha recibido atención psiquiátrica en varios hospitales del país, pero lamentablemente su mente está perdida desde hace 30 años. En San Salvador, El Salvador, Roberto Hugo Presa, Alarma TV.
2: Pobre señor, el padre, ¿no? Ya tan mayor.
5: Sí, claro.
2: Qué situación tan terrible tenerlo encerrado. Pero la cosa es que lo han llevado a varios hospitales
5: y no tiene finalmente solución. Yo 40 años encerrado por partida doble, tras esas rejas y en su mente desquiciada.
2: ¿Le hicieron
5: qué
2: mujería?
5: Triste historia, eso es lo que dicen. Terrible, en verdad.
2: Y esta novia no tuvo noche de boda, sino noche de brujas.
0: Esta pareja de tortolitos estaba a punto de firmar su acta de matrimonio, el pacto que los uniría de por vida, y la celebración corría con toda normalidad. Pero de pronto, justo en el preciso momento de que la unión sucediera frente a Dios y los testigos... Según los testigos, un demonio se apoderó de ella e interrumpió la ceremonia, y ese deseo de vivieron felices para siempre no se hizo realidad. ¿Fue eso o que a la novia le dio miedo casarse y armó este megateatro? Para Alarma TV, Karina Najera.
1: Esta fue la noche de brujas de Alarma TV.
2: Claro que sí. Muchísimas gracias por haberla pasado con nosotros y no fallar a su cita como cada noche.
1: Así es que los esperamos mañana con más historias interesantes e impactantes.
2: La verdad que sí, la que nadie más se atreve a mostrar. Así que soy Liana Gretel.
1: Jorge Antolín, un placer. Buenas noches.

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1: Con las historias más insólitas del momento, damos comienzo a este show Alarma TV.
2: Claro que sí, sean bienvenidos. Uh-huh. Historias impactantes.
1: Claro que sí.
2: Ayer día de Halloween.
1: Señor.
2: Hoy día de Todos los Santos. Y no me incluyo, simplemente son los niños que murieron antes de tiempo.
1: Ay,
2: pónganse cómodos. Iniciemos. Una jovencita pedía ayuda porque había sufrido una lesión en la espalda. Y cada vez que alguien se acercaba, todo se salía de sitio y de control. Vean por qué.
3: Tirada en el piso, pide ayuda porque no aguanta el dolor de la espalda. Este joven ya se acercó, pero necesita de alguien más. Aunque ahora el remedio salió peor que la enfermedad.
4: Okay, one, two, pull.
3: ¡La partieron en dos! Como se podrá dar cuenta, todo se trató de una broma. La chica se llama Kanya Cesar y decidió reírse un poco de que solo tiene la mitad superior de su cuerpo.
4: Okay. One, two, three, four.
3: Oh. Al final todos ríen, pero sí les causaron un buen susto a todos aquellos que amablemente se acercaron. Ahora sí que les pagaron casi provocándoles un infarto.
4: Okay. One, two, three, four.
2: Oh. Wow. Ay. Dicen que dos es mejor que una.
1: Oh my God.
2: Aunque en este caso no aplica.
1: No, no, no.
2: Siempre una completa será mejor que dos mitades.
1: ¡Qué horror! ¡Qué cosa
2: tan... ¡Qué bromita más pesada que no!
1: Sí, le iba a decir eso tan tétrico que usted la coja y le jale y se le partan. No, qué horror, oigan. Esta empleada sí se partió, aunque solo el brazo. Bueno, digamos que tuvo el peor día de su trabajo. ¡Qué horror!
3: Estaba acomodando la placa de metal para hacer un molde, cuando ocurrió. La prensa baja y le aplasta el brazo y afortunadamente...

0: No, no, no, no, no, por Dios, la mujer le aplastó, la dejó como una arepa ese brazo y aún así, pues lamentablemente lo perdió.
1: Tan solo un instante, una fracción de segundos,
0: Uf.
1: un parpadeo y la vida le cambió
0: Así.
1: para siempre. Tremenda desgracia. Quien también terminó aplastado y por varios autos fue un abuelito que intentaba cruzar la calle. Las imágenes son muy fuertes. Les recomendamos discreción.
2: Este hombre de 70 años intentaba cruzar de noche una peligrosa vía, cuando de repente fue embestido por una motocicleta que lo lanzó al centro de la carretera. Luego fue golpeado por otro vehículo que venía a toda velocidad. Un tercer chofer pasó encima de él como si se tratara de un túmulo. Y como si fuera poco, otro motociclista también lo pasó golpeando. Y tuvo tan mala suerte que un quinto conductor terminó pasándole encima hasta que un autobús se detuvo para darle ayuda.
3: Detener el tráfico sería lo correcto, pedir ayuda, porque sería incorrecto y no humano de uno.
2: Lo increíble es que el abuelo había quedado con vida después que cinco conductores lo arrollaran. Por desgracia, el anciano murió horas después en un hospital. Ahora la policía busca a los cinco choferes que le pasaron encima. En San Salvador, El Salvador, Roberto Hugo Presa, Alarma TV.
1: Efectivamente, qué imágenes
0: Ay,
1: tan
0: no.
1: perturbadoras, ¿no, Leana?
0: Ay.
1: Haber tenido una vida tan larga, la de ese abuelito, para poner un punto final tan macabro
0: Uy, no.
1: y terrible. ¡Qué desgracia!
0: Qué terrible, la verdad, y para su familia, imagínate el impacto y desafortunadamente, o sea, van a atrapar a los que lo aplastaron.
1: Pero no lo hicieron a propósito, simple y sencillamente era de noche, era
0: ¿Es verdad?
1: imposible de pronto descifrar qué era eso, lo que iban a pasar por él,
0: Es
1: ¿no?
0: verdad, es verdad. Oigan, por otra parte, en Brasil un joven iba a ser asaltado, pero su suerte cambió en un segundo. Vamos a ver por qué.
4: Lo iban a asaltar frente a su casa, pero actuó más rápido que un rayo. Vea cómo el ratero quiso distraer a su víctima dándole una carpeta, pero el joven no se la comió y de un derechazo terminó con el peligro. Y con eso tuvo. El delincuente quedó ahí, tendido, boca arriba y con los ojos abiertos. La ironía es que el hombre que iba a ser asaltado fue el que le robó al ratero lo más preciado que tenía.
0: No, juepuchica, le duró un segundo con ese puñetazo que le dio
1: ¿Qué
0: George.
1: sorpresa se llevó?
0: La verdad.
1: Ladrón que roba a ladrón
0: Ajá.
1: tiene 100 años de perdón. Ahora sí que nadie sabe para quién trabaja, ¿qué
0: Eso
1: no?
0: sí.
1: Ir a la barbería por un corte de cabello, para muchos ya pasó de moda. Lo de hoy es este estilo que los deja a todos con la cabeza fría. Chequen por qué.
4: La mayoría de sus clientes se rompen el coco eligiendo el mejor corte de cabello. Y para calmarlos, el estilista los enfría tantito. Primero coloca un bloque de hielo en la cabeza y empieza la escultura. Cada diseño se ha popularizado en redes sociales. Obviamente, todos queremos saber cómo es que logra congelarles la cabeza. Muchos se preguntan si, ¿acaso los mete a un congelador? Pues igual que nosotros, usted se va a quedar con la duda, ya que este barbero y mago no ha revelado su secreto, pero tanto a clientes como a nosotros, a todos nos dejó helados.
1: Órale.
0: ¡Qué particular! Lo que nos faltaba por ver, George, la cabeza congelada.
1: Lo que no me quedó claro es después de que se las congelan,
0: Ajá.
1: ¿se la cortan o se la chupan? Digo, por
0: ¡Ew!
1: aquello de que parece un helado.
0: ¡Qué asco!
1: ¿Se anima?
0: Uy, regresamos con más acá en Alarma TV.
4: Al regresar, la familia que no quiso pagar sus arepas y fueron grabados ideando su asqueroso plan. También, la familia que ganó el Halloween 2022. Además, un lugar donde la gente va a morirse.
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1: Continuamos con historias impactantes.
2: Claro que sí, nos vamos hasta Colombia, donde una familia no quiso pagar la cuenta del restaurante, oiga, y se las ingenió a la mala. ¡Qué horror!
3: Ya llevaban varias órdenes de arepas. Hartaron a los meseros hasta que se cansaron. Esta era la última ronda cuando a esta malandra se le ocurrió una gran idea. Le pide a su comadre que le pase uno de sus cabellos y lo coloca sigilosamente en la arepa. Luego, cuando llega el mesero, le dice: "Joven, fíjese que me salió un pelo en la arepa". El pobre mesero no sabía qué hacer y los cuatro desgraciados actuaron indignados y se fueron sin pagar la cuenta de muchas arepas. Los dueños del lugar decidieron revisar las cámaras y encontraron que no eran pelos en la comida, sino ratas en su restaurante. De las de dos patas, las más peligrosas. Ya ni modo, se salieron con la suya. Pero todos sabemos que en la vida nadie se va sin pagar factura.
2: No, estos hijos de su PM, no lo puedo creer. Qué gachos, te lo juro. Qué asco. Lo bueno es que todos quedaron registrados en la cámara, George.
1: Así es. Ellos pensaron que nadie los había cachado, que habían cometido verdaderamente el crimen. Bueno, no en este caso el crimen, pero sí la tranza perfecta. Y gracias a esa cámara indiscreta, ahora son famosos. Aunque qué triste fama.
2: Exacto.
1: ¿No? Seguimos en Colombia, ahora vamos a Medellín porque las autoridades detuvieron un cargamento que contenía veneno puro y rosa.
4: La maldición de los jóvenes. Dos kilos de tucibí o cocaína rosada que enriquecen a unos pocos encargados de envenenar y condenar los sueños.

0: sueños de quienes caen presos de sus adictivas garras, fue incautada por la fiscalía y desmantelada una red de traficadores.
1: Una de las mayores redes dedicadas a la elaboración y comercialización de drogas sintéticas. La estructura estaba conformada por integrantes de las bandas La Terraza y Caicedo, que delinquen en Medellín.
0: Además de policías y agentes de migración que eran cómplices de estas dos organizaciones, que comenzaron su actual delictivo como sicarios a sueldo y que terminaron como grandes distribuidores en fiestas, colegios y universidades. Pero como no hay mal que dure 100 años, lograron seguirle la pista. Y no solo se los llevaron tras las rejas, sino que los dejaron sin absolutamente nada de lo mal habido.
1: Fueron impuestas medidas cautelares con fines de extinción de dominio sobre dos fincas, un apartamento, 5 vehículos y una discoteca que pertenecían a estas organizaciones y cuyo avalúo supera los 5.600 millones de pesos.
2: En total fueron capturadas 18 personas que tenían en su poder 10 armas, $82,000 y 2 kilos de TUCIBI, la mayor incautación de esa droga en el país, que tenía como destino final Estados Unidos y algunos países de Europa. Seguramente algunos cabecillas del narco estarán furiosos. En Bogotá, Colombia, Carolina Gómez para Alarma TV.
3: No hay duda de que en el narco hay gente muy, muy torcida, muy enferma. Es que inventar ese veneno, ponerle ese color. Que lo relaciona a uno con lo dulce, con lo tierno, con lo inocente, cuando en realidad es amargo, malvado y perverso.
4: Claro, puro veneno, como has dicho, qué horror. Hasta ojalá que utilizaras ese ingenio, ¿no?, para hacer cosas buenas, pero tan podridos están, George.
3: Así es.
4: Ave María. Les cuento que en Chicago una familia ganó el Halloween con este adorno que hace volar la imaginación, pues, de cualquiera.
5: A primera vista, todos tenemos la misma impresión. Es una niña flotando. Hay quienes aceleran sus autos para salir de ahí lo más rápido posible. Pero a los valientes curiosos se bajan para tomarse la foto del recuerdo o grabar la espeluznante escena que fue inspirada de la popular serie Stranger Things. Aún no revelan cómo lo lograron, aunque parece que en algún lado hay una grúa sosteniendo al maniquí, utilizando un hilo transparente. Sea como sea, ¡felicidades! ¡Ganaron el Halloween 2022!
4: ¿Qué tal? Oiga, lo chévere de Halloween es que la gente puede crear, ¿no?, cosas espeluznantes como esta, por Dios.
3: Así es.
4: ¿Mire
3: como
4: usted?
3: Todo acto de magia, sabemos que trae un truco.
4: Claro.
3: Atrás.
4: Sí, señor.
3: Lo importante para un buen acto es que ese truco sea prácticamente imposible de descifrar. ¡Felicidades!
4: Regresamos con muchísimo más acá en Alarma TV.
5: Al regresar, un hombre invitó a su novia a irse juntos de vacaciones y el destino era el más allá. También piden que los maten y se los cumplen sin consecuencias.
6: Oh, Jesus.
7: Hey!
6: English, I don't care. You could die right now and I can just go in there and eat.
8: Guillermo del Toro es un director de cine mexicano conocido por su trabajo en películas de género de terror y fantasía. El Espinazo del Diablo, ambientada en un internado durante la Guerra Civil Española, combina elementos de terror sobrenatural con un trasfondo histórico. El Laberinto del Fauno, la historia sigue a una niña que se encuentra en un mundo mágico lleno de criaturas aterradoras y fascinantes. Mamá, esta película de terror sobrenatural que cuenta la historia de dos niñas que son criadas por una entidad paranormal después de sobrevivir a un accidente. La Cumbre Escarlata, la trama sigue a una joven que se casa y se muda a una mansión decrépita habitada por oscuros secretos. La Forma del Agua, narra la relación entre una mujer muda y una criatura acuática en un laboratorio de alta seguridad durante la Guerra Fría. El Callejón de las Almas Perdidas. La historia gira en torno a un estafador que se involucra en oscuros secretos y manipulaciones.
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10: No lo puedo creer.
11: Soy la diosa de las quesadillas.
10: Me
7: digo, Don Cheto, ahora sí me hiciste reír. Mételo a tu show pa' que dejes de aburrir.
12: No, es mi programa. No,
13: sí. ¡Qué bárbaro! Estuvo divertidísimo, Villalpando.

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1: Gracias por continuar acá en Alarma TV.
2: Ahora veamos a este ratero que, a pesar de que vive como criminal, él se considera todo un hombre de negocios.
3: Descuidado, platicando, era la víctima perfecta. Y lo apañaron.
4: No tengo nada de plata.
3: Pero este ratero es todo un hombre de negocios, porque cuando vio que el celular es viejo, no se lo llevó, pues sabe que no podrá revenderlo en ningún lado. Y mejor, se retiró para ir a asaltar a alguien con celular del año. La ironía es que los celulares atractivos se llaman smartphones. Al parecer, no son tan inteligentes, porque a ellos sí se los roban.
2: No, bueno, de que los hay, los hay. ¡Cuánto cinismo!
1: ¡Ay, no!
2: Resultó muy melindroso. Aunque para el dueño de ese celular fue lo mejor que le pudo pasar.
1: Claro.
2: Que sea quisquilloso. A robar otro lado.
1: Porque lo tenía chiquito.
2: Y viejito. Que era lo peor.
1: ¡Ay, pues madre! Ahora, cambiando totalmente el tema, este hombre peruano de nombre Jorge invitó a Carla, su novia, a irse juntos de vacaciones inolvidables. Y bueno, se lo cumplió.
5: Cualquier vacación que sea en pareja promete ser inolvidable. El novio llevó a su amada a Perú para mostrarle las maravillosas atracciones turísticas con las que cuenta su país natal. Pero algo no salió bien. Porque la novia, Carla Celaya, de origen español, nunca regresó de Perú. Su familia la reportó como desaparecida y en las investigaciones se dio a conocer que el novio, Jorge Alfredo Minaya, había viajado a Londres. 2 semanas más tarde, el hermano de la desaparecida logró que Jorge Alfredo confesara su crimen.
6: Mamá, dime dónde está para encontrar su cuerpo, por favor, dime dónde está.
7: Yo llamé a la policía ahora, yo le he puesto en tal sitio, en un lugar, ahí donde se vive, en la casa de mi abuela. En la casa de mi abuela, ahí mi abuela vive, en un terreno, y ahí lo puse.
5: La asfixió y la enterró en la casa de su abuelita, en Caraballo, Perú. Y efectivamente, las autoridades localizaron el cuerpo 2 metros bajo tierra, envuelto en una bolsa azul. Aunque fue apresado en Londres, Jorge Alfredo será extraditado a Perú para recibir su sentencia. Definitivamente, que le dio a Carla Celaya unas vacaciones inolvidables. Para Alarma TV, Karina Najera.
1: O sea, increíble, te lo juro, estoy en shock, por Dios. El hombre que está contigo todo el tiempo, que es tu novio, tu pareja, y de repente, o sea, te mata. ¿Qué les pasa?
2: Pensó que había cometido el crimen perfecto. Lo que nunca imaginó es que su excuñado se convertiría en el peor sabueso e iría tras él.
1: No, qué horror.
2: Que le caiga todo el peso de la ley. Ojalá. Hay un lugar en los Estados Unidos donde torturan a cientos de personas al año y todo sucede de manera legal.
3: Lo llaman Mikami Manor y todos los que visitan entran para morirse de miedo o de terror, según sea el caso. Literalmente piden que los maten del terror.
8: Can you sing?
9: Yeah, I can sing.
8: Well, then sing.
9: You are my sunshine, my only sunshine.
10: That a twinkle, twinkle.
9: You make me happy.
3: Aquí se cumplen las pesadillas más horribles de cada persona y nadie lo logra aguantar.
11: Oh, this looks pretty. It looks really good.
12: Don't fight.
13: You can't breathe? Remember when I told you that I don't care?
14: Good. I don't want you to breathe. I don't care.
3: Lo increíble es que cada persona que pasa por esto firma un documento legal donde dan permiso de ser torturados hasta el límite.
15: Ay.
3: como quien dice, hay gente tan retorcida que encuentra placer en situaciones como estas. ¿Y usted se atrevería?
10: Don't bite, don't bite. Good.
12: Now spit them out.
10: Oh, there we go. Good.
1: Ave María, es que eso es el colmo de los colmos, carajo. Que les encanta que le den duro, que sienten placer hasta que sangran, ¿o no?
2: Una imagen dice más que mil palabras. En lo dicho, este mundo enloqueció. Literalmente está patas para arriba, ¿qué no? Ay, sálvese quien pueda.
1: Masoquistas. Hemos terminado Alarma TV. Muchísimas gracias, Juliana Gretel.
2: Un placer. Soy Jorge Antolín.
1: Saludos para mi queridísima Andrea Olivares de Nueva York. También para mis amigos Antonio Reyes y Giovanni Gómez.
2: Claro que sí. Un saludo para todos ellos. Para Gerásimo Preciado de Oceanside, California. Muchísimas gracias por vernos.
1: Buenas noches. Hasta luego.
2: Buenas noches.

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1: Hola, ¿qué tal? Muy buenas noches. Bienvenidos a Alarma TV. Es 2 de noviembre y es el Día de Muertos.
2: Claro que sí, pero en Alarma TV lo hemos titulado Día de Muertos y Fantasmas.
1: Porque la tradición marca que hoy precisamente los muertos regresan al mundo terrenal. Así es que hemos seleccionado las historias más espeluznantes para festejar juntos en este día tan especial.
2: Claro que sí, así que agarre un pan para ese susto que va a tener porque esta noche va a estar de espanto.
1: Comenzamos. Una bebé dormía tranquilamente cuando de pronto algo la arrastró debajo de la cama.
3: Dormía tranquilamente en su camita, pero esa noche no descansaría. Además de sus juguetes y sus muñequitas, algo o alguien más estaba con ella en la habitación. Se le escuchan los gritos de terror llamando a su mami, pero nadie viene a su rescate. Incluso antes del incidente, uno de los juguetes con música de la niña se encendió en medio de la noche. Luego, algo la atrajo para asomarse bajo la cama y la arrastró. Personas que han visto el video se debaten si la niña entró por su propia voluntad debajo de la cama o si algo la jaló. Mientras tanto, esta familia ya piensa seriamente en mudarse.
2: Puchica, me da un patatús. Salgo pitada de esa casa, George.
1: Como que ya se están tardando para cambiarse, ¿verdad?
2: Pero ¿cómo es que la gente va a poner en duda esto? La peladita fue arrastrada por un fantasma.
1: Mira, si eso es verdad, efectivamente, lo único que nos faltaba, un fantasma abusador de menores, de niños.
2: Ay, Dios.
1: Qué mello.
2: Ahora nos vamos hasta Guatemala, donde un par de policías quedaron temblando al ser testigos de esta actividad paranormal.
4: Cayó la noche y un par de oficiales hacían su ronda por este barrio de Guatemala cuando se encontraron con algo aterrador.
5: ¿Estamos bien en Colombia?
6: Sí, bien. ¿Sí?
4: Los policías dedujeron que si era el viento lo que los movía, ya se hubieran detenido.
7: ¿Quién lo está moviendo?
5: Nadie.
4: Al final, los uniformados se alejaron del lugar temblando de miedo. De verdad que entre la delincuencia y eventos paranormales como este, hay policías que no ganan lo suficiente.
2: Ay, George, esto es un chiste. Le tienen más miedo a un fantasma que a un delincuente.
1: Pues mira, lo que se ve no se juzga. Y si efectivamente eran fantasmas, se ve que se están divirtiendo de lo lindo. Pues, ¡qué mello!
2: Ah.
1: Y ahora vamos a Singapur a ver a la empleada doméstica que fue sorprendida, poseída.
4: Llega la madrugada y en medio de las penumbras, la empleada se levantaba. Siempre se detiene en este lugar. Frente a la cámara, apunta a la misma dirección. Los dueños de la casa pensaron en lo peor. Está poseída, dijeron. Sin embargo, cuando le encontraron todos sus vecinos, descubrieron algo más aterrador. Porque a sus amigos les pasa lo mismo con su empleada doméstica. Todos se pusieron a investigar y al parecer es un truco de las chicas para que las despidan, ya que muchas de ellas son obligadas a trabajar. Y una vez más, existió una explicación a este fenómeno paranormal.
2: Uy, no tan sinvergüenzas, oigan, un día de esto, por estar haciendo esa vaina, se les va a meter el chamuco de verdad. Te lo juro.
1: Mira, no sé si estará poseída, pero por si las moscas, vayan llamándole al cura y que se traiga harta agua bendita. Más vale prevenir que lamentar.
2: Ahora conozcamos el hotel más embrujado de Texas.
8: En Jefferson, Texas, existe un hotel con mucha historia. Dos suicidios se han cometido en sus instalaciones y los dueños de este hotel declaran que han sido testigos de las almas en pena que se pasean, mismas que ellos aseguran han sido captadas por las cámaras de seguridad del hotel. Una noche, donde solo estaban en el hotel el dueño, su esposa y su hijo, la cámara envió una alerta informando que había movimiento en la habitación número 19, donde años atrás, ahí, alguien se había suicidado.
7: I got a notification of motion on one of our upstairs camera, which I thought was weird because no one was in the hotel except my wife and I. Caught my eye, and it's going to happen about right now. There it is.
8: Y hoy en día es la habitación que más actividad paranormal tiene. Usted les cree, porque puede comprobarlo en persona. El hotel está abierto para todo el público curioso y amante de lo paranormal. Y si se anima a pasar una noche en alguna de las habitaciones, seguramente será testigo y formará parte de la historia del icónico hotel que, según aseguran, está embrujado. Para Alarma TV, Karina Najera.
1: Un par de amigos se aventuraron dentro de una casa supuestamente embrujada y el terror que vivieron simplemente es infartante. Vamos hasta allá.
4: Se metieron a esta propiedad abandonada y les gustó el ambiente que encontraron. Así que se pusieron a jugar invocando espíritus. Y de pronto, de un momento a otro, uno de los amigos desaparece. Se lo encontraron parado en el techo, sí, como colgado. Y dicen que parecía como si una fuerza maligna lo controlara. Por si fuera poco, vieron esta figura extraña en la esquina de la habitación.
9: ¡Ahmad!
4: El ente desconocido se carcajea y se mueve de una forma macabra. El joven que graba está aterrado, pero no quiere abandonar a su amigo, y esa decisión la pagó. Las autoridades en Jordania encontraron el celular con el que grababan, pero los dos jóvenes aún se encuentran desaparecidos.
2: ¿Qué es esta vaina? ¿Ah? Oiga, pero hablando en serio, la gente que se pone a jugar, a abrir puertas, a abrir cosas para que se te metan espíritus como medio apelotardados, ¿no?
1: Usted decida, ¿eso fue un buen truco? ¿O de verdad se les apareció el chamuco?
2: Yo creo que sí.
1: ¡Qué mello!
0: ¡Mello, mello del bueno, Jorge! Y al regresar, tus guardias que casi sufren un infarto. Y la ofrenda muy mexicana, pero fuera de la tierra azteca.

0: Continuamos con Alarma TV en este Día de Muertos y Fantasmas. Vamos al estudio con Liana Gretel.
1: Hablando de muerte en este Panteón de México, algunos difuntos no descansan en paz. Vamos a ver por qué.
0: Este es el Panteón 20 de noviembre en la Ciudad de México. Usted lo ve como un camposanto cualquiera, pero brujos, delincuentes y hasta asesinos lo ven como un mercado donde se dan abasto para realizar sus fechorías. Aquí venden de todo, desde tierra para hacer hechizos hasta huesos humanos y lo más buscado en el mercado negro, cráneos. Sin embargo, lo más aterrador es que se dice que aquí, el crimen organizado aprovecha lo obvio de este lugar para deshacerse de sus enemigos, pues nadie sospecharía de un hoyo en el panteón.
1: Ave María, oigan, qué falta, hijo de madre, de respeto, te lo juro.
2: Sí, sí, sí.
1: Esperemos que les jalen las patas esos muertos a toda esa gente.
2: Sí.
1: ¿No?
2: Lo que es no tener respeto por los difuntitos. Y en lo dicho, hay que tenerle más miedo a los vivos que a los muertos. ¿Qué no? En El Salvador, varias tumbas negras han aparecido en los panteones y ya se aclaró la razón. Vamos a conocerla.
3: Y bueno, vamos a tratar de hacer un recorrido para que vean que no es una ni dos, sino que son muchas las que hay tan solo en esta área. Vean, todas son iguales, de color oscuro.
0: Son casi idénticas. Se trata de la última morada de algún pandillero de las Maras.
3: Y en este caso, a uno le decían el Chilango y a otro lo reconocían como John.
0: Con estas tumbas negras, la Mara Salvatrucha conmemora a sus soldados caídos y para el ojo normal, solo parecen un recordatorio de que la vida de violencia y crimen sí tiene final y es con la muerte.
2: Lúgubres, tenebrosas, macabras, todas esas lápidas.
1: La verdad.
2: Como las vidas que en su momento tuvieron esos criminales.
1: Así es.
2: Que simplemente las echaron a perder y cuánto sufrimiento provocaron.
1: Sí, es un color muy, muy triste, ¿no? De impregna tristeza, pero también yo el otro lado, donde esta gente tiene una familia a quien le llore, ¿me entiendes? Situación lamentable. Y este vigilante en Colombia pasó una noche de muertos y fantasmas.
4: Como todas las madrugadas, este vigilante saludaba amablemente. El hombre recorría el edificio Palo Alto en Santa Marta, costa norte de Colombia. Da unos pasos, abre la puerta y se viene caminando como cuando conoces de toda la vida a un habitante del edificio. Eran cerca de las 2 de la madrugada. Los sensores de luz prendían y apagaban el sistema. La charla estaba muy animada. Con sus manos enfatizaba las frases dando su opinión de lo divino y de lo humano. Señala hacia el techo, pedía el ascensor una y otra vez y siguió hablando y haciendo ademanes con sus manos.
5: Hermanito, ¿con quién estás hablando? No hay nadie. No hay nadie.
4: El pobre celador sale despavorido corriendo por el garaje del edificio buscando llegar a la salida para sentirse a salvo.
6: Y le dice el compañero de cámara, hey, ahí no hay nadie. El hombre, hermano, entró en un shock tremendo que salió disparado corriendo del susto tan berraco.
4: Según se conoció, el hombre estaba hablando con una abuelita que le preguntaba por cosas del edificio.
6: Los propietarios, los que viven en este edificio, escuchan voces, ruidos, pasos que no se saben de dónde provienen, pues el edificio embrujado. Colombia.
4: Los residentes han pedido que un exorcista o un sacerdote vayan y realicen una ceremonia por el eterno descanso de esta alma en pena. En Colombia, Gilberto Rivera para Alarma TV.
0: Argentinos, mexicanos, salvadoreños o guatemaltecos, nadie se salva del Día de Muertos y Fantasmas. Y al regresar, la niña que tiene aterrado a su padre porque juega con fantasmas.
7: Amy.
0: Además, las leyendas más escalofriantes de Colombia y una ofrenda de muertos muy al estilo mexicano, pero fuera de la tierra azteca.

0: Seguimos en Alarma TV, Día de Muertos y Fantasmas. Vamos al estudio con Jorge Antolín.
1: Y en Miami, Florida, se dice que este hombre tuvo una vida espectacular y su funeral fue cosa de otro mundo.
0: Morph Dunk era un hombre de pocas palabras según sus amigos. Pero cuando se trataba de autos, no paraba de hablar. Dunk vivió por los coches y murió por ellos en un accidente. Pero más que sus autos llamativos, lo que llamó la atención fue su féretro transparente. Así era él, siempre viviendo al extremo. Y también al extremo murió.
2: ¿Qué es esto, George? Eso está muy tétrico, ¿no? ¿Ese féretro? ¿O no?
1: Sí, sí, sí.
2: Muy extravagante, pero al mismo tiempo como tétrico.
1: Sí, pero pues así era Morph. Genio y figura hasta la sepultura. Miren. Y sí, primero muerto,
2: uy,
1: que sencillo, que descanse en paz.
2: Y en esta casa colombiana, todos los días son días de muertos y fantasmas.
0: Eran las 3:33 de la madrugada y Diego escuchó las risas de su hija Amy, quien es un amor. Así la encontró.
3: Amy. Amy.
0: Claramente vio que Amy jugaba con otra niña, pero Amy no tiene hermanas.
3: Amy.
0: Otros aterradores fenómenos como este han sucedido antes. El papá dice que debe ser un fantasma que ha encontrado en Amy a una amiguita en el mundo de los vivos. ¿Es eso? ¿O el señor hace muy buenos trucos de postproducción? ¡Ay, nanita!
3: Amy.
2: Bueno, yo me imagino que muchas personas que nos están viendo han presenciado cosas paranormales, ¿no es cierto?
1: Sí.
2: Pero fue puchica, este señor se ganó el Oscar.
1: ¿Sí?
2: ¿No?
1: Pues a mí me quedaron a deber el fantasma.
2: A mí también.
1: Digo, lo que hacen algunos con tal de sus 5 minutos de fama y likes.
2: Por favor.
1: Qué flojera. Ahora viajemos hasta Colombia para conocer leyendas, mitos de una región extraordinaria, los Llanos Orientales.
4: Cuenta la leyenda que en las noches más frías y lluviosas, donde la tempestad rugía por allá en las sabanas de los llanos colombianos, salía una lúgubre y misteriosa luz.
5: Uno de esos mitos que yo, estando muy pequeño, alcancé a ver fue la Bolejuego.
4: José David Oropesa es un periodista que afirma haber tenido un encuentro frente a frente con este escalofriante fenómeno.
5: Es una bola de candela que aparece en las noches oscuras como estas, meses lluviosos, tormentas, rayos, centellas. Aparece y asusta a los transeúntes.
4: Al parecer, la tenebrosa figura tiene preferencia por aquellos a los que les gusta el licor, la fiesta y las mujeres.
5: Curiosamente, la bola de juego le sale a los carajos que se la pasan tomando aguardiente, emparrandados y muérganos.
4: Pero esta no es la única leyenda del inmenso y complejo llano. En el Parque Mitológico de Las Malocas, en Villavicencio, sus fantasmales figuras le recuerdan a propios y extraños su existencia. Una de ellas es la del Tui, un duende que monta cerdos. O de la Pata Sola, una mujer que persigue a los hombres infieles.
6: La Pata Sola es una mujer la cual le fue infiel a su esposo con el patrón. El marido, al darse cuenta de la infidelidad, sacó un hacha y le cortó una.
4: Y ahí no acaba el terror. Nos falta el rompecabezas.

0: Cano, la supuesta alma en pena que cabalga en las noches sin luna, supuestamente concediendo milagros a los más necesitados. Pero, ¿a qué precio?
1: ¿Creen que después de la muerte, el espíritu y las ánimas adoptan poderes especiales para ayudar a los que quedan en esta esfera terrenal?
2: Así como en México, en los llanos de Colombia también se manifiesta la Llorona. Y hay de aquellos que se burlen de sus lamentos, pues dicen los lugareños que podrían perder hasta su propia vida. En Colombia, Gilberto Rivera para Alarma TV.
3: George, es que es maravilloso, de verdad, para las personas que de pronto estén planeando ir a Colombia. Es importante, indispensable pasar por los llanos orientales.
4: Y conocer de primera mano,
3: ¿sí?,
4: sus leyendas y misterios,
3: es maravilloso,
4: sus mitos, efectivamente, llenos de un enorme colorido y la atracción que ocurre en toda Latinoamérica.
3: Así es.
4: Por el mundo del más allá.
3: Es
4: Hay que ir a Colombia.
3: Bello.
4: Saludos.
3: Ah, ahora veamos esta ofrenda muy a la mexicana, pero fuera de la tierra azteca.
5: ¿Quién dijo que si se está lejos de la tierra de los mariachis y las rancheras no se puede vivir un verdadero Día de Muertos? Pues nos dimos a la tarea de buscar esos pedacitos de México que, aunque lejos de casa, recuerdan las ofrendas, la veneración y el respeto a la Santa Muerte y a los que, a pesar de haber partido al más allá, aún viven en los recuerdos de sus seres queridos.
6: Al traer un pedazo de México acá a Colombia, queremos traer también sus culturas, sus costumbres, y por eso tenemos las ofrendas, el altar de los muertos, nuestra decoración es muy, muy mexicana.
5: Lugares en los que los asistentes por algunas horas o minutos se teletransportan, sumergiéndose en los colores vibrantes, la música, comida y las fechas especiales. Y pues el Día de Muertos no es la excepción.
7: Lo celebramos arreglando nuestro altar, en este caso conmemorando pues al Día de la Muerte, porque se celebra en México, y con shows principales que tenemos a medianoche y sorpresas que siempre tenemos para todo nuestro público.
5: Y si usted es uno de los que aprovecha estas fechas para echarse sus tequilitas, aquí les tenemos la siguiente opción con más de 60 años de experiencia.
8: Somos el único museo del tequila en el mundo, obviamente fuera de México. Contamos con 3.250 botellas en exhibición, una parte mezcal también. Tenemos botellas ediciones limitadas, ediciones únicas, botellas muy antiguas, botellas Guinness Record, en oro, o sea, tenemos gran variedad de tequilas.
5: Definitivamente algunas opciones en las que usted puede salir de México sin extrañar la magia de su cultura y las fechas especiales.
9: Este es uno de los pocos lugares en pleno corazón de Bogotá en donde usted puede traer su ofrenda y sentirse como en un pedacito de México. En Colombia, Carolina Gómez para Alarma TV.
4: Ojalá les hayamos provocado sobresalto y temblor con estas historias que nadie más se atreve a mostrar.
3: Muchísimas gracias por haber pasado esta noche de muertos y fantasmas aquí con Alarma TV.
4: Así es, nos vemos mañana.
3: Pero claro, en Premios de la Radio nos vamos para México, huepa, para celebrar la premiación.
4: Pero este viernes estamos de regreso aquí en Los Ángeles para justamente seguir contándoles historias de impacto.
3: Si Dios quiere. Buenas noches.
4: Buenas
3: Hasta
4: noches.
3: Luego.

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1: Hola, ¿qué tal? Muy buenas noches. Gracias por no fallar a nuestra cita. ¡Feliz viernes! Bienvenidos a Alarma TV.
2: Claro que sí, nosotros desde Burbank, California. Gracias, pendientes, porque tenemos saludos al final y noticias de todas partes del mundo también.
1: Historias impactantes. ¿Sí, pónganse señor? Cómodos. Iniciemos.
2: Claro que sí, nos vamos a Sao Paulo, Brasil, donde un robo fue truncado, pero por los mismos ladrones. Veamos a estos ineptos.
0: Ya la tenían bien vigilada y hoy fue el día del gran golpe. Cuando la mujer se resistió al asalto, le soltaron varios balazos que le volaban entre el cabello y una le rozó el hombro. La víctima es una conocida doctora de Sao Paulo, Brasil, pero la trama se intensifica. Resulta que los disparos no salieron de las pistolas de los delincuentes, sino de la pistola de un policía que justo iba pasando y vio el atraco. Fue cuando los delincuentes quisieron salir huyendo, pero no pudieron robarse el auto. ¿Sabe por qué? Porque ninguno de los tres sabe manejar auto estándar. ¡Sí! ¡Los de la palanquita! Hasta el día de hoy no se ha hecho ningún arresto. Mientras tanto, qué impresión que la mujer se haya quedado con todo, su auto y la vida.
2: Impresionante, o sea, me impresiona que gracias a Dios esas balas solo le rozaron el cabello a la mujer, ¿sí? Ni la despeinaron. Pero los apelotardados estos asquerosos...
1: Pero por poquito estaba saliendo peor el remedio que la enfermedad.
2: Eso sí.
1: Y como lo dices tú, esas ratas ni sabían manejar.
2: Imagínense.
1: Ahora sí que chambones. Y hablando de malandros, pero en Perú, atraparon a una conocida banda. Se hacían llamar Manos de Seda. Vamos a conocerlos.
3: Cualquier persona que visitaba Perú era vigilada sigilosamente, como las zorras. Las rateras se hacían acompañar por este hombre que finge ser un mesero y hasta les da las cartas de menús para fingir que van a pedir algo de comer. Mientras tanto, otra cómplice fácilmente desprende el bolso de una clienta de verdad. Aquí las vemos caminando, pretendiendo que no se conocen y cuando entran, sin que su

0: autoridades peruanas seguirle la pista con cámaras de seguridad de los diferentes restaurantes y comercios de la zona. Y fue así como la banda Los Manos de Seda por fin cayeron en manos ásperas. Las de la ley. Para Alarma TV, Karina Najera.
1: Literalmente les echaron el guante a las Manos de Seda.
2: ¿Qué tal?
1: Pero no se dejen engañar. Ese tipo de bandas existen en el mundo entero. Así es que, señora, señorita, truchas con la cartera, con la bolsa.
2: Más cuando va a la iglesia uno. No es que yo vaya a la iglesia. Pero ahí es donde aprovechan, pues, a coger las carteras, George. Ahora, de rateros, vamos a pasar a narcos, quienes a veces actúan como si fueran los dueños de todo. Oiga, hasta de las mujeres.
3: La música se detuvo y comenzaron los balazos. Los invitados que asistieron a esta narcofiesta en Barranquilla, Colombia, bailaban tranquilamente y en segundos tuvieron que huir por sus vidas. Se dice que todo comenzó por un abusivo que quiso sobrepasarse con una mujer ajena. Como quien dice, nada nuevo.
4: Vamos, una prueba a la acera y la gente metía en el río, cabrón.
3: La pachanga se había organizado para un narco llamado Jonathan Ospino y de regalo le llegó la muerte. Él y otro hombre quedaron tendidos en el piso, sin vida. Todos buscan al culpable, la policía y los familiares y amigos de los fallecidos, pero ellos para cobrar venganza.
2: Pues sí, ese es el resultado a todas las que se meten con los traquetos, con los narcos, pues, ¿no? Nadie las puede tocar y el que la toque lo matan.
1: Así es. ¿Qué tipo de fiestas tan espeluznantes?
2: Terrible. Eso,
1: entras vivito y coleando y en una de esas sales con las botas por delante y todo agujereado.
2: Sí, señor.
1: A mí no me inviten. Y donde también se armó la grande fue en otra fiesta donde salieron volando sillas y muchos, pero muchos trancazos. Vamos hasta allá.
3: Le pidieron una canción a los músicos y los músicos se negaron. Pues entonces, ¡a sillazos! Sí, así vivimos ahora. Toda esta violencia y este odio fue ocasionado por el simple hecho de que un músico no quiso tocar una canción. Es alarmante que lleguemos a estos niveles de medio matarnos por nada.
1: ¿Qué les pasó a estos, Diana?
2: No sé
1: qué. Acababan de ordenar el appetizer. Y le entraron directo al plato fuerte. ¿Pues qué pasó?
2: Huepucha, ¿qué comieron? Alborotados, carajo.
1: ¿Quién va a pagar la cuenta?
2: Exactamente, buena pregunta, oiga. Y al que también le rompieron una silla, pero de una forma un poco más sexy, fue este hombre. Vamos a ver.
3: Cuando una familia latina se reúne, las cosas se ponen candentes. El objetivo era romper el globo, no la silla. Pero aquí nadie lleva marcador. Y con las risotadas que soltaron, queda claro que todos ganan.
2: ¿Qué tal? Oiga, este juego es súper simpático. Para los que de pronto estén organizando una fiesta ahora, aquí le mostramos una muy buena idea. Pero le dio, o sea, se le sentó tan duro que la rompió.
1: Sí, señora, no da una.
2: No tan duro,
1: oiga. De plano. La idea era ponchar el globo, no al marido. ¿Así es en todo?
2: Le ponchó todo.
1: Qué flojera, ¿eh?
2: Regresamos con más acá en Alarma TV.

0: armaron los trancazos buenos en Nueva York. También, impactante lo que ocurre en México. Un perro paseando una cabeza humana. Además, lo agarran a machetazos mientras su pequeña hija pide piedad a gritos.
1: ¡Mi papá no! ¡Mi papá no!

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1: Casos insólitos acá en Alarma TV.
2: Y ahora viajemos a Nueva York, donde nunca faltan escenas de box callejero como esta.
0: Ya venía peleando con otro hombre, pero como las escaleras eléctricas no son ring the box... El peleonero rodó y rodó. Y fue ahí cuando los testigos aprovecharon para sostenerlo. Y como sucedió en Nueva York, nadie llamó a la policía porque al parecer esto sucede todos los días.
2: Jamás se habían visto, Leon.
1: Ajá.
2: Y a partir de ahora se recordarán por siempre.
1: La verdad que sí.
2: ¿Habrá valido la pena? Claro que no.
1: Claro que no, pero ese es el día a día de lo que pasa en New York. Y si pillaste, no sé, la gente como que pasa por ahí y les importa un pepino.
2: Bueno, de pronto algunos sí trataron de intervenir.
1: Uh-huh.
2: Relájense.
1: Exactamente. Ahora nos vamos hasta Zacatecas, donde sucedió algo aterrador. Ponga mucha atención lo que lleva en el hocico este perro.
3: Lleva una cabeza humana este perro.
0: No es un hueso, tampoco un juguetito. Lo que este perro lleva en el hocico es una cabeza humana. Y es que al ver la cabeza, el perro también perdió la cabeza y se la llevó como premio.
3: Lleva una cabeza humana este perro.
0: La policía luego recuperó la cabeza humana e informó que un grupo de narcos la había dejado frente a un banco con un mensaje amenazante. Pero los sicarios no contaron con que el perro les echaría a perder el plan.
1: Ay, George, te lo juro que tengo náuseas, tendré pesadillas, de verdad es que no lo puedo creer.
2: Afortunadamente, ahora sí que vieron a ese perrito.
1: Ay, no.
2: Y recuperaron la cabeza. Pero la cuestión es, las otras partes del cuerpo corrieron la misma suerte. El horror.
1: Uf.
2: Ahora veamos la versión al revés. Un humano muy drogado, comiendo no un perro, sino un gato.
0: Lo encontraron en las calles de la Ciudad de México, caminando con su guitarra y echándose un taco de gato. Este hombre ha sido reportado por varias personas, ya que lo conocen por atrapar, matar y comerse a los gatos. Pero las autoridades no han hecho nada, así que esta noche, en la Ciudad de México, otro gato morirá.
2: La realidad supera a la ficción. Una bestia de ciudad, una bestia de asfalto, sanguinaria y, bueno, come gatos.
1: La verdad, mírame. Uy.
2: Increíble, ¿no creen?
1: Me están sudando las manos, de verdad, ver estas escenas tan aterradoras. Dios mío, que llegar hasta ese punto, o estás muerto del hambre o estás muy tostado, George, para hacer eso.
2: Las dos cosas.
1: Uf, sin duda las mascotas, señores, son parte de la familia y cuando se van de este mundo, hay quienes depositan sus restos en estos ataúdes.
4: En este lugar se han convertido en especialistas para la elaboración de ataúdes, pero para todo tipo de mascotas. Aquí se encuentra una diversidad de féretros para diferentes tamaños y razas de perros, con diferentes acabados, los que son los más buscados. Pero también hay ataúdes para gatos, hámster, ardillas, pájaros, peces y reptiles.
5: Una muestra de agradecimiento a tanto amor entregado por parte de la mascota hacia los seres humanos, o en este caso hacia su propietario.
4: Aquí muchos pedidos se hacen por encargo, sobre todo cuando se sabe que el animalito está enfermo o de muy avanzada edad. En estos cementerios, los dueños sepultan a sus mascotas para que estén en un lugar digno y ellos tener un poco de consuelo. En Colón, El Salvador, Roberto Hugo Presa, Alarma TV.
1: ¿Qué es esta belleza, George? Imagínate, ahí tengo ataúdes para todos, porque sabes que tengo un guinea pig, tengo tres gatos, tengo una lagartija.
2: Pues genial idea. Ojalá me parece genial. Sí. Y si de pronto se les ocurre poner una sucursal aquí en LA, yo se las administro. Nos hacemos millonarios.
1: Papi,
2: ¿a poco no?
1: Para poner pitones también, ¿no? Un ataúd.
2: Pues de pronto, si se les antoja.
1: Regresamos.
2: Saludos,
1: sí.
2: Saludos a El Salvador.
1: Regresamos con más acá en Alarma TV.
6: Al regresar, ardiente persecución. Quiso escapar de la policía y su mochila provocó que explotara en llamas. También, escena alarmante. Lo quiere matar a machetazos y frente a su pequeña hija.
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1: Y continuamos con historias extraordinarias.
2: Claro que sí, les cuento que en Arkansas un motociclista quiso escapar de la policía y terminó en llamas, señores. Vean esto.
0: Creyó que podría escapar de la policía. Y en el intento, recibió un zarpazo de la muerte. Cuando los oficiales le disparan con la pistola de descargas eléctricas, el tipo identificado como Christopher Gaylor, de 38 años de edad, se enciende en llamas. La razón es que Gaylor cargaba un contenedor con gasolina en su mochila y con el chispazo del taser se convirtió en una bola de fuego. Para su fortuna, los oficiales lograron apagar las llamas rápidamente. Para su desgracia, en cuanto salga del hospital, lo espera una fría y oscura celda.
2: No, oh my gosh, le fue como perro en misa al pobre tipo, oiga.
1: Sí, pero los oficiales, ¿qué me dices? ¿Se quedaron de a seis?
2: La verdad.
1: Al verlo incendiarse.
2: No sabían.
1: Afortunadamente reaccionaron, pero súper rápido, a pesar del desconcierto.
2: Ajá.
1: Eso es estar en la chuleta, felicidades. ¿Sí? Ahora vamos a conocer lo que podría ser la nueva modalidad de secuestros de mujeres en mi patria, México.
0: El secuestrador se le acerca a la víctima y justo antes de entrar al gimnasio, la toca suavemente. El desgraciado quiso inyectar a la menor de 16 años para drogarla y luego llevársela.
3: Muchas gracias a todas. Les aviso porque ahorita como que está muy de moda que hagan eso. Gracias a Dios que lo que le aventaron no alcanzó a inyectarle su piel.
0: La madre de la víctima lanza un mensaje muy claro. Esta jovencita se salvó, pero tristemente habrá muchas que sí caerán en las redes de estos malnacidos.
1: Uy. Impactante.
2: Sí,
1: esa chica ni siquiera se dio cuenta de que estuvo así.
2: Así.
1: De conocer el infierno.
2: Ay, no.
1: Malnacidos, miseria humana. El trato de blancas.
2: La verdad que sí, asquerosos, de verdad. Y bueno, me imagino que eso se quedará impune, aunque habían cámaras en este momento.

0: tipo se salió con la suya, George.
1: Bueno, no se llevó, no se la llevó.
0: No se la llevó, pero quedó ahí en la, a ver a quién coge, ¿no?
1: Exactamente.
0: Ahora nos vamos a Colombia, donde un pequeño error puso a un padre de familia al filo de un machete.
2: ¡Mi papá no! ¡Mi papá no!
3: Se desgarraba la garganta suplicando piedad por su padre.
2: ¡No! ¡No te lo padre!
3: El psicópata le quiere rajar la vida al padre de familia y a su hija después de que el camión casi se impacta con el auto de las víctimas.
2: ¡No te lo
3: El compañero del enmachetado intentaba calmarlo. El video se corta antes y al parecer, aunque estuvo cerca de convertirse en una masacre, esto no pasó a mayores. Sin embargo, es alarmante cómo una persona está dispuesta a robarle la vida a otra solo porque no puso la direccional para dar vuelta.
2: ¡Mi papá no!
0: Ave María, caramba, pero que, es que qué falta de tolerancia, de paciencia la gente. Te juro, si ustedes han notado últimamente, yo no sé qué pasa con el planeta, que la gente está perdiendo la cabeza, George.
1: Pues es que estamos justamente en una transición.
0: En una
1: no termina de
0: baja.
1: Morir lo viejo para nacer de pronto lo nuevo. Así es que aguas. Según el tamaño del arma, es el tamaño del miedo. Eres un chiquito, no eres nada sin tu machetito. Cobarde.
0: Exactamente. Hemos terminado el Arma TV. Muchísimas gracias, Juliana Gretel.
1: Un placer. Soy Jorge Antolín.
0: Saludos para ti, mi querido Lee de Walnut, California. Oiga, él nos ve todos los días para aprender español, George.
1: Perfecto, Lee. Sigue adelante. Y Omar Rodríguez también nos ve desde Dallas, Texas. Gracias.
0: Buenas noches.
1: Buenas noches.

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1: Hola, ¿qué tal? Bienvenidos a Punto Final, el resumen de las noticias más importantes ocurridas durante esta semana en NTN 24. Les saluda con mucho gusto Angélica Trejos, así comenzamos. Enigmática advertencia del presidente Donald Trump anuncia que muchas cosas van a pasar en Cuba en los próximos dos meses. Estados Unidos planea un despliegue de 3.000 técnicos y una inversión inicial de hasta 3.500 millones de dólares para asumir la tutela y administración temporal en Venezuela. El plan permitiría dirigir la reconstrucción, evitar un vacío institucional y preparar elecciones democráticas. ¿Cómo es la fuerza élite que figura entre las opciones de Estados Unidos para una eventual acción militar en Cuba? Una exclusiva de la cadena CBS revela que el Pentágono presentó al presidente Donald Trump el plan táctico.
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1: Iniciamos con la información. Gracias por su compañía. Enigmática advertencia del presidente Donald Trump anunció que muchas cosas van a pasar en Cuba en los próximos dos meses. En entrevista con la cadena Fox, volvió a alimentar la expectativa sobre un cambio de régimen en la isla dentro de su estrategia de máxima presión contra el régimen de La Habana. Sin embargo, Trump marcó distancia con el enfoque aplicado en Venezuela. Al comparar ambos países, describió a Venezuela como una mina de oro por sus reservas de petróleo y oro, mientras que afirmó que Cuba carece de esos recursos. Aún así, dejó abierta la posibilidad de un despliegue de fuerza al asegurar que una acción militar en la isla no sería difícil para Estados Unidos.
2: Veo que Cuba va a experimentar muchas cosas en los próximos dos meses, pero no la veo como Venezuela. Venezuela tiene enormes cantidades de petróleo. Podríamos hacer lo mismo con Cuba. Obviamente no sería difícil para nosotros. Venezuela es mucho más grande que Cuba, pero Venezuela es la mina de oro.

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1: La centésima primera división aerotransportada es la fuerza élite que el Pentágono contempla para una eventual acción militar en Cuba. Conocida mundialmente como las Águilas Gritonas, es una de las unidades de infantería ligera de despliegue rápido más efectivas y opera como la punta de lanza del ejército de Estados Unidos. Sus soldados están entrenados para ejecutar asaltos aeromóviles masivos con helicópteros en cuestión de horas y pueden tomar objetivos estratégicos incluso bajo la cobertura de oscuridad antes de que el adversario pueda reaccionar. Su prestigio se basa en un extenso historial de combate. En 1944 sus paracaidistas saltaron sobre Normandía durante el día D y meses después protagonizaron la defensa de Bastoña durante la batalla de las Ardenas. En la actualidad, la división mantiene alrededor de 19.000 soldados preparados para desplegarse en cualquier lugar del mundo en menos de 36 horas. Un informe exclusivo de la cadena CBS indica que la centésima primera división aerotransportada sería la unidad seleccionada para neutralizar objetivos estratégicos en la isla. Dentro de las opciones que el Pentágono analiza para una eventual acción contra el régimen de Cuba está un posible asalto aéreo con la participación masiva de tropas. Los estrategas del Pentágono ya completaron el diseño táctico de la operación y el plan estaría sobre el escritorio de la oficina Oval a la espera de la orden final del presidente Donald Trump. Cabe aclarar que el presidente Trump aún no ha tomado una decisión final sobre la ejecución del ataque.

0: Planificadores militares han analizado en las últimas semanas una serie de opciones para una posible acción contra la isla, incluida una operación aerotransportada liderada por el ejército estadounidense, en la que participarían miles de soldados de la 101ª División Aerotransportada, la única unidad entrenada para una misión de este tipo, según múltiples funcionarios estadounidenses con conocimiento de las discusiones. Estas reuniones informativas no significan que el presidente Trump o el Pentágono hayan decidido llevar a cabo una operación.
1: La División 101 Aerotransportada ha sido desplegada históricamente en las regiones con los conflictos más severos del planeta. El Pentágono la elige por sus capacidades estratégicas. Revisemos. Despliegue global relámpago. Movilizan brigadas enteras fuertemente armadas a cualquier parte del planeta en menos de 36 horas. Movilidad sin pistas de aterrizaje. No necesitan aeropuertos ni puertos para invadir. Saltan directamente sobre el terreno clave en helicópteros. Sorpresa en la oscuridad. Operan de forma masiva bajo cobertura nocturna absoluta, anulando la capacidad de respuesta rápida del rival. Alcance de combate extendido. Tienen además la capacidad oficial de volar y atacar objetivos a lo largo de un radio de 926 kilómetros. ¿Y por qué son especialistas en neutralización? Ellos están entrenados específicamente para asaltar, capturar y destruir objetivos fortificados o armas estratégicas ocultas. Miren, los soldados de esa unidad de élite han participado, por ejemplo, en operativos durante la Segunda Guerra Mundial, la Guerra de Vietnam, la Guerra del Golfo, misiones especiales en Irak y en Afganistán, despliegue estratégico reciente de miles de soldados en bases de Rumania, pegados a la frontera con Ucrania. Y en el continente americano, además de resguardar la frontera sur de Estados Unidos, unidades de soporte fueron movilizadas tácticamente hacia el Caribe previo a la intervención relámpago que derivó en la captura del dictador Nicolás Maduro. Estados Unidos planea el despliegue militar de 3.000 técnicos y una inversión inicial de hasta 3.500 millones de dólares para asumir la tutela y administración temporal de Venezuela. Ya volvemos con esta y otras noticias después de la pausa. Sigan con nosotros. Eso es Punto Final.
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1: El Comando Sur publicó un nuevo video de sus aeronaves despegando y aterrizando en el Aeropuerto Internacional Simón Bolívar de Maiquetía dentro de las operaciones de apoyo por los devastadores terremotos en Venezuela. Las aeronaves de ala rotatoria y de elevación vertical han sido fundamentales para el traslado de los equipos de emergencia, búsqueda y rescate. Además, permite el transporte de asistencia vital directamente a la zona devastada. Estados Unidos continúa su labor humanitaria en Venezuela 3 semanas después de los terremotos. Y Estados Unidos planea un despliegue de 3.000 técnicos y una inversión inicial de hasta 3.500 millones de dólares para asumir la tutela de administración temporal de Venezuela. El plan revelado por el diario español ABC contempla un contingente de especialistas logísticos y miembros del Cuerpo de Ingenieros del Ejército de Estados Unidos enfocados en levantar la infraestructura destruida por los terremotos. El plan permitiría además evitar un vacío institucional y preparar elecciones democráticas.
2: Washington busca restablecer una presencia estadounidense amplia con responsabilidades concretas y capacidad de supervisión, pero sin anexionarse Venezuela ni integrarla formalmente en Estados Unidos. Sería una tutela temporal y limitada vinculada a la emergencia, la reconstrucción y la transición política. El proyecto, todavía en una fase preliminar, contempla el envío a Venezuela de unas 3.000 personas y una inversión inicial próxima a los 3.000 millones de dólares. No se trataría de un contingente militar ni de una fuerza de combate. Una parte importante del equipo procedería del Cuerpo de Ingenieros del Ejército de Estados Unidos, acompañada por especialistas civiles en infraestructuras, urbanismo, logística, comunicaciones, energía y ordenación territorial.
1: Y miren, Delcy Rodríguez intentó blanquear su imagen en una vergonzosa entrevista de televisión hecha antes del terremoto y publicada por el periodista Javier Negre. En una absoluta distorsión de la realidad, Rodríguez pretendió defender al segundo del régimen, Diosdado Cabello, presentándolo descaradamente como una pieza clave en un supuesto proceso de cambio que la dictadura dice haber iniciado tras la captura de Nicolás Maduro el pasado 3 de enero. Más grave aún, al referirse al centro de torturas, el helicoide, en lugar de asumir su responsabilidad, Rodríguez optó por victimizar a los militares cómplices, asegurando que los miembros de las Fuerzas Armadas fueron blanco de una supuesta violencia política y que la sociedad debería pedirles perdón. Un nuevo insulto a la memoria de las miles de víctimas de la tiranía.
3: Fue un error, por ejemplo, el helicoide, ¿no? El que dicen el centro de torturas del chavismo, que ha cerrado. ¿Fue un error el helicoide?
4: Sí, yo pienso que sí. Pero también, fíjate, muchas de las denuncias, como abogada me gusta demostrar, usemos la palabra con responsabilidad, ¿no? Que lo que se diga sea la verdad. Ojalá sea así. Y en el caso del helicoide, nosotros lo hemos cerrado. ¿Para qué? Para disfrute, beneficio de la comunidad y de la familia policial también. Nuestros organismos de seguridad ciudadana vivieron momentos muy duros en el 2002, 2014, 2017, 2024, vivieron momentos muy duros de la violencia política. Creo que también ellos merecen que se les pida perdón y yo he llamado a procesos de rectificación.
1: En otra de sus respuestas, la dictadora encargada cuestionó que

0: La líder de las Fuerzas Democráticas de Venezuela, María Corina Machado, haya recibido el premio Nobel tildándola de extremista. Rodríguez pretendió también desconocer la histórica victoria de Edmundo González Urrutia al asegurar falsamente que el encarcelado dictador Nicolás Maduro continúa siendo el presidente de Venezuela.
1: Creo que ha hecho daño al país y ojalá reflexione. Ella pidió insistentemente bloqueo económico contra Venezuela. Yo creo que sus diferencias políticas o sus ansias de poder político, de poder gobernar Venezuela, ha debido ver más allá de sí misma. No sé si una persona que aplauda que la capital de su país sea bombardeada amerita un premio Nobel de la Paz, o si una persona que pide y pide y pide bloqueo económico y causar daño económico a un país, violando masivamente los derechos humanos de Venezuela, merezca el Nobel de la Paz. Yo he dicho que Venezuela es de todos y de todas las venezolanas. Y digo también que el diálogo político con el extremismo venezolano será posible cuando ya no haya una sola sanción como ellos lo pidieron para el país.
0: Y en medio de la tragedia causada por los terremotos del pasado 24 de junio, familiares de presos políticos en Venezuela exigieron la liberación masiva de quienes permanecen detenidos por razones políticas y plantearon la aprobación de un indulto presidencial que beneficia a cientos de reclusos. Los familiares también sostienen que la libertad de los presos políticos y el cese de las violaciones a los derechos humanos deben ocupar el primer lugar en la agenda de la mesa de negociación que será retomada el próximo 1 de agosto.
2: Una medida humanitaria que se traduzca en la libertad de los presos políticos, eso es lo que piden los familiares, quienes señalan que en un contexto de tragedia como la que se ha vivido en Venezuela tras los terremotos del mes de junio, debe aprovecharse para acabar con la pesadilla que ellos viven desde hace años. Aseguran que hay presos políticos afectados por esta tragedia, pues sus familias han muerto.
3: A la presidencia encargada le decimos, ordene la revisión inmediata de todos los casos y garantice la plena e incondicional libertad de todos los presos políticos a través de sobreseimientos de causa o indultos generales. Y hay muchos presos políticos que se encuentran en Yaretres 3 que perdieron a su familia. Lamentablemente en Yaretres 3 uno perdió a su hijo de tan solo 6 años de edad.
2: Así lo han pedido desde el campamento, que desde hace meses instalaron familiares en la cercanía de la Embajada de Estados Unidos en Caracas. Le han pedido a la comunidad internacional que abogue por esta medida humanitaria.
4: Los familiares están exigiendo la libertad inmediata. Ellos la llaman medida humanitaria. A nivel jurídico, eso tiene dos formas, la libertad.
2: Aseguran que es una exigencia propicia en un momento en el que se habla de retomar el diálogo político. Diálogo que han exigido tenga como prioridad la libertad.
5: No puede construirse un nuevo país sobre el sufrimiento de quienes continúan injustamente privados de libertad y de las familias que llevan años esperando su regreso.
2: Y es que además, esta solicitud por parte de familiares llega en un contexto en el que distintas organizaciones y activistas de derechos humanos han asegurado que tras los terremotos se genera una condición en la que los presos políticos sufren, pues muchos de ellos han perdido a algún familiar en la tragedia. Otros han sido víctimas de condiciones inhumanas tras esta emergencia.
6: En pleno desastre por los terremotos en Venezuela, cientos de personas detenidas arbitrariamente por motivos políticos siguen presas injustamente. Hay informes preocupantes de uso ilegítimo de la fuerza, torturas y daños en la prisión Rodeo 1.
2: Y es que incluso esta exigencia llega luego de que este miércoles se produjeran al menos 5 excarcelaciones, todas ellas confirmadas por el Foro Penal, pero resaltando que son excarcelaciones, no libertades, pues todos han salido bajo medidas cautelares.
7: Pero de igual manera seguimos teniendo un número muy importante de personas calificadas como presos políticos, estamos hablando de 372 personas al día de hoy, y además no se han dado pues las liberaciones plenas de absolutamente nadie. Se mantienen todas estas excarcelaciones, pero bajo medidas cautelares.
2: Desde Caracas, Luis Alejandro Laya, para NTN 24.
0: También les contamos que Delcy Rodríguez está intentando ganar tiempo para permanecer en el poder. Es lo que aseguró en rueda de prensa el senador Reed Scott. Es uno de los legisladores, recordemos, más cercanos al presidente Donald Trump, y dijo que el inquilino de la Casa Blanca sigue comprometido con la democracia en Venezuela. Preguntado por NTN 24, el senador habló también de Colombia, denunciando que el socialismo utiliza cualquier herramienta para permanecer en el poder, incluyendo amenazas. Lo dice en referencia a los 4 millones de votos favorables al izquierdista Iván Cepeda, que según denuncias recientes son fruto de

0: constreñimiento electoral. Roberto Macedonio, periodista permanente de NTN 24 en Washington, tiene el informe.
1: Son dos los principales titulares que dejó el senador Rick Scott hoy en rueda de prensa relacionados con Venezuela. Por un lado, asegura el senador republicano, el presidente de Estados Unidos, Donald Trump, sigue comprometido firmemente, dice, con la democracia en ese país. Y por otro lado, la que no está comprometida con la democracia, asegura el legislador, es Delcy Rodríguez, porque la denuncia que hizo en esta rueda de prensa Rick Scott es que Delcy Rodríguez está intentando aferrarse al poder, permanecer en el cargo, y para ello el objetivo ahora mismo del Rodrigato es ganar tiempo dentro de lo posible. Por eso hace un llamado Rick Scott a que se ponga en el calendario una fecha electoral y también a que todos los presos políticos sean liberados.
2: Creo que siempre debemos apreciar que el presidente Trump esté tratando de llevar democracia. Nos dio una oportunidad cuando arrestó a Maduro. Entonces, ese es el lado positivo. Lo negativo es que Delcy Rodríguez era la vicepresidente y ahora es la presidenta, y creo que está tratando de comprar tiempo para tratar de permanecer en una posición de poder. No tenemos a todos los prisioneros políticos liberados, la opresión no ha parado. Entonces, creo que debemos ser muy claros que necesitamos un anuncio de elecciones, necesitamos a todos los prisioneros políticos fuera, necesitamos que pare la represión y que todos los candidatos puedan competir en unas elecciones.
1: En esta misma rueda de prensa, Rick Scott respondió a las preguntas de NTN 24 sobre la denuncia acerca de la presión armada contra el electorado colombiano. Al menos 4 millones de votos que fueron a parar al candidato perdedor de las elecciones, el izquierdista Iván Cepeda, responderían a la presión de grupos armados, según recientes denuncias. Pues bien, el senador Rick Scott se refirió a estos hechos asegurando que el socialismo siempre utiliza cualquier método para permanecer en el poder, incluyendo ese tipo de amenazas. Pero también fue positivo al asegurar que ahora empieza un nuevo episodio en las relaciones entre Estados Unidos y Colombia, un episodio muy favorable que dará inicio una vez Abelardo de la Espriella tome posesión del cargo como presidente.
2: Creo que todos debemos esperar con el próximo presidente que tengamos una relación positiva con los Estados Unidos, con el próximo presidente que cree en capitalismo y el Estado de Derecho. Veremos oportunidades positivas para Colombia, ese lado positivo. Infortunadamente, Colombia va a seguir, no sé por cuánto tiempo, lidiando con grupos terroristas y la opresión, no del gobierno, afortunadamente ahora, sino de los carteles. Entonces, creo que, mire, siempre piensen, la democracia es algo duro, es algo difícil. Lo fácil es votar por el socialismo, lo difícil es salirse de él. Y la gente que trata de oprimir a las personas van a utilizar todo el poder que puedan. Si pueden amenazar a las personas, van a amenazarlas. Entonces, lo que Estados Unidos quiere es tener una relación positiva con el pueblo de Colombia. Queremos que vivan en libertad y tengan las mismas oportunidades que todas las familias americanas. Y ojalá este nuevo presidente tendrá una tarea difícil, pero ojalá pueda conseguirla.
1: Son declaraciones de Rick Scott en rueda de prensa hoy en Washington. La información desde la capital de Estados Unidos para NTN 24.
0: El secretario de Estado Marco Rubio alertó sobre grupos violentos que utilizan discursos ideológicos para justificar acciones en la región. Volvemos con esta y otras noticias de la semana después de la pausa. Sigan con nosotros, esto es Punto Final.
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1: Gracias por continuar con nosotros. La administración de Donald Trump denuncia el resurgimiento del terrorismo político de extrema izquierda y lo pone en el centro de su agenda de seguridad internacional. Durante una reunión ministerial celebrada en Washington con representantes de más de 60 países, el secretario de Estado Marco Rubio destacó la designación de organizaciones violentas en la región como organizaciones terroristas extranjeras y lanzó una dura advertencia sobre el legado criminal de grupos como las FARC y el ELN, comillas, ha llegado el momento de aplastar este mal para siempre. También acusó al régimen de Cuba por contribuir a forjar la extrema izquierda del continente.
2: It can no longer be denied and it can no longer be ignored.
3: Porque ya no podemos negarlo ni podemos ignorarlo, porque ya es hora de erradicar esta maldad para siempre. La realidad es que nada de lo que acabo de describir es nuevo. El terrorismo político de extrema izquierda no es una novedad de los últimos tiempos, no es una ficción inventada o fabricada por políticos conservadores. De hecho, durante la mayor parte de la era moderna fue la forma dominante de violencia política. Todos nuestros amigos aquí presentes, procedentes de las naciones del hemisferio occidental, recuerdan las décadas de secuestros, atentados con bombas, asesinatos y ejecuciones, el terror violento de los Tupamaro, de los montoneros, de las FARC y del ELN. Recuerdan la barbarie inhumana del Sendero Luminoso en Perú, esos fanáticos maoístas que masacraron las aldeas campesinas peruanas, matando a mujeres embarazadas y a niños con machetes. Ustedes recuerdan racistas entrenados para matar en los campos castristas. Todos recordamos eso, ¿no?
1: Bueno, pues Marco Rubio también alertó sobre grupos violentos que utilizan discursos ideológicos para justificar acciones terroristas y actos de violencia. Sostuvo que distintos movimientos anarquistas, comunistas y anticapitalistas se han convertido en un mal único arraigado en un profundo resentimiento hacia la civilización.
3: De pronto utilizan eslóganes diferentes, ideologías diferentes, podrían llamarse anticapitalistas o antiimperialistas o comunistas o anarquistas o marxistas, pero el carácter fundamental siempre será el mismo. Siempre será el mismo. Un resentimiento venenoso envuelto en el lenguaje de ecuanimidad y justicia y libertad. Pero eso es lo que realmente hace es destruir lo que otros hombres han construido, lo que es hermoso, lo que es correcto, por parte de las personas que solamente están llenas de odio y que no tienen más que ofrecerle al mundo a través de violencia y el terror. Una vez más buscan imponerse con esta fealdad ante todos nosotros. El dogma estaba equivocado. El viejo estaba equivocado. Nada estaba conducido por idealismo. No es una utopía. De hecho, es lo opuesto.
1: Recordemos que el 2 de junio de ese año el secretario de Estado Marco Rubio acusaba justamente al régimen cubano de financiar a los grupos terroristas de Colombia, el ELN y las disidencias de las FARC. Ante la Comisión de Relaciones Exteriores del Senado, Rubio defendía que el gobierno federal mantuviera a la isla en la lista de estados patrocinadores del terrorismo.
4: Cuba ha patrocinado el terrorismo. Por ejemplo, virtualmente cada grupo violento de izquierda radical terrorista en el hemisferio occidental en algún momento ha dependido de apoyo de Cuba. Las FARC, las disidencias de las FARC, el ELN han estado involucrados. También sabemos, por ejemplo, que Cuba continúa recibiendo información de inteligencia de parte de los chinos y los rusos.
1: Grupos criminales continúan imponiendo su ley en las periferias de Colombia. En el departamento del Cauca, por ejemplo, integrantes de las disidencias de las FARC estarían intimidando a la población civil para forzar una asonada contra las tropas que desarrollan operaciones en la zona. Según denuncias, estos actores ilegales recurren a la extorsión abierta, amenazando con que quienes no asistan a las concentraciones convocadas serían sancionados con grandes multas. Avanzamos y les contamos que en primicia el programa La Noche de NTN 24 conoció las que serían pruebas de un posible intento de fuga masiva de cabecillas narcocriminales de Colombia recluidos en la cárcel del municipio de Itagüí. Eso en el departamento de Antioquia, varios de los cuales hoy todavía están cobijados bajo un supuesto estatus de negociadores de paz dentro de la llamada política de paz total que promueve el gobierno saliente. La alerta de fuga es conocido días antes justamente de la posesión del nuevo presidente Abelardo de la Espriella, quien ha denunciado mano dura y ley de sometimiento contra estas organizaciones delictivas.
5: Estén pendientes de la urbanización Villa Eloísa. Eso tiene salida muy fácil de la cárcel y por detrás del colegio El Consejo y Santés de San Gabriel. Esos puntos son ciegos para la policía. Ahí le dejo ese dato. Por la parte del Limonar también tiene salida a la cárcel. Esos puntos son ciegos.
6: Concejal Alejandro de Vedut, ¿qué opina de esta reacción por parte de los denominados voceros de esta mesa de conversación? Dicen que es una narrativa falaz, niegan cualquier plan de intento de fuga.
7: Oh, a mí me parece que es cínica la reacción de ellos. Si esta denuncia no hubiera sido tomada tan en serio, no hubiera pasado lo que ha pasado con todas las autoridades en las últimas horas. Mire, la Procuraduría desde el día de ayer citó a una reunión urgente a las diferentes autoridades el día de hoy a las 9 de la mañana. La ministra encargada del Ministerio de Justicia inmediatamente toma unas decisiones y delega en el INPEC para reforzar toda la seguridad de este centro de reclusión. O sea, se han pasado por la faja la paz total de Gustavo Petro. Y ahora entonces nos van a decir que son unos angelitos que están allá guardados cumpliendo a cabalidad todas las normas. Y efectivamente, pues para nadie es un secreto que ellos son los que mandan y coordinan no solo a algunas estructuras de la ciudad de Medellín, sino que todo lo que pasa en el penal.
1: Avanzamos con más noticias. Nueva maniobra de control político de la encargada de Venezuela, Delcy Rodríguez. Destituyó como canciller a Iván Gil, hombre del capturado dictador Nicolás Maduro y cercano a Rusia y China, para designar al diplomático de su confianza, Félix Plasencia, como nuevo ministro de Relaciones Exteriores del régimen. Además, decidió fusionar la Cancillería con el Ministerio de Comercio Exterior, creando una estructura unificada bajo el mando de Plasencia, quien hasta ahora era su representante en Washington. El destituido Iván Gil fue reciclado al frente de la cartera de Ciencia y Tecnología. Dinora Figuera, presidente de la Asamblea Legítima de Venezuela, elegida en 2015, anunció que este 1 de agosto el Parlamento Opositor iniciará una agenda de trabajo conjunta con la Asamblea controlada por el régimen de Delcy Rodríguez dentro de un proceso

0: quien ha estado al frente del plan de tres fases para Venezuela.
1: La Asamblea Nacional del 2015 anuncia al país el inicio de una agenda de trabajo conjunta a partir del 1 de agosto, concebida como una hoja de ruta para promover la estabilidad, la democracia y la recuperación nacional, constituyéndose como el inicio de la construcción de una nueva etapa que dará paso a una Venezuela de progreso y libertades. Esta agenda tendrá como prioridad el fortalecimiento de las instituciones democráticas, del sistema electoral y el restablecimiento de las garantías para la participación política.
0: Miren, el régimen venezolano emitió un pronunciamiento en ese mismo sentido. En un comunicado, Jorge Rodríguez, presidente de la ilegítima Asamblea Nacional, confirmó el inicio de una hoja de trabajo conjunta con los que él llamó exmiembros de la Asamblea Nacional de 2015, según dijo, para fortalecer la democracia.
2: En el marco de la convocatoria a la unidad nacional para enfrentar todos juntos las consecuencias del doblete sísmico que nos enluta y a los efectos del fortalecimiento de la democracia, anunciamos el inicio de una hoja de trabajo conjunta con exmiembros de la Asamblea Nacional del 2015-2020 a partir del próximo 1 de agosto.
0: Sin embargo, recordemos que el fin de semana el mismo Jorge Rodríguez decía que no tenía cabeza para ocuparse de un nuevo Consejo Nacional Electoral y un Tribunal Supremo de Justicia. Según el presidente ilegítimo del Parlamento, la emergencia de los terremotos había desplazado cualquier decisión política.
3: Nosotros no estamos en condición de parar nada de los procesos que están avanzando. Lo que no tenemos es cabeza para estarnos preocupando de TCJ ahorita. Ahorita lo que nos estamos preocupando es de personas que han sufrido lo indecible. Es un irrespeto, es una grosería, es mentarles la madre, estarse poniéndose a reunir entre políticos para estar decidiendo quién va para el CNE o quién va para el TCJ. Hay tiempo para eso.
0: Washington asfixia el motor económico de la dictadura cubana. Volvemos con esta y otras noticias después de la pausa. Sigan con nosotros. Esto es Punto Final.
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1: Seguimos con más información. Gracias por su compañía. Washington asfixia el motor económico de la dictadura cubana. 10 entidades clave del régimen, incluido el Ministerio de Turismo, ingresaron a la lista negra de la OFAC. La medida congela todos los activos de estas organizaciones acusadas de desviar ingresos para sostener la represión armada, la vigilancia y las fuerzas paramilitares contra la población civil. La sanción bloquea a monopolios estatales críticos como Antex, Gemar y Gecomex, paralizando la logística y el comercio exterior de la isla, y sepulta, por supuesto, a un sector turístico controlado por el conglomerado militar Gaesa, que ya acumulaba una caída del 58%, cortando el flujo de divisas a la cúpula gubernamental en La Habana.
2: Instrumentos de represión del régimen cubano. Las siguientes entidades han sido designadas por sus roles directos en la ejecución, facilitación y financiamiento de la campaña de represión violenta del régimen cubano contra su propio pueblo. Milicias de tropas territoriales han sido designadas de conformidad con la sección 2 A y F de la Orden Ejecutiva 14.404, por ser una subdivisión política, agencia u organismo instrumental del gobierno de Cuba. Las MTT son fuerzas paramilitar civil de tiempo parcial bajo el mando del ya designado Ministerio de las Fuerzas Armadas Revolucionarias de Cuba. Brigadas de Respuesta Rápida han sido designadas de conformidad con la sección 2 A y B de la Orden Ejecutiva 14.404. por ser de propiedad o estar controladas por, o haber actuado o pretendido actuar para o en nombre de, directa o indirectamente, el gobierno de Cuba. Las Brigadas de Respuesta Rápida son grupos civiles armados de carácter parapolicial organizados y entrenados por el gobierno cubano.
1: Miren, la nueva ofensiva financiera de Washington apunta a los pilares de la dictadura en la isla, golpeando el financiamiento de la élite militar y las estructuras dedicadas a perseguir a ciudadanos. 10 entidades estratégicas ingresan a la lista de la OFAC, quedando divididas entre instrumentos de represión y fuentes de financiación. Revisemos entonces las entidades sancionadas por violencia, espionaje y explotación humana. Iniciamos. Corporación Antillana Exportadora Antex. Operaba en las sombras por el mafioso conglomerado militar Gaesa, encargada de coordinar, confiscar y lucrarse con la exportación y explotación de mano de obra forzada de los profesionales cubanos en el extranjero. Las Brigadas de Respuesta Rápida, grupos de choque integrados por matones civiles subordinados al régimen, entrenados para reprimir con extrema violencia las protestas de la ciudadanía. Asociación de Combatientes de la Revolución Cubana, una nefasta organización bajo estricto control militar que opera como una red de espionaje y acoso represivo en contra de activistas y disidentes en los barrios cubanos. Y también les hablamos de las milicias de tropas territoriales, utilizadas como mecanismo armado de adoctrinamiento y control territorial. Ahora, las que actúan como las cajas chicas de la élite castrista. Hablamos de el Ministerio de Turismo de la Tiranía, principal aparato captador de divisas internacionales, cuya infraestructura hotelera y comercial es utilizada por la élite militar para enriquecerse descaradamente. También está el Grupo Empresarial del Comercio Exterior, monopolio estatal encargado de controlar de forma absoluta las operaciones de importación y exportación de la isla. También está el Grupo Empresarial de Transporte Marítimo Portuario Gemar. Controla la infraestructura de los puertos nacionales, asegurando que los escasos recursos y suministros marítimos sean usados para beneficio de la cúpula gobernante. Y también encontramos allí las entidades del sector energético estatal. Enetec, encargada del negocio de importación y exportación de combustibles. Mientras que Coreida

0: Irán monopoliza la importación de combustibles sólidos, líquidos y gaseosos. También les hablamos de la organización Caudal, brazo financiero y de servicios de la tiranía, especializado en seguros, utilizado bajo las órdenes del régimen para administrar los recursos económicos de la dictadura. Avanzamos y les contamos, la congresista María Elvira Salazar respaldó el cerco de la OFAC exigiendo más presión y cero impunidad para la dictadura cubana. Salazar además advirtió que la única forma de desmantelar la opresión en La Habana es, palabras textuales, golpeando su maquinaria represiva y cerrándole el grifo del dinero. Otros legisladores republicanos también reaccionaron ante este anuncio.
1: Más presión, más rendición de cuentas, no más impunidad para la dictadura cubana. Hoy Estados Unidos sancionó a 10 entidades que financian al régimen y ayudan a reprimir al pueblo cubano, incluidas las Brigadas de Respuestas Rápidas y el Ministerio de Turismo. Así es como se enfrenta a una dictadura, atacar la maquinaria de represión y cortar el dinero que la mantiene viva. El pueblo cubano ha pagado el precio de este régimen durante demasiado tiempo. Ahora quienes lo sostienen también deberán pagar un precio.
0: Fiel al ya gastado guión de victimización socialista, el canciller del régimen castrista, Bruno Rodríguez, saltó de inmediato a rechazar las asfixiantes sanciones de Washington, calificándolas con su habitual retórica de criminales y genocidas.
2: El gobierno de Estados Unidos continúa reforzando la guerra contra el pueblo de Cuba, sus condiciones de vida y fuentes de sustento. El anuncio del 13 de julio de medidas correctivas adicionales es manifestación fehaciente del propósito criminal y genocida con que gobernantes estadounidenses se empeñan en castigar a toda la población del país.
0: Seguimos en Cuba tras la conmemoración del quinto aniversario de las multitudinarias protestas del 11 de julio de 2021. Organizaciones reportan que los ciudadanos rompieron un nuevo récord de manifestaciones contra el régimen. Sin energía, sin alimentos ni medicinas, los habitantes continúan desesperados exigiendo la salida de la dictadura castrista del poder y exigiendo mejores condiciones de vida. Por su parte, el régimen continúa reprimiendo.
3: Solo en junio se registraron 253 protestas en Cuba. Así lo afirma un análisis de la organización Cubalex. Eso quiere decir que en promedio suceden 8 manifestaciones diarias. Por ejemplo, solo el 19 de junio hubo 31 movimientos populares en las calles. La Habana concentró 178 protestas, seguida por Santiago de Cuba, con 35, y Villa Clara, con 17. Según Cubalex, las manifestaciones incluyeron cierre de calles, quema de basura y neumáticos, lanzamiento de piedras contra estaciones de policía y bancos, además de grafitis contra el gobierno. Mientras aumentan las protestas, también continúan las denuncias de represión. Este fin de semana, el Movimiento Democracia denunció que el activista Mario Alberto Hernández fue detenido y golpeado por agentes del régimen.
4: Fue golpeado por varios efectivos del régimen. Y uno de ellos le dio con una tabla de una silla en la cabeza, luego se lo llevaron al campo, en el campo lo desnudaron, le tiraron fotografías desnudo y después lo soltaron.
3: El secretario de Estado de Estados Unidos, Marco Rubio, exigió el fin de semana la liberación inmediata de los presos políticos cubanos, justo al conmemorarse el quinto aniversario de las protestas del 11 de julio de 2021. Y en medio de este escenario, hoy también se cumplen 32 años del hundimiento del remolcador 13 de marzo, una tragedia que dejó 41 muertos, entre ellos 10 niños, cuando 72 cubanos intentaban abandonar la isla rumbo a Estados Unidos. Entre las víctimas estaban la esposa, la hija y el suegro de Gustavo Martínez, quien recuerda que después de más de 3 décadas, el dolor sigue intacto.
5: Yo perdí a mi niña de casi 6 meses, que se llamaba Helen Martínez, recién nacida, le faltaban 5 días para los 6 meses. Perdí a mi esposa, Juliana Enrique, que tenía 22 años. Fue una historia brutal que la quisieron tapar con un dedo, pero eso no se puede tapar con un dedo.
3: El gobierno sostiene que el hundimiento fue un accidente. Sin embargo, familiares de las víctimas y organizaciones de derechos humanos mantienen que se trató de una acción deliberada de la dictadura y siguen reclamando justicia. Mientras la dictadura cubana sostiene que mantiene el control de la situación, organizaciones de derechos humanos advierten que el aumento de las protestas refleja el creciente deterioro de las condiciones de vida en la isla. Yo soy Galo Arellano, transmitiendo desde Miami para NTN 24.
0: Nueva ola de ataques del ejército de Estados Unidos contra objetivos militares del régimen de Irán. Volvemos con esta y otras noticias después de la pausa. Sigan con nosotros. Esto es Punto Final. Volvemos en tan solo minutos.
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1: Seguimos con más noticias. Estas imágenes corresponden a la más reciente ola de ataques del ejército de Estados Unidos contra objetivos militares del régimen de Irán. El Comando Central informó que fueron destruidos emplazamientos de defensa aérea, capacidades de misiles y drones e instalaciones de vigilancia costera que eran utilizados por la dictadura de Teherán para amenazar a los barcos que transitan por el estrecho de Hormuz. Entre los objetivos clave estaba Bandar Abbas, la principal ciudad portuaria de Irán en la crucial vía marítima. Según la prensa del régimen, hubo explosiones en varias ciudades costeras como Shabahar, así como en la isla de Quds. El Comando Central también publicó imágenes que muestran un ataque a un petrolero que intentaba navegar hacia un puerto iraní en el Golfo Pérsico. El buque fue identificado como Velma. Los datos de seguimiento de buques mostraron que la embarcación estaba cerca de la isla de Kark. Washington informó que el buque mercante ignoró múltiples advertencias al intentar violar el bloqueo impuesto a los puertos iraníes. Y precisamente el mando central de Estados Unidos publicó este video de los cazas furtivos F-35A que adelantan operaciones y misiones de combate en Medio Oriente. En las imágenes, las aeronaves de combate de la Fuerza Aérea de los Estados Unidos son reabastecidas en un vuelo por un KC-135, un avión cisterna militar, mientras realizan patrullas sobre el Golfo Pérsico. Y en esta misión también les contamos que en redes sociales circulan esas imágenes que muestran fuego y columnas de humo junto a una carretera en el distrito portuario de Chabahar, en Irán. La agencia de noticias iraní Merck informó que 3 explosiones fueron escuchadas en la zona durante el más reciente bombardeo de Estados Unidos a objetivos militares de la dictadura. Según el régimen iraní, los operativos militares de Estados Unidos han afectado infraestructuras civiles como el aeropuerto de Sennan, a unos 250 kilómetros de Teherán, la capital, y un hospital en el suroeste del país tuvo que ser evacuado. Y esa fue la represalia del régimen de Irán. La dictadura de los ayatolás lanzó misiles contra sus vecinos, que son aliados de Estados Unidos en el Golfo. Por el momento, las instalaciones petroleras y de gas de la región no han sido alcanzadas por los ataques de Teherán, aunque el régimen amenaza con reducir las infraestructuras de Oriente Medio si las suyas sufren algún tipo de ataque. El pasado miércoles, el presidente Donald Trump advirtió que la próxima semana podría bombardear centrales eléctricas y puentes iraníes si Teherán no regresa a la mesa de negociaciones.
2: Si las recientes amenazas del presidente de Estados Unidos de atacar la infraestructura de la República Islámica de Irán son llevados a cabo, entonces todo lo que hasta ahora ha permanecido intacto gracias a la contención de Irán, es decir, toda la infraestructura de la región, será destrozado por los golpes de hierro de las Fuerzas Armadas de la República Islámica de Irán, sin dejar rastro alguno, como si nunca hubiera existido. Reiteramos que bajo ninguna circunstancia ni en ninguna manera permitiremos que Estados Unidos, como país extranjero y extrarregional, interfiera en el Estrecho de Hormuz. Esa es una línea roja inviolable para Irán.
1: Momento de la pausa en Punto Final. Una semana de noticias de NTN 24. Volvemos.
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1: La Casa Blanca envió a licencia administrativa al técnico encargado de operar el teleprompter del presidente Donald Trump luego de conocer que se habría beneficiado de un esquema de apuestas con información privilegiada. Según la investigación, el operador utilizó la plataforma de predicciones Kalshi para apostar dinero real en los mercados de mención, anticipando con absoluta precisión si el mandatario pronunciaría palabras específicas en alocuciones clave como el Estado de la Unión, acumulando ganancias superiores, escuchen esto, a los $100,000. Aunque la plataforma detectó la actividad inusual y congeló cerca de $90,000 antes de que fueran retirados, el caso fue remitido a la Comisión de Negociación de Futuros de Materias Primas para alcanzar un acuerdo civil. La secretaria de prensa de la Casa Blanca, Caroline Leavitt, calificó el incidente como una vergüenza y confirmó que Pérez no volverá a trabajar jamás en la administración. De esa manera hemos llegado al final de esta emisión de Punto Final. Recuerden que ustedes pueden seguir bien informados a través de nuestras redes sociales. Estamos en X como @NTN24 y en nuestra página web www.ntn24.com. Les informó con mucho gusto Angélica Trejos y, como siempre, a ustedes, gracias por su compañía. Hasta la próxima.

0: ¿Qué tal, familia? Bienvenidos a una emisión más de Noticias 24 Horas, edición fin de semana. Soy Karen Marroquín, gracias por acompañarnos. Así comenzamos. El Departamento de Seguridad Nacional mantiene sus esfuerzos para retirar beneficios a ciertos grupos de inmigrantes amparados por el Estatus de Protección Temporal, o TPS. La agencia ahora está advirtiendo a los empleadores que deben mantenerse atentos a las fechas de vencimiento del programa y suspender a los trabajadores afectados una vez que expire su autorización para trabajar en el país. La información la tiene nuestro corresponsal en Dallas, David Medina. Veamos.
1: El Departamento de Seguridad Nacional informó a los empleadores que deberán despedir en las próximas semanas a más de 300,000 trabajadores extranjeros con autorización para laborar en Estados Unidos, quienes están amparados bajo el Estatus de Protección Temporal, o TPS por sus siglas en inglés. Así lo ha confirmado la organización Alianza América.
2: Estamos recibiendo llamadas telefónicas, nuestros miembros también. Personas preocupadas porque sus patronos les están indicando no se presentan con un nuevo permiso de trabajo, quedan cesantes.
1: Según The New York Times, las empresas deberán despedir a trabajadores extranjeros cuando sus autorizaciones laborales expiren. Los permisos correspondientes a beneficiarios haitianos vencerán este próximo 24 de julio, mientras que los otorgados a ciudadanos de Etiopía, Somalia, Sudán del Sur, Siria y Yemen expirarán el 17 de julio. El programa para El Salvador expira en septiembre, generando desde ya incertidumbre y ansiedad sobre el futuro incierto, señala este salvadoreño, quien tiene TPS y por seguridad no quiso mostrar su rostro.
3: Incertidumbre, ansiedad. ¿Por qué no decirlo? Psicoterror. Eso es lo que se está viviendo.
1: De acuerdo con autoridades migratorias, una vez que las autorizaciones concluyan, los trabajadores perderán el derecho legal para continuar laborando en el país.
3: Que estoy pagando por un permiso de trabajo, de buenas a primeras me lo quieran quitar.
1: Esta directriz se produce tras la decisión de la Corte Suprema el mes pasado, que ratificó la autoridad de la administración Trump para poner fin a la protección de los beneficiarios del TPS de Haití y Siria. Organizaciones defensoras de los inmigrantes sostienen que la salida de estos trabajadores podría afectar a empresas que dependen de esa fuerza laboral.
4: La gente que viene de otro país a trabajar a Estados Unidos para mejorar, pero no también para mejorar ellos, sino para mejorar nuestra industria, el país.
1: Por ahora, el futuro del TPS permanece abierto, mientras avanzan las decisiones del gobierno federal y sus efectos sobre miles de trabajadores y empleadores en el país. David Medina, Noticias Estrella TV.
0: Además, crece la tensión por la muerte de un inmigrante latino durante un operativo de agentes de ICE en Maine. Autoridades estatales y el FBI investigan lo ocurrido, mientras el caso ya genera protestas y reclamos de la comunidad. Anthony Belchi tiene los detalles.
5: Son las imágenes que muestran el momento en que agentes de ICE persiguen a un auto blanco durante un operativo migratorio en Bideford, en el estado de Maine. Se ve al menos dos agentes tratando de detener el vehículo, aunque no se aprecia el instante exacto de los disparos. Una persona murió este lunes por la mañana. Las autoridades federales no han confirmado su

0: identidad, pero organizaciones locales aseguran que se trata de un colombiano de 26 años autorizado para trabajar en Estados Unidos.
1: The ICE agent was yelling and drew his weapon, and he kept yelling and yelling and warning the person driving, which is when the car was put into drive and was trying to hit the ICE officer, and he fired, I would say, probably 4 shots at him.
0: Organizaciones proinmigrantes insisten en que estas actuaciones obedecen a un patrón. Antes fueron las muertes de René Good y Alex Pretty en Minneapolis. La semana pasada la de este inmigrante mexicano, Lorenzo Salgado Araujo, en Houston y ahora en Maine.
2: Esto no es un caso aislado, lo estamos viendo desde que empezó esta administración. En los últimos meses nos preocupa mucho porque ahora hay más secretismo.
0: Para muchos es la consecuencia directa de la campaña de la Casa Blanca para contratar miles de agentes de ICE, muchos sin la preparación necesaria, con el único objetivo de acelerar los arrestos de inmigrantes.
3: Han contratado tanta gente que no tiene calificación, que no tendría que estar haciendo ningún tipo de trabajo policial armado.
0: Mientras tanto, decenas de manifestantes marcharon hasta la oficina de la senadora republicana Susan Collins en Bideford, coreando que la voten fuera en protesta por su respaldo a mayores fondos para ICE. Collins pidió una investigación completa e imparcial sobre lo ocurrido.
4: Porque están armando una fuerza que está operando con impunidad y le están dando la fuerza de la retórica de este presidente que le está dando permiso a tomar ese tipo de acción.
5: Ni el Departamento de Seguridad Nacional ni ICE se han pronunciado sobre lo ocurrido en Maine y este nuevo caso podría desatar una nueva oleada de protestas en todo el país contra las actuaciones de esta agencia. Anthony Belchi, Noticias Estrella TV.
6: Y una investigación de ProPublica documentó que al menos 79 niños habrían resultado afectados por gas lacrimógeno o gas pimienta durante operativos migratorios federales. Entre los casos hay un bebé que dejó de respirar, menores afectados dentro de viviendas y autos y un adolescente con asma. Rubén Pereira tiene el reporte y las reacciones.
7: Así intentaban auxiliar a un bebé de 6 meses, quien dejó de respirar tras quedar expuesto al gas lacrimógeno en enero en Minneapolis. Según el medio ProPublica, un bote de gas rodó debajo de la camioneta de su familia cuando intentaban alejarse de una protesta contra los operativos de ICE. El menor recibió reanimación cardiopulmonar y fue hospitalizado.
8: Están tirando estos gases en la comunidad donde hay niños de 8, de 10 años, de meses recién nacido, como al bebé que afectaron.
7: Una investigación de ProPublica identificó a 79 niños afectados por gas lacrimógeno o gas pimienta durante operativos migratorios federales en varias ciudades, incluyendo Chicago. El medio advierte que la cifra real podría ser mayor.
9: Pudimos ver aquí en la villita donde una niña de 3 años le tiran con una pistola gas pimienta y la niña casi se ahoga.
7: Especialistas advierten que los niños son más vulnerables porque respiran más rápido, tienen vías respiratorias más estrechas y están más cerca del suelo, donde estos químicos pueden concentrarse. La exposición puede provocar ardor en los ojos y la garganta, tos y dificultad para respirar. Entre los casos hay un adolescente con asma que tosió sin control y tuvo que utilizar su inhalador. El Departamento de Seguridad Nacional asegura que no ataca a niños y que sus agentes utilizan la mínima fuerza necesaria. También responsabiliza a agitadores y padres por exponer a los menores, pero activistas lo niegan y señalan que algunos niños estaban en viviendas, vehículos o cerca de las escuelas. Jueces federales restringieron el uso de estos agentes químicos en casos de Chicago y Portland, pero tribunales de apelación anularon esas medidas.
8: El Congreso debe de step in, o sea, de poner un pie adelante y decir, paren esto inmediatamente. El Congreso debe estar ya parando esto. ¿Desde cuándo?
7: Rubén Pereira, Noticias Estrella TV.
6: Por otra parte, Cuba vuelve a quedarse a oscuras. Un nuevo colapso del sistema eléctrico dejó sin luz a todo el país en el tercer apagón nacional en poco más de una semana. La crisis ya paraliza el transporte, reduce las jornadas de trabajo y obliga a millones a sobrevivir como pueden. María Teresa Sarabia tiene el reporte.
10: En La Habana, los autos avanzan entre semáforos apagados y el transporte público prácticamente paralizado. Cuba sufrió este martes un nuevo colapso total del sistema eléctrico nacional, el tercero en poco más de una semana. El Ministerio de Energía y Minas no informó qué provocó la falla, solo dijo que activó los protocolos para restablecer el servicio. Al conocerse el apagón, muchos intentaron regresar a casa. Sin electricidad y con escasez de gasolina, algunos tuvieron que pedir aventón en las calles. Los dos colapsos anteriores ya habían dejado sin luz a más de 9 millones de personas.
11: En esta semana pasó necesidad, hambre, porque el sistema se ha caído unas cuantas veces ya. Y inventando por ahí, haciendo lo que se puede.
10: Los negocios también tuvieron que adaptarse a una crisis que ya forma parte de la vida diaria.
12: Ya eso es normal en Cuba.
13: De fresco, de lata, frío.
12: Si pasa otra cosa, entonces sí es algo raro.
10: Otros, como Pedro Arteaga, continúan vendiendo mientras puedan mantener cargados sus equipos.
14: A mí no me afecta en nada, ¿ver? Aquí todo se vende, tengo mi pesa cargada, a mí no me afecta en nada. Duermo sin corriente como quiera.
10: Con temperaturas cercanas a los 100 grados, el consulado de España trasladó sus escritorios a los pasillos y comenzó a tomar notas a mano. Los cortes también provocaron cancelaciones de vuelos, reducción de horarios laborales y más problemas de transporte. Sin una solución a corto plazo, en La Habana la vida continúa entre horas y en algunos casos días sin electricidad. María Teresa Sarabia, Noticias Estrella TV.
6: Y con esto pasamos a una pausa, pero no le cambie porque al volver tenemos mucha más información.

0: Gracias por continuar con nosotros. En el sur de California, un mercado muy querido en uno de los vecindarios más latinos de la ciudad de Los Ángeles fue consumido por un incendio. Los dueños lamentan la pérdida, mientras las autoridades sospechan que el fuego pudo ser provocado. Nuestro corresponsal Luis Zaragoza tiene el reporte.
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0: Decaídos, la familia de Salcedo acudió esta mañana a la ubicación a lo que fue hasta el día de ayer su negocio por más de 9 años. Los daños provocados por un incendio fue algo devastador para todos ellos.
1: Pues primero no lo podía creer, vi todo el fuego, estábamos llegando, me levantó mi papá a las 4:30, me dijo que llamara a los bomberos. Llegamos, estaba todo, había mucho fuego, mucho.
0: Después de que los bomberos extinguieron el fuego, se llamó a un equipo de investigadores y de acuerdo a la familia, las autoridades encontraron en un video de vigilancia del lugar a un hombre que, al parecer, introdujo un artefacto al establecimiento por una ranura de correo. Segundos después, el lugar comenzó a incendiarse, un suceso que mantiene consternada a toda la familia.
1: No podíamos ver nada adentro, o no sabíamos cuánto estaba dañado, dónde llegó el fuego. Y no lo podíamos creer, honestamente.
0: Varios de sus clientes calificaron este incidente como algo muy lamentable, ya que la familia dueña del lugar son personas muy queridas por su servicio y apego a los residentes que viven cerca del lugar.
2: ¿Apoyaron mucho a la comunidad?
3: Oh, sí. Le daban comida cuando nos pedimos pagar biles. Yo he ido y un pared chiquito que tiene como biles que le ayudaban. Que decían, no pagues después, no te preocupes.
0: La devastación del incendio también afectó a varios trabajadores del mercado del compadre donde comenzó el incendio y otros 2 negocios aledaños, ya que unas 20 personas se quedaron sin trabajo por el momento.
4: Durante el incendio no se reportó ninguna persona herida. Las autoridades continúan revisando videos de cámaras de seguridad para esclarecer este siniestro. Luis Zaragoza, Noticias, Estrella TV.
5: Gracias, Luis. Y la polémica entre México y Estados Unidos por el narcotráfico continúa. La presidenta Claudia Sheinbaum volvió a salir a defender al expresidente López Obrador y al gobernador con licencia de Sinaloa tras las nuevas declaraciones del ex embajador estadounidense Ken Salazar. ¿Pero qué fue lo que dijo? En la Ciudad de México, Víctor Blázquez nos explica.
6: La presidenta de México, Claudia Sheinbaum, le responde a Ken Salazar y aseguró que el ex embajador estadounidense no tiene pruebas que vinculen al expresidente Andrés Manuel López Obrador ni al gobernador de Sinaloa con licencia Rubén Rocha Moya con el crimen organizado. La mandataria se refirió a las declaraciones de Salazar en una entrevista reciente, donde dijo no tener conocimiento de esos supuestos nexos.
7: Él, por ejemplo, dice que no tenía ningún indicio de que el gobernador de Sinaloa pudiera estar involucrado en algún vínculo delincuencial. Tampoco nada que le pudiera haber indicado que hubiera habido alguna protección del gobierno de México durante el sexenio del presidente López Obrador, algún grupo delincuencial, dicho por el ex embajador.
6: Lo que sí volvió a reprochar a la presidenta son las supuestas contradicciones entre las declaraciones del ex embajador y el FBI. Incluso dejó ver que el exmandatario López Obrador puso una pausa en la relación con el enviado de Estados Unidos por una posible injerencia de su país sobre el Mayo Zambada.
7: Que a partir del episodio del avión, pues el presidente públicamente dice ponemos en pausa la relación con el embajador porque resulta grave que pudo haber habido una injerencia más allá de la detención de los delincuentes.
6: En el tintero persiste la pregunta, ¿por qué el Departamento de Justicia de Estados Unidos acusó al gobernador de Sinaloa y a 9 funcionarios más de presuntos vínculos con el cártel de Sinaloa? Incluso 2 de los señalados se entregaron de forma voluntaria y cooperan con el gobierno estadounidense.
8: Porque al final Estados Unidos, sabemos que el gobierno estadounidense sí tiene las pruebas, claro que no los ha entregado porque a ver, les está diciendo que no confía en ellos.
9: Las declaraciones del ex embajador fueron aprovechadas por la presidenta para limpiar la imagen del gobierno que se vio afectado por la supuesta relación de algunos funcionarios con los cárteles. En Ciudad de México, Víctor Blázquez, Noticias, Estrella TV.
5: Pasamos a Venezuela, donde grupos de sobrevivientes de los terremotos se niegan a rendirse, incluso a casi 20 días de la tragedia. Han formado brigadas de búsqueda y trabajando hombro con hombro, continúan removiendo escombros con la esperanza de encontrar a sus seres queridos. Las imágenes y los detalles los tiene nuestra compañera María Teresa Sarabia.
10: Poniendo las últimas fuerzas que les quedan, pero decididos a sacar a sus seres queridos de entre los escombros, grupos de madres, padres y hermanos utilizan cuerdas para remover el pesado concreto. Jefferson y su esposa buscan la habitación en la que quedó atrapada su hija en uno de los edificios derrumbados en esta zona de La Guaira.
11: Fuimos para allá, aquí en esquina, ahí sí conseguimos la cocina. Nos vinimos para acá, detrás aquí, conseguimos un cuarto. vinimos aquí a aquí donde está el hueco ahí, parte del cuarto más. Vinimos aquí y caímos en el baño.
10: A 20 días de los terremotos de 7.2 y 7.5 grados Richter, la cifra de muertos supera los 4.490, mientras que la de heridos asciende a 16.700. Y algunos, al menos, tienen las cenizas de sus familiares para darles una despedida digna. Otros siguen removiendo escombros en una misión casi imposible por encontrar los cuerpos de sus seres queridos.
12: Es lo único que le pido a mi Dios, ya que pasó lo que pasó, pero que me entregue los cadáveres de mis hijos. Eso es lo más complicado que yo tengo aquí.
10: La presidenta interina de Venezuela, Delcy Rodríguez, dio a conocer que la cifra de damnificados por el desastre natural supera las 17.000 personas. Muchas de ellas viven en las aceras, en los parques o cerca de los escombros, donde descansan un poco por las noches, si es que no llueve, para continuar cavando entre el concreto al día siguiente.
12: Ya hoy tenemos 18 días, ya llevamos como 4 palos de agua aquí. Palos y palos, centellas y centellas.
13: Hay un carro, cuando tocaba picar para el 7, hay un carro atravesado ahí. Ahora no sé dónde nos vamos a picar.
10: María Teresa Sarabia, Noticias Estrella TV.
5: Por otra parte, la Copa del Mundo ya está en su recta final con los últimos encuentros. Y mientras el fútbol se acerca a su fin, comerciantes locales en Arlington, Texas, hacen el balance del impacto económico que dejó el torneo. David Medina tiene el reporte.
14: En la ciudad de Arlington, la celebración de la Copa Mundial de la FIFA ha dejado una huella considerable en la economía local, transformando sectores claves y generando cifras inéditas para la ciudad de Texas, de acuerdo con autoridades locales. Los hoteles en Arlington han experimentado un crecimiento sin precedentes en sus ingresos durante el desarrollo de la Copa del Mundo. El propio alcalde de la ciudad, Jim Ross, informó que la recaudación hotelera en junio rompió todos los registros históricos, situándose en $31 millones. Cindy, manager del restaurante Marisco La Marea, ubicado a pocos minutos del estadio donde se han disputado 9 partidos de la Copa del Mundo, señala que la mayoría de los negocios han experimentado un repunte significativo en las ventas a raíz de la llegada masiva de aficionados y turistas.
15: Sí, la verdad, sí han llegado muchos turistas, vienen de Argentina, de México, de la Ciudad de México, hemos tenido muchos clientes. Y sí, la verdad, sí hemos visto cuando hay juegos, especialmente de los de México, sí se nos viene la gente y sí hemos tenido bastante impacto económico, la verdad.
14: Esta pareja de esposos dicen que viajaron desde El Salvador para estar en la Copa del Mundo, quienes han pagado hotel y comida para vivir la fiesta mundialista en la ciudad de Arlington.
16: Porque ha sido una preparación de febrero hacia acá. Distribuimos, pues, en un mes los boletos, en otro mes donde íbamos a quedarnos, pero muy emocionante, muy bonito.
14: El Mundial de Fútbol se ha consolidado como un motor de crecimiento económico para Arlington. Las autoridades municipales han calculado que el impacto económico derivado de la Copa Mundial ha alcanzado ya los $160 millones. Por ahora, las autoridades locales aseguran que más allá de los 9 partidos que se disputaron en este estadio en la ciudad de Arlington, la proyección internacional que brinda el Mundial quedará como un legado permanente para la ciudad. David Medina, Noticias Estrella TV.
5: Y así nos vamos a otra breve pausa. No le cambie, ya volvemos.

0: Gracias por continuar con nosotros. Les cuento que un hombre de la tercera edad fue aventado peligrosamente por los aires por un bisonte furioso. Esto ocurrió en el Parque Nacional Yellowstone. El hombre fue identificado como Carl Ison McDaniel. Él y su nieto observaban al animal cuando repentinamente enfureció ante su presencia y los atacó. Ambos huyeron hacia una zona de árboles, pero el bisonte, como acaban de ver, alcanzó al anciano y lo lanzó por los aires. Por fortuna, a pesar de lo aparatoso de la situación, solo terminó con unos huesos rotos y fue trasladado a un hospital. Y una familia también se salvó de ser atropellada sobre la banqueta. La rápida reacción de un adulto le salva la vida a un bebé. Veamos. Mire nada más, ocurrió en la comunidad del Naranjito al sur del estado de Veracruz. Al parecer, el conductor perdió el control de su camioneta cuando intentaba estacionarse. Las dos mujeres que se arrojaron a la calle para evitar el impacto sufrieron heridas menores. Y la ciudad de París se iluminó con un gran espectáculo de drones y fuegos artificiales alrededor de la Torre Eiffel en la víspera del Día de la Bastilla. Este año la celebración se adelantó un día porque el martes pasado Francia conmemoró los 10 años del atentado en Niza que dejó 86 muertos y 450 heridos. El presidente Emmanuel Macron encabezó el homenaje nacional. Y así nos despedimos. Que tenga un buen fin de semana.
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0: tal, familia? Bienvenidos a una emisión más de Noticias 24 Horas, edición fin de semana. Soy Karen Marroquín. Gracias por acompañarnos. Así comenzamos. El presidente Donald Trump reactiva los retenes migratorios de ICE tras una pausa temporal ordenada a sus agentes luego de dos tiroteos mortales. La medida genera nuevas críticas mientras la Casa Blanca defiende esta estrategia de aplicación migratoria. Rubén Pereira tiene las reacciones.
1: Apenas un día después de que ICE ordenara internamente suspender todos los arrestos de inmigrantes en vehículos, el presidente Donald Trump dio marcha atrás a esa decisión. La medida había sido adoptada tras la muerte del mexicano Lorenzo Salgado durante un operativo en Houston y del colombiano Johan Sebastián Durán Guerrero, abatido en otra intervención de ICE en Maine. Pero hoy, en su red social, el presidente expresó: "Debemos ser fuertes, firmes e inteligentes, y no podemos renunciar a una de las herramientas más importantes y efectivas de ICE para combatir el crimen, las detenciones vehiculares".
2: Ya después de los dos asesinatos de dos inmigrantes, obviamente algo no está funcionando, obviamente algo está causando que los derechos de estos inmigrantes no sean respetados, pero al presidente no le importa eso.
1: Las preocupaciones crecieron desde Minneapolis, donde en enero pasado ocurrió el caso de Renee Nicole Good, abatida en su vehículo durante un operativo migratorio.
3: Es como decir, aquí está tu cheque en blanco para que tú hagas lo que quieras, y eso es como lo estamos sintiendo en la comunidad.
1: Mientras la Casa Blanca mantiene a las deportaciones como una prioridad, las encuestas muestran que la inmigración sigue siendo uno de los temas políticamente más importantes para el presidente. Según una reciente encuesta, la aprobación de Trump en inmigración era de 47% al inicio de su segundo mandato, cayó a 38% en febrero y repuntó a 42% en junio. La controversia también revive otros casos, como el de Silverio Villegas González, el inmigrante mexicano que murió durante una detención de ICE en su auto en el área de Chicago.
4: Mucha gente tiene miedo a ir a trabajar, tienen miedo de salir a vender a las calles, tienen miedo de ir a comprar comida.
1: Abogados de inmigración recuerdan que independientemente del estatus migratorio de una persona, los agentes federales deben respetar los límites establecidos por la Constitución durante cualquier detención.
2: No solamente vamos a ver más enfrentamientos, desafortunadamente vamos a seguir viendo más muertes a las manos de estas tácticas que estos oficiales ya están utilizando.
1: Rubén Pereira, Noticias Estrella TV.
0: Además, la Administración Federal admite que hubo información incorrecta en el caso del inmigrante latino que murió baleado durante un operativo de ICE en Maine. El agente involucrado fue puesto en licencia administrativa mientras avanzan las investigaciones del FBI y autoridades estatales. María Teresa Sarabia con la historia.
5: Son las imágenes que muestran el momento en que agentes de ICE persiguen a un auto blanco durante un operativo migratorio en By the Fork, en el estado de Maine. Se ve al menos dos agentes tratando de detener el vehículo, aunque no se aprecia el instante exacto de los disparos. Una persona murió este lunes por la mañana. Las autoridades federales no han confirmado su identidad, pero organizaciones locales aseguran que se trata de un colombiano de 26 años, autorizado para trabajar en Estados Unidos.
6: The ICE agent was yelling and drew his weapon, and he kept yelling and warning the person driving, which is when the car was put into drive and was trying to hit the ICE officer, and he fired, I would say.

0: probably 4 shots at him.
1: Organizaciones pro-inmigrantes insisten en que estas actuaciones obedecen a un patrón. Antes fueron las muertes de René Goody y Alex Pretty en Minneapolis. La semana pasada, la de este inmigrante mexicano.

0: Nos preocupa mucho porque ahora hay más secretismo.
1: Para muchos, es la consecuencia directa de la campaña de la Casa Blanca para contratar miles de agentes de ICE, muchos sin la preparación necesaria y con el único objetivo de acelerar los arrestos de inmigrantes.
2: Han contratado tanta gente que no tiene calificación, que no tendría que estar haciendo ningún tipo de trabajo policial armado.
1: Mientras tanto, decenas de manifestantes marcharon hasta la oficina de la senadora republicana Susan Collins en By the Ford, coreando que la voten fuera, en protesta por su respaldo a mayores fondos para ICE. Collins pidió una investigación completa e imparcial sobre lo ocurrido.
3: Porque están armando una fuerza que está operando con impunidad y le están dando la fuerza de la retórica de este presidente que le está dando permiso a tomar ese tipo de acción.
1: Este nuevo caso podría desatar una nueva oleada de protestas en todo el país contra las actuaciones de la agencia. María Teresa Sarabia, Noticias Estrella TV.
4: Por otra parte, en medio de una profunda crisis económica en Cuba, Estados Unidos anuncia un endurecimiento de las sanciones contra el régimen de la isla. Mientras algunos consideran que esta mayor presión podría acelerar la caída del gobierno cubano, otros advierten que más sanciones no harán más que agravar la crisis. En Miami, Florida, Anthony Belchi tiene las reacciones.
5: El gobierno de Donald Trump endureció este lunes el cerco económico contra Cuba, con sanciones a 10 entidades de los sectores turístico, comercial, energético, marítimo y financiero, apuntando directamente al entramado que sostiene el régimen.
6: Hay sanciones si tu empresa está comerciando con Gaesa, que es la que manda en Cuba, el consorcio de todas las empresas militares en Cuba, pues por doble motivo no tiene sentido continuar haciendo negocios hoteleros en Cuba.
5: El golpe ya se siente. La cadena española Meliá dejó de administrar 15 hoteles que operaba junto al conglomerado militar Gaesa y el turismo en la isla ha caído un 58% en lo que va de año.
7: Yo les tengo una gran confianza porque ellos saben lo que están haciendo. Ahora, ojo, ojo, yo creo que la libertad de Cuba depende de que nosotros podamos resolver todos los problemas que tenemos en nuestro país.
5: Washington sigue presionando a la isla, que continúa desmoronándose minuto a minuto. La red eléctrica colapsó dos veces la semana pasada. Hay escasez de combustible, cortes de agua y varias aerolíneas ya suspendieron vuelos hacia Cuba.
8: Cuba está en una situación de total depauperación y a punto de un colapso ya no de la dictadura, sino de la sociedad cubana.
5: Pero desde el exilio no todos coinciden en que este tipo de sanciones sean la solución.
9: Eso no va a resolver nada, eso es una curita para ellos ponerse a pensar qué van a hacer y qué no van a hacer, porque no lo han hecho en Venezuela, no lo han hecho en Irán.
5: Y mientras la Casa Blanca aprieta el cerco económico, los cubanos siguen enfrentando a apagones, escasez de combustible y falta de agua, una crisis que de momento no da señales de mejorar. Anthony Belchi, Noticias Estrella TV.
4: Muchas gracias, Anthony. Y una intensa cúpula de calor avanza sobre gran parte del país y mantiene bajo alerta a millones de personas. Mientras el este enfrenta temperaturas extremas y riesgo de tormentas severas, en el sur de California el calor también aprieta. Desde Los Ángeles, Luis Zaragoza nos tiene el reporte.
10: Llegó al sur de California una ola de calor extrema y varios residentes este día buscaron la manera de refrescarse y huir de las altas temperaturas. Para muchos de ellos, la playa fue una buena opción.
11: Nosotros estamos en el US Air Force y vivimos en una trela y por eso puedo estar aquí abajo.
10: Pero no todos se acercaron a las playas para refrescarse. Algunas personas, como Jonathan González, quien trabaja como jardinero, estuvo laborando en este calor intenso, aunque de vez en vez se tomaba un pequeño descanso bajo la sombra. Y nos comentó que el calor empieza a ser sofocante.
12: Pues me cae mucho sudor en los ojos. Me sigo limpiando los ojos para que no me arden. Y aquí con la tierra es peor, pero ahí le andamos echando ganas y tomando mucha agua.
10: También los parques se convirtieron en una buena opción para escapar de las altas temperaturas e incluso hoy fue un buen día para realizar un almuerzo al aire libre, fuera de casa, como la familia Silva.
13: Está haciendo mucho calor ahorita y pues solamente afuera se puede cocinar, ¿dónde más? Y así no se pone caliente la casa tampoco.
10: De acuerdo al Servicio Nacional Meteorológico, las temperaturas podrían registrar los

0: Tres dígitos para los próximos días. Y de los lugares en donde se espera más concentración de personas son las playas y los parques públicos, en donde comienza a verse ya una gran actividad, no solo de turistas, sino también de residentes locales.
1: Las bicicletas, con la agua aquí también, y unas cervecitas también.
2: Prefiero el parque.
0: ¿Por qué?
2: Porque pues aquí estamos en la sombra, y también allá no hay sombra en la playa, pero sí está fresco, pero es muy caliente también el sol. Mil veces el parque.
0: Cualquiera que sea la opción, lo importante es mantenerse a salvo durante esta ola de calor, sobre todo a la hora en que las temperaturas alcanzan las máximas, por lo que se recomienda mantener vigilados a las mascotas, personas de la tercera edad y a los niños.
3: Las autoridades recomiendan mantenerse hidratado, usar ropa holgada y también mantenerse informado sobre las condiciones del clima. Luis Zaragoza, Noticias Estrella TV.
4: Así es, tenga mucho cuidado este fin de semana. Con esta historia nos vamos a una pausa, pero no le cambie porque al regresar tenemos mucha más información.

0: gracias por continuar con nosotros. Les cuento que podría cambiar la forma en que vemos el reloj en Estados Unidos. La Cámara de Representantes aprobó una medida que busca eliminar el cambio de horario dos veces al año y mantener el horario de verano de manera permanente. David Medina con los detalles.
1: La Cámara de Representantes, con 308 votos a favor y 117 en contra, aprobó este martes la Ley de Protección de la Luz Solar, una legislación que pondría fin al cambio de los relojes dos veces al año y establecería el horario de verano como norma permanente en todo el país. En la calle, muchos ya reaccionaron, como es el caso de Luis, quien indica que tiene una compañía de envíos nacionales e internacionales y maneja por largas horas en la carretera, y mantener este horario dice que le favorece a su negocio.
2: Y pues básicamente trabajamos en todos los Estados Unidos,

0: y a veces manejamos 14 horas y a veces, como le repito, en la carretera, pues la seguridad para nosotros es muy importante y el manejar todavía en 1 hora, 8, 8 y media de la noche, que esté claro, es favorable para nosotros.
1: Los promotores de la ley sostienen que terminar con los cambios de hora reducirá las alteraciones del sueño y facilitará las actividades familiares, comerciales y recreativas. Así lo indica Teresa, quien prefiere que se mantenga este horario de verano.
2: No, a mí me gusta este horario, me gusta porque a las 8 y media todavía hay luz y en el invierno a las 5 de la tarde ya el sol ya se metió, está oscuro.
1: El presidente Donald Trump ha sido uno de los defensores más visibles de la denominada Ley de Protección de la Luz Solar, quien ha dicho que el cambio semestral de los relojes es una práctica costosa e innecesaria. Sus críticos advierten que el horario de verano permanente traería consecuencias negativas en invierno. En ciudades como Grand Rapids, en Michigan, el sol no saldría hasta las 9 y 15 de la mañana y en Williston, Dakota del Norte, hasta las 9 y 45, obligando a niños y trabajadores a desplazarse en la oscuridad. Este doctor indica además que los cambios de horario afectan a la salud.
3: Cada vez que hay cambio de horario tenemos un aumento en el número de accidentes, pero también en las salas de urgencias existe un aumento de pacientes que llegan con problemas de infartos al miocardio, que llegan con problemas de crisis por presión arterial.
1: La aprobación de la Cámara de Representantes representa un avance importante, pero no significa que el cambio ya esté vigente. El texto además permitiría que los estados que decidan mantenerse en el horario estándar pueden excluirse antes de la entrada en vigor de la legislación. Hawái y la mayor parte de Arizona, que actualmente no realizan el cambio estacional, podrían conservar sus sistemas. Con la aprobación de la Cámara de Representantes, ahora esta se dirige hacia el Senado. Si es aprobada ahí y luego firmada por el presidente Trump, el país mantendría el horario de verano durante todo el año, con más luz por la tarde, pero con amaneceres más largos en el invierno. David Medina, Noticias Estrella TV.
4: Y en temas económicos, la inflación dio un respiro a los consumidores durante junio, impulsada en gran medida por la caída en el precio de la gasolina. Sin embargo, la nueva escalada del conflicto en Medio Oriente amenaza con revertir parte de ese avance. Laura Ortega con el reporte.
5: Después de meses de presiones sobre el bolsillo, los consumidores recibieron una señal alentadora durante junio. La inflación anual se ubicó en 3.5% en junio, por debajo del 4.2% registrado en mayo. Mientras los precios al consumidor disminuyeron 4 décimas durante el mes, la mayor caída mensual registrada en 4 años.
6: Esto se relaciona a la situación del Medio Oriente, al Estrecho de Hormuz y a la guerra. A mayor estabilidad geopolítica, mayor estabilidad económica a nivel global y en particular en Estados Unidos.
5: La gasolina fue uno de los principales factores detrás del alivio. Su precio cayó 9.7% durante junio, mientras el costo general de la energía disminuyó 5.7%, una reducción que algunos conductores aseguran haber notado al momento de llenar el tanque.
7: Sí, sí se bajaron mucho, casi estaban a los $5, sí, sí, ya se bajó mucho el precio, claro. Les estoy esperando que se baje más y más y más.
5: Pero el alivio podría durar poco. La nueva escalada del conflicto en Medio Oriente amenaza con volver a elevar los costos de la energía y generar un efecto dominó que podría extenderse al transporte, los vuelos y el precio de otros productos. Ante el temor de posibles interrupciones en el suministro mundial, el petróleo Brent ya superó los $85 por barril. Y aunque los movimientos del crudo no se reflejan de inmediato en las gasolineras, los conductores podrían comenzar a sentir el impacto en los próximos días.
8: Claro que sí me preocupa, ya que hecho, pues llegó a un precio muy alto, esta vez a 5 y puede subir más. Entonces sí me preocupa porque también el ingreso de los trabajos pues no son tan buenos.
5: Aunque el aumento de la gasolina todavía no ha provocado un repunte generalizado y persistente en los precios, una escalada prolongada podría complicar los esfuerzos de la Reserva Federal para mantener la inflación bajo control.
6: Va a tener que mantener tasas altas durante más tiempo para poder incentivar estabilidad económica. Y esto hace que haya mayores costos de hipotecas, mayores costos de tarjetas de crédito.
5: Para Noticias Estrella TV, Laura Ortega.
4: Y precisamente aunque el reporte de la inflación del mes de junio bajó, aún el costo de alimentos y otros gastos básicos sigue alto. Por eso más familias están recurriendo a bancos de comida para recibir apoyo. Aquí les cuento cómo participar y quiénes pueden beneficiarse. Veamos.
9: Con el fin de combatir los altos niveles de inseguridad alimentaria en la comunidad, la cadena de supermercados Grocery Outlet está llevando a cabo su 16ª campaña anual Independence from Hunger.
10: Esto es para recolectar fondos con la comunidad y donar esos fondos para donar comida a la gente. Nosotros, Grocery Outlet, trabajamos con nuestras propias agencias locales.
9: Las donaciones, ya sean monetarias o de alimentos, se destinan directamente a organizaciones sin fines de lucro locales como Los Angeles Regional Food Bank, Project Angel Food y MEND, ayudándolas a brindar más apoyo a familias que atraviesan dificultades económicas. Y es que el aumento en los precios de los alimentos, el combustible y la vivienda ha hecho que cada vez sea más difícil para muchas familias llegar a fin de mes, especialmente para la comunidad latina. Según la organización Feeding America, los latinos tienen el doble de probabilidades de enfrentar inseguridad alimentaria. En el 2023, uno de cada cuatro latinos experimentó esta situación. Fernanda González también atravesó por esa incertidumbre durante su infancia y asegura que por esa razón, esta campaña tiene un significado muy especial para ella.
10: Yo soy también hispana y también cuando yo era chiquita, también mi familia sufrió un poco de esa inseguridad alimentaria. Estoy muy orgullosa de poder ayudar a la gente también.
9: Los clientes pueden contribuir de varias maneras hasta el 31 de julio. Por ejemplo, pueden donar $5 o más en una sola compra, ya sea en la tienda o por internet. Quienes lo hagan recibirán un cupón de $5 de descuento para una compra futura. También pueden comprar una bolsa con alimentos seleccionados por organizaciones locales o simplemente rondear el total de su compra al pagar en caja. Además, este fin de semana, la tienda de Hollywood realizará un evento especial para incentivar las donaciones.
10: Y este fin de semana, los días 17, 18, 19, vamos a tener un evento, una rueda de premios, y cuando donas esos $5, agarras ese cupón y también recibirás un hot dog así gratuito.
9: Con el apoyo de la comunidad, Grocery Outlet espera marcar una diferencia en la vida de miles de personas.
10: El resultado que queremos es combatir ese hambre en todo el país y que nadie debe de ir sin comer.
4: Y con esto pasamos a otra breve pausa. No le cambie, ya volvemos con más información.

0: Gracias por continuar con nosotros. Les cuento que miles de personas están visitando The Huntington en San Marino, California, para disfrutar de un espectáculo tan raro como apestoso. Les cuento. Dos flores cadáver están a punto de florecer y aunque su aroma ha sido comparado con basura o carne en descomposición y la floración dura apenas entre 24 y 48 horas, atrae a muchos que no quieren perderse la oportunidad de verla y para los más valientes también de olerla. Y mire, una parada de tráfico al gobernador de Nevada terminó casi tan rápido como comenzó. Veamos.
1: For the red light violation back there, your right turn onto Giles here. So you're good to go, sir. Appreciate you. Have a good day.
0: Mire, Joe Lombardo fue detenido en Las Vegas por presuntamente pasarse una luz roja, pero al identificarse como gobernador, el agente lo dejó continuar sin ponerle una multa. Pero la policía no explicó por qué el funcionario no recibió ninguna citación. Y Francia celebró el Día de la Bastilla con un desfile militar y apoyo a Ucrania. Tropas de ese país marcharon por los Campos Elíseos y pilotos volaron en aviones franceses. El presidente Vladimir Zelensky recibió una ovación mientras el mandatario francés Emmanuel Macron reunió a unos 30 líderes europeos para mostrar unidad y fortaleza militar. Y ahora conozca a un héroe vestido de azul del Departamento de Policía de Nueva York, pues decidió lanzarse a las frías aguas del río en Queens para rescatar a una mujer. El bote de la unidad marítima no pudo acercarse lo suficiente y las cuerdas de rescate no lograron alcanzarla, pues al ver que el tiempo se agotaba, el agente decidió saltar al agua para ponerla a salvo. Las imágenes de su cámara corporal captaron el momento del rescate y la valiente acción que le salvó la vida a la mujer. Con esto nos despedimos. Tenga un buen fin de semana.

0: Hola, ¿qué tal, familia? Bienvenidos a una emisión más de Noticias 24 Horas, edición fin de semana. Soy Karen Marroquín, gracias por acompañarnos. Así comenzamos. El Departamento de Seguridad Nacional mantiene sus esfuerzos para retirar beneficios a ciertos grupos de inmigrantes amparados por el Estatus de Protección Temporal, o TPS. La agencia ahora está advirtiendo a los empleadores que deben mantenerse atentos a las fechas de vencimiento del programa y suspender a los trabajadores afectados una vez que expire su autorización para trabajar en el país. La información la tiene nuestro corresponsal en Dallas, David Medina. Veamos.
1: El Departamento de Seguridad Nacional informó a los empleadores que deberán despedir en las próximas semanas a más de 300.000 trabajadores extranjeros con autorización para laborar en Estados Unidos, quienes están amparados bajo el Estatus de Protección Temporal, o TPS por sus siglas en inglés. Así lo ha confirmado la organización Alianza América.
2: Estamos recibiendo llamadas telefónicas, nuestros miembros también. Personas preocupadas porque sus patronos les están indicando no se presentan con un nuevo permiso de trabajo, quedan cesantes.
1: Según The New York Times, las empresas deberán despedir a trabajadores extranjeros cuando sus autorizaciones laborales expiren. Los permisos correspondientes a beneficiarios haitianos vencerán este próximo 24 de julio, mientras que los otorgados a ciudadanos de Etiopía, Somalia, Sudán del Sur, Siria y Yemen expirarán el 17 de julio. El programa para El Salvador expira en septiembre, generando desde ya incertidumbre y ansiedad sobre el futuro incierto, señala este salvadoreño, quien tiene TPS y por seguridad no quiso mostrar su rostro.
3: Incertidumbre, ansiedad. ¿Por qué no decirlo? Psicoterror. Eso es lo que se está viviendo.
1: De acuerdo con autoridades migratorias, una vez que las autorizaciones concluyan, los trabajadores perderán el derecho legal para continuar laborando en el país.
3: Que estoy pagando por un permiso de trabajo, de buenas a primeras me lo quieran quitar.
1: Esta directriz se produce tras la decisión de la Corte Suprema el mes pasado, que ratificó la autoridad de la administración Trump para poner fin a la protección de los beneficiarios del TPS de Haití y Siria. Organizaciones defensoras de los inmigrantes sostienen que la salida de estos trabajadores podría afectar a empresas que dependen de esa fuerza laboral.
4: La gente que viene de otro país a trabajar a Estados Unidos para mejorar, pero no también para mejorar ellos, sino para mejorar nuestra industria, el país.
1: Por ahora, el futuro del TPS permanece abierto, mientras avanzan las decisiones del gobierno federal y sus efectos sobre miles de trabajadores y empleadores en el país. David Medina, Noticias Estrella TV.
0: Además, crece la tensión por la muerte de un inmigrante latino durante un operativo de agentes de ICE en Maine. Autoridades estatales y el FBI investigan lo ocurrido, mientras el caso ya genera protestas y reclamos de la comunidad. Anthony Belchi tiene los detalles.
5: Son las imágenes que muestran el momento en que agentes de ICE persiguen a un auto blanco durante un operativo migratorio en Bideford, en el estado de Maine. Se ve a al menos dos agentes tratando de detener el vehículo, aunque no se aprecia el instante exacto de los disparos. Una persona murió este lunes por la mañana. Las autoridades federales no han confirmado su identidad, pero organizaciones locales aseguran que se trata de un colombiano de 26 años, autorizado para trabajar en Estados Unidos.
6: The ICE agent was yelling and drew his weapon, and he kept yelling and warning the person driving, which is when the car was put into drive and was trying to hit the ICE officer, and he fired, I would say, probably four shots at him.
5: Organizaciones proinmigrantes insisten en que estas actuaciones obedecen a un patrón. Antes fueron las muertes de René Good y Alex Pretty en Minneapolis. La semana pasada la de este inmigrante mexicano, Lorenzo Salgado Araujo, en Houston y ahora en Maine.
7: Esto no es un caso aislado. Lo estamos viendo desde que empezó esta administración. En los últimos meses nos preocupa mucho porque ahora hay más secretismo.
5: Para muchos es la consecuencia directa de la campaña de la Casa Blanca para contratar miles de agentes de ICE, muchos sin la preparación necesaria, con el único objetivo de acelerar los arrestos de inmigrantes.
8: Han

0: contratado tanta gente que no tiene calificación, que no tendría que estar haciendo ningún tipo de trabajo policial armado.
1: Mientras tanto, decenas de manifestantes marcharon hasta la oficina de la senadora republicana Susan Collins en Bideford, coreando que la voten fuera. En protesta por su respaldo a mayores fondos para ICE, Collins pidió una investigación completa e imparcial sobre lo ocurrido.
2: Porque están armando una fuerza que está operando con impunidad y le están dando la fuerza de la retórica de este presidente que le está dando permiso a tomar ese tipo de acción.
1: Ni el Departamento de Seguridad Nacional ni ICE se han pronunciado sobre lo ocurrido en Maine y este nuevo caso podría desatar una nueva oleada de protestas en todo el país contra las actuaciones de esta agencia. Anthony Belchi, Noticias Estrella TV.
3: Y una investigación de ProPublica documentó que al menos 79 niños habrían resultado afectados por gas lacrimógeno o gas pimienta durante operativos migratorios federales. Entre los casos, hay un bebé que dejó de respirar, menores afectados dentro de viviendas y autos y un adolescente con asma. Rubén Pereira tiene el reporte y las reacciones.
4: Así intentaban auxiliar a un bebé de 6 meses, quien dejó de respirar tras quedar expuesto al gas lacrimógeno en enero en Minneapolis. Según el medio ProPublica, un bote de gas rodó debajo de la camioneta de su familia cuando intentaban alejarse de una protesta contra los operativos de ICE. El menor recibió reanimación cardiopulmonar y fue hospitalizado.
5: Están tirando estos gases en la comunidad donde hay niños de 8, de 10 años, de meses recién nacido, como al bebé que afectaron.
4: Una investigación de ProPublica identificó a 79 niños afectados por gas lacrimógeno o gas pimienta durante operativos migratorios federales en varias ciudades, incluyendo Chicago. El medio advierte que la cifra real podría ser mayor.
6: Pudimos ver aquí en la villita donde una niña de 3 años le tiran con una pistola gas pimienta y la niña casi se ahoga.
4: Especialistas advierten que los niños son más vulnerables porque respiran más rápido, tienen vías respiratorias más estrechas y están más cerca del suelo, donde estos químicos pueden concentrarse. La exposición puede provocar ardor en los ojos y la garganta, tos y dificultad para respirar. Entre los casos hay un adolescente con asma que tosió sin control y tuvo que utilizar su inhalador. El Departamento de Seguridad Nacional asegura que no ataca a niños y que sus agentes utilizan la mínima fuerza necesaria. También responsabiliza a agitadores y pares por exponer a los menores, pero activistas lo niegan y señalan que algunos niños estaban en viviendas, vehículos o cerca de las escuelas. Jueces federales restringieron el uso de estos agentes químicos en casos de Chicago y Portland, pero tribunales de apelación anularon esas medidas.
5: El Congreso debe de step in, o sea, de poner un pie adelante y decir, paren esto inmediatamente. El Congreso debe estar ya parando esto. ¿Desde cuándo?
4: Rubén Pereira, Noticias Estrella TV.
3: Por otra parte, Cuba vuelve a quedarse a oscuras. Un nuevo colapso del sistema eléctrico dejó sin luz a todo el país en el tercer apagón nacional en poco más de una semana. La crisis ya paraliza el transporte, reduce las jornadas de trabajo y obliga a millones a sobrevivir como pueden. María Teresa Sarabia tiene el reporte.
7: En La Habana, los autos avanzan entre semáforos apagados y el transporte público prácticamente paralizado. Cuba sufrió este martes un nuevo colapso total del sistema eléctrico nacional, el tercero en poco más de una semana. El Ministerio de Energía y Minas no informó qué provocó la falla, solo dijo que activó los protocolos para restablecer el servicio. Al conocerse el apagón, muchos intentaron regresar a casa. Sin electricidad y con escasez de gasolina, algunos tuvieron que pedir aventón en las calles. Los dos colapsos anteriores ya habían dejado sin luz a más de 9 millones de personas.
8: En esta semana pasan necesidad, hambre, porque el sistema está caído unas cuantas veces ya. Y inventando por ahí, haciendo lo que se puede.
7: Los negocios también tuvieron que adaptarse a una crisis que ya forma parte de la vida diaria.
9: Ya eso es normal en Cuba.
10: Refresco de lata, frío.
9: Ya. Sí, pasó otra cosa, entonces sí, algo raro.
7: Otros, como Pedro Arteaga, continúan vendiendo mientras puedan mantener cargados sus equipos.
11: A mí no me afecta en nada, ¿eh? Aquí todo se vende, tengo mi pesa cargada, a mí no me afecta en nada. Duermo sin corriente como quiera.
7: Con temperaturas cercanas a los 100 grados, el consulado de España trasladó sus escritorios a los

0: pasillos y comenzó a tomar notas a mano. Los cortes también provocaron cancelaciones de vuelos, reducción de horarios laborales y más problemas de transporte. Sin una solución a corto plazo, en La Habana la vida continúa entre horas y en algunos casos días sin electricidad. María Teresa Sarabia, Noticias Estrella TV.
1: Y con esto pasamos a una pausa, pero no le cambio porque al volver tenemos mucha más información.

0: Gracias por continuar con nosotros. En el sur de California, un mercado muy querido en uno de los vecindarios más latinos de la ciudad de Los Ángeles fue consumido por un incendio. Los dueños lamentan la pérdida, mientras las autoridades sospechan que el fuego pudo ser provocado. Nuestro corresponsal Luis Zaragoza tiene el reporte.
1: Con un semblante triste y los ánimos decaídos, la familia de Salcedo acudió esta mañana a la ubicación a lo que fue hasta el día de ayer su negocio por más de 9 años. Los daños provocados por un incendio fue algo devastador para todos ellos.
2: El primero no lo podía creer, vi todo el fuego, estábamos llegando, me levantó mi papá a las 4:30, me dijo que llamara a los bomberos. Llegamos, estaba todo, había mucho fuego, mucho.
1: Después de que los bomberos extinguieron el fuego, se llamó a un equipo de investigadores y de acuerdo a la familia, las autoridades encontraron en un video de vigilancia del lugar a un hombre que al parecer introdujo un artefacto al establecimiento por una ranura de correo. Segundos después, el lugar comenzó a incendiarse, un suceso que mantiene consternada a toda la familia.
2: No podíamos ver nada adentro, solo sabíamos cuánto estaba dañado, dónde llegó el fuego. Y no lo podíamos creer, honestamente.
1: Varios de sus clientes calificaron este incidente como algo muy lamentable, ya que la familia dueña del lugar son personas muy queridas por su servicio y apego a los residentes que viven cerca del lugar.
3: ¿Apoyaron mucho a la comunidad?
4: Oh, sí.

0: nos daban comida cuando nos pedimos pagar biles. Yo he ido y como un pared, no son un pared chiquito que tiene como biles que le ayudaban, que oh, no pagues después, no te preocupes.
1: La devastación del incendio también afectó a varios trabajadores del mercado del Compadre, donde comenzó el incendio, y otros dos de negocios aledaños, ya que unas 20 personas se quedaron sin trabajo por el momento.
2: Durante el incendio no se reportó ninguna persona herida. Las autoridades continúan revisando videos de cámaras de seguridad para esclarecer este siniestro. Luis Zaragoza, Noticias, Estrella TV.
3: Gracias, Luis. Y la polémica entre México y Estados Unidos por el narcotráfico continúa. La presidenta Claudia Sheinbaum volvió a salir a defender al expresidente López Obrador y al gobernador con licencia de Sinaloa tras las nuevas declaraciones del ex embajador estadounidense Ken Salazar. Pero, ¿qué fue lo que dijo? En la Ciudad de México, Víctor Blázquez nos explica.
4: La presidenta de México, Claudia Sheinbaum, le responde a Ken Salazar y aseguró que el ex embajador estadounidense no tiene pruebas que vinculen al expresidente Andrés Manuel López Obrador ni al gobernador de Sinaloa con licencia, Rubén Rocha Moya, con el crimen organizado. La mandataria se refirió a las declaraciones de Salazar en una entrevista reciente, donde dijo no tener conocimiento de esos supuestos nexos.
5: Él, por ejemplo, dice que no tenía ningún indicio de que el gobernador de Sinaloa pudiera estar involucrado en algún vínculo delincuencial. Tampoco nada que le pudiera haber indicado que hubiera habido alguna protección del gobierno de México durante el sexenio del presidente López Obrador a algún grupo delincuencial, dicho por el ex embajador.
4: Lo que sí volvió a reprochar la presidenta son las supuestas contradicciones entre las declaraciones del ex embajador y el FBI. Incluso dejó ver que el exmandatario López Obrador puso una pausa en la relación con el enviado de Estados Unidos por una posible injerencia de su país sobre el Mayo Zambada.
5: Que a partir del episodio del avión, pues el presidente públicamente dice ponemos en pausa la relación con el embajador, porque resulta grave que pudo haber habido una injerencia más allá de la detención de los delincuentes.
4: En el tintero persiste la pregunta, ¿por qué el Departamento de Justicia de Estados Unidos acusó al gobernador de Sinaloa y a 9 funcionarios más de presuntos vínculos con el cártel de Sinaloa? Incluso 2 de los señalados se entregaron de forma voluntaria y cooperan con el gobierno estadounidense.
6: Porque al final Estados Unidos, sabemos que el gobierno estadounidense sí tiene las pruebas, claro que no los ha entregado porque, a ver, les está diciendo que no confía en ellos.
7: Las declaraciones del ex embajador fueron aprovechadas por la presidenta para limpiar la imagen del gobierno que se vio afectado por la supuesta relación de algunos funcionarios con los cárteles. En Ciudad de México, Víctor Blázquez, Noticias, Estrella TV.
3: Pasamos a Venezuela, donde grupos de sobrevivientes de los terremotos se niegan a rendirse, incluso a casi 20 días de la tragedia. Han formado brigadas de búsqueda y trabajando hombro con hombro, continúan removiendo escombros con la esperanza de encontrar a sus seres queridos. Las imágenes y los detalles los tiene nuestra compañera María Teresa Sarabia.
8: Poniendo las últimas fuerzas que les quedan, pero decididos a sacar a sus seres queridos de entre los escombros, grupos de madres, padres y hermanos utilizan cuerdas para remover el pesado concreto. Jefferson y su esposa buscan la habitación en la que quedó atrapada su hija en uno de los edificios derrumbados en esta zona de La Guaira.
9: Pepito, vamos abajo. No, ahí no es. Fuimos para allá, aquí en la esquina. Ahí sí conseguimos la cocina. Nos vinimos para acá, detrás de aquí, conseguimos un cuarto. Vinimos aquí, aquí donde está el hueco ahí, parte del cuarto más. Vinimos aquí y caímos en el baño.
8: A 20 días de los terremotos de 7.2 y 7.5 grados Richter, la cifra de muertos supera los 4.490, mientras que la de heridos asciende a 16.700. Y algunos, al menos, tienen las cenizas de sus familiares para darles una despedida digna. Otros siguen removiendo escombros en una misión casi imposible por encontrar los cuerpos de sus seres queridos.
10: Es lo único que le pido a mi Dios, ya que pasó lo que pasó, pero que me entregue los cadáveres de mis hijos. Eso es lo más complicado que yo tengo aquí.
8: La presidenta interina de Venezuela, Delcy Rodríguez, dio a conocer que la cifra de damnificados por el desastre natural supera las 17.000 personas. Muchas de ellas viven en las aceras, en los parques o cerca de los escombros, donde descansan un poco por las noches, si es que no llueve, para continuar cavando entre el concreto al día siguiente.
10: Ya hoy tenemos 18 días, ya llevamos como 4 palos de agua aquí. Palos y palos. Centellas y centellas.
11: Hay un carro. Cuando tocaba picar para el 7, hay un carro atravesado ahí. Ahora no sé dónde nos vamos a picar.
8: María Teresa Sarabia, Noticias Estrella TV.
3: Por otra parte, la Copa del Mundo ya está en su recta final con los últimos encuentros. Y mientras el fútbol se acerca a su fin, comerciantes locales en Arlington, Texas, hacen el balance del impacto económico que dejó el torneo. David Medina tiene el reporte.
12: En la ciudad de Arlington, la celebración de la Copa Mundial de la FIFA ha dejado una huella considerable en la economía local, transformando sectores claves y generando cifras inéditas para la ciudad de Texas, de acuerdo con autoridades locales. Los hoteles en Arlington han experimentado un crecimiento sin precedentes en sus ingresos durante el desarrollo de la Copa del Mundo. El propio alcalde de la ciudad, Jim Ross, informó que la recaudación hotelera en junio rompió todos los registros históricos, situándose en $31 millones. Cindy, manager del restaurante Marisco La Marea, ubicado a pocos minutos del estadio donde se han disputado 9 partidos de la Copa del Mundo, señala que la mayoría de los negocios han experimentado un repunte significativo en las ventas a raíz de la llegada masiva de aficionados y turistas.
13: Sí, la verdad, sí han llegado muchos turistas, vienen de Argentina, de México, de la Ciudad de México, hemos tenido muchos clientes. Y sí, la verdad, sí hemos visto cuando hay juegos, especialmente de los de México, sí se nos viene la gente y sí hemos tenido bastante impacto económico, la verdad.
12: Esta pareja de esposos dicen que viajaron desde El Salvador para estar en la Copa del Mundo, quienes han pagado hotel y comida para vivir la fiesta mundialista en la ciudad de Arlington.
14: Porque ha sido una preparación de febrero hacia acá. Distribuimos pues en un mes los boletos, en otro mes donde íbamos a quedarnos, pero muy emocionante, muy bonito.
12: El Mundial de Fútbol se ha consolidado como un motor de crecimiento económico para Arlington. Las autoridades municipales han calculado que el impacto económico derivado de la Copa Mundial ha alcanzado ya los $160 millones. Por ahora, las autoridades locales aseguran que más allá de los 9 partidos que se disputaron en este estadio en la ciudad de Arlington, la proyección internacional que brinda el Mundial quedará como un legado permanente para la ciudad. David Medina, Noticias Estrella TV.
3: Y así nos vamos a otra breve pausa. No le cambie, ya volvemos.

0: gracias por continuar con nosotros. Les cuento que un hombre de la tercera edad fue aventado peligrosamente por los aires por un bisonte furioso. Esto ocurrió en el Parque Nacional Yellowstone. El hombre fue identificado como Carl Eason McDaniel. Él y su nieto observaban al animal cuando repentinamente enfureció ante su presencia y los atacó. Ambos huyeron hacia una zona de árboles, pero el bisonte, como acaban de ver, alcanzó al anciano y lo lanzó por los aires. Por fortuna, a pesar de lo aparatoso de la situación, solo terminó con unos huesos rotos y fue trasladado a un hospital. Y una familia también se salvó de ser atropellada sobre la banqueta. La rápida reacción de un adulto le salva la vida a un bebé. Veamos. Mire nada más, ocurrió en la comunidad del Naranjito al sur del estado de Veracruz. Al parecer, el conductor perdió el control de su camioneta cuando intentaba estacionarse. Las dos mujeres que se arrojaron a la calle para evitar el impacto sufrieron heridas menores. Y la ciudad de París se iluminó con un gran espectáculo de drones y fuegos artificiales alrededor de la Torre Eiffel en la víspera del Día de la Bastilla. Este año la celebración se adelantó un día porque el martes pasado Francia conmemoró los 10 años del atentado en Niza que dejó 86 muertos y 450 heridos. El presidente Emmanuel Macron encabezó el homenaje nacional. Y así nos despedimos. Que tenga un buen fin de semana. 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

0: ¿Qué tal, familia? Bienvenidos a una emisión más de Noticias 24 Horas, edición fin de semana. Soy Karen Marroquín. Gracias por acompañarnos. Así comenzamos. El presidente Donald Trump reactiva los retenes migratorios de ICE tras una pausa temporal ordenada a sus agentes luego de dos tiroteos mortales. La medida genera nuevas críticas mientras la Casa Blanca defiende esta estrategia de aplicación migratoria. Rubén Pereira tiene las reacciones.
1: Apenas un día después de que ICE ordenara internamente suspender todos los arrestos de inmigrantes en vehículos, el presidente Donald Trump dio marcha atrás a esa decisión. La medida había sido adoptada tras la muerte del mexicano Lorenzo Salgado durante un operativo en Houston y del colombiano Johan Sebastián Durán Guerrero, abatido en otra intervención de ICE en Maine. Pero hoy, en su red social, el presidente expresó: "Debemos ser fuertes, firmes e inteligentes, y no podemos renunciar a una de las herramientas más importantes y efectivas de ICE para combatir el crimen, las detenciones vehiculares".
2: Ya después de los dos asesinatos de dos inmigrantes, obviamente algo no está funcionando, obviamente algo está causando que los derechos de estos inmigrantes no sean respetados, pero al presidente no le importa eso.
1: Las preocupaciones crecieron desde Minneapolis, donde en enero pasado ocurrió el caso de René Nicole Good, abatida en su vehículo durante un operativo migratorio.
3: Es como decir, aquí está tu cheque en blanco para que tú hagas lo que quieras, y eso es como lo estamos sintiendo en la comunidad.
1: Mientras la Casa Blanca mantiene a las deportaciones como una prioridad, las encuestas muestran que la inmigración sigue siendo uno de los temas políticamente más importantes para el presidente. Según una reciente encuesta, la aprobación de Trump en inmigración era de 47% al inicio de su segundo mandato. Cayó a 38% en febrero y repuntó a 42% en junio. La controversia también revive otros casos, como el de Silverio Villegas González, el inmigrante mexicano que murió durante una detención de ICE en su auto en el área de Chicago.
4: Mucha gente tiene miedo a ir a trabajar, tienen miedo de salir a vender a las calles, tienen miedo de ir a comprar comida.
1: Abogados de inmigración recuerdan que independientemente del estatus migratorio de una persona, los agentes federales deben respetar los límites establecidos por la Constitución durante cualquier detención.
2: No solamente vamos a ver más enfrentamientos, desafortunadamente vamos a seguir viendo más muertes a las manos de estas tácticas que estos oficiales ya están utilizando.
1: Rubén Pereira, Noticias Estrella TV.
0: Además, la Administración Federal admite que hubo información incorrecta en el caso del inmigrante latino que murió baleado durante un operativo de ICE en Maine. El agente involucrado fue puesto en licencia administrativa mientras avanzan las investigaciones del FBI y autoridades estatales. María Teresa Sarabia con la historia.
5: Son las imágenes que muestran el momento en que agentes de ICE persiguen a un auto blanco durante un operativo migratorio en By the Fork, en el estado de Maine. Se ve al menos dos agentes tratando de detener el vehículo, aunque no se aprecia el instante exacto de los disparos. Una persona murió este lunes por la mañana. Las autoridades federales no han confirmado su identidad, pero organizaciones locales aseguran que se trata de un colombiano de 26 años, autorizado para trabajar en Estados Unidos.
6: The ICE agent was yelling and drew his weapon, and he kept yelling and yelling and warning the person driving, which is when the car was put into drive and was trying to hit the ICE officer, and he fired, I would say, probably four shots at him.
5: Organizaciones proinmigrantes insisten en que estas actuaciones obedecen a un patrón. Antes fueron las muertes de René Good y Alex Pretty en Minneapolis. La semana pasada la de este inmigrante mexicano Lorenzo Salgado Araujo en Houston y ahora Maine. La suma ya es de 9 fallecidos en operativos federales desde el comienzo de esta administración.
7: Esto no es un caso aislado, lo estamos viendo desde que empezó esta administración. En los últimos meses nos preocupa mucho porque ha

0: ahora hay más secretismo.
1: Para muchos, es la consecuencia directa de la campaña de la Casa Blanca para contratar miles de agentes de ICE, muchos sin la preparación necesaria y con el único objetivo de acelerar los arrestos de inmigrantes.
2: Han contratado tanta gente que no tiene calificación, que no tendría...

0: una fuerza que está operando con impunidad y le están dando la fuerza de la retórica de este presidente que le está dando permiso a tomar ese tipo de acción.
1: Este nuevo caso podría desatar una nueva oleada de protestas en todo el país contra las actuaciones de la agencia. María Teresa Sarabia, Noticias Estrella TV.
2: Por otra parte, en medio de una profunda crisis económica en Cuba, Estados Unidos anuncia un endurecimiento de las sanciones contra el régimen de la isla. Mientras algunos consideran que esta mayor presión podría acelerar la caída del gobierno cubano, otros advierten que más sanciones no harán más que agravar la crisis. En Miami, Florida, Anthony Belchi tiene las reacciones.
3: El gobierno de Donald Trump endureció este lunes el cerco económico contra Cuba con sanciones a 10 entidades de los sectores turístico, comercial, energético, marítimo y financiero, apuntando directamente al entramado que sostiene el régimen.
4: Hay sanciones si tu empresa está comerciando con Gaesa, que es la que manda en Cuba, el consorcio de todas las empresas militares en Cuba, pues por doble motivo no tiene sentido continuar haciendo negocios hoteleros en Cuba.
3: El golpe ya se siente. La cadena española Meliá dejó de administrar 15 hoteles que operaba junto al conglomerado militar Gaesa y el turismo en la isla ha caído un 58% en lo que va de año.
5: Yo les tengo una gran confianza porque ellos saben lo que están haciendo. Ahora, ojo, ojo, yo creo que la libertad de Cuba depende de que nosotros podamos resolver todos los problemas que tenemos en nuestro país.
3: Washington sigue presionando a la isla, que continúa desmoronándose minuto a minuto. La red eléctrica colapsó dos veces la semana pasada. Hay escasez de combustible, cortes de agua y varias aerolíneas ya suspendieron vuelos hacia Cuba.
6: Cuba está en una situación de total depauperación y a punto de un colapso ya no de la dictadura, sino de la sociedad cubana.
3: Pero desde el exilio no todos coinciden en que este tipo de sanciones sean la solución.
7: Eso no va a resolver nada, eso es una curita para ellos ponerse a pensar qué van a hacer y qué no van a hacer, porque no lo han hecho en Venezuela. No lo han hecho en Irán.
3: Y mientras la Casa Blanca aprieta el cerco económico, los cubanos siguen enfrentando a apagones, escasez de combustible y falta de agua, una crisis que de momento no da señales de mejorar. Anthony Belchi, Noticias Estrella TV.
2: Muchas gracias, Anthony. Y una intensa cúpula de calor avanza sobre gran parte del país y mantiene bajo alerta a millones de personas. Mientras el este enfrenta temperaturas extremas y riesgo de tormentas severas, en el sur de California el calor también aprieta. Desde Los Ángeles, Luis Zaragoza nos tiene el reporte.
8: Llegó al sur de California una ola de calor extrema y varios residentes este día buscaron la manera de refrescarse y huir de las altas temperaturas. Para muchos de ellos, la playa fue una buena opción.
9: Nosotros estamos en el US Air Force y vivimos en una trela y por eso puedo estar aquí abajo.
8: Pero no todos se acercaron a las playas para refrescarse. Algunas personas, como Jonathan González, quien trabaja como jardinero, estuvo laborando en este calor intenso, aunque de vez en vez se tomaba un pequeño descanso bajo la sombra. Y nos comentó que el calor empieza a ser sofocante.
10: Pues me cae mucho sudor en los ojos. Me sigo limpiando los ojos para que no me arden. Y aquí con la tierra es peor, pero ahí le andamos echando ganas y tomando mucha agua.
8: También los parques se convirtieron en una buena opción para escapar de las altas temperaturas e incluso hoy fue un buen día para realizar un almuerzo al aire libre, fuera de casa, como la familia Silva.
11: Está haciendo mucho calor ahorita y pues solamente afuera se puede cocinar, ¿dónde más? Y así no se pone caliente la casa tampoco.
8: De acuerdo al Servicio Nacional Meteorológico, las temperaturas podrían registrar los tres dígitos para los próximos días. Y de los lugares en donde se espera más concentración de personas son las playas y los parques públicos, en donde comienza a verse ya una gran actividad, no solo de turistas, sino también de residentes locales.
9: En las bicicletas, con la agua aquí también, y unas cervecitas también.
11: Prefiero el parque.
8: ¿Por qué?
11: Porque pues aquí estamos en la sombra, y también allá no hay sombra en la playa, pero sí está fresco, pero es muy caliente también el sol. Mil veces el parque.
8: Cualquiera que sea la opción, lo importante es mantenerse a salvo durante esta ola de calor, sobre todo a la hora en que las temperaturas alcanzan las máximas, por lo que se recomienda mantener vigilados a las mascotas, personas de la tercera edad y a los niños.
12: Las autoridades recomiendan mantenerse hidratado, usar ropa holgada y también mantenerse informado

0: sobre las condiciones del clima. Luis Zaragoza, Noticias Estrella TV.
1: Así es, tenga mucho cuidado este fin de semana. Con esta historia nos vamos a una pausa, pero no le cambie porque al regresar tenemos mucha más información.

0: gracias por continuar con nosotros. Les cuento que podría cambiar la forma en que vemos el reloj en Estados Unidos. La Cámara de Representantes aprobó una medida que busca eliminar el cambio de horario dos veces al año y mantener el horario de verano de manera permanente. David Medina con los detalles.
1: La Cámara de Representantes, con 308 votos a favor y 117 en contra, aprobó este martes la Ley de Protección de la Luz Solar, una legislación que pondría fin al cambio de los relojes dos veces al año y establecería el horario de verano como norma permanente en todo el país. En la calle, muchos ya reaccionaron, como es el caso de Luis, quien indica que tiene una compañía de envíos nacionales e internacionales y maneja por largas horas en la carretera, y mantener este horario dice que le favorece a su negocio.
2: Y pues básicamente trabajamos en todos los Estados Unidos y a veces manejamos 14 horas. Y a veces, como le repito, en la carretera, pues la seguridad para nosotros es muy importante, y el manejar todavía en una hora, 8:30 de la noche, que esté claro, es favorable para nosotros.
1: Los promotores de la ley sostienen que terminar con los cambios de hora reducirá las alteraciones del sueño y facilitará las actividades familiares, comerciales y recreativas. Así lo indica Teresa, quien prefiere que se mantenga este horario de verano.
3: No, a mí me gusta este horario, me gusta porque a las 8:30 todavía hay luz, y en el invierno a las 5 de la tarde ya el sol está, ya se metió, está oscuro.
1: El presidente Donald Trump ha sido uno de los defensores más visibles de la denominada Ley de Protección de la Luz Solar, quien ha dicho que el cambio semestral

0: de los relojes es una práctica costosa e innecesaria. Sus críticos advierten que el horario de verano permanente traería consecuencias negativas en invierno. En ciudades como Grand Rapids, en Michigan, el sol no saldría hasta las 9:15 de la mañana y en Williston, Dakota del Norte, hasta las 9:45, obligando a niños y trabajadores a desplazarse en la oscuridad. Este doctor indica además que los cambios de horario afectan a la salud.
1: Cada vez que hay cambio de horario tenemos un aumento en el número de accidentes, pero también en las salas de urgencias existe un aumento de pacientes que llegan con problemas de infartos al miocardio, que llegan con problemas de crisis por presión arterial.
0: La aprobación de la Cámara de Representantes representa un avance importante, pero no significa que el cambio ya esté vigente. El texto además permitiría que los estados que decidan mantenerse en el horario estándar pueden excluirse antes de la entrada en vigor de la legislación. Hawái y la mayor parte de Arizona, que actualmente no realizan el cambio estacional, podrían conservar sus sistemas. Con la aprobación de la Cámara de Representantes, ahora esta se dirige hacia el Senado. Si es aprobada ahí y luego firmada por el presidente Trump, el país mantendría el horario de verano durante todo el año, con más luz por la tarde, pero con amaneceres más largos en el invierno. David Medina, Noticias Estrella TV.
2: Y en temas económicos, la inflación dio un respiro a los consumidores durante junio, impulsada en gran medida por la caída en el precio de la gasolina. Sin embargo, la nueva escalada del conflicto en Medio Oriente amenaza con revertir parte de ese avance. Laura Ortega con el reporte.
3: Después de meses de presiones sobre el bolsillo, los consumidores recibieron una señal alentadora durante junio. La inflación anual se ubicó en 3.5% en junio, por debajo del 4.2% registrado en mayo. Mientras los precios al consumidor disminuyeron 0.4 décimas durante el mes, la mayor caída mensual registrada en 4 años.
4: Esto se relaciona a la situación del Medio Oriente, al Estrecho de Hormuz y a la guerra. A mayor estabilidad geopolítica, mayor estabilidad económica a nivel global y en particular en Estados Unidos.
3: La gasolina fue uno de los principales factores detrás del alivio. Su precio cayó 9.7% durante junio, mientras el costo general de la energía disminuyó 5.7%, una reducción que algunos conductores aseguran haber notado al momento de llenar el tanque.
5: Sí, sí se bajaron mucho, casi estaban a los $5, sí, sí, ya se bajó mucho el precio, claro. Pues estoy esperando que se baje más y más y más.
3: Pero el alivio podría durar poco. La nueva escalada del conflicto en Medio Oriente amenaza con volver a elevar los costos de la energía y generar un efecto dominó que podría extenderse al transporte, los vuelos y el precio de otros productos. Ante el temor de posibles interrupciones en el suministro mundial, el petróleo Brent ya superó los $85 por barril. Y aunque los movimientos del crudo no se reflejan de inmediato en las gasolineras, los conductores podrían comenzar a sentir el impacto en los próximos días.
6: Claro que sí me preocupa, ya que de hecho pues llegó a un precio muy alto, esta vez a 5 y puede subir más. Entonces sí me preocupa porque también el ingreso de los trabajos pues no son tan buenos.
3: Aunque el aumento de la gasolina todavía no ha provocado un repunte generalizado y persistente en los precios, una escalada prolongada podría complicar los esfuerzos de la Reserva Federal para mantener la inflación bajo control.
4: Va a tener que mantener tasas altas durante más tiempo para poder incentivar estabilidad económica. Y esto hace que haya mayores costos de hipotecas, mayores costos de tarjetas de crédito.
3: Para Noticias Estrella TV, Laura Ortega.
2: Y precisamente aunque el reporte de la inflación del mes de junio bajó, aún el costo de alimentos y otros gastos básicos sigue alto. Por eso más familias están recurriendo a bancos de comida para recibir apoyo. Aquí les cuento cómo participar y quiénes pueden beneficiarse. Veamos.
7: Con el fin de combatir los altos niveles de inseguridad alimentaria en la comunidad, la cadena de supermercados Grocery Outlet está llevando a cabo su 16ª campaña anual Independence from Hunger.
8: Esto es para recolectar fondos con la comunidad y donar esos fondos para donar comida a la gente. Nosotros Grocery Outlet trabajamos con nuestras propias agencias locales.
7: Las donaciones, ya sean monetarias o de alimentos, se destinan directamente a organizaciones sin fines de lucro locales como Los Angeles Regional Food Bank, Project Angel Food y MEND, ayudándolas a brindar más apoyo a familias que atraviesan dificultades económicas. Y es que el aumento en los precios de los alimentos, el combustible y la vivienda ha hecho que cada vez sea más difícil para muchas familias llegar a fin de mes, especialmente para la comunidad latina. Según la organización Feeding America, los latinos tienen tienen el doble de probabilidades de enfrentar inseguridad alimentaria. En el 2023, uno de cada cuatro latinos experimentó esta situación. Fernanda González también atravesó por esa incertidumbre durante su infancia y asegura que por esa razón, esta campaña tiene un significado muy especial para ella.
8: Yo soy también hispana y también cuando yo era chiquita, también mi familia sufrió un poco de esa inseguridad alimentaria. So, estoy muy orgullosa de poder ayudar a la gente también.
7: Los clientes pueden contribuir de varias maneras hasta el 31 de julio. Por ejemplo, pueden donar $5 o más en una sola compra, ya sea en la tienda o por internet. Quienes lo hagan recibirán un cupón de $5 de descuento para una compra futura. También pueden comprar una bolsa con alimentos seleccionados por organizaciones locales o simplemente rondear el total de su compra al pagar en caja. Además, este fin de semana, la tienda de Hollywood realizará un evento especial para incentivar las donaciones.
8: Y este fin de semana, los días 17, 18, 19, vamos a tener un evento, una rueda de premios, y cuando donas esos $5, agarras ese cupón y también recibirás un hot dog así gratuito.
7: Con el apoyo de la comunidad, Grocery Outlet espera marcar una diferencia en la vida de miles de personas.
8: El resultado que queremos es combatir ese hambre en todo el país y que nadie debe de ir sin comer.
2: Y con esto pasamos a otra breve pausa. No le cambie, ya volvemos con más información.

0: Gracias por continuar con nosotros. Les cuento que miles de personas están visitando The Huntington en San Marino, California, para disfrutar de un espectáculo tan raro como apestoso. Les cuento. Dos flores cadáver están a punto de florecer y aunque su aroma ha sido comparado con basura o carne en descomposición y la floración dura apenas entre 24 y 48 horas, atrae a muchos que no quieren perderse la oportunidad de verla y para los más valientes también de olerla. Y mire, una parada de tráfico al gobernador de Nevada terminó casi tan rápido como comenzó. Veamos.
1: For the red light violation back there, your right turn onto Giles here. So you're good to go, sir. Appreciate you. Have a good day.
0: Mire, Joe Lombardo fue detenido en Las Vegas por presuntamente pasarse una luz roja, pero al identificarse como gobernador, el agente lo dejó continuar sin ponerle una multa. Pero la policía no explicó por qué el funcionario no recibió ninguna citación. Y Francia celebró el Día de la Bastilla con un desfile militar y apoyo a Ucrania. Tropas de ese país marcharon por los Campos Elíseos y pilotos volaron en aviones franceses. El presidente Vladimir Zelensky recibió una ovación mientras el mandatario francés Emmanuel Macron reunió a unos 30 líderes europeos para mostrar unidad y fortaleza militar. Y ahora conozca a un héroe vestido de azul del Departamento de Policía de Nueva York, pues decidió lanzarse a las frías aguas del río en Queens para rescatar a una mujer. El bote de la unidad marítima no pudo acercarse lo suficiente y las cuerdas de rescate no lograron alcanzarla, pues al ver que el tiempo se agotaba, el agente decidió saltar al agua para ponerla a salvo. Las imágenes de su cámara corporal captaron el momento del rescate y la valiente acción que le salvó la vida a la mujer. Con esto nos despedimos. Tenga un buen fin de semana.

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1: Hola, ¿qué tal? Bienvenidos a Punto Final, el resumen de las noticias más importantes ocurridas durante esta semana en NTN 24. Les saluda con mucho gusto Angélica Trejos, así comenzamos.